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21: En el postpartido, en el estadio de Miami, Brasil derrotó a Escocia 3-0. Javier Castrini nos va a hablar de lo que fue el trabajo del principal César Ramos, que comenzó, como mencionamos en el primer tiempo, Javier, con algunas dudas, pero el partido le permitió a César Ramos manejarlo, porque Brasil goleó y a Escocia 3-0. ¿Cómo estás, Javier?
22: Pobre trabajo el de Ramos, sinceramente. Me parece que el desarrollo del juego fue acomodando el resultado a favor de Brasil y también de César Ramos, porque la diferencia de goles hizo que el juego se fuera haciendo más claro, sin malas intenciones, ni otras jugadas polémicas como las que ocurrieron en el primer tiempo.
0: Yo creo que no ha sido un trabajo bueno de Ramos, fundamentalmente porque evidenció una tendencia muy preocupante en un árbitro de élite, en un árbitro de estos torneos. La pérdida del nivel extremo de concentración que debe tener un árbitro en estas competencias. Existió una autopercepción del error propio y de la frustración que generó una fisura en esa concentración que lo llevó a cometer errores. No solamente en el comienzo del juego, sino también en esa oportunidad que le priva de un gol a Vinicius. Y también en otros también pasajes del segundo tiempo. Por ejemplo, existió una jugada muy fuerte de Danilo, que ya estaba molestado y que pudo haber sido también el desencadenante de una segunda tarjeta amarilla contra Manquín. Creo que más allá de eso, en el segundo tiempo no evidenció otra posible falta. Y yo creo que lo más preocupante es esa falta de concentración que mencioné hace un instante. En el futuro veremos qué posibilidades tiene Ramos de seguir dirigiendo. Yo creo que sí, por toda su experiencia que tiene, pero deberá tener mucho cuidado, principalmente cuando sobreviene una jugada dudosa como la que existió con Vinicius y en donde él pueda llegar a considerar que se ha equivocado. Eso lo turbó, lo bloqueó. Esperemos que no vuelva a ocurrir para la salud de los arbitrajes que tenga a su cargo César.
21: Lo dice Javier Castrilli por Fútbol de Primera. Ganó Brasil, Escocia 3-0 en Miami.
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5: En Miami ganó Brasil Escocia por goleada 3-0 y avanza a la siguiente ronda como líder de grupo. Segunda queda la selección de Marruecos, pero Octavio Sasso en Atlanta nos cuenta cómo quedó el partido en Atlanta.
6: Sus terminó ganando la selección de Marruecos en Atlanta 4-2 frente a Haití. Lo mejor para Haití fue el primer tiempo en el que pudo hacerle partido al seleccionado africano, en el que pudo equilibrarlo, igualarlo. Luego en el segundo tiempo la jerarquía de Marruecos le pasó por encima a la selección de Haití y terminó llevándose la victoria. Un gran duelo para ambos arqueros que fueron figura del partido. Un partido intenso en Atlanta de ida y vuelta con muchas posibilidades para ambos. Pero como decía, con la jerarquía de Hakimi y los jugadores de Marruecos como Bono que terminaron sellando la victoria. Marruecos consigue así un nuevo triunfo, 2 triunfos y un empate, 7 puntos. Termina dejando afuera a la selección de Haití. Muy buena victoria de Marruecos también ante una multitud, así que ganó Marruecos 4-2.
5: Y avanza como segunda de grupo, Brasil primera, Marruecos segunda, Mauro Silva. Un Brasil hoy que ganó, goleó, no recibió tantos. Becker respondió cuando fue necesario y el equipo de Carlo Ancelotti se perfila como otro firme candidato a la Copa del Mundo del 2026.
7: Jesús, hubo una evolución en el juego de Brasil, una evolución importante. Hemos visto, por ejemplo, Vini Jr. siguiendo, teniendo este protagonismo, donde muchos aficionados brasileños, los hinchas, decían que él jugaba mejor en el Madrid que con Brasil. Y hoy Vinicius, desde el principio del Mundial, está teniendo ese protagonismo, ¿no? Entonces, claro, Brasil gana con autoridad. Para mí, el primer partido que Brasil gana sin dejar tantas dudas, y eso es una buena noticia. La vuelta de Neymar también al equipo es un momento importante para Brasil.
8: ¿Regresó Neymar, Chicho?
9: Sí, regresa al fútbol. Se le nota la falta del ritmo que tiene, es normal.
8: Pero era el partido para jugarlo hoy.
9: Pero creo que lo importante también para la afición, para el hincha del fútbol, para todo este ambiente en un estadio lleno de hinchas brasileños, también que vean un toquecito de Neymar, que ha sido un jugador completamente distinto, y también de alguna manera para empezar a sentir que el técnico en cualquier momento de emergencia pueda contar unos pocos minutos con Neymar.
5: Lo ganó Brasil hoy a Escocia 3-0 por la radio del Mundial. 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
5: Metió 2 goles en el partido de hoy Vinicius Junior, parte de la selección de Brasil. Había anotado otro Mauro Silva, pero se lo anularon por una supuesta falta. Ha debido terminar el partido con un triplete para Vini.
7: Sí, es un partido muy completo y está haciendo un gran mundial. Para mí hasta ahora es el jugador más importante de Brasil en lo que va de competición. Y era Jesús un poco lo que pedíamos todos los aficionados, los hinchas de Brasil, porque vimos a Vinícius en el Madrid con un gran protagonismo, sin embargo, no tanto en la selección brasileña. Y con la ausencia de Neymar, el papel de Vinícius es fundamental para el Brasil.
5: Muchas gracias, Mauro, por compartir esta transmisión con nosotros, Chicho Serna.
9: Bueno, queda claro lo que ha hecho Brasil, cómo ha logrado pasar a la siguiente fase. Y Escocia a esperar, a ver si con esos 3 puntos...
5: Le alcanza
9: a ser uno de los 8 mejores terceros.
5: Es lo que debe esperar la selección de Escocia. Aquí ganó Brasil 3-0 a Escocia. Marruecos derrotó a Haití 4-2. Avanzan primera Brasil, segunda Marruecos. Escocia tendrá que esperar para ver si puede avanzar a la siguiente ronda. Seguimos en Fútbol de Primera, la radio del Mundial. Gracias, Chicho.
9: Un abrazo para todos.
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5: Nos estamos despidiendo desde Miami. Hoy ganó Brasil Escocia 3-0, doblete de Vini y uno de Mateo Cunha. Ya viene el partido entre las selecciones de Chequia y México por la radio del Mundial. Fútbol de Primera relata Sami Sadoni con Yayo de la Torre, Manolo Sol, El Pío Valderrama y Carlitos de los Cobos y Javier Castrilli por la radio del Mundial. También el Watch Party con Ana Yurca, con Alex Adrián Guinaga, con Rosa Beatriz Sánchez, con Jorge Burruchaga y con Octavio Sasso. Nos estamos despidiendo desde Miami hoy con la dirección general de Andrés Cantor, con Claudio Gutiérrez, Junior Marcial Mena y Luis Rivera en la parte técnica, Nico Bravo en la producción, Néstor Racino en la coordinación, y acompañamos en esta transmisión con Mauricio El Chicho Serna, Mauro Silva, Javier Castrilli y quien les habla, Jesús Eduardo Costa, con los informes de Atlanta de Octavio Sasso por Fútbol de Primera, la radio del Mundial. Ya viene el partido entre Chequia y México por Fútbol de Primera.
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18: 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Manolo en el primer lugar, ¿cómo estás?
19: Qué gusto estar aquí con ustedes en un partido más de México, México que lleva paso perfecto con 2 victorias y sí, a pesar de que hace varios cambios, es una selección con buenos jugadores e interesante lo que pone el día de hoy el Vasco y va a salir con todo. México quiere las 3 victorias en este grupo.
18: Hacemos una nueva pausa, estamos en la previa de fútbol de primera. Viene Chequia frente a México desde la cancha del Estadio Azteca, junto al equipo mundialista de fútbol de primera, la radio del Mundial.
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7: 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La selección mexicana ya sabe que está entre los 32 mejores del mundo, por lo menos mejoró la actuación de Qatar, que era el objetivo inicial con tanto cambalache que se hizo en la federación y el alto comisionado, querido Yayo de la Torre. Hoy tiene que ganar, sabe que va a enfrentar a un mejor tercero. ¿Cómo estás?
8: Sí, ¿qué tal? Muy bien, gracias, saludos para todos. Sí, mejoró, ¿no? Que no había tampoco demasiado que pedir para que mejorara, pero al final de cuentas lo hizo. Y lo puede hacer de buena manera sacando esos tres triunfos, ¿no? Pero ahora yo te voy a hablar un poco de Chequia, ¿no? Y todos los problemas que ha tenido. Ha sido una selección con muchas dudas. Primero, en su ciclo mundialista tuvo 4 técnicos. Después puedes encontrar derrotas increíbles contra Islas Faroe, una goleada contra Croacia. En el repechaje no ha ganado todavía, sacó los puntos vía penaltis. Y bueno, se ve que el equipo de Chequia ha tenido muchos problemas para llegar hasta donde está. Vamos a ver ahora cómo le va contra México.
7: Busca alcanzar la fase eliminatoria, pasar la fase de grupo. Chequia por primera vez desde 1990 en Italia, frente a México, que se convirtió en la primera selección de CONCACAF en ganar 3 partidos consecutivos en la Copa del Mundo, el último de Qatar y estos 2 primeros de su Copa del Mundo. Hacemos la pausa, regresamos en la previa de México, Chequia, Chequia, México, T de la Azteca por Fútbol de Primera.
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19: Estamos de regreso, se vienen los equipos con el saludo a Carlos de los Juegos. ¿Qué esperas, Carlos, de la selección mexicana esta noche? Ya clasificada y con estas 5 variantes. ¿Cómo estás?
20: ¿Qué tal, Sammy? Un gusto saludarlos, compañeros, aquí hay todos aquí en la mesa. Bueno, mira, vamos a ver los cambios que va a hacer Javier Aguirre, cómo le funcionan. Yo confío en que los jugadores que ingresarán y jugarán en esta ocasión puedan responder de buena manera. ¿Por qué? Bueno, pues vamos a tener cambios como el Memote, que jugará como eje de ataque en lugar de Raúl Jiménez. Tendríamos a Chávez en lugar de, como lateral izquierdo en lugar de Gallardo. Tendremos a Gilberto Mora en lugar de Gutiérrez. Es decir, yo confío en que estos cambios que está realizando Javier, y que me parece que es conveniente, entendiendo que México tiene 2 partidos ya ganados, está ya clasificado, poner a jugar y poner a prueba a otros jugadores me parece lo conveniente.
19: Hacemos la pausa y regresamos con el fútbol de Chequia México desde la Azteca por Fútbol de Primera.
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19: Suena el himno de la República Checa en la cancha del Estadio Azteca.

El himno nacional de la República Checa sonando en el Estadio Azteca y ahora nos preparamos para escuchar el himno nacional de México.

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9: ¿Cómo sale el conjunto que dirige Miroslav Kubek, el ex portero campeón con el Victoria Plzeň? Así sale Chequia.
10: Con Kovar en la portería con el número uno, una línea de cinco. Como centrales, Krejci, Ranak, Holz con el número tres, Zufal por la derecha, Doudera por la izquierda. En la contención estarán Cher con el número 12, Sadilek con el 18, adelante por el costado izquierdo, Schulk con el 15, Bisinski con el 26 y como centro delantero, Lossen.
9: Son tres variantes del equipo que viene.

0: Sudáfrica, Eduardo Yayo de la Torre. ¿Cómo sale el tri de todos los mexicanos con 5 cambios del equipo que le ganó a la República de Corea?
1: Sí, así es, algunos cambios, ¿no? Pero arrancará con Rangel en el arco, con Sánchez, Reyes, Montes y Chávez, el tirón Chávez. En el medio campo, Gilberto Mora, Álvarez y Luis Romo. Y adelante estará Alvarado, Martínez, que va como eje de ataque, y Julián Quiñones.
0: El arbitraje, querido Javier Castrilli, con el saludo, un compatriota suyo, ¿cómo le va?
2: Sí, no, sí. ¿Qué tal? Es un gusto, Sammy, y todos los muchachos, partir la mesa. Efectivamente, Joel Falcón Pérez, 37 años, argentino, oriundo de Lanús, con muy poca experiencia, ¿no? Con decirte, mira, llegó a primera división no internacional en el año 2019, después de haber dirigido solamente 8 partidos en segunda división. Independientemente de las condiciones técnicas, después vamos a hablar por todos sus antecedentes porque no tenemos tiempo, pero no tiene experiencia internacional, más que algunos partidos. Esperemos que la suerte lo acompañe.
0: Estamos listos para comenzar a vivir todas, pero todas las emociones, señoras y señores, en marcha por Fútbol de Primera, la radio del Mundial. Ya están jugando Chequia frente a México, atacando de derecha a izquierda en el sentido de la cabina Ford. 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Cambió en los 3 partidos México de indumentaria. Jugó con la verde, la negra primero, la verde, o al revés, ¿no? Negra, verde y ahora blanca, Manolo, para sí, todos los gustos.
3: Sí, a todos, para que
0: deje ahí. Venta. Bueno, hoy 5 cambios entonces, Carlos de los Cobos. No están Johan Vázquez, Eric Lira, Raúl Alonso Jiménez, Jesús Gallardo y Brian Gutiérrez, que está apercibido. Ingresa Israel Reyes, vuelve el Cachorro Montes después de la fecha de suspensión. Primera titularidad mundialista para Gilberto Mora Morita, el Tiloncito Chávez y la novedad, el Memote Martínez adelante.
4: Así es, tú lo mencionabas, la estatura de Memote puede ser importante para ayudar al equipo en las 2 fases de ataque y de defensa.
0: El portero Kovar ponía en circulación la pelota, trataba de buscarla Vladimir Zufal, ya estaba dominando Zadilek, descargaba la pelota para que venga Thomas Wolz. Clarita entonces la línea de 3 centrales para el conjunto checo. Aquí está saliendo por ese costado Krejci, que está percibido, ya están jugando también en Guadalajara, Jalisco, México, la República de Corea y Sudáfrica. Si estamos en condiciones para saludar en el Informa a Quique Lanza. ¿Cómo te va, Quique?
5: ¿Qué tal, Sammy? Te saludo. Acá la República de Sudáfrica está empatando 0-0. Arrancó justo cuando ustedes arrancaban en el Azteca. Así que vamos a estar informando qué es lo que pasa acá con estas selecciones para ir acomodándolos en el grupo.
0: Perfecto, aquí está saliendo el conjunto mexicano desde el fondo, con Israel Reyes, que juega de central por izquierda. Es de la novedad el Cachorro Montes, que está de regreso después de la expulsión. Trataba de recibirla de espaldas el jugador Julián Quiñones. Nuevamente atrás para que venga a buscarla el número 3, Thomas Wolz. El balón para Krejci. Se abre Dudira. Viene a presionar en la mitad de la cancha el conjunto de México. Ya la tiene Ranak. Ranak para Wolz. Trataba de buscarla por ese costado ahora. Estaba cortando bien el jugador Israel Reyes atrás para el Tala Rangel. Ayer, 34 minutos de rueda de prensa del Vasco Aguirre. Más de 5 o 6 preguntas, Yayo de la Torre, de los coleguitas. Era para que ponga Memo Ochoa de titular. Y me cuenta lo que se viene ahora. A toda velocidad, Julián Quiñones. Tiene que hacer la pausa porque estaba más solo que la una. Le pasa por ese costado el Tiloncito. Entrega la pelota ahora para que venga a buscarla por ese costado el Piojo Alvarado, que aparece ahora por la banda izquierda. Regularmente juega por la derecha con el perfil cambiado. Aparecía ahora el Cachorro Montes. Pisa bien en ese sector de la cancha el conjunto mexicano. La pelota se va del terreno de juego y lateral favorable al Tri.
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0: Israel Reyes, el toque hacia atrás para que venga a buscarle el Cachorro Montes. La devolución para Jorge Sánchez. Ya la tiene nuevamente el Piojo Alvarado. Aquí se manda México por la banda izquierda. Sobre el sector de Julián Quiñones. Venía a apretar por ese sector de la cancha el Tiloncito Chávez cuando estaba Vladimir Zufal. ¿Cobró falta, Javier?
3: Sí, lo empuja desde atrás. Dejó con ataque. Jugador y por calco solamente. Y Falcón Pérez sancionó la falta correctamente.
0: Wolves atrás para el portero Matei Kovar. Otro encontronazo. Ahora con el Tiloncito que está reemplazando a Jesús Gallardo. Manolo con su fal. Tiro libre.
7: Y que vamos a verlo durante todo el partido incorporarse por esa banda izquierda junto a Quiñones. Va a ser un jugador que sea importante en el ataque.
0: ¿No tenía el brazo muy arriba su fal, Javier, sobre el Tiloncito Chávez?
3: Sí, por eso Chávez se preocupó más por el cuerpo del chico que por la pelota, ¿no? Lo midió y eso es lo que sancionó el árbitro, cobró el brazo arriba, ¿no? Como falta de jugador chico.
0: México en el primer lugar ya clasificado con 6 puntos comenzando este partido. Con 3 goles a favor, la valla invicta. La República de Corea, segunda con 3 puntos, Chequia y Sudáfrica con 1. Veremos entonces, México se va a enfrentar a un mejor tercero yayo, pero va a mantener la localía en la cancha del Estadio Azteca.
1: Sí, así es el premio que tiene por haber conservado ese primer lugar. Importante, ¿no? Porque va a contar con la ventaja de la altura, va a contar con la presión del público, en fin, varias cosas, ¿no? Pero lo primero es jugar mejor de lo que ha estado jugando.
0: El Memote Martínez saltaba, iba por el balón y le deja un codiño a Krejci, el capitán checo, Javier.
3: Sí, pero una acción natural del juego, porque no en ningún momento el brazo de él busca la cabeza del jugador checo. Otro salto, otra pelota aérea que genera un roce y un jugador caído. Empezó con estas rispideces, ¿no? Esperemos que se limpie el juego.
0: La pelota va sobre el sector de Kovar. La pelota iba a salir ahora de Sánchez. Se va la pelota fuera del terreno de juego. Será lateral ahora para el conjunto de la República Checa. ¿Alguna novedad en Guadalajara, Quique?
5: 6-7 minutos ya en camino, Sami. Sigue el partido 0-0 con un leve dominio de la selección de Corea, pero aún sin hacerse daño en el marcador. Regreso contigo. Gracias.
0: Se cruzaba el Cachorro Montes, será lateral Carlos de los Cobos, favorable al conjunto de la República Checa con Dodera.
8: Así es, Sami, mira, habrá un buen duelo por las bandas, con Chávez y Sánchez, nuestros jugadores mexicanos.
0: Cuidado con esta, trata de salir ahora jugando desde el fondo con cierta dificultad. Luis Romo pierde el control de la pelota, viene arriba Sonaldo, lo checo, su fal. El otro alto era Montes, la revolotea y pasa el peligro. Carlos la mandó del otro lado, en la mitad de la cancha, Julián Quiñones.
8: Así es, y te decía que habrá un buen duelo por las bandas, mientras que por el lado del equipo de Chequia, bueno, pues sabemos que Soufal y Doudera son jugadores que van a profundizar mucho.
0: Aquí se manda por el costado derecho la República Checa, va a meterla al área de las ilusiones. ¡Queda picante! ¡Está! El remate venenoso de media vuelta de Denis Wisinski. Manolo se acaba de salvar México en esta primera aproximación del equipo europeo.
7: Una buena llegada por el costado derecho, el centro que sale medio tapado y le queda a Wisinski el balón dentro del área. A bote pronto mete un disparo fuerte cruzado que apenas sale rozando el poste.
1: Qué bien para aguantar la pelota a Lucet. O sea, él aguantó y dejó pasar la pelota para que Wisinski hiciera ese remate, ¿no? A nada de hacer peligro.
0: Despejaba el tal a Rangel de arquero a arquero, todo de celeste. Matei Kovar, que está a préstamo del Bayer Leverkusen, jugador del PSV Eindhoven. Aquí está saliendo Zadiler, jugando por el costado derecho para Wolves, que mete el pelotazo y el trazo para el golpe de cabeza de el Cachorro Montes. Ahora sí, la pelota la tiene en la mitad de la cancha el Piojo Alvarado. Le pasa a Gilberto Mora Morita. Primera titularidad mundialista para el jugador de los Cholos de Tijuana. Lentamente sale Israel Reyes, hoy jugando, reitero, de central por el costado izquierdo. Se inserta el Machín Álvarez, círculo central para el Cachorro. Abre para Sánchez, muy larga Manolo, se va al lateral ofensivo para la República Checa.
9: Arrancó bien México los primeros minutos teniendo control de balón, pero últimamente estos dos, tres minutos ha entregado fácil la pelota con algunas dudas ahí en la posición.
0: El balón se va del terreno de juego, ya se vieron las caras alguna vez previamente en el Mundial de Chile 1962 en el siglo pasado, con una victoria mexicana por 3-1 en aquella ocasión. Aquí están definiendo Chequia su pase a la siguiente ronda. En aquel momento era Checoslovaquia, por supuesto. Goles de Mazek, que abrió la cuenta, Díaz del Águila y Hernández de penal al minuto 90 para la victoria mexicana en el único enfrentamiento en Copa del Mundo. En aquel momento contra Checoslovaquia, hoy es la República Checa. El pelotazo largo, viene el Memote, abre, está el primero. Está el primero para México, viene el servicio, se demora una eternidad, le va a pegar el Memote, le queda para la zurda, tiene que engancharlo, eso hay que hacer. Izquierda, derecha, Carlos de los Cobos cuando la tenía prácticamente con el pase de Romo, viene el zapatazo. Había una falta el Machín, se demoró y después no sabía si pegarle de zurda, que no la maneja, o con la derecha el Memote.
4: Así es, a mí tuvo todo el tiempo del mundo para buscar disparar, se tardó y permitió que se replegara rápido el equipo.
9: El primer pase también, Romo iba por el otro costado y el primer pase lo deja un poco atrasado y eso ya no le da la oportunidad a Romo de controlar hacia adelante y meter el disparo. Tuvieron una buena oportunidad, ni uno se animó, ni uno tuvo la decisión para sacar el disparo.
10: Jorge Martínez tiene toda la oportunidad, ¿no? Porque el perfil ya lo tenía con la izquierda y sin embargo optó por mandar un centro.
0: Quiñones, ¿y por qué no se animó? Yo sé que no es zurdo, digamos, ¿no? Pero ni para subir al camión. Viene el Piojo. Nada dice Yael Falcón Pérez, Javier, en esta acción sobre el Memote Martínez.
11: No, cualquier contacto físico que busca hacer, dejarse caer, pretendiendo que le vean como falta. No, no existe absolutamente ninguna falta por parte del cuerpo checo.
0: Y en un anterior, el remate de Álvarez, viene precedido, se quejaba el número 21, Dodera, de un empujón de Álvarez, termina rematando, se va la pelota fuera del terreno de juego, pero reclamaban los checos también.
11: También sí, una falta del ataque, reclamaban los checos, pero por el momento viene bien Pérez. Yo creo que por el momento viene tranquilo.
0: Tiro libre con la mano, Zufa. Así hicieron el gol contra Corea. En Guadalajara.
9: Los centros con las manos.
0: Por la derecha, Zufa, el tiro libre con las manos. El jugador del Hoffenheim, ex West Ham, arriba el cacharro. Queda la pelota dentro del área de las ilusiones. Para el remate de Zadilek, saque de meta para México.
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0: Comenzó animado el partido, a Chequia sabe que tiene que ganar para matricularse. Manolo en los 16avos.
9: Y lo está haciendo bien, realmente está proponiendo un buen partido, apretando desde arriba, tratando de recuperar el balón ahí en la salida de México.
0: La tiene el tal Rangel. La pelota viene ahora para el Memote Martínez. Uno pensaba que iba a estar Germán Berterame, entre Berterame, la hormiga. Nadie tenía en el radar, o yo particularmente, lo hablamos diariamente en Fútbol de Primera, Yayo al Memote, y termina metiéndose el 9 de Pumas.
10: Sí, quizás no por la línea de tres que tiene el equipo checo, ¿no? Que tendrá que batallar mucho con ellos, ¿no? Sobre todo porque Martínez se queda muy solo en el eje del ataque, ¿no? Poca gente lo acompaña, los de afuera no van, y vamos a ver si Mora lo puede hacer.
0: Pero digo, en la convocatoria, ¿no? Sí. Uno decía, va, viernes, Berterame, el MLS, se va a jugar con Messi, se va a asegurar. Fue todo lo contrario.
9: Para mí ni Memote ni Jiménez.
0: Para mí tampoco, sí.
9: Lleva más de un año sin jugar.
0: Hasta Berterame lo volvió, la verdad, pensé que Berterame iba, pero bueno. Iba a tener tres naturalizados, pero tampoco es grave. Viene la pelota para Quiñones. El balón ahora para Ranaga. Desde el costado izquierdo a la salida de Dodera. 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Abrimos el chat, por supuesto, para sus saludos y sus comentarios del partido. Julián Displicente, Juliana, para meter el pelotazo de memoria. Estaba saliendo Walls. Buen anticipo ahora de Israel Reyes por ese costado. Aquí viene el central americanista. Ya lo tiene por ese costado el tiloncito. Va a meter el centro. Buscaba el memote Mateo. Estaba despejando la defensa checa. La pelota se va a despedida lateral por el costado derecho. Va a venir Sánchez. Es servicio para México.
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0: El Vasco no cambia indumentaria, elegante. El Vasco traje oscuro, negro, corbata verde, camisa blanca. Muy bien. Aquí viene Checky, el remate. Fue Dzinski, Carlos de los Cobos, está avisando una vez más el equipo europeo.
4: Y es natural, tú sabes que, y todos sabemos que necesita República Checa ganar para poder aspirar a clasificar a la segunda ronda. Entonces, es fundamental que México no pierda el orden, se mantenga sólido atrás y que empiecen también a generar positivamente hacia el frente los laterales, que es un esquema normalmente de Javier.
10: Sí, ya son dos avisos, ¿no? La verdad, dos avisos de Dzinski, los dos, con uno con un disparo de media distancia y otro de cerca del área, ¿no? Entonces, vamos a ver si México puede recuperarse, que no se quede tan atrás.
0: Aquí está saliendo el tri en tres cuartos de cancha, la tomaba el jugador Cherz. El balón para Zadilek. Pierde el control de la pelota, pita Yael Falcón Pérez. Javier, tiro libre.
14: Lo roza en el momento que busca eludir la presencia del mexicano. Lo roza el mexicano, cobra la falta Falcón cerca de la jugada.
0: Vladimir Zufala, atrás para Thomas Wolves. El balón no era ni para Krejci, va para Dodera. Recupera el número 21 Carriero por ese costado. Saludos para Oscar. Dice, si gana México, se rapa. Viene Isabel también, segundo. Vamos, México, sí se puede. Saludos, por supuesto, de costa a costa en la Unión Americana, en Santa Ana, California, para César Tagle. Saludos también para todos en Houston, Texas. De costa a costa en la Unión Americana. Estamos en el canal de YouTube de Fútbol de Primera, en cada una de nuestras estaciones afiliada. La pelota está saliendo, el conjunto de la República Checa, que por ahora Manolo tiene el control del balón.
7: Sí, lo tiene, pero en una zona defensiva. México está esperándolos ahí, tratando de que se equivoquen para recuperar la pelota y salir con todo al frente. No va más hacia adelante.
0: Aquí viene la pelota para el conjunto checo. La tiene Dodera. Mete el centro arriba. El golpe de cabeza del Cachorro Montes. Antes pitaba Yael Falcón Pérez. A Javier, se invalida cualquier acción de juego.
14: Porque cuando salta en ataque con su brazo izquierdo lo desestabiliza a Montes, haciéndole perder la vertical y obviamente pifiando la pelota con la cabeza. No falta el ataque dentro del área mexicana que presiona Pérez correctamente.
4: Sammy, parece que México necesita presionar más con más intensidad en la salida del equipo checo, porque Kulogalaka llega hasta el borde del área grande de México con muchísima facilidad. Necesita haber más presión en la salida de este equipo.
0: Mientras tanto, la afición, la porra cantando el cielito lindo, animando a México. Se viene ahora por ese costado México. El servicio de Lucho Romo, que el otro día se estrenó con gol en la victoria frente a la República de Corea, era larga, no pudo controlarla Manolo Gilberto Mora Morita. La pelota se fue del terreno de juego al saque de meta para República Checa.
7: Una buena oportunidad ahí, llevaba la pelota Romo yendo hacia la portería y el pase se queda muy fuerte. Me parece que no se lo había tirado a Mora, sino al compañero que venía atrás y por eso se le escapa. Debe, para mi gusto, tener un poco más el balón en el medio campo. La selección mexicana, han participado poco los mediocampistas.
0: Saludo a la familia Ledesma en New Jersey, en sintonía de Fútbol de Primera. Ahí estará el equipo mundialista en la gran final. Hoy ganó, hablando de final, hoy ganó Brasil. Goleó a la selección de Escocia, doblete de Vini.
7: ¿Qué lo dice tan emocionado?
0: Apareció Vini, uno de Mateus Cunha. 4 goles para Vinicius Junior.
7: Y le quitaron el triplete.
0: Le quitaron el triplete, mal anulado, ¿no? La pelota viene ahora para que salga el conjunto mexicano, que ya pierde el control de la pelota. Estamos en Fútbol de Primera, somos la radio del Mundial, transmitiendo todas las emociones de la Copa Mundial de la FIFA. ¿Qué pasó, Javier?
7: Se quedó tirado.
3: hace una pelota dividida aparentemente con su mano, con su brazo. El defensor mexicano pudo haberle rozado el rostro del jugador chico, que quedó tenido en el piso, el costado izquierdo de ese chico.
15: Sánchez.
3: Sí, brazo izquierdo, un manoteo, pero absolutamente accidental, sin ningún tipo de intención.
15: Con Charles.
3: En su lucha por el balón, sí. Que lo consideró absolutamente natural, normal, no corrió nada, nada. Casi levantó, tendrá que esperar un minuto fuera.
10: Se ve que no tiene prisa la República Checa, se ve que está ahí tranquilo, sabe que hay todavía 80 minutos y no quieren tampoco desbordarse un poco, quizá también cuidando la parte física,
15: la altura,
10: a lo mejor también,
15: claro.
10: La altura y todo, pero por lo pronto sí están manejando bien la pelota, muy atrás, pero están evitando que el equipo mexicano se les eche encima inmediatamente.
15: Por ahora 7 puntos para México, 4 para la República de Corea, 2 puntos para Chequia, los mismos para la selección de los Bafana Bafana. Hoy Marruecos derrotó 4-2 a Haití, quedó segundo en el grupo que ganó Brasil. Suiza derrotó 2-1 a Canadá y lo mandó fuera de Canadá. Va a tener que jugar el partido de 16avos de final primero, con menos días de descanso, y lo hará en Los Ángeles, California. La selección de Bosnia y Herzegovina derrotó por 3-1 a Qatar. Va a despejar larga la pelota el portero Robak. Quedaba en el círculo central ahora. El golpe de cabeza buscando a Julián Quiñones. La revienta Wolja. La revolotea nuevamente por ese sector de la cancha Lucho Romo. Y va a morir a mano lo de Matei Kovar, el portero checo.
16: Y estos últimos minutos han prestado la pelota. No ha tenido ninguno de los dos control para poder ir más al frente. Se prestan de momentos.
15: Vamos a controlar el tiempo y marcador en la cancha del Estadio Azteca. En el grupo A de la Copa Mundial de la FIFA 2026 por fútbol de primera, este es el tiempo de juego. Exactamente, bam, bam, bam. Bam, bam, bam, 20 minutos de la primera etapa y el marcador indica. 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Por ahora no pasa nada. Chequia y México empatan 0-0.
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15: Ranac lo estaba abrazando al Memote. Javier cobró el árbitro la falta.
3: Pero todo la pelota divide también una falta, ¿eh? Para uno y otro lado. No se salva nadie, ¿no? Todos cometen falta.
15: Tiro libre que entraña peligro, está perfilado. Mora Morita, viene el piojo arriba. Buscaba el segundo piso del Cachorro Montes. El balón de Wolf sale despedido por la banda derecha. Un nuevo lateral mexicano.
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15: Muy bien, termina el primer cuarto del partido. Momento de hidratación. Escuchamos al equipo mundialista Manolo Sol, Carlos de los Cobos, Yayo de la Torre. 22 minutos, 0-0.
16: 0-0 y sin claro dominador. Creo que las más claras las ha tenido Chequia con ese par de disparos que pasaron muy cerca, y todavía México no logra sentarse en el partido, todavía no es dominador.
17: Y yo considero que una de las, digamos, limitantes que tiene el equipo que paró hoy Javier Aguirre es la falta de creatividad. No podemos dejarle la responsabilidad a un chico que tiene 17 años como para que sea el que conduzca el equipo, ¿no? O sea, yo siento que esa situación puede pasarnos este partido.
10: Y por otro lado, ¿no? La pelota balón parado va a ser muy complicado que le puedan hacer gol en la parte aérea, ¿no? Esa línea de tres que tiene el equipo de Chequia, muy altos, muy fuertes, y solamente está Martínez ahí como para rematar. Entonces me parece que va a ser complicado, tendrán que jugar más por los costados.
15: Mientras que suena la música, eso es estéreo en la cancha del Estadio Azteca. Pongan a Alejandro Fernández, a Maná, ponen a Soda Estéreo. 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
15: Muy bien, la voz de Gustavo Cerati, música ligera con Sode. A que pongan la chona, por lo menos, Manolo, algo. O Mané, qué sé yo. Ponen Sode.
18: Un mariachi por lo menos.
15: Por lo menos, ¿no? Bueno, el inmortal Gustavo Cerati, mi querido Javier. Suena en la cancha del Estadio Azteca.
18: Por Fecompeño, no creo que no.
16: El medio campo de México, lo platicamos ahorita, no es... No son especialistas en tener, en darle una dinámica. Tienen otras cualidades los tres jugadores que están ahí. Yo creo que también por eso no alcanza a pasar tanto el balón por el medio campo y se estén tirando tantos pelotazos entre Romo, Álvarez, Mora. No han logrado ahí. Alvarado tiene que participar un poco más para agarrar más balón.
15: Yo estoy de acuerdo con Carlos. Es decir, no le puede dar la responsabilidad creativa un chico de 17 años, por más condiciones que las tiene Morita, pero digamos, un partido mundial, ¿no?
10: Y siempre será mucha carga, ¿no?
15: Para exacto, un jugador, una mochila
10: será, pesada. Será mucha carga, ¿no? Ojalá los carrileros también se incorporen un poco, ¿eh? Porque mientras esté muy atrás, sí van a defenderse bien.
15: A ver, Sánchez con esta. Mete el servicio de zurda, el golpe de cabeza de Krejci. Ya la tiene nuevamente el conjunto de la República Checa. También momento de hidratación que va terminando Quique Lanza en Guadalajara.
5: Sí, terminando, nada más que hubo un pequeño retraso por atención a un jugador de Sudáfrica, pero seguimos 0-0, va bien parejito el partido, Sami, bien emparejado en el tiempo de ambos partidos.
15: Quique Lanza con el informe de Guadalajara, 0 para Sudáfrica, 0 para la República de Corea. Estaba la pelota con el Memote Martínez que caía, tiro libre favorable al conjunto de la República Checa. 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Va a despejar ahora Pavel Zulka, el jugador del Lyon. Desde el fondo va saliendo Thomas Wulff, amparándose en Matei Kovar. Aquí está el portero de 26 años, 1,96 de estatura, digamos, el más bajito del equipo. Viene a buscarla ahora Cherv. Ya la tiene el 9 Hlosek. La tiene Adam Hlosek marcando para Zulk. 3 que atacan, 5 que defienden. Pasa de que, ah, mira, pisa su pelotita. Está dentro del área. Trataba de pegarle con cierto peligro Vicinski, Carlos de los Cobos, que pisó la pelota dentro del área entre Reyes y Jorge Sánchez.
17: Sí, fue avanzando hasta penetrar en el área y generar una jugada de muchísimo peligro.
15: Va a despejar Raúl El Tala Rangel, el portero de la Chiva Rayada del Guadalajara, con indumentaria media morada, ¿no? Con vivos rojos, blancos y verdes como la bandera mexicana. Va a despejar el portero, nadie que se le acerque, no tiene ningún tipo de paciencia, no pasa nada porque la pelota está en el césped. Se le van a acercar dos jugadores, ahora toma el balón, el árbitro empieza, ahora la vuelve a poner en el césped, sale, ahora no entiendo la verdad, la santa paciencia, se va cerrando, dos jugadores checos, sale jugando del fondo y tocando la pelota el conjunto mexicano. Abre por el costado derecho al Cachorro Montes, para adelante Montes, para adelante, eso, ahora la tiene por ese costado el jugador Romo. Otra vez para el Piojo Alvarado. Abre para la salida mexicana con Israel Reyes. Reyes ya estaba observando al tiloncito que no se proyecta en el círculo central, el Machín. La tiene Edson Álvarez. Claro, el público se divierte. El público llega a la cancha del Estadio Azteca a los soles. 27 minutos. 0-0, ¿eh?, por si acaso. El balón la tiene en la mitad de la cancha México. Esperando que venga y que proponga el conjunto de Chequia, por lo menos para tratar de buscar cierta presión, y se ve cómodo México, que ya perdió el control de la pelota. La pelota para Krejci, No ha sido bueno el arranque del conjunto del Vasco Javier Aguirre. Uno debe entender por qué ha hecho 5 variantes con respecto al partido anterior, pero no es buena la performance, Manolo.
16: No es buena, no hay mucha movilidad ahí, tocan el balón, pero en la zona defensiva, cuando es el momento de tratar de ir hacia adelante, ahí es donde se está enfrentando a problemas.
15: Estamos en Fútbol de Primera, la radio del Mundial. Mañana tenemos a la Mannschaft enfrentando a Ecuador. Si las cosas salen mal, me tendré que ir, dijo hoy en rueda de prensa Sebastián Becachese. Un éxito. Costa de Marfil frente a Curazao. La selección de Túnez frente a Países Bajos. De ese grupo sale el rival de Brasil, Estados Unidos. Nuevamente estará en Inglewood, en el SoFi Stadium, enfrentando a la ya eliminada selección turca y de manera simultánea la albirroja paraguaya frente a los Socceroos, Australia, con gran posibilidad el equipo de Gustavo Alfaro, a pesar del mal debut, de poder clasificar a la siguiente ronda. La reviente Israel Reyes, Yayo de la Torre.
19: Y ahorita habló Manolo, ¿no?, de la falta de movilidad. No es algo nuevo en el equipo mexicano, ¿no? Sabemos que ese ha sido su gran problema a través de este ciclo con Javier Aguirre. Y bueno, es complicado que con jóvenes puedan sacar ese ataque para adelante.
15: Zufal, que amagó con tirar el lateral al área de las ilusiones porque estaban esperando bien el servicio. Amarracho, servicio de Dodera, totalmente desviado arriba y afuera, saque de meta para el Tri.
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15: Me pregunto al técnico, Carlos de los Cobos, esto de estar rifando, de salir jugando, yo entiendo que le gusta a ciertos técnicos, el tal Arrangel con dos hombres checos allí dentro del área, trata de salir jugando con la pelota, aquí la recupera México, pero es un riesgo.
17: Totalmente. Y lo vemos frecuentemente, lo hemos visto en este Mundial, cómo se han perdido pelotas. Y por esa razón ha caído goles por la irresponsabilidad y la pasividad para jugar en esa zona, cuando normalmente a uno le enseñaron que es una zona en donde tiene uno que cuidar la pelota.
19: Sí, no, que lo preguntan Escocia, ¿no?
15: Hoy los dos centrales, claro. Dos de los tres goles de Brasil. Claro. Los anticiparon, los madrugaron. Y mojaron. Dos goles de los tres fueron errores de los dos centrales escoceses. Controlamos tiempo y marcador por Fútbol de Primera desde la cancha del Estadio Azteca, Grupo A, Copa Mundial de la FIFA 2026 por Fútbol de Primera. Este es el tiempo de juego. Exactamente, bam, bam, bam, 30 minutos, 30, quedan 15. 30 minutos de la primera etapa y el marcador indica... partido presentado por Liberty Mutual. Por ahora no pasa nada, no se hacen daño. Chequia y México empatan 0-0.
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15: Thomas Wolves. La pelota viene atrás para Vladimir Zufal, revienta el servicio, viene el centro, estaban buscando a Adam Hložek, la pelota se va desde la derecha al lateral, totalmente en el vértice del tiro de esquina del otro lado, donde va a buscarla Manolo Jorge Sánchez.
16: Y esto va a jugar la selección de Chequia, a tirar por los dos costados y mandar centros, tiene jugadores altos, y por el otro lado Vicinski, el número 26, que ha sido el hombre más peligroso, ese sí tiene algo distinto ahí con el disparo y encara un poco más.
15: La pelota la tiene Gilberto Mora Morita. La levantaba ahora por ese costado Lucho Romo. La salida del tiloncito. Aquí se manda por ese sector el jugador de la AZ Alkmaar. Largo, profundo para Julián Quiñones. Corre y le pone bien el cuerpo Wolves, que le hace cortina, le pone el cuerpo limpiamente. Fue largo el servicio para el jugador Julián Quiñones. Será saque de meta favorable a Chequia.
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16: Siento que la selección mexicana se está equivocando en la forma de jugar. Está jugando a la fortaleza de Chequia, a tirar balones largos, que no es el fuerte de México, a jugarle el balón de espaldas a Memote contra los dos centrales, que también los pierde. Necesitaría tocar un poco más el balón, que Chequia entre al juego de México, que es más de toque.
15: Y poco el Piojo Alvarado hoy también, que había sido la usina generadora, falta de un creativo, por lo menos el desequilibrio que tiene con el perfil cambiado por ese costado el jugador Alvarado. Aquí la toca Gilberto Moramorita, el toque para Romo, se manda el machín, la devolución para el Piojo, va a poner el balonazo a bote pronto y Ayo tranquilamente él por

0: contra el segundo de este grupo. Hoy por hoy, Manolo, República de Corea, Canadá.
1: De acuerdo.
0: Rompen los fueros en los 16avos, partido único en domingo. Ya está Brasil, que se va a Houston a enfrentarse al segundo del grupo F. Puede ser Japón, puede ser Holanda, puede ser Suecia. La pelota estaba despegando por ese costado. Ya está la mancha, que se va a Foxboro con un mejor tercero. Ya está Marruecos, que jugará seguramente con Países Bajos, de los que 10 están clasificados. México con un tercero, Estados Unidos en Santa Clara, California, con el tercero del B o del I, Suiza con otro tercero, Argentina hoy por hoy puede jugar contra España, contra Uruguay, contra Arabia Saudita, Cabo Verde,
1: cualquiera,
0: en Miami, cualquiera. Muy bien, eso se define mañana. Salud, la pelota la tiene Israel Reyes. El toque para que venga a buscarla ahora nuevamente el Piojo Alvarado. La proyección de Jorge Sánchez. Aquí viene el Piojo. Toca y toca México esperando poder abrir la lata. La tiene Lucho Romo. Pita el árbitro Javier Yael Falcón Pérez. Tiro libre para el Tri.
2: Con mucha dificultad le comete la infracción a Roma desde atrás. Lo toca desde atrás el jugador checo. Y obviamente el árbitro que lo agarra muy cerca de la jugada. Le sanciona esa obstrucción que le hace en la parte inferior. Quizá no lo haya tocado fuerte, pero lo molestó. Y eso lo interpretó como falta.
0: La falta de Pavel Zulk, el número 15, aroma de gol. Acomoda la barrera Matei Kovar, el enorme portero checo, casi 2 metros de estatura. Va Zufal, 3 en la barrera. Aroma de gol le va a pegar el Piojo Roberto Alvarado en 36. Busca en el centro.
1: Sí, sí, sí.
0: Porque está muy lejos. Casi en 3/4 de cancha. La orden de Yael Falcón Pérez. Viene el Piojo Alvarado. Buscaban al Memota. Y trataba Israel Reyes de chilena, de chalaca, de media tijera para dar la vuelta a Carlos de los Cobos en una jugada balón detenido de México.
3: Así es, amigo. Fíjate que si hubo un jugador destacado en los dos primeros partidos de nuestra selección de México fue Julián Quiñones. Y hoy no ha aparecido para nada. No ha habido. ¿Por qué? Porque necesita ser alimentado de balones. Yo creo que el medio campo de México no está produciendo lo que necesita producir.
4: Vamos a llegar al minuto 40. Olvídate, no ha habido un disparo. Ni siquiera se han acercado. No ha tenido eficiencia México al ataque.
0: Aquí está saliendo otra vez a Thomas Wolves, el central derecho del conjunto de la República Checa. Va a dividirla en la mitad de la cancha. Le ponía la tabla Glosek. La recuperación de Julián Quiñones. Toca atrás para el tironcito para César Montes. En el círculo central ya la tiene Edson el Machín Álvarez. Entrega la pelota y cruza la mitad de la cancha Israel Reyes, que rota ahora para el Piojo. Se manda el Piojo Roberto Alvarado, levanta la cabeza. Tiene que hacer la pausa nuevamente para entregar el balón para Jorge Sánchez. La devolución para el Piojo, que la va a poner en el área. El 22, que es el Memote Martínez, espera. La tiene otra vez ahora el conjunto mexicano. Entregaba el balón para Gilberto Mora Morita, otra vez para Alvarado. No puede entrar, no puede penetrar la férrea defensa del conjunto de la República Checa, que no deja espacios. Aparece nuevamente Gilberto, le va a pegar de zurda el rebote. Lo va a tomar el tiloncito Chávez, la tiene ahora Mateo. Desde el costado izquierdo, va a amagar, va a gambetear, va a preferir jugar con el Julián Quiñones, el 16, el Piojo, filtra, este buena, bien está. Ahora sí, responde el portero Matei Kovar, el remate de Jorge Sánchez Yayo en 38.
5: Yo creo que la mejor jugada de México, ¿no? Sobre todo porque empujó bien al frente, terminó con un buen centro y metió muy atrás al equipo de Chequia.
0: Entonces... Aquí viene Gilberto Mora. Además con una larga posesión de la pelota. Gilberto Mora, Morita, la pared en primera para el Piojo Alvarado. Se está acercando México. Manolo lo mandó arriba y afuera, Roberto.
1: Así es, fue un buen ataque, un buenos par de ataques, porque fue la recuperación después de este tiro centro de Jorge Sánchez, pero después de tocar la pelota 10, 15 veces por fin cerca del área de Cheque, y después una muy buena pared de Morita que le regresa ahí a la pierna izquierda del Piojo, que intenta meter al segundo poste, se le fue muy por arriba.
5: Era para más, ¿eh? La verdad que era para más.

0: Sobre todo porque le cae a la zurda, ¿no? Sí,
1: claro.
0: Yo creo que se quedó ahí corto.
1: Pero por lo menos ya llegó Carlos de los Cobos, un par de ocasiones medianamente claras.
2: Y sí, ya vimos que la selección chequia tiene sus limitaciones, ¿verdad? No defiende tan bien como debería defender cuando se mete atrás, o sea que ya vimos que es vulnerable.
1: Aquí está saliendo Thomas Wills, su fal no puede controlar la pelota, que se va al lateral con el Tiloncito Chávez. Estamos en Fútbol de Primera, somos la radio del Mundial. La salida ahora de Reyes, atrás para el Tala Rangel. La tiene el Tala, con calma, tiene dos elementos allí abiertos, uno es Hlozek, el otro es Wyszynski. Se tarda para reacomodar a la selección, manda el trazo largo, tampoco así, Krejci. La recuperación de Gilberto Mora, venía a buscar la Dodera. El servicio atrás para el Piojo, ya está saliendo el Cachorro Montes. Combinaba en primera para Edson, se equivoca Edson, le estaba rebotando la pelota a Dodera, que venía allí a presionar. Y que lanza para que no se nos duerma. ¿Cómo están las cosas en Guadalajara?
3: Sammy, 0-0 continúa el partido. Una selección de Corea que parece se consuela con el empate, sabe que con esto se clasifica y nada más soporta un poquito a un Sudáfrica que está intenso, está queriéndole hacer daño. Hace unos minutos tuvo Checo una jugada bastante clara para gol, pero la desaprovechó. Seguimos 0-0 y un Corea clasificado de momento.
1: Lo bajaban allí a Quiñones, no hubo falta, quedó sentido. El jugador mexicano ahora cobra la otra falta, Yael Falcón Pérez del Cachorro Montes. Que reclama el árbitro, le hace el corte de manga Javier Castrilli, tiro libre para Chequia.
4: Me gustaría ver las reiteraciones, a ver. Yo no veo la falta contra México, me gustaría ver la primera, que era a favor, por eso el público se le tiene en contra, porque no sancionó la falta a favor de México y tras cartón viene una que sanciona a favor de Chequia. Entonces me quedan muchas dudas de esta falta, sinceramente es la primera vez que no estoy de acuerdo con lo que sanciona Pérez.
1: Y además gesticulan los jugadores, reclaman, ¿no? Levantan
4: sí,
1: los brazos.
4: Sí, producto sí, de la impotencia y de la desazón.
1: Va a venir el tiro libre favorable al conjunto checo. Guarda que son altos, ¿eh? Va a buscar en el área de las ilusiones, nada. A las camisetas blancas que son de México. A ninguno no llegó ni cerca posible alguna camiseta roja de los jugadores checos. Quedaba de última Dodera. Aquí está el carrilero zurdo. Buscaban a Zufal. No llega a controlarla tampoco el Tiloncito. Le mandó un bazucazo, Manolo, imposible. De izquierda a derecha, nada. No, la mandó al quinto piso, Zufal.
5: Sí, pero aparte, el primero está intentando pasar su ataque en esto y no lo ejecuta correctamente.
6: Los cambios de frente deben ser cuando ya tienes la pelota ya bien jugada en tu área, en tu zona, y luego viene el cambio de frente.
1: Comienza a desesperarse en la afición y los jugadores en la cancha. Aquí lo atendieron a Thomas Wolves, aparentemente el Memote Martínez, y el árbitro pita falta, Javier.
4: Tampoco la veo, para mi criterio, el jugador chico se lleva por delante el brazo del jugador mexicano, no le pone, si ya estaba en una posición natural el brazo, ¿no?
1: Sí, señor, no parecía falta. No parecía falta.
4: Está teniendo dificultades en la lectura de la falta, ¿no?
1: Por eso el Vasco se acerca a Cristian Garay, el cuarto árbitro, y comienza a reclamarle. Tiro libre con Vladimir Zufal, que está perfilado de derecha. Está también el zurdo Michael Zadilek para pegarle. La orden de Yael Falcón Pérez, viene Zufal arriba. El Cachorro gana por alto, por supuesto. César Montes. La pelota se va totalmente desviada y saque de meta para México.
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5: Este Zufal que nombrabas fue compañero durante mucho tiempo en el West Ham de El Machín Álvarez.
1: Sí, señor. Pero ya, chavo el Fenerbahce, ¿no? Pero sigue siendo jugador del
5: West Ham.
1: Del West Ham. aquí viene la pelota, lo buscaban a Quiñones, le pega de punta y para arriba el portero Cobarra. La divide, la gana ahora bien el cabezazo costado izquierdo de Israel Reyes. Le va a quedar al cachorro que tiene que retroceder. Cabecea y le entrega la pelota Carlos de los Cobos a Altala Rangel. Se nos va a la primera etapa.
2: Así es, mi querido Sammy. Y yo pienso, por lo que considero necesita México mayor dinámica, que Fidalgo podría ingresar en el medio tiempo, en el segundo tiempo.
1: Va a tener que ajustar porque la verdad el equipo no está funcionando ya en esta primera etapa.
0: Sí, para los dos, ¿eh? Sí. Es un partido muy trabado, sí. Un partido muy sordo, ¿no? Que no está cumpliendo las expectativas que de inicio se tenía. Porque un equipo le urge y el otro ya está amarrado con su primer lugar.
1: Muy bien, ¿cuánto más jugamos, Javier, en esta primera etapa?
8: 4 minutos, Sammy.
1: El tiempo, muy bien. 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
1: Edson juega con Roberto. El Piojo entregaba la pelota a Sánchez. Ya la tiene Gilberto Mora Morita. Filtra para Alvarado. El Piojo para Sánchez. Se manda por el costado derecho Sánchez. Pisa su pelotita sobre la marca de Dodera. Balón arriba del Piojo Alvarado. Atenaza Matei Kovar sin ningún inconveniente. Manolo, el portero checo.
5: Intenta ese centro que le ha dado buenos resultados en algunos otros partidos, meter el centro cerrándose el Piojo Alvarado, pero en esta ocasión queda muy, muy por arriba y jugar balones altos con esta defensa que todos son gigantescos va a ser imposible.
0: Oye, me hizo acordar del portero de Corea, ¿no? Igualito fue el centro y después cambió el gol.
1: Aquí está saliendo el Piojo Alvarado. México ya está clasificado. Aquí el que tiene que ponerle ganas al partido para buscar arañar la posibilidad de clasificar, acaso como un mejor tercero, es el equipo checo. Pero no parece que tuviera mucho apuro. No tiene los fundamentos y las armas para hacerlo.
5: Ellos, mientras vaya 0-0, se dan por bien servidos. Se están tratando de buscar por ahí el saque de banda, un balón detenido, tiro de esquina para poder con el 0-0. Ahí están todavía en el partido.
1: Pero con 2 puntos no hace nada, ¿no? Con 2 puntos.
5: No, para luego buscar en una jugadita.
1: ¡Quiñones! La diagonal desde la banda izquierda le pegó de derecha, se perfiló Julián Carlos de los Cobos. Por lo menos un intento mexicano que se va arriba del travesaño checo.
2: Así es, a mí, digo, es otra alternativa que debe tener México con el tiro de media distancia, desde luego. Estaba demasiado lejos de la portería.
1: Goleador en la Liga Saudí. En la liga donde juega Cristiano Ronaldo. Un detalle no menor. Con un equipo que no termina siendo campeón, Yayo, ¿no?
0: Sí, claro. Por eso está aquí en la selección mexicana, ¿no? Por toda su trayectoria en la Liga Saudí. Yo creo que deben de ponerlo a jugar más, ¿no? A que esté teniendo más contacto con la pelota. Mejor tan rápido que tiene un buen disparo. Tendría que estar cerca del área.
1: El balón lo tiene el Cachorro Montes. En el epílogo de esta primera fracción, la tenía otra vez Julián, lo madrugó Wolves, la tenía Zufal, otra vez para Tomás, Vladimir, aquí está Wolves, atrás para Robin Ranag, jugador del Hoffenheim, de la Bundesliga. Entregaba para Krejci, que se fue al descenso con el Girona a préstamo del Wolverhampton. Pelotazo a tierra de nadie. Mejor que termine la primera etapa, ¿eh? La verdad. Quiñones. La salida ahora del Piojo Alvarado. Pasa Jorge Sánchez. Sigue Sánchez. Estaba cerca el Machín. La pelota para Romo. Romo para Montes. Ese es el ritmo. Montes ahora otra vez. Muy bien, lo mejor que pudo hacer Yael Falcón Pérez es hacer sonar su silbato indicando el final de la primera etapa. Y aquí está la afición, por supuesto, y el sonido de viento. llorando en la cancha del Estadio Azteca porque no es un buen partido de los dos equipos. Lo comenta el equipo mundialista tras la pausa en el medio tiempo. Verizon aquí en la cancha del Estadio Azteca. Están empatando 0-0 Chequia y México. Final del primer tiempo también en Guadalajara. Sudáfrica y la República de Corea también tabla 0-0. La pausa, volvemos.
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1: Aquí estamos en el medio tiempo. 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Manolo Sol, Carlos de los Cobos, Yayo de la Torre comentan en Fútbol de Primera esta primera fracción 0-0.
5: No ha sido un buen partido, es la realidad por parte de ninguno de los dos equipos. Y Chequia, que necesita salir a arriesgar un poco más, a ganar el partido, tampoco se ha lanzado con todo al ataque, y una selección mexicana que le ha costado mucho trabajo mantener el balón, tener una buena circulación con la pelota, jugadores aislados, y ha sido muy poco el peligro que han generado sobre las puertas.
0: Sí, estoy totalmente de acuerdo. Siento que no hay creatividad, no hay jugadores que puedan realizar esa creatividad que se requiere, sobre todo desde el medio campo. Se tiene aislado al que considero es el mejor hombre en ataque, es Julián Quiñones, siempre por la banda, no tiene acompañamiento. Yo veo que es una selección mexicana gris, opaca, es decir, que no proyecta nada hasta el momento.
2: A mí me desconcerta mucho la postura de Chequia, me desconcerta mucho porque son los que necesitan ir al frente, los que necesitan sacar un buen resultado, y la verdad que están siendo muy pasivos, a no ser de lo que decía Manuel, ¿no? De que están esperando un tiro de esquina, una jugada a balón parado, bueno, pero es un tiro al aire eso, ¿no? Y por parte de México, pues yo creo que han hecho algunos cambios, están probando gente, descansando otras, ya quedaron en primer lugar, pues entonces tampoco lo veo así mal por lo que están jugando, pero bueno, está el Vasco tratando de arreglar otro tipo de jugadores.
1: Hacemos una pausa y tomaremos contacto tras la misma en Monterrey, Nuevo León, donde se están enfrentando Sudáfrica y la República de Corea, por ahora empatando 0-0 con Quique. Lanza la pausa y volvemos.
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4: Estamos de regreso en la cancha del Estadio Azteca. Nos vamos a Monterrey, Nuevo León, donde también finalizó la primera etapa. Quique Lanza, qué novedades por allá con Sudáfrica y la República de Corea.
5: 0-0, Sammy, no cambió nada en estos primeros 45 minutos. Corea, como te decía, satisfecha con el empate, eso lo está clasificando. Sin embargo, Sudáfrica parece que quiere intentarlo más, una selección más animada, es la que ha tenido la jugada clara para anotar el gol en piernas de Maseko, el número 12, pero el arquero coreano salió bien librado de esta jugada. En dos oportunidades evitó el gol de la selección de Sudáfrica. Esperando a ver si habrán modificaciones, te cuento el momento de la hidratación bien sincronizado, tanto Telo como Falcón. Terminó en el Azteca, terminó acá sincronizadito el tema del tiempo de jugar el partido al mismo tiempo acá en la Copa del Mundo. 0-0, Sammy, te informo si hay modificaciones y se mueve el marcador en lo que va el arranque del segundo tiempo.
4: Perfecto, Quique, allá en Monterrey, el grupo A por ahora con estos dos empates a cero, México 7 puntos, Corea 4 puntos, Chequia y Sudáfrica con 2 puntos respectivamente. Hacemos la pausa, regresamos con el segundo tiempo.
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4: Muy bien, estamos de regreso. Se vienen tres variantes en la República Checa. Alexander Zoyk, el número 24, es uno. Ahora ya
14: nos lo confirma Manolo. Uno es Zoica, el número 24. En México no hay cambios, ¿no?
15: No, nada, salen los mismos 11.
14: Muy bien. ¿Qué le ha parecido, Javier, el trabajo de Yael Falcón Pérez en esta primera etapa?
16: Un bien menos. Sí, un partido bastante plagado de imprecisiones, de choques, de roces, con jugadores que buscamos, ¿no? Que se quedan en el piso. Creo que Falcón Pérez alternó acierto con errores y estuvo errático en la lectura de muchas faltas, algunas de ellas, tanto groseras que generaron también disconformidad de los jugadores en público, ¿no? Esperemos que mejore. Fuera la puntería.
14: Muy bien, aquí viene la cuenta regresiva, señoras y señores, con el arbitraje de Yael Falcón Pérez. En marcha, arranca la etapa complementaria. Ya están jugando por fútbol de primera la radio del Mundial. Chequia y México atacando de izquierda a derecha. 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Segundo partido, el árbitro argentino había dirigido el Suecia 5, Túnez 1, ¿no? Mostrando
16: sí,
14: una amarilla.
16: Mundial, sí, sí. No hubo ningún muerto en ese partido.
14: Profesor de educación.
16: Queja. Yo no tuve oportunidad de verlo, pero ahora.
14: Sí. Es profesor de educación física y salvavidas.
16: Sí, también miembro de un municipio, bueno, con sus influencias políticas.
14: Muy bien. La pelota arriba al remate. Le quedaba después de un tiro libre con las manos de Zufal. A bote pronto fue a morir a las manos del tal Arrangel. La primera en el arranque del segundo tiempo. Yayo fue para Chequia.
17: Sí, arrancó bien la Chequia. Pero bueno, el inicio del partido, ¿no? Con su mejor arma, que es el saque de banda, ¿no? Parece ser que eso lo tienen patentado y bueno, así buscaron esta anotación.
14: Y aquí los compañeros hicieron falta. Uno fue Kirechi, el jugador, no, fue Walsh, el número 3.
15: Choque fuerte ahí contra su compañero.
16: No se habla de eso,
14: ¿no? No entendí. Es increíble. Zima, por si acaso, está haciendo el trabajo precompetitivo, camiseta número 2. El exjugador del Torino. Va, por si acaso, ¿no hubo cambio al final o sí?
15: No.
14: No, no, yo me estaban. Está viendo el monitor de Corea.
15: Sí.
14: Bueno. No, siguen lo mismo, sí, sí. Pensé que como tenemos acá la doble pantalla, me fui con la finta de Corea. Comenzó el segundo tiempo en Monterrey, Quique.
18: Comenzó, sí, 0-0. Misma temática de la primera mitad, Sami. Como te digo, aunque ha arrancado Corea teniendo un poquito más la pelota, hizo tres variantes, intentará seguramente asegurar la segunda posición.
14: Muy bien, aquí viene la pelota para el conjunto de Chequia. En la mitad de la cancha la tiene Michael Dadilek jugando con Vladimir Zufal. Zufal con Robin Ranag. Metió el trazo largo, cortaba bien Jorge Sánchez, lo atendían al Piojo Alvarado, nada, iba por el balón mano a mano con Dudira, el carrilero, parecía pierna arriba, Javier, del Piojo Alvarado.
16: No, falta del Checo, que agacha peligrosamente su cabeza por abajo de la línea de la cintura. Es al revés, el juego peligroso es de aquel que quiere pretender jugar con la cabeza abajo el balón, no el otro que está rechazando normalmente.
14: La pelota se va del terreno de juego. Favorable el lateral para el conjunto de México. 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Morita, bueno, totalmente desviado. El servicio la buscaba Mora en el área. Se va lejos al saque de meta.
17: Hizo buenos amagues, ¿eh? Y de repente cuando le tocó centrar, se le pasó mucho la pelota y ya no pudo concretar con algo mejor el centro. Pero sí hizo buenos amagues en este jugado.
14: Saludos, Fernando, que está en sintonía. Nos sintonizan también en Salt Lake City, Utah. Saludos para Arturo Ortega. El balón ahora en la salida del portero Matei Kovar. Presiona el conjunto mexicano la salida de Chequia con Dodera. Aquí le rebotaba la pelota en la mitad de la cancha a Cherv. La recuperación
4: de Israel Reyes Álvarez. Ya la tiene el Cachorro Montes. La devolución ahora está buena, la tiene Mora para Quiñones. Viene Quiñones, le pega y está. Cuando le pasaba el tiloncito por el costado izquierdo, buscó Quiñones, se fueron cerrando los checos, la levanta el Piojo Alvarado. Se queda parado Quiñones, hace vista Wolves y se va la pelota al saque de meta para Chequia.
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4: Despejará el portero Matei Cobar. Manolo Sol 0-0 en el arranque del complemento.
15: Van 5 minutos, pero el partido se tiene que empezar a abrir. La selección de Chequia tiene que arriesgar un poco más. De nada le sirve el empate. Y creo que con el avanzar de los minutos vamos a ver un partido con más posibilidades de gol por esto mismo, más espacios.
4: Se va el balón del terreno de juego. Será tiro libre favorable al conjunto mexicano. La pelota de atrás para el Tala Rangel. Lo tenía prácticamente encima Wisinski. Juega otra vez en corto. Traslada la pelota en la salida con Jorge Sánchez. Buena recepción del lateral derecho mexicano. Ahora hace la pausa para retroceder. Entre los dos centrales está el Machín. Edson Álvarez, que mete el trazo largo desde la mitad de la cancha. La divide porque Quiñones no puede. Estaba Zufal ahora. El rebote lo tenía Morita. Balón para Israel Reyes. Filtra la pelota. Este buena servicio. El Memote retrocede para el Piojo. El Piojo para Sánchez. Allí viene México. Sánchez, que mete el centro a la cabeza de Walsh. Por lo menos está intentando México el balón ahora con Sánchez. Toca para Alvarado. Por la derecha con el perfil cambiado, mano a mano con Dodera. Sigue el Piojo. Tiene que entregársela a Romo. Y Romo para Montes. Y Montes para Mora. La tiene Gilberto. Filtra, está el primero. Romo y está. El centro de Romo. El centro de Romo. Qué buen pase le puso Gilberto Mora. ¿Por qué no remató al arco?
15: No se entiende, porque era un pase filtrado preciso ahí a la pierna derecha de Romo. No sé si alcanzó a ver ahí de reojo a su compañero Memote, porque intentó centrar en lugar de disparar.
4: Romo pierde el control de la pelota. Carlos de los Cobos, buen servicio de Mora, pero no concretó Romo.
19: Estupendo, es un chico que tiene un gran talento. Y pero Romo tardó mucho en poder definir.
20: Y está iniciando el partido. Las dos mejores acciones han sido de Mora, ¿no? Un centro después de unos amagues y ahora con este servicio se está distinguiendo por eso en este jugador.
4: Bueno, despejaba la defensa checa. Le cobraron falta a favor de Chequia, Javier, ¿no?
16: Sí, creo que fue Álvarez el que toca el botín en el avance desde el inicio del avance.
4: Y otra más de Álvarez, ¿no?
16: Y otra nueva falta de Álvarez, ahora ya cruzando la mitad de la cancha, el propio campo mexicano. Vuelve a cometer una falta el capitán.
4: Y dos jugadores checos se protestan al capitán, ¿no?
16: Y por la... fueron dos faltas consecutivas, en muy pocos segundos de diferencia. Entonces, veo como que reclaman la tarjeta amarilla por persistir, infringir con persistencia la regla de juego, como dice la regla, ¿no?
4: Zufal y Zadilek para cobrar el tiro libre. Está perfilado Zufal a buscar las torres, el departamento aéreo amaga, viene Zadilek, balón arriba, el golpe de cabeza, estaba despejando México en el fondo, viene el remate, estaba rebotando Chervs, que era el que buscaba tiro de esquina. El primero del partido, mire usted. Primer tiro de esquina, Ford. 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Es favorable a la República Checa, Manolo.
15: Ahora sí, fue un buen centro allá al segundo poste. A las dos torres que recentran. Pero muy bien, estaban cubiertos todos los demás. Ahí Álvarez despeja para el tiro de esquina.
4: Le va a pegar, a ver cómo la ha cuidado con el segundo piso. Le va a pegar Zadilek a la pelota. Aquí viene el zurdo abierto. Rangel, ¿qué pasa? Pasó la pelota, Rangel salió en falso. La pelota la tiene Zufal. Bien aquí la presión de Quiñones, que le impide que meta el centro nuevamente el conjunto checo. La recibe Wisinski. En el área está Hlozet. La pelota que queda picando, viene el remate. Está pelando a República Checa a lo suyo, ¿verdad? Buscar el juego aéreo porque tiene elementos muy altos.
14: Y aquí en el primer tiro de esquina lo mostró. Trata de salir Romo en la mitad de la cancha, filtra la pelota, se viene México y está el primero, pasa ahora.

0: jugada para mí de Romo. Romo que recibe el balón en el medio campo rodeado de tres jugadores de Cheque y con algunos rebotes alcanza a puntear el balón ahí para el espacio que estaba totalmente abierto para el Tiloncito. Conduce muy bien, levantando la cabeza a ver si podía cederle a uno de sus compañeros. Se perfila con la pierna izquierda y le toca un costado del guardameta Bueno.
1: Sí, sorpresiva la zona que pisa el Tilón, ¿no? La verdad, cuando iba en la conducción, pensé que eran todos menos el Tilón, ¿eh? Sin embargo, la metió, pero perfectamente, ¿no? Con la pierna izquierda acomodándola ahí en el segundo puesto.
2: Gran definición, Carlos de los Cobos para el Regio. Primer gol con la camiseta del Tri. Y qué mejor estreno que en una Copa del Mundo, ¿no?
3: Bueno, qué bien definió. Es un chico muy rápido. Supo llevar la pelota y esperar al portero, aunque el portero le achica el ángulo, más sin embargo, él define con mucha categoría.
2: Hubo cambio en República Checa, se fue Zadilek, ingresó Lukas Provod, 29 años del Slavia Praga, 41 partidos.
0: Sale, me parece que sale Visinski.
2: Ah, Visinski, discúlpeme, sí, tiene otra razón. 26, ingresó Provod. Etiqueta equivocada. Muy bien. Cuando venía la acción, buscaba cerrar el Memote. Lukas Provod, número 17, entonces en el conjunto de la República Checa. Se abrió la lata y lo hizo el lateral izquierdo, México, 9 puntos.
0: Decía Yayo que había quedado en una posición. El Tiloncito como que no era su posición, pero también Romo, porque Romo es el jugador más adelantado, parecía como centro delantero cuando controla el balón ahí en el medio del campo.
2: Y México por ahora 3-3, marca perfecta en la Copa del Mundo. Por ahora quedando fuera de circulación tanto Chequia como Sudáfrica. Aquí no hay mejor tercero. México entonces mantiene la localía, la iba a mantener igual, pero aquí cartón completo. Y lo más importante acaso, Carlos, es por ahora entregando en la fase de grupo la portería invicta.
3: Así es. Tala ha hecho un buen trabajo. Las veces que ha sido requerido lo ha hecho bien. Si bien es cierto, no ha tenido demasiado trabajo en ese sentido. Pero lo ha hecho bastante bien.
2: Y miremos la postura de Cheque, a ver si se abre un poquito y deja esos espacios. La tiene Adam Hlozek, entregando para Dodera. Rebotaba la pelota, ya le estaba buscando el Memote. Sigue el Memote, se puso el overall, por lo menos baja a marcar. Digamos, no es muy dúctil, ¿no? El Memote, pero bueno, por lo menos colabora y mete el cuerpo a Manolo.
0: Y trata ahí de cubrir el balón para cederle el balón a un compañero, pero la pierde.
2: Provod, primer contacto de la pelota del hombre que ingresó por Denis Visinski. Venía Quiñones, sale y corta Walsh atrás para el portero Matei Kobar. Yayo de la Torre comenta en fútbol de primera, 15 de la primera etapa. Gana México 1-0.
1: Visinski, ¿no? Quizás el mejor jugador en primer tiempo, por lo menos. Entonces ahora hace ese cambio, seguramente o estaba fatigado o algo por el estilo, pero tácticamente sí es extraño que haya salido.
2: Ranag, jugando con Vladimir, su falla la deja para Provod. Lo baja a marcar Quiñones. El toque atrás para que venga Walsh. Viene a picar Zufal, recibe de Provod. Se cruza bien Israel Reyes, que no puede evitar el lateral a pesar de la barrida. Lateral para Chequia.
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2: Hoy perdió Canadá el primer lugar del grupo, perdió frente a Suiza, uno de los tres coanfitriones de la Copa del Mundo. Aquí está ganando México. Mañana estamos con el equipo de todos Estados Unidos contra la ya eliminada Turquía, junto al coach Steve Sampson, el pibe Valderrama. Y el análisis arbitral de Javier Castril la tiene ahora Gilberto Mora. Morita, pasa Sánchez, sigue Mora, filtra Mora, ¡qué buen pase!

0: jugada de Morita, que lleva la pelota siempre con la vista arriba, viendo a dónde se mueven sus compañeros. Jorge Sánchez iba por la banda y cuando ve que no le iban a ceder el balón, hace una diagonal hacia adentro donde le ponen el balón. Coincido contigo, el guardameta, no sé si con el miedo de que iba a chocar contra Jorge Sánchez, no sale correctamente. Valiente, Jorge Sánchez gana el rebote y después muy atento Quiñones para el balón.
1: Parecía que le hacían falta los goles a México, ¿eh? Porque fue el que salió con más ánimo en el segundo tiempo y fruto a eso consiguió esa doble anotación, muy merecida hasta el momento.
2: Hubo cambio en la selección mexicana antes, Carlos de los Cobos. Gana México el doblete entonces de Quiñones, su segundo gol en esta Copa del Mundo. Anotó el primero, segundo gol en el Mundial, su cuarto con la camiseta mexicana. Gana el Tri 2-0. Te escucho.
3: Sí, la verdad es que nuevamente Morita, Gilberto, hace una muy buena jugada, conduce la pelota, mete una pelota en profundidad y un par de errores de la línea defensiva del equipo chequio permitieron que terminara el segundo.
2: Hay novedades, atendemos el llamado en Monterrey, Nuevo León, escuchamos Quique Lanza.
4: Más seco, Sammy puso el 1-0 para Sudáfrica, que se dio cuenta que puede clasificar, está jugando mucho mejor que Corea y a los 63 minutos ha puesto el 1-0 para Sudáfrica. Esto lo hace sumar y con posibilidades de clasificarse, así que más seco que la había tenido en el primer tiempo, hace el 1-0 de Sudáfrica sobre Corea.
2: Están ganando los Bafana. Hubo cambios en la selección mexicana, Manolo, antes. Dos variantes más en el conjunto checo.
0: Salió el Memote Martínez con el número 22, entra Santi Jiménez con el 11, salió Romo con el 7 y entra Obed Vargas.
2: Muy bien, aquí cambia simplemente figuritas.
0: Sí, sí.
2: El 9 Santi, Obed por Romo. Acá en el conjunto de Chequia se fue el 9 Hložek. Ingresó camiseta número 10, Patrick Schick, que el otro día había sido titular, el jugador del Bayer Leverkusen. E ingresó el número 22, Tomas Suchek, en reemplazo del 3, Tomas Wolves. Raro también que Suchek no haya sido titular, ¿no?
0: Claro, sí.
2: Muy bien. Va a arriesgar entonces 2-0 abajo, la pelota arriba queda picando. Se va del terreno de juego antes, durante el interín, el informa Javier, hubo un amonestado en México.
5: Fue amonestado Álvarez por falta sobre Hložek, que después salió sustituido por un compañero, pero por cortar un avance prometedor, sobre el costado izquierdo del avance chico, usando la mitad de la cancha. Ahí lo cortó Álvarez, que era su cuarta, quinta falta, ¿no? Ya te había pasado, Álvarez, cuando comete faltas.
2: Va a venir, se demoró un tiro de esquina, Javier, aquí.
5: Efectivamente.
2: Porque se tardó, Rangel.
5: Sí, tiro de esquina a favor de Chequia por haberse demorado el chequeo.
2: Segundo para el equipo checo. 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Aquí estuvo atento el árbitro porque se demoró el tal Rangel. Con este resultado, México, cartón completo, 9 puntos. Ahora el que pasa a ser segundo es Sudáfrica.
0: Sí, señor.
2: Sudáfrica con 4. La República de Corea se queda con 3 puntos. Y aquí en el Azteca se enteran del gol entonces de los Bafana.
5: Ah, bueno.
2: En la pelota ahora. Cambia, todo cambia. Esto hasta el final. Cuidado con esta. Hasta el final no sabremos exactamente. Se pueden ir juntando, evidentemente, los emparejamientos de los 16avos. Pero hay múltiples posibilidades para poder engranar. Lo cierto es que, por ahora, Manolo, es Sudáfrica-Canadá el primer partido de 16avos.
0: Es increíble, increíble cómo va cambiando, ¿no?, en el grupo.
1: Parecía que Sudáfrica, después del partido con México, no tenía nada que hacer, ¿no? De repente se levantó y ahora está en ese tercer lugar.
2: Braga sería el primer partido el próximo domingo en Los Ángeles, en el SoFi Stadium. Un nuevo tiro de esquina, el cuarto consecutivo, casi Ford, vehículos hechos tan capaces como tú. Cuarto tiro de esquina para Chequia, que ya tiene a Suchek en el terreno de juego, a Patrick Schick, el ex Leipzig, ex jugador de la Roma, hoy en el Bayer Leverkusen. Suchek del West Ham también, balón arriba, compañero del Machín. Bueno, la pelota le pega terriblemente mal con bote Dodera. Será saque de meta para el Tri.
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2: Muy bien, llega el momento de la pausa de hidratación. El tercer cuarto ha culminado. Aprovechamos para escuchar el comentario del equipo mundialista de fútbol de primera, Manolo Sol, Yayo de la Torre, Carlos de los Cobos. Gana el Tri 2-0.
7: Se destrabó el partido con el gol. Me ha sorprendido totalmente Chequia. Yo esperaba por lo menos algo más. Y tenían ahí en las manos, pero un triunfo, ir por el triunfo, y no se les ve ni la actitud, ni el ir a morder, algo increíble. Me ha sorprendido para Chequia.
1: Por el lado de los cambios, lo de Santiago Jiménez es interesante, ¿no? A ver si se vuelve a conectar como una opción, como centro delantero, ¿no? Su campeonato fue bastante malo, no hizo una anotación, por lo menos en la liga. Y bueno, es necesario que se reactive un poco para ver si es una posibilidad de alguna jugada o algún cambio como centro delantero.
8: Sí, de acuerdo, Yayo. Yo siento que este equipo le falta espíritu, ¿no? Es un equipo pasivo, no lo ves como si estuviera jugándose la vida, porque es como si necesita mostrar una actitud distinta. Pero la realidad es que México, sin hacer tanto, hacer mucho, lo está superando.
2: La selección mexicana de fútbol nunca ganó tres partidos al hilo en una fase de grupos en la Copa Mundial de la FIFA. Es verdad que pudo superar las etapas de grupo en el 70, 86, 98, 2002 y 2014, pero tres victorias consecutivas, y lo más importante acaso es sin encajar gol, ¿no? Es decir, teniendo por ahora, digamos, 24 minutos la portería invicta, ¿no?
7: Eso es importantísimo, ¿no? Te da mucha confianza para enfrentar la siguiente fase.
2: Muy bien. ¿Qué novedades, Quique, en Monterrey?
9: 0-0, 1-0 todavía gana la selección de Sudáfrica. El momento de hidratación también bien sincronizadito con el Azteca, Sami, y una selección de República de Corea que no reacciona, sigue encima del equipo asiático, la selección africana. Así que de momento clasificándose Sudáfrica, algunas indicaciones de su técnico, ambos técnicos dan indicaciones en este momento aprovechando el break de hidratación. Así que 1-0 sigue Sudáfrica encima de Corea.
2: La gran figura del fútbol checo, exjugador de la Juve, histórico Pavel Nedved. Claro, un aficionado va y le pone una camiseta para que se la firme. Está con una cara, pobre, su equipo pierde 0-2, ¿no? Incómodo momento para Nedved. Muy bien, va a despejar el tal Arrangel. Estaba el Penta Pichichi también hoy.
7: Claro, invitado de lujo.
2: Sí, estaba allí entonces. Se quejó el Penta Pichichi que no, que eligieron a Salma Hayek en lugar de él como embajador en la inauguración del Mundial. Así aquella es. Tarde noche. Va a despegar ahora el conjunto checo. 2-0 el marcador, 1-0 están ganando los Bafana en la Sultana del Norte, y se están matriculando en los 16avos. Se viene otra variante en México, me parece. Tiene que mover las piezas. El Vasco había dicho que pretendía, cosa que es difícil en una Copa del Mundo, que jueguen todos. Se viene Álvaro Fidalgo, Carlos.
8: Así es. Es lógico. Mira cómo aplauden a Gilberto Mora, porque hizo un estupendo trabajo el chico.
3: participó en los dos goles. Y bueno, entra un jugador más experimentado, quizá con mayor dinámica, acostumbrado a tener siempre la pelota, y hace que el equipo normalmente juegue.
10: Gran ovación para Morita.
7: Es que hay que aplaudir. Sí. Sinceramente, hay que recordar, esto tiene 17 años.
10: Y 242 días.
7: 17 años, es increíble la personalidad.
10: Impresionante lo de Mora. Inteligentemente la directiva de Tijuana le extendió el contrato, sabiendo que probablemente, no sé si después del Mundial o en el mercado invernal, pueda abandonar la institución. Tiene una magnífica representante, una de las mejores 3 o 5 del mundo, la señora Pimienta, que seguramente lo va a colocar en un club importante a Gilberto, del cual ha hablado y muy bien su técnico, el loco Sebastián Washington Abreu. Vendrá la pelota fuera del terreno de juego. Buen pase filtrado, buena lectura de la pelota, buena circulación del balón. No le pesa, digamos, la camiseta con la edad que tiene. Sobre todo, digamos, en un ámbito como el fútbol mexicano, donde regularmente no debutan tan jóvenes, ¿no?
7: De acuerdo.
10: Así es. Bueno, ¿atajará Memo Ochoa? Dicen del trabajo precompetitivo. Sí. Por la galería. Bueno.
7: Pero si salió, los porteros, a menos que se haya lesionado, nunca salen a calentar.
10: Por ahí.
7: Esto quiere decir que lo va a meter.
10: Accede a las interrogantes de los coleguitas. Javier, amanecerá y veremos. Minuto 28. Y nunca se sabe. México no concedió en la primera mitad de sus últimos 14 partidos de Copa del Mundo un gol. 17 años y 253 días tiene Gilberto Mora, el titular más joven de México, esto lo dice Opta, en un partido de Copa del Mundo desde al menos 1954. Y el más joven titular en el torneo fue un jugador de Nigeria, que habría que chequear, ¿no? Si fue de verdad 17 años y 101 días. Femi Opabumbi.
1: ¿Hay dudas?
10: Nigeria contra Inglaterra en el 2002 en Corea, Japón.

0: grados en Los Ángeles, Estados Unidos, Turquía. Temprano arrancamos con Ecuador frente a Alemania. 3:30 de la tarde, tiempo del este, 12:30 en el Pacífico, simultáneamente Costa de Marfil, Curazao, Túnez contra Países Bajos. Y además con el informa de Estados Unidos, Turquía, con lo que haga la albirroja frente a los Socceroos, la selección de Australia. Viene la pelota, cuidado con esta. Estaba tapando bien el Machín, levanta Suchek, buscaba a Schick. Aparecía también nuevamente Suchek. Hay un hombre caído en el área menor, Javier, de la selección mexicana, que me parece es el Cachorro Monte, si no estoy mal. En 30 minutos, Javier.
1: Sí, sí, evidentemente hay un salto que interpreta, hay un tipo de falta que se llama saltar sobre un adversario, ¿no? Acá en este caso, 22 de República Checa es y abalanza, rompiendo la vertical del defensor mexicano, por eso Falcón Pérez menciona la falta en ataque.
0: Tiro libre favorable al tri con el tal Arrangel. 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Este es el tiempo de juego. Exactamente, bam, bam, bam. Bam, bam, bam, 32 minutos, 32 minutos de la etapa complementaria y el marcador indica. Partido presentado por Liberty Mutual, gana el Tri 2-0.
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0: Se viene nomás el hombre récord. Escuche la ovación del Azteca, súbale el volumen.

0: Se va el tiloncito también a la cancha. Jesús Gallardo, hombre por hombre. Sexta Copa del Mundo. 40 años, uno menos que Cristiano Ronaldo. 153 partidos con la selección mexicana de fútbol. Sexto mundial, Carlos de los Cobos, para un histórico del fútbol mexicano, Memo Ochoa.
1: Así es, un gran profesional, un tipo que ama su profesión profundamente, porque ha habido momentos donde no ha podido contratarse en México y él va a ver dónde puede jugar en el extranjero, sea el equipo que sea. Él es un tipo muy profesional.
2: Sea es ejemplar, seis mundiales, la continuidad que ha tenido, increíble lo de Ochoa.
0: Y lo bien, cuidado que viene Quiñones, viene el tercero, justito le tocan la pelota a Rana, tiro de esquina, Ford, vehículos 8 tan capaces como tú, el sexto del partido, el primero que cede la defensa, checa, pero además Yayo siempre saliendo de esa zona de confort de la cual habla Carlos, porque pudo haberse quedado eternamente en el América, ganando mucho más de lo que ganó en un Ajaxio, que se fue al descenso, hoy en Chipre, jugando después en diferentes clubes europeos, pero de mitad de tabla para abajo.
3: Sí, independientemente de eso, de los clubes en los que anduvo, es meritorio, ¿no? Para todos nos causa admiración ver que un jugador, sobre todo un portero, ¿no? Que no es tan común ver un portero en Europa de parte del equipo mexicano, pues tú lo ves, y fue por todo, ¿no? Como tú dijiste, por equipos de media tabla para abajo, nunca quiso ir a algún lugar donde era sugerido, ¿no? Como América o como algún otro club mexicano.
0: Impresionante, Memo, y además con un liderazgo del cual destacaba Javier Aguirre dentro del equipo, con el respeto que tienen los compañeros. Y ahí está el público, el Azteca. Memo, Memo, Memo. El grito de aliento. En el Málaga se fue varias veces al descenso y aún así, Málaga, en el Ajaxio, Estándar de Lieja, la Salernitana, en el ABS, este equipo que estuvo también antes de irse

0: fútbol chipriota, justamente en el fútbol portugués, donde también se fue al descenso. Pero bueno, un arquero y un gran, gran profesional. Yo recuerdo haberle hecho una nota cuando estaba en el Ajax, la primera vez que se fue para Europa. Llegaba en una Vespa, en moto, porque era en la isla, era en Córcega. Impresionante. Espectacular. Aprendió francés, aprendió italiano, la verdad bien preparado. Bien por Memo. 40 años entonces hoy haciendo historia en la Copa Mundial de la FIFA. Y el público se rinde, ¿eh? Escuche nomás.
1: Se lo merece, se lo merece.
0: Y bien, por Javier Aguirre con la decisión, porque el partido está evidentemente ya definido. Lo atendieron a Edson Álvarez. Javier Fuerte se queja, el machín.
2: Sí, no, pero todavía en este caso Álvarez sufrió, ¿no?, las consecuencias de una falta en su propia humanidad. Bien Pérez, por el momento en el segundo tiempo mejoró un poco esa lectura errática que había observado en el primer tiempo.
0: Y lo que es el fútbol, ¿no? El sudafricano que ha hecho el gol más seco fue el compañero de Memo Ochoa en el Limassol de Chipre. 1-0 ganan los Bafana Bafana, Yayo, que se están metiendo en 16avo de final contra Canadá, ni más ni menos.
3: Sí, meritorio, después del inicio que tuvo un poco complicado contra el equipo mexicano, bueno, ahora se están reponiendo y ya están a punto de calificar, ¿no? Ahora, una noche redonda, ¿no? Entra Memo, vas ganando el partido, portería en cero, o sea, muchas cosas por las cuales hay que estar muy tranquilos ahorita con el equipo mexicano.
0: Va a venir el tiro libre, tendrá que dejar la portería en cero también Memo, ¿eh? Ojo, va a venir el tiro libre favorable con Zadilek a la selección de Chequia. Atenti con esta jugada en el cancha del Estadio Azteca. Está ganando y clasificando de manera invicta, cartón completo para el equipo del Vasco Javier Aguirre. Viene Zadilek, pelota arriba, queda picando el balón, estaba despejando bien en el fondo el Cachorro Monte. Y está Gallardo también en el terreno de juego por el tiloncito autor del 1-0, el que abrió la lata para el conjunto mexicano. Le va a quedar por el costado izquierdo a Provoc, ahora que se viene con el perfil natural. La tiene ahora Julián Quiñones, que mete el pelotazo para Santi. Pasa el Bebote. Trataba de buscarla Santi, corta muy bien Zufal. Ahora al ras del piso va saliendo el conjunto de la República Checa. La tiene Krejci, y Krejci que entregaba a Provod. Sin embargo, la va a recuperar por ese sector de la izquierda nuevamente con Zul, que va a llegar sobre el fondo de la cancha. Le roba muy bien y limpiamente Jorge Sánchez para el Piojo Alvarado. Abre el Piojo para Jesús Gallardo, que está fresco y se puede proyectar. Está ganando México con propiedad por 2-0. Mejoró mucho Manolo el segundo tiempo para México, ¿eh?
1: Sí, después del gol, yo creo que también ha caído la selección de Chequia, que no encuentra alguna jugada importante. Y México ahora ya teniendo posesión, tocándola de un lado a otro, ya parece totalmente desilusionado.
0: Y el público disfruta con los soles en la tribuna. Se vendrán dos cambios en el conjunto checo. Al terreno de juego la tiene Guillermo Ochoa. Entregaba la pelota por el costado izquierdo para Gallardo, que la levantaba de derecha. Trataba de bajarla bien por ese costado Bet Vargas, ya la tiene Julián. Comienza a picar Gallardo por la izquierda, filtraba. No era bueno el servicio de Álvaro Fidalgo a las manos del portero Cobar. Y se vendrá el servicio para el conjunto de Chequia. Algo estaba pitando el árbitro.
2: Un jugador chico que quedó en la mitad de la cancha, yo creo que venía de un calambre, me dio la impresión, porque tenía la pierna estirada. A ver, se generó otro área. Uh-huh. De otro área, otro.
0: Bueno, ingresa la sanidad, ¿sí? También el aspecto físico pasa también factura a estas alturas del encuentro. Solito, ¿eh?
1: Suche. Se le va mal la rodilla, Suche, mira.
0: La izquierda, ¿no?
1: Sí.
0: Terrible imagen, sí, señor. Cuando estaba despejando Memo, pide camilla. El árbitro se parece que se lastimó.
1: Se le estiró de más la rodilla.
2: Sí, pareciera. Sí.
0: Se viene el 19, Tomás Turi. Otra torre del equipo checo. Sí, se ha lastimado. Qué mala suerte suya, que acababa de ingresar hace un ratito el jugador del West Ham, ¿eh?
2: Ahora, uno lo siente mucho porque hay una lesión evidente, ¿no? Puede haber una lesión. ¿Qué te pesa?
4: De esa manera.
2: Profesional. Ese bien. Tipo de movimiento para tapar un saque del arquero. ¿Qué es tan mal?
4: Es un gesto raro, ¿no? El movimiento de,
2: ¿sí?
4: que tuvo el...
0: En la pierna izquierda, ¿no? Como si sí, no se hace un movimiento extraño, ¿no?
1: Estira de más y se sí. queda tirado.
2: Como que el cerebro le mandó a hacer un movimiento que el cuerpo no estaba
0: preparado.
2: Posibilitado de hacer. ¿No se acordás, viste esos partidos de veterano? Vos querés hacer ese movimiento y te rompes sí, todo.
0: Ah, qué mala suerte. Le alcanzaron la camilla entre dos compañeros. Lo ayudaron a salir por sus propios medios a Suchek, que abandona, queda claro, el terreno de juego. Se viene el 19, Turi. A la cancha, el número 19, 31 años, jugador del Slavia Praga. Se va a ir Tomas Suchek. Y se va también el número 12, Cherv, del terreno de juego. A la cancha, el número 24, Alexander Zoika.
4: Y sí, Sammy, México ha hecho lo necesario para ir ganando el partido. Pero hay que decirlo, el equipo checo de muy poco
0: limitado,
4: poca calidad,
0: sí,
4: ¿no?
0: Sí, sí.
1: Me causa impresión con lo que he visto en el Mundial de Chequia. ¿Cómo pudo eliminar a Dinamarca?
0: Pero ya lo anticipaba en la previa a Yayo, ¿no? Las dificultades, más allá de los cambios de técnico, las dificultades que tuvo con Liga Feroe.
3: Teniendo derrotas, bueno, se clasificó sin ganar un solo partido, ¿eh?
1: Sí, pero
3: empatando
1: Dinamarca,
3: los dos.
1: Dinamarca
3: ahora,
1: una selección fuerte.
3: Y se clasificó de visitante, ¿no? Que eso sí tuvo su mérito contra Dinamarca.
0: Sí. Es verdad. Bueno, Mundial de 48 equipos, ¿no? La pelota viene ahora para Dodera. Claro, usted me dirá, no está Italia, tal, claro, pero a veces la cantidad no es sinónimo de calidad.
3: En México siempre se tenía más a Dinamarca que a Chequia, ¿eh?
0: Sin duda.
3: O sea, siempre se decía en México que, bueno, ojalá nos toque Chequia y al final así fue.
0: Es verdad. ¿Qué novedades, Quique Lanza, en Monterrey, Nuevo León, con el partido de Sudáfrica-Corea?
5: Sigue el marcador 1-0, Sammy, a 3 minutos de cumplirse el tiempo reglamentario, con una Corea que despertó, tiene sometido a la selección de Sudáfrica en su área, pero sin resultado alguno. Sigue ganando, sigue Bafana, clasificándose a la siguiente instancia en la Copa del Mundo.
0: Enorme fracaso de Corea, ¿eh? Ojo. 9 para México, 4 para Sudáfrica, que está del otro lado. La República de Corea tendrá que prender velitas, ¿ah?
1: Prender velas, a ver si puede con esos 3 puntos arañar, clasificar como un tercero.
0: Ahora, digamos, para que estés en... La verdad, clasificar con 3 puntos no es serio, ¿no? Tampoco. Bueno, 4 va y raspa, pero con 3 puntos.
3: Va a haber varios, ¿eh?
0: Sí, pero 8 de 12, imagínate. Sí, todo el abecedario. El próximo en el 30 vamos a tener todo el abecedario. Nos va a faltar, vamos a tener que dar la vuelta. A2, B2 como matemáticas. La pelota viene ahora para Jorge Sánchez. El público se divierte. 88 de tiempo corrido. Y aquí está Fidalgo. Venga. Israel. Fidalgo, Álvarez, el que gana es el que goza, ¿no? Sánchez, se van todos al Ángel, ¿no? Como el otro día.
1: Por supuesto.
0: Oye, feriado en México, ¿no?
1: Lo van a hacer.
0: No va nadie a chambear.
1: Lo van a hacer.
4: Y ya podríamos suponer con quién se enfrentaría a México, o todavía no.
0: Más complicado, porque son varias opciones, claro. Son varias opciones las que tiene México.
3: Es una cerradura esta llave, ¿eh?
0: Puede ser el tercero, Carlos. Del C, del E, del F, del H y del I. Tiene 5 opciones.
4: Okay.
0: Hoy por hoy, sí, con este resultado, ya sabemos Canadá-Sudáfrica, por ahora, si esto termina así lo de Sudáfrica, será el primer partido de 16avos. Quedarán 32 equipos, como en el Mundial de Qatar. Comienza el Mundial el domingo. La pelota la tiene ahora Roberto El Piojo Alvarado. Y eso, ¿no? El balón para Jorge Sánchez, levanta, perdón, él viene al servicio, era Fidalgo, discúlpeme, en el panchón penal venía El Piojo Alvarado.
6: ya está totalmente extenuado el conjunto de la República Checa. Jorge Sánchez. Y lo bueno de todo esto es que México tiene por lo menos el próximo partido en este mismo escenario, lo cual es un hándicap enorme.
1: Enorme, enorme.
6: Carlos lo sabe, que abandonó México la posibilidad. En el 70 se fueron a Toluca y en el 86 a Monterrey.
4: Así es.
6: Ahí está.
4: Así es.
6: Vendrá el cuarto partido, que en realidad la de 16 es de verdad es el octavo de final antiguo.
1: Sí, sí, sí. Cuando arranca. Claro.
6: Atente al señor Cristian Garay de Chile para que nos cuente y nos confirme Javier Castellini. ¿Cuánto más jugamos?
7: 6 minutos, Javier.
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6: Edson Álvarez de lateral derecho prácticamente metió el trazo de derecha a izquierda buscando a Julián Quiñones. Le tiraron limpiamente la lámina, probó y lo dejó al Colombo mexicano, que hoy marcó su segundo gol en la Copa Mundial de la FIFA. Tiene Zoica, que reemplazó a Zuche, que se fue lesionado. Despeja bien con golpe de cabeza el Cachorro Montes. Cuidado para el remate. La tenía Zul, que aparecía Schick. Finalmente el balonazo del 15, el jugador del Lyon. Se va al lateral en ataque favorable a Chequia.
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6: Aquí la pelota la tiene nuevamente Santi Jiménez. Estaba revisando de los jugadores que no han tenido minutos. Luis Gerardo Chávez.
10: Huerta.
6: No, Huerta sí entró el otro día.
10: ¿Entró?
6: Sí. Orbelán también. La Hormiga entró. Alexis, creo
10: también
6: que no.
10: Entró.
6: Sí, Alexis entró.
10: Sí, entró.
6: Acevedo no. ¿Y para de contar?
10: Sí.
6: Mira tú, de los 26 convocados, que son 4 que no han tenido minutos, lo cual habla, claro, los resultados también mandan y es importante, pero por lo menos han tenido la oportunidad de jugar unos minutos en una Copa del Mundo. El tercer arquero más bravo, ¿no? Acevedo no lo hará. Luis Gerardo Chávez tampoco. Brian, que está Gutiérrez, digo, hoy no jugó porque está percibido, lo decía el propio Vasco, y ha jugado con todos los 9. Eso sí, todos los 9 han jugado. Raúl, Santiago, Memote de titular.
11: Cosa que yo no me esperaba.
6: Y la Hormiga, yo tampoco, la verdad. Y IB 4-9 tampoco. Pero bueno, la pelota arriba. Aquí viene México y por qué no el tercero. El Piojo viene, el Memote lo define y está. Viene el Piojo con

0: Fidalgo. Lo pudo hacer el Memote Santi Jiménez. Salió el portero y en el rebote lo tuvo el Piojo Alvarado, que se la dejó servidita el chaval Álvaro Fidalgo, el jugador del Real Betis Balompié, el examericanista, para poner la cereza en el pastel. En tiempo de reposición está goleando y va a golear México 3-0 en el Azteca. Fidalgo.
1: A ver, totalmente ya desbandado la selección de Chequia, muy bien por el Piojo, que le pone primero el pase ahí a Jiménez, que no logra definir contra el guardameta, le vuelve a caer al Piojo y le cede el balón atrás para que meta ese gran disparo Fidalgo y poner el 3-0.
2: Claro, y México ha mantenido la actitud, que es importante, ¿no? Independientemente de los goles, ha mantenido la actitud de ser protagonista en el partido.
3: Y por lo pronto que siga la fiesta, ¿no?
0: ¡Eh! ¡Salud! Menos, ¿eh? ¡Ese ya está!
4: ¿Nos vas a invitar ya?
3: ¿Sí? Después del 3-0, ¿tú crees que no?
0: Y ahí está el tri. De manera contundente y dejando la portería invicta. Julián Quiñones, el tiloncito que abrió la lata, y Álvaro Fidalgo, que se emocionó, ¿eh?
1: ¿Cómo no?
0: Se emocionó Fidalgo. En este estadio donde jugó tantos partidos exitosos con las Águilas del América, su primer gol con el Tri, su primer gol en un mundial, lo hizo Álvaro Fidalgo, que tenía los ojos inyectados, ¿eh?, por la afición y por el gol y la emoción, Manolo.
1: ¿Cómo no te va a dar emoción, ¿no?, ante tanta gente en el Estadio Azteca, un mundial? Decían si lo llamaban o no lo llamaban. Increíble lo que debe ser meter un gol con tu selección.
0: México está redondeando una gran primera fase, una gran fase de grupos. Derrotó 2-0 a Sudáfrica en la primera jornada. Le ganó a Corea 1-0 y acaba de golear a la selección de la República Checa. Señoras y señores, ya el Falcón Pérez hace sonar su silbato.
5: La locura para los sudafricanos. El técnico belga Hugo Broos se tiró al piso, llora, se ríe, totalmente felices. Los Bafana Bafana, Sami, con el 1-0 sobre Corea, están en la siguiente instancia de la Copa del Mundo. Así que es histórico para los sudafricanos y están llenos de felicidad y muchas lágrimas, lógicamente, en el equipo contrario, en Corea, que como bien lo dijiste, es un fracaso tototote el de los coreanos. Así que Bafana Bafana, el segundo de este grupo, y se clasifica junto a México, Sami.
0: Y con el rey hincado estaba Memo Ochoa, le van a hacer la piña. Muy emocionante, Carlos, esto, ¿eh? La verdad, muy emocionado Memo.
2: Cómo no, y se ha tenido una carrera que en ciertos momentos en tema deportivo no ha tenido los resultados que él quisiera, pero sin embargo no podemos de reconocer el gran profesionalismo y que ha sido un portero que realmente le dio mucho al fútbol.
0: Y además se ve al grupo Manolo unido, se ve una piña, se abrazan todos, se besan, se saludan, el más feliz Memo, Fidalgo también, Quiñones, en fin. Hoy no queda tequila en México,
1: ¿eh? No, no.
0: Fue bárbaro.
1: Hoy no tiene que festejar, tiene que festejar este gran fase de grupos con 3 triunfos. Y lo decías, el compañerismo, ahí se ve la felicidad de todos. Primer gol de Chávez, Mateo Chávez, que fue el que abrió el marcador. Lo mismo para Fidalgo. Es una felicidad total hoy en México.
0: el momento del partido presentado por Aijo Pacaso, el ingreso de Memo Ochoa, ¿no? Sexta Copa del Mundo.
4: Me estás poniendo nostálgico. Bueno, vámonos con eso. Yo me iba a ir con el
0: ¿qué
4: gol.
0: Le pare... ¿Con quién?
4: Con el gol que abrió la lata.
0: Dice. Pero... ¿Qué dicen?
6: ¿Ah? No, yo digo. A mí ese gol se me hizo que clarificó todo, ¿no? Sí, un partido que estaba ya atascado, que estaba poco. Un poco espíritu del equipo checo. Poco espíritu, nada. La verdad. Nada de ataque, nada de agresividad. Y ahí quedó. Se murió de nada.
0: 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Pasemos la pausa y regresamos con el después del fútbol.
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3: Bueno, hoy México jugó su partido número 36 en la historia de los mundiales. Su victoria número 13, 52 goles a favor. Tiene 52 en contra, increíblemente, en esta fase. Es la primera vez que un equipo de CONCACAF, más allá de Europa y de Sudamérica, clasifica ganando los tres partidos en CONCACAF, digo. El primer equipo de CONCACAF que ganando sus tres partidos clasifica a la siguiente ronda, dejando la portería invicta. Y Sudáfrica en Monterrey ha hecho historia porque es su cuarta Copa del Mundo. Ni siquiera cuando fue anfitrión en el 2010 pasó la fase, la primera vez que pasa la fase de grupos en este Mundial de 48 selecciones.
5: Sinceramente nadie lo esperaba de Sudáfrica. Corea con el empate ya estaba clasificada como segundo lugar y se le escapó de las manos ahora esta selección mexicana. Muy bien por lo que ha hecho en la fase de grupos. Ahora sí, festejar ahorita, pero ya concentrarte en lo que viene, que ahora sí ya es partido a matar o morir, y viene lo bueno.
3: Y veremos todavía en esta situación de ver cuál mejor tercero. Tiene 5 opciones, Carlos, de poder esperar un rival del cual nos enteraremos en los próximos 2 días.
23: Sí, sí, pero todavía no se puede definir con quién tendrá que jugar, pero de cualquier manera, la forma como ha llevado el torneo, hay que reconocer que eso debe darle confianza al equipo, porque lo está haciendo bien.
3: Y además dándole volumen y minutos a la gran mayoría de los 26 convocados, ya yo salvo 4 excepciones, ¿no?
24: Sí, que es otro mérito y muy grande, ¿no? Porque, bueno, no pueden jugar todos, es un plantel de 26, pero el que le dé minutos, por ejemplo, ahora entró Vargas, ¿no? Que es otro jovencito también, y que le esté dando minutos, que le esté dando tiempo, pues es muy, muy provechoso para él y para el equipo, ¿no? Yo creo que en ese aspecto no hay nada que reclamarle al Vasco, ¿no?
3: Lo que sí, ya tenemos el primer partido de 16avo de final oleado y sacramentado. Será Sudáfrica frente a Canadá, el partido 73 del Mundial en Inglewood, en el SoFi Stadium. Canadá que perdió hoy, sale.
5: Perdió
3: la localía. Será el domingo, único partido, por supuesto, por Fútbol de Primera. Hacemos la pausa y seguimos transitando el después del fútbol.
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0: Bueno, vamos a pasar por el puesto de Quique Lanza con lo ocurrido hoy en Monterrey, Nuevo León, con acaso una de las sorpresas en este grupo A, lo sucedido con la selección de los Bafana Bafana, que han clasificado por primera vez en 4 ediciones de sus actuaciones en Copa del Mundo a una siguiente ronda, Quique.
1: Sami, a los 63 minutos marcó Maseco, que como te decía la había tenido también en el primer tiempo. Fue un premio justo para un jugador que fue insistente y para una selección que también lo hizo mejor en este partido. Jugó mucho mejor que Corea, con la intención más que los coreanos de buscar una clasificación que lógicamente se combina con lo que sucedió en el Azteca y la derrota de Chequia, ¿no? Pero nada, Bafana, Bafana, el club se han quedado en el estadio, la afición, mucho mexicano, se ha quedado aplaudiéndolos y celebrándolos, han hecho mérito, lo ganaron y bueno, han hecho historia también ganando 1-0 a Corea este partido, y con esto se clasifican, conocen rival además, ya lo habías adelantado, contra Canadá, y bueno, histórico. Bafana Bafana en territorio azteca se clasificó a la siguiente instancia, ganándolo contra todos los pronósticos, contra todos los pronósticos. Y la celebración es larga en Monterrey.
0: Bueno, un buen cabrito entonces para usted, mi querido Quique Lanza. Un abrazo y estamos en contacto permanente. Gran trabajo. Quique Lanza desde Monterrey con la victoria de Sudáfrica. Hacemos la pausa y seguimos transitando el después del fútbol aquí en la cancha del Estadio Azteca. México goleó a Chequia 3-0.
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0: Muy bien, estamos de regreso para escuchar a Javier Castrilli, el análisis arbitral del encargado de impartir justicia hoy, su compatriota querido Javier Yael Falcón Pérez.
15: Bien, digamos, bien hasta ahí, ¿no? Después de haber tenido... Yo creo que el partido tuvo 2 tiempos, y no precisamente coincidiendo con los tiempos reglamentarios. El primer tiempo fue hasta el primer gol de México. ¿Sí? Es decir, ahí vimos un partido donde se repartieron imprecisiones, pudimos observar unas limitaciones técnicas por parte del equipo de República Checa, realmente alarmantes. Y se comenzaron a suceder situaciones de contacto físico que terminaron con jugadores en el piso, y en ese momento vimos contradicciones, dudas e incertidumbre por parte de Falcón Pérez. Alternó acierto con errores, tuvo unos minutos en donde pareciera haber coincidido esta extraña y lamentable sensación que muchos árbitros tienen de verse en un estadio totalmente colmado, dirigiendo al equipo local y pretender demostrar que es imparcial perjudicando al local, ¿no? Es decir, es algo muy subjetivo, muy delicado, de algunos árbitros que no saben darse cuenta que pueden ser víctimas del poder de la sugestión y terminar viendo cosas que no existen o viendo las cosas que no existen. Es un camino que suelen recorrer. Yo creo que él lo recorrió en algunos minutos, en donde no observaba las faltas claras que eran a favor de México y observaba otras que eran dudosas a favor de los checos. Pero eso es alarmante, y muchas veces la falta de experiencia también puede llegar a hacerlos conducir por ese camino, ¿cierto? Otra de las cosas que observé, también complicadas, también producto de la experiencia, es que en el primer tiempo, en 2 oportunidades, obstruyó los avances de los jugadores. En la zona del centro, en el círculo central, en una oportunidad cortó un avance, mejor dicho, no, la pelota no rebotó en él, pero sí un jugador mexicano, creo que era Romo, me da la impresión, o Reyes, que quiso hacer un pase. El compañero resulta ser quien estaba y lo hizo errado porque la pelota le pasó por al lado, pero se la entregó al contrario y le reclamó. La jugada se fue y el jugador mexicano le siguió reclamando su mala posición. Yo creo que esto se debe a fisuras en la concentración extrema que tiene que tener un árbitro, más en alta competencia. Producto de distintas dificultades que se le van presentando, ¿no? Y aparte, en un torneo mundial donde él tiene que ir evaluando y resolviendo situaciones que se van desarrollando una tras otra a una velocidad vertiginosa, y lo sorprende, ¿sí? Y el árbitro, cuando no tiene experiencia, se ve sorprendido. No es que está antes de que ocurran las cosas. Lo sorprende y muchas veces no acierta y se deja llevar por la presunción o por el engaño de los sentidos. En el segundo tiempo, mejor dicho, después se produce el gol de México a los 9 minutos y ahí comienza a enderezarse el partido, se hace un poco más liviano, ya los encuentros no son tan frecuentes, tan fluidos, con tanta fuerza, con tanta energía, comienzan incluso los checos a tener problemas físicos de limitaciones ya en cuanto a sus reservas. Y eso fue un poco aclarando el panorama, haciendo que México tuviera ya más protagonismo en el contraataque y produjera opciones de gol. No hubo jugadas polémicas y creo que en el segundo tiempo mejoró sensiblemente su producción, ¿sí? Alcanza para un bien, no me parece que ha sido un partido brillante, como tampoco el arbitraje fue brillante, pero bueno, quizá le da la posibilidad para ser observado en otro momento del torneo. Yo creo que se da, ¿no? Ya viene de Suecia 5 y Túnez 1, ahora con este resultado y más habiendo dirigido local, a lo mejor se le abre la posibilidad para que le den un nuevo partido, una nueva responsabilidad.
0: El análisis arbitral de Javier Castrilli. Hacemos la pausa y regresamos para abrochar la transmisión.
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0: Muy bien, vamos cerrando la transmisión. Los conceptos finales, Manolo, Carlos y Ayo, de lo que deja este partido, sobre todo pensando en lo que viene para México en la cancha del Estadio Azteca en los 16avos de final.
24: Totalmente positivo llevarte 3 victorias en los 3 partidos y más que vayas a jugar el próximo partido de local en el Estadio Azteca. Eso creo que es muy bueno para la selección mexicana. darse cuenta, utilizó a casi todos los futbolistas. Ahora sí va a tener que elegir a los que él crea que sean los 11 mejores, porque ahora sí viene la etapa definitiva.
1: Así es, y lo que hay que destacar es que utilizó a muchos de los jugadores que están dentro del grupo, le han respondido. Hay que decirlo, hoy el partido para mí fue un partido simple para México, frente a un rival bastante pobre en cuanto a lo que me refiero a su capacidad, a su calidad técnica. Pero bueno, eso nada tiene que ver con lo que hizo México, que hizo lo suficiente para ganar el juego.
2: Y México se había destacado por la solidez defensiva, ¿no? Cero goles en contra. Y ahora tenemos que añadirle esta cuestión, ¿no? Porque meter 3 goles, sea el rival que sea, no es cosa fácil, ¿no? Pero ahí queda. Vamos a ver ahora cómo continúa el equipo mexicano, a ver cómo equilibra esa parte, pero de entrada, pues, todo el mérito para ellos.
0: Muy bien, vamos cerrando la transmisión. A nombre de nuestro director Andrés Cantor, con Claudio Gutiérrez en la coordinación técnica, Manuel Sol, Carlos de los Cobos, Yayo de la Torre, Javier Castrilli con el análisis arbitral. Quien les habla, Sami Sadovni, le dice gracias por la sintonía, pero siga con Fútbol de Primera, que mañana continuamos en la cobertura total y exclusiva de la Copa Mundial de la FIFA 2026. A nombre de todo el equipo mundialista, gracias por la atención. Buenas noches para todos.
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3: Nacido en Lomas de Cabrera, República Dominicana, Julio Rodríguez es la nueva gran joya dominicana del béisbol de las grandes ligas. En su campaña de debut, conectó 28 cuadrangulares, produjo 71 carreras y se robó 25 bases. Con solo 2 años en la liga, ha sido llamado al mismo número de All-Star Games, nombrado el novato del año de la Liga Americana en 2022. El jardinero central de los Mariners de Seattle, Julio Rodríguez, es la figura del bat que recordamos en TUDN Radio.
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7: De vuelta en la señal de TUDN Radio, seguimos en Tricolor al Día. La Selección Nacional de México, por si usted no lo sabía, le ha pegado 3-0 a la selección de Chequia con Mateo Chávez, Julián Quiñones y también la anotación de Álvaro Fidalgo.
8: Esa la podemos suprimir si quiere.
7: No, ¿por qué? La FIFA no la suprime, nosotros mucho menos.
8: Yo al 2-0 dije ya ganamos, total, 3-0 ya fue... Ya
9: es mala leche, señor Sánchez.
7: Bueno, bueno, les pregunto, ¿esta actuación o la de Brasil 2014 o la de Corea-Japón 2002?
8: Esta, ha sido la mejor. Sin duda.
9: Sí, bueno, ahí están las estadísticas, ¿no? 9-9, pero creo que fue más complejo la del 2002, la del 2014, pero hoy esos 9-9, ¿cómo le
8: comentes, preguntaron, ¿no? Cuál, o sea, no, no, ya sabemos cómo fueron las del,
9: bueno,
8: 2002. Ya
9: 2000, sabemos la del 2012 se me hizo la más
8: difícil. Está bien, perfecto, qué bueno, dígalo así.
9: Así, 2002. Esta pero se sí. Me hizo una de las eliminatorias más fáciles que tuvo México en toda su historia.
7: Sin una potencia de por medio.
9: Sin una potencia. Y eso lleva una ventaja.
8: En ese del 2002, digo, la verdad es que a mí el partido contra Croacia me pareció terrible. México no juega tampoco tan bien. Lo gana 1-0 con gol de
9: Cuauhtémoc. Ya con Corea le pareció fantástico.
8: ¿Me puede dejar terminar? Con la selección de Ecuador, creo que ahí medianamente sí fue un poco mejor, pero y por ahí sacó sustos el Team Delgado, que termina haciendo un gol. Y después con la Italia fue la mejor presentación de México.
7: En un muy buen rato.
8: Muy buen rato. Y los italianos estaban ya, por Dios,
9: ganarle
8: y ya
9: paren. Ya paren. Ganarle así
8: de hecho,
9: cuando...
8: No, a Italia no le ganó.
9: No.
8: A ver, escucha.
9: Sí, pero el partido que le hace, prefiere ese partido. O la victoria contra Croacia en 2014 o estos 9-9.
8: Te estoy diciendo que para mí fue una muy buena exhibición. Pero al final, el contexto y la estadística, y ahorita que nos decía Diego que solamente hay 6 selecciones.
7: 6 selecciones en la historia que han sumado 6 de 6. 9 de 9.
8: Para mí no es poca cosa. Y eso hace que superes las demás exhibiciones. Los rivales ahora, de verdad, ninguno ni cerca de los Croacia, del Ecuador y de Italia del 2002.
9: Ni de Camerún,
8: de Camerún sí.
9: Ni de Brasil.
8: Sí, porque ahí México creo que sí es muy buen, hace un muy buen partido prácticamente todos los minutos. Y Camerún ya iba destrozada desde antes de llegar a la Copa.
7: Sí, tenía varios problemas.
8: Muchos problemas y es más, Samuel le tocó con muchos temas y bueno, la verdad
9: pero
8: es que
9: ¿con quién confías Camerún más? No. De esta selección que pasó 2014 o 2002 en octavos, pongámosle, o esta que va a avanzar invicta, octavos. ¿En quién, en cuál confías?
8: No,
9: más?
8: Yo confiaba más en la de 2014, incluso en la de 2002. Incluso,
9: ¿y qué
8: aunque
9: pasó?
8: Queda eliminado con esa, sí, vale. Yo lo sé,
9: acá,
8: con la luna, pero volvemos
9: esto te
8: a lo mismo.
9: Si no avanzas, eso, octavos.
8: Pero volvemos a lo mismo. Nosotros estamos, creo que tú y yo estamos con los pies en la tierra.
9: Sí,
8: o sea,
9: sí.
8: Lo bueno viene ahora. Sí, fue una excelente primera fase, una gran fase de grupos, pero tranquilos, porque no hemos ganado nada. Ganamos el lugar en estar ahí, en ganar los 9 puntos, tan y todo. Ok, perfecto. Pero no hemos trascendido.
9: Palomita,
8: no hay,
9: palomita.
8: ¿No?
9: para seguir.
8: Hoy estás entre los 32 mejores. Pues date cuenta que estabas como en la fase de grupos pasada.
9: No, y va a servirle en dos mundiales, en tres mundiales. ¿Te acuerdas de ese México de 9 puntos? Sí, no, increíble.
8: Claro, muy
9: 9
8: bien.
9: De 9 de 9.
8: Sí, claro.
9: Pocos se van a acordar de cómo contra quién, ¿no? Esa es la situación, hay que decirlo. Yo creo que esas estadísticas vienen a añadir a esas estadísticas rimbombantes de no, en fase de grupos México tiene tal cantidad de victorias, no, tiene 11 horas sin perder. No, estadísticas que no se llevan para nada.
8: Hoy hazte cuenta que no has jugado el mundial. O sea, hazte cuenta que no has empezado.
10: Oye, ha seguido en modo juegos amistosos, a ver.
9: Si este lo tomó de preparación.
11: ¡Claro!
10: Imagínate. Yo le doy mucho valor, por ejemplo, en 2014 cuando Costa Rica llega a cuartos, porque muchos podrán decir, y lo entiendo a la perfección, es que Costa Rica se encontró a Grecia en octavos, ok, sí.
8: Sí, pero en el grupo...
10: Italia, Uruguay e Inglaterra.
8: Correcto.
10: Y luego después... No,
8: yo no sé si México hubiera salido de ese grupo.
10: Yo no creo.
8: No sé.
9: Y si pasaba de Países Bajos, no era sé. Costa Rica, México en cuartos.
10: Claro. Además,
9: la posibilidad de avanzar a semifinales, y eso desperdició México. Correcto. Y en 2002, era una selección subdesarrollada para algunos... como Estados Unidos, y perdió.
10: Estados Unidos venía de pegarle a Portugal en fase de grupo.
9: Sí,
10: sí. Era la sorpresota, yo me acuerdo, Gabo. O sea, ¿cómo es posible que Estados Unidos le haya pegado a Portugal?
9: Pero ya se pensaba en Alemania. Ya en cuartos de final ya se

0: partido de Uruguay, le ha hecho partido a España.
1: Es más fácil, Gabo. Pero hay la posibilidad de jugar contra Senegal.
0: ¡Claro! Y Senegal.
1: Superando a Senegal.
0: Por más que sea en el Estadio Ciudad de México, creo que puede ser muy difícil el partido. Así que el tema es de confianza en la selección. Y creo que si hay una confianza desmedida. Porque hoy... Y
2: no, a la pero no es confianza, Gabo, no es confianza, ni Diego, amigo, no es confianza de se va a llegar a cuartos, o se va a llegar a octavos o a semis, no, hay confianza de que va a ser campeón del
0: mundo. Claro, claro, y eso tiene que...
2: Esa confianza, y estos resultados, por eso lo tenemos que decir, no te demuestran ni te ponen como candidato a levantar el título.
1: Y habrá confianza que después de que se acabe esto, los directivos se volteen a ver las caras de... Está todo chido.
3: Lo hicimos bien. Está bien. 9 de 9. Ahí estamos.
0: Entonces, claro. Al contrario, van a decir, no, pues la liga está toda madre. O sea, la neta.
3: Tranquilo,
0: no
3: señor Sainz, tranquilo.
0: Perdón. No tenemos que mover nada. O sea, todo está bien. O sea, al contrario. Y esos son los que de verdad.
2: De fase no de grupos, que no habías fracasado desde el 78. ¿Qué pasó?
3: No pasó nada. Para los directivos estaba todo bien. Todo fregón.
0: No, y ahora,
3: ¿cuál es tu 9 de 9?
0: Dices, fue un fracaso en Qatar. Puedes decir, ah, ok, sí, perfecto, no avanzaste y todo. Pero pues dicen, pues ganamos los 3. ¿Cuál es la bronca entonces? El fútbol mexicano está toda
2: mal. Ahora, yo creo que viene muy de la mano ese 9 de 9, esos 3 de 3, a donde llegues. Y cómo lo hagas.
0: Tendría que.
2: Porque volvemos a lo que ya platicábamos.
0: Y
2: analizas
0: a los rivales.
2: Si este grupo hubiera sido en Rusia, o en Qatar, o en otro lado... México no tiene los 9 de 9.
0: No.
1: ¿Este grupo de jugadores?
2: No, este grupo del
0: Mundial.
2: No hace 9 de 9.
0: Hoy
2: México está ganando 9 de 9 porque está jugando en el país.
0: Yo le decía incluso a Diego y lo platicamos en el tricolor, y le dije yo no sé cómo, pero el primer gol lo mete la gente.
2: ¿Cómo? Se metió ahí,
0: no, con la bandera. El apoyo. No sea ridículo.
2: Es que no puedo decir eso. No, yo solamente eso, tranquilo, señor Sainz.
1: No, no lo voy a voltear.
2: Y es que algunos se enojan o te tachan de malinchista.
1: En general.
2: Porque dices que México no está para campeón del mundo y que no hay que tomar en serio estas 3 victorias, estos 9 puntos, porque, es que se enoja la gente porque gana México. ¡Claro que no! Estamos viendo cómo está ganando México y así no vas a ganarle a España, le vas a ganar a Francia, así no le vas a ganar a las potencias.
0: Claro.
2: Y menos meterte a cuartos o a semis, ni qué decir campeones del mundo. Ese tren, de verdad, yo creo que hay que dejarlo, yo creo que hay que dejar de vender humo. Y hay que dejar de engañar a la gente.
1: Seamos sinceros, nos tocó el grupo que nos tocó. Número uno, ni siquiera merecíamos estar en el bombo uno. Estamos en el bombo uno
0: por
1: ser anfitrión. Dijeras, has hecho las cosas tan bien durante 4 años que te metiste al bombo número uno. Maravilloso. Pero la verdad es que las cosas no se hicieron bien durante 3 años y medio. O sea, a nivel de resultados, ahí está la Copa América en donde Jaime Lozano desafortunadamente se terminó yendo. Ahí está lo de Diego Coca y las Ligas de Naciones en donde le dolió mucho al cuadro nacional mexicano. O sea, si México no vuelve a ser anfitrión de este torneo, Gabo, así como le ha pasado. Fue anfitrión en el 70, perfecto, cuartos de final. Fue anfitrión en el 86, qué padre, otros cuartos de final.
2: Con menos equipos.
1: ¿Sí?
2: Con menos equipos.
1: De nuevo vuelves a ser anfitrión. 9 de 9. Eso es lo que ha ganado México. O sea, y es la realidad de nuestra liga y de nuestro fútbol. Solo en casa ha podido dar un salto.
0: No, y además, a ver, creo que lo tenemos muy claro, que el grupo se puso a modo para México. Terminó saliendo de esa manera. Pero incluso los partidos anteriores, que sí entiendo que a lo mejor son amistosos y demás y todo, y lo que importa va a ser lo que hagas en la Copa, completamente en ese tema, pero te zarandió Colombia, te zarandió Suiza, te zarandió Uruguay, Paraguay, o sea, realmente sí dices, no puede ser, o sea, realmente no había manera de que tuvieras algo bueno. Y hoy en día, a lo mejor, directamente todavía no a Colombia, todavía no con Paraguay, porque también le han zarandeado a Paraguay. Pero a ver, la verdad es que creo que sí, alguna mediana prueba puede ser en todo caso si llegas a medirte porque contra Inglaterra.
2: Esa yo creo que es la gran duda. ¿Cuál es el verdadero nivel de México?
0: Claro, porque hoy
2: no lo sabemos. Estoy ganándole a Sudáfrica,
0: no podemos medir con Chequia, esos 3 equipos.
2: Ninguna. ¿Cuál es el verdadero nivel de la selección mexicana?
0: No podemos medirlo.
2: Hoy no se puede medir. Hoy solamente decimos... Tiene los 9 de 9, ganó los 3, sí, imposible, pero imposible. ¿Cuál es el verdadero nivel de México? ¿Ese nivel arrollador de Francia que ya lo vimos?
1: Claro. El día que llegue la potencia, Tate, lo vamos a ver. O sea, si te pasan por encima, ¿cómo estás? Porque, a ver, de esas actuaciones, sobre todo la de Brasil 2014, Holanda le sufrió. La sudó frío hasta el final. O sea, y eso fue el trabajo de Miguel Herrera y de ese grupo

0: de jugadores a final de cuentas que hicieron las cosas tan bien, sí, y que estaba tan bien preparado, que a una selección potencia la pusieron contra las cuerdas.
1: Pues ya volteamos a ver los mundiales y Brasil, volteamos a Argentina.
0: Sí,
1: sí, la más clara y la que más cerca estuvo México fue contra Países Bajos, que se le fue, ya sea con el no penal o sí penal.
2: Quizá por el marcador, pero la opción que ha tenido, yo creo que en el 2002, enfrentando a los Estados Unidos, claro, el rival que conoces.
1: Pero contra potencias era Países Bajos.
2: No, claro, contra potencias y realmente contra Brasil no metiste las manos.
1: Es subcampeón también. Ahí es la verdadera prueba, por eso decimos, si se enfrenta a Escocia... También creo que la localidad hace que México vaya a ser favorito para poder avanzar a los octavos de final.
2: Yo lo veo en octavos.
1: Y
2: yo
1: si también, todo se mantiene normal y que en el cruce de octavos posiblemente sea Inglaterra, ahí es. Ahí empieza el Mundial para México, porque ahora no ha empezado
2: que
1: el Mundial.
2: Tampoco Inglaterra es guau, pero tiene jugadores muy determinados.
3: No, te marcan no una diferencia.
2: Que no tiene México, claro.
1: Y ves a México abriendo a Ghana.
2: Pero no pudo con Ghana.
1: ¿Ves a México abriendo a Ghana con esa defensa?
2: Es que cuando se enfrentó a Ghana, que lo vimos en Puebla, Diego, se enfrentó a los niños de secundaria.
3: Acá tienes a Semenyo, a Thomas Partey.
2: Claro, me parece que no habría manera, pero bueno, pues hay que esperar a ver qué pasa con México, a ver cuándo viene el rival que realmente nos da una situación de en dónde está parado México y quién es México.
1: Y yo rogando que sea Escocia.
2: Ah, claro.
1: Porque
2: claro,
1: si vamos a las combinaciones.
2: Ni siquiera Cabo Verde.
1: Puede venir, ya sea Uruguay.
2: Bueno, es más.
1: Puede ser España.
2: Puede ser hasta Ecuador. Imagínate, y que Ecuador, con todo lo que ha fallado, falta que en ese partido contra México se destape.
3: Sí.
2: O sea.
3: Que es una selección muy competitiva. O sea, en cada línea tiene un futbolista de primera línea.
1: Demasiado. Que está casi el 60% que sea Escocia. Falta la resolución de esos grupos, pero está rezando también México y el Vasco, claro, que sea Escocia. Claro.
2: Todos.
3: Sí.
1: A mí me gustaría que ya desde 16avos puedas enfrentar una potencia.
3: Ya, algo que te demuestre que dónde estás parado.
1: Exactamente, porque.
2: Sí, tendría que.
1: Y por ejemplo, enfrente a Inglaterra en 16avos, un ejemplo. Y le plantas
2: cara.
1: Y le ganas la motivación que va a agarrar para octavos de final. Va a ser ahora sí de cuidado. Yo prefiero que se enfrente una potencia en 16avos a que se enfrente a un flan, entre comillas, como es Escocia. Ya desde la fase de 16avos que se enfrente a selecciones candidatas para ver cómo está México. Y si te eliminan, pues ahí está tu realidad.
2: Claro.
0: Lo difícil para México en esas fases o cuando se enfrenta una potencia es que la realidad le va a cambiar futbolísticamente del cielo a la tierra. O sea, porque de tener el balón, de proponer los juegos, de intentar, va a ser aguántate, necesitamos un atajador, que Dios bendiga al portero. Y a ver qué termina saliendo.
1: Y que viene eso de, decimos, ¿qué resaltamos de esta primera fase? Y ahí está, el cero atrás. Pero porque tenía la obligación México de agarrar la pelotita, de ir hacia adelante, de meter gol y de ganar el partido. Ahora, vas a enfrentar una...
2: No siempre lo ha hecho así.
1: No
2: lo hizo así.
1: Eso era, ¿no? En el papel.
2: Se supone.
1: Pero no lo demostró. La mayor parte del tiempo no lo demostró y eso preocupa más. Pero ahora, una selección en donde te vas a echar tú para atrás y le vas a ceder la pelota, ahí quiero ver a México. Ahí quiero ver a México, porque también la defensa suele sufrir bastante.
3: Sí, hoy le entraron con tanta facilidad el último tercio, o sea, y solamente faltaron centímetros en un par de veces para que remataran.
1: ¿Cómo le entraron contra Corea?
3: Sí.
1: Si una selección con poderío ofensivo, ya sea Bukayo Saka, lo de Noni Madueke, lo de Harry Kane,
2: claro,
1: te va a liquidar lo de Lautaro, lo de Messi, lo de Julián,
2: te van a exhibir.
1: Y ahí cambiará, como dice Diego, y es muy interesante, y a mí me gustaría ver... ¿Cómo vas a reaccionar cuando no tienes el control del partido?
2: Claro, claro.
1: Sí. Ni el control de la propuesta hacia adelante, ni el control de la pelota. ¡Ay, quiero ver a México!
3: En fin, los naturalizados terminan teniendo un buen mundial, creo yo. Perdón, Sainz, por la situación, pero lo tenemos que hablar.
1: ¿Ya se enojó?
2: No estoy enojado.
3: ¿Cómo los podríamos calificar a Julián y a Fidalgo?
1: Aprobadísimo Julián, para mí el mejor jugador de México. Fidalgo creo que hoy se salva por el gol que anota, pero no ha tenido una gran Copa del Mundo.
2: Igual, a mí me parece que Julián no solamente el mejor de esta selección, es el mejor naturalizado en la historia de México en una Copa, que creo que no es cosa menor, porque siempre...
1: No le cale cuando lo menciona, porque ¿cómo festejó haciendo la A, ¿no?
2: Sí, pero de la América, lo que no sabes. Pero bueno.
3: ¿Quién? ¿Julián?
1: Julián hizo la...
3: Ah, de la esposa.
1: Sí, sí.
2: Entonces, sí, esposa, él piensa que del Atlas, ¿no? Pobrecito, o sea.
3: No, Ana Gabriela.
1: Por Chivas, no, pero, el del gol de Mateo.
2: A mí me parece que creo que sin duda Julián se ganó ese título ya y lo ha hecho muy bien. Ojalá siga jugando de esa manera porque sí ha tenido sus altibajos, pero... pero creo que siempre responde en el partido, lo ha tratado de hacer y no lo habíamos visto en otros partidos así.
4: Y justificado, además de que no tiene su mejor mundial, Álvaro se hizo presente en el marcador.
2: Claro, y Fidalgo se salva.
5: Es una cosa rarísima, ¿no? Que Fidalgo anote.
4: Sí, sí, sí, justificado las llamadas entonces. Ha salido el Vasco.
5: Ahora, más allá de justificado, ¿no? Por lo regular hemos visto que, digo, como situación política, ¿no? Se ve el entrenador y se ven los naturalizados. Uh-huh. A la par, se fue Javier Aguirre en 2002, se fue Caballero, se fue La Volpe, se fue Silla.
4: Se fue Rogelio.
5: Ajá, o sea, acá tendrían que mantenerse ambos.
2: Yo creo que Julián nada más, para mí.
4: Pero, pues, yo creo que se tiene que ganar el lugar, Álvaro. Tiene el gran plus de estar en el Betis, de jugar en Europa.
2: Ya no fue titular.
4: Pero está ahí. Edson ya no tuvo equipo al final y mira, de central y de contención titular.
5: Pues sí. ¿Qué hubiera sido de México sin ambos en este torneo?
4: Yo creo que hubiera sufrido mucho por la banda, porque Alexis Vega no está al 100 y porque el Chino Huerta no es alguien en quien confiar. De Álvaro yo creo que sí podrías encontrar la variante ahí de Gilberto, del mismo Luis Chávez, que parece Luis Chávez borrado.
2: Borradísimo.
4: Hasta el Chiquito Sánchez pudo haber tenido una cabida si no estaba Fidalgo.
2: Pudo haber sido.
4: Yo creo que ahí no habría problema. Pero lo de Quiñones yo creo que sí México se hubiera metido en un gran problema.
2: No tienes un jugador ni físicamente ni en el momento en que está Julián.
4: Hasta arriba de Raúl.
5: Ni en personalidad.
2: Nada.
4: Cuando hablamos Raúl y 10 más...
2: Claro.
4: Pues ahora hay Quiñones, Raúl y no demás.
2: Yo lo decía, no, yo a Raúl no sé, pero yo a Julián sí, y nos ha dicho Javier, nos ha dejado claro que hay dos que son inamovibles para él, quitando el tal a Rangel, que me parece que es otra. Alvarado y Julián. Esos dos, por lo que sea,
5: no, es que se cansan de correr los tipos.
2: No los quita y no los va a quitar. Entonces creo que todavía cuando decíamos Raúl y 10 más, creo que Raúl no tanto, porque ya lo quitó hoy. Pero
4: era de preparación.
2: No importa, Gómez Luna.
4: De preparación
2: no importa, partido. No importa.
4: Pero México ve.
2: Papi, no sacó a Julián y no sacó a Alvarado. Eso te da una señal de quiénes para él son titulares sí o
4: ¿con
2: sí?
4: ¿Con quién va a arrancar en 16avos en el ataque?
2: Ah, bueno, con Raúl. Pero entiéndelo, Gómez Luna.
4: ¿Qué mensaje quieres mandar?
2: Pero Julián y Alvarado siguen siendo sus titulares.
4: Sí, añádelo. A Alvarado y al Tala y a Quiñones. Pero Raúl ahí está.
5: Ambos tienen dos funciones que es muy difícil que te encuentres en el mundo del fútbol, un equipo en donde un extremo termine siendo volante y el otro termine siendo segunda punta, ¿no? Mm-hmm. O sea, son roles de todo menos extremos, le han cumplido a carta cabal. Lo que sí creo que lo más importante que han tenido ambos para esta selección es el sacrificio. Yo no me los imaginaría en el 11 de Javier Aguirre sin sacrificio.
2: Sí, yo la verdad creo que eso es algo que termina dándote lugar como titular. Si tú tienes sacrificio, estás en el 11 de Javier Aguirre. Y creo que no todos lo tienen. Entonces, por eso, a ver, creo que es algo también de lo que le gusta lo de Brian, que también baja mucho para tratar de recuperar pelotas. Entonces, el jugador que ayude atrás, se termina
4: cayendo. Se lo han ganado a pulso. Ahí el por qué la titularidad. Yo he sido un crítico del Piojo Alvarado, en el tema del mano a mano hacia adelante, que no encara, que no hace el recorte, que no llega a línea final para mandar el servicio. Pero ya conocemos que lo quiere para otra postura, ¿no?
2: Claro.
4: El ida y vuelta para ser carrilero, y ahí lo hace espectacular el Piojo Alvarado. Hay que decirle. Ahora, sí, se ha justificado, sí, ahí está, ¿no? Los cuatro titulares, por lo menos para Javier. Ahora, que respondan ya en las rondas de matar o morir. Porque una cosa es tener ya... Y una cosa es jugar hoy con la tranquilidad del primer lugar y la tranquilidad de que nadie te va a mover al matar o morir, ¿eh? Al de si pierdes estás eliminado. Ahí me gustaría ver ya a todos estos que estamos hablando, que están respondiendo, incluyendo a Julián y a Raúl Jiménez.
5: Veo algunos que están empezando a llorar de la emoción, yo creo, por los tres, por los 9 puntos, entre otras cosas, pero bueno.
4: Mesura, ¿no?
5: llegó el momento de la noche.
4: Dígamelo.
5: El ingreso de Francisco Guillermo Ochoa Magaña.
4: Ya sacó su celular, mire, ya no lo quiero hablar de eso.
2: No voy a poner atención a ese tema.
4: ¿Cómo que no va a poner atención?
2: No quiero.
5: Creo que se dieron las condiciones para que todo pasara, ¿no?
2: Pasó. Simplemente pasó. Llegó, México estaba
5: ganando. Pasó y creo que la FIFA sabía algo, que hoy le entregaron el famoso distintivo, ¿no?
2: Sí, exacto. La verdad es que pues iba ganando México. La República Checa, para mí, te digo, se ahogó en el minuto 65, 70. Ya no había más. Entonces se dan cuenta que pueden hacer el mentado homenaje. Y lo hacen, la gente lo pidió y Aguirre, pues aunque para mí no era, pero ya se volvió tribunero.
4: Por eso es de preparación, ¿no? Si dio para meter y hacer un homenaje en un partido de
5: Mundial, claro.
3: Porque ahí les vale, o sea, una pregunta. Claro. Este homenaje, a pesar de que nos va a escuchar alguien y posiblemente se moleste, o el que se aventó Juan Carlos Osorio con Rafa Márquez en contra de Alemania.
2: Pues es que los dos son ridículos para mí. Los dos son ridículos.
3: Ah, pero el otro, Gabo, estábamos rezando, estábamos con 10 contra Alemania.
2: Y Rafa Márquez.
3: Venía, ¿hace cuánto que Rafa no jugaba?
2: No, muchísimo tiempo.
3: Como 3 meses, 4 meses después de su situación personal, ¿no?
2: Y si nos llegaban 3 veces, cuando se metió Rafa nos llegaron 18. O sea, de verdad fue terrible. Ahorita creo que medianamente, como decías al principio, se dieron las condiciones y pues no pasa nada.
4: Pero y además pantalones,
2: lo
4: ¿no?
2: estabas complicando.
4: Primer juego y Alemania.
2: Claro.
4: Ese era más de pantalones.
2: ¿No? O de pantalones o de ser incongruente y aparte de...
4: Le salió.
2: Sí, claro.
4: Le salió. Sí, y yo, sinceramente, yo ahí no estoy a favor de los homenajes, pero estaba más a favor de Rafa que de Ochoa. Rafa por lo menos sí te da más seguridad en la posición que jugó toda su vida, y Ochoa no te da seguridad en la posición que jugó toda su vida. Hoy lo meten porque el partido está resuelto, hoy lo meten porque México lo va ganando 2-0, hoy lo meten porque México tenía el primer lugar y nadie se lo iba a quitar.
2: Hoy lo meten
4: por eso, si no, no habría...
3: Si hubiera caído un 2-1, porque Chequi estaba encima.
2: Sí, había posibilidades. Yo creo que había 2-1 hubiera amarrado el cambio.
4: No sé, yo sí veía a Ochoa, pasa lo que pasa. Por el primer lugar, no les ibas a bajar. Sí, estaba esa encomienda de 9 de 9, claro, te resuena, pero ya con el lugar asegurado, ya le iba a dar 5 minutos mínimo. Iba a entrar Memo Ochoa, le dio 15 o 12 sí, más el añadido.
2: Le dio por ahí eso.
4: Ya, pero que iba a tener minutos, iba a tener minutos. Pero para un partido de mundial... Hacer un homenaje.
2: No, es una ridícula.
4: Por eso México nunca ha trascendido.
2: No, allá de la primera vez.
4: Final, o cuartos de final.
2: Diego ahorita dijo el tema de Rafa, en su momento con Luis García Aspe. O sea, realmente ya estuvo bueno que hagamos homenajes nomás por hacerlo, de verdad. Me parece terrible.
3: Sí, o sea, es mejor posiblemente en un partido después del torneo.
2: ¡Claro!
3: Pues, gracias
2: molero,
3: por todo.
2: En uno molero, ya sea que lo hagas en Estados Unidos o lo hagas en... Ah, dices, no, este como va a ser el homenaje en la Ciudad de México. Ok, perfecto, se lo haces.
4: Fue increíble el grito, ¿no? Ochoa, también sí. La gente lo quería. Pero porque...
2: Portugal, hormiga y lo metió.
4: El argot, ¿no? También es lo del argot, la emoción, la euforia, todo es felicidad hoy en día.
3: Sí, se conjuntó todo.
4: Todo se combinó. Y le cumplió Javier Aguirre el caprichito a la gente de ver a Memo Ochoa, ¿no? Yo creo que por la trayectoria...
2: O sea, tenemos un técnico que solamente está a ver qué le dicen arriba y depende de lo que quieran se los da.
4: Sí,
2: eso es una
4: y que declara
2: ridícula.
4: De forma deplorable. Ridícula. Pero bueno, creo que a la carrera de Guillermo Ochoa podría entenderlo, lo merece. Primer portero mexicano en salir, en jugar en Europa. Pero de hacerlo en un mundial yo creo que estaba de más.
3: A ver, sí creo que merecía minutos con selección para terminar su carrera en selección. Pero en un escenario de menor jerarquía, o sea, de menor importancia.
2: Tú dijiste en el tricolor al día anterior, Diego, no jugó en Copa Oro. ¿Por qué brincó ese?
3: Claro.
2: ¿Y entonces
4: juega? ¿Por qué Guillermo Ochoa?
2: Pues perfecto.
3: Sí, porque el torneo es en tu país.
2: Para que le dieran ese
3: distintivo.
4: No, y porque mucha gente pelearía que si es el mejor portero en la historia de México.
2: Para mí no.
4: Pero ahí está, 6 mundiales.
3: Nos tenemos que despedir. Iker González a la producción de este espacio, junto a Karen Villagrán, a Neto Quijas, todo el equipo de TUDN Radio en esta transmisión, incluido Oscar Díaz. Muchísimas gracias, Tate.
4: Gracias a todos, buenas noches.
3: Gracias, Diego.
2: Nos vamos bien al máximo.
3: México con 9 de 9, sin goles recibidos. Y después de pegarle 3-0 a Chequia con Mateo Chávez, con Julián Quiñones y también con Álvaro Fidalgo, espera rival en la siguiente etapa. 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
9: Con un proyecto sólido que busca impulsar el soccer en el país, Estados Unidos quiere en casa demostrar que puede conquistar todos los deportes. El equipo de las Barras y las Estrellas tuvo su primera participación en una justa mundialista en 1990 y ha tenido presencia en 8 mundiales, llegando en 5 de ellos a las fases eliminatorias. Al ser anfitriones, están calificados de manera directa. Sin embargo, en los últimos 10 años han conseguido 2 Copas Oro en CONCACAF, así como un cuarto lugar en Copa América, demostrando que su proyecto ha funcionado. Landon Donovan y Clint Dempsey han sido históricos con Team USA, pero en 2026 Christian Pulisic, Tyler Adams y Weston McKennie, con experiencia europea, buscan ser las nuevas estrellas estadounidenses.
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9: Ampliar el cupo de boletos para la Copa del Mundo nos da la oportunidad de ver a selecciones regresar al escaparate más grande del soccer, una de ellas la selección de Austria. Esta será la 7ª participación en una justa mundialista para el Wunder Team y la primera desde Francia en 1998, cuando se quedó en la fase de grupos y terminó en el lugar 23 de la tabla general. Sin embargo, la historia de Austria registra un tercer mundial en la lejana edición de 1954. Actualmente son la número 24 del ranking de la FIFA y consiguieron su pase a la Copa del Mundo al quedar en el primer lugar de su grupo. Dentro de las estrellas austriacas que podrían ayudar a su equipo a sorprender están Marcel Sabitzer, quien milita en el Borussia Dortmund, y David Alaba, defensa central del Real Madrid. Así Austria volverá al Mundial con la encomienda de hacer un buen papel.
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9: Número 56 del ranking FIFA y es una de las anfitrionas. Canadá buscará aprovechar la localía para tener su mejor actuación en un mundial. Los de la hoja de maple tendrán su tercera participación en esta competencia y segunda de forma consecutiva, quedando siempre en fase de grupos. Con jugadores de experiencia europea como Jonathan David, Alfonso Davies y Tejon Buchanan, además de dirigidos por Jesse March, buscarán pasar a las rondas eliminatorias. El soccer canadiense ha subido su nivel, prueba de ello son los últimos resultados de los canadienses, donde destaca el segundo lugar en la CONCACAF Nations League hace 3 años y el cuarto lugar conseguido en la Copa América de 2014. Caracterizados por un fútbol vertical y rápido, Canadá está lista para hacer historia en casa.
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9: La última oportunidad de la generación dorada de Bélgica está en la Copa del Mundo 2026. Los Diablos Rojos sorprendieron a propios y extraños cuando hace casi 10 años en Rusia lograron el tercer lugar de la competencia tras varios años de trabajo, resultados positivos y comandados por jugadores de un nivel espectacular, los cuales este año podrían estar viviendo su último mundial y con ello la última chance de hacer historia. Kevin De Bruyne y Thibaut Courtois han sido la parte medular de esta selección de Bélgica que buscará pasar de fase de grupos, ronda que alcanzó en Qatar 2022, y su arma más fuerte puede estar en los pies del histórico Romelu Lukaku, quien sigue en la conversación para ser convocado y que además con 89 goles es el goleador histórico de los belgas. Bélgica quiere asombrar con el último destello de esta generación.
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12: Bienvenidos a Contacto Deportivo, presentado por Total Wireless. Tenemos todo lo que ha sucedido en la majestuosa Copa del Mundo que nos ha dejado resultados de alarido. Y por supuesto, lo que está sucediendo en el Ángel, la celebración sigue y sigue y sigue. Felipe Sebastián Muñoz, porque la selección mexicana, además de ya estar en la siguiente ronda, lo hizo de manera histórica.
13: ¡Viva gallinas! Que la lluvia se hizo presente en la capital mexicana, poco le importó al aficionado que hoy ha visto historia. Hoy, este aficionado lo vivió de forma histórica. Y es que nunca antes había cerrado de tal manera. 0 goles recibidos y de manera perfecta. ¿Qué tal?
12: Y qué mejor tener a familiares de los mismos integrantes de la selección mexicana aquí en Contacto Deportivo. Es por eso que Ernesto de Valdés, vamos contigo. ¿A quién específicamente nos tienes?
14: ¿Cómo estás, Diana? Qué gusto saludarte. Un fuerte abrazo también para Felipe. Aquí estamos nada más y nada menos que con la familia de Julián Quiñones. La señora Gloria, su mamá. Señora, pues otro gol de Julián el día de hoy. Se ha vuelto ídolo en México.
15: Me siento muy emocionada al ver cómo mi hijo ha avanzado. Y con ustedes, los mexicanos, por abrirle las puertas y el corazón a mi hijo. Muchas gracias. No tengo palabras cómo explicar todo lo que siento en estos momentos.
14: ¿Cómo se siente que toda la afición cante el nombre de Julián?
16: Estamos bien agradecidos, estamos muy orgullosos de él y gracias a toda la gente que nos apoya y que ha estado ahí con él y por acogerlo aquí en este país.
14: Qué especial que la nena pueda verlo jugar en este estadio.
16: Ella está bien emocionada, ella no se pierde ya ningún partido, ya entiende, ya sabe, ya asimila que es su papá el que está ahí.
14: ¿Cómo le gritabas a tu papá?
16: Papi.
14: Bueno, ya se puso nerviosa, pero aquí está la familia de Julián Quiñones, que hoy anotó su segundo gol de esta justa veraniega. La familia muy emocionada y por supuesto pues toda la afición de rindiéndose a Julián Quiñones. Es lo que tenemos por acá, Diana, Sebas.
17: Ernesto, entiendo la postura de la familia de agradecer al pueblo mexicano de aceptar a Julián, pero no tenemos que dejar de ver una cosa, y es que Julián lo ha hecho para que entonces reciba. Es decir, Julián ha dado para poder recibir. Si no, esa fórmula no cabería, ¿eh?
14: Sí, nos dicen en el estudio que Julián ha hecho todo para México y por eso se ha convertido en un jugador tan importante para la selección mexicana.
15: Sí, porque ustedes lo acogieron, le dieron la oportunidad y por eso él está demostrando todo el amor hacia ustedes los mexicanos.
14: Julián es mexicano.
16: Claro, él es mexicano. Ya tiene, yo creo que la mitad de su vida aquí y él ama México.
14: Ahí está Sebastián.
12: Ernesto, quiero preguntarle específicamente a su mujer, ¿qué sentía al momento de ver a Julián en el terreno de juego y qué sintió precisamente cuando se hizo presente en el marcador?
14: ¿Cuál fue el sentimiento, me preguntan, de ver a Julián en la cancha y sobre todo cuando anota el gol?
16: No, todos lloramos, a todos se nos salió una lágrima de orgullo, de emoción, de que él tenga esa confianza, de que él tenga ese amor por este país y esté dando todo ahí, peleando todos esos colores.
14: ¿Qué momento tan especial, Diana?
17: Ernesto, y también, por supuesto, entender una cosa, que si Julián responde en la cancha... Yo por ende, y lo interpreto de esa manera, Diana, es algo que opinas algo distinto. Interpreto que el cobijo, el apoyo, el sostener al jugador, pero más allá del jugador, sostener también a la persona. Y es ahí donde la familia, Ernesto, cumple un papel determinante. Hoy los éxitos profesionales no se entenderían del todo sin el cobijo, sin el abrazo de parte de la familia.
14: De lo importante que es la familia para Julián, tener el cobijo de su gente, apoyándolo en todo momento, son muy importantes ustedes para Julián.
15: Sí, claro, porque somos la familia, la base principal de un ser humano. Si no se construye una familia, el ser humano no sale adelante. Entonces, para él, que nosotros los familiares estemos apoyándolo, para él es un agrado muy emocionante para él.
14: ¿Cómo es Julián en casa?
16: Ay, no, él es bien juguetón, es bien amoroso, él está siempre pendiente de nosotros, es lo mejor, es súper papá y súper esposo.
14: Ahí está, Sebas.
10: Oye, Ernesto, esta va para su mami, que conoce a la perfección a Julián. ¿Se hubiera imaginado a ese Julián chiquito hoy estar en el Estadio Ciudad de México y darle esta alegría a los mexicanos?
14: Que si alguna vez imaginó a Julián chiquito jugando aquí, una justa veraniega y estar anotando, ¿no? Y ser tan importante para la selección mexicana.
15: La verdad que no, lo miraba que él mantenía molestando con el balón, pero nunca me imaginé que él iba a llegar hasta donde él está. Y va a ir más lejos con el poder de Dios.
14: Totalmente de acuerdo.
17: Muchachos, ¿y ahora qué sigue, por ejemplo, esta noche? ¿Cómo se digiere? ¿Cómo se entiende dentro de la familia más allá de que seguramente habrá temas?
14: ¿Cómo se celebra?
17: Para poder festejar.
14: ¿Cómo se celebra hoy?
16: No, bueno, ya le escribimos, obviamente, ya lo felicitamos, ya le hicimos saber el crack que es él. Y pues a ver si mañana nos da permiso de visitarlo y darle su abrazo ya en persona.
14: Hoy no van a poder ir.
16: Hoy no lo podemos ver.
14: Pues ya será. Será hasta mañana, Sebas.
10: Oye, Ernesto, justamente esa es una pregunta interesante porque en esta concentración Javier Aguirre le ha dado permiso a los jugadores de convivir en ciertos momentos con sus familias. Entonces, preguntarle a ellas qué tan importante también ha sido para ellas, y en este caso para Julián, para los jugadores, de poder seguir teniendo este contacto independientemente de la concentración.
14: Sí, el tema de que normalmente en la selección mexicana no pueden tener ese acercamiento a las familias, sobre todo en una justa veraniega. ¿Cómo ha sido ese poder convivir con Julián?
16: No, bueno, es difícil porque ellos sí pues tienen bastantito ya tiempo encerrados, pero hemos tenido varias ocasiones, yo creo unas 2-3 veces, donde les han dado horas libres y pues aprovechamos. Nos tocó agarrar un avión el domingo pasado para poder convivir y estar con él unas horas y que se llene él, ¿no? De pues la emoción de vernos, de que agarre confianza y que sepa que estamos ahí y pues esperando que el otro descanse para poder verlos.
14: Bueno, pues ahí está la familia de Julián Quiñones. Muchísimas gracias, de verdad, muchísimas gracias y felicidades por Julián.
17: Maravilloso, Ernesto, nuestro reconocimiento a la familia, que hay trabajo detrás de Julián, por supuesto, gran parte por la familia, por su tiempo, nuestra admiración y nuestro abrazo también para ellos. Pero ¿qué más hay alrededor tuyo, Ernesto?
14: Pues mucha afición. A ver, espero un tantito porque ya están pasando aquí enfrente de la cámara. A ver, rápidamente, ¿quién fue el jugador del partido?
18: Quiñones. Lo mejor.
14: Oye, ¿y cómo viste el homenaje, por así decirlo, a Guillermo Ochoa?
18: Es algo que nunca me puedo imaginar. Casi perdí el vuelo y llegué aquí a las meritas 7 y se sintió algo fenomenal. ¡Y arriba México!
14: ¿A quién queremos en 16avos de final?
18: No pasa nada, estamos listos para quien nos caiga en México. Estamos listos en México. ¡Vamos México! ¡Estamos listos!
14: ¿Jugador del partido hoy?
18: Julián Quiñones.
14: Julián, mira, todos están diciendo Julián. ¿Quién más, Julián?
17: Y Álvaro Fidalgo, ¿no?
14: Memo Ochoa. No. Álvaro Fidalgo, ¿alguien?
19: Yo sí, arriba el AME, siempre, Álvaro Fidalgo, retribuyendo a la confianza que le dimos en México.
20: Oye, Gilberto Mora, no, la selección pasada era del América. El América es la selección mexicana.
21: Buenos días.
20: Vamos, y si sí.
14: Y si sí.
20: Y si sí, vamos a ser campeones. Vamos a ser campeones.
14: El ánimo a tope. Sí, sí, sí. El ánimo a tope.
20: El ánimo hasta el full.
14: Me parece muy bien. Jugador del partido hoy.
22: Jugador del partido es Memo Ochoa. Por ser una memoria inolvidable para México. Pero estamos con todos y Quiñones va por todo.
14: Eso. Vamos con los más chiquitos. ¿Quién fue el jugador del partido hoy?
21: Memo Ochoa.
14: ¿Tú?
21: Quiñones,
14: mira, más de Quiñones. Gilberto Mora, ¿tú dices Mora?
21: Sí, gracias.
23: Principio, hasta que salió, una muy buena asistencia, súper jugado.
14: ¿Titular para 16avos de final?
23: Tiene que ser, tiene que empezar Gilberto Mora, demostrando por qué está en la selección, siendo el jugador más joven.
14: Pues ahí está el sentir de la gente, Diana, Sebas, y mira, de Toluca, bicampeón.
24: Vega.
0: Vega y Gallardo, los mejores de la selección, por supuesto.
14: Ahí está la misión que pues sale contenta Sebas y Ana.
1: Ernesto, no perdamos de vista que muchos de estos pequeñines que están alrededor tuyo no han tenido la experiencia que hoy México está regalando. No perdamos de vista que estos pequeñines van a crecer y contarán la historia de que vieron a su selección nacional cerrar al menos una fase de grupos de forma perfecta. Esos recuerdos no se borran tan fácilmente.
14: Momento histórico, Seba, sin lugar a dudas, en un ambiente muy especial aquí en el Estadio Ciudad de México. Una verdadera fiesta lo que se vivió el día de hoy. Y bueno, ya veremos el próximo martes quién es el rival. Y ojalá que la selección pueda conseguir la victoria en esa fase de 16avos de final.
10: Muchas gracias, Ernesto. Te mandamos un fuerte abrazo. Sí, y es que por ahora, hasta el día de hoy, en el cierre del día, es Escocia.
4: Es correcto,
10: Dianita. Es Escocia, pero todo puede cambiar mañana, pasado mañana, porque para conocer al rival de México hay que esperar hasta la última fecha, la última jornada, el último partido para definir a ese tercer lugar que estará enfrentando a la selección.
4: Todo estaba escrito desde horas antes del partido. El Ángel de la Independencia, uno de los puntos icónicos de la ciudad, ya rebotaba. En todo rincón se respiraba la sensación de que hoy la fiesta podía ser total, Diana. Y la noche no defrauda. Más allá de la lluvia, más allá de cualquier otra cosa, al menos por 2 horas, México fue uno solo. Y al menos en las calles, en la Avenida de la Reforma, se sintió ese poder, esa ilusión. Y esto es impagable. Es de poner la piel de gallina. Hoy México sabía que tenía en sus manos la posibilidad de hacer una tarea histórica bajo este 11.
10: Sí, un 11 que le mueve Javier el Vasco Aguirre, mantiene a Tala Rangel en la portería. Ahí está Mateo Chávez, que fue una de las sorpresas para iniciar en este partido y que además respondió con una anotación en el medio campo con Gil Mora, que también se estaba pidiendo mucho su titularidad y vaya que no defraudó. Y por supuesto, al frente con un Memote Martínez, que es otra de las sorpresas en esta alineación de Javier el Vasco Aguirre.
4: Por más que durante el partido tuvimos la oportunidad de ver a Jesús Gallardo, Álvaro Fidalgo, Santiago Jiménez, Obed Vargas y por supuesto a Guillermo Ochoa, la selección nacional de México se enfrentaba a República Checa, un rival que requería de la victoria para aferrarse a la matemática y como uno de los mejores terceros, al menos colarse a la siguiente ronda. Hoy México hizo un partido serio, hoy México se adaptó a un rival que por momentos lo incomodó desde el aspecto físico y México cerró esta tarea por un 3-0. Que se suma, por supuesto, al 1-0, que se suma una presentación perfecta. Hoy México, sí, tiene todo el derecho de festejar un cierre de fase de grupos, repito, perfecto.
10: Y para muchos también, pues convencer a la selección, ¿no? Porque se habían tenido los resultados, pero tal vez faltaba emocionar a los aficionados, a cierto grupo de aficionados. Y el día de hoy, Mateo Chávez responde entonces a la titularidad, a la confianza por esa banda, para así poner el primero del partido.
4: Julián Quiñones al minuto 61 pondría el 2-0 y al minuto 94 cuando el partido terminaba, Álvaro Fidalgo puso el 3-0 en una tarde-noche redonda para los de Javier el Vasco Aguirre. 3-0 y sí, ya con el boleto en mano, la presentación también en los últimos 15 minutos de Guillermo Ochoa, un estadio que se vino abajo. Yo no sé si el aficionado mexicano por ahora es consciente de la talla de arquero que ha tenido a lo largo de los casi últimos 20, 25 años. Guillermo Ochoa hoy sumó minutos y los compañeros y el estadio mismo se lo hizo saber.
10: Y podría ser incluso los últimos, sea como jugador profesional con la selección mexicana. No sin antes mencionar la gran asistencia, el gran pase de Gilberto Mora, que fue el diferenciador en este partido, para justamente en el rebote aprovechar y llegar a Julián Quiñones. Mientras seguimos viendo a los aficionados, que no importa la lluvia, vimos lluvia de goles en el Estadio Ciudad de México, pero también la lluvia presente en las calles de la capital.
4: México se prepara para otra vez, por tercer día a lo largo de todo este gran torneo, de superar a la inteligencia artificial. Que no te sorprenda el día de mañana, a través de redes sociales, de enterarte que la inteligencia artificial ha sido superada por el ingenio, por la creatividad, condimentado también por la alegría, por la ilusión propia que genera. Repito, hoy un pueblo se hace uno solo y la comunión es total entre los aficionados. Aquí los colores quedan de lado. Los colores de los equipos, ahora no. Ahora todo es verde,
1: por momentos blanco, también es negro, como quiera vestirse. No importa la empapada, no, no importa. Importa que hoy se festeja y que al menos el público pocas veces pasa, es uno solo.
2: Me preocupa que muchos el día de mañana se van a reportar enfermos o indispuestos por la tremenda gripa que se van a pegar, pero vaya que vale la pena después de ver algo histórico en tu casa con su gente, el Mundial aquí en la capital, en este partido que para muchos será recordado. Ya lo decías, Sebastián, lo importante que va a ser para esos niños haber experimentado ver a su selección mexicana ganar y de qué forma. En el estadio, con su familia, con sus padres, pero miren también los aficionados que no tuvieron la oportunidad de estar en el estadio, pues también no en importa. Las calles, ahí están celebrando y disfrutando, y tengan mucho cuidado también.
17: Ni la ley seca detuvo al aficionado mexicano
2: en
17: hoy celebrar. El mexicano se las ingenia y encuentra la manera de cómo festejar.
2: Correcto, vamos a repasar también lo que sucedió en otro de los partidos que hay que recordar. Se están jugando de manera simultánea los duelos del mismo grupo y Sudáfrica sorprendió. Venció por la mínima diferencia a Corea del Sur. No sé si alguien se esperaba este resultado porque de esta forma Sudáfrica con el solitario gol al 63 de Maseko está peleando por clasificarse, ya asegurando prácticamente, Felipe, el segundo lugar del grupo.
17: Una fiesta también se vivió en Monterrey al minuto 63, la única anotación que pone a Sudáfrica en la siguiente ronda. ¡Qué locura!
2: Diego Medina nos tiene más detalles.
14: Saludos amigos de Contacto Deportivo, la fiesta sigue en Monterrey después de la victoria de México ante Chequia, que hace historia. Más de 70,000 aficionados disfrutaron del triunfo y también del partido acá de la sorpresa de Sudáfrica venciendo a República de Corea. Y aficionados, compadre, a ver, vente, ¿qué te pareció el triunfo de México, compadre?
18: No, pues mamalón, como decimos acá, satisfechos y haciendo historia, 3 de 3.
14: Dicen ahí, ¿y si es este mundial?
18: Pues si sí o si no, pues vamos a llegar lejos, van a ver. Disfrutó. Sí, ¿no? Y se va a seguir disfrutando, aunque perdamos la semifinal, vamos a disfrutar la final y la final. Nos merecemos un pinche mundial aquí, Monterrey, en México.
14: Esa es la actitud, carnal. A ver, acá se acercaba alguien más, compadre. ¿Cómo están? ¿Qué les pareció el partido?
3: Súper padre. Muy bueno, muy bueno. 3-0.
14: Y yo creo que de aquí.
3: No podíamos pedir.
14: Y de aquí puede ser el soñar, compadre.
5: O sea, seguirle los 5 y 6 partidos que esperamos todavía y a la final.
14: Con eso nos despedimos. ¿Se avientan una porrita todos los de acá o qué? A ver, véngase. Una porrita todos los de acá para México.
6: Échale.
14: Y con eso nos vamos, regresamos a Contacto Deportivo.
0: ¡Qué locura!
2: Bueno, ahí está cómo queda el grupo A con México a la cabeza, con triunfos plenos, 3 victorias de 3 partidos, es decir, 9-9. Segundo lugar, Sudáfrica, importante la victoria que tuvo ante República de Corea. Feli se queda en el tercer lugar a espera de poder ser uno de los mejores 8 para clasificarse.
17: Mientras que Chequia, uno de los representantes de la UEFA, termina por hacer maletas y regresar a casa y atender en septiembre próximo la UEFA Nations League, pero esa es otra historia. Desde Nueva York también tenemos presencia, Dianita, y seguramente una perspectiva diferente. Quiero escucharlos. Sí. Quiero escuchar a Daniel, quiero escuchar a Marc, quiero escuchar a Marco. Quiero saber qué se vive a la distancia y cómo se le da lectura a un paso perfecto de México que por primera vez en su historia logran registrar un pleno de triunfos.
2: Correcto. Adelante, compañeros. Vamos hasta la terraza más bella, más codiciada de Nueva York. Una de las esquinas más buscadas allá en Nueva York, es decir, en Times Square. Wow. Compañeros, vamos con ustedes.
24: Amigos de Contacto Deportivo, a esta hora suponemos que hayan tomado nuevamente el Ángel de la Independencia, pero lo cierto es que Times Square también está desbordada con esa euforia que provoca la selección del Boston.
25: No quedamos atrás, no, aquí lo habíamos vivido ya desde el primer partido, lo vivimos en Brooklyn, también tocayo en el segundo, pero está claro que el ganar, el convencer, el ilusionar a la selección, a la afición por parte de la selección mexicana, ya no solo queda allá en nuestro país donde se está viviendo y de qué forma, sino también aquí con todos los mexicanos.
24: Totalmente, a ver,
6: La selección mexicana está ilusionando y se vale que la gente se ilusione porque el paso perfecto me parece que ahí está, no se puede borrar y no es momento de crítica, es momento de disfrutar. Y aquí, cierto, mañana juega Alemania, mañana juega Ecuador.
7: Pero están los mexicanos.
6: México también aquí en el...
7: Es impresionante. Son registros históricos los que ha alcanzado México en la Copa del Mundo. Además se dio el lujo de darle el homenaje a Ochoa, ese tan debatido homenaje.
8: Sí, una selección mexicana que creo fue de menos a más, sobre todo desde los pies de Gilberto Mora, pero que vivió ese punto álgido con la entrada de Memo Ochoa, con todo un estadio azteca emocionado. Nosotros también, todos los que estaban viendo el partido con nosotros, aplaudieron. Un gran homenaje, un gran momento y además con el colofón del 3-0 definitivo.
6: A mí Gilberto Mora ya no me lo saquen de once.

0: Y es que, ¿sabes qué, compañeros? Saludos, abrazo. Los queremos mucho. Ahí desde Times Square. Y de Times Square, ahora, Felipe, seguimos viendo estas imágenes que no dejan de impactarnos. Así se vive en vivo. Desde el Ángel de la Independencia, todo Paseo de Reforma. Así luce. Y con estas imágenes, Feli, nos vamos a una pausa.
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4: San Francisco estará de fiesta este verano cuando el público mundialista pise sus emblemáticas calles para vivir la pasión del fútbol. La ciudad costera mostrará sus grandiosos paisajes al cruzar el famoso puente Golden Gate. También disfrutarán el camino hacia la isla Alcatraz, un sitio lleno de misterio que ofrece una perspectiva distinta de esta ciudad innovadora. Y al subir a las sinuosas curvas de Lombard Street. Esta sede los llevará a viajar por el tiempo con la visita de sus coloridas casas victorianas. También podrán disfrutar del pan de masa madre y mariscos frescos en el muelle como su típica sopa de almeja, donde estarán rodeados por la brisa fresca de la bahía. La ciudad tiene libertad, tecnología y belleza escénica. El Estadio San Francisco está listo para sorprender a todos los aficionados este verano.
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5: Después de 3 Copas del Mundo, la selección de Nueva Zelanda está de regreso en una justa mundialista. Colocadas en el ranking 82 de la FIFA, los neozelandeses son la mejor selección de Oceanía y lo comprobaron durante las eliminatorias, pues cerraron la fase de grupos invictos y en la tercera ronda se quedaron con el único boleto directo de la zona tras ganar sus 2 encuentros donde no recibieron gol y anotaron 10 tantos. En cuanto a su historial se refiere, solo han registrado 2 participaciones en Copas del Mundo, la primera en España 1982 y la segunda en Sudáfrica 2010. En ambas solo lograron quedarse en fase de grupos. Chris Wood es su capitán y su jugador estrella. Junto a sus compañeros buscarán destacar a Nueva Zelanda en un deporte que no es su prioridad.
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9: Bien, hay que revisar otros compromisos. Hoy Miami se convirtió en mitad Escocia, mitad Brasil. Por una parte sonaban las gaitas y por el otro las tarolas de la samba. Y a nadie le importó, ¿eh? A nadie le importó. No vi quejas. Al contrario, Vi también una fiesta descomunal por las calles de Miami para el choque entre Escocia y Brasil, con la posibilidad de que bajara un platillo volador y... Ah, no, eso no. No, no, eso es otra historia.
0: No sucedió.
9: No sucedió. Lo cierto es que Vinicio Junior en dos ocasiones y Mateo Cunha escribieron sus nombres en la lista de goleadores, donde Brasil le pega 3-0 a Escocia, y con esto Brasil muestra el músculo porque además tuvo minutos en Neymar dentro del partido. Presencia mexicana en el partido también con César Ramos Palazuelos. Este grupo C es el liderado por Brasil. Brasil le pega a Escocia y Brasil ya mira desde otro ángulo lo que resta de torneo. En Miami, una auténtica locura. Entre el himno nacional de Escocia y de Brasil, Rodrigo Celorio lo vivió desde otra óptica.
10: Compañeros, gusto saludarlos. Nos encontramos en Ocean Drive después de la contundente victoria de la selección brasileña sobre la escocesa, con un festejo total y absoluto en una de las avenidas más importantes de la ciudad de Miami. La afición muy contenta y del otro lado caras largas, saben que el próximo rival puede ser la selección mexicana en la cancha del Estadio Ciudad de México, y después de la demostración de hoy frente a la pentacampeona del mundo, saben que va a ser muy complicado por la altura, por el nivel que ha mostrado la selección. Se han acercado algunos aficionados a decirnos que la selección mexicana puede llegar a semifinales, es decir, hay bastante sentimiento negativo para lo que pueda venir para la selección escocesa. Evidentemente también ya se ha juntado las aficionados de la selección brasileña y por supuesto de la selección argentina, que puede caer aquí en Miami la próxima semana en el partido de 16avos de final. Así que esta es la información y el ambiente que se está viviendo en Ocean Drive en Miami después de la contundente victoria de la selección brasileña. Regreso con ustedes, saludos.
0: Gracias, Rodrigo, abrazo fuerte, y repasamos más de lo que sucedió en este mismo grupo, donde también Marruecos quería la posibilidad de asumir el liderato, tenía que ganar ante Haití, y por diferencia de goles, sí gana, pero no le alcanzó la diferencia. Lo sorprendente aquí es que Haití en el primer tiempo logró empatar el marcador. Sí, Haití estuvo sometiendo en par de minutos a la selección de Marruecos, dos goles al minuto 10. Un autogol, el rebote que le queda a la espalda del guardameta de Marruecos, Bono, y así Haití se iba al frente en el marcador. Luego respondía Marruecos a través de su capitán, sí, de Hakimi, para el 1-1, al 43, sí, Sidor. Vaya golazo que para muchos puede ser el gol del Mundial, al menos de lo que va en esta fase de grupos. La reacción de los jugadores y del cuerpo técnico lo dijo todo. Luego Saibari empató, Rahimi y Yacine pusieron los cuatro tantos para la victoria de Marruecos. Insisto, gana, pero no le alcanza la diferencia de goles. Es por eso que se queda en el segundo lugar con los mismos puntos que Brasil. Atención con Escocia, que por ahora con 3 puntos está en el tercer lugar. Aquí es la diferencia de goles. -3, todavía esperar lo que suceda el resto de los partidos. Y Haití, por supuesto, eliminado.
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5: Anfitriona por tercera vez de una Copa del Mundo y con el Estadio Azteca como fortaleza, la selección mexicana buscará el ahora sexto partido acompañado de toda su afición. Los dirigidos por Javier Aguirre son la segunda mejor selección de CONCACAF, llegando como actuales campeones de la Nations League y la Copa Oro. Esta será la novena participación consecutiva del combinado azteca, que cada que recibe a la justa mundialista en casa, ha alcanzado la ronda de cuartos de final en lo que es su mejor resultado histórico. Edson Álvarez, Raúl Jiménez, Santiago Jiménez y Johan Vázquez son parte de los nuevos rostros en México, que tienen toda la confianza del Vasco Aguirre para dejar una buena cara frente a la afición.
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5: Un país pequeño con grandes aspiraciones mundialistas. Así es Croacia, que busca seguir con su récord ganador durante su historia en las Copas del Mundo. Los croatas presumen 6 participaciones en mundiales con un récord más que positivo, pues han quedado en tercer lugar en 3 ocasiones y registra una actuación histórica en Rusia 2018, donde como caballo negro de la competencia, cerró en el segundo lugar al caer ante Francia en la final. Aunque estas actuaciones históricas fueron gracias a jugadores como Mario Mandzukic, hay un líder eterno que es parte angular del éxito, Luka Modric, quien va por su 5ª Copa del Mundo. Guiados por el jugador del AC Milan, cerraron primero de su grupo en las eliminatorias de la UEFA, sellando un boleto directo al Mundial, donde con jugadores como Josko Bardiol y Mateo Kovacic, Croacia buscará seguir en los primeros planos.
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14: Nacido en el corazón de Indiana el 7 de diciembre de 1956, Larry Bird estaba destinado a convertirse en uno de los más grandes basquetbolistas de todos los tiempos. Con su talento, llevó a la desconocida Universidad de Indiana State a la final nacional en 1978 para brincar a la NBA con los Celtics de Boston, en donde se convirtió en una leyenda, ganando 3 anillos de campeón. Por eso, en TUDN Radio, nuestra leyenda es el histórico Larry Bird.
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22: Deportivo también se definió el grupo B, en donde está otra de las selecciones sedes anfitrionas, Canadá, y así la afición canadiense, que tuvo una marcha literalmente electrizante rumbo al estadio de Vancouver. Ahí se jugaba incluso el liderato ante una Suiza que pian pianito, ahí está respondiendo dentro de esta Copa del Mundo. Vean nada más la marea roja. Y bueno, por supuesto, la lesión de uno de sus jugadores que tristemente no pudo estar para este compromiso, pero finalmente así sucedieron las cosas en el encuentro en esta jornada 3 en el grupo B. Una Suiza que se llevó la victoria 2-1 ante Canadá. Al minuto 46, Rubén Vargas pondría el primero para Suiza. Al 57, Mansambi pondría el 2-0 y ya sobre el 76, Promise David, el jugador canadiense, puso el único tanto para las selecciones de Canadá. Ya no hubo tiempo para más y de esta forma Suiza se queda con los 3 puntos, así con el liderato del grupo, y en el segundo lugar se quedó Canadá.
23: Y de forma simultánea y desde Seattle también se llevaría a cabo el choque entre Bosnia y Herzegovina y Qatar. Dos plantillas que ya arrastraron una racha negativa de resultados. No verían los puntos, sino hasta el final, al menos los bosnios, porque al minuto...

0: 4 puntos como parte de los terceros lugares, por detrás de Suiza, que avanza con 7, Canadá con 4, y a Qatar la despedimos sin un solo triunfo, tal como ocurrió hace 4 años. Qatar no ve la victoria. Bosnia y Herzegovina mira de reojo los 16avos de final.
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6: El sonido del jazz, el aroma de la barbacoa y una fuerte identidad cultural definen a Kansas City, una de las sedes que dará personalidad propia al Mundial del 2026. La ciudad invita a descubrir sus calles iniciando con maravillosas vistas desde Liberty Memorial, parte del Museo y Monumento Nacional de la Primera Guerra Mundial. La experiencia cultural continúa en el Museo de Arte Nelson Atkins, para después ser parte de la música...

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6: Porque una cosa son los récords, los números, pero otra es la familia. Y así, Antonella Roccuzzo, la esposa de Lionel Messi, junto a sus tres hijos, celebran y le mandan este hermoso y bello mensaje al histórico Lionel Messi, hoy cumpliendo 39 años de edad.
7: Y mira que cumplir edad dentro de un gran torneo y encabezando una Argentina que se vuelva a ilusionar no es poca cosa. Más allá de los números, más allá de los récords, hoy tenemos a un superdotado. Hoy Lionel Messi festeja. ¿Pero qué festeja? ¿Festeja cumplir años? Sí. Pero festeja ser hoy en día considerado uno de los deportistas más importantes a nivel mundial. Hoy Lionel Messi con 39 años... siendo uno de los goleadores de la gran cita. Sí es que sonríe, sí que sonríe. Y sonríe no solamente el hincha argentino, sino también todo el mundo que ama la pelota, más allá de los colores, claramente. ¿Por qué? Porque si tuviésemos que resumirlo, Dianita, tendríamos que basarnos en un apartado goleador. Por ejemplo, con el Paris Saint-Germain, sí que dejó huella.
6: Correcto, y por eso repasamos los mejores 10 goles de Lionel Messi, o algunos, porque seguramente otros quedarán en el tintero. Acá, por supuesto, en una de sus mejores facetas, etapas como jugador con el Barcelona. Hacía lo que quería, y sobre todo cuando se enfrentaba a un Real Madrid, esto en el 2011.
7: Frente a Iker Casillas, Sergio Ramos, Marcelo, una cosa de locos. Bueno, ¿y quién lo diría? Que con la camiseta culé castigaría al Paris Saint-Germain ya en el lejano 2021. Qué pedazo de zurda de parte del capitán albiceleste, que ha alcanzado los 201 partidos con Argentina. Y la lista de goles es infinita prácticamente.
6: También en clubes ha hecho goles con el Inter de Miami, ahora en su nueva etapa en la MLS.
7: En el sexto lugar, por supuesto, no podemos olvidar la que armó frente al Sevilla en el Ramón Sánchez Pizjuán en aquel 2019. Ah, también con el zapato derecho, por cierto. Sí, goles con el zapato derecho también tiene, y tiene unos muy buenos.
6: Es que tiene de todas las manufacturas. Y acá como arranca desde la banda, 1-2, cañito incluido ante el Atlético de Madrid en el 2015, y luego el zurdazo ahí pegadito a la base del poste izquierdo.
7: Cita en la Copa del Rey. Un relato que se hizo altamente conocido, paseándose a todo el mundo. Y Lionel Messi sí que lo lograba hacer. Bueno, frente al Sevilla, uno de sus rivales más predilecto, o uno de los más predilectos, porque sí que tiene varios, de volea. Era el 1-1 también en el Ramón Sánchez Pizjuán.
6: Número 3 ante Brasil. En 2012, cómo la toma, y luego se perfila para uno de los mejores goles, no solamente de Messi, de la historia.
8: Y eso que era un partido amistoso, imagínate. Imagínate. En segundo lugar, bueno. Bueno.
9: Oh, no.
8: Bueno, ¿quieres que pasemos al siguiente?
9: Duele, pero hay que recordarlo. Duele, pero hay que recordarlo porque son sus grandes goles, momentos. De Lionel Messi, aunque haya sido ante la selección mexicana, pero número uno es portando los colores azulgranas con el Barcelona. Cómo saca el portero línea de fondo el Getafe en el 2007. Recorta, va la pelota y bueno, adentro. Así el recuento de los goles de Lionel Messi, ya lo decías, Felipe, 201 partidos con la selección de Argentina.
8: 122 goles con la albiceleta, 64 de títulos. Bueno, recordamos las Copas América, la finalísima y por supuesto la gran justa, tanto en 2022 como otros grandes logros para un Lionel Messi que hoy cumple 39 años, pero para todos, o la mayoría, será eterno.
9: Vamos con Adri Esparza, que nos tiene el reporte de lo que sucede con Japón y Suecia.
8: Dale.
10: Amigos de Contacto Deportivo, qué gusto saludarlos desde Dallas, Texas, con el ambiente de México que acaba de ganar y que así se está viviendo desde una casa acá en México. ¿Hasta dónde se va a llegar la selección mexicana?
11: Vamos a llegar
10: hasta
11: el final, vamos a ganar.
10: ¡Hasta el final! ¿Hasta dónde llega México?
11: ¡Hasta el final!
10: Eso, pues mira, la gente acá emocionada, contenta porque México le acaba de ganar a Chequia y ya está en la siguiente ronda. Y además acá en Dallas vamos a tener próximamente dos partidos. El primero, Suecia contra Japón, y posteriormente Argentina estará acá enfrentando a Jordania. Así es que la afición está muy feliz y hasta los que no son mexicanos ya los estamos naturalizando. ¿Cómo va la porra para Jamaica?
12: ¡Ya eres mexicano!
10: Bueno, acá todos se quieren hacer mexicanos, ya todos quieren vivir la pasión. Regreso con ustedes, compañeros, desde Dallas, Texas, siguiendo a la selección y, por supuesto, a toda esta justa veraniega. ¡Vámonos!
13: De grupos entra en su etapa de máxima tensión y este jueves 12 selecciones se juegan su futuro en la Copa del Mundo. Alemania busca un cierre perfecto con el liderato del grupo E ante Ecuador, que aún no ha podido marcar gol en el Mundial y busca el milagro. En ese mismo sector, Costa de Marfil peleará para cerrar como segundo de grupo ante Curazao, que está obligado a ganar tras empatar con los ecuatorianos y ser goleado por los alemanes. El margen es mínimo y cualquier error costará la eliminación. Países Bajos se presenta en la cima del grupo F, comandado por una ofensiva que viene de aplastar a Suecia. Su siguiente rival es Túnez, que está en el sótano sin puntos y con 8 goles en contra. Uno de los choques más atractivos de esta jornada es el que protagonizarán Japón y Suecia. Los asiáticos buscarán golear en su objetivo por arrebatar el liderato a los neerlandeses, pero el equipo escandinavo no querrá quedarse con el tercer lugar. Estados Unidos quiere cerrar como líder invicto del sector D, ante una Turquía desinflada sin goles y sin puntos, que buscará despedirse de su afición con dignidad. Mientras que Paraguay y Australia protagonizarán una batalla de sobrevivencia. Jornada clave para mantener vivo el sueño mundialista.
9: Y bueno, hay que hablar también de la mexicana Katy Itzel García, la árbitra que debutará como central en la Copa del Mundo 2026. Ya tuvo participación en 3 encuentros, pero como cuarta silbante. Ahora la tricolor, es decir, la mexicana, fue designada para encabezar el partido entre Túnez y Países Bajos el día de mañana, jueves 25 de junio, en el estado de Kansas City. Hay que recordar que esta tercera mujer, o será la tercera mujer en comandar el equipo arbitral en Qatar 2022, fue la francesa Stephanie Frappart, que dirigió el Alemania-Costa Rica en fase de grupos. Y ahora en esta edición 2026, ya el estadounidense Tori Penso estuvo en el duelo entre República Checa y Sudáfrica. Y ahora le toca a la árbitra mexicana Katia del García.
8: ¡Ah, momentos virales! Bueno, México abraza
14: México contagia, México adopta. Si no, preguntémoslo a este hermano coreano que ya es México. No solamente es la canción, sino cómo la desarrolla.
15: Y el Pato Merlín, que ya se convirtió incluso en un anfitrión oficial de la Copa del Mundo. Sí, es el pato más famoso, anda de aquí para allá, de aquí para allá. Él sí, no se hace pato.
14: Y mira, que si eres bueno para el trompo, este es buenísimo. Y en el metro, mira la vuelta, mira la vuelta. Y va la vuelta. Oh. Fantástico.
15: Momentos épicos en el metro. En el metro de nuestra ciudad, de la capital. Y bueno, el Chavo del Ocho, la familia del vecindario más famoso del mundo, llegó a la Copa del Mundo. Ahí está doña Florinda, Kiko, está la Chimoltrufia, por supuesto el Chavo, el Kiko. Ah, bueno, qué joya.
14: Joyita de hora. ¡Ah, no! Cuando te digo que México supera constantemente a la inteligencia artificial es por este tipo de cosas. Mira que en una de las avenidas más importantes de la capital mexicana se hizo un ring.
15: Es la cultura mexicana.
14: De dos a tres caídas, precisamente donde en este momento está, sí, el niño Jesús Torres.
16: Compañeros, vean las condiciones de lluvia, pero la gente no se retira. La gente feliz de la vida, porque México ha ganado este partido. ¿Qué te pareció el encuentro?
17: Ah, pues es que sí estuvo bastante reñido el partido.
16: ¿Qué le pareció gol de Fidalgo? Vemos Chapi de participación.
17: ¡Oh, la madre! ¡Qué le quedó! ¡Es que de México! ¡Arriba México! No, es que la verdad, es que nosotros estábamos acá al principio. Nos fuimos a una taquería y ahí fuimos todos.
16: Ahí vieron el juego y cheque nada más. Hay fiesta, sin duda alguna, porque México ha pasado invicto en esta primera ronda.
14: ¡Qué maravilla! Sabíamos que iba a pasar esto y que Fernando mañana no se va a presentar.
15: ¿Ah? Seguramente.
14: No se va a presentar.
15: Seguramente, o porque se fue de fiesta, porque sigue disfrutando, o porque pues ya se robaron los aficionados. El Torito tampoco puede pasar, faltar. Es una de las tradiciones también muy mexicanas. Y es que la fiesta se vive en cada una de las calles de la ciudad. No solo de México, de Guadalajara, de Monterrey, en cada uno de los rincones. Porque sí, señores, hay que celebrar. Hoy México tuvo un guión hollywoodense.
14: Cinematográfico.
15: Para poner con broche de oro esta acción en la fase.
14: Totalmente. Para los que están fuera de México y que ven las imágenes, es para sentirse orgulloso. Esto es México, es su aficionado, es la gente que por un ratito deja los colores de lado y solamente es uno. Por ahora, Diana Ballinas, Felipe Sebastián Muñoz, agradecemos tu compañía. Si tienes y quieres celebrar, hazlo, es todo tuyo.
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0: Hola, hola, ¿cómo les va? Bienvenidos, día de fútbol. Ya dos partidos terminaron, el resultado, si se puede decir sorpresivo, es que Canadá quedó en la segunda posición de su grupo, la primera le pertenece a Suiza y como era de esperar, Bosnia y Herzegovina le ganó a Qatar y con ello también ya se está metiendo en la próxima ronda. Claro, todavía hay que esperar porque faltan muchos partidos. Se está arrancando en estos momentos Escocia frente a Brasil y Marruecos frente a Haití. Hoy juega México y atención, hay un adelanto. El arco será para Memo Ochoa. Esto lo adelantó un patrocinador. Las cosas que tiene el fútbol mexicano. Estaremos hoy, quiero decirles, hoy me gustaría cantar Happy Birthday to You. Sí, porque nació un día como hoy, un 24 de junio. Y bueno, estamos muy contentos de que se ponga la celeste. Cumpleaños Darwin Núñez hoy. Hoy es el cumpleaños de Darwin Núñez.
1: ¡Qué nervios!
2: No.
1: Pensé que iba a hablar del cumpleaños de Maradona. El cumpleaños de Messi.
2: De Leo Messi.
0: Bueno, justo.
2: Es una falta de respeto a la suya.
0: Tuvo suerte Messi nacer el mismo día de Darwin Núñez, ¿no? Tuvo suerte. Pero hoy es el cumpleaños de Darwin Núñez. Yo festejo los cumpleaños que yo quiera. ¿Ustedes quieren que yo festeje los cumpleaños que ustedes quieren?
1: Pero es que el de Messi lo celebra el planeta fútbol. Usted quiere quiere sustraerse del planeta fútbol.
2: Lo fueron a sacar de la cama al pequeñito, mire. Lo fueron a despertar esa mañana, Ahí estaba todo el equipo.
1: Es que sí es el cumpleaños de verdad. Es que cuando Ramos empezó a titulando con Darwin.
2: Perfume, un buen
0: pero
2: perfume.
0: Es el cumpleaños de Darwin Núñez hoy también.
2: Sí. Buenísimo. Día de cracks, entonces.
1: Lo que me extraña es que el señor Ramos aparezca hoy y no lo hayan extraído.
0: Hay que estar atento a los 38 minutos del segundo tiempo. Hay que estar atento porque hay una vidente brasileña que se llama Bobayana que dice que va a haber una invasión alienígena y se van a llevar, seguro se van a llevar los extraterrestres a Vinicius Junior, a Neymar, pero atención, dice que también se pueden llevar a varios asistentes al partido. Por eso es que yo no fui. Porque seguramente tengo la suerte de que me agarren a mí. Mi señora loca la vida.
1: Ha sido un acontecimiento el de esta astróloga que movilizó al planeta, ¿no? El aeropuerto de Miami respondió, que es una entidad seria, respondió con broma, además. Ahí está.
0: De nuevo, ¿es broma esto?
1: Claro que es una broma.
0: A ver, ¿por qué?
1: Por todo lo que está pasando, hace una ironía, Jorge.
0: Yo no le encuentro la parte irónica, no sé... Está en castellano.
1: Ah, no, cuando dice que cuando ponen un platillo volador en la foto y le dicen que cerraron el espacio aéreo, ¿es serio? ¿De verdad es serio?
2: Sí, es una broma, ¿qué hace? Es una broma, Jorge. Tampoco, Tampoco.
1: Pero el personaje logró su cometido, ¿no, Jorge? El personaje logró su cometido.
0: Debe tener millones y millones de seguidores. No. Y a los 38 minutos del segundo tiempo, todo el mundo va a estar pendiente de lo que pasa en
1: ese partido. Todos van a mirar para arriba como boludos en el...
0: Yo sé que ustedes ayer ya hablaron, Yo sé que ustedes ayer ya hablaron, yo no tuve la oportunidad. Ganó bien Colombia ayer, no vi el partido de Panamá, me dicen que otra vez Panamá fue un buen rival.
1: Sí.
0: Yo no lo vi, yo era mi aniversario, mi esposa y yo nos fuimos a comer rico, de verdad. Pero cuando llegué vi a Colombia. Colombia ganó bien, tal vez debió de ganar por más. Lo que pasa que el arquero del Congo, Spansi o algo así, ya no me acuerdo ni cómo se llama. No, lo que atajó no se puede creer, ¿eh? Lo que atajó no se puede creer. Pero bueno, Colombia muy bien por afuera con los dos laterales, firme. Sánchez en el fondo, Lucumí que acompaña bien, no es nada del otro mundo Lucumí, pero acompaña bien. Yo, para mí, Richard Ríos tendría que ser titular, pero están todos muy contentos con Puerta. Lerma muy bien en el medio también, flojo lo de James Rodríguez, no encuentra muy lejos de su fútbol. Luis Díaz no estuvo al nivel que puede estar Luis Díaz. Luis Suárez, me parece que va a perder la posibilidad de seguir siendo titular con Córdoba allí. Metió a Arias jugando en una posición rara, sí. Ricardo, y no lo hizo mal, no lo hizo mal, ¿no?
1: Es que fue más un interior que un extremo, que es donde generalmente juega Arias, es decir, él es más de van, pero no lo hizo mal. Para mí, de los de la mitad para arriba, fue el mejor mientras estuvo en la cancha.
0: Sí. Así que Colombia va por... A ver, el de ayer fue un rival... Uzbekistán yo no lo podía tomar serio, el de Uzbekistán es impresentable, pero ya ayer el Congo no son ningunos fenómenos, pero son fuertes, tácticamente obedientes, un equipo muy complicado, te complica la vida, y es más, al final estuvo cerca de empatarle.
1: Gracias a Camilo que reaccionó en la única que tuvo el Congo, que la pudo haber mandado a guardar.
0: Exacto, así que muy bien lo de Muñoz, no solo por el gol, le habían anulado otro gol por un pedacito así, así. Y estoy sorprendido, y hoy de tarde se los preguntaba a ustedes por el
1: chat. Ahí está la de Muñoz de la que usted hablaba, Jorge.
0: Ahí está la de Muñoz, o sea, eso no es ventaja, yo sé, pero ¿sabe lo que estoy sorprendido? Que a veces... marca el juez de línea el fuera de lugar inmediatamente porque le suena con el semiautomático, y a veces dejan seguir como era antes y esperan un rato para marcar el fuera de lugar.
1: Sí, yo
0: sigo, ¿está fallando el semiautomático? ¿Qué es lo que está pasando?
2: Yo no sé, ¿no? En Canadá, Canadá contra Suiza, ¿ya?
1: También hubo...
2: ¿Qué
1: fue
2: cosa?
1: Una de Canadá, sí. Pero ayer a Colombia le tocó tres veces con goles. Llegaron los tres goles y los tres...
3: Pero bien anulados. Hubo cinco minutos en el cual le anularon un par de goles a Luis Díaz, que estaba frustrado, hacía berrinche.
0: Hizo un golazo, uno de ellos un golazo.
1: Esa es la
0: reacción por el medio y la clavó en un ángulo.
1: Parecido al que le hizo al Paris Saint-Germain.
2: Correcto.
0: Exacto. Sí. Gol de Vini, 1-0 ya Brasil le gana a Escocia, 1-0 ya Brasil. En estos momentos, si no me equivoco, Escocia es la que se está enfrentando a México, por ahora. Falta mucho, ¿no? Mucho en este partido y otros resultados. Pero
1: ahora,
0: en estos momentos...
1: siguen queriendo jugar como Guardiola y termina pagando factura lo que acaba de hacer Escocia, Jorge.
2: Sí.
0: No lo vi el gol, no.
2: Perdieron
0: gol,
1: la perdieron en la salida y dejaron a Vini frente al arco.
0: ¿Tres goles, Vini, ya? ¿Tres?
1: O dos, dos, tal vez que me acuerde, pero...
2: Hizo el debut, no sé cuánto le metió a Haití, ahí sí la perdí, no sé cuánto le hizo a Haití.
0: Seguro, ahí la perdió, acá estoy...
2: ¡Qué bárbaro!
0: ¡Qué bárbaro! Bueno. No. Sí.
1: Valen igual, ¿no? Es decir, con error o sin error valen igual.
4: Los brasileños son buenísimos.
0: Sí, son buenísimos. Pero bueno, quería tirar un concepto de Colombia, porque...
2: Tiene tres goles, Jorge.
0: Tiene tres goles, ¿no? Tres goles, ya me parecía, exactamente, atención. No, es que estos equipos permiten a estos fenómenos... hacer mucho.
1: Si no les hagan esos regalos.
0: Exactamente, ¿no? Por eso yo digo, para mí en este mundial de verdad empieza a partir de octavos de final. Este mundial lo único que hace con toda esta cantidad arruinar ilusiones como la de Uruguay, por ejemplo, que no le pudo ganar a los muertos. Esta ronda
1: menos
0: esta ronda
1: lo digo.
0: Esta ronda arruina a algunos que llegan con ilusiones, porque te agarre, ¿cómo puede ser que te agarre Cabo Verde, Arabia Saudita, no le puedas ganar?
2: Pero gracias bueno. a esta ronda, gracias a esta ronda, Jorge, tenemos sorpresas como Cabo Verde. ¿Quién se hubiese imaginado en su santa vida que esta selección iba
0: a... ¡Aplaudo a Cabo Verde! ¡Muy bien! Pues hay una cosa. A ver, ¿en qué ayuda la mejora del fútbol? En el espectáculo. Entonces,
2: pone gente en el planeta.
1: A ver, va a ayudar a que Uruguay se supere. Va a ayudar a que Uruguay se supere. Eso ya es una ayuda al fútbol.
0: Está bien.
2: Jorge,
0: más que obligado a que lo supere, llevarlo a su realidad actual. Por lo menos. Y eso lo obligará a que se supere. Eso lo obligará a que se supere.
2: Jorge Ramos, sí. Esto es importante. Cabo Verde no solamente cayó a los españoles y a los uruguayos, sino también comenzó ya como país, como esta plataforma llamada Mundial, a vender jugadores. ¿Se dio cuenta el fútbol mexicano? Ya está comprando jugadores de Cabo Verde.
0: Exacto, pero usted me dijo hoy un tal Duke. Ahora, yo lo busqué en la alineación frente a Uruguay y no lo encontré ni entre los suplentes.
2: Bueno,
0: no sé
2: a lo
0: si
2: mejor...
0: tiene otro nombre. A lo mejor puede ser un sobrenombre.
1: Puede ser un sobrenombre.
0: Y le deben decir Duke.
2: Puede ser. Entonces, ¿de qué juega, la gente del Atlas lo ha fichado, Jorge, y es el nuevo jugador. ¿De qué posición juega? A ver, se lo digo ahora sin un internacional. Pues obviamente no somos seguidores del cuadro de Leganés. Él viene de la segunda división de España, Jorge y Ricardo.
0: Exacto.
2: Viene de la segunda división de España. Y aquí está la fotografía. Él es Duke, el hombre que se ha movido a la Liga Española, del cual estoy enterándome ahora qué tipo de trabajo, qué tipo de jugador es. Y seguramente tiene 26 años. Es un delantero, Jorge Ramos. Es un delantero.
1: Sí, a ver, se llama Luis Enrique Barros López, comúnmente conocido como Duke.
0: Perfecto, sí. Entonces ahí está. Okay,
1: búsquelo como Luis Enrique, ahí no hay pierde. Lo encuentra ahí o en el Paris Saint-Germain.
0: A ver, ¿y será titular? A ver, ya se los digo, acá lo tengo, cómo formó Cabo Verde con Uruguay. Acá, Luis Enrique, ¿qué? ¿Algo de López, dijo usted?
1: Barros. De Barros López, como si fuera casado. Luis Enrique, Enríquez con H. Luis Enríquez de Barros López, conocido
0: bueno, titular
1: como...
0: ¿Titular no fue?
1: Delantero extremo izquierdo. Velocidad no alta. Fue. Fuerza física, gran versatilidad al frente de ataque. Destacó en el Aberdeen de Escocia, fichó por el Leganés en el mercado de invierno 24-25. Se encuentra en fase final de su etapa, ya que aparece que fue traspasado al Atlas Fútbol Club de Primera División de México.
2: Oiga,
0: qué velocidad. Yo no lo encuentro.
2: ¡Hijo de su madre, Jorge! ¡Está ganando a ti!
0: ¡Está ganando a
2: ti! ¡Está ganando a Haití!
0: ¡Oh, a Marruecos!
1: ¡Ah, oh, bueno!
0: No sé. Ya, después de esto ya...
1: Jorge, no vuelva a hacer predicciones, por favor.
0: No. De verdad.
1: ¡Hijo
0: no,
1: de su madre!
0: Pero a ver, este muchacho, Luis Enrique... No,
1: Luis
0: Enríquez. No está, ¿eh?
1: Enríquez sí, con Luis H, Jorge. Enríquez.
2: Okay, pero no importa. No, pero gracias al nombre,
0: pero
2: Cabo Verde.
0: Pero, el Atlas compró un jugador que ni siquiera se metió en la selección de Cabo Verde.
1: Y bueno sí estaba en la selección de Cabo Verde.
0: Pero yo, claro. A ver, de los convocados al partido con Uruguay, acá lo estoy viendo, muchachos. No está, busquen el partido. No está.
1: Pues puede que aparezca como Barros López o como López Enríquez.
0: No.
1: 26 años. Además nació en Lisboa. Pero es internacional absoluto con la selección de Cabo Verde. Claro, porque Cabo Verde fue un protectorado o una colonia portuguesa hasta 1970.
0: Sí. Exacto. Bueno, ok. Entonces está ganando... Haití, no lo estoy viendo. Uf, el partido de Haití, estoy
1: y
0: viendo.
1: Y está ganando Brasil, ese grupo se paró en la cabeza.
0: Exactamente.
2: Bueno, por ahora, con Brasil siendo primero y la selección de Marruecos segundo, ellos van directo con el grupo donde está Países Bajos y Japón, que en teoría
4: van a ser primero, segundo, segundo, primero. Eso tendrán que definir en la última jornada.
5: O sea que Brasil va a ir siendo primero, va a ir contra el segundo de Países Bajos y Japón. Brasil
4: y Japón, es correcto.
1: Brasil-Japón o Brasil-Países Bajos, eso es el fijo enfrentamiento. Si sigue ganando Brasil,
5: sí, bueno, atención con esto, porque Países Bajos ha dejado una buena
1: imagen, ¿cierto? Muy
5: buena imagen. Atención, a veces, y uno se pregunta, bueno, perdón, porque Países Bajos va a ser primero, no, entonces Brasil va contra Japón, no contra Países Bajos.
1: Sí, contra primero, segundo de ese grupo F, si es cierto.
5: Exactamente. Sí, y Marruecos iría contra Países Bajos.
3: Complicado.
5: A ver, no sería segundo.
3: Jorge Ramos, hay que definirlo porque el choque directo entre ellos acabó 2-2. El Japón, Países Bajos, Holanda, como le llamamos, la vieja guardia, acabó 2-2.
5: Se puede seguir llamando. ¿Sabe una cosa? Sí. Me revienta, no me hablen de Chequia. ¿Quién carajo se inventó esto de Chequia ahora?
1: No, lo contrario. Yo a lo fui el que primero reclamé eso, porque eso fue un burócrata que por a los Juegos Olímpicos prefirió que le dieran así para abreviarlo. No, la República se llama República Checa, y un burócrata checo dijo que le gustaría mucho, ojo, no eso, así fue la expresión, y búsquenlo en cualquier lugar, le gustaría mucho que nos abreviaran y nos pusieran Chequia. Y se quedaron Chequia. Lo mismo que con Holanda. Holanda es una provincia de Países Bajos.
3: Sí.
1: Pero el país se sigue llamando Holanda. La reina máxima, que es Argentina, o mínima, bueno, ya máxima, dice Holanda cuando la entrevistan. Y si la reina lo dice ahora, ¿qué quiere? ¿Que nosotros seamos más papistas que el Papa?
5: A ver, estaba usted dándonos una explicación, Polanco, de...
1: del enfrentamiento de Japón y Holanda.
3: Japón y Holanda, ellos empataron 2-2, por lo tanto, para ser primero de ese grupo, Jorge, si es que llegan a igualar en puntos ambas selecciones, aquí lo tenemos con 4 puntos ahora, tenemos que remitirnos a la diferencia de goles. Y ahí, Países Bajos, con esa tunda que le pegó el otro día a Suecia, eso sí.
5: Claro.
3: Japón ya...
5: Pero están iguales en diferencia de goles, más 4 los dos.
3: Tiene más 4 o 2. Oh, sí, cierto, que le metió 4 el otro día a Túnez. Tiene razón, Japón le metió 4 a Túnez.
1: Claro, Japón equiparó la goleada de Holanda también. Sí, sí,
3: no veo, tiene razón.
1: O sea, que aquí sí se recurre el segundo criterio de desempate, que es el gol diferencia.
5: Suecia tiene 3 puntos todavía, puede terminar primero o segundo. ¿Contra quién va Suecia?
3: ¿Contra quién más Suecia? Japón.
1: Ah, Suecia con Japón.
5: Ah, sí. Contra Japón. Ah, mire.
3: Partido que va a dirigir el señor Iván Barton, salvadoreño él, a quien los paraguayos le mandaron muchos saludos, por supuesto, el otro día. Él es el encargado de dirigir ese partido.
1: Injustamente agraviado. Y mire que Barton no es el santo de mi devoción, pero fue injustamente agraviado por la prensa paraguaya.
5: Yeah, pero lo que pasa es que ahora... Esto se agrandó por lo que pasó ayer con Bellingham, porque la gente no está entendiendo. La gente no entiende. De nuevo, es un reglamento para poder manejar a su antojo FIFA algunas decisiones. Si viene ahora el que hizo el reglamento, te dice, no, a Bellingham no se le expulsó porque no se vio que hubiese una agresión verbal hacia el rival. Entonces,
1: no había confrontación y no lo acusó el rival tampoco.
5: Y no lo acusó el rival. Entonces, de nuevo, esto es como las manos. Terminemos para que no haya manipulación. Todas las manos son penales y se termina. No hay más manipulación. Okay. Bueno, esto es lo mismo. Te tapa la boca, te voy a mostrar roja.
1: No, lo que pasa es que el turco fue muy vivo, porque yo tampoco sé qué le dijo al mirón al turco. Pero el turco ahí mismo hizo el gesto ese. Y corrió al árbitro y le dijo... Y ahí mismo, ese ¿cómo se llama? Ese sí se sabía bien el reglamento, esa es la diferencia entre uno y otro. El del uno se sabía muy bien el reglamento y el otro medio boludo.
5: A lo que voy, por ejemplo, los paraguayos ahora y otra gente están muy molestos porque...
3: Indignados.
5: Yo los entiendo, indignados porque a Bellingham no se le mostró la roja.
1: Y a Cristiano tampoco, por lo que estoy viendo.
0: Ah, Cristiano también, mire, ahí está.
1: Mire eso. Pero es que por eso le digo, es una interpretación dentro de una zona de no agresión.
0: Así,
1: de todo.
0: Así lo deja. Entonces manipulan a su antojo. Cristiano, yo se los dije esto, y después de lo que vi de Messi, Messi, Cristiano, Mbappé, Vinicius, no van a ser expulsados. Estoy convencido, no tengo pruebas, pero estoy convencido que hay órdenes. Porque en el pasado, a mí ya me dijeron nosotros, algún árbitro me dijo... Nosotros recibimos órdenes de tener cuidado con las estrellas. Estoy hablando de años 2006. Entonces,
1: claro, muy boludos en el 94. Han debido recibir la orden antes y no hubieran sacado Maradona.
0: Exacto. Pero no, esto fue en el 2006 más o menos. Para el Mundial del 2006 vino una nota especial. A Zidane no se le podía tocar. Después igual lo expulsaron. Después,
1: menos mal no se le podía tocar, pero, si lo expulsaron en la final.
0: Exacto. Pero la orden era no expulsarlo. Ya era la final. Ya igual era la final. Ya era y fue aquello que lo expulsaron mal. Otra vez, otra prueba que la FIFA, el reglamento se lo pasa por donde no da el sol. Porque en aquel momento no se podía recurrir a una imagen de televisión para tomar una determinación arbitral. Y fue lo que hicieron. Fueron a una imagen de televisión para ver
4: el cuarto árbitro era el señor Medina Cantalejo,
1: el que estaba en la cancha
4: es el encargado del arbitraje mexicano hoy en día, el señor, ¿cómo se llama? Argentino, él.
1: Horacio Elizondo.
4: Pero ustedes se acuerdan del incidente en Corea-Japón también, cuando Giovanni Trapattoni en el partido de Italia-Corea salió corriendo a buscar un monitor como desesperado para demostrarle al árbitro que se había equivocado. No, es que pasan.
0: Bueno, a lo que voy es que este escándalo que hay tiene una explicación. ¿La quieren aceptar ustedes o no? Recuerden, somos todos iguales, pero hay algunos que son más iguales que otros, ¿no? Entonces, esto es así de simple. A Bellingham y a Cristiano Ronaldo no los podían echar. A Miguel Almirón, pobre, y más allá de que ha tenido una
1: carrera... No, pero fue boludo, lo de Almirón fue de boludo.
0: Sí.
1: Y desconocimiento del reglamento, no solo de Almirón, sino del montón de comunicadores que estaban transmitiendo el partido e insultaron al árbitro.
4: Y para remarcarlo, que los escenarios son totalmente distintos... En las jugadas. El de Almirón surge justo exacto cuando están discutiendo los jugadores, claro, por un jugador, claro, que está en el césped, y comienza el confrontamiento entre uno y otro. Ahí surge lo de Almirón. Entonces ahí se puede tipificar que está diciendo algo. Y para colmo, el jugador turco lo denuncia. Papá, ahí vamos.
0: Claro. Señoras y señores, esta noche en México, República Checa, se viene Gabo Sainz.
4: Vinicius, Jorge.
0: Vinicius de nuevo, atención, llega a 4 goles Vinicius, me parece que hoy Vinicius alcanza a Messi, ya gana 2-0 Brasil a Escocia. Esto otro puede colocar a Escocia hasta en el tercer lugar, ¿no?
4: Sí, me parece, de acuerdo.
0: Si sigue recibiendo goles, ¿no?
1: Sí, claro.
0: Fue otro error, claro. Yo no lo vi, fue otro error.
1: Sí. Y bailó al lado el banderín, así, muy, muy, baila Vinicius, baila.
0: A los escoceses no le debe importar.
1: Los escoceses, qué espectáculo tan bello en Miami por la calle 8. Y fueron al béisbol, calcule, Jorge, se fueron al béisbol
0: sí, lo
1: por
0: vi,
1: la
0: lo
1: calle
0: vi,
1: 8 vi, sí, con sus espaldas, pero cada que había un ventarrón las señoras tenían que mirar para otro lado porque ellos parece que no usan nada bajo las espaldas.
0: Vamos. Señoras y señores, ¿no? Vamos a la pausa de TUDN Radio, de Euforia.
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13: Como una de las ciudades más multiculturales del planeta, Toronto ya espera con ansias recibir la Copa del Mundo 2026. Desde las alturas, la icónica Sin Tower deja vistas privilegiadas del lago Ontario, mientras en las orillas del mismo, la zona Harbour Front se convierte en un punto de encuentro lleno de vida, con la vista al mar, arte y espectáculos al aire libre. Los aficionados podrán tener la experiencia de conectar con otras partes de Canadá, gracias a sus conexiones de trenes, donde en cada viaje verán desde imponentes picos montañosos, bosques tropicales, lagos alpinos de color turquesa y doradas praderas. La experiencia de Toronto como sede se completa con las típicas papas fritas con queso y salsa, mejor conocidas como poutine. Toronto está a días de recibir al público mundialista, donde todos vivirán el fútbol como un idioma universal que conecta culturas y emociones.
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13: Cada vez falta menos para que Atlanta reciba al evento futbolístico más importante del mundo, pues será una de las sedes en este Mundial 2026. Mejor conocida como la capital del sur de Estados Unidos, la localidad multicultural hará que todos los aficionados disfruten de su hospitalidad acompañada del clima templado de la ciudad. Con su gastronomía podrán deleitarse de platillos internacionales, su famoso pollo frito, así como de la exquisita barbacoa al estilo Atlanta. Además, la ciudad está llena de atracciones increíbles, desde el Acuario de Georgia hasta el Teatro Fox, que sorprende con su arquitectura y espectáculos, continuando con el Centro Nacional de Derechos Civiles y Humanos, que invitará a reflexionar sobre la historia y la lucha social del país. Atlanta es el latido de Georgia, una ciudad con corazón y ritmo, y ahora está lista para emocionar a los aficionados en la Copa del Mundo.
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13: La Gran Manzana se convierte en el escenario más icónico del fútbol mundial y se prepara para recibir al planeta entero. Nueva York está lista para ser sede mundialista y mostrarle a cada uno de los aficionados la energía y los sueños que albergan en las calles de la ciudad. Acompañados de la naturaleza del grandioso Central Park y la majestuosidad de la Estatua de la Libertad, los visitantes vivirán una experiencia urbana incomparable. Podrán disfrutar de la elegancia de la Quinta Avenida, las alturas del Empire State y la arquitectura de la estación Grand Central, junto a su famosa food street como bagels, hot dogs y postres como el cheesecake. Con el Times Square como el corazón de la gran ciudad y el Estadio Nueva Jersey siendo sede mundial, Nueva York promete una energía incomparable, donde los aficionados celebrarán cada gol como un momento histórico.
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1: Un Liga MX, dijo Polanco perfectamente bien al golpe de vista en la primera interpretación.
5: Sancionó que como yo en Liga. El chat de nosotros. Acá puede ser que esté, a ver si en el chat.
1: Sí, no.
4: En el chat nuestro, en el chat nuestro.
1: Sí, en el interno. Ya está. Sí. Nosotros, obviamente, como dijo Polanco, no lo podemos publicar.
5: Esto le puede costar caro a César Arturo Ramos, hablando, porque a lo mejor era candidato mínimo a semifinales.
1: Un error. ¿Quién fue el VAR?
5: A mí me encanta.
1: No, ¿quién fue el VAR? No sé, creo que era otro mexicano. No sé. Si es VAR mexicano, sí fue el VAR MX. Y raro, porque ellos en torneos internacionales pitan muy bien, muy bien.
5: Estamos esperando, esperando a Gabo Sainz. Atención con esto. La empresa cervecera que patrocina la selección adelantó que hoy juega Memo Ochoa. Es increíble.
16: Está cabrera,
5: Vasco. No. Capaz que les pegas un golpe, no te van a permitir, Vasco. Te van a obligar, a que pongas a Memo Ochoa, Vasco. Yo quiero decir una cosa, más allá de que la empresa cervecera adelanta esto, yo no estoy de acuerdo. Una selección que está jugando un mundial no está para hacerle homenaje a nadie, Si el, para el técnico... Bueno,
16: él puede decir que no es homenaje. Él puede decir que no es homenaje.
5: Pero usted y yo
16: entró en mil rotas. Ahora, los tres sabemos que no. Exacto, los tres sabemos que no.
5: O sea, pero no se puede
16: pero también, a ver, Jorge, pongámoslo en punto de equilibrio. ¿No podría Memo haber sido arquero en el Mundial?
5: Sí, pero ya el Darby...
16: Ahí está la respuesta.
5: No es respuesta. Discúlpeme, no es respuesta, porque el técnico para el Vasco Aguirre, el titular es el tal Arangel. Por lo tanto... Y que ha hecho un muy buen trabajo. No me gustó el primer partido, el segundo partido, muy bien. Si es el titular, no se rota el arquero. ¿Okay?
16: Pero el mismo Vasco ha sostenido en sus conferencias de prensa: aquí nadie es titular, son 26 jugadores, todos son titulares.
5: Eso es hasta que empezó a rodar la pelota en el Mundial. Después hay titulares y suplentes. Y por cuestiones tácticas, de repente, de un partido para otro se cambia. Pero el arquero no se cambia, Mayorga.
16: Yo lo sé.
5: Pero Jorge, el arquero ha cumplido. No me jodas.
3: Jorge Ricardo, históricamente sabemos que los patrocinadores mandan, y también nos lo han dicho todos los que han estado dentro, si no recuerda las palabras del Tuca Ferretti, como de pronto dicen, ¿sabes qué? Ponme a este, dale chance a este, ya, ¿por qué? Por las marcas. Esto fue lo que soltó el segundo spot que soltó la cervecera que quiere a Memo Ochoa o que anuncia que Memo va a atajar hoy. Esta es una imagen, hay una imagen extra cuando ya Memo baja el periódico, y por supuesto después hay un video, Jorge, en el cual están todas las tajadas de Memo, y dice, he's back. Ya, y
16: no es de Cristiano Ronaldo, estamos hablando.
3: El señor que viene, sí. Jorge, ayer dijo, armó un quilombo acá, le dijeron que antipatriota, yo creo que estoy de acuerdo, dice que no quiere a Memo Ochoa en la selección. Así dijo ayer ese señor, ese que está abajo, es antimexicano, Jorge.
5: No me lo empiece a atacar ya. Aguanta. Pero Jorge, no me lo ponga de mal humor.
16: Por su nombre.
1: Polanco está peor que el turco contra Almirón. Acusa por todo.
5: En cualquier momento, a pesar del dineral que le pagamos, en cualquier momento no quiere venir más. Y tiene razón. Porque para que veamos que él no se arrastra por plata. Él ya no va a soportar más estos ataques.
17: Pero quisiera ver ese dinero que dicen, pero bueno.
4: Las ahorradas de ayer fueron buenas.
5: A ver, Gabo, el saludo para ti, pero bueno, estaba diciendo, Gabo, no sé si escuchaste, que la cervecera patrocinadora adelantó que hoy juega Memo Ochoa. Me parece terrible, me parece una muestra de falta de profesionalismo, de respeto, de todo aquel que ha venido jugando y para el técnico es el titular. Hoy está claro que si se da lo de Memo Ochoa, como lo dice la empresa cervecera, los que siguen armando el equipo son los directivos, no es el Vasco Aguirre. Y no me vengan con rotación. El portero no se rota, se rotan otros porque cambia el sistema táctico, pero el portero no se rota. La verdad, por lo menos yo, me parece que es un desacierto. Así Memo Ochoa hoy haga 15 atajadas fenómenas.
0: me parece muy mal, ¿eh? Muy mal.
17: Completamente, saludándolos a los tres. No, a ver, es que Ricardo no tendría que ganársela. O sea, a ver, la verdad, saludos, Jorge, sí. Ricardo y Elmer.
3: ¿Qué pasa, mi amigo? Ay,
17: yo estoy de acuerdo contigo, amigo.
0: Es amigo suyo. Sí,
17: es como un amor odio.
3: A veces.
17: No, a ver, yo creo, estoy con ustedes, me parece, no sé si todos piensan igual, a mí me parece deleznable, me parece que esto no puede pasar en una decisión de un técnico como Javier Aguirre. Esto de verdad sí es que llega a pasar, y que el periódico este español también está adelantando que puede ir, también el tema de la cervecera, como bien lo dices, la cerveza, a mí me

0: una falta, olvídate de los demás, que creo que también nos está faltando el respeto tanto a toda la afición como obviamente a sus mismos jugadores, pero al mismo tal Arrangel, quitarlo de ser titular por poner a Memo sería de verdad una, bueno, no puedo decirlo, una amada.
1: ¿Qué? Yo le pongo la M, yo le pongo la M, yo le pongo la M. Ah, no, yo le pongo la M para mi mamá. Pero ahora,
2: claro,
1: no
2: me claro. Madre,
1: a ver, ¿sabe lo que se me
3: hace?
4: Yo le pongo la C. La C es lo que se le debe poner con A y con G y con A y con D.
1: Ahora, reitero, hacer un homenaje en un partido del Mundial de la Selección no es lo correcto. Si quieren hacer un homenaje a Memo, yo me parece que se lo merece. Hacen un partido molero. Después así que termine el Mundial, hacen un partido molero, viene Memo y hacen una jornada espectacular solo para Memo y estoy de acuerdo y la vamos a promocionar nosotros que nos miran tres personas, pero la vamos a promocionar.
0: No, lo miran más.
1: Bueno, pero por favor, bueno, a ver, ¿qué tenemos para hoy? Más allá del portero, ¿qué tenemos para hoy? Vienen muchos cambios, ya México aseguró su primera posición, entendería que cuide a algunos jugadores, lo entendería. ¿Qué tenemos?
0: Mira, ayer lo platicábamos, Jorge, y también escuchando un poquito al Vasco lo que mencionó ayer por la tarde. Yo no sé por qué lo platicábamos con Ricardo y con Elmer, se asustan ahora y dicen, no, bueno, pues es que Lira tiene 20 kilómetros recorridos, Gallardo igual, por ahí. Pues bueno, hay que ver un poquito de UEFA Champions League, nada más para que se den cuenta lo que corren los jugadores en un partido y que han tenido 7 días por lo menos para descansarlos. Parece que Lira y Gallardo estarían fuera de la alineación titular por este tema, por el tema de los juegos. Lo habíamos platicado también, un tipo que puede entrar y tener minutos en el segundo tiempo sería Memote, es lo que se ha estado manejando. Y pues yo, salvo que Aguirre y este tema digan otra cosa, yo sigo pensando, y por lo que hemos visto y lo que se ha platicado, que la alineación de México sería con tal Arrangel, con Mateo Chávez, Jorge Sánchez por derecha, centrales Johan y Montes, en el medio campo Edson. La duda es ahí, si mete a Romo, si mete a Fidalgo, si mete a Obed Vargas, entre ellos tres, incluso Mora, ahí está el tema, a ver si mete a Mora, y adelante no le va a cambiar, Alvarado, Julián y Raúl Jiménez. Esa sería la alineación del conjunto mexicano, pero bueno.
1: Entonces va casi con todos sus titulares. Es más, para meter
0: casi,
1: a
0: Mario Lleva, claro.
3: Jorge, yo le daría descanso. Yo le daría descanso por razones casi obvias a Brian, que tiene tarjeta amarilla, para que entre el
5: líder. Él no juega, Ricardo. Él no juega.
1: Ah,
5: eso.
1: Claro.
0: Brian no juega. Sí, Brian no juega. Claro.
3: Y Gallardo dicen que le va a dar paso a Mateo. A Mateo.
1: Sí, ¿sabes lo que dijo Gabo?
0: Ajá, exactamente. Y ahí, como ponen en la gráfica, exactamente esos cuatro futbolistas son los que no han tenido ni un solo minuto. Digo, ahora nomás falta que haga la payasada Javier de que meta de titular a Memo y de que a lo mejor los últimos minutos meta a Acevedo para que los cuatro futbolistas tengan minutos. Una ridiculez. Digo, porque a ver, independientemente de todo, México ya tiene asegurado el primero, pero la República Checa no. La República Checa se va a matar en la cancha para tratar de buscar algo, y eso también te puede traer complicaciones.
1: Claro. Estamos totalmente de acuerdo. Miren lo que acaba de pasar. Hace un ratito hablábamos, porque yo estoy muy molesto ahora que llaman Chequia a República Checa. Y
0: es una tontería,
1: lleva la confusión. No sé si se dio cuenta recién Gabo, pero él dijo República Chequia.
0: Sí, claro,
1: abrevió,
0: pero lo digo así.
1: Abrevió,
0: lo digo,
1: le cupo.
0: Lo digo así, no, pero lo digo así porque luego se enojan los puristas de ahora. El país se le puede decir también República Checa, es lo mismo.
1: Claro,
0: está como tú dices, claro, es igual. Está como el tema de Corea. Está como, claro, está como Corea.
1: No, República de Corea. También.
0: Claro, y lo de Turquía, que ahora quiere que le digan Turquillé, que porque con Turquía en inglés significa pavo. Son de verdad ridiculeces.
1: Sí, no, esa la oí a raíz de la Liga Acción de Gracias, lo de Turquía, lo oí aquí el día de que quería que en Estados Unidos no se le vuelva a decir Turquía. Porque aquí el pavo se
0: sacrifica. Sí, no, es un tema de verdad de locos.
1: Bueno, el público está entusiasmado con esta selección, hay ilusión, más allá de que para mí le falta mucho todavía y va a cambiar, recién podremos tomarle una medida a la selección cuando se enfrente con rivales.

0: rivales más complicados, aunque lo hizo bien frente a la selección de República de Corea.
1: Empató,
0: ¿no?
1: Empató Marruecos, Jorge Ramos, gol de Hakimi, para que sepa.
0: Ah, ahora sigue de largo, ahora sigue, seguirá de largo, me imagino, ¿no? Pero bueno, estadio repleto esta noche, el Azteca, ¿no?
2: Sí.
0: ¿Cómo cuesta decir
2: completamente.
0: El estadio de Ciudad de México? Para mí es el Azteca.
2: Completamente.
0: Para todos los no tengo credencial de FIFA, me importa un carajo. Sí.
2: Claro, claro, y va a seguir siendo el Azteca, la gente, digo, los brasileños que tuvieron a Pelé, que están orgullosos por eso, los argentinos, por Diego Armando Maradona, lo que ha pasado y sucedió, siempre le van a decir Azteca. Yo lo único que sí creo es que la afición está desbordada, está desmedida. Incluso en algunos países sudamericanos han sido criticados los mexicanos por festejar de esa manera. Yo entiendo y los comprendo. Me parece que México no ha ganado absolutamente nada, nada. Y no ha hecho nada diferente en cuanto a la fase de grupo. Siempre las fases de grupo son medianamente tranquilas, entre comillas. Si algo complicado es cuando algún rival
0: Qatar,
2: se pone...
0: Gabo, menos Qatar.
2: Bueno, claro, claro. En Qatar sí, hay que ponerlo en otro lado. Pero realmente así ha sido para México, ha sido no tan complicado, se ha pasado, se ha avanzado, ha tenido resultados importantes como la victoria contra Alemania y demás. Pero bueno, o sea, al final, donde tienes que trascender apenas vas para allá, vas a 16, ni siquiera 16avos. Donde tienes que trascender es en octavos de final, y no lo has hecho, mí no has hecho nada diferente.
1: Gabo, pero ganar una primera fase, ganar los tres partidos de tu fase de grupo, nunca pasó
2: nunca
1: para
2: lo México,
1: ha
2: hecho México, ¿no? Claro,
0: no, no, hacer nueve, sí, hacer nueve puntos claro, sería claro. Bárbaro, ¿no?
1: No, claro,
0: hacer nunca nueve puntos sería bárbaro. Ángel.
2: No, más a Ángel por lo que sea, eso me queda claro.
0: No, pero Gabo, en un mundial, las expresiones de júbilo... Queda ahí pegadita, a dos calles,
2: o sea, sí, que tampoco se está muy cerca. Está de Reforma para abajo, claro.
0: Sí. Sí, o sea, pero a ver, en un mundial se vale celebrar. Es decir, ¿por qué van a criticar a la afición mexicana porque va a celebrar? Es decir, tal vez.
2: ¿Y cómo le dices a la afición que celebre? Sí, ¿Cómo le pones a la afición una medida de celebración? O sea, no entiendo cómo le puedes decir. A cualquiera, a cualquier afición. ¿Cómo le puedes decir?
0: Celebrar,
2: tiene derecho. Claro, sí, claro. Y más como está el país, ¿eh? Y más como está el país.
0: Exacto,
2: problemas políticos y de todo, pues la verdad, claro.
0: ¿Le puedo hacer una pregunta incómoda?
1: ¡Y ti, Jorge Ramos!
0: ¡Ah, es que va a pasar tan largo Marruecos! ¡Oiga, que no te diga!
2: ¡No me diga!
1: ¡No jorobe!
2: 2-1
1: ganando Haití. Ahora,
2: ¿no sé si le pagaban? No sé si le sé para el tema de las apuestas, pero pagaba la victoria de Haití más 1.600, ¿eh? ¡Más 1.600! Le hubieran puesto. O sea, para el que no, de decimales.
0: Está todavía abierto el libro, ¿no?
2: 16.
0: Sí, está abierto el libro todavía, sí está abierto. Pero bueno,
2: venga,
0: falta mucho partido. Ahora, Gabo, estaba viendo el partido de Brasil. ¿Qué hizo César Ramos anulándole un gol legítimo a Vinicius? De verdad.
2: Sí, no sé.
0: No lo vio, no lo vio. Bueno,
2: vi el primero de Brasil, ese sí.
0: Pregunto esto porque no lo sé. México ya, al haber asegurado el primer lugar del grupo, vuelve a jugar... En el Azteca,
2: correcto,
0: en los 32avos, ¿sí?
2: Sí, en 16avos. Y en caso de ganar, que esperemos que sí, también los octavos los jugaría en la cancha del Estadio Azteca.
0: Sí, en la Ciudad de México. Correcto. Ah, sí, bueno, tiene una verdadera ventaja y
2: tiene todo acomodado, aunque del rival puede ser complicado el tema de obviamente la selección de Inglaterra, que potencialmente se queda por ahí.
1: Exacto.
2: Pero bueno, la verdad es que tiene una chance muy buena, muy importante, como para llegar a esos mentados cuartos de final, que dicen que nunca hemos llegado, pero llegamos en el 86.
0: Sí,
2: en casa.
0: Bueno, a lo que pasa es que a Colombia le dijeron la única vez que ganó una Copa América fue porque la ganó en casa, ¿no? Entonces él aprovecha
2: y se la ganó a México, por cierto.
0: Con gol de Iván Ramiro Córdoba de cabeza.
2: Exjugador del Inter.
0: La sur del estadio El Campín.
2: Ya, tanto referencia no queríamos, ya, también.
0: No, no importa, pero fue un lindo partido, en México jugó muy bien, además, sí, muy bien. ¿Para qué van a...?
2: Eso sí.
0: Bueno,
2: dirigida
0: un abrazo.
2: Por el Vasco también, ¿eh?
0: Oye, solo para que... Un dato, Atlas dice que contrató
3: a un jugador de Cabo Verde, Duke. ¿Sabes qué? No está en la selección de Cabo Verde. Yo no lo encuentro en la selección de Cabo Verde.
4: No está. Mundial, ¿eh? No, me no está en la convocatoria, Jorge. No está en la lista del Mundial. No está.
3: Ah, bueno, no está en la lista del Mundial. O
4: nos
3: contrató
4: escribían, un lesionado. Los en el chat.
3: Ah, bueno. O contrató un lesionado o uno que no le dio la calidad para entrar en la lista de Cabo Verde.
2: Sí, claro.
3: No, y de hecho, ¿qué tal que hubiera jugado? Sí.
2: Y hay rumor del Atlas también, de hecho salía mucho el tema de que Andoni Zubizarreta iba a ser director deportivo, al final creo que solamente se va a quedar en asesor, hay otra persona, no recuerdo ahorita el nombre, que va a tomar el puesto de director deportivo del Atlas, pero Andoni no va a ser director deportivo del Atlas, solamente asesor y parece que externo. Es, ya ve que hay muchas que asesores y externo y que demás... Y, es nomás para andar paseando la lana, ¿qué más?
4: Y el otro que llega
3: de Marruecos,
2: Gol de Marruecos.
3: Gol
2: de Marruecos, 2-2. Ahí está.
4: El otro que llega al Atlas es Jorge Sánchez, el que está en el fútbol de Europa y que le fue medianamente bien.
2: Ya es oficial porque están buscándolo. No sé si ya es oficial.
4: No es oficial todavía, Gabo, pero
2: según yo lo están buscando.
4: Las negociaciones están bastante adelantadas, entre las dos partes. Sí,
5: ¿Cuál es el secreto de Jorge Sánchez? Perdóneme, pero a mí me parece un...
2: No sé.
5: Normalito.
2: Tiene un gran representante. Tiene un gran representante. A mí me parece malo. Es más, si pones tres conos en la lateral de la derecha, es mejor que Jorge Sánchez. Tres conos te defienden más.
3: A veces... Yo no te voy a decir que es un fenómeno, pero entonces cada técnico que viene lo convoca a la selección.
5: Por eso,
2: porque no hay buenos laterales por derecha, porque no hay. Incluso Israel Reyes tiene que ser habilitado como lateral por derecha. Ese es el tema.
3: Bueno,
2: usted se va de vacaciones a cada rato, Jorge, y no se entera, pues a menos que vacación. Que por cierto,
3: ya se vienen.
2: Oiga, decían que venían los ovnis, ¿no? Digo, a usted y a ti nos agarraron ayer, pero ya nos soltaron porque no les servíamos.
3: Exacto.
2: No les servíamos y nos soltaron.
3: Mi mujer se agarró un disgusto porque me soltaron.
2: ¿Cómo?
3: Abrazo, muchachos. Lo devolvieron al cabrero.
2: Venga, chao, chao. Al máximo.
3: Gracias, señoras y señores. Bueno, esta noche entonces México iría, según Gabo Sainz, con prácticamente todos los titulares. A mí me cuesta creer que vaya Memo Ochoa en el arco. Me cuesta creer, espero que eso no sea así.
5: Pero si la cervecera lo anunció, ¿te imaginas imaginan el conflicto tan tenaz que llega a pasar donde no lo pongan? O donde
3: Danny Forni no le permite a Gabo Sainz irse, Danny Forni.
2: Danny Forni me dice que aquí me quede.
4: Le quería meter la foto de Memo en la cara, así como si todo
2: en Chicago. Estoy esperando a que Danny me saque del programa y no me quiere sacar, pero bueno.
3: Con la plata que te pagamos, él entiende que tiene.
2: Tengo que desquitar unos minutos más me faltaban.
3: Exactamente. Ahora sí, 2-0, otra vez Vinicius, ahora sí. Bueno, hubiese sido el tercero de Vinicius, hubiese sido el tercero de Vinicius. 2-0 le gana Brasil a Escocia entonces.
5: Y bailó en el otro banderín. Ya bailaba en dos banderines.
3: En el otro banderín, exactamente. Pero bueno, no lo vi el gol. A ver, acá los
5: cambios de frente cruzado y él aparece en el segundo palo, Jorge.
3: A ver.
1: ¿Cómo meten? Carrocería acá,
3: Está habilitado. Y sí, de cabeza hizo el
1: acompaña.
3: Gol. Pero el arquero, sale horrible el arquero, la referencia de marca lo deja, lo abandona, lo marca por adelante. No, un desastre. Escocia, un desastre también. Y Vinicius hace su segundo gol, llega a 4 entonces, alcanza, ¿a quién alcanzó ahora? Mbappé, y alcanzó a quién.
4: Tiene
3: 4.
4: Haaland tiene 4.
3: Y tiene 45 minutos más, así que
5: y
3: bueno.
5: Queda uno de Messi.
3: Y queda, habrá que ver si en el segundo tiempo entra Neymar, ¿no? Te dicen que ya está bien.
4: De hecho, está en la banca, está habilitado para jugar. Y Leo Messi, por lo menos un tiempo, va a jugar contra Jordania, es lo que se ha mencionado desde Argentina, Jorge, de cara a lo que viene. Sé que nos vamos a ir en cuestión de minutos, a esta hora como hoy tenemos, podemos decir esto porque estamos en a través del canal de YouTube, y también con los amigos de TUDN a esta hora. Un fuerte terremoto en Venezuela, ¿eh? 7.0.
0: ¡Ah, caray!
4: 7.0, ¿eh? En Caracas. En Caracas.
0: ¿Epicentro en Caracas? ¿Epicentro en Caracas? Correcto.
4: No, en Caracas es los edificios dañados y todo lo que está viendo por ahora. Pero es una situación un poquito de alerta lo que está viviendo en Sudamérica por ahora, ¿eh? En Venezuela.
3: Esperemos que no haya que lamentar pérdidas humanas, es lo principal. Bueno, a ver, atención, esta noche termina el partido México-República Checa y aquí estamos, ¿eh?, para hacer un análisis de lo que nos deja él mismo, ¿eh? Así que ya saben, hay un Jorge Ramos y su banda extra esta noche al término del partido México-República Checa. Cambia usted de canal o apaga su televisor, se viene a YouTube, se viene a Spotify, se viene a cualquier forma de escucharnos en Twitter o X. Ahí viene otro de Brasil, otro.
4: Casi
3: lo tuvo allí. Ryan se llama este, ¿no?
0: Que está desesperado, sí, escoge, o sea, adelantando el bloque por lo que está atrás en el marcador y le va a pasar factura. Le dan espacios a Brasil y los vacuna.
3: Sí, la verdad que sí. Aquí estuvo bien el arquero, que en el segundo gol.
0: Sí.
3: Bueno, así que esta noche volvemos. Me dejó preocupado esto que me dijo de Venezuela.
0: Sí, terremoto 7.1 en escala Richter a 200 kilómetros de Caracas. El epicentro. Correcto.
3: Este video es de ahí, este video.
4: Sí,
3: es
4: este video es de ahí, Jorge. Este video es tomado desde una ventana y obviamente se ven algunos edificios en el centro en donde algunos han colapsado y es una hora importante, ¿eh?, donde la gente todavía está trabajando, qué sé yo, y bueno, esperemos que todo marche bien, ¿eh?
3: Bueno.
4: Esperemos que todo marche bien.
3: Bueno, pobre gente, tras de palos cuernos, dicen, ¿no?
4: Sí, pobre gente.
3: Bueno, ¿qué más, muchachos? ¿Qué nos queda? Bueno, a ver, vamos a contar esto, salimos un momentito del Mundial. Se está reportando que el propietario de varias empresas, entre ellas Louis Vuitton, el señor Bernard Arnault y un fondo emiratí serían los que se quedarían con un porcentaje pequeño, 5-10% del Real Madrid. Empieza la venta del Real Madrid de Florentino Pérez. Un tema para seguirlo de cerca, ¿eh? Bueno, señores, nos reencontramos al término de México, República Checa, esta noche.
0: Aquí estaremos, sí.
3: Hasta entonces.
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10: Fundada en 1630 y conocida como una de las ciudades más antiguas de Estados Unidos, Boston se presenta este 2026 como una de las sedes de la Copa del Mundo. Con sus calles que cuentan historias y un legado que marcó el rumbo del país norteamericano, los aficionados de todo el mundo podrán conectar con el pasado de la ciudad mientras recorren sus barrios históricos al pasear por el Freedom Trail. Podrán disfrutar de un recorrido en el Public Garden y de las alturas de la Prudential Tower, donde tendrán una vista panorámica de la ciudad entera. También tendrán la experiencia del descanso y visitas marítimas gracias a su recorrido por crucero en el puerto de la ciudad. Una parte fundamental de Boston es su variedad gastronómica multicultural. La ciudad respira deporte en cada rincón y se prepara para recibir al mundo y mostrar su pasión, historia y cultura en lo que será el Mundial del 2026.
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10: Bajo los reflectores de Hollywood y el sol eterno de California, Los Ángeles se preparan para dar su mejor papel, ser sede mundialista del 2026. Los aficionados podrán disfrutar de las playas de Malibú, donde el sol y el surf crean el ambiente perfecto para el descanso. La experiencia continúa con la comida callejera gourmet de sus famosos food trucks o con los platillos sofisticados que se encuentran en el muelle de Santa Mónica. Su brillo los llevará a sentirse parte del mundo cinematográfico, con su variedad de estudios como Warner Bros. Y Universal Studios, continuando en el paseo de la fama hasta llegar al Observatorio Griffith. Desde las alturas, junto al letrero de Hollywood, los visitantes podrán vigilar cada rincón de la ciudad. LA está lista para brillar como la estrella del mundial, siendo el escenario perfecto donde el deporte será protagonista este verano.
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13: Ubicada en Santa Clara, el San Francisco Bay Area Stadium es uno de los recintos más ecológicos del deporte estadounidense. Con capacidad para 68.500 aficionados, fue inaugurado en 2014 y es casa de los San Francisco 49ers de la NFL. Desde su apertura, ha sido escenario de eventos de talla internacional, incluidos dos Super Bowls y dos Copas América. El estadio destaca por su diseño moderno, su apuesta por la sustentabilidad y su integración tecnológica, elementos que lo colocan como uno de los inmuebles más modernos del torneo. Este verano, se convertirá en el primer estadio en la historia en albergar un Super Bowl y un Mundial en el mismo año. Durante el torneo, este recinto será sede de 6 partidos, 5 correspondientes a la fase de grupos y 1 de 16avos de final.
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0: bandita de TUDN Radio, bienvenidos a este miércoles ya 24 de junio del 2026, completamente en vivo en la cabina de TUDN Radio de algún lugar del mundo. Bienvenidos a Inutilandia.
1: Mundialista,
0: exactamente. Darinquita Talavera, el Vaselino, Toño Murillo y toda la banda. Déjalo en paz hasta que él decida, él está grabando. A toda la banda, muy buenos días, queremos que se la pase de rechupete, a nombre de todo el equipo de trabajo, los de Buenos Días América, al buen...
2: Ya que se vayan.
0: A la buen Janet, a Lalito Leal, al Ica, que ya está como todos, ya. ¿Cómo? Ya no vas a dar sus cosas, ya, ni saluda, ¿no? Ya está más mamey, más trabado, ya no saluda. ¿Qué les haces que ya están todos serios? ¿Qué les
3: haces?
2: Nada.
0: Ya está todo serio, yo ni sonríe.
2: Pero que escuchando Buenos Días América y le dijeron,
0: ¿así?
2: ¿Baila?
0: Ajá.
2: Yo no bailo. No, de veras, vaya, pusieron la de Rueda del Balón.
0: Ajá, ¿no? Donde claro.
2: La otra vez la Brisi rodó.
0: ¿Eso dijo que no bailo?
2: No bailo.
0: Sí, no, y qué poca madre.
2: Y luego le preguntan, ¿no? La del payaso de rodeo. Eso sí, lo bailo. Y yo, ¿la bailas o no la bailas?
0: ¿Qué les haces, Vaselino? Primero llega muy contento, siguiente ya. ¡Níquel, buenos días!
4: Buenos días.
2: Pero fíjate, yo no les hago nada, pero son las nuevas generaciones.
0: Las nuevas generaciones. A Mona salen. La Daris nueva generación y viene a todo más.
3: No tanto.
2: Es más,
3: ¿de qué año eres? Ya soy del 97.
2: El 97 ya no es tan...
0: O sea, es sobre 7.
2: De los 2000 para acá, o sea...
0: Baby.
2: Mira, tres añitos y era 2000. Los 2000 para acá ya dices...
0: Y luego ya les mandas mensajes, no te contestan, no te pelan.
2: Ah, no, a mí me dicen... Ah, no. No te contestan las llamadas.
0: Ni los mensajes.
2: Ay, ¿por qué no contestas? No me gusta hablar por teléfono.
3: Fíjate que también lo tengo yo. Eso que no soy del 2000, pero yo también lo tengo.
2: Pero ¿por qué no les gusta hablar?
3: Como que me da ansiedad, ¿sabes?
2: Nunca he entendido eso. ¿Andrea Martínez?
0: Tampoco.
2: Yo nomás le contesto a dos personas y yo.
3: Sí, yo también.
2: A mi mamá y a ti. Y a ti, pues, porque a fuerzas y yo. Y yo, arre.
3: Yo también no.
0: Ah, generación payasa.
2: Sí, payasa.
3: Y saben que también les voy a decir, cuando uno está así como, pues, en el WhatsApp. Y que de repente alguien te manda un audio, así que no es de tu confianza, y te manda un audio.
0: Ajá.
3: Ay, no manches.
2: O sea, ¿la de allá?
3: Es el único que no tiene tiempo para escribir, o sea.
2: La de allá está diciendo, lo está haciendo con la cabeza.
3: ¿Sí? ¿Verdad?
2: Asentando, sí.
0: No, pues correcto. Sí, así son, ¿no?
2: Pero ¿sabes por qué son así? Porque a ellos no les costó ir a la esquina con tu tarjeta.
0: Es que no valoran.
2: Y
0: esas generaciones no valoran nada.
2: No, ¿sabes qué? Ahí nos vemos, que ya se me está acabando el crédito.
0: Ajá. De 30 varos la tarjetita. El tarjetazo de 30 varos.
2: Yo, a mi primera novia, le hablaba con una tarjeta de...
0: ¿Ibas a la esquina,
2: por no? La
0: esquina.
2: La esquina.
0: Te arriesgabas a que llegara un marihuana y te robara en la esquina.
2: Hablabas a la casa, papá, porque no había celular. Y era el suegro. Hola, ¿qué tal? Buenas. Y yo, hola, ¿se encuentra fulanita de tal? Para no decir nada, ¿verdad?
0: Ajá.
2: Ah, sí. ¿Quién habla? Omar. Ah, Omar. Ahorita le hablo. ¿Y tú?
0: Qué hijo payaso también.
2: ¿Y tú? Y luego se escuchaba. Fulanita tal. ¿Qué hablan?
0: ¡Córrele! ¿Quién?
2: Un tal Omar.
0: Hola, ¿cómo estás?
3: ¿Por qué le colgaste a mi minutos?
2: O sea, porque se te acababa la tarjeta.
0: Sí, pues sí.
2: Entonces era rapidito, papá. Hola, ¿cómo estás? Bien, así, bueno, nos vemos. Ah, te extraño.
0: Y luego aparte, espérate.
3: ¿Cómo que tienes boyfriend?
0: Tú ya estás en lo chido cuando ya te contestaron. Había fila, güey, para marcar.
2: Para la tarjeta.
0: Había fila, o sea.
3: Bueno, hay que esperar, güey.
2: Acá por donde yo vivía no tanto.
0: Ah, contigo no, pero acá conmigo es mi banda.
2: En la mera esquina de mi casa, ahí donde estaba la tiendita de Don Juan, había una... ¿Sí? No era caseta, era la cabinita chiquita.
0: La cabinita nomás.
3: Sí, sí, claro.
0: Acá había fila conmigo.
2: Y ahora,
3: por fíjense que uno que es de pueblo, vale. No, es que uno que es de pueblo, pues, o sea, la tecnología llegó después, la verdad. A mí sí me tocó todavía las casetas.
2: En los pueblos había muchas veces...
3: Eran unas tiendas donde tú llegabas, veías tu llamada.
2: O marcaban a la tienda.
3: Y entonces, Telecom.
2: Le decían, voy a buscar a Darinka. Espéreme. Márquele en 10 minutos y entonces ya iban y... Darinka, te van a llamar. Y iba a dar y ya...
3: Sí, así nomás.
0: En los ranchos todavía se usa eso.
2: Sí.
0: Hay un lugar... un módulo en donde llamas y de ahí te vocean.
1: Se escucha en todo el rancho.
2: Toño Murillo, el que le llama un niño.
0: A Toño Murillo, que le pica niño, tiene llamada.
1: Y ya escuchabas y ya te lanzabas.
4: Medio chueco el Murillo.
1: A la córrele, con el ejercicio, sí, con todo, a la córrele que corren.
4: Y yo creo que por eso les vale cacahuate, porque no sufrieron eso. Claro, y dicen, no contesto. Y yo...
3: Nacimos en cuna de oro, ¿qué te puedes decir?
4: Nacieron en cuna de oro.
3: Así, pero así, tal cual.
4: Usted también nació en cuna de oro, cállese.
3: Así,
0: pero,
3: también,
0: pero el Vaselinito Junior, trucha, porque llegó muy contento, no, y usted ya está muy molesto, el Vaselinito Junior.
2: El bronca de ellos, ya también. ¿Sabes qué? Le pasa lo mismo que al que estaba sentado enfrente de Martínez. Yo creo que...
0: No, echaban patrulla.
2: Y entonces, pues si se enojó uno.
0: Ah, no, pues sí. Ah, pero no, yo a veces no echo patrulla, vengo contento. Taquetita, papá.
2: Sí, pero pues tú ya estás más veterano, ya.
0: Y un día se me va a caer la mano, no, y ya.
2: Tú tal vez ya dices, ay, mejor la taquetita.
0: Sí, ya, no, mejor. Vamos a dormir. Yo dormí temprano. Buenos días a toda la banda. Después de este bonito.
2: Qué feo introducción.
0: Tú tuviste la culpa, güey.
2: Ah, perdón.
0: Mi Dani, ¿cómo estás? Buenos días.
3: Semanita y además día especial.
0: Día especial.
3: Por muchos motivos,
2: ¿por qué?
0: Creo que sí.
3: Ahí les va la lista. Número uno, estamos vivitos. ¿Quién es enfermo?
2: Yo.
3: No,
0: ¿no le ve la cara de enfermo sexual que tiene?
2: No, sí, se ve enfermo. Eso sí, no. Sí tengo algunos fetiches. Pero enfermo, ¿no? Siempre respetado.
0: No, metiche, ¿será?
3: Número dos. Hoy juega la selección mexicana.
0: Bien.
3: Qué bárbaro.
2: Número tres. La ciudad está
3: Número tres.
2: Si gana por más de dos. Si gana por más de dos goles.
0: No, ya se lo adelantaron, yo creo.
3: Número cuatro.
2: Con razón.
0: El 3 fue ese.
3: Los Astros de Jalisco son campeones.
0: Bien. Bien.
3: Eso, bien.
2: Había pensado que lo perdían, el quinto, sí, el que lo dije.
3: Seguro,
2: pero por su seguridad. Porque supiste que se dieron de trompa.
0: Sí, me seguían los videos y todo.
2: Oh.
0: Se dieron, les dieron, más bien.
2: O sí, les dieron.
3: Ahí te va la chela, ahí te va el... Sí.
0: La raza del básquetbol en México es bien pasional. A mí ya me tocó ir con los Tecos, no a jugar, obviamente.
2: No, pues, claro.
0: De porra, de
2: como
0: básquetbol.
2: No, de porra.
0: Ah, de los Tecos, de básquetbol.
2: Como Targa.
0: A Durango. Y también casi nos sacaron los regalazos. Hace muchos años, porque nos regalaban boletos y nos fuimos hasta Durango a seguirlos.
2: Donde salieron las monjas, ¿no?
0: De verdad.
3: Las monjas de Durango.
0: Ah, exterminador, no me acordé de esa rara. Y la banda de Durango casi nos sacó a fregadazos
3: del estadio. Pues bueno, sí.
2: Yo ayer le platicaba...
3: Aparte están más cercanos con la afición, no es como en el fútbol que hay tanta seguridad y así.
2: Yo rapidísimo, ayer le platicaba a Dari que cuando existían los Leones Negros de la UDG en Guadalajara, ajá, hubo una final contra DF, que antes era DF, ajá, se abarrotó tanto el Coliseo ahí en Avenida Revolución, que hubo gente que no entró y hubo gente que sacó pistola para tratar de entrar. Yo era un niño, yo tenía 6-7 años, pero íbamos mucho al básquetbol. No, la gente es muy apasionada.
0: No, y más la banda estudiantil.
2: Sí, y la banda estudiantil se pone más.
3: Sí, no le tienen miedo, Antonio.
0: Exactamente.
2: Nada, a la vida.
3: Miedo, nada.
0: Y Dani, ¿y a los 4 puntos ya? ¿Listos? ¿Cubiertos?
3: Sí, a ver,
0: pero
3: ¿no?
0: No, dijo 4.
2: El 2 se fue al 4.
0: Es que...

0: Y echó a perder la rola otra vez.
1: Otra vez, güey, ya. Dame, te vas a un monólogo, cállate los cinco.
2: Es que ayer sí estábamos diciendo eso. ¿Sí? Que si,
1: más
2: si,
1: o
2: yo,
1: menos.
2: Yo digo, si solo fuera Alejandro Fernández, ajá, sería menos que Maná, menos gente
0: no,
2: que Maná.
0: No creo.
2: Pero no manches,
1: ay,
2: tiene
1: con... Maná de calle se lo lleva a internacionalmente a ver, Alejandro a ver, Fernández.
0: Híjole.
1: Claro que sí.
0: No lo
1: Maná
0: sé.
1: Es conocido en todo el mundo.
0: Alejandro Fernández.
1: No, no en todo el mundo.
0: En todo,
1: no,
0: en todo
2: el mundo. Nicho, es más
1: ese, sí, ese, sí. Que no tenga el corazón.
0: No,
1: en España
0: dos,
1: sí.
0: Yo creo que los dos están a la par.
1: No, yo no sé.
0: Yo creo que sí.
1: Un poquitito más, Maná.
0: Yo creo que los dos están a la par.
2: ¿Pero con quién más viene? ¿Con Julián Álvarez?
1: Con Julián y con otro muchacho también de del región.
2: Alfredito.
0: Ajá.
2: Alfredito.
0: Y
2: Alex Fernández.
0: Ajá.
2: Y Camila Fernández.
1: Su hija.
2: No, hombre. No, Alex Fernández, una gran voz.
1: ¡Bú!
2: A mí fíjate que las canciones de Camila casi no me gustan mucho. La verdad.
0: O sea, sus hijos, ¡bú! Ajá. Si no fueran los hijos, no hubieran cantado. La neta, yo ya los he escuchado a los dos.
2: Alex sí tiene voz.
0: Pero no tienen esa chispa y esa química que tenía el abuelo y que tiene el papá. No
2: porque
0: la
2: bueno, pues, con ellos, ajá, no la tienes. Estás comparando con
0: por
2: ellos.
0: Eso. Y si no hubieran sido hijos de quién son, ajá, y nietos de quién son, seguramente no hubieran cantado al nivel que hoy en día están cantando. Y que digo, qué padre, si tienes esas palancas, ah, pues qué chido que las uses, ¿no? Está como la hija del Buki.
1: ¿De Buki?
0: El Buki, yo fui a ver al Buki, Marco Antonio Solís, y le abrió la hija. Y yo dije... Ajá. Chango, yo creo que tu papá se va a decir, bueno, pues...
1: ¿Ya qué?
0: Pues es mi hija.
2: Sí, ella no la conozco.
0: Jacqueline. O sea...
1: ¿Se llama Jacqueline?
0: No, ah. Jacqueline. Pero, o sea, está padre. Uh-huh. Y digo, obviamente yo creo que, digo, aquí el único que es papá es Toñito, ¿no? Tú como papá, pues tratas de ayudar a tus hijos y darles lo mejor. Y si estás en ese nivel, pues les ayudas. Pero yo creo que si no fueran hijos de quien son...
2: Ya, nepotismo, ya, como si dan.
3: Probablemente.
2: Vámonos.
3: Vámonos a la
2: mercado. Como si dan, como si dan también.
3: Bueno, ahí está el tema de que mañana canta acá en La Perla Tapatía de Agrapa, de gratis, de el buen Alejandro Fernández.
0: De Agrapa para la gente.
3: Para la gente.
0: Ellos sí cobran.
3: ¿O sí?
0: El gobierno les paga.
3: Bueno, Maná no cobró, ya dijeron que no cobró Maná.
0: ¿Seguro?
3: Sí, sí, sí, Maná no cobró y pues, aparte...
0: Entonces tal vez este tampoco, pues ya sí, sí. Maná...
2: Ay, no, qué preciosos, oye, sí, de verdad.
3: La verdad, Maná es una bandota.
0: ¿Tú has ido a un concierto de Alejandro?
3: Sí.
0: Y obviamente Maná también.
3: Sí, no, de Maná no, fíjate.
0: ¿Cómo
3: de
0: que
3: Maná
0: no?
3: No, de Maná no he ido a ver Alejandro.
0: Yo fui hace poquito, hace un año, ajá, me llevó mi señora al de Maná que hubo aquí en el 3 de marzo.
3: No, es, muy, es una bandota.
0: Muy bueno. Sí, o sea, yo sé quién es Maná, ¿no? Y yo nunca había ido y le dije, ah, no, sí, vamos, me late. Muy buen concierto.
3: Es una bandota.
0: Yo también he ido a ver.
3: Oigan, pues
2: yo no
3: hoy...
2: voy a ver a ninguno de los dos. No, pero ¿saben qué?
0: Te lo recomiendo antes de que ya no den concierto.
2: ¿Te acuerdas del de Rey a Rey que estábamos platicando? Ajá. Pues ese lo vi en YouTube, está puesto todo el concierto. Lo vi.
3: Y ¿Raya Rey?
2: De Rey a Rey, porque canta Rey las Rey canciones de su Rey papá. Canta las canciones de su papá, pues nadie como su papá, ¿verdad? Pero
0: yo tuve la fortuna de escuchar a Don Vicente Fernández, uh-huh, en concierto con unas cuatro veces, y fui al último que dio en su casa, ajá, en la Arena BFG, que lo sacaron así, mira, arrastrando, pero sí, cantó 4 horas y media.
3: Así era.
0: Literal. Ya como a las 3:30, tú decías, ya no aplaudan. O sea, ya en buena onda no aplaudan, ya vámonos todos. Porque te la cumplía, o sea, sí, te escuchaba un borrachillo, se aplaudía.
3: ¡Con un aplauso!
0: ¡Ay, aplaudieron! Y otra, y yo... No, era...
3: No, pues es que...
0: Concierto.
3: Imagínate toda la carrera que tenía.
0: No.
3: O sea, todas las rolas,
0: o sea, que rolas tenía. Rolas tenía lo loco. Podía tirarse un concierto de 10 horas. Ya me voy a callar, pues.
3: Y ya cállate los cinco. Yo estoy cayendo gordo, Marcelino, también.
0: Yo vengo de otro lado.
2: ¿Cómo que también? ¿Cómo que también?
0: ¿También? ¿Quién más te cae gordo?
2: ¿Cómo que también?
0: ¿Por qué volteaste a ver a la Dari?
3: No, a mi Dari jamás le diría nada. Ni a ti tampoco, güey, pero estás de modo. Bueno, hoy, que es 24 de junio del 2026, faltan exactamente 190 días para que finalice el año. Hoy conmemoramos Día Internacional de las Mujeres en la Diplomacia y Día Internacional del Maquillador o Maquilladora.
2: ¡Órale!
0: ¿Pero es maquillador o maquilador?
3: Maquillador.
0: A toda la banda que
3: maquilla, a los maquillistas.
0: Que hace ver más guapas, ajá, o guapos a la gente.
2: Sí, exactamente. Claro.
0: Porque guapos están.
3: Algunos hacen milagros.
0: Algunos hacen milagros.
3: Exactamente. Bueno,
0: y la otra es como para la Yanes, ¿no? Mujer de la Diplomacia.
3: De la Diplomacia.
0: Yo creo.
3: Que tienen cargos ahí.
2: ¿Diploma?
3: Ajá. ¿Tienen diploma?
0: Claro.
2: O sea, del diploma.
3: ¿De parvulito? Entonces, ¿la Dari? ¿Diploma de kinder?
2: Sí. ¿Inglés para primer año?
3: ¿Inglés?
2: Ah, sí.
0: Claro. O sea, no se lo pongas, pero déjalo aquí, por favor.
4: Y hoy celebramos a San Juan Bautista, a todos los Juanes.
5: Va a llover.
4: Al Juanito, al por Juan Bárcenas, por mi colonia va a llover. No, a mí, yo soy Juan Antonio Murillo. ¿Quién más es Juan? A todos los Juanes, un abrazote.
5: A hoy mi hermano, día, a tu hermano Juan Alberto.
4: Juan, a mí que hoy me pongan Juan. Hoy va a llover. Dari, hoy llueve porque llueve.
2: Hoy de que llueve, llueve.
4: El día de San Juan llueve porque llueve. Y llueve bien.
2: Y dijeron que van a poner ahí todo el show para ver el partido. Y...
5: Pero fíjate que yo creo que la banda...
4: Le vale gorro. Ahorita, le vale gorro.
5: Dice que llueve.
4: Sí, vale. Ya estando ahí, ¿para qué te mueves?
5: No,
2: pues el domingo me tocó a mí lluvia.
5: Oye, supe que llegaste toda ensopada.
2: Sí, pues me tocó lluvia, pues ya estaba ahí.
4: Pues sí, ya.
2: Pues ya.
4: ¿Para qué te vas? Pues
2: ya. Pues ya.
5: Eso te pasa por ir con quien fuiste.
2: No, me lo encontré ya.
5: Bueno, lo quiero, me quedo.
4: Arráncate la mendigo, Vaselino.
5: Un día como hoy, pero de 1990, Argentina contra Brasil por los cuartos de final del Mundial.
4: ¡Octavo, baboso!
2: Por él,
5: baboso. Ah, quería ver si estaba en el pendiente, baboso. En los octavos de final del Mundial de Italia, la selección argentina eliminó a Brasil tras un gol de Claudio Paul Canilla, coronando... Así una memorable jugada de Diego Armando Maradona.
2: Of course. Un día como hoy, pero del 2000, con 15 años y 219
5: ¡2020!
4: Días. ¡2020,
5: dale! ¡Dile también!
4: ¡Ay, Chesuli! Hasta sí. Cuando no vienes, estás en tus dagas, güey.
2: Es
5: o sea, contigo ya no estaba atento, ¿viste? Andaba en la mensa.
2: No sé, menso. Porque no vi el 2. Se me cuatropeó el ojo,
4: también
2: Antonio.
4: ¡También el mendigo 2!
2: Se me cuatropeó el ojo, Antonio.
4: Está bien.
2: Un día como hoy, pero del 2020.
4: Vamos a los dos.
2: Con 15 años y 219 días, el futbolista Luca Romero se convirtió en el jugador más joven en debutar en la Liga Española jugando para el Mallorca.
4: Ok, y un día como hoy, 23 de junio, pero del 2006, hijo de su mal dormir, ya me acordé. El golazo de Maxi Rodríguez, argentino, durante el Mundial de Alemania 2006... En donde nos derrotaron 2-1 en un juegazo de México, un juegazazazazo, pero ese gol valió gorro, al ángulo, el mendigo Osvaldo Sánchez no pudo hacer nada por más que se aventó, uno de los goles más recordados en la historia de las Copas.
5: Un día Leandro Cufré, que jugó ese partido contra México, aquí en redacción nos dijo, en el medio tiempo, en el vestidor de Argentina decíamos, no le encontramos por dónde México, está... Cañón
4: México. Jugó bien chido México ese partido.
5: Y dijo, si no fuera por el golazo de Maxi, nos vamos a penales y uno quién sabe qué pasa. Y sí, la neta, fue un golazo.
4: Esta selección jugaba bien chido al fútbol.
5: La mejor selección,
4: sobre todo menos
5: de la que yo he visto en Copa Confederaciones 2005, fue el mejor nivel que...
4: Se le plantó a Alemania, Argentina, a Grecia se le ganó también.
5: Luego los jóvenes van a decir, es que ustedes nomás hablan de lo que... Pero esas,
4: no, pues sí, pues...
5: Esas jugaban a algo, ¿no? Pues,
4: no tenemos la culpa que naciste en el 2009, güey, tú.
5: Es correcto.
4: No, nosotros vimos más fútbol. Y así los...

0: Los o sea, porteros, ese ha sido el mundial de los porteros, güey.
1: ¿Sí?
0: De los porteros. Ha sido el mundial.
2: Ya vino Ochoa, papá. Ah, no sé.
0: Vino Ochoa, papá. Oye, hoy viene Ochoa, papá.
1: Ojalá y no lo metan de inicio. Yo siempre dije que no lo deberían de meter.
0: No, si, si no, ¿cómo? ¿De cambio?
1: Claro. No, para mí sería si más. ¿Te la vas padre, a jugar?
0: Ajá, ¿para que lo traiga?
1: Claro, o sea.
0: Ah, bueno, que ahí
1: desde que entiendo. Lo esca, imagínate, lo esca y que.
2: ¿Ya el 80?
1: Que le llame Rafita. ¿Qué, Ochoa? No, o sea, yo creo que.
0: Esta de cambio que perdamos por él.
1: No, pero sí. Bueno, yo no soy el Vasco, ¿no?
0: Ah, sí,
1: si yo fuera el Vasco, lo meto 15 minutos.
0: No, pero también es una mentada de una no, patada en los
1: tan no, porque realmente.
0: Tú 15 ya no, minutos, güey.
2: ¿Por qué ya no está a nivel competitivo?
0: No,
2: o sea,
0: no,
2: ya no, está no, para dar consejos.
1: Amigo. No, yo creo que sí está para jugar, pero.
2: Competitivo, competitivo.
1: Sí, pero les, si ya le diste al Tano, o sea, toda la responsabilidad, partido. La confianza, síguese la dando.
0: Y pero no, para mí. Meterlo 15 minutos, como dices, es una falta de respeto a la no, trayectoria de Ochoa.
1: Yo creo que no, sí. Y yo creo que Ochoa lo entendería.
0: Una de dos, o se lo das completo, no. O medio tiempo, pero 15 minutos no, güey. No. Ni que fuera qué, güey.
1: No, no, no.
0: Ni que ya.
1: Ojalá tú, el Vasco me escuche. Ojalá. A mañana no. Venir a restregártelo en el
0: hospital. A mí me ponía arráncate la vaselina.
2: Ayer en la conferencia ya estaba harto de que le preguntaran de Ochoa, ¿eh? Pero así dijo, ya, calmados, por favor, ya, ya.
0: Sí.
2: Es el mismo tema, ya, ya.
0: Apicura. Ayer todos andaban enojados en las conferencias.
2: Sí, es cierto.
0: El Cristiano, el mendigo Vasco y todo.
1: Su chamba, que aguante.
0: Nada, bueno, para hoy, Suiza contra Canadá, Bosnia y Herzegovina contra Qatar, Escocia contra Brasil, Marruecos contra Haití y Chequia contra México, que por cierto, Escocia, con todos los resultados que hasta el momento se están dando, Escocia, ojo, hasta ahorita, pinta como el próximo rival de México, ¿eh? Escocia es el rival, el perfil, que más o menos se van caminando para que sea el rival en los 16avos de final de México.
1: Y hoy ya juegan a la par los
0: involucrados
1: de cada grupo, ¿no? Ya para que no haya ese, el chanchullo, que ya sabía el resultado y demás.
0: Por cierto, el de Sudáfrica contra República de Corea es en Monterrey, ¿eh? Sí, es en Monterrey. A ratito tendremos enlace con el buen Vladimir García.
1: ¿Ah, sí te contesta a ti?
0: Sí, claro, papá.
1: Yo te doy un paro, entonces.
0: Como a ti te contesta el otro, a mí este.
1: No, fíjate que Vladimir sí me hace muy raro porque siempre contesta.
0: Sí, pero no, pero ya me dijo, ya me dijo la razón. Me dijo que lo traen en friki, sí.
1: Le digo, Vladimir, nada más dile así, 30 segundos y me lo mandan.
0: En friki, sí,
1: te voy a pedir a ti, te voy a pedir a ti.
0: Yo soy su vocero.
1: Sí, porque yo con, o sea, tú le dices a Vladimir, tírate de cabeza y te dice, ¿cuántos metros? Y yo,
0: no, ya me contestó muy noche, pero que
1: dice que lo traen en friki. Los traen en friki. Pero muchos nos han mandado, y los traen en friega también.
0: Con ustedes, Octavio Rivero.
1: ¿No había más?
3: Aquí estoy, sí me escuchan, ¿verdad? ¿Cómo están? Sí.
1: Pues que no tengo otro programa. En el de Cancheros, no, ¿cómo se llama tu otro programa allá en Houston?
0: Enganchados.
3: En media hora, enganchados.
1: Ni me lo sé, tan malo que es.
3: En 25 minutos está por allá. Y pues aquí estoy, pues aquí con Toñito Murillo, señor Omar Aldeco, señorita Darinquititita, no, ¿cómo le va?
2: Qué gusto saludarlo, oigan.
1: Qué formal es este, ¿no? Señor Morales.
0: Ah, porque estás tú, ¿no? Viene a Arrabal, güey. Ahí viene a Arrabal.
3: No, pero es que
1: tiene uno que ser formal. Siempre.
3: siempre es esto, sí. Siempre hablo igual, pero bueno, ¿cómo les va? La verdad es que ya estoy a punto ya de comenzar el camino rumbo al estadio porque hay una cantidad de manifestaciones. Hay una cantidad de manifestaciones que ahora sí me empieza a dar miedo. Les voy a contar nada más las manifestaciones que hay algunas que ni siquiera les entendí. Ay, queremos trabajo digno, es una organización que se llama Queremos Trabajo Digno, que comienza su marcha a las 12 horas del centro de la Ciudad de México.
1: ¿Y están preparados? ¿Están preparados para pedir un trabajo digno o nomás están preparados para
0: hacer desorden? ¡Queremos trabajo digno! ¡Aquí todo afuera! ¡Dentro de radio! ¡Es contra Marcelino la marcha!
3: Ya fuera, ¿cómo se llama la calle de ahí?
1: ¿Cómo se llama?
0: ¡Es sedentario!
1: Acabas de vivir dos semanas y te muelas.
0: Síguele
1: pues.
3: El hotel, sí, también. Luego tenemos esa que sale de la estación General Anaya de la línea 2 del sistema del metro y va directamente al estadio, hasta donde tope, supongo, hasta donde los dejen entrar.
1: Donde los dejen pasar.
3: Después hay otra que se llama Organización Perro MX, que marchará de la estación Universidad de la línea 3, de la línea verde del metro, y va con destino también al estadio.

0: estadio de la Ciudad
1: ¿Y esos por qué marchan? ¿Por los perros o qué?
0: Por si los perros, seria. Exactamente. No, sí, en serio, marchan por los perros y por la, el maltrato, en contra del maltrato animal. Okay. Entonces, después tenemos.
1: Esa que ni otra me vean, porque yo soy taurino. Oh, sí. Ay, bueno,
0: no,
1: otra.
0: No vayan a Ontario, por favor, eso sí no. Después, tenemos una que se llama el colectivo Buscando a Olín Hernández Vargas Ojeda, que marchará de la estación Textitlán del tren ligero rumbo al estadio.
1: Todo mi apoyo para esa, es así, todo mi apoyo.
0: Sí, ellos están buscando a Olín Hernando. Y después tenemos más concentraciones de la Alianza Mexicana de Transportistas que van a estar...
2: Espérame. Ya cállate los hocico, Vaselino.
1: Es que estoy como interactuando con él.
2: Pues déjalo.
1: Y ya vi que tú y Dari no están interactuando. Y dije, no, mejor ya me callé.
2: Ayúdenme. No, es que este güey nomás vino una vez a la semana. Déjate, explico. ¿Sabes? Solo vino una vez a la semana y en una hora quiere abarcar todo, güey. Que se cae los hocico.
0: Está
2: que
0: bien, Toño.
2: No, tú también cállate los hocico. Entonces, que te interrumpa, güey, entonces.
1: Síguele.
0: No. Entonces, tenemos otra concentración de transportistas. Y eso también está bien, porque la verdad es que las carreteras de México hay muchos problemas. Con extorsiones, inseguridad y todo eso. Entonces, hoy hay caseta gratis para todos, por decirlo así. México-Querétaro va a estar en la México-Querétaro, en la México-Pachuca, la México-Cuernavaca y la México-Puebla. Van a estar... las cuatro casetas bloqueadas. Entonces, dale. Francamente, es que lo mejor que usted puede hacer en el día de hoy es quédense en su casa, escuchar TUDN Radio, vean el partido. En México sí se puede escuchar TUDN Radio en las aplicaciones. Incluso si usted tiene teléfono de la manzanita, le pone ahí y busca TUDN Radio y lo puede escuchar, porque va a ser un caos absoluto la Ciudad de México el día de hoy, justo para el antepenúltimo partido.
2: Pero,
0: de
2: a ver,
0: México,
2: amigo, pero que también están acostumbrados, ¿no? A ese caos. O sea, también no es algo que...
0: No tanto.
2: La Ciudad de México...
1: Pero está, él nos está hablando de cinco manifestaciones. Imagina, cinco manifestaciones, Murillo. Sí, y sí, todas van sí, para no, donde mismo. Sea,
2: y luego aparte ley seca, güey.
1: Oye, ¿y ya quitaron a los maestros?
2: Ya,
0: los maestros ya se fueron.
1: Oye, ellos, ¿y si va a haber ley seca hoy? ¿Si es cierto?
0: No la decretaron, ¿eh? O sea, no han...
1: Pues porque Buenos Días América dijeron que sí. Y yo dije, que yo escuchara, no.
2: Yo lo que
1: escuché... Si van a informar en este programa, que se informen bien.
2: Yo lo que escuchaste, muy bien. Escúchalo desde temprano, no nomás cuando ya... Si ya.
1: No, lo escucho como desde las 6 de la mañana, cuando traigo ganas.
2: Oye, no, a lo que yo escuché...
0: Habrá solamente será en algunos lugares.
2: Será en la zona del FanFest, pero a unos kilómetros, como siempre, a la redonda. O sea,
1: la tienditas. Milla, ¿qué dijeron? Sí. También la milla.
2: Tienditas de... Ah, ok. O sea, de Doña Juana.
1: No en toda la Ciudad de México.
2: No en toda la Ciudad de México.
0: No.
2: Ni
0: no.
2: En todos lados. O sea, será sí, como sí, sí. Las tiendas que estén a los alrededores.
1: Que eso
2: los...
1: me parece, ajá, buena idea.
2: Eso es lo que va a ver. No, o sea, por ejemplo, si tú...
1: Aquí
2: no
1: sabemos
2: si tú lo ves en casa. Si tú, no ves, tanto. Si tú ves el juego en casa con tus compas.
1: Ah, sí, puedes ir a comprar, puedes ir a comprar la chela y todo eso.
2: Ahí lo que quieren evitar, una, es el cochinero que estamos dejando, la basura. Y otra, ya ves que últimamente las imágenes de que están...
3: Se agarran a golpes.
2: Sí, a golpes y las camionetas y los carros que los mueven. O sea, eso para muchos es provocado por el alcohol. Hay otras veces que no ocupan alcohol para...
1: Y la estupidez.
2: Y la estupidez. Entonces lo que quieren
0: principalmente
2: lo que quieren evitar sí. Es eso, pues, que la gente en el FanFest se embriague de más.
1: Sí, claro.
2: Entonces es lo que quieren evitar. Pero si usted está en su casa, va a estar la tiendita de Doña Chonita abierta y todo para que pistee. O sea, no se apure. Igual en la Ciudad de México.
1: Muchas gracias.
0: A ver, te voy a decir en qué colonias va a haber ley seca. Ajá. La colonia Centro, que es la parte del Zócalo, toda esta zona, la colonia Tabacalera, que es la parte donde está cerca del Monumento a la Revolución. Eso es la colonia Tabacalera. La colonia Juárez, que es desde el Metro Valderas hasta la Glorieta de Insurgentes. La colonia San Rafael, que es literal la que cruza de Reforma, y la colonia Cuauhtémoc. Esas son las colonias que van a estar el día de hoy con ley seca, pero en las alrededores no, y la verdad es que yo dudo mucho que vaya a funcionar, porque pues, la gente va a andar en la calle con mochilas, con cosas así, o sea, de alguna manera se las van a arreglar. Lo que es bueno es que por lo menos les limiten un poco, porque el partido pasado las tiendas de autoservicios de marcas, la O y la del 7, estaban llenísimas
3: y yo creo que no se daban abasto para surtir la cantidad de alcohol que quería la gente. Así que eso es en lo que va a pasar en la ciudad. Ya en lo que va a pasar en el juego, pues ayer tuvo conferencia de prensa Javier Aguirre. Hablaron un poco acerca de Guillermo Ochoa, así como que ya dice, ya chavales, con Guillermo Ochoa, ya yo no sé si lo van a meter. Me parece que tendrán que darse algunas circunstancias, como que México esté ganando y que tenga su ventana de cambios.
4: ¿Tú lo meterías de inicio o ya arrancado la segunda mitad?
3: Yo no lo metería, ya me quedaba con el cambio de 90 minutos.
4: Él ni siquiera le ha dado homenaje.
3: No, es que aparte de todo, para ser honestos, ni siquiera es su quinto o sexto mundial.
4: Es su sexta convocatoria.
2: No, mundial, pero no es por eso. Pero sí es su último mundial.
3: Sí, pero pues no lo vas a meter por un homenaje.
2: A ver, pero a mí, ¿sabes qué? Me está calando mucho de comentarios de toda la, de mucha banda.
5: Dígaselo.
2: Como si Ochoa fuera un donadie, güey. O sea, como si Ochoa fuera un güey muy malo, güey. Como que no lo metan.
5: Y a todos, sí, está viejo.
2: Como si fuera muy malo, güey. O sea, como si Ochoa fuera malísimo. ¿De la mayoría? Tú ahorita estás diciendo que no lo meterías.
4: No.
2: Y hasta aplaudiste que no lo metieran.
4: Pero la gente está diciendo que es un donadie.
2: Están hablando como si... Están hablando como desprestigiando la carrera de Ochoa. No tú, yo en los comentarios generales es como de no, no hay que... No estamos para homenaje, no estamos para esto. Güey, no creo que desentone... mucho a comparación de Tala, perdónenme. Tala anda muy bien.
3: Sí.
2: No, pero, güey, no. Es a lo que voy. No estás hablando de un güey X, ¿eh? Rapidísimo. Perdóname.
4: Perdón que te interrumpa. Ayer en línea de cuatro, Fraga, que tampoco es como a gran portero, comentó, y hasta eso dije, es la primera vez que estoy de acuerdo con Fraga. Dijo, si tú metes a Ochoa desde el arranque y da un gran partido, porque seguramente lo va a dar, porque para mí sigue teniendo cualidades para darlo, la presión que le puedes generar mentalmente a Tala en la banca puede ser contraproducente si lo tiran después. Eso fue lo que dijo. A ver, ¿a qué voy? Oye, Ochoa saca tres muy buenas que iban a ser de gol, y de repente Tala puede en la banca sentirse relativamente inseguro y decir, puta, chale, y si en el otro juego ya no juego. Entonces yo por eso creo que le das lugar a Tala, que es tu portero titular, dale su lugar
2: pero
4: a Tala.
2: Pero no 15 minutos, güey, a otro.
4: Yo creo, a ver, yo... Es una falta de respeto. Es que no es falta de respeto porque sí. Ochoa sabe que este Mundial, como dijo Dari, iba a hacer grupo, a tratar de dejarle lo mejor que tiene para sus compañeros. Y yo creo que también Ochoa sabe que si había la posibilidad de jugar algo, lo iba a hacer. Pero yo creo que hasta Ochoa es consciente que si un partido se complicaba, tal vez no lo iba a jugar. Yo creo. Tampoco lo platicas. Tampoco le dices, pues no te voy a meter o sí te voy a meter. Yo creo que hoy en día la selección está calificada. La selección ya no pierde.
2: Pero tú acabas de decir algo importante.
4: La selección está ahí.
2: Acabas de decir que todavía trae nivel y que por ahí saca tres o cuatro de gol. ¿Un portero así está para 15 minutos?
4: A ver... No,
3: Murillo. En este momento, yo creo que sí, para la señor, historia. Lo que no quieres es presionar al titular.
2: Claro, o sea. ¡Ay, qué presionar! ¡Ni qué mis tanates, güey! No, es un mundial, es un futbolista profesional.
4: Por eso.
2: ¡Qué caramba, presión!
4: A ver.
3: Pues sí, al final del día le vas a poner la presión. Él es el titular.
2: ¿Pero por qué presión?
3: De noviembre.
4: Si el Vasco lo tira de inicio, la selección mexicana no pierde nada. Ya lo que ganó nadie se lo va a quitar. Ya, gane, pierde, nadie se lo va a quitar. Sí. Le metan 10 goles, nadie se lo va a quitar. Porque también la FIFA hizo babosada y media ahí con sus cosas.
2: Con FIFA.
4: Pero yo creo, y yo sí estoy a favor de que le hagan un homenaje a los futbolistas que han dado algo, tal vez, no por el país, porque seguimos llegando a donde mismo, ¿no? No es que seamos campeones del mundo ya. Pero, pues, 15 minutitos para que tengas tu cuarto mundial jugado.
2: Que le hagan homenaje otro día, en otro partido completo.
4: No, para que juegue los 90 minutos. No, entonces, si no le van a hacer homenaje, que juegue el Tal a los 90 minutos, porque Tal es tu portero.
2: Pero titular. si van a hacer cambios,
4: en la portería,
2: me incomoda que el portero hoy esté Ochoa.
4: Sí, tu portero, tu central, tu contención y tu delantero, que no
2: era. Pero ya avisaron que va a haber cambios. Entonces, esos cambios, para nada, Ochoa no desentona. Ochoa todavía no le pide nada a Tala. Discúlpame.
1: No, Ochoa, ver, yo no estoy desentona. En de Tala, de Ochoa.
2: Por eso, pero no desentona. Si va a haber cambios en otros terrenos de juego.
1: Ah, no voy a hablar. Y aparte en este programa no venimos a discutir.
2: Ah, pues tú pon las reglas de los programas,
0: güey. Bienvenidos a Línea de Cuatro. Línea
2: de Dos. Y ya. Ya, Chocabio, órale. ¿Qué más, güey? Si no, ya saca el tanquiote.
5: Bueno, ¿qué esperamos del partido? Voy. No, ni dijiste nada del partido, Octavio.
1: Sí, ah, no, es cierto. Conflictos que va a haber.
0: Le faltaron todos los conflictos. Pues ayer estaba en la rueda de prensa el señor Javier Aguirre y pues se enfrascó con uno de sus reporteros que siempre se bromea con ellos. Ya andaba diciendo que si venía bebido a la rueda de prensa. Y en torno
1: esas son estupideces del Vasco, perdón que lo diga, pero sí. No, o sea, eres un profesional, cállate Vasco, responde lo que quieras responder, y si no quieres responder, di, no voy a responder esa pregunta, y se acabó.
5: O sea, el reportero también le hizo una pregunta bien, que no era pregunta al final.
0: Ah, es que los reporteros ya la saben con el Vasco. O sea,
1: pero
0: ya,
1: es el problema del Vasco que ha dado tanta, estirado tanto a la liga, ¿para qué se los quiere hacer amigos?
0: Sí, porque hay algunos reporteros que sí son como sus cuates. Entonces, ya ese tema es completamente de Aguirre. También dijo que, bueno, prepararon el partido desde que antes, ¿no? Ya desde el repechaje. Y obviamente lo que preocupa es el juego aéreo de los checos, que es lo que mencionaba ayer. El cuarto equipo con el promedio más alto de toda la Copa. Entonces, tienen que estar pendientes de eso. Y del otro lado, el entrenador de la selección de Chequia, Miroslav Klubek, habló también, dijo que estaría bien que México le rindiera un homenaje a Guillermo Ochoa, pero bueno, él no es quien para hacer esas evaluaciones. Él depende de la selección del entrenador, sí, que ya vaya y de una vez le ponga la alineación a Javier Aguirre, para ver si, porque los checos de aquí son los obligados, ellos si pierden se van, si empatan casi seguro se van, necesitan ganarle a México esta noche para poder seguir con vida en el torneo, así que también habló un poco acerca de la expectativa que tienen con la altura, están preocupados con la altura de la Ciudad de México.
1: Y nosotros hoy con la altura de los checos.
0: Sí, están altísimos, miren, como 1.90 todos, o sea, sí está complicado, y luego los saques de manos del equipo de Chequia es una arma bastante peligrosa. Que
1: así le metió un gol a Corea.
0: A Corea, sí, el saque de manos. Y el otro gol que metieron también fue jugadas a balón parado. La verdad es que es un equipo muy complicado en ese aspecto. Siempre han sido muy buenos en el juego aéreo, pero creo que en esta ocasión, antes, si recuerdan la selección de República Checa del 96, o incluso
2: la Eurocopa, sí, cuando llegó a la final contra Alemania. Ajá.
0: Tenía mucha calidad, ¿no? Sí. Por abajo, estaban
1: pero eso ya no
0: muy
1: juega.
0: Buenos jugadores. No, esos ya no juegan, no, esos como que se quedaron
2: en el olvido. También que ibas en los programas anteriores, si otra vez ya regresaste
1: a Magate. En 1980 y tantos.
2: Ay, no te contrarías, no acabas de decir de la acción del 2006.
1: No, dijimos que ha sido la mejor.
2: Pues déjalo que recuerde.
1: México le va a volver a sufrir el día de hoy. Yo creo que lo gana, pero le vuelve a sufrir, porque México, mi niño, no juega a nada.
2: Pues no, pero.
1: A nada.
2: Pero se está ganando.
1: Eso sí.
2: Eso es lo importante del fútbol, que se gane.
0: Ya va a volver a sufrir.
2: Eso es lo importante que se... Ah, no, ya no quiero ser romántico. Otros mundiales jugamos muy bien y perdíamos. Hoy que ganen. Que ganen, me vale gorro como.
1: Aunque tengamos los... Estamos ya en octavos. Los rebotes en la garganta. Y no pasamos de octavos.
2: No importa.
1: De octavos no pasamos.
2: Ya veremos.
1: No pasamos.
2: Ya veremos.
1: No pasamos.
0: Pues dame. Ese es el reporte, mis niños. Ya me voy.
1: Me viste meter pura mala vibra, Octavio.
2: Tú eres sí, el mala vibra. También que ve los programas anteriores. Che, vaselino, güey.
1: Lo queremos.
0: Ya me voy. Ya lo dejo peleándose.
1: Dos
0: bye.
1: Semanas.
5: Bye.
2: Eso. Abrázame, Octavio. A ver, por acá, rapidísimo. Dice el Chicles. No va a jugar Memo, se dobló la rodilla en los entrenamientos.
1: Ayer le dijeron que por sí, se no la dobló nada, y no pasó nada, ya, tenido entrenar.
2: Ya le puse ahí, ya le metí su mouse, le dije, no, sí, es amarillista, güey. No trae nivel, pienso que los ligamentos se le extendieron de más. ¡Ay,
1: ahora sale el reportero y doctor!
2: ¡Doctor, ya me salió el chicles, güey!
1: ¡Vámonos!
2: Cállate los cinco, dice el George Oludo, dice, no la cagues más, Vaselino, qué presión, son profesionales. Compórtense como tal.
1: Yo creo que tendrían que ser, pero yo creo que la mentalidad muchas veces del mexicano y del futbolista mexicano no está para ese tipo de cosas. Che,
2: boludo. Y ya, te mando abrazos, dale. Abrazo al Chucky, dice Marcelino. Sí, Marcelino.
4: También abrazo.
2: Y para vos,
4: Julián. Abrazo, che.
2: Osvaldo Sánchez todavía la está buscando, la de la pelota de Máximo.
4: Oh, sí, la va a sacar de la... Sí, la sigue sacando
2: Vicky de la... Vicky nos mandó México 1, Brasil 0, México 2, Japón 1, 0-0 con Grecia, semifinal 4-3, perdimos con Alemania... El tercer lugar, 1-1 con Argentina y perdimos en penales.
4: Ah, la de las confederaciones. La
2: confederaciones.
4: Y del 2005.
2: Bueno, gracias, Marcelino.
4: ¿A poco ya me
5: voy? Muchas gracias, Marcelino. ¿Te quieres quedar media hora más?
4: No, oh, pues ya me voy.
5: Quédate, chao. No te vayas, chao.
2: Te borro la sonrisa.
4: Gracias a ustedes y nos escuchamos el siguiente miércoles.
2: Eso.
4: Gracias. Y que escuchen Cultura Gol, que ahí sí me pueden escuchar más.
2: ¿Ahí viene relajado?
4: Sí, un programa muy ameno.
2: ¡Date!
4: ¡Bye!

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1: Nacido en Lomas de Cabrera, República Dominicana, Julio Rodríguez es la nueva gran joya dominicana del béisbol de las Grandes Ligas. En su campaña de debut, conectó 28 cuadrangulares, produjo 71 carreras y se robó 25 bases. Con solo 2 años en la liga, ha sido llamado al mismo número de All-Star Games. Nombrado el novato del año de la Liga Americana en 2022, el jardinero central de los Mariners de Seattle, Julio Rodríguez, es la figura del bat que recordamos en TUDN Radio.
2: Nacido en California y elegido en el puesto 199 del draft en el año 2000, Tom Brady terminó siendo el más grande en la NFL, leyenda de los Patriots y Buccaneers, donde ganó 7 Super Bowls y fue MVP en 5 ocasiones. Fue con esto que Brady es el mariscal de campo más exitoso de todos los tiempos y de TUDN Radio.
3: Futbolista mexicano Adolfo Bautista, mejor conocido como El Bofo, dejó su sello en la Copa Libertadores 2005, donde fue uno de los jugadores más destacados del Guadalajara, alcanzando la semifinal. Fue protagonista con varias anotaciones en todo el torneo, destacando en su memorable gol ante el Boca Juniors. Su desempeño individual fue uno de los puntos más altos de aquel equipo y permanece como uno de los momentos más recordados de su carrera.
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0: última media por tu DN Radio. Y antes de ir con Néter Colato, que ya está lista como siempre, un abrazote. El Yapayapa dice: hola Toñito, buenos días. Pregunta para Insulino. Ya se fue, güey. ¿Por qué no le cambiaron el nombre de Inutilandia a Inutilandia Mundialista? ¿Es algo que cuesta dinerito? ¿Y el vaselino es codo o por qué? Atentamente el Yepayepa.
1: ¿Y para qué querías que le cambiaran el nombre?
2: No, oh, sí, güey. Ay, no, esto es hijo de la ingada. Yepayepa, cállate hocico, güey. Aparte ya tenemos rola de Inutilandia Mundialista. Con eso, güey. Con eso, güey. Con eso tienes, cállate hocico, no eres de productor. Dice por acá el Super Rey. Hoy es el día de San Juan. Muchas fiestas de Jalisco y en mi Acatic también. El 24 de junio, el mero día de San Juan. Eso, mi Super Rey. Por acá otro mensajito. La Brujita: buenos días a los tres, güey. Va a haber más gente con Alejandro Fernández. Acuérdate que esa música la escucha la prole. Hola. O sea, el pueblo. Para los de las escuelas públicas, los agropecuarios, pues se van a dejar ir con todo la perrada. Cállate los cinco tú, mi Brujita. El Joaquín de Luna dice: a ver si nos sale Juanito hoy con 10 minutos por ser su día.
1: Ay, ahora, ¿es día de qué?
0: De San Juan. San Juan. Sí, sí, sí, San Juan. El Macaulay. ¿Andan enfermos? Están hablando mucho de fútbol. Lo van a meter 15 minutos al final. Ya hablé con el utilero. Es mi tío. Dejen de andar rompiéndose los calzones. Darinka callada, desayunando su torta. No, ¿cuál desayunando?
1: Es que, ¿sabes qué? Se ponen a gritar, Antonio, y como que yo ya digo, ay, ya.
0: Estresada, dale.
1: Ay, ya, buenas noches.
0: Vamos a mandar a línea de cuatro, dale.
1: No, es que luego pura gritadera y como que uno dice, ay, no, buenas noches.
0: Vea que el vaselino venía también los demás programas.
1: ¿Ah, también?
0: Venía con, no, que los anteriores miércoles venía contento. Y ahora llegó.
1: ¿Estuvo contento?
0: Ahora llegó otra vez gritando, güey. Ahora llegó otra vez gritando, güey. Se cae el hocico. Un tal Nani Gurrusquieta dice: saludos, Toño. Feliz día de tu santo. Hoy es día de San Juan, saludos para mi Dare y al buen Gargamel. A ese vaselino no le gusta nada. Ya ven, güey. Luego el Chicles dice: güey, dejen que siga Tala, que su confianza siga creciendo. Mira que más adelante lo vamos a necesitar al 100 y a la ñonga los homenajes. En México, ya basta.
1: Ya basta.
0: Otro amargadillo, güey. Y luego también, aparte, dice el Chicles: buenos días, amigos de Inutilandia. Ahora resulta que a las nuevas generaciones no les gusta hablar de por teléfono. Yo me acuerdo. No. Que cuando andaban noviando, pasaba hasta 2 o 3 horas
1: platicando por teléfono. Es que ahí es diferente.
0: Ah, por teléfono.
1: O sea, yo así que, por ejemplo, o sea, con my boyfriend, ajá, no, 2 horas hablando, con mi mamá también, o sea, con mi familia, con los cercanos, sí. Pero ya con gente así que dices, ay, ¿por qué me marcas? Mándame un mensaje.
0: Dice, tiene buen punto el vaselino, pero también lo que te costó para comprar un teléfono, un Evo y la mitad del otro. El Jiki dice: Jorge Sánchez, el nuevo refuerzo del Atlas, llega del PAOK. Duró bien poquito allá su aventura.
1: ¡Órale, hombre! ¡Qué bárbaro!
0: En transferencia definitiva por 2 millones y firma contrato por 3 años. Ah, pues, no sé si que tú digas que guau, contratación. No, mi Jiki, pero...
1: Pero qué bueno, Jiki.
0: Es que no podemos bajarnos del barco. Dar y yo hemos criticado a Jorge Sánchez. Claro. No nos gusta. Entonces no podemos decir ahora sí, ah, qué contratación tan fregona. Dice por acá el tigre bélico, creo que es el tigre bélico. Oye, Toñito, ¿tú cómo estás? Tú, la chaparrita de la Sonora, y tú, Toñito, oye, ya dile a Juanita, así como nos chutamos todo lo que él dice, así que él también aguante todo lo que diga la niña. Es el Colato, por favor, dile que lo dijo el tigre bélico. Ah, sí, es que creo que ayer no sé qué le dijo el Juanito a Etel. No me acuerdo qué, y se enojó el tigre bélico. La verdad ni me acuerdo qué le dijo, pero ya sabes que el Juanito está bien marihuano. Y hablando de, agárrense, que cierren las iglesias, señores. Con ustedes, Éter Colato.
3: Toñito, buenos días, Dari, buenos días a toda nuestra gente hermosa de costa a costa, desde la costa este hasta la costa oeste. Aquí vamos con toda la acción. Y fíjense ustedes bien, reza el adagio popular: cría fama y échate a dormir. Ahora de baja y de quema iglesia no me bajan.
1: Debes tener el cuidado. ¿A quién le cuentas tus historias, Etel? O sea, de verdad.
3: ¿Quién me manda, verdad? ¿Quién me manda? Sí, por eso es que dicen: el que guarda su boca, guarda su alma. Así que eso me pasa, eso me pasa.
1: ¿Y el que
3: pero ha sido uno aprendiendo en la vida?
1: El que anda con lobos.
3: Exactamente.
0: Oh, Jersey, ah, señor.
3: Ese aullar aprende.
1: Y más vale, ya ven más, no, Antonio.
0: Que siento volando.
1: Así no.
3: Ya ve.
1: Eso no existe,
3: ¿verdad? era otra cosa, era pájaro, parece.
0: Sí, sí. Andas marihuana, Dani, yo también.
3: No, de verdad que ya es miércoles, ya se nota que el efecto de la cintura de semana ya les está afectando, porque dices de que es como el día más difícil de la semana, el miércoles, sí, porque cierto. Estás a la mitad, ajá, a la mitad de haber comenzado y a la mitad todavía para terminar, así que así la situación. Pero fíjense ustedes que le vamos a contar. Ustedes se recuerdan cómo vienen así todos los bicholovers y todos los antimesis, que no, que la Messi le dieron haber sacado tarjeta roja y que los dos goles que últimamente ha hecho ya no debieron haber sido válidos y bla, bla, bla, etcétera, etcétera. Pero fíjense que ahora hay una controversia que ya le está dando la vuelta al mundo y que está sacudiendo a la mismísima FIFA, porque resulta que el día de ayer no expulsaron a Jude Bellingham. Y es que hay una nueva, fíjense ustedes, como ya ven que la FIFA, ay, para innovar y para hacer las cosas más difíciles, se prestan solos. Pues resulta que a raíz de aquella controversia que tuvo Vinicius Junior con Pastrani en el Benfica, en el marco de la Champions League, en la que él dice Vinicius que le dijo le dijo a cuestiones así racistas. Entonces se creó la ley Vinicius, que ahora todo el jugador que se cubra la boca para ofender al contrario, uh-huh, inmediatamente tiene que ser tarjeta roja.
1: Sí, sí, sí.
3: Y exactamente, pues resulta que al Virón se la aplicaron. El jugador de Paraguay estaba en el encuentro que tuvo contra fue Paraguay, creo que contra Estados Turquía. Unidos. Contra Turquía, okay, fue contra Turquía, que estaba jugando Paraguay. Y Almirón se cubrió la boca, yeah, inmediatamente, ajá, el árbitro, tarjeta roja. Pues sí. Entonces resulta que Jude Bellingham hace lo mismo con el capitán de Ghana y no pasó nada, no hubo tarjeta roja.
0: Es que hasta en eso los criterios son dispares.
1: Caray.
0: Tendrán que, exacto, ser parejos o no, o sea.
3: Sí. Sí. Se cubrió la boca y le dijo, y así se mira que le está diciendo cosas a Jordan Ayew, pero al capitán de la selección de Ghana, pero allí no hay tarjeta roja. ¿Por qué? ¿Porque juega en el Real Madrid?
1: Qué mal. Exactamente. Sí, es que creo que no nada más en esa regla, que esa regla parece ser muy clara, ¿no? O sea, no se prestaría como interpretación. Si te tapas la boca cuando vas a encarar a otro jugador, tarjeta roja. Eso no tiene espacio de interpretación, pero mira, no aplicó.
3: Exactamente, porque hay otra jugada donde si la velocidad, que si la intención, uh-huh, que si fue un choque, que si esto, pero aquí no, aquí la FIFA es bien específica y dice, se cubre la boca para referirse a algún jugador contrario, tarjeta roja inmediatamente, sin excusa, y ya la aplicaron. Entonces lo que ha hecho ahora la Federación Paraguaya, y con toda la justa razón, es que ha enviado una queja a la FIFA. Porque, o sea, ¿de qué se trata? ¿Con unos sí y con otros no? ¿O habemos selecciones de segundo nivel, de primer nivel y de tercer nivel para la bendita FIFA? Uh-huh. Y es lo que inclusive hasta la misma prensa inglesa lo está diciendo, que no es posible que se trate de que tenga doble rasero la FIFA y que se trate de manera diferente, porque tienen que, si van a aplicar los criterios, uh-huh, tiene que ser con todos, y entonces Jude Bellingham tiene que tener tarjeta roja.
0: No. Oye, ahorita que dijiste lo de Paraguay, ¿fue cierto este rumorcillo o no? Lo de expulsaron a un periodista, ¿no? Del mundial, al paraguayo, que precisamente en ese partido contra Turquía, que se molestó tanto por la roja que le sacaron al futbolista paraguayo.
3: Ay,
0: que
3: sí,
0: le dijo algo, sí, le dijo algo al árbitro. Se prendió, le salió lo fan y me lo expulsaron del mundial.
3: Sí, lo expulsaron. Sí, exactamente. Eso corrió la noticia. Ya ves cómo hay tanta información, y justamente en estos días tanta información que tenemos, pero todo parece indicar que sí, que el periodista fue expulsado por gritarle improperios al árbitro justamente por eso, porque fue, así fue titular, por primera vez, o sea, se fue Almirón el que se hizo acreedor de la FIFA de esta sanción, esta nueva ley que iba a comenzar ya a raíz de ese partido del Benfica contra el Real Madrid, pero y dice que habría sido expulsado. Entonces, o sea, imagínate lo que pasa, es que hay algunos reporteros, algunos comunicadores que se les sale los fans,
1: sí,
3: en las salas de prensa. Bueno, estaba a nivel de cancha, pero me recuerdo hace poco un partido, fíjense que era entre, no voy a decir quién, pero porque no vaya a ser que lo conozcan, pero era entre Cruz Azul y Toluca, no, perdón, entre Galaxy y Toluca.
0: Ah, pensé que ibas a decir, el de Cruz Azul y Pumas, y fue en CU, y estaba atrás de la portería, yo.
1: Estaba chichi.
0: Estaba chichi, dale. Estaba chichi.
3: Pero se dan cuenta como es Toñito de masoquista, porque él es el que insiste en recordar ese episodio oscuro de su vida. Yo
0: no. No, es que mencionaste Cruz Azul, y como yo estuve en la final.
3: Yo sé.
0: Estuve chichi.
3: Él me traicionó el subconsciente. Entonces, mira, qué pena que vieran ahí los colegas a Toñito chillichilla, ¿verdad? Atrás de la portería.
0: Qué poca mauser.
3: Y yo tratando de cuidar sus sentimientos, se fijan, y él insiste en hacerse daño y recordar que Cruz Azul fue campeón y ganándole a los Pumas. Pero bueno, sigamos.
0: Sigamos.
3: No, fíjense que en esa sala de prensa había un comunicador de, porque no le puedo decir periodista, de Toluca, y estaba jugando contra Galaxy en el marco de lo que era la Conca Champions. Y entonces cuando hace el gol Toluca, grita, salta y de todo. Y llega el representante de CONCACAF y allí delante de todo le dice: en el palco de prensa no permitimos gritos, celebraciones ni saltos, le dijo. Uh-huh. Y se lo dijo así, casi con el micrófono en la mano, y nosotros, ¡pum! Sí, porque es bien difícil cuando a la gente se le salen esas... Aunque a mí me ha pasado, a mí me pasó una vez en el estadio de Dallas. ¡Qué vergüenza! Pero bueno, entonces...
1: ¿Te dejaste y también te dijeron o
3: no? No, allí no hubo necesidad que me dijeran, pero la mirada fulminante de todos los compañeros allí... Era suficiente.
1: Con eso.
3: No, estaba medio partido abajo de San Francisco y el partido final era contra San Francisco. Estaban ya en el noveno inning, Dyers iba perdiendo, pero de repente ya para cerrar el noveno inning, bases llenas, y venía André Itier al montículo, jonrón. Y la saca y Dyer remonta, gana y pasa a los playoffs. Y yo me levanto, grito, salto, igual que el de Toluca. Y yo era la única ahí en el palco de prensa haciendo semejante oso. Y entonces... y se me quedan viendo todos así como, qué bárbaro, qué vergüenza. Y mis compañeros de la radio que iban conmigo se hicieron como que no me conocían.
1: Se fueron para otro lado.
3: Exactamente. Pero volviendo a la situación, vamos a ver qué es lo que la FIFA le contesta a Paraguay respecto a la tarjeta roja de Almirón, aunque hoy ya digamos, ya no sé si le alcanzaría la respuesta, porque ya ve que son dos partidos y ya Paraguay estaría jugando ya su tercer encuentro. Ese es por un lado, y por el otro lado, pues, ¿qué les puedo decir? Entre las cosas curiosas que hay, hemos visto a Ronaldinho animando a Brasil. Entonces nosotros, se fijan, después de la participación de Brasil, nosotros decimos, Dios santo, ¿y por qué no vuelven estos a la cancha? Ronaldinho, Ronaldo, Kaká y todas las estrellas. Pues resulta que Ronaldinho es el Balón de Oro, fíjense ustedes, campeón del mundo a los 46 años. La leyenda brasileña se va a regresar al fútbol, y no es chiste, y no va a regresar a la Kings League, sino que se incorporará al Ravenna FC, equipo que compite en la Serie C de Italia, o sea que es tercera división en Italia. Pero díganme ustedes, a los 46 años.
1: ¡Wow!
2: Y aparte no creo que sea por necesidad, ¿no? O sea, es porque de plano no puede dejarlo, o sea, de plano no se puede retirar.
1: Enfermo de fútbol.
2: Enfermo de fútbol como la Dare.
3: ¿O será que el equipo quiere posicionar al club ya en un escenario internacional y que sea conocido así de golpe y que tal vez eso es lo que quiera hacer el Ravenna FC? Porque imagínense contratar a Ronaldinho, o sea, va a ser un golpe mediático, pero no sé qué tanto podría aportar exactamente.
1: Bueno, pero es que Ronaldinho, ¿verdad? Sí. Todavía después de retirado, o sea, lo vimos, por ejemplo, en el partido de las leyendas que hubo acá en México, y todavía se aventaba tremendas jugadas, ¿eh? O sea, ya no, obviamente, no está en un momento como óptimo atléticamente, por decirlo, pero pues sigue teniendo la magia, Etel.
3: Sí, y se recuerda cuando él estuvo en ese problema legal que tuvo, donde estuvo arrestado, y allí en con los internos armaba sus partidos y se mantenía jugando allí, aunque estaba preso, pero se mantenía jugando. Entonces probablemente mantenga esa vida jugando, disciplina y todo. Y si bien es cierto que no será así como que digamos en los mejores momentos de Ronaldinho, pero algo le puede aportar al Ravenna FC para que ellos se atrevan a pagarle un contrato, porque me imagino que no será, o sea, cualquier cosa a la que le van a pagar.
1: Uh-huh. Bueno, sí, claro.
2: Pues ahí está el tema de Ronaldão como cosas curiosas. ¿Eten algo más?
3: ¿Y ya?
1: ¿De dónde dijiste que es el equipo,
3: perdón? El Ravenna FC de la tercera división de la Liga C de Italia, la Serie C de Italia, porque ya ven que como Italia va a la Serie A, la Serie B, y esta es la Serie C.
1: Okay.
3: Así es que el Ravenna. Uh-huh. No, ya ayer me tocó narrar el partido de Colombia contra la República Democrática del Congo, que dicho sea de paso se jugó ahí en Guadalajara, así es que tuvo que llegar allí un defensa porque los porteros están haciendo historia, es increíble cómo están salvando a sus equipos y a veces no se llevan unas goleadas históricas precisamente porque los porteros están allí defendiendo con todas las porterías, así es que Daniel Muñoz, el defensa de la tricolor colombiana, tuvo que hasta los 76 minutos hizo el gol. Dos que le anularon a Luchito Díaz por fuera de lugar, pero estaban bien anulados, aunque la hinchada lo celebraba igual. Pero imagínense ustedes, 45,358 aficionados en Guadalajara.
2: Sí, no, un ambientazo, estadio, ¿no? Y después en la Minerva, que es el lugar donde pues se festejan a Chivas, otros equipos más, por ejemplo, hasta la América ha festejado ahí la afición que le va a la América tapatía, pero pues sobre todo las Chivas ahí festejan los títulos. Cuando la selección mexicana gana, ahí se va a festejar a la Minerva. En este mundial ha habido conciertos como el de Maná, y que el próximo jueves va a haber Alejandro Fernández ahí de a gratis. Ayer, Dari, uh-huh, Etel, la afición colombiana estaba festejando en la Minerva después del partido. Eran miles y miles y miles de colombianos y tapatíos que andan apoyando a Colombia. Ayer era impresionante. Ayer la ciudad era amarilla. Ayer yo también anduve por las calles del centro caminando, previo a ir a otro trabajo. Y era impresionante ver a toda la gente con sus playeras colombianas que se acercaban al FanFest. En el FanFest todo era amarillo. Los colombianos están encantados de estar en Guadalajara, ¿eh? De verdad. Y ayer en la Minerva, yo creo que había unas... Decían oficialmente que había 30,000 personas en la Minerva. 30,000 colombianos había en la Minerva festejando la victoria de su equipo. Entonces, y los que faltaban por llegar, porque muchos obviamente estaban en el estadio, la mayoría en el estadio. Entonces, y acceder, para salir de ahí es un despapalle del estadio, ¿no? Te tardas mínimo un par de horas, si te va bien, en salir del estadio.
3: Oh, totalmente.
2: Sí, entonces, la verdad, la ciudad, Guadalajara, ha estado pintada de amarillo. Aparte de, digo, traemos la euforia de los coreanos y no, de que, de todo despapalle, pero realmente la selección que ha pintado la ciudad, aparte de México, obviamente del verde, es Colombia.
1: Sí, claro.
3: Sí. Y Muñoz, que se ha convertido en el salvador de los cafeteros, porque fue lo mismo que hizo también el gol contra Uzbekistán. Uh-huh, al sí, final, sí. Así es que no, está impresionante. Y Camilo Vargas ahí jugando en su estadio.
2: Ajá, no, no, en su ciudad, porque el estadio ahí juegan las Chivas.
3: Eso, perdón, sí, en su ciudad, exacto. Sí, ahí es donde juegan las Chivas y en el Jalisco es el Atlas. No, en su ciudad, allí imagínense ustedes que, o sea, bastante.
2: Pues es como su casa, si le va bien a Camilo cuando juega contra las Chivas, es como su casa, está bien, es como su casa. Le va bien cuando juega los clásicos, le va bien ahí en esa cancha.
3: Así es que. La selección colombiana va a cerrar esta primera fase contra Portugal, allí en el Hard Rock Stadium, en este 27 de junio. Y los otros de ese grupo, la República del Congo contra Uzbekistán en Atlanta, así que así será la situación. Pero sabes una cosa, lo que hablabas de la selección, de la afición mexicana. Ajá. Es el hecho de que llegan los iraquíes y si ellos andan de party con los iraquíes en fiesta, en carnaval, es impresionante. Es impresionante.
2: Ah, es que la
3: gente de México.
2: Perdón, sí, que lo diga tal cual, pero los mexicanos somos una chulada para el despapalle. Somos, sí, una chulada. Y la verdad, sí, somos un país que recibe bien al visitante. Somos un país que muy pocas veces le hacemos una mala cara a las personas que vienen de otro lado. Al contrario, de inmediato las hacemos sentir como que son nuestras.
1: Sí, nos enorgullece llevarlo, sí, sí, a que conozca, sí, lo que comemos, lo que vemos.
2: Y somos bien despapallosos, güey. O sea, a nosotros nomás, sí, nos dicen, hay música, hay chela, hay, no, y nos pintamos solos, güey. Entonces, la verdad que.
3: Pues, no, hasta de. Uh-huh. Hasta de las tragedias hacen fiesta.
2: Sí. Exactamente. ¿Cuántos chistes no hay de tragedias? ¿Cuántos chistes no hay de tragedias? ¿Cuántas cosas no hay de tragedias? Corridos de tragedias. El mexicano le sabe sacar jugo a todo eso. Y hablando ya específicamente, y el tapatío también sabe hacer despapalle, al por mayor. Entonces, no por algo estamos siendo catalogados la mejor sede, Guadalajara, de los, sí, fanfets y de sí, todo el mundial, de todas las sedes que hay.
3: Y de lejos.
2: Sí.
3: Y de lejos. Porque en Toronto, en Vancouver, en Canadá, y sin crítica, pero se siente bastante frío el ambiente, sí, comparado con lo que está sucediendo en México.
1: Están haciendo muchos memes respecto a eso, ¿no? De que en las zonas fan de, bueno, los fanfest de Estados Unidos y de Canadá es como el grillito, Antonio, así.
2: Ajá. Y acá no, acá tenemos una fiestota. No, de verdad, acá traemos una fiestota.
3: No, olvídense, ahí la chona, todo lo que da.
1: Claro.
2: Ajá. Bueno, pusieron a bailar la chona a los güeyes de Países Bajos.
1: Hasta hubo ya como, también ya salió el meme del nuevo deporte, que es el lanzamiento de compa. O sea, es juntar todos los vasos de la chela del FanFest y avientas a un muchacho de un lado al otro. O sea, como haces como un puente y avientas a un muchacho de un lado al otro.
2: Y tienes que pasarse arriba del puente.
1: Eso ya es olímpico, Antonio.
2: Claro que sí, no manches.
1: Vamos a ver en Los Ángeles, por cierto.
2: Exacto. ¡Ya nos vamos a corte!
3: ¡No, vámonos al corte! ¡Hasta mañana, chicos!
2: Muchas gracias por todo,
3: para todos.
1: ¡Abrazos!
3: ¡Bye!
2: ¡Corte! ¡No lo cambies!

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3: Pedro Rocha, proveniente de Uruguay, ganó 3 Copas Libertadores y Intercontinentales con Peñarol, y en la Copa América con Uruguay fue uno de los enganches más decisivos en la década de los 60's. Su influencia en el histórico Peñarol campeón lo convirtió en una figura destacada del fútbol uruguayo.
4: Gabriel Batistuta disputó la final de la Libertadores en el año 1988 con Newell's. Luego, ganó 2 Copas América con la Albiceleste y fue goleador en 3 Mundiales con Argentina. En Europa, específicamente en Italia, y su historia con Fiorentina y la Roma, a pesar de su breve paso por la Libertadores, consiguió dejar huella dentro de ella.
3: Argentino Juan Román Riquelme ganó 3 Copas Libertadores con el Boca Juniors en el año 2000, 2001 y 2007. Fue figura en cada uno de estos campeonatos, además de brillar en la Intercontinental frente al Real Madrid. Su legado está profundamente ligado al torneo y es uno de los íconos más respetados del fútbol argentino y sudamericano.
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5: Saludar a la costa del Pacífico, son las 5 con 4 minutos, en el centro las 7 con 4 y en el este las 8 con 4 minutos. En verdad, gracias por acompañarnos. 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

con Peñarol y una con Nacional. También consiguió levantar la Intercontinental y la Copa América con Uruguay. Tras su etapa como futbolista, ganó la Copa Libertadores como entrenador con Olimpia. Su impacto

0: en la recta final, la va a tener González.
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0: en Inutilandia por TUDN Radio, ya de regreso en este, ya que es el cuarto bloque ya de Inutilandia. ¿Cómo de que no?
1: ¿Pasó de volada?
0: Va de volada, dale. Va de volada.
1: Va lento.
0: Va como ir al WC mía.
1: No, Antonio. Ah, sí, Antonio.
0: Va rápida.
1: Que te tardas años.
0: No, dale, no, ya no.
1: No, la vez pasada, Antonio,
0: vez sí.
1: No, la vez pasada sí dije, iba bien el récord.
0: Iba bien el récord.
1: Eras velocito.
0: Pero me justifiqué, dale. No, llegué con mi justificante.
1: No,
0: Dani, había dos güeyes adelante de mí.
1: Antonio.
0: Y ya no me podía echar para atrás.
1: De verdad que
0: no, yo creo dije... que fue mío todo, la culpa.
1: Que yo dije...
0: No fue mía culpa. No fue mía culpa, Dani. Había dos güeyes adelante de mí.
1: Ajá.
0: Y no había, y solamente había un WC, Dani.
1: Le dije, descuéntenle.
0: El de abajo. Ah, no. El de abajo lo estaban lavando.
1: Ajá.
0: Y arriba yo, había dos güeyes adelante de mí.
1: Y nada más
0: que. Y aparte
1: ¿cuántos
0: güey...
1: baños hay, dos?
0: Ajá, ¿tres? Dos baños.
1: ¿Y?
0: ¿Están ocupados los dos?
1: Ajá.
0: Y había dos güeyes adelante de
1: no
0: mí.
1: No manches.
0: Salió un güey y entró otro güey.
1: No, sí, sí.
0: Y el que, y el de los dos que había, un güey nunca salió. O sea, nomás teníamos realmente un baño.
1: Ajá.
0: Para tres güeyes que estábamos esperando,
1: no,
0: ahí.
1: Pues no.
0: Por eso ya.
1: Está bien, Antonio.
0: Y yo eché turbo.
1: No
0: te lo juro que yo eché turbo. Yo ya ahí. Salió así, salió de volada.
1: ¡Antonio!
0: Salió rápido, o sea, en lo que a mí respecta, dale. Seguí con mi récord.
1: Fuiste
0: positivo.
1: Velocity.
0: Yo fui Velocity.
1: Ajá.
0: Pero pues es que te tardaron los otros güeyes, por eso no pude hacer nada.
1: Oh.
0: Bueno, ya de regreso. Ay, no manches, este güey ya no me dio chance ni de leer mensajes ni nada. Me está... me está impresionando.
1: ¿Por qué?
0: El Quiñonga.
1: ¿Por qué?
0: Pues la puntualidad. Antes me daba chance.
2: ¿Cómo están las cosas?

0: Ah, bueno, entonces ese güey escuchó a mi abuelita, güey.
1: Probablemente, probablemente. ¿Qué pasó, muchachos? Qué gusto saludarlos como siempre por acá. Fíjense que hoy estamos listos para llevarles un juego tempranito aquí a las 3 de la tarde, tiempo del este, en la señal de TUDN Radio. Después de Contacto Deportivo. Después de Contacto Deportivo.
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1: Ahí vamos, ahí vamos. Qué guapa Dari hoy, ¿eh? De verdad, hoy tengo que decirlo. Hoy veo a Dari.
2: La gente está viendo.
3: No, es que en la cámara sale.
1: No, yo. Así que no vayas a hacer ninguna señal obscena.
2: Y yo, señores, y yo.
1: Estás bien Federico, Juan Antonio.
3: Se llama Antonio, no Federico.
1: Estás bien Federico.
0: Mira, ya le estamos viendo aquí. ¿Por qué pones esa barra de atrás, güey? Como de...
1: Porque estoy aquí en la barda de los prisioneros, aquí andamos. Aquí
0: te acabas de levantarme, ¿oye? Y digo, Quiñones, güey, se te ve la cañota, güey.
1: Ojalá. Inútil, ojalá.
0: Quiñoncito, ¿cómo se porta? Quiñoncito, ¿qué hora se levanta, güey? ¿A qué hora se levanta?
1: Depende, hay días que se levanta a 6:30, hay días que da chancecito hasta las 7, 7 y algo, y se despertó como 6:30. Pero fíjate que se despierta y se queda solo allá en su cuarto, cotorreando el solo ahí en su cuna, ahí, un rato, hasta que ya empieza ya a llamar. A dar lata. Pero sí. Sí, se quedó un ratito ahí el cotorreando solito ahí en su cuna ahí.
3: ¡Qué hermoso!
1: En su cuarto. Sí, sí, a su cuarto, para que dé chance, ¿no, Juan Antonio?
0: Porque las posibilidades se agotan cada cuando van creciendo, se agotan.
1: Sí, no, a su cuarto solito y que dé privacidad.
0: Yo le platiqué a Dari la semana pasada, Dari, ¿verdad? Estaba a punto de... Estaba a punto de turrón y valió gorro, güey.
1: Ah, tú también escuché. Sí, también escuché la plática. Pero sí, hoy a las 3, Juan Antonio, vamos a tener Medias Rojas de Boston contra los Rockies de Colorado. Desde Colorado estará el venezolano Ranger Suárez, el zurdo de los Red Sox en La Lomita, lanzando en ese desafío. Repito, 3 de la tarde con 10 minutos para que estén atentos a nuestra programación, al juego que le vamos a estar llevando aquí en la señal de TUDN Radio. Ayer tuvimos en TUDN Radio la victoria de los Yankees de Nueva York sobre el equipo de los Tigres de Detroit, 4-3. Carlos Rodón se anotó su cuarto triunfo de la presente campaña. Gran labor monticular para el zurdo de los Yankees, Carlos Rodón. David Bednar con su rescate número 15. Buen juego de pelota donde los Yankees se terminaron llevando la victoria. Y con la victoria en el orden personal para Rodón, pero el aporte del cuadrangular de Jazz Chisholm Jr. No sé si han visto, no creo que lo hayan visto, pero Jazz Chisholm Jr., el segunda base de los Yankees de Nueva York, el Bahamas, se ha hecho viral, Juan Antonio, porque en las últimas horas, en pleno juego, o sea, hace un par de noches, en pleno juego, pues estuvo con una paleta, o sea, de las paletas de bolitas, si me ubicas, de las que son, en el juego, ahí estaba chupando su paleta en pleno juego. Y esto desató la ira de muchos fanáticos, periodistas, gente que son más románticos del béisbol. Bueno, ayer cuando conectó el jonrón Jazz Chisholm Jr., automáticamente lo primero que hizo fue buscar un bote lleno de paletas y mostrárselo a la cámara, ¿no? Como diciendo, pues, todas las críticas que me hicieron y lo que sea, ay, pero mira, les conecté el jonrón y ahí les va el bote de paletas. Eso ha desatado, repito, mucha polémica, mucha controversia, la famosa paleta de Jazz Chisholm en pleno juego. Recordar que Jazz Chisholm Jr. tiene otros antecedentes. El año pasado bostezó, las cámaras lo captaron ahí en el terreno de juego, bostezando en pleno juego, en un juego de eliminación de playoff, y eso también desató muchas críticas. Este año ha hecho cosas medio raras, empezó a usar los pantalones de un compañero de equipo, de Giancarlo Stanton, que es mucho más grande, fuerte que él, entonces le quedan un poco anchos, un poco grandes, pero lo tomó como cábala, ha usado el bate de Aaron Judge, hace un par de días, hay unas cámaras, mini cámaras que colocan en el terreno de juego para tener otra óptica del juego, y al parecer se había salido un poco, y ahí empezó a jugar un poco con la cámara, Chisholm tapándola con tierra, etcétera. Es Jazz Chisholm, pero sí ha generado muchas críticas. Pero mira, ayer conectó el jonrón que le dio la ventaja a los Yankees y después fue a buscar el bote de las paletas como para cerrarles el hocico a todos y ahí estuvo festejando Chisholm Jr. En cuanto a la gente que se reporta por acá, mi Toñito, Dari, el tío Ruedas, como siempre, a ver, nos pasó por acá el reporte completo.

0: junto con video y todo, de su hijo,
1: de Enzo Uribe.
0: Por acá nos dice, a ver si encuentro el reporte. Ah, bueno, me pasó ahí la nota, pero lanzó dos entradas, solo le conectaron un hit con cuatro ponches, dejó el juego empatado a cero. Y en el tercero, el relevista estuvo metido en problemas, perdían 4-0 los Chupacabras, remontaron para ganar el juego. Enzo se ponchó, recibió base por bolas y dio hit, impulsor de una carrera, anotó también una carrera. Así que el resultado ayer de Enzo con los Chupacabras, este equipo de béisbol de categoría sub-12, menores de 12 años, que ahí juega el hijo de nuestro buen amigo y radioescucha, Raúl Uribe, el tío Ruedas, el buen Enzo Uribe. Así que sigan allí toda su trayectoria. En un futuro nos podemos ver de los Chupacabras al béisbol de Grandes Ligas.
1: Eso, mi Quiñones. ¿Algo más, amigo?
0: No, solamente invitarlos hoy al béisbol. Hoy no habrá desde el Diamante, solamente el juego de béisbol, porque empieza a las 3 de la tarde, tiempo del Este. Así que a las 3, mucho béisbol aquí en la señal de TUDN Radio. Y antes de despedirme, felicitar a otro gran equipo representante del deporte del estado de Jalisco, nuestros invencibles Astros. Ya, Dari, ya finiquitaron en la final entonces los Astros, ¿no?
2: Ya, claro.
0: Qué bárbaro, ¿eh? Qué bárbaro.
2: En 5 partidos.
0: Los Astros y los Charros de Jalisco son lo único que vale la pena del deporte profesional de Jalisco. Oh, aunque yo quiera mucho a las Chivas, pero son una bola de inútiles también. Los verdaderos mandamás del deporte profesional del estado de Jalisco en México son los Astros en el básquetbol y los Charros en el béisbol. Las Chivas y el Atlas, esos valen pero papura. Ahí ya saben, sigan el ejemplo. Ahí están campeonatos, títulos, papá, es lo que demuestra la jerarquía.
1: Eso, ya está, mi Quiñonga. ¡Abrazo!
0: ¡Abrazo! ¡Lo quiero! Un beso para todos. Y ya saben, a las 3 de la tarde los espero con mucho béisbol aquí en la señal de TUDN Radio.
2: ¡Abracitos!
1: ¡Abrazote!
2: ¡Ay, tranquilonito, por favor!
1: Dice el buen Henry. Dice, ¡uta, Antonio! Si la aplicación falla en repetir lo mismo, ya sabemos de quién es la culpa. Ese vaselino repite lo mismo. No deja hablar, qué poca. ¿O será que en la casa... en su casa no lo dejan hablar? Puede ser una posibilidad, puede ser. Inutilandia mundialista, mejor Inutilandia repetitivo, arreglen esa app, uleros.
2: Repetitivo,
1: ¿no qué, güey?
2: Repetitivo.
1: Ya que el
2: trocico. No somos nosotros.
1: Para que de verdad digan, güey. El Andrés Cartas Ibarra, buenos días y feliz miércoles para ustedes y para los que somos radioescuchas. Hoy ganará México 3-1 a República Chequia. Y será la primera vez que una selección mexicana consiga 9 puntos en una fase de grupos. ¡Oray! A ver, otro mensajito por acá. Permítame. Dice Nidia Orozco. Nos manda un TikTok azul crema. Dice, abrazo, Nidia. Y la brujita. Sí, ya fue de ayer. Creo que ya me emparejé con los mensajitos. A ver, rapidísimo, acá dice tío Ruedas, ya se parece Inutilandia a los descansos de hidratación de este bendito mundial. Bostecear es una condición médica, bostecear.
2: Sí, pero de lo que decía Quiñones.
1: ¿Quiñones? Ajá.
2: Que bostez. ¿A poco es médico?
1: Pues dice que sí.
2: Bueno, es que es cuando según te falta como oxígeno en el cerebro.
1: Ajá. ¿Yo bosteceo mucho?
2: ¿Sí? Sí. ¿Pero es porque no respiras muy bien o qué?
1: No lo sé.
2: Porque cuando...
1: ¡Dale!
2: ¡Ay!
1: Desde que estaba en la primaria, me acuerdo. Chido, desde que estaba en la primaria, me acuerdo que bostezaba mucho.
2: Sí.
1: Aunque durmiera bien.
2: Sí, según es algo así, creo que tengo entendido. Como que le falta oxígeno y por eso metes más aire.
1: El bostecé yo.
2: Ajá.
1: De hecho, ahorita bostecé antes de leer los mensajes.
2: Uh-huh.
1: Estaba... A ver, Carlos Ochoa, buenos días Inutilandia, Toño Dari, los mexicanos somos la raza más chida de todo el reino animal, ese más, por favor, ponte esa rola del Tri, cállate el hocico, nomás están esperando algún mendigo pretexto para pedirme rolas, cállate el hocico ya. Dice por acá, el Macaulay, pregúntale a Eteru, ya se fue, güey. ¿Dónde trabaja Rafael Ramos? Ahí está, ya se fue, güey, ni modo. El Nani Gurrusquieta. Saludos a todos los Juanes que escuchan el programa y en especial al Super Juanito. Ahí está. A ver, creo que ya me emparejé con todos. Carlos Ochoa, México gana 2-0. ¡Oray! Ahora sí, vámonos con los mensajitos por acá de la bandera. Este fue el primerito que nos llegó. 1, 2, 3.
3: Good morning por la mañana. ¿Cómo andan? Ahí les va. ¿Saben cómo se dice tengo diarrea en modo mundialista?
2: No.
3: Se dice, no sé si cago verde o chorrea del sur.
2: Ahora.
1: Qué malo chiste, güey. Qué poca mano.
2: Ay, Antonio.
1: Pero esa es la culpa del matutino, güey. Qué poca mano. O sea, ¿cuánto trae?
4: Hola, hola. Buenos días. Pelón, Davita.
2: Hello.
4: Vaselino. Mira, Pelón. Ahorita no estamos para homenajes. El titular es titular. Joa fue buen portero, pero fue. Ya está viejito. Y ahorita no estamos para homenajes. ¿Ok? Duela a quien le duela.
1: Mira, güey. Te voy a decir algo. Mira, dale. Tengo a mí, ¿ya saben qué?
2: Ajá.
1: Si la mayoría de los güeyes que están criticando a Joa, y me incluyo, yo no lo critico, pero me incluyo en lo que voy a dar a decir. Han visto por lo menos un juego completo de donde juega, güey. Ni idea tienen, güey.
2: De ahorita,
1: de cómo juega Ochoa.
2: La verdad, no. Ya. Y sabes qué, nada más como que se hacen viral como los malos momentos. O sea, por ejemplo, ayer de lo del entrenamiento.
1: Ajá.
2: Grabaron el momento exacto en el que se medio cuatrapea ahí con una pierna, la pierna izquierda, medio se dobla y como que dicen, ay, no, ya está ruco, ya no le reacciona el cuerpo, no sé qué, ¿no? O sea, como que siempre lo malo es lo que más se viraliza.
1: Sí, exactamente. Y más siendo Ochoa.
2: Uh-huh.
1: Y más siendo Ochoa, ¿eh? La neta, yo digo que, a ver, no estoy diciendo que ya juegue, pero si están pensando en cambio, si lo van a meter, o sea, si, a lo que voy, si Javier Aguirre lo tiene contemplado para que juegue,
2: sí,
1: dale quebrada a todo el partido. No lo metes 15 minutos. Para mí, meterlo 15 minutos me parece una falta de respeto para la carrera de Ochoa. Para mí. Pero si yo te sale un aoso y piensa lo contrario, está perfecto. Pero para mí, si lo
2: pues tienes, nos la partimos, Antonio.
1: Pues dale.
2: Nos la partimos, órale.
1: El lodo, dale.
2: Ay, es que así pelean los puercas. ¿Qué es eso?
1: Ese niño. Aquí tengo mi chor, dale.
2: Traigo mi chor.
1: Traigo mi chor. Me quito el chor y el pantalón y ya. De una vez. Tengo una alberca y en mi carro. A ver, por acá.
2: Dice, hola, buenos días. Soy Alex de San Diego. Oye, acá en San Diego, por lo menos la estación donde se escuchaban antes, ya no se escucha. Y los estoy escuchando los programas en la noche repetidos. Fíjate que bajé la aplicación creyendo que ahí los podía escuchar y no estoy seguro. La aplicación se llama Euphoria by Travel. Sí, ahí nos puedes escuchar. Aunque no sé si están ahí los programas repetidos. Yo creo que sí, porque se reproduce toda la...
1: Pues yo cuando ya es que me quedo todas las noches a la madrugadita. Uh-huh. Cuando me levanto como a las... Bueno, cuando me voy a dormir casi, uh-huh, empieza el programa.
2: Como la a repetición. Las 12. 12 ajá, de la noche. 12. De aquí.
1: Bueno, ya estoy dormido, pero de repente me levanto al WC o algo, uh-huh, escucho que está el programa. Es como a las 12, sí, es cierto.
2: Más o menos.
1: Y a las 3 ya me despierto. Sigue el programa. Pero ya terminando ya. Porque después ya sigue Quiñone, uh-huh, la repetición. Pero creo que a lo que voy, la repetición va en el día, pues. O sea, es el día. El programa de hoy va a salir en la noche.
2: Sale en la noche, ajá, a medianoche, justamente.
1: Sí. Se supone que sí. Yo no he escuchado programas repetidos, por lo menos en las noches. A ver, otro mensajito por acá. Abrazos inútiles. Darinka, Vaselino, Pelón Encajoso. Ahorita que está el Vaselino, deberían de hablar de los toros cuando regresan a México. ¿Y qué ha pasado con el Juli? El único... Toro... ¿Qué? El único toro que escucho es el Pelón Encajoso. Bendiciones para todos. Eso, enamorado de la luna. A ver, quedan 5 minutitos. Otro mensajazo por acá. ¿Cuánto trae?
5: Buenos días, hijo Tirandia. Oye, Toño, ya calla de los... ¿Cuál va a ser el día?
1: Sí, güey.
5: Pura saludada está diciendo. si Tala no entiende que Ochoa sigue siendo mejor portero que él, pero por mucho. O sea, que los chivistas como la Juanita y todo eso, sino ellos lo que ven que el otro güey es de Chivas. Yo no soy ni de Chivas ni de América, pero para mí Ochoa sigue siendo mejor que Tala. Los dos partidos que ha jugado Tala, ahorita en el Mundial, en los dos se ha equivocado un par de veces, en el primero, una vez en el segundo. Pero errores, se puede decir que hasta infantiles, pero bueno. Eso, hablarle del fútbol aquí a tu radio escucha es como hablarte de ciencia cuántica aquí. Buenos días, Darinka.
2: Buenos días.
5: Saludos al mercado San Francisco. ¿Y qué les iba a decir? Bueno, Colombia con muy poquito. No, con muy poquito, porque llevó como 60 veces, pero yo esperaba que goleara al Congo y no lo hizo, así que. Los equipos americanos me siguen quedando a deber. Excepto el de Estados Unidos. Creo que Estados Unidos sí ha hecho lo que ha tenido que hacer. Así, a secas también, tampoco es. Qué equipazo. Pero bueno, a ver qué sucede. Y sí, no, esto están como el Real Madrid y Barcelona. Si el jugador ha jugado en el otro equipo, no es bueno para ellos. Una bola de mensos.
6: Chao. Yo qué, güey. Chao, pescado. Otro mensaje.
7: Bueno.
6: Malo.
7: Buenos días, Toño. Buenos días, Dari. Buenos días. Y pues seguramente Marcelino ya no está ahí con ustedes.
6: Ya se fue.
7: Ha de tener muchos asuntos.
6: Bendito Dios.
7: Pendientes, sus mucho juntas. Trabajo que hacer.
6: Me encantan las juntas.
7: Pal, Marcelino. Y pues se viene el partido de la selección mexicana. Vamos a ver. ¿Qué tal le va? Esperemos que sea un buen encuentro, que México siga demostrando que quiere seguir avanzando y pues se lleve esos 3 puntos. ¿Cuál creen que vaya a ser el marcador para el día de hoy, Toño, Dari? ¿Cuál es el marcador que piensa que va a quedar el partido de hoy? El mío es 2-0, favor México, y pues esperemos que ganen esos 3 puntos. Contra los chequianos, o como dijimos que se les dice,
6: chequios, güey.
7: Bueno, y pues muy chequianos. Mal que también han estado quedando eliminadas las selecciones de, ¿cómo se llama? ¿Cómo se les dirá a las que hablan español? Bueno, las selecciones que pues,
2: hispanohablantes,
7: de habla hispana, ¿no? Han estado quedando eliminadas.
6: Hispano.
7: Muy mal, vamos a ver quién sí logra seguir avanzando. Aunque ya miramos cómo están jugando las selecciones europeas, pero pues también las selecciones de menor categoría han estado haciéndole buen juego, buen partido a las otras selecciones, pero pues no les ha alcanzado. Saluditos y que estén bien, el atrevido de San Luis. ¡Chau, chau!
6: Eso, también un abrazo a mi tóxico que anda ahí al pendiente. El Roberto Martínez de Dallas dice, Dani Toño, saludos desde Nesa.
2: Desde
6: Minnesota o Nesa. O Nezahualcóyotl. Yo tengo ganas de ir. Nunca he ido a Nesa, Dani.
2: No vayas, Antonio. Si tienes la oportunidad de ir, no vayas.
6: ¿Por qué? Dani, tengo ganas de ir a conocer el estadio del Toro Nesa, Dani.
2: Ah, bueno, pues ahí
6: sí.
2: Para que hagas la porra, Antonio.
6: Ajá, también. ¿El Toro? Okay.
2: Sí.
6: Por allá hay muchos conciertos de los grupos que yo escucho, Dani, en Nesa. Ajá. Escucho que por ahí anda de repente.
2: Pues secta, es que son la pura bandota, Antonio, ¿no?
6: Pero que sí es un barrio bravo, ¿verdad?
2: Sí.
6: Sí es un barrio muy bravo. No manches, ahí fue Bebeto, güey.
2: ¿Bebeto?
6: Ahí jugó Bebeto, el brasileño.
2: Ay, yo pensé que el cantante, Antonio. No. Pues obvio.
6: obvio, menso. Dice. Vamos a ver al Tri y escuchándolos, mi hijo y yo.
2: ¡Qué chulada!
6: Beto de Dallas. ¡Abrazo, mi buen Beto!
2: ¡Qué chulada, que les vaya muy bonito!
6: ¡Abrazo, amigos! Muchas gracias por escucharnos y al pendiente. Mándenos una foto ahí en esa, güey. Tómense una foto y mándenla, por favor, ahí, si pueden. Si lo están asaltando, mejor.
2: ¡Es la
6: Antonio! ¡No!
8: No. Sí, es Barrio Bravo, Nesa.
6: Es Barrio Bravo, sí. ¿Ese y cuál será? Tepito dicen que es del otro lado, o sea. Bueno, pero Nesa es como del Estado de México, ¿no?
8: Sí.
6: Y acá Tepito es de la Ciudad de México. Y corte, porque ya nos vamos.
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19: El sonido del jazz, el aroma de la barbacoa y una fuerte identidad cultural definen a Kansas City, una de las sedes que dará personalidad propia al Mundial del 2026. La ciudad invita a descubrir sus calles iniciando con maravillosas vistas desde el Liberty Memorial, parte del Museo y Monumento Nacional de la Primera Guerra Mundial. La experiencia cultural continúa en el Museo de Arte Nelson Atkins, para después ser parte de la música al pasear por el Distrito Histórico del Jazz. La gastronomía es uno de los grandes orgullos locales, especialmente los emblemáticos Burnt Ends que pueden disfrutarse en lugares icónicos como Joe's Kansas City. Ahora Kansas City se convertirá en uno de los escenarios más auténticos de la Copa del Mundo, ofreciendo a los aficionados una ciudad con identidad propia y pasión que se vive dentro y fuera de la cancha.
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19: El corazón palpitante del país abrirá las puertas del Estadio Ciudad de México para una fiesta histórica en el Mundial 2026. La capital mexicana recibe a los visitantes con una mezcla única de pasado y presente, donde la espiritualidad del Templo Mayor convive con la elegancia del Palacio de Bellas Artes y la vida cultural de la Alameda Central. Los mercados tradicionales ofrecen una explosión de sabor y color, con tacos, huaraches y las clásicas tortas de tamal. La inmensidad de la ciudad enamora desde la energía del Zócalo, el imponente ángel de la independencia y la modernidad de Paseo de la Reforma, así como el navegar en trajinera sobre los antiguos canales de Xochimilco. La Ciudad de México es una experiencia sensorial infinita que está lista para demostrar, porque es parte fundamental de la identidad del fútbol mundial.
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19: Son los actuales campeones del mundo y llegan como favoritos para repetir el título en este 2026. La selección argentina es una de las candidatas. Los dirigidos por Lionel Scaloni son los mejores de Conmebol. Cerraron las eliminatorias en el primer lugar de la tabla con 12 victorias de 18 encuentros. Además, la albiceleste está en la cima del ranking FIFA, pues actualmente es bicampeón de la Copa América, además de que en 2020 a la fecha han ganado todos los trofeos que han disputado. Rodrigo De Paul, Lautaro Martínez y Julián Álvarez son algunos de los hombres importantes para la albiceleste, pero sin duda el que se lleva los reflectores es Lionel Messi, que está a las puertas de su sexto mundial con una misión importante: hacer a los argentinos bicampeones del mundo.
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0: por tu DN Radio y...
1: La aplicación es Forever Travel.
0: Ah, es para. Ya dice
1: sí,
0: por
1: no,
0: acá, Dani.
1: Es por esa aplicación.
0: Por By Travel.
1: Tienen que descargar la aplicación Euphoria By Travel para escucharnos desde cualquier lugar, no más que tengan...
0: Que se anden trabando, dicen, ¿no? O se refieren a eso.
1: Descárguenla.
0: Aunque se trabe. No. Descárguenla. Ya, Dani, te veo más bien en la pantallita.
1: ¿Ah, sí?
0: Sí, aquí te veo en la pantallita.
1: ¿A poco? Y puedes ver todo lo que estoy haciendo, ¿no? ¿Qué? No estoy haciendo nada.
0: Tengo los lentes.
1: Puedes ver todo lo que estoy
0: haciendo. Que se transparenta todo, dale.
1: Puedes ver todo lo que estoy haciendo,
0: Antonio. Esto está bien, está bonito. Esto está bonito. Ajá. ¿Qué? Ah, corazón coreano.
1: Sí, claro.
0: Ajá, ¿qué más?
1: Care. Así, Antonio.
0: ¿Cuatro, sí.
1: Cuatro campeonatos.
0: Cuatro campeonatos, lo veo. ¿Qué más? La Britney señal, no, dale.
1: No, Antonio, esa no fui yo.
0: Ah, perdón. Me confundí yo.
1: Fue el tico que yo
0: traje. El tico que me hizo la brindis enseñar que ya está listo. Con ustedes, el Tico Solano.
2: Y ahora. ¿Está bueno el cafecito, Arinka? ¿Está bueno?
1: Claro que sí. Salud.
0: Salud.
2: Está buena la canción que pusieron ahí. Me encanta. Y te quedaba bien ahí las muecas, como la cantabas y todo. Entonces, muy bien, excelente. Me parece muy bien.
1: El tico es el ojo que todo lo ve, Antonio.
0: Todo lo ve. Es chismoso, por eso le quitamos el programa.
2: Exacto. Por eso me cayó bonito Islandia, por lo mismo. Mira que, no sé por qué tengo un presagio un poco raro. El pasado Mundial Sub-17, que se jugó en Qatar el año pasado, con 48 equipos, igual que este Mundial, que son con 48 equipos, con este Paco, como decía, para no decir la palabra, sino le decimos diferente, Paco, porque es al revés, Paco. Paco. Ya, bueno, no he entendido la dica. Dice, no. ¿Qué está diciendo el tipo?
1: O sea, al revés, Paco dice...
0: No sé.
1: Dice Ocap.
0: Ocap.
1: O dice...
2: Bueno, no era eso. Se lo mencionan rápidamente, sí. Pero bueno, no importa.
1: Paco no tiene E, Antonio.
0: Ya. Perdón.
2: Bueno, lo que les decía que del puesto 40 al 48 del pasado mundial quedaron los equipos de CONCACAF y de Oceanía. Y yo por lo visto, lamentablemente Panamá se quedó sin puntos, todavía le falta un partido. Haití no tiene puntos, hoy juega. Y el único que ha conseguido alguito, y ojo que estoy sacando a los equipos de arriba porque es diferente, hay una división obvia entre el norte, el centro de América y el Caribe. Entonces, me temo que por ahí vamos a volver a quedar con los equipos que no sumamos nada. Y los que Panamá ayer, por más que la luchó y por toda la cosa, perdió el partido. Sí. Haití hoy juega con Marruecos, difícil para puntuar también, y le queda a Curazao un juego que también es medio complejo para esta selección del Caribe, pero sí, lamentablemente nuestra área de CONCACAF no es tan sólida como a veces creemos pensar. Sin embargo, bueno, Estados Unidos está haciendo muy buen trabajo. Veremos, México hoy debe sumar los 9 puntos. Yo diría que tiene que hacerlo.
1: Sí, claro.
2: Pero ya después vienen las pruebas ahí que ya son más exigentes y de todo. Pero lo cierto es que nosotros en Centroamérica, yo estoy sumando de Costa Rica para arriba. Costa Rica, Nicaragua, El Salvador, Guatemala, Honduras. La próxima eliminatoria nos va a costar uno y o tal vez los dos. Pero está muy compleja la lucha con los equipos del Caribe. La verdad que están jugando, tienen más posibilidades que nosotros de conseguir jugadores. Nosotros no somos rubios, ni tenemos ojos azules, ni nada así como que nos vayamos a buscar a Europa jugadores, que no, la verdad que no. Muy lamentable, lamentable, eso sí. Lo que nos queda, Centroamérica, después del Mundial viene la Liga de las Naciones, es un evento que mostrará también el nivel que vamos a tener para el 2030. Aquí en Costa Rica principalmente estamos pasando un momento, pero bien jodido. Así, bien duro, porque no tenemos materia prima. Y lo vamos a ver a palitos. Esa es lamentablemente el presagio. No, y dice Darinka, ay, tico, ya.
1: No, cero. ¿Por qué, Tico? ¿Por qué dices eso?
2: No, Leila, es que es una historia como muy repetida la nuestra, pero es así, es la realidad. Sin embargo, tenemos que seguir. Ahora viene la Copa Centroamericana y nos vamos a alegrar que vamos a jugar entre nosotros y entonces ya se olvidan todas las penas.
1: Ay, sí, porque ya no hay de otro nivel. Oye, Tico, entonces Panamá ya está eliminado, ¿verdad?
2: Sí, ya está eliminado porque dos derrotas. Ahora jugará contra Inglaterra. Tiene que ganar, sin embargo, el triunfo. Acordemos que ya cambió el procedimiento de desempate cuando hay equipos que tienen igualdad en puntos. Primero es la diferencia particular y con el que puede hacer algo es con Croacia, pero como Croacia le ganó, digamos, en igualdad de puntos, ya quedaría fuera, igual que le pasó a Haití, igual que le pasó a Turquía. Y igual que le pasa a Panamá. Entonces es muy, muy, muy, muy difícil el momento. Sin embargo, vamos a ver, hay que sacar las cosas positivas también de la participación. Panamá tiene un trabajo en Liga Menor buenísimo. Vamos a ver cómo lo van a manejar de aquí en adelante. ¿Y qué pasará con Thomas Christiansen? Que yo creo que ya se le acaba también. Siento yo las ganas de dirigir en Panamá, ya tendrá que buscar otros horizontes y tendrá que venir Panamá con un relevo de técnico, eso sí es indudable.
0: Okay, pues está interesante el tema. Oye, Tico, perdón, nada más rapidísimo, sí. Bueno, no rapidísimo. De ayer, yo insisto, y tú fuiste muy tajante en el tema de que los partidos hay que ganarlos y eso. Y yo estoy de acuerdo contigo, pero Panamá no merece. Ayer tampoco merecía Panamá perder.
2: Pero nos quedamos con eso en la historia, no. Pero ¿y qué nos queda?
0: Sí, no, yo sé.
2: Merecían algo más, ahí sí.
0: Yo sé, pero ayer, y sobre todo en el primer juego, merecían más. Y en este de ayer, yo creo que Croacia no fue mucho más que Panamá. Digo, desde mi
2: punto de vista. El primer tiempo sobre todo, el segundo sí, ya un poquito ajá. Más, cuando ellos ya encontraron el gol.
0: Sí, se
2: sintieron más fuertes. Uh-huh. Sí, sintieron más fuertes, pero... Y tampoco puedes depender de un jugador como Carrasquilla que no jugara, ya no está, es lo que yo le decía a los panameños, si no está, jueguen con lo que hay, van pa adelante. Y eso yo creo que les costó un poquito también a la gente en particular, pero el equipo para mí luchó, intentó, pero no pasó. Igual que con Haití, luchó, jugó, pero no pasó. Esa es una historia muy repetida de nosotros aquí en esta área de CONCACAF. Y digámoslo, yéndole un poquito más grande de lo que vamos a ver México también, porque puede ser que luchó, buscó el sexto partido, que es el sexto ahora. Bueno, todavía falta para llegar ahí, pero igual, la misma, no, sí luchó, peleó y no pasó. Entonces, lo que uno siempre quiere, ojalá que pase, porque toda la vida no podemos con esto. Quiero saludar a Juancito García, mira qué buen oyente en Texas, siempre nos escucha el buen amigo, y también en Los Ángeles y en New Jersey a Francisco Monge, siempre están pendientes de Inutilandia, te tiran todo el programa, y le encanta como canta Darinka, dice que cuando, ¿por qué no repiten más a Darinka cantando?
1: Los viernes son de karaoke.
0: Los viernes son de karaoke.
1: Nada más. Porque si no, ya cobran. Sí. Y pues no.
0: Pues sí.
2: Sí, está difícil eso, Darinka. ¿Qué te diré? Bueno, ¿qué más? Nos queda hoy Haití. Veremos cómo le va a Haití con Marruecos. Pero sí, para mí la reflexión que me queda para toda Centroamérica, la que decía al inicio. Las eliminatorias del 2030 van a estar, pero dificilísimas para todos los centroamericanos, dificilísimas. Y es que uno separa a Panamá, aunque es Centroamérica, por su biotipo. El biotipo es más del Caribe, jugadores más, por eso a Ghana era enfrentar, no es lo mismo que enfrentar a Costa Rica, a Ghana, que es un físico totalmente diferente. El panameño es buen atleta, ha sido gran beisbolista, grandes boxeadores, grandes atletas de la disciplina del atletismo y tenían que ser buenos futbolistas también. Entonces, pero nosotros lo que nos depuraba al fútbol tico, lo que ponían al fútbol tico siempre arriba era la técnica. Y ya hoy solo con técnica no se gana, se gana con otras cosas también. Así es. Gracias. Eso sería, mi querido Toñito y mi bella Darinka, la cafetera.
1: Muchas gracias, Tico.
2: Estaba tomando cafecito, un vasito
0: tomando verde, cafecito, ¿verdad? Es que la Dari es de cafecito.
1: Yo sí, todos los días, Tico.
0: Me encanta cafecito.
2: No, ¿cafecito solo o no? Hay que llevarle café. Cuando vaya a Guadalajara, voy a llevarle café solo a Darinka. Nada más.
1: Gracias.
0: ¡Épale, menso! ¿Yo qué?
2: Bueno.
0: Bueno,
2: vaya. Sigan ustedes, sigan ahí con Inopinandia.
0: Abrazo,
2: ¿no
0: amigo?
2: ¿Poner la música que también te la quitaron o qué?
0: No. No, siempre ahí está, mira. Sepa la ingala calcera la música, la verdad, ya no la subía lo.
1: Ah, es la misma es, de hace rato.
0: Not doubt. No, ¿cómo se dice, Dani? Not doubt.
1: Not doubt.
0: Not doubt.
2: Not doubt. Buenísima pieza.
0: Eso, mi tico, thank you.
2: Bueno, chao, chao.
0: Eso, amigo, abrazo. Oye, fíjate que yo sí, ya me estaba haciendo cafetero, Dani. Ya estaba tomando café, sobre todo cuando desde que vengo a Buenos Días América.
1: Sí.
0: Pero, ¿te acuerdas cuando tuve el temita este que estaba preocupado? Tú viste que estaba preocupado de la voz. Y estaba preocupado.
1: Estabas perdiendo tu instrumento, ando de voz.
0: Me dijo que iba a tomar café a la doctora. ¿En qué afectará?
1: Pues es que, bueno, yo a lo que he escuchado, el café es un diurético.
0: Ajá.
1: O sea, que en realidad, o sea, sí, se hace con agua y lo que sea, pero pues te saca los líquidos y te hace ir al baño, ya sabes, ¿no? La digestión, así. Entonces, pues que puede ser que te deshidrate un poco más.
0: ¿Así?
1: Y aparte es irritante, o sea, el café es irritante.
0: Okay.
1: Por eso en tu caso... te dijeron que dejaras de tomar café porque es irritante y no podías estar tomando
0: que no lo tomaba mucho
1: ni café. ¿Qué más te dijeron que no?
0: Me quitó el alcohol.
1: Ajá.
0: Dijo, no, no alcohol,
1: irritante.
0: No café, no refresco, pero me dijo, pues sigue con tu dieta, me dijo, sigue con tu dieta de no refresco.
1: Uh-huh.
0: Los ácidos, las bebidas así como jugos de naranja y eso también me los quitó.
1: Sí.
0: Que a veces sí, a veces caigo en la tentación.
1: Ajá.
0: Es que me gusta mucho el juguito de naranja.
1: Okay.
0: Pero una vez por semana. Pero eso los como las bebidas, ¿cómo se dice? ¿Ácidas?
1: Pues ácido, irritante ácido. Ácidas. Sí, justo.
0: Me las quitaron.
1: Por eso, por.
0: Ah, okay.
1: Por lo ácido.
0: Pero ya me estaba gustando el cafecito, fíjate. Ya todos los días.
1: Qué rico.
0: Tomaba cafecito. Bueno, en el Alito nos traía cafecito todos los días.
1: Ah, cafecito que hace el Alito, ¿eh?
0: Ajá, che cafecito, hijo de la inga. Bueno, pues ahí está.
1: Mensajito, Antonello.
0: Dale, ¿qué dicen los mensajitos?
1: Jorge Niño dice, Dari, hace enojar al Tico. Dile que lamentablemente Costa Rica también ya quedó fuera del Mundial, pero desde antes de que empezara, dice.
0: No, fíjate, Dari, en el 2014, cuando salió el sorteo previo a...
1: Uh-huh.
0: Que le tocó el grupo al Tico, creo que fuera Uruguay, creo que era Italia, y no me acuerdo qué otro más. La carrilla fue contundente, ¿no? Contra Costa Rica. Y va a empezar el Mundial y ya están descalificados, ya están eliminados. Y nos callaron el hocico.
1: Uh-huh.
0: Creo que llegaron a cuartos.
1: No,
0: los Ticos en ese Mundial. A cuartos llegaron. Nos callaron el hocico.
1: Ay, sí. Entonces, hay que saber cerrar el lotito, Antonio.
0: Sí.
1: A ver, por acá también otro mensajito que nos deja Gabriel Moreno. Dice, Dari, no es al revés, es cambiarle la dirección de las palabras. O sea, en vez de Paco, vendría siendo Copa. Ya entendí, Y también por acá otro mensajito, permíteme. Ay, ya lo perdí, Antonio, espérame.
0: ¡Ay, Dari!
1: Dice. No, pues no. No, ya no sé dónde está.
0: ¿Dónde está? ¡Ah, mensa!
1: Ya no lo encontré.
0: A ver, ahorita en lo que lo encuentras, este mensajito, ¿cuánto trae?
3: Hey, buenos días, Toño, Darinka y Vaslino.
1: Buenos días.
3: Aquí Efraín, el cerebro, reportándome desde California para el mundo. Una preguntita.
0: A ver.
3: ¿Creen ustedes que vaya a haber muchos cambios para el partido de ahora?
0: Dicen que dos,
3: ¿creen
0: tres.
3: ¿Creen que vaya a entrar el grandísimo Ochoa? Espero y no. Ojalá y que mejor le den chance al tercer portero. Y una última cosita para el Vaselino. Ya he molestado mucho, pero tengo una duda.
0: A ver.
3: ¿Qué ha pasado con la de las camisetas, las jerseys de la Champions? Hasta el momento yo todavía no he recibido nada. Mi nombre es Efraín Rodríguez. Yo gané una. Y pues me interesaría saber. Gracias.
0: Ahorita le recuerdo, mi querido amigo, con mucho gusto.
1: Ya encontré el mensajito.
0: A ver, dale.
1: Dice, esto le pasó a un amigo de mi amigo, dice que en un precalentamiento aterrizó la res, y lo peor, que lo miró un niño y le preguntó que qué edad tenía. Dice, a ver quién fue. Dice, seguramente el pimpón sabrá quién fue. Y también de lo de las playeras, me ha escrito recientemente José Miguel Montoya. Y nos dice que ganó una playera, dice, gané una playera en un partido de la Champions. A lo mejor se acuerdan porque pues ahí está el video de la ruleta. Ya tiene casi un año y no me ha llegado mi playera. El registro es del 17 de abril del 2025. Bueno, pues a ver si sale.
0: Ya te la peinaste, güey. Y ya no te llegó los primeros dos meses, ya te la peinaste. No, no es cierto. Ahorita vamos a pasar el recado con el buen Vaselino. Dice el Jiki, dale. Te quitaron todo lo bueno, entonces mejor cuélgate. No, ¿qué te pasa, güey? También Ecatepec está bravo. Y luego por acá dice Carlos Ochoa, cuando vaya a México, Toño, te voy a invitar a Ciudad de México y te voy a dar un rol por mesa. Por mesa. Tengo muy buenos amigos ahí, también en mi barrio de niño, Tepito, La Lagunilla. Vamos a ir a las garnachas de la Merced. Vamos a ir a las luchas a la Coliseo y a la Arena México. Eso me gusta, ese plan me gusta. Y te voy a llevar al Ejército de Oriente, al Ejército de Oriente, Alcaldía Iztapalapa, para que veas un barrio fino, jaja. Pero primero recorremos mi barrio de juventud, Ecatepec. No le vayas a fallar, amiguito, para nada. ¿Ecatepunk? ¿Cómo no? ¿Ecatepunk? A ver, por acá. Regresando, no cuelguen los que están enlazados, Regresando, vamos a meter líneas telefónicas. Regresando. Pero ahorita vamos a enfocarnos aquí en los mensajitos. Buenos días, Toño y Dari. Referente a Ochoa, yo solo les digo que ya chole. Lo llevaron a hacer grupo y para hacer una historia con mundiales, pero ya chole con eso, porque si no, solo va a seguir bloqueándole la salida a nuevos porteros. Si juega él, espero y solo sean 15 minutos por la historia. Y les, ¿qué? Y les mandé una pregunta para Vaselino. Ya la escuchamos, mi querido amigo, el buen Efraín Rodríguez. No, pero ya no les va a bloquear a ningún portero mexicano. O sea, Ochoa ya avisó que es su último mundial. Uh-huh. O sea, de hecho ya avisó que se retira de la selección, güey. O sea, ya avisó eso. Entonces, yo la verdad digo, y no me bajo del barco de lo que pienso, Dani. Si Javier Aguirre lo tiene contemplado, que lo meta desde el arranque. La verdad, para mí sería una falta de respeto que le dé 15 minutitos, que para los aplausos y para eso. Ochoa, si lo van a homenajear, que lo hagan en otro partido, después del Mundial, completo, que juegue completo los 90 minutos, con una selección, con lo que quiera, no en un Mundial. O sea, si no, mejor que no lo meta. Si no lo tiene contemplado, que no lo meta. Pero si ya por su cabeza pasó que puede ser portero, que lo deje los 90 minutos. La verdad, yo, con todo respeto a los que piensan lo contrario, creo que no desentona Ochoa. O sea, no desentona de más a comparación de Tala. Uh-huh. Sí, Tala es muy buen portero y lo que quieran, joven y todo, pero no creo que la diferencia sea mucha de uno a otro. Con todo y que uno ya tiene 40 años, sí, casi 40 años, ¿no? Sí, y el otro esté chavo. Es lo que yo pienso, pero me vale gorro lo que ustedes digan.
1: Ok, eso no les estoy preguntando.
0: No les estoy preguntando, es una imposición. Y ya. A ver dónde me quedé. Este por acá. Chicloso, glaciado, tú no conocías los teléfonos. El cazaserpientes, ahí va, ¿cuánto trae?
4: ¡Hola, Nery! Aquí habla tu futuro patrón otra vez. Saludos para la tóxica, Arinca Talavera. Para ahí, mi partner, el Vaselinos, que nosotros sí podemos hablar de patrón a patrones, no de gatos a patrón, ¿verdad, mi solvino, el Vaselino? Ayer recibí una llamada como de las 8 de la noche, y ¿sabe quién era? El gordito que tienes al lado, Vaselino, Darinka, él, pues diciéndome por qué lo había despedido, que por qué era su ex chalán. Le dije que no estaba haciendo bien las cosas. ¿En qué momento le dije que él tenía que darle 5 minutos a Juan y que todavía Juan Zanja daba vuelta como un perro para echarse? Y al último salía, corazón, melón, melón, melón, melón. Y todavía decía, ¿cómo te vas, Uli? Hijo de la chingada. Salió, estoy detrás de la palestra. Y la otra, que todo lo que le pasa a él le pasa a su picayelo, el ping-pong. O sea, el ping-pong lo pasan a traer también a... No, se murió, lo pasan a traer también a ping-pong. Por eso, no tuviste despedido, gordo. Estuviste un poquito suspendido. Y abusado, porque ando contactando a un picabotones, gordo. De aquí, de tu patrón.
0: No le entendí nada el mensaje.
4: Oigan a México. Invertí $500, ya saben en cuál. Y gano 2000 si gana México. Me la voy a rifar. Chau, chau. De aquí es su patrón, Mourinho.
0: Eso. Otro mensajito.
5: Yeah. Buenos días, buenos días.
0: Buenas, buenas.
5: Señorita Darinka.
1: Buenas, buenas. Cosa
5: de productor. Feliz día de Juanes. Sí, hoy estoy de acuerdo. Juanito se merece que le des unos, tal vez no cinco, tal vez unos seis minutos. Un minuto más. De los habituales.
0: Si es lo que agarra normalmente.
5: Un minuto más. Porque es de los que se aporta, de los que hacen show. Y logra que le suba el agua al tinaco a muchos de estos inútiles que escuchan a esta radio. Para que ya se dejen de cosas, que si juega Ochoa, no juega Ochoa. ¿Qué les importa? El Vasco va a hacer lo que quiera con su selección de ustedes. Así que, tranquilos. No son Alemania, no son Brasil. Así que, confórmense con lo que le dan estos macuarros jugadores. Tranquilos. Ojalá lleguen muy lejos, a semifinales o a la final, y si la ganan, pues, ya me imagino qué sería si le llegan a ganar. Llegan a ganar el Mundial mis mexicanos. Yo creo que queman, queman el rancho. Así como lo hacía el Superey allá en su rancho, festejando las fiestas de San Juan. Un saludo a todos los adultólogos, y antes de excederme, chao.
0: Eso. Por cierto, un abrazo al buen Moy y a su hijo Isaac y a su nena que están escuchando el programa como todos los días. Un abrazote. Carnal, échale con todo, Bendiciones para ti, para tu familia. Muchas gracias también por todo. Vamos a la pausa, dale. Regresando ya metemos llamaditas, metemos mensajitos y metemos de Tocho Morocho. Así que, vamos a la pausa. No le cambie, esto es Inutilandia.

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0: jugada Sudáfrica contra República de Corea, allá en Monterrey, donde también hay un despapalle todos los días, pero ese despapalle es sabroso.
1: Sí.
0: A gusto, de el ambientazo que traen los regios.
1: Cabrito, Antonio.
0: Monterrey y Guadalajara están llevándose de calle todos los fanfests de todos los lugares donde está el Mundial, en Estados Unidos, en Canadá, hasta la misma Ciudad de México.
1: Sí,
0: conciertos, ya vimos allá a Genitalica.
1: Rompieron, ¿eh?
0: Sí. A mí me encanta esa banda, me encanta muchísimo esa banda desde que salieron en los 2000s. Yo recuerdo los 2000s. Y se ve un despapalle, creo que hubo un récord de asistencia. Ahorita que nos lancemos a nuestro amigo que nos diga exactamente si se acuerda la cifra, pero están rompiendo récord de todo. La verdad, los regios y los tapatíos estamos dando la cara por México, let's go. Así que, qué bueno. Vámonos hasta Monterrey con ustedes, Vladimir García.
2: Hola, saludos, ¿cómo están?
0: Muy bien, amigo, con el gusto de saludarte y agradecerte triplemente porque sé que andas con una agenda que te traen de aquí para allá, de allá para acá, durmiendo poquito, y aún así, gracias por darte el tiempo de tomarnos la llamadita.
1: Mensos.
0: Sí. Y aparte, qué programucho.
1: Por entender estos mensos.
2: No, hombre, ¿saben qué? Es un placer, un honor, me divierto mucho con ustedes. Lo otro también es cierto, ¿no? Hemos dormido pocas horas, pero te digo algo. Ya queremos que arranque el siguiente día porque ya queremos estar otra vez en toda la pachanga, la fiesta, el fútbol. La verdad es que nos estamos divirtiendo mucho, ¿eh? O sea, es un trabajo que estamos disfrutando bastante. Sí, requiere su inversión.

0: Yo creo que, a ver, el responsable de que sigan soñando tanto Chequia como Sudáfrica es Corea del Sur. Corea del Sur depende de él solito, de ellos mismos. Uh-huh. Hoy, ganando, pues se van ya con el pasaporte para la fase de 16avos, que la estarían disputando el 28 de junio en Los Ángeles, así que la fiesta se traslada para allá, en el caso de Corea del Sur, de que se lleve este segundo lugar. Lo mismo para Sudáfrica, que es un poco más complicado. Es un poquito más complicado para Sudáfrica. Ellos solamente tienen un puntito y por diferencia de goles son últimos del grupo A. Entonces ya hoy comienzan también las matemáticas, pero eso déjenoslo a nosotros, ¿no? Que la gente vaya, se divierte y que abarrote otra vez el estadio. Superamos los 51,000 aficionados, casi llegamos a los 52 en el pasado partido. Y en el primero que hubo de fase de grupos aquí en Monterrey hubieron casi 49,000, estuvo a punto del lleno, es decir, yo creo que pues sin tener partidos de selección mexicana, la ciudad de Monterrey ha cumplido con creces y yo creo que ha superado las expectativas, ¿eh?
1: Oye, y en el FanFest también con los récords, con todo, ¿no? O sea, miles y miles de personas, un ambientazo, conciertos por todos lados, como acá en Guadalajara. Pues un aplauso para tu gobernador. Anda por acá en la pera tapatía, anda en todos lados el gobernador. ¿A qué hora chambea el gobernador?
0: Aquel anda en modo party. Él lo dijo, iniciando el mundial andamos en modo party. El señor anda de ya casi le quiere igualar el récord a Infantino de que en un ratito está en una ciudad y a la media hora está en otra. No, qué cosa, qué bárbaros. Hace falta agua, drenaje, mejores calles, señor.
2: Ahorita no, terminando el mundial y vemos.
1: Y vemos, ¿no?
2: Sí. Oye, Vladi.
0: No, pues sí, ya pa' qué, pero... Sí.
2: Yo tengo una duda respecto al campamento de Corea, porque bien, estaban en Guadalajara, ¿no? Creo que salieron de aquí hace como 2 días para poder irse a Monterrey. Después de ahí, bueno, no sé, su campamento se traslada a Monterrey, ¿sabes qué sucede? O hasta que ya se define, los 16avos ya se busca el campamento, ¿cómo está?
0: Esa es una muy buena pregunta, Dari, y no te tengo ahora mismo la respuesta. Pero si es su campamento base Guadalajara, lo más seguro es que terminando Monterrey, el juego de Monterrey, regresen para allá.
2: A
0: 24.
2: Te pregunto porque aquí en Guadalajara empezó mucho el rumor, y yo lo vi en redes sociales, de que así que Corea abandona Guadalajara o se va de Guadalajara por la situación del agua. Ahorita decías lo de las tuberías y demás, acá en Guadalajara también está muy fuerte el tema del agua, que está bastante, bastante sucia. Y entonces empezó el rumor ahí de que se va a Corea, y yo les dije, pues no es cierto, o sea, se va a Corea porque se tiene que ir a jugar a Monterrey, ¿no? Pero, pues bueno, seguramente ya ahora, después
0: te
2: sabremos.
0: Te digo algo, el partido de 16avos de final en el hipotético caso de que Corea avance, que yo creo que así será, es el 28 de junio, ¿no? Entonces, se juega hoy 24. Mañana 25 es regenerativo, que lo pueden hacer en el hotel, ¿no? Y pueden viajar el 26, ¿eh? O el mismo 25 por la noche, pueden viajar el 26, pueden llegar 2 días antes a la siguiente sede, que sería Los Ángeles. Entonces yo no le vería tanto, porque el 27 es el menos uno, ¿no? Que son las conferencias de prensa oficiales, los reconocimientos de estadios oficiales, y pues el 28 juegas. Entonces realmente quedan en el limbo, digamos, día y medio, 2 días, es decir, una noche. Entonces yo no le, 2 noches, yo no le vería tanto problema que de aquí quieran trasladarse a Los Ángeles, ¿eh? Pero hay que decirle a la gente que es una suposición, lo vamos a investigar, lo publicamos en las redes y ahí estén atentos a tu DN Radio.
2: Vale, muchas gracias.
1: De acuerdo, entonces, oye, y el partido, recibieron el partido número 1,000 en la historia de los mundiales allá en Monterrey, con una goleada de Japón a Egipto, ahora también van a recibir a la República de Corea. O sea, México y los asiáticos tenemos algo, ¿no? Los apoyamos con todo.
0: Oye, qué cosa el partido número 1,000, ¿eh? De verdad, qué cosa. Sí fue espectacular la goleada de Japón contra Túnez. Esta selección sudafricana que... Caray, yo digo, si México tenemos...

0: problemas, hablando deportivamente nada más de la selección. No, hombre, los tunecinos nos dicen quítate que ahí te voy. O sea, un partido, los golearon contra Suecia y guillotina para el técnico, vino otro y después los volvieron a golear, ¿no? O sea, y más feo, más gacho. Entonces, ya se estaba diciendo que hasta los tunecinos querían correr a los dirigentes, a los directivos. No, no, no, qué barbaridad. Ellos ya se fueron, ya no están en Monterrey, ellos tenían su campamento base, aquí los tuvimos durante 2 semanas. Pero bueno, ya se fueron ellos y sus problemas para los Estados Unidos, a Kansas City se fueron, y la verdad que fue un espectáculo. Fíjate, la gente creo que entendió muy bien la magnitud de partido, independientemente de las elecciones que jugaran. Sabían que el partido número 1000 en la historia de los mundiales se estaba jugando con ambiente regiomontano, eso sí, un calorón de aquellos y un tormentón también, en un abrir y cerrar de ojos que parecía huracán. Pero la gente lo entendió y te digo algo, respondió de manera espectacular y yo creo que están haciendo de la ciudad de Monterrey una de las mejores, yo me atrevo a decir que debe de estar, porque seguramente habrá muchas más que le están echando muchísimas ganas en este mundial, pero debe de estar en top 3 de las mejores sedes de todo el mundial. De las 16 ciudades donde se juega el mundial, tanto México, Estados Unidos y Canadá, yo creo que debe de estar por ambiente, en el top 3.
1: Sí, y el estadio lo han chuleado mucho los seguidores desde el repechaje, ¿no? Con Bolivia. Han hablado muy buenas cosas del estadio. Yo no lo conozco personalmente, me encantaría ir a conocerlo próximamente. Y pues se ve, ¿no? En la tele se ve que está hermosísimo su estadio, el de Monterrey. Y sí, insisto, todas las aficiones lo han chuleado mucho. También el de las Chivas han hablado maravillas de esos dos estadios, sobre todo en específico. El Ciudad de México, el Azteca, pues ya sabemos que siempre ha estado hermosísimo, ¿no? Y ahora con la remodelación que le dieron, La manita de gato, Dare, quedó más chulo de lo que estaba. Entonces, la verdad, México, bien, mira, muchos nos criticaron que hay 12 partidos en total entre las tres sedes, ¿no? Que poquitos y que no sé qué, que Estados Unidos pues lleva la batuta. Con esos 12 partiditos, con esos 12 nos bastaron para demostrarle al mundo que acá en México somos fregones.
0: La mejor inauguración, porque, a ver, cada país tuvo también su pequeña inauguración. La inauguración oficial del Mundial, ¿no? Fue en México. Pero yo creo que después de ver lo que se hizo en Estados Unidos y en Canadá, también la mejor inauguración del Mundial, ¿no? Creo que fue la nuestra, fue la mexicana. Entonces yo creo que la fiesta de lo que busca la FIFA, de lo que busca el ambiente del fútbol, pues lo encontró en México, ¿no? Si de por sí cuando los mundiales son en otros países y llegan los mexicanos, le ponemos el saborcito. Ahora imagínate que sea nuestra casa, ¿no? Pues sí. Otra cosa, ¿eh?
1: De acuerdo, amigo, pues un fuerte abrazo, muchas gracias. Y pues para hoy se espera igual un ambientazo en Monterrey, ¿no? Igual en el FanFest y aparte en el estadio, ¿no?
0: Correcto, correcto. Nosotros ya nos vamos al estadio. El juego es a las 7 de la noche, tiempo del centro de México. Nosotros ya en 2 horas tenemos que estar en el estadio para barrer, para limpiar, ¿verdad? Entonces tenemos que llegar muchas horas antes y por supuesto lo vamos a hacer con muchísimo gusto para todos ustedes.
1: Eso, mi hermano.
2: Gracias.
1: Gracias por todo, amigo.
2: ¡Abrazos,
0: Vladi! ¡Abrazo!
1: Eso, ahí estuvo Vladimir García desde Monterrey. De verdad, muchas gracias por el esfuerzo que está haciendo de contestarnos, porque sí trae mucha chamba. Eleuterio Espinosa, buenos días, Toñito y Dari. Es que no me acordaba que ya se me había acabado el veto cuando me aventaste por tus Pumas que perdieron, pero bueno, aquí andamos, buenos días, saludos, hoy gana México, saludos desde Mojave, California. Mojave, California. El Chavi Alonso, buenos días a todos. Tío Toño, que los radioescuchas que bajen la aplicación TuneIn Radio. Los escucho en esa aplicación, pues los partidos del mundial están muy buenos, eso. Taquis, Dientón, ¿a nosotros qué nos importa tu postura sobre el pelo de paleta, payaso de Ochoa? pues a ti te voy a... Dale, qué bueno pasó? Que me dice eso. Así le voy a hacer cuando mandes tus mensajitos, güey. A mí que me importa lo que pienses, güey. El Taquis. A mí que me importa lo que pienses y no te voy a poner, güey, para que veas. A mí que fregado me importa lo que el Taquis opine. Que se vaya la ingada. Ya.
2: Adiós, Taquis.
1: Tómala, güey. Andar, ya ves, güey, lo que provocas por andar de bocón, güey.
2: Ay, Dios mío.
1: El Teo Reyes, hola, buenos días, Toñito y Dari, que tengan excelente miércoles y muchas felicitaciones a Toñito por tu día, el día de San Juan. Oye, Toñito, tú cuando vayas...
2: Ah, también estudié, Antonio.
1: Saludos, va a ser puerco en lodo. Es mi día, Dari, también.
2: Yo también estudié, también eres el Juancho.
1: ¿El Juancho?
2: El Juancho, Antonio.
1: Haz una llamada. Buenos días, ¿con quién hablamos?
3: Buenos días, mi
1: padre. Hijo de la
3: banda,
1: Luis Salazar.
2: Buenos días.
3: Sí, guau, guau. Pues, ya me vas a empezar a tratar como al Juanito. Uno aquí espere y espere.
2: No estés triste, Pimpón.
3: No, no, no, ¿qué te puedo decir?
2: Pero yo traigo información, Pimpón, así que rápido.
3: No, no es cierto, te mandaron la información. Oye, esa Pacho. Información seguro te la mandó el tío Rula.
2: Ah, sí, es cierto. Tú eres el portero que se cayó y que un niño le dijo, pues, ¿qué edad tiene?
3: No, es que mira, te voy a contar la historia rápido.
2: Ok, cuenta.
3: En un minuto. Ok, resulta que donde yo jugaba fútbol hace años, uh-huh. Un día venía regresando de la casa de mis hijos, de uno de mis hijos. Y pues vi las luces encendidas. Y dije, ah, están jugando fútbol de noche, ¿no? Y se me ocurrió pasar. Cuando llegué, pues había futbolito de veterano. Uh-huh. Y pues yo acababa de cenar y pues andaba bien lleno. Y se acercaron unos amigos que siempre quisieron que jugara con ellos, pero nunca jugué. Y se echaban a brother, échenos la mano, ¿no? Y dije, no vamos a cenar, no, para nada. Y ya llegó otro ahí, conocido a mí, se paró al lado mío. Y me dijo, oiga, dice... Échenos la mano, y dice, mi portero se acaba de lastimar, y dice, ¿sabes qué? Dice, acabo de cenar, digo, además, no traigo mis zapatos, ni nada, no traigo nada.
2: Ajá.
3: No, me lo trajeron todo.
2: Y pues, ahí a poco ya está de tu talla y todo.
3: Sí, todo lo traen. Y dice, órale, pues ya, ah, me voy a jugar. Pues empecé a estirarme y todo. Cuento a la cancha, y así como al Ochoa. El primer tiro de que me echan, pues, me atrapean los piezas y ¡pum! ¡Rascual! Con el tanto ganazote que me di.
2: No manches,
3: que estaban ahí y se me quedaron viendo y dicen, no, ya perdimos. Y qué ánimo me están echando. Empezó el partido. Al primer tiempo,
1: ajá.
3: Pues tuve intervención como de 4 o 5 jugadas. No pudieron meterme gol.
2: Eso.
3: Y ya se acercaron los niños y se me quedaban viendo. ¿Y qué pasó? Dice, oiga, dice, usted ya está de tiempo, dice, ¿cómo le hace? Y yo digo, oh, pues es bien fácil, hijos, coman frutas y verduras y van a ver que van a llegar de lejos.
2: Ah.
3: Empezaron a reír todos.
2: Qué bonito.
3: Y lo ganamos 7-1.
2: Ah, mira.
3: Y de ahí volví a regresar a jugar fútbol, pero pues, ya no ha ido. Ya.
1: A la sub, ya. 80, dale.
3: No, son puros de 45 para arriba. Yo ya me repasé, tengo 58.
2: Está bien,
1: Pimpón. Ya está mi toxiquito. Lo importante es que
2: le cerraste el lotito.
1: El lotito. Lo importante es que hagas ejercicio, mi Pimpón, mi tóxico.
3: No, hago ejercicio como sea. El ejercicio es importante. Bueno, tú vas a decir algo de la colata de la Ethel, pero ya
2: no tenemos.
1: ¿De la Creiro?
3: Ya, de Eric Toledo. Sí, dice que. Tú dices que para que él se fije quién anda diciendo. Y allá en Rafa Deportiva se lo dijo como a... No, muchas veces como a 3, 4 millones de personas que escucharon el programa. No se lo dijo a nadie.
2: Lo dijo en confianza, Pimpón.
3: Lo dijo en confianza. Nosotros somos los que lo estamos usando en contra de ellos.
2: Sí, cierto.
1: Ya está, mi hermano. Ya está mi toxiquito. Abrazo y gracias.
3: Ahí seguimos después, ahí luego platicamos.
1: Eso, papá. Cómo de que no.
3: La chida y que gane México.
1: Que gane México, let's go. Abrazo, mi tóxico.
2: Antonellini.
1: Sí, dale,
2: información.
1: Informaciones.
2: Sí, porque ayer platicábamos al respecto del draft de la NBA 2026. ¿Ah? Con estos 60 jóvenes talentos que están buscando, pues, iniciar su historia dentro de la mejor liga del básquetbol en el mundo. Ayer se realizó la primera ronda y estábamos esperando que se mencionara el nombre de Karim López. Pues este mexicano nacido en Hermosillo, Sonora, dentro de los primeros 10, de los primeros 15 picks. Bueno, ya es una realidad. El mexicano ya pues fue elegido, pero en el pick número 21 fue por los Detroit Pistons y se fue de canje para los Grizzlies de Memphis. Este jugador que hizo sus primeros años, desde los 14 años se fue a España, después de ahí pues se fue a Nueva Zelanda y pues fue invitado ya al draft del 2026, ya es una realidad, ya forma parte de la NBA y seguramente todos los mexicanos pues vamos a estar siguiendo su trayectoria, vamos a estarlo viendo jugar y va a ganar muchos adeptos, ¿no? Este equipo de los Grizzlies de Memphis, por ser el segundo jugador mexicano o nacido en México en ser elegido durante, perdón, el primer mexicano en ser elegido durante una primera ronda.
1: Ajá.
2: Les mencionaba ayer el caso de Nájera, seguramente tú te acordarás. Eduardo Nájera, no son así como
1: prototipos. Sí, claro, claro. Él y Horacio Llamas.
2: Sí, Horacio Llamas fue el primer jugador mexicano en jugar en la NBA. Él no fue elegido vía draft, él fue visoreado por los Soles. Pero Nájera fue el primer jugador que fue elegido dentro de un draft. Fue el pick número 38, si no mantengo el dato. Y pues fue elegido hasta la segunda ronda. Entonces, Karim más historia, elegido en la primera ronda, en el pick número 21. Por ahí cuando mencionaron su nombre, ya en el pick 21, como que no se vio tan feliz, ¿sabes? Como que se levantó y no estaba sonriendo ni nada. Y hasta después, cuando pasa por su gorra, pasa para la foto y después en la entrevista se soltó a llorar porque claro que está cumpliendo uno de sus más grandes sueños, no solamente sueño de él, sino también de su familia, ¿no? Su mamá también estaba pues conmovida hasta las lágrimas, su papá que también estuvo presente, su hermana, pues muchos mexicanos ahí viendo hacer historia a este jugador de Hermosillo.
1: Ah, pues está, enhorabuena para este chavito. ¡Vamos con una llamadita! ¡Buenos días, con quién hablamos!
4: Bambino desgraciado y manja corneta, manja brócoli.
1: La turca. Indiamo.
4: ¿Qué hace, Toñito?
1: ¿Qué pasó, che, boludo?
4: Te dije todas cosas muy dulces en italiano, ¿eh? No, sí, sí, sí. Mal.
1: No. Sonó bien fuego, güey, pero. Qué bueno.
4: Hola, Chucky.
2: Hello, ¿cómo andas? ¿Guasi?
4: Bien, chicos. Terminé de trabajar, fui a terapia y llegué a casita hace un ratito.
1: Eso, mi hermano. ¿Qué onda, amigo?
4: Bien, Toñito. Vos sabés que quería comentarte un tema que tocaste ayer sobre las estampitas.
1: A ver.
4: ¿Sabés que con Jorgito coleccionaba, bueno, él coleccionaba sus álbumes de chiquito, le encantaba coleccionar sus álbumes del 2006 empezó, cuando tenía como 5 añitos. Y bueno, lo que yo hacía, que por ahí te puede servir el truco, aunque cuando son grandes después ya se dan cuenta y te cuento lo que pasó cortito. Siempre que le faltaba algunas figuritas para completar el álbum, sábado y domingo se juntan acá en un restaurante argentino, que no voy a dar el nombre para no chivatear, los chicos que intercambian figuritas te las venden algunos, las que son muy difíciles. Entonces, cuando yo veía que ya le quedaban poquitas, que no las podía conseguir por ningún lado, yo iba, le compraba esas estampitas, negociando, claro, porque hay veces que te quieren pedir locuras. Yo me acuerdo en el 2014 por Neymar, te pedían $800, $900 la estampita de Neymar, no se conseguía en ningún lado. Pero bueno, uno negocia y bueno, siempre uno resuelve. Y yo lo que hacía, compraba unos paquetitos, sacaba una figurita del paquetito y ponía la que yo sabía que le faltaba. Entonces, suponiendo que le faltaba para completar el álbum 7, 8, iba un fin de semana, le compraba una o dos, la ponía en 5, 6 paquetitos y así. Entonces yo lo abría, la metía y después, cuando la llevaba a la casa, oh hijo, mira, yo las quise abrir, pero dije no, mejor que la abrieras vos, pero mira, las abrí. Y claro, pasaba así los años, la abría y sacaba la figurita que le faltaba y se volvía loco, ¿no? Claro, pasó los años, ya Jorgito no tenía 5 años, empezó a crecer, y me acuerdo que el último álbum que armó oficialmente fue el del 2018, el de Rusia, y me dice un día, che, papá, ¿te puedo hacer una pregunta? Sí, le digo. Me dice, vos comprás las figuritas y me las metés dentro del paquetito, porque los paquetes vienen abiertos, que es coincidencia que...
1: Che, boludo, ya lo vamos a hacer, corte, amigo, quedan 15 segundos.
4: Bueno, era eso, contarte eso, Toñita, lo puedes hacer como táctica.
1: Eso, sí, creo que ya lo tengo contemplado en algún momento hacerlo. Muchas gracias, amigo, corte, vámonos, gracias por todo.
4: Abrazo de chicos.
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9: Bajo los reflectores de Hollywood y el sol eterno de California, Los Ángeles se preparan para dar su mejor papel, ser sede mundialista del 2026. Los aficionados podrán disfrutar de las playas de Malibú, donde el sol y el surf crean el ambiente perfecto para el descanso. La experiencia continúa con la comida callejera gourmet de sus famosos food trucks o con los platillos sofisticados que se encuentran en el muelle de Santa Mónica. Su brillo los llevará a sentirse parte del mundo cinematográfico, con su variedad de estudios como Warner Bros. Y Universal Studios. Continuando en el Paseo de la Fama hasta llegar al Observatorio Griffith. Desde las alturas, junto al letrero de Hollywood, los visitantes podrán vigilar cada rincón de la ciudad. LA está lista para brillar como la estrella del mundial, siendo el escenario perfecto donde el deporte será protagonista este verano.
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10: Ubicado en Santa Clara, el San Francisco Bay Area Stadium es uno de los recintos más ecológicos del deporte estadounidense. Con capacidad para 68,500 aficionados, fue inaugurado en 2014 y es casa de los San Francisco 49ers de la NFL. Desde su apertura, ha sido escenario de eventos de talla internacional, incluidos dos Super Bowls y dos Copas América. El estadio destaca por su diseño moderno, su apuesta por la sustentabilidad y su integración tecnológica, elementos que lo colocan como uno de los inmuebles más modernos del torneo. Este verano se convertirá en el primer estadio en la historia en albergar un Super Bowl y un Mundial en el mismo año. Durante el torneo, este recinto será sede de 6 partidos, 5 correspondientes a la fase de grupos y 1 de 16avos de final.
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17: Considerado uno de los más grandes de Brasil, Renato Gaúcho fue un delantero campeón de la Libertadores y de la Intercontinental con el Club Grêmio en 1983. Años después, como técnico, volvió a ganar la Copa en 2017. También fue campeón de América con Brasil en 1989. Con su carisma, fue uno de los pocos que brilló como jugador y entrenador en la Copa Libertadores.

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0: Buenas tardes, bienvenidos a Desde el Diamante. Aquí estamos en vivo en la señal de TUDN Radio, como cada día de lunes a viernes, listos para hablar toda una hora de béisbol, del béisbol de las grandes ligas, todo lo que se está moviendo y por supuesto en la previa de lo que será nuestro juego el día de hoy, los Tigres de Detroit contra los Yankees de Nueva York. Desde las 6:40 de la tarde, tiempo del Este, le tendremos para ustedes ese encuentro aquí en la señal de TUDN Radio, después de lo que fue ayer el juego de pelota, la victoria para los Blue Jays sobre el equipo de los Astros de Houston. Soy Luis Quiñones, le doy la bienvenida a nombre del Beto Ferreiro y de todo el equipo de producción. Beto, muy buenas tardes, ¿cómo estás?
1: Muy buenas tardes, Quiñones, qué placer saludarte. Muy buenas tardes para todos los amigos, los amantes del béisbol. Y sí, Yankees de Nueva York, Tigres de Detroit, un equipo viene de perder, otro equipo viene de ganar. Los Tigres derrotaron a los Yankees ayer. Framber Valdez enfrentándose a su ex compañero de equipo, Gerrit Cole, y Framber Valdez sale con la victoria. Fueron compañeros de equipo en el equipo de los Astros de Houston, no podemos olvidar, Gerrit Cole y Framber Valdez. A Framber Valdez le fue muy bien, todo lo contrario a Gerrit Cole, porque Framber, con esas 6 entradas de actuación en la victoria de 5-3 de Detroit sobre los Yankees, le hicieron solamente una carrera con 4 imparables y ponchó a 8. Pero la otra cara de la moneda, Quiñones, la peor salida de Gerrit Cole en el campeonato. Fue bombardeado por este conjunto de Detroit, que realmente viene mejorando, viene enderezando el barco, y todavía el barco se puede enderezar y todavía pueden aspirar a meterse en postemporada, tomando en cuenta todo lo que queda, Quiñones, porque sí, la peor actuación de Gerrit Cole, y es que los números no mienten, no llegó ni a 5 entradas, 4 entradas y 1/3, 9 hits, 5 carreras y todas limpias, le conectaron un jonrón. Esos no son números de Gerrit Cole, pero bueno, hasta el mejor palomero se le escapa a veces la paloma. Si no, pregúntale a Papín. El Papín era un palomero famoso en el barrio. Le llevaba las palomas a todo el mundo, pero a veces se la llevaban a él. Ayer le llevaron el juego a Gerrit Cole. ¿Tú nunca criaste palomas, Quiñones?
0: No, nunca me dio por eso, por criar palomas, pero conozco ahí en Miami, en Hialeah, también de la familia Papito. Papito tenía un palomar, pero lo tuvo que quitar.
1: ¿Tú sabes quién es un buen palomero? Erislandi Lara.
0: ¿Sí?
1: El boxeador cubano, el campeón mundial. Campeón mundial a sus 42 años. Papito, es un tremendo palomero.
0: Papito, usted sabe que juega buen softball ahí en el Tropical Park. Ahí lo fui a ver la última vez que estuve por Miami. Claro, tremendo, tremendo softbolero ahí en el Tropical Park con nuestro amigo. Con nuestro amigo Manolón, ahí juegan juntos. Bien. Pero sí, hoy vamos a tener ese juego aquí en la señal de TUDN Radio. Recuerden, terminando nuestro programa, nos vamos a dejar un rato nada más con Jorge Ramos y su banda para hablar un poquito de fútbol, de lo que está pasando en el torneo futbolero del verano. Y a las 6:40, desde las 6:30, tendremos el inicio de la transmisión. Y 6:40, Yankees de Nueva York contra los Tigres de Detroit. Carlos Rodón estará en la lomita por los Yankees. 3 victorias, 2 derrotas, 3.50 su efectividad en esta temporada. Mientras que por los Tigres de Detroit, hoy el pitcher abridor será Casey Mize. 2 ganados, 4 perdidos. Promedio de carreras limpias de 2.58. Y lo que tú decías, tiene razón, ¿no? Al final influye mucho en estas aspiraciones de los Yankees de Nueva York el cómo esté en este regreso el propio Carlos Rodón, que lo vamos a ver hoy, el propio Gerrit Cole, que ya ha tenido varias salidas en la temporada, no todas han sido buenas. Las primeras fueron muy buenas para Gerrit Cole, sin embargo, ha tenido otras salidas no tan buenas, como la de ayer, precisamente, donde termina permitiendo esas 5 carreras en 4 1/3. Mira, otra salida que no fue tan buena contra el equipo de Cleveland el 3 de junio. En 5 1/3 le hicieron 4 carreras. Pero yo creo, Beto, que de ahí...
1: Esta fue la peor.
0: Porque no pudo pasar de la quinta entrada, no pudo completar los
1: 9 hits y 5 carreras.
0: Mira, las salidas de Gerrit Cole desde que regresó. Él regresó el 22 de mayo. Fue su primera presentación tras la cirugía Tommy John y perderse prácticamente toda la pasada temporada y el inicio de esta. El 22 de mayo, contra Tampa, 6 innings, 5 carreras, par de hits, 2 ponches. Después se presentó el 27 de mayo contra los Reales de Kansas City, 6 2/3, no le hicieron carreras y ponchó a 10. Y esto nos hacía pensar en un Gerrit Cole en un modo intratable. Después el 3 de junio, contra Cleveland de nuevo, en 5 y un tercio, permitió 4 carreras, era la que comentábamos. Se volvió a enfrentar a Cleveland en su siguiente salida, el 9 de junio. En 4 innings se le hicieron un par de carreras. Y venía antes de la salida de ayer contra los White Sox, que era un equipo que venía caliente en ese momento, le tiró 6 innings de 2 carreras y bueno, ayer le hacen 5 carreras en 4 y un tercio.
2: Es normal, Cole. Es normal que tenga sus buenos juegos y esos no tan buenos, pero sí, el de ayer fue lo peor. Lo que pasa es que el juego de ayer llega un momento que los Yankees lo necesitaban porque el equipo estaba ansioso por regresar a la senda del triunfo porque habían perdido los dos últimos en la serie anterior con Cincinnati. Entonces ahora son 3 derrotas de forma consecutiva. Y de momento los Yankees se mantienen en la cima. ¿Por qué? Porque si a los Yankees le va mal, a los Rays de Tampa Bay le va peor. Los Rays, fíjate, sin salirnos de los últimos 10, los Rays han ganado solamente 3 juegos de los últimos 10. Los Yankees con 5 y 5, y por eso es que los Yankees mantienen esa sabrosa, refrescante, afrodisíaca cima, con 2 juegos de ventaja sobre los Rays de Tampa Bay. Son estas rachas también negativas que les ocurre a los equipos. Nadie aquí se va invicto, ningún equipo ha ganado los 162 juegos, pero justamente se están combinando el mal momento de los Yankees con el mal momento de los Rays. Lo va aprovechando Toronto, que ayer lo vivíamos, la victoria de Toronto sobre los Astros de Houston, que han ganado 2 en fila y 6 de los últimos 10, siguen lejos a 7.5. Baltimore también lo ha aprovechado, están a 9.5 porque han ganado 3 en fila, pero está interesante el panorama. Hoy más que nunca tú dices, Aaron Judge, como te extrañamos. ¿Cuándo va a regresar Aaron Judge?
0: No se sabe.
2: Es la pregunta que nos hacen constantemente. No sabemos cuándo va a regresar Aaron Judge, pero cuando se lesionó le dijimos aquí, Quiñones, que era para largo.
0: Es que cuando él se lesiona, se hablaba de 5 a 6 semanas para reevaluarlo, no para que regresara, o sea, para reevaluar la situación de Aaron Judge, que es lo más preocupante en ese sentido esta temporada, ¿no? Pero sí, o sea, y lo hemos dicho aquí mil veces, Aaron Judge le hace falta a los Yankees. Si hay una alineación, ya, un line-up.
2: Todos los equipos de este.
0: Pero hay un line-up, porque aquí lo hemos hablado, se ausenta Otani de los Dodgers, se ausenta Freddie Freeman, se ausenta Mookie Betts, lo resienten los Dodgers, a lo mejor, pero no tanto como si lo resienten los Yankees, el que se le vaya a un Aaron Judge, como si lo puede resentir unos Astros de Houston, perder a un Jordan Álvarez, por poner un ejemplo. O sea, son peloteros que hoy son equipos que dependen de ellos. Que le ha ido bien a los Yankees en esta ausencia de Aaron Judge, relativamente le ha ido bien, se ha mantenido, como tú dices, se ha combinado. Que Tampa,
2: no era fantástico antes de los 3 últimos juegos, la realidad es esa.
0: Tampa
2: era fantástica la actuación de los Yankees sin Aaron Judge. ¿Sí? Ahora no se ve tan bonito porque han perdido 3 en fila, pero lo venían haciendo las mismas maravillas.
0: Pero siguen teniendo 2 juegos de ventaja sobre Tampa, Beto. Y esos 2 juegos, gracias a que Tampa ha perdido 7 de los últimos 10 desafíos.
2: Sí, te lo decía,
0: 7 de los últimos 10 juegos y los Yankees están jugando para 500, 5 y 5 en los últimos 10 desafíos. Entonces es parte de lo que está sucediendo con este equipo de los Yankees de Nueva York, que reiteramos, hoy lo vamos a tener en la señal de TUDN Radio a partir de las 6:40 de la tarde, tiempo del Este, esa serie, ese juego contra los Tigres de Detroit. Pero ayer, Beto, tuvimos la victoria para los Blue Jays de Toronto sobre el equipo de los Astros de Houston. Pizarra final de 4-2 ahí en Toronto, con ron de Kazuma Okamoto empezando el juego de pelota. Buen trabajo de Dylan Cease, aunque le empataron el juego. Y lo vamos a comentar porque fue interesante la manera en que le da el voto de confianza el manager John Schneider. Y finalmente, cómo le empatan el juego de pelota. Pudiéramos decir, se equivocó Schneider. Pero a mí me gusta en lo personal, Beto, que los managers salgan, hablen con el pitcher y aún con 100 lanzamientos, como tenía ayer Dylan Cease, le diga, déjame esto. Ah, le conectó el hit José Altuve, no es cualquier bateador, pero aceptó el reto.
2: No, eso es lo que te iba a decir. Fue Altuve el que le conectó el hit. Un tipo que va a estar en el Salón de la Fama.
0: ¿Te crees?
2: Que tiene muchas posibilidades de estar en el Salón de la Fama. Ahí están los números de Altuve. Y fue un hit fortuito. le dio mal a la pelota. Fue una conexión que la dejó caer ahí en territorio de nadie por encima de primera base. Si no fue dándole bien a la pelota ni nada, pero es las cosas del béisbol. Yo no tengo ningún problema en que Snyder le haya dado el voto de confianza a Dylan Cease, que es una de las principales figuras en esa rotación. La realidad es esa. Ayer no le sale bien. Sin embargo, cuando juegas al béisbol bien, Quiñones, y haces los movimientos correspondientes y tomas riesgos, normalmente los dioses del béisbol premian a estos equipos. Y ayer fue premiado con la victoria que se la llevó finalmente entonces el equipo de la de los Azulejos de Toronto en su casa. Cierto que no lo gana Dylan Cease, lo de menos es quién lo gana, pero dice llevaron la victoria, un juego dramático que vivimos aquí.
0: Sí, señor. Vamos a revivir precisamente las mejores jugadas, los mejores momentos de ese desafío que tuvimos ayer aquí en la señal de TUDN Radio.
3: Llevó a George Springer y a Nathan Lucas en el primer inning a la cuenta máxima. El lanzamiento, le tira y saca un batazo de línea inmenso por el jardín izquierdo. Jordan ni se mueve, la bola se va, se va, se va. ¡Se fue de fiesta! Kazuma Okamoto conecta su jonrón número 17 de la campaña. De línea por el izquierdo y ha sido un golpe. Así de un golpe, los Azulejos se empatan con los Astros. Juego empatado a uno. Y juego de las Grandes Ligas. En 3 y 2. El lanzamiento, hay una línea tremenda por el jardín izquierdo. Viene hacia adelante Jordan Álvarez, le llegó a la pelota. Captura el hombre de tercera, viene para la goma. El tiro, el corredor se desliza. Jiménez, quieto en home. Andrés Jiménez entrando en pisa y corre. Hace el trabajo finalmente Vladimir Guerrero Jr. Y de esta manera los Azulejos toman el mando y están ganando ahora 2-1.
0: Representan la ventaja para el equipo de los Blue Jays. Viene el lanzamiento, conecta línea hacia el jardín izquierdo, la va buscando hacia adelante Jordan Álvarez, captura la pelota. Él pisa y corre de tercera para la goma, viene Barrio. El tiro se desliza, quieto en el home plate. Está anotando la conexión de Miles Straw, se convierte en fly de sacrificio que impulsa la tercera para los Azulejos. Ahora están ganando 3-2. 3-2 ganando Toronto. Listo el derecho, lanza, conecta, fly muy elevado al izquierdo, prácticamente ni se mueve debajo de la pelota. Está Jordan, captura la bola, le van a hacer el pisa y corre de tercera para la goma. Viene anotando con la carrera número 4 para el equipo de los Blue Jays de Toronto, fly de sacrificio de Alejandro Kirk al jardín izquierdo. Y la pizarra ahora que se pone 4-2. Pues ahí lo mejor ayer de ese juego de pelota, Beto, la victoria finalmente para los Blue Jays de Toronto. Triunfo importante porque ahora los Blue Jays están jugando para 500. Si tú decías, todavía están lejos de ese primer lugar de esa división este de la Liga Americana, pero están ahí, están metidos en puesto de clasificación, en puesto de comodín, y creo que es al final en lo que se debe concentrar este equipo, sí, de los Blue Jays de Toronto. Se debe concentrar en eso, en mantener ese puesto de comodín, y bueno, ya si ocurre una debacle con los Yankees, con Tampa, y ellos pueden aprovechar, ya eso es otra cosa totalmente diferente, pero su concentración debe estar en eso, mantenerse jugando como están para mantenerse ahí en puestos de wild card.
2: Sí, exactamente. Ir consiguiendo victorias y después el enfoque puede cambiar, dependiendo de cómo estén los que marchan ahora por encima de ellos. Pero está sabroso eso, porque como bien tú dices, los Azulejos están hoy con el tercer comodín, pero después eso es filete puro, filete lo que viene a continuación. Porque los Atléticos y los Rangers están a un juego de ese tercer comodín. Los Orioles de Baltimore, que nadie da un peso por ellos, están a 2 juegos. Y los Mellizos de Minnesota, que nadie da un peso por ellos, también están a 2 juegos. Los propios Astros de Houston, que ayer perdieron, y lo vivimos aquí, están a 3 juegos. Que nadie da un peso por ellos, de igual manera, con 37-43. Esos Astros de Houston, yo recuerdo un momento que decíamos aquí, no vemos luz al final del túnel con la cantidad de lesionados. En un momento en un hospital ambulante, poco a poco las piezas se han ido recuperando. Pero igual, es una campaña muy negativa con ese 37-43, pero están metidos en la pelea. Yo creo, y yo te lo decía ayer en la transmisión, que cuando uno mira el oeste de la Liga Americana, te encuentras con los Astros de Houston, por ejemplo, Quiñones, que solamente están a 3.5 juegos del puntero, los Marineros de Seattle. El enfoque de Houston debe ser, a diferencia de los Azulejos, que estoy de acuerdo contigo, que el enfoque debe ser el comodín, el enfoque de Houston debe ser ahora mismo tratar de llevarse a la cima. Porque están ahí.
4: Claro.
2: La ventaja de 3.5, es cierto que tienen por encima a los Atléticos, a los Rangers de Texas, pero todos están ahí, con la excepción de los Angelinos, que se despegó del pelotón y está en ese deprimente solitario sótano a 8.5 del puntero. Los otros 4 pueden aspirar a llevarse a la cima.
0: Sí, sí, totalmente de acuerdo. La división americana, o la liga americana, Beto, ha estado muy floja este año. Ha estado floja y eso le permite a estos equipos que no han tenido un buen comienzo todavía estar ahí con posibilidades, y es increíble. Y por eso hoy mismo podemos decir, bueno, hay equipos que pudiéramos decir que son vendedores, pero todavía no hay que darlo por hecho porque estamos en la pelea. Y estamos aquí a 23 de junio, este año la fecha límite de cambio, lo mencionamos el otro día, es el 3 de agosto. Por lo tanto, te quedan todavía unos un mes y 10 días para la fecha límite de cambio. Y en un mes y 10 días, para esos equipos que están todavía a 1.5, que no están como tal perdidos completamente en sus aspiraciones de estar en la postemporada, cualquier cosa puede suceder, Beto. Entonces, la verdad, han sido bondades que ha dado esa división y que pudiera aprovechar todo este tipo de equipos para salvar una temporada. Porque ya cuando tú clasifiques, sí, vamos a ver a quién le da y a quién no le da para estar en la postemporada. Y eso es real. Pero cuidado, porque ya metido en postemporada, cualquier cosa puede suceder con todos estos equipos.
2: Exactamente. Estoy de acuerdo contigo. Una vez que te metas en postemporada, es borrón y cuenta nueva. Y nadie se acuerda cómo llegaste. Y tienen todas las mismas posibilidades, tienen la misma posibilidad que el equipo que se metió en postemporada ganando 30-35 juegos más que usted. Y es aquí, Quiñones, cómo se alinean los planetas, porque si se alinean, usted se lleva el título. ¿Cuántas veces lo hemos visto? Equipos por el que nadie daba un peso. Yo siempre pongo el ejemplo del conjunto de mis sueños, de mi corazón, al equipo que realmente le voy, a los Miami Marlins. Florida Marlins, cuando ganaron las 2 veces. 1997, nadie daba un peso por los Florida Marlins. Nadie. Tenía un buen equipo, pero cuando llegó la postemporada, recuerdo, contra los Gigantes de San Francisco en el parque, ahí no había nadie. Ahí había una cantidad de asientos vacíos que tú decías que esto, el público no se creía el cuento. Y en el 97, llegan a la Serie Mundial contra los Indios de Cleveland en aquel momento, y los Florida Marlins derrotan a los Indios de Cleveland. Y en el 2003, van a la Serie Mundial contra los Yankees y derrotan a los Yankees. Son esos 2 ejemplos nada más, utilizando al conjunto mío, para que vea que yo sí utilizo al conjunto mío, Quiñones, de mi corazón. Entonces, sí, una vez que te metas, si llegas jugando con las piezas saludables, si llegas jugando a un buen nivel, si hay química en ese conjunto, si se cree el cuento, pueden aspirar a ser campeones. La cosa es meterse en la postemporada.
0: Sí, sí.
2: ¿Cuántas veces usted escucha? La cosa es meterse. Ya después vemos ahí cuando me meta.
0: Ya.
2: Claro, hay que ver cómo te metes, ¿no?
0: Las formas importan. Las formas importan a veces también cómo entras, ¿eh? No es tampoco entrar
2: por eso te digo, si tú entras de la forma que te expliqué, jugando buen béisbol, con las piezas saludables, con química en el equipo, ¿normalmente se te van a los resultados o no?
0: Sí.
2: Ahora, si entras con un equipo cojo, con tus mejores piezas por fuera, con problemas en el vestuario, sin consistencia en el momento, ahora sí tienes un gran problema.
0: Totalmente.
2: Ahí sí tienes un gran problema.
0: Hablando de problemas, y a propósito de que en un rato vamos a tener el juego entre Yankees y los Tigres de Detroit, hoy no te traigo una gran jugada, Beto. Hoy no te traigo una gran jugada.
2: ¿Qué me traes hoy?
0: Mira, te voy a traer una imagen.
2: Tráeme algo del torneo futbolero de verano. A mí me gusta así como tú le llamas, el torneo futbolero.
0: Traigo un gol de Messi. No te voy a traer eso, no lo puedo poner aquí, nos cierran este changarro.
2: Dame un gol de Mbappé.
0: No cierran este changarro. Pero te voy a traer algo que yo sé que te va a gustar, porque yo sé que a ti te gusta este tema, y te gusta hacer leña del árbol caído. Ay. Y es la nueva del segunda base de los Yankees de Nueva York, Jazz Chisholm Jr.
4: ¿Qué hizo ahora el hombre que bosteza?
0: Ahí está. Con un chupa-chupa, como le dicen en nuestro país, con una paleta, como le llaman en México, por ejemplo, en pleno juego de pelota.
4: Hermano, adelante, parece que está Beto jugando. Ferreiro.
0: Adelante, Beto Ferreiro, date banquete.
4: Yo no había visto esta imagen, Quiñones. Gracias, de verdad. Con un chupa-chupa metido en la boca. ¿Tú te imaginas que el palo ese le dé un fly y la pelota dé en el palo que aguanta el caramelo ese y se lo...
0: Tremendo.
4: No, no,
0: tremendo,
4: yo te digo que a este hombre le faltan, Quiñones, este hombre le faltan unos tornillos ahí, o al menos, a lo mejor tiene todos los tornillos, pero mira cómo lo chupa.
0: Este hombre tiene tornillo flojo. Hay otros peloteros, a ver, ahora te voy a decir una cosa. Hay otros peloteros
4: que... Es en la boca.
0: Pero hay otros que entran mascando un chicle.
4: Están jugando con la categoría 13, 14, 15, mayoría, 16 en su barrio.
0: La gran mayoría de los peloteros...
4: Que están jugando en grandes ligas y que estos son los Yankees.
0: La gran mayoría de los peloteros mascan chicle durante el juego. A él le gusta el chupa-chupa. O el, la paleta. O como usted le quiera llamar.
4: Señores, hay una gran diferencia entre el chicle y el chupa-chupa. ¿Pero qué es esto?
0: Bueno, ese...
4: Mira la imagen esta. ¿Tú crees que eso es un segunda base de los Yankees? ¿Con la gorra esa de lado?
0: Yo
4: ¿Con
0: sí creo,
4: la gorra mal puesta?
0: Yo sí creo.
4: Mira. ¿Pero qué es esto, Quiñones?
0: Yo sí creo. Gracias, producción, por detenerlo
4: yo
0: ahí.
4: Yo no lo había visto. De verdad que la sacó del parque la producción hoy. ¡Es horrible! Este hombre se ha metido en la cabeza que es un profesional.
0: Pero él es así, es su personalidad. Y así los Yankees, cuando todos decíamos, no hay manera de que Jazz Chisholm Jr. llegue a los Yankees de Nueva York, porque no se va a acoplar a ese vestidor, a esa cultura. Así los Yankees hace tres temporadas lo
4: trajeron. ¿Qué pensará Derek Jeter cuando él mira esto?
0: Sería bueno preguntarle.
4: Que representó a la nación yanquista con tanta dignidad. Bueno, te voy a decir una cosa. Yo no sé. Derek Jeter simpatiza con Jazz Chisholm. Recuérdate cuando se hizo el cambio que envió a Jazz Chisholm a Miami, Quiñones.
0: Sí.
4: ¿Acuerdas cómo llegó? Por Zach Gallen.
0: Sí.
4: Fue por Zach Gallen, ¿no?
0: No,
4: Derek Jeter fue...
0: No, espérame. Sí, pero pero espérame. Cuando él llegó a Miami. Cuando llegó
4: a Miami.
0: Ah, porque.
4: Claro. ¿Y quién es el que manejaba ahí el barco de Miami? Derek Jeter.
0: Sí, porque cuando, yo recuerdo cuando él llega a los Yankees, en el cambio ahí se manejó a este muchacho, al mexicano, al que juega con los Charros en el invierno, a Jared Serna. Fue el que llegó
4: a Miami. No, te digo cuando él llega a Miami. Okay, a Miami. Okay. Fue Derek Jeter el que sintió que esta era la pieza. Le gustó el pelotero y se lo llevó para Miami. Sí. Entonces, por eso creo que le debemos preguntar a otro yanquista, no a Derek Jeter, sobre el caso de
0: Jackson. Y mira, vamos a cerrar para irnos a la pausa ya, Beto, para con algo más relajado, algo más bonito, que no sea...
4: Pero esta me gusta.
0: Jazz Chisholm, con el chupa-chupa. Mira, se dio esta bonita escena, usted sabe que a mí me gustan los perritos, y se dio esta bonita escena, Beto Ferreiro, en el estadio. Fue en el de los Marlins, en el estadio de los Marlins, ahí estaban los perritos. Y mira, un perrito comiendo, le están dando el hot dog y el otro perrito, vea la cara del perrito de atrás, Beto Ferreiro. Qué cara de desilusión viendo como el otro perrito se comía el hot dog. Con esto, señores, nos vamos a la pausa. Hacemos el corte comercial aquí en Desde el Diamante en TUDN Radio y enseguida volvemos.
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0: Estamos de regreso, amigos, estamos de vuelta en la señal de TUDN Radio. Gracias a todos los que se mantienen con nosotros en nuestro programa, ahora en la Euforia by Travel, ahora en todas nuestras redes sociales afiliadas en las estaciones locales, en las AM, en las FMs. Aquí estamos completamente en vivo. Recuerden que en un rato nada más vamos a tener para ustedes el juego entre los Yankees de Nueva York y el equipo de los Tigres de Detroit, para que estén con nosotros y, por supuesto, se reporten. Nos llamen al 833-867-2346, que es nuestro teléfono en cabina. Betico Ferreiro, mucha actividad ayer en el béisbol de Grandes Ligas. Ya le estuvimos comentando lo que sucedió en ese juego que transmitimos aquí en TUDN Radio, la victoria de los Blue Jays de Toronto sobre los Astros, 4-2. Hablábamos ya del triunfo también de los Tigres de Detroit sobre el equipo de los Yankees de Nueva York. Pero qué gran juego de pelota, Beto, como esos que nos gustan, de mucho picheo. Los Padres de San Diego derrotando por la mínima 1-0 a los Bravos de Atlanta. Un jonrón de Manny Machado, el número 14 para él en la campaña, terminó marcando la diferencia en ese juego. Duelazo de picheo, el abridor por el equipo de Atlanta, Grant Holmes, 4 2/3, permitió solamente esa carrera. Y por el equipo de los Padres de San Diego, destacar lo que hizo Michael King, porque fueron 7 entradas completas, 5 carreras, con 5 ponches, le conectaron 6 hits, pero no dio boletos. Y bueno, sabemos que si hay un equipo que en estas condiciones tiene un gran porcentaje ya de llevarse la victoria, es los Padres de San Diego, por el bullpen. Adrián Morejón y Mason Miller, Betts.
4: Tremendo dúo ese, el cubano y Mason Miller. Es tremendo dúo, es un lujo tener esos dos en el bullpen. Pero fíjate, ahora que tú hablas de ese juego, me voy a detener ahí, y no precisamente por los Padres de San Diego, sino por los Bravos de Atlanta, Quiñones. Mal momento de los Yankees, lo decíamos, mal momento de los Reyes, mal momento de los Bravos. Los Bravos de Atlanta han perdido 7 de los últimos 10. Este es el peor momento de Atlanta en la campaña. No es que Filadelfia esté atravesando por un buen momento, porque perdieron el último juego y en los últimos 10 tienen 5-5. Pero con todo y eso, están a 6.5. ¿Recuerdas cuando Filadelfia estaba a 10, a 10.5, por ahí a 11, que era una carrera de un solo caballo, que Atlanta se había despegado y que tú dijiste aquí en estos micrófonos, como normalmente te pasa, de manera prematura, no hay chance, a Atlanta no alcanza a nadie, Filadelfia no puede alcanzar a Atlanta. Bueno, si Filadelfia hubiera, y el hubiera no existe ni en la vida ni en el deporte, pero si Filadelfia hubiera jugado un poquito mejor solamente, pues esa ventaja no sería de 6.5. Lo que pasa es que Filadelfia empieza a despegar y después se tranca otra vez y vuelve a despegar y vuelve, es un como un oleaje, ¿no? Hacia adelante y hacia atrás, hacia adelante y hacia atrás, inconsistencia en su máxima expresión. Así ha sido Filadelfia, la realidad es esa, pero está solamente a 6 y los Bravos de Atlanta ya no es una carrera de un solo caballo, creo que no es una carrera de un solo caballo. A Filadelfia hay que tomarlo en cuenta, a pesar de

0: Ramos de los Padres, que es uno de los más sólidos, y eso que no tienen este año a Robert Suárez. O mejor dicho, tienen ahí a Robert Suárez, uno de los brazos importantes también dentro de ese equipo de los Padres de San Diego. Beto, vámonos, porque tenemos ayer otro de los juegos que se disfrutaron muchísimo en el béisbol de Grandes Ligas, y con un final épico, fue en el sur de Chicago. Victoria para los White Sox, 6-5 sobre los Guardianes de Cleveland. Y en ese desafío, la victoria en el final del noveno, el walk-off, pues fue con una conexión, con una revisión del batazo y todo, y Sam Antonacci fue el gran protagonista con el imparable. Pero ahí estuvo, viviéndolo, y en sus redes sociales lo compartió un buen amigo, mi amigo, el Omarcillo Ramos, a quien ya tenemos por acá. Omarcillo, buenas tardes, bienvenido, mi hermano. Final épico ayer ahí en el sur de Chicago.
1: ¿Qué tal, compañeros y compañeras, colegas? Qué gusto saludarles en este día soleado por acá en Chicago, y la verdad que da mucho gusto pues despertar y saber que tenemos un equipo en el primer lugar de su división, y me refiero a los Chicago.
0: ¡Saca pecho! ¡Saca pecho! ¡Venga! ¡Que se vale ahora!
1: ¡Uy! Oye, la verdad que me gusta todo esto, y la verdad que se siente muy bonito porque, pues ya sabes, para el equipo del South de Chicago ya habían pasado muchas temporadas donde estábamos esperando esa inyección de energía, que la ciudad se sintiera pues orgulloso una vez más de los equipos profesionales que tenemos aquí en la ciudad de los vientos. Pero sí, como explicabas anteriormente, mi estimado Luis Quiñones, caray, la segunda ocasión que me toca esta temporada presenciar un walk-up, y de la manera que se llevó a cabo anoche en un partido tan crítico, en un partido donde desafortunadamente pues vimos al cerrador del equipo de los Patipálidos pues una vez más colapsarse, por decirlo así. Pero este equipo joven, este equipo que han construido Chris Getz y liderados por Will Venable, es un equipo que no se rinde, que le echa ganas hasta el final. O sea, hasta cuando caiga del último out, este equipo, esta escuadra del sur, le sigue echando ganas. Y es exactamente lo que estamos viendo. Tú mencionabas a Sam Antonacci, este muchacho que fue protagonista también en el Clásico Mundial de Béisbol.
0: Con Italia.
1: Teniendo talento, sí, para el equipo de Santa de Chicago, que pues siguen echándole muchas ganas, que es lo más importante. Y la verdad, con de la forma que están jugando en este muchacho, de esa forma, esos muchachos están una vez más llenando las gradas y están sembrando esperanza en el equipo de la 35 de la Chile.
2: Oye, Omarcillo, hablábamos aquí el otro día con Quiñones y yo decía que es un equipo que da gusto verlo, que es muy fácil identificarse con ellos porque nadie da un peso por Chicago, porque está lleno de figuras jóvenes, porque juegan con una felicidad al béisbol tremenda. Se nota un equipo que está disfrutando el momento, sin esa presión, porque todo es ganancia para ellos. Uno de los walk-off fue de Miguel Vargas, lo recuerdo muy bien. Vargas, ¿qué ha representado Miguel Vargas? Que finalmente encontró su casa, los Dodgers no le daban la oportunidad, y ahora se nota Miguel Vargas relajado ahí, figura, ha sido uno de los grandes protagonistas de este conjunto. ¿Qué ha significado Miguel Vargas, el cubano, para los White Sox en esta campaña?
1: Bueno, primero que nada, pues representa a la comunidad hispanohablante por acá en el área de Chicago. Ya necesitábamos a alguien que supliera, digamos, la salida de Abreu. Tú sabes que estuvo José Abreu por acá con nosotros. Bueno, sale Abreu y bueno, como que se instaló Miguel Vargas. Una de las mejores cosas que pudo haber pasado es que lo sacaron del outfield. Lo tenían como jardinero, no sé por qué rayos, la administración antes, pero después llega Will Venable y lo instala en lo que es el cuadro defensivo, y este muchacho la verdad que ha disfrutado del staff de Will Venable, se ha encontrado, está disfrutando, se ve cada partido, ya sea aquí en casa o en las afueras, que está disfrutando lo que está haciendo, y aún más, está tomando un papel muy importante como líder con el equipo. O sea, él es como parte del receptor, así como la llegada de Murakami Munetaka. Se han convertido en líderes para que el equipo juegue de manera colectiva, conjunta. Entonces, Miguel Vargas, una persona que es fluida en el español y el inglés, se ha convertido precisamente eso, en uno de los líderes del equipo.
0: Esta serie, Omarcillo, que están teniendo los White Sox ahora contra los Guardianes de Cleveland, es clave para ellos. Están luchando ahí por despegarse, por mantener ese primer lugar, pero es la gran oportunidad de despegarte, de tomar una ventaja sobre los Guardianes de Cleveland. Y sabemos que hay rivalidad entre la ciudad de Chicago, Cleveland, por supuesto, además de Milwaukee, de San Luis. Es una de esas ciudades donde existe ahí un

0: un pique directo. Me imagino que se está viviendo de una manera tremenda por estos días ahí.
1: Totalmente de acuerdo, Luis, y te digo una cosa, para un lunes por acá en el Sasa de Chicago que lleguen más de 20.000 personas, eso te dice mucho. O sea, las gradas estaban con la afición presente que estaba haciendo ruido para apoyar a sus patipálidos. Esta rivalidad entre los Guardianes de Cleveland pues genera no solamente los fans aquí de Chicago, sino también la gente de Cleveland estaba por acá. Afortunadamente sacamos la victoria y es una división crítica para el equipo de Chicago, que una vez más reitero, están en el primer lugar. ¿Quién se hubiera imaginado? O sea, estamos hablando hace dos temporadas atrás, cuando este equipo había generado la marca más perdedora de todos los tiempos. Momentos muy negros, muy oscuros, muy tristes para la franquicia del Southside, pero afortunadamente ya estamos de nuevo convirtiéndose en un equipo relevante, competitivo, que es más importante sobre todo.
0: Pues ahí está, Marcillo. Estamos pendientes de los White Sox. Dijimos, hay que hablar de este juego porque fue un juegazo ayer. Vi que estuviste por ahí, compartiste historias en tus redes sociales. Así que siguiendo estos medias blancas que, como bien dices, después de dos temporadas complicadas, de lo que ha sido una renovación prácticamente de manera completa, pues hoy están en el primer lugar de la división y con boleto a la postemporada. Te mandamos un abrazo, Marcillo. Gracias por tu tiempo.
1: Saludos desde Chicago, los dos, fuerte abrazo, cuídense mucho y arriba los patipálidos, raza.
0: Oye, antes de que te vaya, aclárale al Beto, porque el Beto siempre tiene la duda. ¿Conseguiste o no conseguiste novia en Enamorándonos?
1: Bueno, ya va como, yo creo que me han hecho esa pregunta como 4 o 5 veces.
2: Es que al Beto no le queda claro, mi hermano.
3: Oye, es que Omarcillo rompió corazones.
1: Bueno, lo que pasa es que las muchachas que estaban en ese show, muchos me preguntaban qué clase de yate tenía. Yo les dije, ni lancha.
3: Pero dejaste corazones rotos de costa a costa, Marcillo. Mi tía, no se lo perdía, me decía, ahí viene Marcillo.
1: Ah, bueno, pues también saludos a tu tía, mi estimado Beto.
3: Se los daré. Un abrazo.
0: Un abrazo, Marcillo, se te quiere. Un abrazo hasta allá, hasta la ciudad de Chicago. Gracias, Omar Ramos, nuestro compañero de Univisión, de TUDN, ahí en Chicago. Síganlo también ahí en Latino Mix en Chicago, donde tiene su programa todas las tardes, y en los contactos deportivos el fin de semana también, con toda la actualidad deportiva ahí en la Ciudad de los Vientos, por TUDN, por Univisión Chicago. Y sí, Beto, es que este equipo de los White Sox
3: están metidos. Mi tía esperaba, enamorándonos, mi tía tenía ese amor.
0: Mi tía allí también. Hasta el tío Ricky se ponía a esperar a que entrara un Marcillo ahí enamorado.
3: ¿Sabía de Marcillo? Ah, sí. Bueno, mira, Ricky, no sabía el cuento de Ricky.
0: Él con la tía Lili, él por controlar a la tía Lili, pues ahí se ponía a ver a un Marcillo también.
3: ¿Se ponía celoso?
0: Hay dos celos que tiene el tío Ricky, y es con Marcillo y el otro es con Julio Iglesias, imagínate tú. No lo puede ver a Julio Iglesias.
3: En cualquier momento el tío se desquita lo que tú le hiciste aquella llamada.
0: Ya se desquitó el fin de semana. Andaba por Los Cayos y se le ocurrió llamarme como a las 2, 3 de la mañana y uno preocupado. Pero bueno, ya se desquitó. Estos White Sox van en serio, Beto Ferreiro. Están jugando una pelota riquísima. De verdad, están jugando un gran béisbol. Y lo que fue un proyecto en su momento que parecía que iba a dar más, estos medias blancas, se quedaron cortos. Y finalmente parecen haber encontrado la fórmula. Primero con el señor Tony La Russa, creo que las cosas no terminaron por salir bien. Luego el manager cubano, Grifol, también, que pasó por ahí. Bueno, le tocó la mala suerte. Como mismo decimos de Carlos Mendoza, o del propio Espada, o de Alex Cora, no son los culpables de todo el desastre. Pero son responsables y al final los equipos, las organizaciones, tienen que buscar responsables y le terminan cortando la cabeza finalmente a los managers. Fue lo que lamentablemente le pasó a Pedro Grifol.
3: Y aquellos White Sox tenían hombres establecidos. Ahí está el cuarteto ese de los cubanos, comenzando por el Pito, Joan Moncada, Luis Robert y Yasmani Dandar. Eran 4 cubanos. Yo recuerdo que usted no se perdió un juego de los Medias Blancas.
0: Me encantaba verlos,
3: ¿sí?
0: Claro.
3: Sí, usted me decía que le fascinaba ese conjunto y todo. Pero ahora, Quiñones, por ejemplo, Sam Antonacci, 23 años de edad, el patrullero izquierdo, está en 291. Lo de Miguel Vargas, que ahora estábamos hablando de él como Marcillo, solamente 26 años de edad. OPS de 814, 16 jonrones, 44 impulsadas. Lo vemos en tercera, lo vemos en primera, donde quiera que Uñones que lo ponga, el hombre es el trabajo. Colson Montgomery, 24 años de edad, tiene 20 jonrones, el máximo jonronero de ese conjunto hoy, el máximo impulsador con 45. Es, mira, Colson Montgomery ha tenido una campaña tremenda sin hacer ruido. Pero estamos hablando de chicos de 23 años, 24 años y 26 años, ese trío que te he mencionado. Figuras que se proyectan para ser muy buenas, pero que están en proceso de desarrollo. No solamente el presente que está viviendo este conjunto de Chicago, sino que hoy se podemos decir que estamos en presencia de tal vez de un gran futuro, ¿eh? Este equipo está construido para hacer ruido en un futuro y ya vemos el ruido en el presente. Es increíble.
0: Hay que ver después en instancias como una postemporada lo que puedan hacer en situaciones ya un poco más
3: apremiantes. A ver, ¿no?, si llegan, ¿eh?
0: Sí, sí, sí, por supuesto, también. Es parte, yo creo que sí, o sea, por lo que hablábamos hace un rato, lo floja que ha estado la división, yo creo que tienen posibilidades de llegar estos White Sox de Chicago a la postemporada. Y bueno, Beto, ayer los Dodgers, nunca podemos dejar de hablar de los Dodgers de Los Ángeles. Ayer se impusieron 2-1 a los Mellizos de Minnesota en ese encuentro por el equipo de los Dodgers. Otani se fue de 4-1 con una carrera producida, su jonrón número 17 de la campaña, el número 13 para Freddie Freeman, también sacó la pelota del parque, Freddie Freeman de 4-1 con una producida, o sea, las dos carreras producto de cuadrangulares en solitario de Shohei Ohtani y de Freddie Freeman. Y en el picheo ayer, con una versión opener, apareció Dave Roberts con Will Klein lanzando una entrada. Luego vino trabajando 6 innings completos Eric Lauer, que lo hizo bastante bien, y así se la terminaron llevando, ¿no?, en este desafío. Eric Lauer, que de los 13 juegos que tiene este año, 10 son como abridor, pero aquí le pone a Will Klein para el primer inning, después Eric Lauer, como si fuera un pitcher abridor, te lanza 6 innings. Le alcanza para llevarse la victoria porque en 6 entradas no permitió carreras. Y finalmente con el bullpen, interesante la manera esta de manejar el picheo también hoy en día. No son los únicos los Dodgers, porque hemos visto esa versión de openers, Beto, que es opener pero día de bullpen. O sea, te vas con 2-3 innings a lo máximo con cada uno de los pitchers. Pero está esta otra versión donde te colocan a un relevista para la primera entrada. Y de ahí te traen a un pitcher que es abridor a trabajar 5 o 6 innings, desde el segundo hasta el séptimo episodio, hasta el octavo, hasta donde llegue, y ya finalmente terminar con el bullpen. Es una de las maneras hoy en las que también se está manejando el picheo en Grandes Ligas.
3: Sí, oye, exactamente. Mira, ahora que tú hablas de pitcher, qué bueno que me haces recordar esto, ¿eh? Demostrando que es humano Aroldi Chapman. Ayer su peor salida de toda la campaña. De hecho, su primer blown save, llegó ganando 2-0 en el noveno, ahí en el estadio de los Rockies de Colorado. Se necesitaba 3 outs para apuntarse al juego salvado. Y bueno, no pudo sacar ni un solo out. Ni un solo out, mi estimado Quiñones. De hecho, recuerda que su promedio era un poquitico por encima de 1. Sí. Ahora se ha puesto por encima de 2. 4 hits, 3 carreras todas limpias, 2.08 la efectividad de Chapman. Por eso te decía, demostrando que es humano, porque lo que hace a su edad y con 17 temporadas sobre sus hombros, a veces uno duda si es humano o no, pero ayer le dieron con todo. La realidad es esa. Y es que, ¿te acuerdas que yo te comentaba los otros días que es muy complicado ser Chapman por estos días? ¿Y por qué es muy complicado ser Chapman? Porque casi nunca... En el último mes, los Medias Rojas han llegado con la ventaja. Ha trabajado muy, pero muy poco. Entonces, mantenerse efectivo cuando apenas trabajas es complicado. Bueno, eso fue lo que ocurrió ayer con el misil, ¿eh?
0: Sí, es complicado. Y por cierto, Beto, mañana vamos a tener ese juego, ¿eh? Boston contra Colorado, los Red Sox contra los Rockies. Mañana miércoles a las 3 de la tarde, tiempo del este de los Estados Unidos. Vamos a tener ese desafío aquí en la señal de TUDN Radio, así que muy probablemente no tengamos desde el diamante, o quizás si el juego se va muy rápido nos deje ahí el final a una media hora. Si el juego se va en 2 horas 20 minutos, pues nos dejaría media hora desde el Diamante. Un juego como el que nos tocó el domingo, ¿no? De 2 horas 10 minutos. Ahí sí nos dejaría un rato para desde el Diamante el próximo miércoles. El jueves haremos desde temprano, 12:35 del mediodía, Marineros de Seattle contra los Piratas de Pittsburgh. Anótelo por ahí. Y el sábado y domingo vamos a estar con la serie entre los Yankees de Nueva York y los Medias Rojas de Boston. El sábado a la 1:00 p.m. con 10 minutos, Yankees-Boston. El domingo a las 7:20 p.m, tiempo del este, Yankees-Boston desde el mítico Fenway Park. Así que es la programación, Beto, que tenemos para los próximos días con el béisbol de Grandes Ligas aquí en la señal de TUDN Radio, para que lo vaya anotando, para que no se pierda usted ni un solo detalle de todo lo que se viene en cuanto a transmisiones del béisbol aquí en nuestra señal. Y recuerden que estamos preparando todo para lo que va a ser el próximo mes de julio, mediados de julio, desde allá, desde Filadelfia, le vamos a estar llevando el All-Star Game, Juego de Estrellas, Home Run Derby, Juego de Futuras Estrellas, toda la cobertura de lo que ocurra por allá en esos días, aquí en la señal de TUDN Radio.
3: Quiñones, lo voy a invitar un cafecito, poder tener Detroit y los Yankees de Nueva York, el segundo juego de la serie, promete ser un gran juego de pelota, a ver si los Yankees pueden regresar por la senda del triunfo, después de que Detroit ganara ayer, y después de que los Yankees encajaran su tercera derrota de forma consecutiva. Siguen en la cima, pero dos juegos por encima de los Reyes de Tampa Bay. Así que vamos a ver, señores, contamos con la sintonía, los estaremos saludando a todos durante el juego. Por favor, arroba Luis Quiñones 90 guión bajo, la mía es arroba el Beto Ferreiro en Instagram, también en X. Vamos, que ya comience esta interacción, porque tenemos pelota aquí en TUDN Radio esta tarde.
0: Sí, señor. Beto, buenas noticias antes de irnos, antes de cerrar la transmisión, para dejarlos un ratico nada más allí con Jorge Ramos y su banda. Pero antes de despedirnos, de cerrar la transmisión, buenas noticias para los Rojos de Cincinnati, porque activaron ya algo que le estábamos dando seguimiento al dominicano Eli de la Cruz, la Cocoa. Fue activado de la lista de lesionados hoy martes por la mañana, enviando al jardinero Will Benson a AAA en el movimiento para hacerle espacio. También el cerrador boricua Emilio Pagán podría estar ya pronto a regresar. Así que parte de las buenas noticias para este equipo de Eli de la Cruz. Tuvo una distensión, para este equipo de los Rojos de Cincinnati, con Eli de la Cruz. Eli de la Cruz tuvo una distensión en la corva derecha el 31 de mayo contra los Bravos y entró a la lista de lesionados al día siguiente. Así que ojalá y esté ya al 100, porque Eli de la Cruz estaba bateando para 280 con 12 jonrones en 58 juegos al momento de ir a la lista de lesionados. Más que un pelotero espectacular, ¿eh? Es otro de esos jugadores que a mí me encanta ver, Beto Ferreiro, el dominicano Eli de la Cruz. La Cocoa es un pelotero sencillamente espectacular. Nos despedimos, Betico, pero será solamente por media hora. Le voy a aceptar la invitación al café. Así que no se me haga después a la hora de pagar, ¿eh? Vámonos por un cafecito. Y en media hora regresamos. Lo dejamos un rato nada más con Jorge Ramos y su banda. Y a las 6:40 por TUDN Radio le estaremos llevando para ustedes el juego entre los Yankees y los Tigres de Detroit.
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0: Hola gente, buenos días, América, 6:03 minutos de la mañana en el este, las 5:03 minutos de la mañana en el centro y el reloj ya indicándonos que son las 3:03 minutos de la mañana en el Pacífico en este inicio de jueves 25 de junio del 2025. Pues iniciamos de una manera muy triste y muy afligido por lo que está ocurriendo en Venezuela y en muchas zonas del Caribe que se han estremecido gracias a un sismo el día de ayer. Ustedes, por supuesto, deben saber de qué estamos hablando. Y pues han sido momentos de mucha angustia. Venezuela declara estado de emergencia. Dos sismos vivió de más de 7 grados, dejando varios daños en infraestructuras y comunicaciones de Caracas y el interior del país. Estos dos sismos golpearon en la tarde de ayer a la zona central del país, el primero de magnitud 7.2 y un minuto después el segundo de 7.5, ambos en el estado de Yaracuy, de acuerdo con los reportes del Servicio Geológico de Estados Unidos. Aún no hay reporte oficial de víctimas, de cuál fue el daño estructural, pero las imágenes y los videos que hemos recibido, pues en redes sociales, a través de las redes, los familiares, la red de contacto, dan cuenta de daños en edificios, infraestructuras en Caracas. La presidenta interina Delcy Rodríguez envió condolencias a quienes hayan perdido un familiar. Y ha sido un poco en resumen, en este minuto que acabamos de comenzar, buenos días América, lo que hemos podido ver y constatar. El gobierno venezolano declaró el estado de emergencia, como ya se los comentaba, tras los dos terremotos. El ministro de Interior y Justicia, Diosdado Cabello, dijo al canal estatal BTV que el sismo se sintió en estados como Trujillo, Yaracuy, Carabobo, Miranda, La Guaira y Caracas. En la capital venezolana, pues Cabello informó que hay varias zonas complicadas en el este de la ciudad, como los Palos Grandes o Altamira, donde hay situaciones alarmantes y se han desplomado casas y viviendas, edificios enteros. Se han registrado al menos 20 réplicas en unas 4 horas tras los sismos más fuertes. Así lo informó el gobierno de Venezuela. Y ya vamos a estar conversando en la medida de lo posible porque debemos decir que en muchos lugares no hay luz, las conexiones y la comunicación es prácticamente nula, prácticamente en todo el país, sobre todo la ciudad de Caracas. Vargas es una de las zonas más afectadas donde no hemos tenido comunicación con los nuestros. La agencia de noticias Reuters ha informado que la infraestructura petrolera crítica no parece haber sufrido daños generalizados a causa de los terremotos y, de acuerdo con la información, la infraestructura petrolera en Venezuela parecía estar prácticamente intacta tras los potentes terremotos, ya que la mayoría de las ciudades que reportaron daños graves no albergan instalaciones petroleras críticas. Mientras que el presidente del gobierno español envió la madrugada de este jueves, Pedro Sánchez, un mensaje de apoyo a las víctimas de las devastadores terremotos que han vivido. También debemos comentar que La Guaira es declarada zona de desastre. El estado costero ha sido calificado por Delcy Rodríguez como zona de desastre, siendo el más afectado por los sismos. Es una verdadera tragedia, sin lugar a dudas, dijo la presidenta interina, antes de transmitir sus condolencias a quienes han perdido a sus seres queridos. La cifra oficial hasta el momento es de 32 fallecidos y 700 heridos. Sin embargo, aún no se tiene el balance de La Guaira, por lo que se prevé que los números aumenten considerablemente. Así iniciamos Buenos Días América con la información más reciente que tenemos. Y saludo al equipo. Toño Murillo en los controles, atendiendo sus llamadas, musicalizando el show. Janet Vázquez en la producción del espacio frente al micrófono. Lalo Leal en los deportes y esta su servidora Andreina Gandica. Muchachos, un abrazo fuerte desde Miami.
1: ¿Qué tal, Andreina, Toñito, Lalito y a toda nuestra gente? La verdad es que es muy triste, ¿no? Todo esto que ha ocurrido en Venezuela. Estamos con el pueblo venezolano, contigo, Andreína, con tu familia, rogando, llorando porque estén bien todos allá. También por nuestra gente que es de Venezuela, por toda su familia. Lo que ha pasado ha sido terrible, es muy trágico y muy, pero muy lamentable. Desde aquí les mandamos un abrazo, esperando que las noticias pues sean positivas, que puedan hacer comunicación con toda su gente, con todos sus familiares. Esperemos que así sea. Aquí tenemos este espacio, Andreina, para informarles lo que está pasando, darles las noticias, lo último, lo que sabemos de lo que está pasando allá, y también, por supuesto, vamos a tener enlaces a Venezuela para conocer más testimonios y conocer también más de cerca esta tragedia. Es muy, muy lamentable, Andreina. No hay palabras para describir todo esto que está pasando, y apenas empezamos a conocer los daños en la infraestructura, con la gente. Es muy triste, pero creo que todos aquí en Buenos Días América nos unimos a esta situación, a este dolor, y bueno, pues estaremos al pendiente informándoles de todo lo que ocurra en Venezuela.
0: Gracias, Janet. Sí, y vamos a estar, como bien lo comentas, tras la noticia, estamos intentando conectar con personas que están en Venezuela. Nuestro corresponsal Francisco Ristieta lamentablemente no se encuentra en el país, estaba de vacaciones fuera de Venezuela, y pues tampoco podemos tener ese enlace o de primera mano, pero seguimos en contacto con él, por supuesto, él dándole seguimiento desde cualquier parte donde se encuentre. Particularmente no tengo maneras de conectar con mi familia. En este momento tengo a mi hermana y a mi sobrino desaparecidos, no tenemos noticia de ellos. Pero gracias a Dios, mi mamá, mi abuela y otros familiares muy cercanos están a salvo en la ciudad de Caracas. Así que estamos muy atentos y pues intentando darle información a todas las personas que también esperan a través de Buenos Días América estar informados y estar en alerta, ¿no? Buenos días, Toño. ¿Cómo estás? ¿Cómo
2: pues, eres? Solo quiero decirte primero que te abrazamos aquí, todo el equipo de trabajo, sabes que te queremos mucho. No va a ser nada fácil, te valoramos mucho que a pesar de todo lo que está pasando estés de pie y dando información de todo lo que está aconteciendo. Eso es lo que quiero resaltar mucho, toda la valentía que tienes para, a pesar de lo que está ocurriendo, tengas el valor de pararte con nosotros y con toda tu gente e informar, y más con lo que acabamos de escuchar hace un par de segundos. Y pues bueno, también al pueblo venezolano lo abrazamos mucho, estamos al pendiente, sentimos su dolor, y pues acá dicen, lamentablemente es una frase que, lamentable o afortunada, el show tiene que continuar, ¿no? Entonces, pues acá estaremos dándole con todo, y a ti personalmente, pues insisto, con lo que acabo de escuchar hace 2 segundos me partió el alma, pero ánimo y a darle.
0: Así es. Toñito, el show debe continuar y nuestra obligación es informar, y aquí estamos, porque no soy la única, ni somos los únicos que necesitamos información, y este es nuestro compromiso, y así vamos a estar de pie y buscando las maneras de poder informar, traerles eso que usted necesita y merece escuchar. Buenos días, Lalito. Un abrazo fuerte para ti también.
3: Un abrazo, Andreína, mis oraciones, no solamente las mías, sino las de mi familia, para ti, para tus seres queridos, que están muy bien, por supuesto que lo saben nuestros corazones, pero un fuerte abrazo y te abrazamos mucho en este día de tanto dolor, de tanta incertidumbre, de tanta tristeza. Las palabras quedan muy cortas, ¿no? Y ni siquiera existen palabras para describir este momento, pero que nunca te falte la esperanza, la unión. Oramos por todo tu pueblo, por toda tu familia, por toda la gente que está allá ayudando a los venezolanos, que Dios les dé fuerzas, que les dé muchas fuerzas, que les dé muchos ánimos, mucho aliento en estos momentos tan, tan complicados para ti y para toda esa gente. Que Dios tenga misericordia de tu pueblo,
4: y que todo esté bien.
5: Amén, mi querido Lalito. Vamos de inmediato a transmitir para ustedes declaraciones de emergencia nacional en Venezuela, viviendo esta emergencia tras dos fuertes terremotos ocurridos con apenas 40 segundos de diferencia en San Felipe y Yumare, en el estado Yaracuy, a 120 millas de la ciudad de Caracas, la capital. Autoridades reportan posibles víctimas mientras rescatistas buscan sobrevivientes entre edificios colapsados.
6: Los venezolanos continúan en las calles, continúan en las plazas, esperando que pueda ser seguro regresar a sus hogares y, por supuesto, esperando los nuevos protocolos que va a activar la presidenta encargada, Delcy Rodríguez. Ya ahorita dio sus primeras declaraciones en cadena de radio y televisión y brindó declaraciones y afirmó que no habrá actividades escolares ni laborales en los próximos días, jueves y viernes 25 y 26 de junio, respectivamente, y se abocará a atender este estado de emergencia de la nación. Sin embargo, aún no sabemos los puntos de refugio, los puntos de salud que van a ser habilitados para este fin, pero estamos atentos a llevarles estas y más informaciones. Por otra parte, el alcalde de Chacao, Gustavo Duque, dijo que habían sido aproximadamente 18 personas las rescatadas hasta ahora por Protección Civil y por todos los movimientos que está desarrollando la comunidad y, por supuesto, los rescatistas que ya se encuentran en la zona. En San Bernardino también pudimos ver otros rescates. Un adolescente y una mujer fueron rescatados debajo de los escombros, afortunadamente con vida, pero todavía no tenemos un balance oficial entre fallecidos y heridos de lo que dejó esta jornada de dos terremotos que azotó al territorio nacional. Recordemos que esto no sucedía, por lo menos un terremoto de esta magnitud, desde el año 1967, por lo que la sociedad civil se encuentra un poco en zozobra y en vilo ante lo que podría ser en las próximas horas, ante estas 20 réplicas que han venido después de ese primer sismo que se registró a las 6:04 de la tarde.
5: Es la información más reciente que hemos tenido y bueno, si vamos a ir actualizando un poco la información, nos está llegando ahora mismo, comienzan a activarse algunos estados y ciudades de los Estados Unidos para recolección de insumos. En la ciudad de Miami, en la 10815 Northwest, 14-33172 Seed Gold. Para los que están en la ciudad de Miami o en el sur de la Florida, hay recolección de insumos. Bueno, imagino yo que todos estamos esperanzados de poder ayudar. Los aeropuertos están completamente cerrados. El aeropuerto que sirve a la ciudad de Caracas, el aeropuerto internacional de Maiquetía, sufrió daños considerables y muy profundos. Ya lo hemos visto a través de las redes sociales y los medios de comunicación. Así que, bueno, vamos a unir todas las fuerzas que podamos, los insumos que podamos recolectar. Les pido como venezolanas que se unan a la causa en cualquier ciudad donde se encuentren, porque apenas se abra un canal de ayuda para los venezolanos, seguramente esto va a llegar a nuestra gente. Nos vamos a una pausa y regresamos ya.
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Mundial apretó el acelerador, México perfecto, Brasil despertó y Marruecos confirmó que no es casualidad. Ayer, el evento veraniego más importante del orbe nos regaló una jornada de esas que empiezan a ordenar el mapa competitivo del torneo. Ya no estamos en etapa de sensaciones, ahora hablamos de jerarquía, de carácter, de oficio y de equipos que están empezando a mandar mensajes serios rumbo a la fase de eliminación directa. El gran titular, por supuesto, lo puso México. El Tri cerró una fase de grupos impecable con una victoria 3-0 sobre Chequia. 9 puntos de 9 posibles. Y quizá lo más importante para cualquier equipo, tiene aspiraciones. No recibió ni un solo gol. Eso no es un detalle menor, es una declaración futbolística. México no solo ganó, administró los tiempos, eligió mejor los momentos para acelerar y mostró una madurez competitiva que pocas veces se le ha visto con tanta autoridad en una copa. Por primera vez México ganó sus 3 partidos, sí, por primera vez en la historia de los mundiales. La aparición de Mateo Chávez, el gol de Julián Quiñones y el cierre de Álvaro Fidalgo dejaron una sensación poderosa. Este equipo tiene variantes, tiene energía joven, tiene profundidad y tiene una estructura que empieza desde atrás. Cuando un equipo gana sin conceder, no depende de la inspiración, depende de una idea. También hay que hablar de Brasil, que levantó la mano con fuerza. La canariña venció 3-0 a Escocia y lo hizo con Vinicius Jr. como figura central. 2 goles de Vini y otro de Mateus Cunha le dieron a Brasil una victoria que huele a recuperación de identidad, velocidad, desequilibrio, presión alta y pegada. Brasil no necesita dominarte 90 minutos, le basta con abrirte una rendija para convertir el partido en una avalancha. Y ojo con Marruecos, por supuesto. Su triunfo de 4-2 ante Haití confirma que lo suyo no es anécdota ni romanticismo, es competitividad pura. Marruecos tiene físico, transición, personalidad y jugadores que saben competir en torneos cortos. No siempre controlan el partido desde la posesión, pero sí desde la intensidad y la contundencia. En el grupo B, Suiza venció 2-1 a Canadá y mostró ese sello que la hace incómoda para cualquiera. Orden, disciplina y lectura táctica. Canadá sí peleó, sí compitió, pero Suiza fue más quirúrgica en los momentos clave. Bosnia y Herzegovina, por su parte, le ganaron 3-1 a Qatar y cerraron con orgullo una jornada que mantuvo vivo el drama de los grupos. La sorpresa emocional llegó con Sudáfrica, que venció 1-0 a Corea del Sur. No fue una goleada, no fue un espectáculo de luces, pero sí una victoria de enorme valor competitivo. Concentración, bloque sólido y mucha eficacia. En un mundial también se avanza sabiendo sufrir. En resumen, lo que nos dejó el día de ayer. Tal parece que siempre decimos lo mismo, pero cada jornada es histórica, cada jornada es especial. Cada jornada nos llena no solamente de ilusiones, sino también de momentos deportivos. México está ilusionando porque ya no juega bonito, juega serio. Brasil avisó que sus figuras se conectan siendo muy, pero muy temibles. Marruecos ha confirmado que está para incomodar a cualquiera e incluso para llegar hasta las semifinales. La fase de grupos empieza a dejar claro quiénes llegan con argumentos y quiénes se quedaron sin margen. Esta copa ha entrado en la zona de la verdad, diríamos en el arte fistiana, en los rounds del campeonato. A partir de ahora, cada error pesa el doble y cada acierto puede cambiar una historia.

0: 27 minutos de la mañana en el este, ya el reloj marcando las 27 minutos de la mañana en el y las 3:27 minutos de la mañana en el Pacífico. Gracias por su sintonía, por conectar con nosotros en este día a través del 1-833-867-2346. Ese es nuestro contacto, nuestra línea telefónica. Gracias por unirse a la conversación. Estamos actualizando lo que nos llega desde Venezuela y sus alrededores, por supuesto, tras este terremoto vivido el día de ayer. Gracias por su participación y por unirse a la conversación. También invitamos a los venezolanos que nos están escuchando, a las personas que quizás tienen contacto con venezolanos en Venezuela o fuera de ellos, compartan la información que tienen. Nos gustaría entender la situación de sus familiares, de sus seres queridos, de sus conocidos. Buenos días, América, hoy se convierte en un punto de encuentro para unir nuestras fuerzas, bien sea con información que tengamos, compartir detalles, si usted conoce de su comunidad haciendo alguna labor importante y especial para Venezuela, pues este es el lugar correcto para compartirlo. Así que las líneas telefónicas quedan a su entera disposición. El 1-833-867-2346 es nuestro punto de contacto, nuestra línea telefónica. Y si usted desea enviar un audio y actualizarnos también lo que quiera compartir con nosotros, recuerde que puede enviar su audio a través de nuestro número en WhatsApp, 305-297-9697, 305-297-9697. Allí estamos atentos a lo que quiera y pueda compartir con nosotros. Vamos de inmediato a escuchar lo que ha sido la más reciente declaración de la presidenta encargada de Venezuela, Delcy Rodríguez, reportando varios estados afectados por este sismo en el país.
1: Es un hecho de grave consecuencia que hay estados particularmente afectados. La ciudad capital, Caracas, hubo derrumbe de edificios en distintas parroquias. El estado Miranda, el estado La Guaira también ha sido duramente afectado. El estado Aragua, Carabobo, Falcón, donde hemos tenido incidencia. El primer mensaje para nuestro pueblo es mantener la unión para salvar vidas.
0: Bueno, allí está. Vámonos a abrir nuestras líneas telefónicas, el 1-833-867-2346. Armando desde Nueva York, abrazos para ti, Armando.
2: Ah, sí, un abrazo solidario contigo también, con todos los venezolanos, especialmente los que están allá sufriendo esta terrible tragedia. Mira, yo vengo de un país que tiembla siempre, en Nicaragua. Nosotros tuvimos un terremoto devastador en los 70 que desbarató toda la ciudad, la capital la desbarató completamente. Y bueno, sabemos lo que es eso. De vez en cuando hay temblores bien fuertes y hay hace como 15 años, 10 años, ¿no? Como 10 años, 12 años, hubo una serie de temblores que pasó como una semana temblando. Y sabemos lo que es eso. Entonces, mi solidaridad con ustedes, yo espero que todo esté bien con tu familia. Esperemos que, me alegro que tu mamá está bien y que, bueno, hemos seguido orando por ello, porque definitivamente esto nos muestra que tan vulnerables somos ante la naturaleza y que tenemos que estar preparados para todo eso. Ya esperemos, sí, que todo se mejore. Sé que hay muertos, hay heridos y, bueno, esperemos que las cosas no pasen a más, no sean tan malas como parece.
0: Gracias, Armando. Gracias por tu solidaridad y tus palabras. Vamos de inmediato a ofrecerles parte de una entrevista. Rescatistas enfrentan escasez de recursos tras terremoto en Venezuela.
3: Nos acompaña esta noche Víctor Lira, asesor en preparación y respuesta ante emergencias y exdirector de Protección Civil. Gracias por acompañarnos, Víctor. A esta hora, ¿cuál es el mayor desafío al que se están enfrentando los rescatistas?
4: Sí, bueno, ocurrido este sismo en horas prácticamente ya llegando la noche, con falta de energía eléctrica en muchos sectores, uno de los grandes desafíos es divisar realmente cuál ha sido la magnitud del evento, la protección civil y el cuerpo de bomberos se encuentra desplegado, sobre todo en la ciudad capital, donde ya se han reportado sectores bastante afectados, como han sido San Bernardino, zonas que tienen que ver con la parte norte de Caracas hacia Pinto Salinas, donde ya incluso se ha realizado el rescate de algunas personas que quedaron atrapadas debajo de algunos escombros de estructuras que colapsaron.
3: Víctor, y en una sociedad en donde no existe una cultura per se ante los sismos, ¿el gobierno cuenta con los recursos necesarios para realizar estos rescates de manera oportuna?
4: Como los equipos de rescate. Mira, yo diría que en muchos casos se está trabajando hasta con las uñas, como se dice popularmente. Desde hace muchos años, lo que ha sido el sistema de riesgo de protección civil ha sido bastante afectado, con la falta de recursos materiales, con lo que se refiere a equipos. Sí se tiene de un gran contingente de rescatistas preparados que a través de los años han logrado prepararse incluso fuera del país en materia de rescate a nivel profesional. En Venezuela se cuenta también con un gran voluntariado, personas con diferentes profesiones y disciplinas que en sus tiempos libres han conformado grupos de rescate y se han preparado en esos tiempos libres para este tipo de situaciones. Es decir, que sí existe el recurso humano capaz de afrontar la situación. El problema estaría dado la falta de recursos, tanto para movilización como para las labores de placas y de remover placas y escombros.
3: Víctor, ¿me escuchas? Nos quedan tan solo

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5: Ubicado en Santa Clara, el San Francisco Bay Area Stadium es uno de los recintos más ecológicos del deporte estadounidense. Con capacidad para 68,500 aficionados, fue inaugurado en 2014 y es casa de los San Francisco 49ers de la NFL. Desde su apertura, ha sido escenario de eventos de talla internacional, incluidos dos Super Bowls y dos Copas América. El estadio destaca por su diseño moderno, su apuesta por la sustentabilidad y su integración tecnológica, elementos que lo colocan como uno de los inmuebles más modernos del torneo. Este verano, se convertirá en el primer estadio en la historia en albergar un Super Bowl y un Mundial en el mismo año. Durante el torneo, este recinto será sede de 6 partidos, 5 correspondientes a la fase de grupos y uno de 16avos de final.
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0: Seguimos dando una cobertura a lo que se está generando en Venezuela, devastadores terremotos en mi país. Hay al menos de manera oficial 32 fallecidos y más de 700 heridos, pero esta es una cifra que lamentablemente va a ir engrosándose al pasar los minutos. La presidenta encargada Delcy Rodríguez presentó durante la madrugada el primer balance oficial que ha dejado estos números. Y a propósito de esta tragedia, incluye posibles víctimas en la ciudad de La Guaira, a la que describió como una zona de desastre. El resto del país está en estado de emergencia. Los expertos alertan que la tragedia es mayúscula. Inclusive he podido establecer contacto con mi madre, que se encuentra también en la ciudad de Caracas, y lo que me ha mencionado es que sintieron dos réplicas en la madrugada. En la madrugada del día de hoy me ha manifestado justamente a través de un texto por WhatsApp que con dificultad pude enviar. La réplica fue a la 1:55 de la mañana y otra alrededor de las 3 de la mañana. Obviamente Venezuela no ha podido dormir. Las personas que han podido ingresar nuevamente a sus viviendas están en un momento de mucha incertidumbre. Me cuenta mi madre, y esto se los cuento porque bueno, tengo el testimonio de primera mano, que el edificio donde vive mi madre y junto con mi abuela, una mujer de 94 años, que además fue complicadísimo poder moverla porque no se vale por sí misma a la hora de sentir el terremoto, que han podido percibir que ciertas partes de los techos de algunos apartamentos y pasillos se han desprendido. Esto nos lleva a pensar que es una estructura fuertemente debilitada, pero aún así las personas han entrado a sus casas, pues muchos a buscar sus pertenencias y muchos a intentar resguardarse un poco de la lluvia, porque ha llovido, y también a los que tienen pues personas mayores en sus hogares, ¿no? Poder resguardarlos, buscar algo de alimento. En fin, ustedes bien saben que esto no avisa y es una movida muy fuerte emocional y por supuesto física para los que le han tocado vivir los derrumbes y toda esta situación. Vamos a seguir actualizando información. Estamos trabajando fuerte para traerles lo que está siendo novedad en este momento. Hay mucha información allá afuera. Afortunadamente tenemos a un gran equipo trabajando desde la sala de redacción de Univisión, de Noticias Univisión, N+, y por supuesto todos los programas que a partir de este momento se activan, ¿no? De manera en vivo, en su mayoría, y nuestros compañeros que poco a poco también nos están compartiendo información para hacérsela llegar a ustedes. Todo el equipo desde Guadalajara, también trabajando muy fuerte, desde Miami, desde pues muchos lugares de los Estados Unidos, y también principalmente nuestros periodistas y nuestros colaboradores que están buscando las maneras de extraer información desde Venezuela, porque las comunicaciones, créanme, son completamente difíciles y frustrantes, por supuesto. Vamos a continuación a escuchar lo que está pasando con el aeropuerto internacional de Maiquetía, que es el aeropuerto principal del país, el que sirve a la ciudad capital, la ciudad de Caracas. Vive una nueva emergencia, este sismo lo ha golpeado fuerte. El aeropuerto en el estado Vargas permanece cerrado sin fecha de reapertura debido a los graves daños estructurales que ha sufrido.
1: Para empezar, no pude ni acercarme a la zona porque mucha de la zona estaba cerrada, al menos estaba cerrada al tráfico vehicular, a los carros y demás. Porque como creo que te había comentado, la protección civil y la policía local de Chacao, del municipio, pues tenía muchas las zonas cerradas para habilitar el tráfico peatonal de la gente que se estaba desplazando o yéndose de la zona, o simplemente me imagino que buscando algún lugar de albergue, porque hay muchas personas que están desplazadas. La verdad es que como han progresado las horas, esto ha sido una verdadera, bueno, tragedia. Ya que también empiezan a salir algunos números, obviamente extraoficiales, todavía no existen unas cifras oficiales. Sí. Pero bueno, creo que estamos hablando de casi en los miles las personas que pudieran estar afectadas.
2: Ahora, en ese trayecto y desde la última vez que pudimos conversar, ¿qué pudiste observar? ¿Cómo estaba la situación y además qué percibiste de la ciudadanía?
1: Claro, bueno, a mí me encantaría poder compartir algunas de las fotos, ¿no? Pero la verdad es que en el trayecto yo pude ver tanto gente simplemente en la calle esperando, bueno, sí, esperando, viendo qué hacer. Me imagino que era gente que estaba fuera de sus edificios, simplemente esperando que les dieran permiso de entrar, seguramente no creo que se los den pronto. Vi muchos edificios con fachadas rotas, fachadas con que tenían algún tipo de grieta, que tenían algún tipo de daño visible. Vi muchos escombros también en la calle, porque como me hablan en Caracas, es como muchas ciudades latinoamericanas que están hechas con muchos ladrillos.
3: Claro.
1: Entonces tú podías ver esos ladrillos caídos en el piso. Pareciera que casi como si se hubiera sido no una zona de guerra, pero la verdad es que sí. Y esa imagen que está saliendo del frente, junto, justo también es frente al edificio de un amigo. El de él se encuentra relativamente bien, pero el edificio del frente se desplomó completo. Y bueno, sé que los vecinos estaban en esas acciones de tratar de rescatar a las personas que estaban atrapadas bajo los escombros.
2: Ahora, también tenemos en este momento, Alberto, reportes de que gran parte de Caracas está sin energía, sin luz, que hay mucho miedo, que hay muchas personas que están en la calle, que no quieren regresar a sus casas por temor a réplicas, por temor a que la infraestructura no sea segura y que tampoco hay internet en gran parte de la capital venezolana. ¿Qué nos puedes contar al respecto?
1: No, correcto. O sea, hay muchos cortes de todo tipo por todos lados. Hay gente que no tiene electricidad, hay gente que no tiene acceso a Wi-Fi, a Internet, y hay gente que no tampoco tiene señal celular. O sea, hay gente que está afectada en las tres maneras, y eso es por muchas zonas en Caracas. Al menos donde yo vivo, pues todavía tenemos acceso al menos a luz y a Wi-Fi, o sea, a señal telefónica, pero hay mucha gente que está desconectada. En efecto, hay muchas alertas de réplicas. O sea, ahorita me llevó hace poco un comunicado diciendo que, bueno, deberíamos esperar las próximas 48 horas, al menos X número de réplicas mayores por encima de 5.0, inclusive hace poco a las 10:04 p.m. de la noche. Tengo entendido que hubo una réplica que mucha gente sintió. Aquí en mi casa no la sentimos, pero bueno, sé que hay gente que está en eso. Y bueno, la verdad es que, por ejemplo, creo que te comenté que al menos en mi oficina declaramos que mañana era trabajo remoto. Muchos otros lados están aplicando las mismas políticas. Pero hay gente que entiende que igual en sus casas tiene el mismo miedo, pero es que yo creo que en este tipo de escenario no existe un lugar que sea absolutamente seguro. Lo que es importante es empezar a tomar medidas. Hemos
2: Totalmente.
1: hablado entre amigos, grupos de empezar a armar los esfuerzos de emergencia, de tener las rutas claras de salida
2: Claro.
1: y bueno, simplemente estar preparados.
2: Y Alfonso, cuando mencionabas que no hay ningún lugar seguro, ningún lugar seguro, esto también incluye al aeropuerto de Maiquetía, donde nos han informado que hay graves daños y que lo que tenemos entendido en este momento es que está cerrado, que no hay operación del aeropuerto de la capital.
1: Correcto, sí, yo tuve una amiga que inclusive estuvo allí durante esos sucesos. Tengo una que tuvo la suerte de irse a las 3 de la tarde, me comentó, y otra que, bueno, estaba esperando el vuelo ya a las 7 y le cayó esto encima, literalmente. Es correcto, está cerrado el aeropuerto, no han dado ninguna fecha de reapertura, no han dicho cuál es el plan, solamente salió un comunicado de la presidenta encargada, pues del ELSI, diciendo que sí, que estaba cerrado hasta nuevo aviso el aeropuerto. Es una lástima, justo cuando estábamos empezando a recuperar cierto. Libertad de movilidad, pues estamos recuperando rutas, estamos recuperando vuelos, pero bueno, claramente es necesario porque tengo entendido que el Vargas, el estado donde está ubicado el aeropuerto, ha sido uno de los más afectados. Tengo también amigos allí que, bueno, están altamente consternados porque no han logrado hablar con sus familiares. Hay muchos edificios en la zona caídos allá, mucho más que en Caracas, y la verdad es que, bueno, es una verdadera tragedia en esa zona que, bueno, ya ha sido afectada previamente por deslaves y por otras tragedias. Entonces, bueno. Nosotros, al menos aquí en Caracas, estamos muy atentos a los amigos en Vargas, que bueno, puedan encontrar a sus familiares, que puedan comunicarse al menos con todos los que están ahorita perdidos.
2: Y lo cierto, Alberto, es que las únicas imágenes que hemos visto en las únicas oportunidades que nos han podido mandar material por la incomunicación que hay han sido de la capital, de Caracas. Pero ¿qué se sabe, por ejemplo, del sitio donde fue el epicentro, en el estado de Yaracuy? ¿Qué pasa también en Carabobo, en otras zonas, a lo mejor donde no hay tanto servicio de telefonía ni tampoco de internet? ¿Sabes algo al respecto?
1: Bueno, mira, correcto, sí, yo he logrado ver al menos algunas noticias escasas, pero he visto, por ejemplo, en Maracay, estado de Aragua, hemos visto edificios caídos, he visto también en Carabobo, pues algunos daños materiales en las vías, hay uno cerca de donde fue el epicentro, en Morón, que tengo entendido que hay una vía principal que está completamente agrietada. No tenemos, al menos yo no he tenido el contexto completo de lo que está pasando en esa zona, porque si bien es real que Caracas es una zona que está digamos, bien mantenidos o está cuidado con el servicio básico,
3: Alberto,
1: es mucho peor.
3: Rápidamente, te lo tengo que preguntar. Está llegando un reporte de que acaba de temblar nuevamente una réplica. ¿La acabas de sentir?
1: Bueno, no, en mi casa no lo sentimos, pero es lo que te digo. Esto ha sido el pan de las últimas horas, cada minuto. Inclusive cuando yo estaba evacuando el lugar donde fue el terremoto inicial, sentimos una réplica mucho más leve, claro. Pero sí se sienten a cada rato todavía.
0: Bueno, allí está, actualizando información, testimonios de lo que ha ocurrido, ¿no? En medio de nuestras transmisiones, de nuestros programas en vivo, ahí escuchábamos a nuestro periodista Zidane compartiendo, ¿no? Un poco de lo que están viviendo los venezolanos en Venezuela. Vámonos a las líneas. Tenemos a Ping-Pong en la línea. Ping-Pong, abrazo fuerte para ti. Te escucho.
4: Andreina, buenos días.
0: Abrazos, te escucho. Adelante, sí, perfectamente.
4: Ok, mira, qué pena lo que está sucediendo ahí en Venezuela. En realidad, desperté, listo para escuchar el programa, escuché tu introducción, y qué triste. En verdad, me congoja el corazón porque exactamente sé lo que se siente. En el sismo de 1985, wow, ahí en la Ciudad de México, yo lo viví en persona. Estaba caminando como zombie en medio de la Ciudad de México, viendo el desastre y la destrucción que sucedía. Y qué pena que estos acontecimientos nos pasen. Me solidarizo con el pueblo venezolano. Pongo mis oraciones para todos aquellos que en este momento están sufriendo. Y por lo menos pues, su mami está bien. Y ojalá todos sus familiares estén bien ahí en Venezuela. Y pues a ver si muchas por algún gracias, medio aquí podemos apoyar nosotros desde aquí, ya sea económicamente, porque con cosas no es complicado.
0: Sí.
4: Esperemos a ver si hay alguien aquí que puede abrir algún fondo o algo para poder poner nuestro granito de arena.
0: Claro, sí. Okay. Y muchísimas gracias, Ping-Pong, por tu corazón y por tu gentileza. Seguramente estén atentos porque obviamente muchas ciudades se van a estar abriendo oportunidades para colaborar, llevar insumos. De hecho, ya Miami se está comenzando a mover puntos de encuentro y de recolección para cuando se pueda abrir la oportunidad de mandar aviones. Yo me imagino, ahora mismo no hay información del gobierno de los Estados Unidos cómo va a poder apoyar a Venezuela, ¿no? Sobre todo en este momento cuando hay una relación tan cercana y una intervención tan profunda en mi país. Estamos esperando por esa ayuda. Así que cuando eso se abra, esos canales se abran, seguro la ayuda de todos nosotros va a aportar un inmenso alivio a los venezolanos, que hoy por hoy miles y millones de personas han pernoctado en las calles. Gracias, Ping-Pong. Un abrazo para ti.
1: Igualmente, Andreina.
0: Sí. Nos vamos a la pausa y regresamos muy breve. Estamos ya actualizando información, ya estamos obteniendo reacciones, testimonios, entrevistas y trabajo de personas que están haciendo hasta lo imposible por tener información y hacérsela llegar. En este momento estoy recibiendo muchas fotografías y videos de personas que han pernoctado en las calles porque sus viviendas han quedado inhabilitadas o destruidas completa o parcialmente tras este sismo. Y sí, ciertamente, en horas de la madrugada se han sentido más movimientos telúricos. Nos vamos ahora mismo a la pausa. Gracias por comunicarse con nosotros a través del 1-833-867-2346. Unirse a la conversación y además dejarnos su mensajito de voz, si así lo prefiere. 305-297-9697 es nuestro número de WhatsApp. Gracias.
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0: 7 de la mañana en el este, el reloj marcando ya las 6 de la mañana en el centro y las 4 de la mañana en el Pacífico. El equipo a su disposición, Toño Murillo en los controles, atendiendo sus llamadas, musicalizando el show, Janet Vázquez en la producción del espacio y frente al micrófono, Lalo Leal en los deportes y está su servidora Andreina Gandica. Gracias por todos sus mensajes. No alcanzo a responderle a todos, perdónenme, estamos corriendo un show sumamente complicado, emocional y logísticamente. Estamos buscando la manera de penetrar en Venezuela y poder tener la información que usted merece y que usted está buscando en este programa en la mañana del día de hoy. Estamos abocados a la información que se genere y pueda ser útil para los venezolanos en medio de este golpe tan fuerte que ha recibido. Dos sismos de más de 7 grados el día de ayer, dejando daños en infraestructuras y comunicaciones de Caracas y el interior del país. Estos dos sismos en la tarde de ayer en la zona central del país, el primero de magnitud 7.2 y un minuto después el segundo de 7.5, ambos en el estado de Yaracuy, de acuerdo con los reportes del Servicio Geológico de Estados Unidos. Aún no hay reporte oficial de víctimas o daños, esto ya se actualizó. De hecho, lo acabamos de comentar, Delcy Rodríguez emitió unas declaraciones en la madrugada de hoy. 164 muertos y 971 heridos es el último reporte actualizado, gracias a lo que hemos obtenido de la presidenta encargada Delcy Rodríguez, actualizando durante la madrugada de hoy, como les repito, el balance oficial tras la tragedia que tuvo como epicentro el estado de La Guaira, al que describió como una zona de desastre, y el resto del país está en estado de emergencia. Vámonos de inmediato a contarles lo que ocurrió mientras usted dormía.
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0: El estado costero de La Guaira ha sido calificado por Delcy Rodríguez como zona de desastre, siendo el más afectado por los sismos. Es una verdadera tragedia, dijo la presidenta encargada antes de transmitir sus condolencias a quienes han perdido a sus seres queridos.
2: Y la infraestructura petrolera crítica no parece haber sufrido daños. Según reportes, la agencia de noticias Reuters ha informado que la infraestructura petrolera crítica no parece haber sufrido daños generalizados a causa de los terremotos. De acuerdo con la información, la infraestructura petrolera de Venezuela parece estar prácticamente intacta tras los potentes terremotos.
0: Por si ha quedado duda, también Delcy Rodríguez reiteró la suspensión de clases y actividades no esenciales en todo el país. Esta medida busca facilitar y salvaguardar las labores de rescate y de emergencia.
2: Venezuela vivió un inusual doblete sísmico, un fenómeno en el que dos terremotos de magnitud similar ocurren con apenas segundos de diferencia en la misma zona, en lugar de registrarse un sismo principal seguido de réplicas de menor intensidad.
0: El líder de los topos de México, Héctor Rafael Méndez, anunció que equipos internacionales de rescate ya se movilizan hacia Caracas, Venezuela. El experto aclara que es primordial el acceso inmediato a estructuras colapsadas para acelerar la búsqueda de sobrevivientes.
2: Y también le contamos que el sismo obligó a cerrar el aeropuerto de Maiquetía en Venezuela. El aeropuerto en el estado Vargas permanece cerrado sin fecha de reapertura debido a graves daños estructurales. Residentes reportan colapsos de edificios y una situación crítica en toda la zona.
0: Pensé que no iba a pasar de hoy. Testigos que vivieron el sismo en Caracas, Venezuela.
2: También en la capital venezolana, Cabello informó que hay varias zonas complicadas en el este de la ciudad, como Los Palos Grandes o Altamira, donde hay situaciones alarmantes. Se han desplomado casas y viviendas.
0: El presidente de los Estados Unidos, Donald Trump, ha publicado en su red social, Truth Social, que ha instruido a las agencias de gobierno que se preparen y actúen con rapidez para ayudar al pueblo venezolano.
2: Pedro Sánchez envió un mensaje de apoyo al pueblo venezolano. El presidente del gobierno español envió la madrugada de este jueves un mensaje de apoyo a las víctimas de los devastadores terremotos.
3: Vinicius Junior logra doblete y así Brasil vence a Escocia 3-0 y se instala en la siguiente fase del Mundial.
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0: Y como bien saben, terremoto toma por sorpresa a la ciudad o ciudades venezolanas. Los testigos expresan el miedo que sintieron por el movimiento telúrico y presenciar los daños que posteriormente se han presentado en sus localidades. Neily Sánchez es una de las personas que vivió este momento. Así nos narra lo que viven al momento.
4: Estamos en la plaza que está justo debajo de todos los edificios aquí en la zona de Las Palmas, Caracas, donde se sintió bastante fuerte. Mi edificio es de 14 pisos y bueno, yo literalmente sentí el crujido. Le pedí perdón a Dios y pensé que no iba a pasar de hoy, de verdad. Fue sumamente fuerte, nunca habíamos sentido algo así por acá.
5: Nayli, sin lugar a dudas, son momentos de mucho pánico, de mucha confusión. Un terremoto no avisa, un terremoto te toma por sorpresa y más a ustedes que en Venezuela no están pues acostumbrados a situaciones como estas. El último Correcto. Terremoto fue en el 67. Probablemente muchas de las personas que hoy están en shock es porque nunca habían vivido algo similar. En tu caso, ¿habías experimentado Correcto. Un sismo de esta índole?
4: Jamás, jamás, nunca. O sea, recuerdo que hubo uno hace unos años, pero fue sumamente suave. O sea, no se sintió lo que sentimos aquí. Es como te digo, o sea, aquí hubo crujido. Aquí se sintió y además fue muy largo, no terminaba. Nos resguardamos debajo de una de las puertas y contábamos y que hablábamos y no terminaba nunca. Y dije, bueno, creo que de esta no salimos, pero bueno, gracias a Dios estamos acá abajo. En mi edificio viven muchísimas personas mayores. Bajar fue complicado porque iban bajando muchos viejitos, muchos animales. En mi caso yo tengo 4 perritos y bueno, también para resguardarlos fue complicado. Creo que es como tú dices, que no estamos acostumbrados acá en Venezuela y tampoco estamos preparados para esto.
5: En cuanto a la movilización, ¿qué estás viendo tú en la calle en estos momentos? Estas imágenes que estamos mostrando, pues nos enseñan el pánico que hay, también la movilización de brigadas por rescatar personas entre los escombros, pero en ese parque donde tú te encuentras, ¿qué te dice la gente? ¿Qué estás viendo? ¿Qué has percibido?
4: El pánico es colectivo, aquí la gente está preparada para pasar la noche acá. De hecho, estamos pensando en sacar los carros y pasar la noche como todos juntos haciéndonos compañía. A mí me agarró en pijamas, estoy en pijamas y descalza. Teníamos ganas de agarrar la moto y hacer un recorrido para ver si podemos ayudar en algo. Pero bueno, igual los nervios, no hemos salido del shock, yo todavía estoy temblando. Pero sí, la idea es ayudar lo más que podamos y creo que tenemos mucho miedo de regresar al edificio por temor a que pase algo, para que haya una réplica, el edificio haya quedado sentido, porque no hay forma de saberlo.
5: Maylis, en cuanto a la respuesta de las autoridades, tú decías que no hay una preparación como tal para una situación como esta. ¿Qué has visto? ¿Has presenciado que hay un patrullaje, que llegó Protección Civil, que les han dicho pueden o no reingresar a los edificios? ¿Qué está pasando en este tema?
4: Por donde estoy, en la zona donde me encuentro ahorita en Caracas, no he visto movilización, no ha llegado nadie acá. Y lo poco que he visto por redes, porque hasta ahorita es que me prestaron un wifi uno de los vecinos, cerca de aquí se cayó un edificio, una zona que está cercana al teleférico, que es una zona turística aquí en Caracas, cayó un edificio. Y he visto que estaban los vecinos ayudando. Y como te digo, teníamos ganas de irnos en nuestra moto y para ver más de cerca de verdad lo que está pasando, porque hasta ahora no me he enterado de mucho.
0: Bueno, aquí está. Y vamos a estar compartiendo con ustedes testimonios desgarradores que ya hemos obtenido y que tenemos a disposición para compartírselo a toda nuestra audiencia. Mientras esto ocurre, nos encantaría que usted nos llamara y compartiera con nosotros a través del 1-833-867-2346. Vámonos a Texas, mi querido Toñito, con Armando, que nos ha llamado. Armando, ¿qué tal estás? Abrazo fuerte para ti.
6: Igual para ti, Andreina, y para tu gente. Muy importante, Andreina, recalcar, decirle a la gente, en el 2010 hubo un terremoto de magnitudes grandísimas en Haití, donde murieron más de 300.000 personas y la gente se volcó a colaborar con este país. Es más, la Cruz Roja, una organización para mí criminal, que lamentablemente ya no tiene credibilidad, recaudó muchos millones de dólares. Era para reconstruir este país 10 veces y dejarlo la Suiza, si queremos decir, del Caribe, pero se robaron el dinero. Así que, escuchándote, Andreina, a ti, escuchando una llamada, que dónde puede haber un bofón o cualquier esquina donde la gente... Que tengamos mucho cuidado, Andreina, quién, a dónde, porque es cuando sale mucha gente que se aprovecha de este tipo de cosas. Que no confiemos en cualquier persona que te vaya a poner en una esquina con una bandera de Venezuela a recaudar cosas, porque no sabemos qué va a pasar. Nos gustaría, Andreina, que nos dieras tú o que nos den la información necesaria para nosotros poder ayudar, pero que sea algo creíble, que no vaya a ser una estafa para nuestra gente, ni para ustedes también. Yo cuando trato de ayudar a gente allá de donde yo soy, a veces trato mejor de usar un familiar, un familiar para que indirectamente vaya y le dé la ayuda en su mano a la persona necesitada. Así que mucho cuidado, Andreina, ahorita que es cuando más sale gente que se aprovecha de estos lamentables hechos.
0: Saludos, sí, y gracias, Armando, por traer ese punto a la mesa. Extraordinaria observación. Nos dejamos llevar por las emociones y creemos que todos quieren hacer el bien, ¿no? Y lamentablemente no es así. Y tienes mucha razón, Armando. Muchas personas se aprovechan en estos momentos de vulnerabilidad y donde todos están dispuestos a entregar lo que pueden para ayudar en medio de una devastadora tragedia. Pero, pues, lamentablemente, lastimosamente, no podemos creer en todos. Lo que le pido es que, por favor, estén atentos al llamado de medios de comunicación serios, de personas que usted sepa que están haciendo esto de manera seria y ordenada y verdadera, ¿no? Sobre todo. Ya estamos recibiendo noticias de centros de recolección. A lo largo del programa vamos a estar compartiendo porque estamos verificando y haciendo el trabajo que corresponde. Lo que compartamos acá tiene que ser información verificada. No hay otra forma de poder ayudar. Mal informar no es ayudar, es todo lo contrario. Entonces, pues, hasta ahora tenemos el centro de recolección de insumos en Miami. Está ubicado en la 10815 Northwest 14 Street, Miami, 33172. Voy a repetirlo. 10815 Northwest 14 Street, Miami, 33172. Si usted necesita que se lo recuerde, pues déjenos saber. Déjenos un mensaje de voz a través de nuestro grupo de WhatsApp, que está completamente activado y a su entera disposición. Se los repito para que lo tengan a la mano, 305-297-9697, nuestro número de WhatsApp, 305-297-9697, o nuestro número en cabina, el 1-833-867-2346. Y en nombre de todo mi pueblo, muchísimas gracias por ayudar. A ver, más llamada tenemos por aquí. Vámonos con Diego. Diego, abrazos para ti. Te escuchamos.
7: Gracias, Andreina, igual y todos a nuestros hermanos de Venezuela, que Dios los ilumine sus mentes y ojalá pronto llegue la ayuda de esta gran nación que siempre ha sido bondadosa con todos los países que han surgido esas grandes situaciones catastróficas. Yo he dado cuenta que Haití y todos esos vivieron en el 2014, 12 y todo eso. Pues le mando un profundo pesar a todos los familiares de los fallecidos y todo, Reina. No hay palabras para poder explicar una situación de esta índole, de esta naturaleza. Que Dios los dé calma en sus corazones y ilumine la mente. ¡Feliz día!
0: Sí, y muchísimas gracias, Diego, por unirte a este programa en la mañana del día de hoy. Vamos rápidamente, Toñito, a hablar de estos dos sismos que impactaron severamente Venezuela, dejando varios daños estructurales. Al momento, bueno, se conocía víctimas mortales, ya esa cifra ha engrosado. El sismólogo Darío Rivera analiza los terremotos, su magnitud y cómo puede impactar a la región.
8: Bueno, sí, efectivamente, por el tamaño del sismo, por la magnitud, estamos hablando ya de una magnitud arriba de 7, pero también es muy importante reconocer lo que reporta el Servicio Geológico de Estados Unidos en cuanto a la profundidad. Es una profundidad que para nosotros es muy superficial, al hablar de 13 kilómetros, eso no hay que perderlo de vista. Al ser una profundidad relativamente superficial, eso también da cuenta del potencial destructivo que tienen estos terremotos, y esto lo vemos vislumbrado con los daños que ahorita estamos viendo en estas imágenes, que desafortunadamente, pues ahorita tenemos el reporte de daños en viviendas, en edificios, y ya algunos heridos. Pero bueno, a lo que quiero llegar es que por las características sismológicas de este movimiento, pues está dando cuenta de una gran liberación de energía y en consecuencia pues una exigencia a las estructuras. Y bueno, aquí también, bueno, luego salen a relucir si las estructuras no están bien diseñadas o tienen algún nivel de deterioro, que ante esta exigencia de un evento extremo como lo es un terremoto, pues vislumbra las deficiencias que estamos apreciando.
0: Bueno, nos vamos a ir a la pausa. Estamos recibiendo videos y fotografías de las calles de la capital y las zonas cercanas que se llenaron de personas evacuadas. Muchas de ellas pasaron la noche al aire libre por temor a las nuevas réplicas que ya se están sintiendo. Ya regresamos.
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0: escucha por aquí? A ver, Toñito, probando sonido. Ahora sí, bien. Gracias. Hoy la tecnología no me ha hecho justicia, la verdad. Pero bueno, aquí estamos, 7:23 minutos de la mañana en el este, 6:23 minutos de la mañana en el centro y el reloj ya marcando las 4:24. Acaba de cambiar el digital en el Pacífico. Gracias por todos sus mensajes. La verdad, no tengo cómo agradecerles lo que ustedes han hecho por nosotros esta mañana. Estar atentos. En el estar en sintonía, en unirse a los mensajes solidarios, en aportar, en pedir información para poder ayudar al pueblo venezolano. Y eso en nombre de toda mi gente se los agradezco. Gracias por ser tan nosotros, porque así somos los latinos, así somos los hispanos. Cuando algo como esto ocurre, nos unimos en oración, en ayudar con insumos, en hacer lo que se tenga que hacer para aliviar el dolor de tanta gente que hoy está sufriendo. Y no solamente sufriendo por la pérdida de sus hogares, de sus casas, ¿no? Quizás lo único que tienen, sino de esas personas que en este momento están en la incertidumbre de saber de sus seres queridos. Creo que esa es la espera más angustiante y desesperante que existe. Recordándole a la audiencia, el número en cabina es el 1-833-867-2346. Tenemos al profe en la línea y lo recibimos. Gracias, profe, por unirse a la conversación. Lo abrazo y lo saludo desde acá.
1: Muchas gracias, Andreina. Un día triste para nuestros hermanos venezolanos. Mi apoyo y condolencias para los familiares de las personas que han fallecido. Y tenemos que seguir apoyando a esta comunidad por muchas razones políticas y ahora por esta razón que ha pasado. Mi apoyo y mis mayores condolencias. Muchas gracias, Andreina.
0: Gracias a usted, profe, por unirse a esta conversación y por ser tan solidario. Atentos a esos lugares que posiblemente podemos estar mencionando en el programa del día de hoy para recolección de insumos. Ya los habíamos anunciado para los que están en el sur de la Florida. Por favor, rieguen la voz en el 10815 Northwest, 14 Street, Miami, 33172, sencillito. Julio está en la línea. Adelante, Julio, te escuchamos.
2: Indudablemente que lo que van a escuchar también no va a agradar mucho. Pero pienso que China, Rusia e Irán dejó acabado el subsuelo y debajo del subsuelo venezolano. Entonces yo no creo que esto sea una casualidad. Esto ya está muy prefabricado y ahora resulta que tenemos nosotros en Estados Unidos otra vez que enviar auxilio allá. Yo no creo que eso sea correcto. No estamos diciendo que la pérdida humana está bien y todo eso, pero esto ya se ve muy dramático y muy tejido, muy facial, ya muy ficticio. Yo pienso que la gente que queda de Venezuela allá y los pocos que están aquí que hayan de irse para allá, todos deben de analizar que la situación se debe manejar de otra forma, no de una forma tan farandulera, tan exageradamente. No somos tontos los seres humanos, no.
0: Bueno, vamos a avanzar a lo que es importante. Miami se une por Venezuela, ¿dónde y cómo donar insumos médicos? La comunidad venezolana en el sur de la Florida comenzó esta campaña para recolectar ayuda destinada a los afectados por este terremoto. Los organizadores priorizan insumos médicos y materiales de primeros auxilios mientras continúan las labores de rescate en las zonas impactadas. Por favor, esta información para las personas que están en el sur de la Florida, pero usted haga eco de esto si conoce a personas que viven acá en el sur de la Florida y creen que pueden ayudar.
3: Mucha preocupación entre los venezolanos acá en el sur de la Florida y por eso han ya decidido organizarse para realizar la recolección de insumos necesarios para atender a todos los afectados. Y estamos justamente con Antonio Rivero, quien fue director de Protección Civil en Venezuela y es parte de esta organización. ¿Qué están pidiendo o cuál va a ser los insumos que van a pedir para poder ser enviados a Venezuela?
4: Bueno, sí, bien, a través de Benamérica, soy secretario general de esta ONG, estamos concentrándonos ahorita para organizar organizar la solicitud de insumo, primero vamos a recibir el impacto de acuerdo a las necesidades que tenga este impacto en Venezuela y poder aportar lo necesario. Ya tenemos un centro de acopio acá en Miami, en el Doral, y por supuesto vamos a informar oportunamente cuáles son los insumos. Básicamente en este momento lo que tenemos de información es requerimiento de insumos de primero auxilio. Dada la situación de Venezuela, pues eso es lo que más se requiere, y como se está realizando la primera actividad, que es la recuperación de vida de personas con vida en estructura colapsada, algunas de ellas estarán heridas y requieren, y ante la emergencia propiamente que tiene el hospital en Venezuela será, y posteriormente los insumos de alimentos no perecederos e insumos que se requieran desde el punto de vista de concentración de personas afectadas en refugio.
5: ¿Cuándo comenzará esta recolección?
4: Esta actividad comenzará esta misma noche, estamos organizándolo todo, pero ya mañana esperemos tener las primeras entradas de insumos requeridos de acuerdo al impacto y las solicitudes en Venezuela.
5: Bien, muchísimas gracias. Como escuchan, pues ya los venezolanos acá en el sur de la Florida están organizándose justamente para esa recolección de ayuda que será enviada a Venezuela, canalizada a través también de organismos del estado de acá de Estados Unidos. Por supuesto, vamos a estar pendientes. Vuelvo contigo, Paulina.
0: Bien, vamos a actualizar la información que tenemos ahora mismo, y gracias a lo que ha dicho la presidenta encargada, Delcy Rodríguez. Durante la madrugada del día de hoy, 164 fallecidos y 971 heridos. Pero compartimos con ustedes y reiteramos, es una declaración dada hace varias horas atrás por Delcy Rodríguez.
6: Es un hecho de grave consecuencia que hay estados particularmente afectados. La ciudad capital, Caracas, hubo derrumbe de edificios en distintas parroquias, el estado Miranda, el estado La Guaira también ha sido duramente afectado, el estado Aragua, Carabobo, Falcón, donde hemos tenido incidencia. El primer mensaje para nuestro pueblo es mantener la unión para salvar vidas.
0: Bueno, allí está. Usted puede comunicarse, unirse a la conversación a través del 1-833-867-2346. Es nuestro punto de contacto, nuestra línea telefónica. Gracias a usted por unirse a la conversación. Durante todo nuestro programa vamos a estar ofreciéndoles detalles de lo que está pasando en Venezuela, actualización de noticias oficiales gracias al gobierno de este país. También vamos a estar compartiendo con ustedes testimonios. Ya estamos recibiendo información actualizada que mientras la vamos recibiendo, la vamos compartiendo con nuestra audiencia. Así que, pues, gracias por quedarse aquí. Y si usted tiene información o una palabra de aliento, creo que eso también funcionaría en este día tan difícil y tan complicado. Pero vamos a abordar también otros temas a esta hora. Si me ayudas, Toñito, vámonos con el audio número 9 para hablar de las estafas a los consumidores. Trump ordena investigación de precios de gasolina, una situación que también aqueja al pueblo en los Estados Unidos.
7: Lo que podemos esperar es una investigación inmediata por parte del Departamento de Justicia, ya que a pesar de que el gobierno no puede obligar directamente a las compañías petroleras a bajar el precio del combustible, porque eso depende de varias aristas, sí pueden empezar una investigación para determinar si están inflando o no los precios. Y eso es parte del descontento del mandatario, como pueden ver en pantalla, parte de lo que él publica en redes sociales, diciendo que luego de los acuerdos que se han dado entre Estados Unidos e Irán, el crudo aquí en los Estados Unidos ha bajado hasta en un 40%, pero que eso no se ve reflejado en el precio en las estaciones de gasolina, donde según la AAA, el precio por galón a nivel nacional promedia entre los $3.90 a $3.93, y que el precio de ese galón de gasolina debería ser mucho más bajo. Es parte de lo que está diciendo el presidente Donald Trump. Pero él, y esto ocurre en momentos donde también el mandatario desata una nueva batalla aquí en Washington D.C., esta vez con miembros del Senado que votaron, en particular 4 republicanos uniéndose a los demócratas para limitar los poderes de guerra del presidente. El propio mandatario ha dicho que esta es una acción sin sentido, pero que sí dificulta su trabajo, y eso podría verse reflejado en una importante reunión que tiene hoy el presidente con los senadores republicanos para hablar de diferentes temas, pero se espera que el presidente les hable un poco del descontento que él tiene con esa acción que se ha tomado en el Senado, que aunque no tenga ningún tipo de poder en el cambio de las políticas de guerra que él está implementando, como el propio presidente ha dicho, sí podría dificultarle su trabajo en cuestiones de mensaje con Irán. Y es que el presidente Eli ha dicho que sí se han logrado puntos importantes, como por ejemplo llevar a cabo inspecciones en los sitios nucleares dentro de Irán, pero eso es algo que Teherán públicamente está negando. Vamos a escuchar parte de lo que dijo el presidente.
8: They're wrong. They know they're wrong.
9: Está equivocado, no lo vieron desde dentro, lo teníamos todo controlado al 100% en las inspecciones.
7: Y otra reunión importante que tendrá el presidente Trump el día de hoy también será con Mark Rutte, quien es el presidente de la OTAN, ya que ahora naciones europeas están mostrando interés de ayudar a los Estados Unidos en esa misión para mantener abierto el estrecho de Hormuz. Eli.
10: Edwin, gracias por contarnos sobre todo esto, pero también quiero preguntarte sobre otro tema muy importante. La Cámara Baja aprobó un proyecto de ley para bajar los precios de las viviendas. Gran noticia para mucha gente que quiere comprar. ¿Cuándo podrían empezar a ver justamente un impacto?
7: Eli, la respuesta corta es que el beneficio no se verá de manera inmediata, pero sí te puedo comentar que este proyecto de ley que ya va camino a la Casa Blanca para que el presidente la firme, está compuesta de dos puntos importantes. La primera es la construcción a gran escala de nuevas viviendas, pero la más importante es limitar que grupos inversores

0: mantienen muy alto el precio de las viviendas. Por eso.
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8: Nacido en Argentina, Ricardo Enrique Bochini ganó 4 Copas Libertadores con Independiente y fue figura en la Intercontinental de 1984. Su estilo de juego pausado e inteligente inspiró a Maradona. Pasó toda su carrera en el rojo, siendo símbolo de lealtad en una época dorada. Su conexión con el torneo y con el club lo convirtió en una leyenda viviente.
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10: Siete 7:40 minutos de la mañana en el este, ya el reloj marcando 6:40 minutos de la mañana en el centro y el Pacífico 4:40 minutos de la mañana. Vámonos a conectar completamente en vivo con nuestra señal. Ya Yane me está dando indicaciones. el Ángel.

0: Angélica González, nuestra periodista en La Voz de la Mañana a través de VIX, conversa al aire y comparte información.
1: Vienen de carrera, son personas que antes fueron bomberos o incluso militares y participaban en estas operaciones de búsqueda y rescate aérea, y ahora, bueno, pertenecen a estos cuerpos voluntarios. Así que yo ahí no entraría mucho, pero en el tema de los desafíos que mencionas, hay desafíos de carácter táctico y también operacional. A nivel
0: estamos escuchando a Daniel Blanco, quien es analista de inteligencia especializado en seguridad y defensa.
1: En el operativo tenemos desafíos logísticos, gasolina para las unidades, cauchos en buen estado, dispositivos de visión nocturna, incluso mucho más personal para que este personal no tenga una carga tanto cognitiva como psicológica mayor, porque tenemos que recordar que la mayoría de los rescatistas que están presentes en estas zonas, sí, si no tienen un relevo oportuno, pueden presentar trauma vicario. Y luego tienes la carga cognitiva, que estás recibiendo información todo el tiempo. Cada, no sé, 5 minutos tienes un reporte diferente, y esto también eleva los niveles de estrés a los que pueden estar sometidos a estos operadores. Así que sería oportuno, por lo menos por ahora, tener algún tipo de relevo, que todo indica que va a ser internacional, y también proporcionarles herramientas más avanzadas a las personas ahorita que están dejando el alma en estas labores de rescate.
2: A eso me refería cuando hablaba de la cantidad de personas, no justamente del adiestramiento que han recibido, sabemos que es de máximo nivel, pero sí de todas las actualizaciones que se han hecho a nuevo equipo y a nueva gente, porque eso también es importante hablarlo. En tu mensaje al presidente Trump planteas una forma más eficaz de atender esta tragedia. ¿Cuál es esa propuesta que traes? ¿Qué consideras que puede marcar esa diferencia?
1: Sí. Yo, o sea, lo que considero, nuevamente no soy experto ni tampoco tengo una planificación estratégica ni gestión de riesgo ni nada de este tipo de cosas, pero considero que a nivel operacional lo inmediato que hay que hacer es establecer los CCP, que son conocidos como Casualty Collection Points, en zonas abiertas de Vargas, que es obviamente donde está el epicentro de la tragedia, y empezar a empujar equipos SAR, que son Search and Rescue, para que se puedan enlazar con las fuerzas locales, ¿no? O sea, al final son mayores capacidades. No tendrías 5 unidades caninas trabajando sobre el terreno, sino tendrías 30. No solo dependerías de gritar, griten si están vivos, sino que también tendrías plataformas ISR que tienen, sabes, visión térmica o este tipo de cosas. Podrías tener a operadores extranjeros enseñándole a las fuerzas locales cómo usar dispositivos ATAC para de repente coordinarse mejor sobre el terreno, esfuerzos de geolocalización, que hasta ahora la mayoría son públicos, hay gente que los está haciendo. He visto, bueno, yo he participado en algunos, pero he visto más que todo en Twitter, la gente dice, mi papá estaba en tal edificio y no sé qué pasó. Entonces hay gente que tiene acceso de repente a plataformas como Sentinel-2 o a distintos satélites, y los pasan y dicen, bueno, mira, este edificio no está desplomado, entonces pensamos que de repente tu padre puede estar en un centro de evacuación o de repente herido, pero el edificio no se ha desplomado.
2: Claro, que fluya este mejor tipo la información, supongo que es lo que estás también proponiendo, porque en este momento la información también es crucial. Daniel, espero que iniciativas como la tuya calen, que se escuchen, que quienes tengan el poder de tomar decisiones puedan tener acceso a ellas y decidir convenientemente para la población venezolana, que en este momento es la que está sufriendo toda esta situación y que definitivamente necesita ayuda urgente. Te agradezco mucho, Daniel Blanco, analista de seguridad y ex rescatista voluntario en Venezuela. Gracias por acompañarnos. Bien. Y darnos tu punto de vista.
0: Allí estábamos y gracias al gran trabajo de mi compañera, colega y venezolana también, Angélica González, que en este momento está completamente en vivo, lo que ustedes acaban de escuchar a través de La Voz de la Mañana, programa de VIX, nuestra plataforma de streaming de Televisa Univisión, conversando, ya lo escuchaban, con Daniel Blanco, analista de inteligencia especializado en seguridad y defensa. Nos vamos con deportes.
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México firma una fase de grupos impecable, golea 3-0 a República Checa y llega encendido a la ronda final de eliminación directa. Guillermo Ochoa entra al club de las leyendas, el arquero mexicano agranda su historia mundialista junto a nombres como Lionel Messi y Cristiano Ronaldo. Paco Memo llega a 6 mundiales, aunque solo jugó 4. Gilberto Mora rompe barreras, con apenas 17 años se convierte del futbolista más joven en debutar con México en una justa continental. Brasil impone jerarquía, Vinicius Jr. marca doblete, la verde amarela vence 3-0 a Escocia y avanza a la siguiente ronda con autoridad. Neymar Jr. aparece en escena, el astro brasileño debuta en este mundial entrando desde el banquillo en la victoria ante Escocia. Sudáfrica hace historia, vence 1-0 a Corea del Sur y alza por primera vez una ronda de eliminación directa en el Mundial. Marruecos no se rinde, Raimi y Yassin lideran la remontada vibrante para vencer 4-2 a Haití. Suiza golpea con precisión, derrota 2-1 a Canadá y se queda con el primer lugar del Grupo B. Johan Mazambi se presenta en grande, el extremo suizo debuta en el Mundial y deja huella frente a Canadá. Bosnia y Herzegovina acaricia la clasificación, vence 3-1 a Qatar y queda a un paso de meterse en la siguiente fase. Mauricio Pochettino admite el reto, reconstruir a Estados Unidos ha sido más duro de lo previsto, pero aseguró que la misión sigue avanzando. La FIFA vuelve a enfrentar un viejo problema, el grito prohibido reaparece durante el México contra República Checa. Ni la lluvia frenó la fiesta, más de 400.000 personas abarrotaron la Minerva de Guadalajara. La afición mexicana se desbordó en las calles para celebrar el paso perfecto del Tri. La gente se preguntaba, ¿acaso somos campeones del mundo? La gente está desbordada, está vuelta loca en el país azteca. En la NBA, noche de movimientos en el draft, los Knicks cambian la selección 31 y Bruce Thornton termina en Houston. Por su parte, los Lakers blindan a Austin Reeves. El guardia firma por 4 años y seguirá como pieza clave en Los Ángeles. Nos vamos a las grandes ligas porque Mookie Betts alcanza territorio de élite, conecta el jonrón 300 de su carrera y así los Dodgers barrieron a los mellizos. Otani vuelve a tener respaldo de lujo, Betts se viste de protagonista y Los Ángeles confirman su poder ofensivo. Y en la NFL, los Jacksonville Jaguars aseguraron talento joven. El equipo de Florida extiende contrato al ala cerrada Brenton Strange, una de sus revelaciones ofensivas. En Wimbledon empieza caliente. Antes del primer saque, tenistas limitarán conferencias de prensa como protesta salarial. Brasil inicia la cuenta regresiva. Brasil inicia esta cuenta en camino hacia el Mundial Femenino del año 2027. Los deportes.

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1: Bueno, aquí estamos listísimos para continuar a través del 1-833-867-2346. Es nuestro punto de contacto, nuestra línea telefónica. Gracias por unirse a la conversación. Estamos haciéndole seguimiento y un programa completamente dedicado a lo que ha ocurrido en Venezuela. El gobierno elevó la cifra de víctimas de los terremotos a 164 muertos y 971 heridos. La presidenta encargada, Delcy Rodríguez, presentó durante la madrugada de hoy este balance oficial tras la tragedia e informó que la cifra no incluye posibles víctimas en Ciudad de La Guaira, a la que describió como una zona de desastre. Es lo que estamos recogiendo actualmente. También información más reciente, el presidente brasileño Luis Inácio Lula da Silva dijo que su gobierno evalúa la situación en Venezuela para el envío de ayuda tras los dos fuertes terremotos. Reafirmo nuestra determinación de apoyar al gobierno de la presidenta Delcy Rodríguez en la recuperación de las zonas afectadas de este país hermano, cuyo pueblo ha demostrado gran resiliencia ante la adversidad. Eso fue lo que escribió Lula en X sobre la medianoche del día de hoy, o en la madrugada del día de hoy. Por otra parte, la presidenta encargada de Venezuela anuncia la creación de un fondo de 200 millones de dólares para la reconstrucción de su país tras la devastadora jornada que se vivió el día de ayer, dos potentes terremotos que han causado al menos 164 muertos y 971 heridos, una cifra que poco a poco se va a ir lamentablemente actualizando. También lo hemos mencionado en la mañana del día de hoy, Pedro Sánchez, el presidente del gobierno español, que envió la madrugada de hoy un mensaje de apoyo a las víctimas de este devastador terremoto. Más tarde, en un comunicado, el Ministerio de Asuntos Exteriores informó que la Embajada Española y el Consulado en Caracas están plenamente operativos, haciendo seguimiento de la situación. El gobierno español también ha explicado que se encuentra en contacto con las autoridades para evaluar las necesidades y ha trasladado, mejor dicho, su total disposición para enviar toda la ayuda de emergencia necesaria. A ver, vámonos de inmediato con este reporte. Ah, bueno, lo vamos a hacer para el próximo bloque. Vale, perfecto, Andrés. Janet, perfecto. Aquí lo estamos observando. Bueno, nuestra gente, 1-833-867-2346. Ese es nuestro punto de contacto, nuestra línea telefónica. Gracias por unirse a la conversación. Y también, obviamente, por ser muy receptores, ¿no?, de lo que estamos contando aquí. Me llenó de muchísima satisfacción escuchar llamadas en la mañana del día de hoy pidiendo, ¿no?, más información sobre cómo pueden ayudar. Esto me conmueve mucho porque habla de lo que somos, definitivamente. Habla de qué somos nosotros los hispanos, los latinos, cuando esto se presenta a nuestros hermanos. Independientemente que sea venezolano o no, ocurrió en la tragedia de México, en su terremoto, cuando ocurrió el terremoto de Haití, en los años recientes, ¿no? Y las primeras palabras que uno escucha es: ¿cómo puedo ayudar? Por favor, dame información de dónde podemos ir para aportar nuestro granito de arena. Eso no tiene manera de agradecerse. Así que
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8: En el derbi madrileño, el Real Madrid le dio la vuelta y le ganó 3-2 al Atlético.
9: Bueno, creo que hemos demostrado hoy una fortaleza mental y un carácter digno de...
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0: mayoría de las ciudades se reportaron daños graves, no albergan instalaciones petroleras críticas.
1: Pasamos a la información deportiva porque ni la lluvia frenó la fiesta. La afición mexicana desbordó las calles para celebrar el paso perfecto del tricolor.
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3: Bien, a esta hora buscamos actualizar información. Aquí tenemos un reporte de nuestros periodistas que han trabajado arduamente para poder llevarle información. A continuación se lo ofrecemos.
4: A medida que pasan las horas, nuevas imágenes de la tragedia en Venezuela salen a la luz. Los aplausos de los rescates hechos a media luz y durante la madrugada se mezclan con el dolor y el miedo. Un temor que estuvo reprimido por más de 50 años desde el último terremoto devastador en 1967. Esta vez fueron dos sismos consecutivos ocurridos con segundos de diferencia. En el centro comercial Sambil, uno de los más visitados de Caracas, la gente se agolpaba en las salidas huyendo por sus vidas. Mientras en lugares como Galipán, el día feriado terminó en gritos desgarradores que clamaban a Dios calmar a la tierra. En medio del caos, la gente aturdida, sin saber qué hacer, las mujeres pariendo en las puertas de hospitales y las calles partidas a la mitad, dan cuenta de la tragedia que comenzó a media tarde.
5: Se cayeron edificios.
4: Los terremotos de 7.2 y 7.5, según el Sistema Geológico de Estados Unidos, sacudieron todo súbitamente, rompiendo como galletas estructuras y vías. En el Aeropuerto Internacional Simón Bolívar de Maiquetía, en La Guaira, fueron minutos de terror. La gente corría despavorida de un lugar a otro en medio de las fallas de luz y pedazos de escombros. Edificios completamente colapsados son parte del panorama en varias zonas de Caracas y La Guaira. Todos desesperados, sin ningún tipo de adiestramiento sísmico, se lanzaron a las calles y no han vuelto por miedo.
6: Aquí se cayeron dos edificios, miren.
4: En zonas populares la realidad supera la ficción. Sus residentes suplicaban atención.
7: Necesitamos ayuda.
4: Según autoridades, el epicentro se ubica en el estado Yaracuy, a unas 3 horas de Caracas, pero en la capital los daños son incalculables hasta ahora. Este joven los muestra.
8: It's the heaviest quake felt in Venezuela.
4: El estadio universitario se convirtió en prácticamente una marea brava.
9: Siempre se ve algo por primera vez.
4: Provocando que jugadores de la liga profesional se lanzaran al campo. En hospitales de Carabobo, las camillas plenaban los estacionamientos. Los rescatistas siguen trabajando en su carrera contra el tiempo para salvar a la mayor cantidad de gente atrapada entre los escombros.
3: Bien, y de inmediato vamos a enlazar también con Marcos Marín, quien es periodista desde Venezuela, también nos da sus impresiones.
10: 23, les habla Marcos Morín. Han pasado ya algunas horas luego de estos dos movimientos telúricos que azotaron a la capital venezolana y que dejaron en su estela mucha destrucción. Estamos justamente en uno de los sitios más afectados del centro de Caracas, la iglesia de San José, donde habían feligreses justamente en el momento de que ocurrieron estos acontecimientos. Podemos observar en estas imágenes cómo el techo de este templo colapsó totalmente y quedó al descubierto, además de una fuerte afectación en las paredes y también en parte de lo que es la estructura de este templo que está en el centro de la capital venezolana. Cabe destacar que la situación en Venezuela es bastante compleja. Hasta ahora las autoridades han emitido partes en torno a lo que es una afectación en más de 10 estados, zonas críticas como el municipio Chacao en el este de la capital venezolana, tiene muchas afectaciones en estructuras. Se habla, por supuesto, de una gran cantidad de desaparecidos y también de personas que están en los centros asistenciales. Así como este templo en la capital venezolana, también hay otras estructuras, sobre todo en el estado La Guaira, donde queda el aeropuerto internacional Simón Bolívar y donde ya se han reportado inclusive víctimas fatales. Por ahora las autoridades han mantenido pues un mensaje de calma y por supuesto esperar estas horas que son críticas porque se está haciendo la recuperación de las personas que estarían con vida debajo de los escombros y también por supuesto en el caso de los decesos pues lograr extraer los cuerpos de muchas de las estructuras que han colapsado en este terremoto en Venezuela. Les reportó Marcos Morín para N+, Univisión 23.
11: Bien. Debemos mencionar que ha sido complicado el poder restablecer conexión con muchas de las personas que ya teníamos de alguna forma confirmadas para el programa de hoy. Entendemos que las conexiones son muy inestables y en su mayoría son conexiones que no se pueden lograr con facilidad. Así que estamos haciendo un gran esfuerzo por llevarles a ustedes, bueno, imágenes para los que están viéndonos a través de YouTube, a través de Facebook y a través de Instagram, las imágenes que nos hacen llegar. Aquí mismo estamos viendo una iglesia donde pues vemos los vitrales, paredes y sí, paredes agrietadas y parcialmente derrumbadas, ¿no? Y por supuesto las calles, edificios completamente en el piso y la dinámica del rescate es también bien complicada porque hay muchísima necesidad. Y aunque los cuerpos de seguridad, de rescate, de primeros auxilios están trabajando al 100%, no se dan basto para la magnitud de la tragedia que se está viviendo ahora mismo en Venezuela. Nos corresponde hacer una pausa. Seguimos recibiendo sus llamadas. Gracias por su apoyo, por su comprensión y también por todos los mensajes que estamos recibiendo a través de las plataformas YouTube, Facebook e Instagram, donde estamos también transmitiendo de manera simultánea. Ahora sí, nos vamos a un corte comercial y ya regresamos.

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0: Abrazo gigante y todo mi corazón para ti, Andreína, y para toda nuestra gente. Partidos del día de ayer de la Copa Veraniega. Switzerland le ganó a Canadá 2-1. Vaya sorpresa. Bosnia-Herzegovina 3, Qatar 1, Escocia 0, Brasil 3, Marruecos 4, Haití 2, Marruecos con paso firme. South Africa en una de las sorpresas del día 1, Corea Republic 0, Chequia 0, México 3. México avanza a la siguiente ronda del Mundial. No solamente eso, avanza de primer lugar porque ha firmado la mejor fase de grupos de toda su historia en una copa. 3 partidos, 3 victorias, 0 goles recibidos y el boleto a la siguiente fase. México cerró una fase de grupos histórica en el Azteca con un equipo que mezcla talento nacional, naturalizados y el reconocimiento a una generación que sigue haciendo historia. Dirían por ahí, ya pasó lo más difícil, viene lo más canijo, lo más difícil también. México avanza a la siguiente ronda y por supuesto que la afición mexicana no paró de festejar, tanto en el Ángel de la Independencia como en Guadalajara, Jalisco. En Monterrey no tanto, Monterrey siento que no está ni siquiera viviendo la euforia del Mundial. Guadalajara se volvió loco, más de 400,000 personas en la Minerva, en la glorieta de la Minerva, para poder festejar al tricolor. Vamos a escuchar a nuestro periodista David Faitelson hablar precisamente del paso perfecto del Tri.
1: Inolvidable para el fútbol mexicano, lo tiene que ser. Se ha terminado de forma perfecta la ronda de grupos, algo que jamás había sucedido con la selección mexicana. No se permite gol en contra. Creo que hoy hay mejoras en la condición futbolística. Si buscamos algunos momentos, sobre todo encabezados por ese chico maravilla que se llama Gilberto Mora, creo que reunimos algunos momentos que nos pueden ilusionar con esta selección mexicana de fútbol.
2: Lo de Gilberto Mora es, no puede tener 17 años ese chico, parece que juega con una madurez. Fíjate que es el futbolista más joven en ser titular en una Copa del Mundo desde el 2002, o sea, de ese tamaño en cualquier selección. Increíble lo que nos ha dejado Mora. A Croacia le apareció un Modric, a Egipto le apareció un Mohamed Salah. Ojalá Gilberto Mora en unos años podamos, hoy subió su valor.
3: Es importante.
2: Hoy subió su valor.
3: Claro.
2: Y el otro, Mateo Chávez, ¿no? Otro chico también muy joven, que nació en Chivas, que se acaba de ir a Europa, que debutaba en Copa del Mundo y que no pareció que debutaba en Copa del Mundo, con un aplomo, con un temple, agresivo en la marca, incluso termina siendo el gol que destapa todo. Lo de Mateo Chávez también hoy 10 de calificación.
4: Yo creo que sí han pasado cosas, no en la medida que quisiéramos, pero esos jóvenes que se están viendo, el scouting que hay con selecciones menores, el que hay un Mundial Sub-17 ya cada año, tanto femenil como varonil, sí se están haciendo cosas. Mira, de Chivas, hasta hace año y medio decíamos, es que Chivas no trabaja fuerzas básicas. Estaba cocinando esta generación que ya aportó 5 jugadores de selección mexicana, algunos traídos de Estados Unidos. Pero yo creo que sí, sí se está moviendo un poco la aguja.
5: Esto es algo que hay que disfrutar. Estamos viviendo un Mundial en nuestro país, pero yo creo que está bien aprovechar un momento como ese, porque es tan evasivo todo y el fútbol a veces es tan fugaz, que en estos momentos yo creo que es algo que nos está dando un motivo para volver a sentir que estamos trascendiendo la polarización. Yo soy una loca, yo soy una soñadora, me encantaría que encontráramos motivos más allá del deporte para encontrar lo que nos une, más allá de lo que nos diferencia. Eso es algo que queda en cada quien, pero a mí me conmueve profundamente ver al pueblo mexicano que ya se ha ganado el corazón del mundo, ¿eh? Del mundo, porque en todos lados están hablando de cómo México le está poniendo sabor a esta Copa del Mundo, y eso es algo que nos habría de enorgullecer.
0: Y mucho, tiene toda la razón mi compañera y amiga Marion. Nos enorgullece ser la mejor sede del Mundial y nos hubiese encantado que nos dieran todo el Mundial. México tiene toda la capacidad para organizar la Copa del Mundo y para tener una justa balompédica espectacular. Nos dieron pocos partidos, ya dentro de poquito se nos van a acabar los juegos en el país azteca, pero creo que le hemos dado un grito al mundo. de que somos los mejores anfitriones del planeta Tierra, sean Juegos Olímpicos en el 68, sea Mundial en el 70, en el 86, en el 2026, somos los mejores. Me encantaría que le quitaran el Mundial a Arabia en el 2034 y nos lo dieran a nosotros. Otro mundialito nos aventamos. Le preguntamos a nuestra gente, después del paso perfecto del tricolor, lo siguiente. Le agradecemos sus votos aquí por medio de nuestras redes sociales, en Facebook, en YouTube, en Instagram. Le preguntamos a nuestra adorada y amada afición, ¿esta selección mexicana es la mejor de toda la historia? ¿La mejor de toda la historia? Sí, no, ¿por qué? Esperamos sus votos aquí por medio de nuestro Facebook para que la gente pueda acercarse un poco más a nosotros. En pantalla ponemos un bracket para la gente que nos está escuchando en radio. Detallamos lo que dice este bracket. Si hoy acabara el Mundial, si hoy puede cambiar en unas horas incluso, en los partidos que tendremos al rato, se los digo con todo gusto. Partidos de hoy: Curazao contra Costa de Marfil, Ecuador contra Germania, Túnez contra Netherlands, Japón contra Sweden, Paraguay contra Australia, Turquía contra Estados Unidos. Son los encuentros que tenemos el día de hoy. ¿Cuál le gusta más? ¿Cuál es el más atractivo? ¿Cuál es el partido que le llama más la atención? Yo creo que el de Turquía contra Estados Unidos, sin dejar de lado el Túnez contra Países Bajos. Japón-Suecia pinta muy bien ese encuentro. Ambos equipos con una victoria, ambos equipos jugándose su clasificación a la siguiente ronda. Pero, hipotéticamente, que hoy terminara la Copa del Mundo, este es el bracket. México, ¿a quién enfrentaría México si hoy culminase este torneo internacional? A Escocia. México estaría enfrentando a Escocia. Brasil estaría enfrentando a Japón. También tendremos partidos muy atractivos porque Argentina estaría enfrentando a Uruguay. Australia estaría enfrentando a Irán. El equipo de Suiza estaría enfrentando a Algeria. Y el equipo de Colombia estaría enfrentando a Croacia. También Germania estaría enfrentando a Paraguay, Francia a Suecia, Sudáfrica a Canadá, el equipo de Holanda a Morocco, Portugal a Ghana, España estaría enfrentando a Austria, Estados Unidos a Bosnia y Egipto a Corea. Sería el bracket, pero esto puede cambiar, esto no está escrito y simplemente es un bosquejo.
3: Faltan muchos partidos.
0: Faltan muchísimos partidos, Toñito, todavía faltan muchos, muchos juegos. Es solamente un bosquejo de lo que nos espera la Copa.
3: Sí, muchas sorpresas que se han dado. Lo de Sudáfrica, yo creo que nadie lo esperaba, ¿no? Que no, Sudáfrica no pueda, es más, ni ganar un punto, ¿no? Yo, de hecho, pronosticaba que ni goles iba a marcar Sudáfrica, pero nos cayó la boca de forma muy buena, porque ayer lo que se vivió en Monterrey, ganándole 1-0 a República de Corea, la forma en que festejaron. Este equipo cambió muchísimo después de la derrota ante México, y para darle valor a las victorias, ¿no? Porque de repente uno demerita mucho hasta su país. Obviamente estamos bien conscientes de que tenemos un tope futbolístico y tal vez ya en otras instancias puede cambiar la cosa, ¿no? Pero seguimos festejando este tema de cómo se está comportando el tricolor. Pero a lo que voy es que decíamos que no, le ganaste a Sudáfrica, pues qué festejan. Pero ni República Checa ni República de Corea le pudieron ganar a Sudáfrica. Entonces sí hay que darle su mérito. Hemos visto otras selecciones como Cabo Verde, como la misma Haití, que ayer le hizo juego a Marruecos. O sea, hoy en día ganarnos no es tan fácil como uno cree, ¿no? Ni aunque enfrentes a selecciones en el papel fáciles o débiles, ni ante esas les puedes ganar fácilmente, ¿no? Obviamente ahí como Qatar, que sí está siendo goleado y exhibido, pero son dos o tres las que sí están siendo como muy débiles, pero las demás sí están dejando en claro que lo que es un mundial, ¿no? Entonces sí hay que darle mucho mérito a lo que está haciendo México, tres victorias consecutivas
6: en un torneo tan importante, nunca se había dado, nunca. Entonces, creo que ahí ya comienza a ser historia, ¿no? Comienza a ser historia ahí. Pero lo que yo le platicaba a Lalo en un corte comercial, si te elimina Escocia o si te elimina el que sea en 16avos de final, creo que a pesar de la buena marca que lleva, será un fracaso. A pesar de la buena marca que se lleva, si caes en 16avos de final, para mí es un fracaso. A mí lo importante es que lleguen en octavos y ya veremos. Que el rival puede ser Inglaterra, como bien dijo Lalo, en este margen, que no es el que ya va a ser como tal, nada más hay que dejarlo así, pero ya en octavos ya veremos con quién nos topamos, pero yo creo que el partido trascendental, Lalo, a ver si coincides, es el de 16avos, porque ese te va a marcar. Si te eliminan, es un fracaso, y si avanzas, ya comienza, ahora sí, ahí si en octavos comienza el verdadero camino a hacer la historia, ¿no? Porque sí. Porque se llegaría a donde mismo de siempre, ¿no? O sea, estamos obligados a pasar de 16avos de final. En octavos estarías en lo de siempre. Y ahí, si tú avances de octavos a cuartos, ahí ya comenzarías
7: ya estarías haciendo
6: la historia de México.
7: Sí, sí, sí.
6: Que también ya se ha dado un cuartos de final
7: en, sí, 86, en tu país. Claro, claro.
6: Pero, insisto, llegando a octavos, ahí sí comienza ya como que el camino a la historia o a quedar donde siempre, ¿no?
7: Es correcto. Es correcto, Toñito. Dependiendo el rival, hoy por hoy es Escocia, puede ser England, puede ser Uruguay, campeones del mundo. Todo depende del
6: rival. Eso cambia, ¿no? Todo, o sea.
7: Si es Uruguay, te cambia todo.
6: Sí, claro.
7: Acá son
6: a pesar de que no está pasando por su mejor momento.
7: Pero son jugadores
6: claro,
7: con más calidad, ¿no? O sea.
6: Y que están acostumbrados a este tipo de
7: torneos. México ha hecho buen conjunto, pero no es lo claro. mismo enfrentar a Corea, enfrentar a Chequia. Y no estoy demeritando nada.
6: No, claro.
7: Gran primera fase de México.
6: No,
7: la mejor.
6: Aparte te voy a decir algo. Nos quedan 50 segundos, pero que no recibas gol en tres partidos también es.
7: Ahí está. Es con Paco Memo durante unos minutitos que ayer tuvo su.
6: Pues le echarás burla y todo, pero en el tercer gol, el despeje que tuvo mucho que ver, sus despejes que hizo. A ver, no se me lo entienda, ¿eh? No lo estoy defendiendo ni nada. Pero los despejes que hizo ayer a la forma de jugar México hoy en día, sí influyó por lo menos en el tercer gol.
8: Y sus botines igual estaban bonitos.
6: Sí. Digo, para mí merecidamente es Tala el titular, tiene que ser Tala, pero ayer creo que se vivió un momento emotivo con Memo Ochoa, para los que gustan de Memo Ochoa, para los detractores, pues no.
7: Eso sí.

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1: Bueno, continuamos cuando son las 8 de la mañana con 41 minutos en el este, las 7 con 41 minutos en el centro y las 5 con 41 minutos en el Pacífico. Es momento de escuchar a Arletis Roque, nuestra meteoróloga de Univisión.
2: Tenemos un patrón meteorológico que va a continuar activo a nivel nacional con dos situaciones principales, una que integra fuertes lluvias, inundaciones en el centro del país y la posibilidad de tormentas severas en las grandes llanuras, y por otro lado una ola de calor con condiciones críticas para incendios forestales en el oeste. La mayor preocupación por lluvias intensas se mantiene en las grandes llanuras y el valle.

0: del Mississippi y el área más afectada será el sureste de Kansas, el suroeste de Missouri, incluyendo zonas cercanas a Wichita, Kansas, Springfield, donde las tormentas repetitivas pudieran dejar acumulados de lluvias de 2 a 4 pulgadas con cantidades localmente mayores y esto aumenta el riesgo de inundaciones repentinas, especialmente en áreas urbanas y en carreteras. También hay riesgo de tormentas fuertes a severas desde Oklahoma hacia Kansas, partes del norte de Texas, ciudades como Oklahoma City, Tulsa, Wichita y zonas del norte de Texas y áreas en el Panhandle pudieran experimentar tormentas que pueden dejar el granizo grande, vientos severos y la posibilidad de algún tornado no se descarta del todo. En Texas, lo más importante seguirá siendo el calor, especialmente en zonas del oeste de Texas, donde las temperaturas hoy pueden alcanzar los 3 dígitos. Pero de manera general, Houston, Dallas, Austin, San Antonio también van a tener temperaturas elevadas, humedad alta, así que el índice de calor también se espera en los 3 dígitos o superiores. En la región de los Grandes Lagos se esperan tormentas aisladas asociadas a un sistema frontal. Algunas lluvias pueden ser localmente intensas, pero el riesgo de tiempo severo es menor que en las llanuras y no se descarta alguna ráfaga fuerte y, como les decía, alguna lluvia localmente intensa. En el noreste, incluyendo Nueva York, Nueva Jersey, Pensilvania, Vermont, New Hampshire, una perturbación va a traer tormentas durante el periodo de la tarde. La mayor probabilidad estará en el estado de Nueva York, en zonas interiores, donde algunas áreas pudieran recibir entre 1 y 2 pulgadas de lluvias. Deja también la posibilidad de inundaciones localizadas, sobre todo donde los suelos ya están húmedos. Pero las zonas metropolitanas como Nueva York, Nueva Jersey, pudieran ver tormentas pasajeras y no se espera el mismo nivel de impacto que en Kansas y Missouri. En la zona del Atlántico Medio, Washington DC, también existe posibilidad de lluvias, algunas tormentas aisladas, principalmente por la tarde. En Florida y en lo que es el sureste del país, incluyendo Miami, incluyendo Orlando, el sur de Georgia, se esperan tormentas típicas de verano. Algunas pudieran dejar lluvias fuertes de corta duración, alguna inundación urbana aislada no se descarta y con actividad eléctrica frecuente. En el oeste del país la situación es diferente y es que Arizona, Nevada, Utah y partes de California enfrentan condiciones muy secas, calientes pero también ventosas. Entonces existe riesgo extremadamente crítico de incendios en zonas de Utah central, en el noroeste de Arizona y el sureste de Nevada. Ciudades como Las Vegas, Nevada, San George, Utah y áreas cercanas pudieran enfrentar condiciones favorables para la rápida propagación de incendios debido a una humedad relativa extremadamente baja y fuertes vientos. En California, Nevada y Arizona, aunque algunas tormentas aisladas pudieran aparecer en zonas montañosas, la preocupación principal estará asociada al calor, el viento y el peligro también de incendios forestales. Hay avisos de calor extremo que continúan vigentes en el estado de Arizona.
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0: Bien, continuamos cuando son las 8:45 en el este. Gracias a todos los que nos dejan sus mensajes respecto a lo que ha pasado con Venezuela. Y por acá tenemos a Hilda Llama que nos dice: sintiendo tanto la desgracia de Venezuela, pondré en oración a todo el pueblo de Venezuela. También por aquí nos ha dejado mensajes Félix Rosado, que nos dice: buenos días, mis oraciones están con nuestros hermanos venezolanos, especialmente para Andreina. También tenemos más aquí General Delgado, que nos ha dejado el mensaje: buenos días a toda América Latina desde México. Andreina, te mando todas las oraciones y fuerza para que se levante el pueblo venezolano, que ha sufrido una tragedia que ningún país espera. Sabemos perfectamente los mexicanos que 3 o 4 o X terremotos no nos van a detener si tenemos esa solidaridad y esa empatía para ayudar a lo que necesitan. Y sí, bien lo dices, General Delgado, en México han ocurrido tragedias de este tipo, ¿no? Terremotos que han sacudido diferentes partes de la República Mexicana y que han sido devastadores, han sido muy, muy devastadores, pero el pueblo mexicano se ha levantado y creo que así va a ser con Venezuela. El pueblo se va a levantar. Dios no os lo va a dejar solo, sino que la solidaridad también de toda la gente y de otros países que ya ahora mismo, y desde ayer, desde que ocurrió esta situación y que se comenzaron a conocer lo que estaba pasando, bueno, pues se supo de esta noticia, empezaron a comunicarse con el gobierno venezolano para mostrar ayuda. Vamos a escuchar un testimonio, ahora mismo está en La Voz de la Mañana, una mujer que nos está dando su testimonio, y vamos a escuchar lo que dice.
1: Desde lejos, te agradezco muchísimo de verdad estar aquí en La Voz de la Mañana, gracias por tu testimonio y ojalá todos se
2: escuchen. No, gracias a ustedes, de verdad, a pedir mucho por Venezuela es lo más importante.
1: Es un placer. Y bueno, vamos a informarles ahora que el secretario de Estado Marco Rubio ha declarado a los medios de comunicación y confirma que después de la llamada sostenida con la gobernante encargada de Venezuela, Delcy Rodríguez, desplegaron equipos de búsqueda y rescate de Fairfax County y también de Virginia y Los Ángeles. En este momento ya esa ayuda poco a poco está llegando y ojalá ocurra muy rápido porque definitivamente lo han visto ustedes en las imágenes, la situación es crítica.
3: Y precisamente la solidaridad con la población venezolana se ha hecho sentir en varios sectores, incluyendo el sector del entretenimiento. Mónica Sofía Lebro tiene un reporte de la situación. Muy buenos días, Mónica, cuéntanos.
4: Gracias, Lorena. Ustedes en casita, buenos días. Les cuento que los mensajes de solidaridad para Venezuela se extienden en el mundo del espectáculo, tal cual les comentaba Lorraine, la música y los deportes. Empezamos con 3 venezolanos, Ricardo Montaner, Lazo y Danny Ocean. Montaner escribe un trino que dice: Dios mío, Venezuela, Padre, protege a tu pueblo. Danny Ocean escribe: mandando fuerza y muchas oraciones para Venezuela, hoy más que nunca unidos. Otro cantautor venezolano, Lazo, escribió un sentido mensaje en X y se los leo: qué tristeza y qué impotencia ver al país en pedazos y tampoco preparado para una catástrofe de esta magnitud, pero qué orgullo los venezolanos ayudándose unos a los otros.
0: Bueno, distintas muestras de solidaridad. Hasta el momento el balance que tenemos, Lalo, de acuerdo a las declaraciones de Delcy Rodríguez, es que se ha declarado estado de emergencia, que también se ha hecho un llamado general a médicos, enfermeras, a dirigirse a los hospitales y clínicas para brindar ayuda. También debido a los graves daños, el Aeropuerto Internacional Simón Bolívar de Maiquetía estará cerrado. Hasta ahora se han registrado 20 réplicas y nos informan hace cuestión de 5 minutos que se registró un nuevo sismo, un nuevo movimiento, una réplica de estos terremotos que se han presentado. También Rodríguez activó el Estado Mayor y designó a Zulbarán al frente. Caracas reporta derrumbe en distintas parroquias, así como Miranda, Aragua, Carabobo, Falcón y La Guaira. También se ha desconectado el servicio de gas doméstico en las zonas afectadas, se han suspendido las clases en todo el país y se han suspendido los servicios de metro y ferrocarril. También ha sido complicado porque La comunicación ha sido difícil para allá. A Venezuela ha sido complicado comunicarse con gente y hay mucha preocupación por parte de venezolanos que viven en Estados Unidos, que quieren saber de sus familiares. Le podemos informar también que personas han quedado tapiadas debajo de los escombros después de derrumbes en edificios de La Guaira, Falcón, Maracay y Caracas. Los fallecidos, bueno, ya lo hemos dicho, ascienden a 164 según autoridades y se mantienen en operaciones de rescate para tener cientos de casos de desaparecidos. Vamos a escuchar el mensaje que dio precisamente Delcy Rodríguez, que reportaba varios estados afectados y que se enfrentaban a una emergencia nacional tras estos sismos. Escuchemos.
5: Consecuencias que hay estados particularmente afectados. La ciudad capital, Caracas, hubo derrumbe de edificios en distintas parroquias. El estado Miranda, el estado La Guaira también ha sido duramente afectado. El estado Aragua, Carabobo, Falcón, donde hemos tenido incidencia. El primer mensaje para nuestro pueblo es mantener la unión para salvar vidas.
0: Bueno, ahí está el mensaje de Delcy Rodríguez y también nos enlazamos, tenemos a Victoria Falcón, periodista desde Caracas, que hablaba justamente de la declaratoria de emergencia nacional en Venezuela. Escuchemos.
6: Venezolanos. Los venezolanos continúan en las calles, continúan en las plazas esperando que pueda ser seguro regresar a sus hogares y por supuesto esperando los nuevos protocolos que va a activar la presidenta encargada Delcy Rodríguez. Ya ahorita dio sus primeras declaraciones en cadena de radio y televisión y brindó declaraciones y afirmó que no habrá actividades escolares ni laborales en los próximos días, jueves y viernes 25 y 26 de junio respectivamente, y se abocará a atender este estado de emergencia de la nación. Sin embargo, aún no sabemos los puntos de refugio, los puntos de salud que van a ser habilitados para este fin, pero estamos atentos a llevarles estas y más informaciones. Por otra parte, el alcalde de Chacao, Gustavo Duque, dijo que habían sido aproximadamente 18 personas las rescatadas hasta ahora por Protección Civil y por todos los movimientos que está desarrollando la comunidad y, por supuesto, los rescatistas que ya se encuentran en la zona. En San Bernardino también pudimos ver otros rescates. Un adolescente y una mujer fueron rescatados debajo de los escombros, afortunadamente con vida, pero todavía no tenemos un balance oficial entre fallecidos y heridos de lo que dejó esta jornada de dos terremotos que azotó al territorio nacional. Recordemos que esto no sucedía, por lo menos un terremoto de esta magnitud, desde el año 1967, por lo que la sociedad civil se encuentra un poco en zozobra y en vilo ante lo que podría ser en las próximas horas, ante estas 20 réplicas que han venido después de ese primer sismo que se registró a las 6:04 de la tarde. Regreso con ustedes al estudio, Lea. Gracias.
0: Bueno, ahí está la información que nos daba nuestra periodista Victoria Falcón desde Caracas. Una situación bastante complicada. Si usted nos acaba de sintonizar, le mencionamos, estamos hablando y dedicando este programa a informar lo que ha ocurrido con Venezuela, este doblete sísmico, un fenómeno que afectó ese país en menos de un minuto, y es que esta secuencia fue identificada como un doblete sísmico porque ninguno de los dos eventos puede considerarse una simple réplica del otro, ya que tuvieron magnitudes muy similares. Ocurrieron en la misma región y en un intervalo muy corto de tiempo. Venezuela vivió este miércoles un inusual doblete sísmico, un fenómeno en el que dos terremotos de magnitud similar ocurren con apenas segundos de diferencia en la misma zona, en lugar de registrarse un sismo principal seguido de réplicas de menor intensidad. Sí, aquí también se han replicado, registrado réplicas, sin embargo, este es considerado un fenómeno de doblete sísmico. De acuerdo con el Servicio Geológico de Estados Unidos, el país fue sacudido por dos terremotos de magnitud 7.2
7: y 7.5, separados por 39 segundos, con epicentros en la zona de Montalbán, estado de Carabobo, al noreste del municipio, y ambos movimientos se sintieron con fuerza en Caracas y en otras regiones del centro y norte del país. Muy lamentable lo que ocurrió, una secuencia identificada así como doblete sísmico, porque ninguno de los dos eventos se puede considerar simple réplica por la magnitud de este terremoto. Una situación, un fenómeno complejo que se registra. Vamos a la pausa. Regresamos con más. Esto es Buenos Días América.
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19: Nacido en Argentina, Ricardo Enrique Bochini ganó 4 Copas Libertadores con Independiente y fue figura en la Intercontinental de 1984. Su estilo de juego pausado e inteligente inspiró a Maradona. Pasó toda su carrera en el rojo, siendo símbolo de lealtad en una época dorada. Su conexión con el torneo y con el club lo convirtió en una leyenda viviente.

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1: 9 de la mañana en el este, 8 centro y el reloj marcando ya las 6 pacífico. Aquí estamos ya en la recta final del programa. Una hora nos resta y seguimos actualizando información de lo que está ocurriendo en Venezuela. Millones de venezolanos en este momento buscan a sus seres queridos. Están buscando reacomodarse después de una larga noche de millones de personas en las calles tras quedarse sin hogar. Otros con la inquietud y la incertidumbre de no entrar a sus hogares por edificios y casas debilitadas por estos dos sismos de magnitud 7.2 y 7.5 que detectaron en el estado central de Yaracuy,

0: el día de ayer, así lo reportó el Servicio Geológico de Estados Unidos. Me disculpo porque me tuve que ausentar un tiempo para recibir llamadas, novedades. Mi hermana ya apareció. Fue quien pudo conectar conmigo a través de un teléfono distinto de otra persona. Y debido a la alerta, pues tomé la llamada y ha sido muy devastador. Nos han confirmado que el edificio donde estaba mi sobrino está completamente en el piso. Y pues deseamos que haya podido salir a tiempo o se pueda rescatar con vida. No perdemos las esperanzas. Nos unimos en oración hace unos minutos con la familia y aquí estamos, al pie del cañón, con mucha fe, no solo por él, sino por todos los que hoy están sufriendo, esperando una noticia. Y aquí estamos para servirles. Que sirva este programa de vitrina para ayudar, apoyar, informar y dar todo lo que podamos en pro de un pueblo que no merece sufrir tanto. Un pueblo que hoy está devastado, desesperanzado, mirando al cielo y preguntando por qué a nosotros. ¿Por qué nos tocó esto a nosotros? Creo que nadie se lo merece. Nadie merece vivir lo que está viviendo hoy el venezolano. Y los que estamos afuera sin poder tomar un avión o ir por carretera para entrar, porque todos los accesos están cerrados. No nos queda más que ayudar desde aquí afuera. Y desde ya, pues mis redes sociales, este espacio y todo lo que podamos tener para ayudar a nuestro pueblo, estamos en completa disposición para hacerlo. Aquí es donde nos demostramos quiénes somos y qué tan fuerte podemos ser en momentos tan complicados y tan vulnerables. Gracias a todos los que me han escrito. Disculpen, pero no tengo ahora corazón para hacer mayor cosa. Y agradezco a todo el equipo por el apoyo, Lalo, Toño y Janet, que han echado hacia adelante este programa, buscando entregarle el mejor programa que podemos. Así que vamos a contarle a nuestra audiencia, porque ustedes se lo merecen, lo que ocurrió mientras usted dormía.
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0: Hasta el momento, las cifras actualizadas por el gobierno de Venezuela tras los terremotos es de 164 muertos y 971 heridos.
2: Se desprendieron las escaleras, se rajó toda la pared, cayeron cosas del techo, fue horrible. Son parte de los testimonios en Venezuela tras los sismos.
0: El secretario de Estado de los Estados Unidos, Marco Rubio, anunció el despliegue inmediato de rescatistas y ayuda humanitaria de Estados Unidos a Venezuela.
2: Y el doblete sísmico, este fenómeno que afectó a Venezuela en menos de un minuto, la secuencia fue identificada como un doblete sísmico, porque ninguno de los dos eventos puede considerarse una simple réplica del otro, ya que tuvieron magnitudes muy similares, ocurrieron en la misma región y en un intervalo muy corto de tiempo.
0: Nunca en mi vida había visto algo así. Vecinos de Caracas comparten historias de terror por los terremotos. El movimiento telúrico sorprendió a una población que jamás había vivido una experiencia de este tipo.
2: También le contamos que edificios colapsados, rescate de personas y escenas de pánico en las calles es lo que se vive en Venezuela. Dos potentes sismos de magnitud 7.2 y 7.5 sacudieron la costa central de Venezuela este miércoles.
3: Continuamos porque Bosnia-Herzegovina acaricia la clasificación, vence 3-1 a Qatar y queda a un paso de meterse en la siguiente fase.
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0: Bien, a esta hora buscamos enlazar con Willy Rivero. Intentamos hacer todas las conexiones posibles para traerles testimonios completamente en vivo y desde Venezuela. Ya vamos a intentar conectar con él mientras pues les llevamos información reciente. Ya lo habían escuchado y vamos a ampliarle un poco lo que ha dicho y mencionado el secretario de Estado de los Estados Unidos, Marco Rubio, en su último pronunciamiento. Por orden del presidente Donald Trump, el Departamento de Estado despliega de inmediato equipos de búsqueda y rescate, recursos médicos y asistencia humanitaria a Venezuela. Así lo ha anunciado el secretario de Estado el día de hoy en un mensaje publicado por su cuenta en X. Estados Unidos extiende nuestras más profundas condolencias al pueblo de Venezuela tras los devastadores terremotos. Así lo escribió Rubio. Nuestros corazones están con todos aquellos que han perdido a seres queridos, los heridos y los valientes trabajadores de rescate. El secretario cerró su mensaje con una confirmación operativa. América está con el pueblo venezolano en este momento difícil y por orden del presidente Trump, el Departamento de Estado está desplegando de inmediato equipos de búsqueda y rescate, recursos médicos y asistencia humanitaria a Venezuela. Rubio se comunicó directamente con la presidenta en funciones de Venezuela, Delcy Rodríguez, y le ofreció asistencia completa de Estados Unidos, confirmó así un funcionario del Departamento de Estado a CBS News. Rodríguez ratificó ese contacto con sus propias redes y agradeció públicamente el respaldo de Washington. Es un poco lo que tenemos. Vámonos de inmediato, ya lo tenemos, a Willy Rivero. Willy, te habla Andreina Gandica desde Buenos Días América en Miami. Cuéntanos dónde te encuentras. Abrazo fuerte para ti y tu gente.
4: Buenos días, Andreina. Yo estoy en Altamira, en la Floresta.
0: Uh-huh. Altamira, la Floresta, muy cerca, muy cerquita de los Palos Grandes, en la ciudad de Caracas, nuestra capital, donde hemos visto pues que ha sufrido un montón. Por favor, cuéntanos qué ha pasado en las últimas horas, cómo lo viviste y cómo te encuentras.
4: Todos estamos bien, gracias a Dios. Fue fortísimo. Nos resguardamos y bueno, afortunadamente todos estamos bien, pero en la zona de los Palos Grandes, que hay pasó una falla por allí, sí se desplomaron dos edificios y todavía el alcalde de Chacao está con todos los funcionarios, los cuerpos de seguridad, rescatando personas.
0: Claro. ¿Están operativos? Es decir, ¿cómo has visto la asistencia en Chacao? ¿Están moviendo escombros? ¿Hay esperanza de personas con vida dentro de los escombros? Cuéntame un poco eso.
4: Sí. Están rescatando bastantes personas, por supuesto heridas, pero están vivas.
0: Vivas.
4: Hasta el momento no tengo una información de si hay algún fallecido por esta zona, pero fue fortísimo y están todos los organismos de seguridad allí abocados a las labores de rescate.
0: Claro. Cuéntame, Willy, ¿en dónde estabas cuando se dieron estos dos terremotos? ¿Con quién te encontrabas? ¿Tu familia? ¿Cómo lo percibiste? ¿Cómo lograste salir del lugar? ¿Cómo lograste moverte? ¿Podrías darnos ese testimonio, por favor? Sé que es duro, pero muy importante para la gente que nos está escuchando en este momento.
4: Yo estaba sentado en la sala estudiando guitarra cuando sentí que empezó a moverse el mueble y enseguida el esposo de mi cuñada, que aquí vivimos 8 personas en la quinta, empezó a gritar, está temblando. Yo subí a estar pendiente de mi suegra porque es una anciana de 98 años. Y bueno, todos salieron al jardín. Yo me quedé arriba con mi suegra en la parte en el cuarto. Y una vez que finalizó el sismo, entonces procedimos a bajarla. Y todos estamos abajo. Después hubo varias réplicas, pero todos estamos bien, gracias a Dios.
0: Y entiendo perfectamente porque mi madre tuvo que hacer lo mismo con mi abuela, que tiene 94 años de edad, y sé lo difícil que es manipular, ¿no?, a una persona con esa edad. No sé si tu suegra se vale por sí misma, mi abuela no, y fue verdaderamente traumático el poder lidiar, ¿no?, con una persona y no lastimarla, sobre todo porque son tan débiles a esa edad, Willy.
4: Sí, no, ella con ayuda bajó las escaleras.
0: Oh, wow.
4: Y bueno, con su andadera y bajamos. Afortunadamente, abajo tenemos bastantes sofacamas, bajamos un par de colchones y todos estuvimos abajo. Yo me acuerdo de ti porque Estudió mucho a Leupold. Yo fui profesor de Leupold durante 10 años.
0: Sí. Claro, Willy, gracias, gracias por el reconocimiento. Quiero abrazarte desde aquí. Estoy muy contenta por ti y por tu familia que pudieron mantenerse a salvo en medio de este momento. Y por último, Willy, quiero preguntarte, tus vecinos, otras familias que se encuentran en el interior o en la ciudad de Caracas, ¿qué testimonios tienes? ¿Qué noticias te han llegado?
4: Bueno, afortunadamente todos están bien. Yo hablé con mis padres que están en Guarenas, allá también se sintió, pero ellos están bien. De hecho, antes que ustedes me llamaran, estaba hablando con mi mamá para saber cómo habían amanecido. Y afortunadamente el edificio donde ellos viven no sufrió mayores daños. Pero fue bastante, bastante traumático para mucha gente. La Guaira, sobre todo, sí está devastada, eso es zona de guerra, es el estado que está más afectado. Tengo un cuñado que tenía un apartamento de playa en el edificio Ritamar Palace y nos pasó la foto, el edificio se desplomó por completo, fallecieron 3 personas y hasta el momento, de acuerdo a las informaciones oficiales, hay alrededor de 164 personas fallecidas en La Guaira. Sí.
0: Lo tengo claro, Willy, porque tengo a mi sobrino desaparecido en uno de esos edificios. Así que no perdemos las esperanzas que podamos rescatarlo.
4: Unidos en oración, sí, ha sido muy
0: duro. Así es. Y has sido muy generoso tú, Willy, de tomar nuestra llamada y poder compartir con toda nuestra audiencia tu testimonio. Te abrazo fuerte y ojalá podamos vernos pronto, ¿eh?
4: Claro que sí. Un abrazo fuerte, bueno, unidos en oración para salir adelante. Vamos a seguir adelante. Seguro.
0: Gracias, Willy. Claro que sí. Y juntos vamos a unir fuerzas para sacar a nuestro pueblo adelante y a todas las familias que hoy están llorando por sus seres queridos, que todavía no tienen noticias de ellos. A ver, vámonos de inmediato con más información. Gracias, Willy Rivero, que nos da su testimonio desde Venezuela, desde la ciudad de Caracas, la capital del país. Compartimos con ustedes ahora mismo pues más información, el aeropuerto de Maiquetía en el estado Vargas permanece cerrado sin fecha de reapertura debido a graves daños estructurales. Residentes reportan colapsos de edificios y una situación bien crítica en toda esta zona.
5: No pude ni acercarme a la zona porque mucha de la zona estaba cerrada, al menos estaba cerrada al tráfico vehicular, a los carros y demás. Porque como creo que te había comentado, la protección civil y la policía local de Chacao, del municipio, pues tenía hace mucho la zona cerrada para habilitar el tráfico peatonal de la gente que se estaba desplazando, o yéndose de la zona, o simplemente me imagino que buscando algún lugar de albergue, porque hay muchas personas que están desplazadas. La verdad es que, como han progresado las horas, esto ha sido una verdadera, bueno, tragedia. Ya que también empiezan a salir algunos números, obviamente extraoficiales, todavía no existen unas cifras oficiales. Sí. Pero bueno, creo que estamos hablando de casi en los miles las personas que pudieran estar afectadas.
6: Ahora, en ese trayecto y desde la última vez que pudimos conversar, ¿qué pudiste observar? ¿Cómo estaba la situación y además qué percibiste de la ciudadanía?
5: Claro, bueno, a mí me encantaría poder compartir algunas de las fotos, ¿no? Pero la verdad es que en el trayecto yo pude ver tanto gente simplemente en la calle esperando esperando, viendo qué hacer. Me imagino que era gente que estaba fuera de sus edificios, simplemente esperando que les dieran permiso de entrar. Seguramente no creo que se los den pronto. Vi muchos edificios con fachadas rotas, fachadas con que tenían algún tipo de grieta, que tenían algún tipo de daño visible. Vi muchos escombros también en la calle, porque al menos en Caracas es como muchas ciudades latinoamericanas que están hechas con muchos ladrillos. Claro. Entonces tú podías ver esos ladrillos caídos en el piso. Pareciera que casi como si hubiera sido, no una zona de guerra, pero la verdad es que sí. Y esa imagen que está saliendo del frente, justo también es frente al edificio de un amigo. El de él se encuentra relativamente bien, pero el edificio del frente se desplomó completo. Y bueno, sé que los vecinos estaban en esas acciones de tratar de rescatar a las personas que estaban atrapadas bajo los escombros.
6: Ahora, también tenemos en este momento, Alberto, reportes de que gran parte de Caracas está sin energía, sin luz, que hay mucho miedo, que hay muchas personas que están en la calle, que no quieren regresar a sus casas por temor a réplicas, por temor a que la infraestructura no sea segura y que tampoco hay internet en gran parte de la capital venezolana. ¿Qué nos puedes contar al respecto?
5: No, correcto. O sea, hay muchos cortes de todo tipo por todos lados. Hay gente que no tiene electricidad, hay gente que no tiene acceso a Wi-Fi, a Internet, y hay gente que tampoco tiene señal celular. Sí.
0: Bueno, allí está. Nos vamos a una pausa, ya regresamos. Allí estábamos escuchando un reporte de anoche de nuestros compañeros periodistas que estaban completamente en vivo para VIX, nuestra plataforma de streaming de Univision, y bueno, viendo las imágenes del aeropuerto internacional de Miami.
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3: Andreina Gandica, todo mi corazón, todas mis oraciones. Yane, Toñito, buenos días, auditorio, respetable, buenos días. Vamos a hacer enlace, mi querida Andre, con Octavio Rivero, el historiador. Él se encontró y él estuvo en Ristre ayer en el partido de la selección mexicana de fútbol contra su similar de Chequia. Tanta noticia y el corazón roto y el deporte es lo menos importante, Octavio. Pero platícanos de este juego, te damos la más cordial bienvenida, todo el abrazo, todo el cariño para ti, felicidades por la gran cobertura que tuviste, el gran despliegue informativo que tuviste el día de ayer allá en el Coloso de Santa Úrsula. Bienvenido aquí a tu programa, buenos días, un gusto verte, mi amigo.
19: Y que llegó muy tarde y está aquí con nosotros, gracias, Octavio.
20: ¿Cómo están? Pues mira, primero quiero mandarle un abrazo a Andreina y al pueblo de Venezuela. Mis oraciones, la verdad es que en la Ciudad de México sabemos lo que están pasando, hemos atravesado por muchas circunstancias así. A mí en lo personal me han tocado los dos más fuertes, el del 85 y este, y la verdad es que son cosas que de repente pasan, ¿no? Y pues mandarle todo nuestro abrazo, nuestras oraciones, y esperando a ver las maneras en las que se pueda apoyar al pueblo venezolano desde México, y pues solidarizándonos. Y André, te mando un abrazo muy muy grande y un beso, y esperemos que todos sus familiares estén bien, André.
0: Gracias, mi querido Octavio, un abrazo para ti.
20: Sí te acongoje mucho saber lo que están pasando nuestros hermanos, principalmente porque sabemos qué es lo que pasa, ¿no? O sea, nos han tocado muchas veces acá. Entonces, André, un abrazo muy grande, un beso, y esperemos que todo mejore pronto. Porque, bueno, es que es una cosa terrible lo que es un terremoto. Es, no te lo esperas nunca, ¿no? O sea, no hay manera de que te lo esperes. Es así,
0: ni de prepararte, ni de saberlo. Wow, es duro. Pero gracias por tus palabras, Octavio. Y viniendo de ti, pues alguien que lo ha vivido en carne propia. Además que México y sus expertos, los topos, pues han salvado tantas vidas, y hoy el pueblo venezolano tiene una gran esperanza de que ellos también puedan ayudar a nuestro pueblo. Así que muchísimas gracias, Octavio.
20: Ya andan en camino.
0: Sí, señor.
20: Estarán pronto por allá. Pero bueno, vamos a platicar un poco de lo que pasó el día de ayer en el estadio de Ciudad de México, porque, híjole, la verdad es que fue una locura. Un partido... Janet, Lalo, en donde pues el primer tiempo se complicó para la selección mexicana, parecía que no había una llave que pudiera abrir un candado chico, que a mí me pareció extraño que Chequia, siendo el equipo pues necesitado de llevarse los tres puntos, hiciera tan poco por llevarse los tres puntos, ¿no? O sea, era más bien Chequia tendría que haber sido el justamente el conjunto pues más ofensivo, el más apegado a tratar de llevarse la victoria. No fue así, se cerraron los canales en el primer tiempo para México, y en el segundo apareció alguien que ya había aparecido en el primer tiempo, que me parece que fue fundamental en el partido, que es Gilberto Mora. 17 años apenas de este chico, y se apoderó ayer del medio campo de la selección mexicana, se apoderó de la pelota, tuvo una actuación extraordinaria y fue pieza clave, ¿no? Para que ese cerrojo de Checo se pudiera abrir. Una jugada en el segundo tiempo, minuto 55, en donde no fue él el encargado, sino Luis Romo, que podría ser un héroe inesperado, porque pocos esperaban que Luis Romo fuera titular en este partido, y en el partido de Corea, fue el autor del gol que le dio el primer lugar de grupo a México, y en esta ocasión una gran asistencia en medio campo, forcejeando, cierto punto con mucha fortuna, la acción de Luis Romo deja solo a Mateo Chávez y se viene uno de los momentos más emotivos que hemos visto en este torneo, porque llega justamente Mateo Chávez y mete el primer gol de su carrera como seleccionado, pero aparte de todo, el primer gol de México, y ahí comenzó la fiesta, ahí estalló todo. Creo que ahí nos descontrolamos, creo, con ese gol. Después llegó la jugada de Gilberto Mora, que Gilberto ya había hecho dos grandes pases antes de este, uno dejando solo al Piojo Alvarado, que la verdad es un pase fenomenal, otro con Luis Romo, y justamente en la tercera fue la vencida. Da un gran servicio, la pelota en el primer intento es rebotada por el portero, pero llega Quiñones para marcar el tanto de que era el 2-0, y ya eso era la locura, la fiesta absoluta. Y ya en los últimos momentos del partido llegó otro de los momentos que creo que se nos van a quedar grabados en la historia, cuando Memo Ochoa ingresa al campo y se cumple pues su cuarta participación real en torneos de este índole, pero
2: sí, porque jugó cuatro, ¿no? Seis no jugó, porque en su brazo no trae los seis trofeos, los seis logros, pero los seis.
20: Le dieron el famoso parche.
2: ¿Sí se lo pusieron?
20: Sí, se lo pusieron. Sí, la organización le puso el parche, entonces llegó como en su sexta participación mundialista, y pues una carrera extraordinaria de Memo Ochoa, por cierto, nativo de Guadalajara, canterano del América. Memo Ochoa, un baluarte durante mucho tiempo en la selección, y ayer vimos lo que fueron sus últimos con el agregado, él entró al 77, ayer se retiró del fútbol Guillermo Ochoa. O sea, podrá ver minutos más adelante en este torneo, pero oficialmente ayer sí pudimos haber visto los últimos minutos de Memo Ochoa como futbolista profesional, y la verdad creo que el marco se prestaba. A ver, hay muchas personas que dicen, no, que no estamos para homenajes, no, ¿qué tal? A ver, ibas ganando 2-0 contra un rival que te exigía muy poco en defensa. Por cierto, el orden defensivo de la selección creo que es algo que hay que destacar, porque pocos disparos pudieron hacer los delanteros checos, salvo ese el primer tiempo que pasó a penitas rozando el poste, la base del poste, pero creo que pocos disparos realmente de peligro pudo hacer la delantera checa, y eso se debió también al gran orden defensivo que tiene México en esta edición de la Copa. Y después, ya cuando ingresó Paco Memo, pues pocas oportunidades, y ya es donde estábamos en el tiempo agregado, llegó la cerejita del pastel, Álvaro Fidalgo, en su casa, vamos a decirlo así, en su casa, el estadio de la Ciudad de México, en donde ganó un bicampeonato con las Águilas del América. Bueno, pues Álvaro Fidalgo marcaba el 3-0, y a partir de ahí, muchachos, yo ya me perdí. Y a partir de ese momento, quiero que sepan que se comenzó a descontrolar la fiesta. Fui a la rueda de prensa a escuchar lo que decía Javier Aguirre y el técnico de Chequia, Karol Kosek, que el técnico de Chequia decía, bueno, estos jugadores son muy inexpertos todavía, no sabían lo que era, nadie sabía lo que era jugar un torneo de este nivel.
2: Ellos vencieron a Irlanda, ¿no, Octavio?
20: No, ellos derrotaron a Dinamarca.
2: Dinamarca.
20: Algo que
4: que la verdad es, yo estaba sentado al lado de unos periodistas alemanes en el palco de prensa, y muchos se volteaban y decían, bueno, ¿cómo fue que ya cómo fue que este equipo le pudo ganar a Dinamarca, ¿no? Uh-huh. O sea, era algo que sí teníamos como, pues pasó, ¿no? Que este equipo le ganara a Dinamarca, pero así fue, y Chequia me parece que con muy poco, no queda prácticamente nada en el fútbol checo de aquella gran escuela de fútbol que llegó incluso a ser dos veces subcampeona del mundo. Realmente es que ya no queda nada de ese gran abolengo que tenía Checoslovaquia como tal, pero este equipo se vio bastante endeble durante este torneo, que por cierto terminan en último lugar de grupo, porque el que sorprendió a todos fue Sudáfrica, que le ganó 1-0 a Corea, y de esta forma Sudáfrica es segundo lugar y Corea tendrá que esperar para saber si avanza
21: de tercero, ¿no?
4: Ronda con mejores terceros lugares. Por lo pronto ya hay terceros lugares como Bosnia, que tienen 4 puntos. Entonces creo que es complicado también el tema, y después llegó esto, que fue la celebración. Yo la verdad, ayer Yared me escribía en la noche y le decía, te espero llegar bien a mi casa, porque era una locura. Cerraron todas las calles, estaban cerradas. Yo, por ejemplo, para tomar un auto de aplicación, tenía que caminar 4 kilómetros, y de repente volteo y veo que el tren ligero estaba dando servicio, y dije, bueno, son las 11 de la mañana, me voy a ir en tren ligero. El problema es que yo voy hasta el otro lado de la ciudad, entonces cuando vi eran las 11:30 de la noche, y yo todavía estaba muy lejos del lugar en donde tenía que transbordar para el siguiente tren y llegar a mi casa. Entonces lo mejor que hice fue irme a la oficina y a partir de ahí pedir el coche de aplicación, porque iba a ser imposible para mí. Gran problema es que la oficina está casi a la vuelta de la esquina de donde, del epicentro
19: de donde estaba toda la fiesta.
4: Y claro, de donde estaba toda la fiesta, y entonces fue también un caos porque cerraron todo. El ángel de la independencia, las imágenes son
19: impresionantes, ¿verdad? Mira,
4: llovió durante el partido en esa zona, no en el estadio. En el estadio no llovió, pero sí llovió en Reforma, en el centro, cayó una
19: tormenta. Y la gente enloqueció más, Octavio, con la lluvia. Hay imágenes de cómo la gente, el factor lluvia, estando mojados, como que les dio más la locura. Y empezaron a aventarse agua, a mojarse, a bañarse, bueno, de todo.
4: Claro, ¿viste las personas nadando en el charco?
19: ¡Exacto! Una situación, bueno, por ahí en las imágenes, por ahí veo a Lalito. A Lalito por ahí está, no, bailando, sí, cantando.
21: Ayer estuve ahí.
19: 100,000 personas hasta el corte.
21: Yo conté más, Vázquez,
19: ¿Más de 100,000 personas? Sí. ¿Te pusiste a contarlas?
21: Yo conté mínimo 238,522.
19: O sea, estábamos hablando solo en un punto, la Minerva en Guadalajara, pero nos vamos al Ángel de la Independencia y en diferentes puntos donde la gente se reunió. Fue una tremenda locura, Octavio.
4: Oye, Lalito, pero en el 22, ¿tú no te agregaste tú? Porque serían 23.
21: Ah, ahí, ya, 23. 23 ya conmigo, exacto.
4: Para ser más exacto, yo acá la verdad es que pude contar 458,538 personas en el Ángel. Creo que debe de estar errado mi número, porque cuando yo me iba llegando más personas, entonces yo no sé, por ahí llegamos a los 50. Pero una locura absoluta lo que pasó el día de ayer, la gente celebrando, la gente está muy involucrada con esta selección. Pero cualquier día, y por cierto, quiero decirles que conocí al Pato Merlín, y ese es uno de mis hits de la vida.
21: Poncho de Nigris ya ofreció 500,000 por ese pato. Octavio Rivero desde Tenochtitlán, muchísimas gracias. Nos vamos a un corte promocional. Gracias, se te quiere mucho, Octavio. Nos vemos todavía mañana y durante todo el Mundial, ¿eh?
4: Nos vemos, muchachos. Aquí estaremos hasta donde tope.
19: Eso. Gracias.
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8: Bien, a esta hora 9:40 minutos de la mañana en el este, las 8:40 minutos de la mañana en el centro y las 6:40 minutos de la mañana en el Pacífico. Vamos a reponer para ustedes una conversación que sostuvo el Angélica González de La Voz de la Mañana en VIX, nuestro streaming de Univision, con Génesis Quintero. Ella da su testimonio.
9: Nos conectamos ahora con Génesis Quintero, ciudadana argentina, que tenía previsto regresar a su país, pero obviamente todo lo que ha pasado en los aeropuertos, sobre todo el principal del país, Maiquetía, y el cierre de una terminal aérea o de esa terminal aérea, Simón Bolívar, en La Guaira, pues mantienen la duda de su viaje. ¿Cómo está, Génesis? Gracias por atendernos.
10: Hola, bueno, yo feliz. En verdad, yo soy de aquí de Venezuela, ya está aquí en Venezuela. Justamente estaba en el centro comercial Sambil, que vi hace poco que colocaron imágenes del centro comercial. Justamente estaba en el sótano, que fue como más desesperante el momento del terremoto, porque sentías todo muchísimo. Estaba con mi papá y con un amigo. Para ayer era feriado acá en Venezuela, entonces mucha gente salió a pasear, como que a desconectarse un rato. En mi caso fue por trabajo. Fui a grabar un video y bueno, la verdad fue una situación súper desesperante en el centro comercial. yo sentía que el centro comercial se nos iba a venir abajo, y lo primero que hicimos fue como que subir las escaleras para ver cómo estaba el centro comercial como tal, y

0: horrible, la gente llorando, gritando, corriendo por todos lados. Nosotros literalmente dijimos, bueno, vámonos, porque creo que acá arriba está peor. Fuimos a pagar el ticket del estacionamiento y era un tema porque no había punto, no pasaban las tarjetas, tenía que ser con efectivo, no todos teníamos efectivo. Entonces, gracias a Dios, la gente del centro comercial luego nos dio como chance de salir sin necesidad de pagar el ticket. Y bueno, como que el trayecto entre lo que fue la cola del estacionamiento para poder salir del centro comercial fue una locura, la gente desesperada, tocando corneta. Yo lo que hacía era rezar, fue mi manera como de calmarme a mí y a mi papá, porque mi papá sí estaba muy, muy afectado, le dio como una crisis de pánico. Entonces yo dije, bueno, si él está así, yo tengo que tratar de ser como, sí, como su calma y su paz. Y bueno, gracias a Dios estamos bien, pero ha sido una noche de mucha incertidumbre, de mucha tristeza. Me duele ver cómo está mi país, las cosas que están pasando. Es muy fuerte y tengo conocidos que tienen a sus familias desaparecidas. Y la verdad es que es terrible. Luego cuando llegué a mi casa, tenía muchas cosas rotas en el suelo, tazas, adornos. Pero gracias a Dios nada importante, más que mi vida y la de mi familia, que creo que es la mayor bendición, que estamos bien. Y ahora lo más importante es seguir orando y seguir pidiendo por Venezuela, que todo sea para mejor. O sea, no hay palabras para lo que estamos pasando, y la verdad, gracias por este contacto, por esta cobertura tan importante que están haciendo para todo el país.
1: Genial. Bueno, ahí está. Seguimos obteniendo testimonios. Ahora mismo nos vamos completamente en vivo a la ciudad de Caracas, donde se encuentra Morela Colina. La tenemos vía telefónica. Morela, abrazos para ti. ¿Dónde te encuentras exactamente?
2: Mira, yo anoche, en realidad, donde yo vivo en el sureste de la ciudad. Y vivo en una parte muy alta. Lógicamente, en un conjunto.
1: ¿Cómo se llama el lugar, Morelia, para ubicarme? Yo soy de la ciudad de Caracas.
2: De Caracas, las minas de Baruta arriba, al lado del Colegio Internacional de Caracas.
1: De acuerdo, me ubico, perfecto. Continúa, Morelia.
2: Entonces, pareciera que dentro de toda pues la angustia que pasamos, yo llego y yo cuando sentí el movimiento telúrico, mira, yo dije, Señor, si mi vida llegó hasta aquí, yo no pensaba salir del apartamento. Y yo sentía, porque yo vivo en un edificio muy grande, el pánico de la gente corriendo. Cuando salía había gente en paños menores en la escalera gritando, los niños, todo. Hasta que luego nos calmamos y estuvimos como hasta las 2 de la mañana en la afuera del edificio.
1: Y se oía Morela, entiendo que también fue una noche muy larga, obviamente, de personas que no han querido ingresar a los edificios por temor a réplicas y a que se pueda, ¿no?, caer el edificio ya después de haber experimentado un momento tan complicado. ¿Cómo fue la noche?
2: Mira, la noche fue muy larga, pero dentro de todo muy solidaria, en cuanto a que estábamos todos juntos como que fuéramos una sola familia, cosa que hace falta en este país donde hace falta tanta reconciliación. No pasamos trabajo, pero sin embargo, como yo soy analista político, yo me vine a mi casa y puse la televisión y empecé a ver las diferentes versiones. Y fue cuando realmente me di cuenta de la catástrofe tan grande. No es solamente la catástrofe física, sino que el daño social que ha sucedido en Venezuela es inmenso. Yo soy sociólogo. Es inmenso, porque la precariedad, yo he vivido en Venezuela 3 terremotos. El primero fue en el del año, creo que fue 67.
1: Sí.
2: Pero con todo y que Venezuela no se había desarrollado, tú veías la cantidad de gente ayudando dentro de aquel desastre. Ayer, por ejemplo, el municipio Chacao, que tiene, porque todo el mundo piensa en los barrios, pues. En los barrios la gente está acostumbrada a la solidaridad. Pero normalmente en los edificios uno se vuelve un poco menos solidario porque cada quien tiene su vida y entras y sales. Sin embargo, el venezolano es muy, muy, muy solidario. Pero nosotros como país teníamos recursos. Pero ayer...
3: Se cayó la llamada. Sí, ya había durado mucho, Janet. Las conexiones son sumamente inestables y valoramos enormemente el esfuerzo que están haciendo, ¿no?, para conectar con nosotros. Ya vamos a intentar reconectar, sí. ¿Cierto, Janet?
4: Sí, vamos a intentar reconectarnos con ella, con Morela Colina. De hecho, la teníamos más temprano. No había entrado la llamada. Tampoco, por supuesto, la tenemos en video, solamente en audio, debido a que la conexión es difícil, ¿no? Entonces, bueno, vamos a tratar de reconectar. Pero por lo que menciona esta Andreina, ha sido la peor catástrofe en Venezuela, por lo menos en los tiempos modernos, ¿no? Y bueno, como socióloga nos estaba compartiendo su punto de vista, pero creo que sí se va a necesitar como mucho apoyo por parte de toda la gente, de todo el pueblo, claro, de toda la ciudadanía. Parece que la tenemos nuevamente en la línea. ¿Está nuevamente, Toñito?
3: A ver, Morela, ¿nos escuchas?
4: Ah, sí, ya viene para acá con nosotros y la tenemos nuevamente. Morela, muchas gracias por estar con nosotros. Ahí la restablecemos, Andreina.
3: A ver, Morela, ¿nos escuchas?
2: Sí.
3: Me quedé con una inquietud, Morela. Hablabas del ciudadano, del venezolano, de lo que ha pasado emocionalmente en los últimos tiempos y pudiste constatar el día de ayer a través de transmisiones de lo que está ocurriendo en Venezuela sobre un deterioro. Explícanos mejor, por favor.
2: Mira, el deterioro de Venezuela es tan grave, que yo lo estoy viendo porque yo soy sociólogo político, sociólogo militar, y he visto que la destrucción de este país, aquí sobrevive la solidaridad del ciudadano, pero ni siquiera en este proceso de reconstrucción, no sé cómo será, porque el presidente Trump, porque estamos tutelados por Estados Unidos y anunció inversiones y todo, pero yo veía aquellos pobres hombres montados sobre las ruinas de los edificios, los ciudadanos, algunos ciudadanos que alguna vez fueron, que ya ahora son hombres maduros, porque antes tú veías una cantidad de voluntarios para cualquier cosa, si fuera para el desborde de una quebrada. Y ahí tú veías pocos bomberos, ningún policía, la Guardia Nacional, que se convirtió en el brazo represor del gobierno, no se veía. Y Chacao es un municipio clase media y los edificios derrumbados en un efecto que después lo vi ahí, que dicen un efecto panqueca. No se sabe cuántas personas hay bajo los escombros ni cuánto pueden haber muerto desde anoche hasta cuando los remuevan, porque en realidad la capacidad para rescatar a esa gente es mínima. Ahorita no sé cómo habrá amanecido o si hay más, pero anoche era mínima.
4: Y ya van ayuda, ya va rescate por parte de otros países, Morela.
2: Militares que salían y había maquinaria, anoche no se veía nada de eso. Unos cuantos bomberos que si acaso apagarían un incendio de 10 velas, unos cuantos voluntarios y familiares, los ciudadanos montados sobre los escombros, lo cual dificulta porque eso no hay un orden, no se sabe si tú mueves una pieza y cae otra y no se sabe cuántas víctimas más habrá dentro de ese desastre. Sí. Vi con horror la destrucción de la parte frontal, no sé que tanto más adentro, pero la parte frontal de recepción de pasajeros y de todo el aeropuerto de Maiquetía, eso caía a pedazos.
3: Sí, y agradecemos enormemente este esfuerzo que estás haciendo, Morela, por conectar con nosotros. Sabemos que es sumamente complicada las conexiones y gracias por darnos tu testimonio desde la ciudad de Caracas, Morela Colina. Y lo que tú
1: decía Jane, muy importante, muchos países se están uniendo ahora mismo para dar ayuda a Venezuela, por ejemplo Israel, que ofrece ayuda tras el terremoto y se prepara para enviar equipos de rescate. Ojalá lleguen rápido.
5: Sí, Andreina, ojalá que sí. Bueno, pues actualizando un poquito la información, ¿no?, de lo que está pasando, sí hay muchos países que se están mandando sus están lamentando sus mensajes de solidaridad, también los están mandando. Eslovenia, por ejemplo, lamenta los daños. En Venezuela, el Ministerio de Asuntos Exteriores y Europeos de la República de Eslovenia manifestó su pesar por las graves consecuencias del terremoto y expresó su solidaridad a las víctimas, además de que mandó un mensaje de apoyo a la población afectada.
1: Y también líderes de los topos de México, el líder específicamente Héctor Rafael Méndez, anunció que el equipo internacional de rescate ya se moviliza hacia Caracas, Venezuela. El experto está aclarando que es primordial el acceso inmediato a estructuras colapsadas para acelerar la búsqueda de sobrevivientes. Estamos hablando de ángeles en la tierra, Janet, los topos de México.
4: Y la verdad es que hacen un trabajo extraordinario. Andreina, han estado en diferentes tragedias, han estado en Haití, han estado, por supuesto, los terremotos que se han vivido en México, ¿no? Simplemente, pero en muchos otros países en donde se han trasladado, y de verdad que hacen una labor extraordinaria, Andreina, de rescate. Así que, bueno, pues ojalá por ahí que puedan también hacer un gran trabajo y que puedan rescatar a muchas personas con vida. También la Cruz Roja activó fondos de emergencia para apoyar a Venezuela.
1: Y Marco Rubio expresó sus condolencias al pueblo venezolano tras los terremotos que sacudieron al país. El jefe de la diplomacia estadounidense destacó el respaldo del país ante la emergencia y dijo que el Departamento de Estado está desplegando de inmediato equipos de búsqueda y rescate, recursos médicos y asistencia humanitaria a Venezuela por órdenes del presidente Donald Trump. Aquí estamos, pues, uniéndonos en oración porque esa ayuda llegue muy rápido. Para evitar más muertes, sepan ustedes que hay miles de personas bajo los escombros y el pueblo ahora mismo está buscando las formas de sacarlos de allí, pero no se dan abasto con tanta gente, pues, con sus vidas comprometidas. Gracias por estar aquí, los abrazo fuerte. Mañana lo volveremos a hacer, Janet.
4: Sí, los esperamos mañana con más información y esperemos tener buenas noticias y mejores noticias, Andreina.
1: Sí, señor.
4: Abrazo para ti.
1: Hasta tomorrow. Gracias, Janet.
6: Abrazo, te amo.
1: Yo también, mi amor. Gracias, Toñito. Abrazo para ti.
6: Abrazo, Andreina.
1: Hasta tomorrow.
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19: ¡Ya llegué, mensos! Oigan, traigo botanitas, ¿eh?
18: ¡Muy bien, Dani! ¿Ya están listos?
19: ¡Sí! ¡Sí!
18: ¡Bienvenidos a Inutilandia! Porque aquí estamos locos por los deportes. ¡Comenzamos!
20: Hola, ¿cómo están? Buenos días. Fuerte abrazo. Antes de arrancar como tal nuestras locuras y el programa en forma, queremos unirnos a todo el equipo de trabajo de TUDN Radio y de Buenos Días América y de Inutilandia, Darinka Talavera, Zuli Ledesma, su servidor Toño Murillo, unirnos a todo el pueblo venezolano por lo que lamentablemente está ocurriendo. El día de ayer ya muchos saben, ¿no? 2 terremotos en este país que pues tiene pues en feas condiciones el país Venezuela, mucha gente con incertidumbre de saber si sus familiares están bien o no. Un abrazo a Andreina Gandica de parte de todo Inutilandia, de todo TUDN Radio. Estamos con ustedes, vamos a saber que todo va a estar bien y así miles de familias, ¿no? Miles de personas que también, pues, personas que lamentablemente han perdido la vida y otros más que estamos en la incertidumbre de saber qué está pasando con ellos. Así que, pues nada más queremos arrancar el programa así, unirnos, los queremos mucho, Venezuela, estamos con ustedes, y en lo que podamos ayudar a distancia, estamos a la orden. Ahora sí, dicho lo anterior, y insisto, están en nuestras oraciones permanentemente, arrancamos Inutilandia.

0: ¿Cómo están? Fuerte abrazo a toda la bandera. Bienvenidos a la alegría, a la emoción, al ímpetu. Bienvenidos a Inutilandia. No, los saludamos con mucho gusto. Mi darinquita, talavera hermosa, petota, preciosa. ¿Petotón? El petotón. El Zule y Ledesma a distancia. Hoy descansa el Zule.
1: El nene. El nene consentido.
0: Seguramente, eso sí, así se aplica. El nenazo
1: el
0: consentido.
1: El nene consentido no está.
0: El nenorro consentido. Un abrazo a Zule que anda descansando. Le tocó renovar el sarcófago, así que anda.
1: Con mucha chamba, Antonio, ayer y hoy.
0: Mati. Con mucha chamba.
1: ¿Qué es eso, Antonio?
0: A dos horas.
1: Se le había ensuciado mucho.
0: Sentado. Que venga, que chambie. No es cierto. Abrazo a nuestro Zuley, que anda descansando merecidamente el buen Zuley Ledesma, que no pudo descansar su miércoles como tal, como normalmente lo hace.
1: Porque a la selección se le ocurrió jugar ayer.
0: Le ocurrió jugar a la selección mexicana el miércoles. Hijo de su madre. Toda la culpa es de Infantino.
1: ¡Infantino!
0: ¡Dale!
1: ¡Infantino!
0: Así que muy buenos días a toda la bandera loca que está siempre siguiendo Inutilandia. Hoy que es jueves, ya 25 de junio de este 2026. Está yendo el año, los meses de volada. Ya vamos a más para allá de la mitad del año, así que agárrese porque eso va a estar espectacular. Sin más por el momento, y mandándole buenas vibras, como ya lo hice en la introducción, al pueblo venezolano, arrancamos Inutilandia. 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

0: Chihuahua, Sinaloa, en este jueves 25 de junio del 2026, y faltan exactamente 189 días para que finalice este año. Y hoy conmemoramos el Día Mundial del Vitiligio.
1: Vitiligo.
0: Vitiligo. Vitiligo, perdónenme.
1: Ay, no.
0: Vitiligo, Dani. Gracias.
1: Ay, noñito.
0: Ahora yo me mencé.
1: No te ñoñeme.
0: No me ñoñe. No, que no me ñoñe.
1: No me ñoñe.
0: O sea, que ñoñes. Significa. ¿Dejó?
1: No. No.
0: Día Mundial del Vitiligo, Dani. Del Vitiligo.
1: Ajá.
0: Y Día Mundial del Antitaurino.
1: Ah.
0: Del antitaurino. Qué bueno que no vino el vaselino.
1: Qué bueno que no esté el vaselino, porque si no,
0: Antonio. Qué bueno que no fue ayer,
1: güey. Yo hubiera estado a grite y grite, Antonio.
0: Dale, ¿por qué?
1: A la grite y grite.
0: Jornado, ¿qué?
1: ¿Eh?
0: ¿Por qué?
1: No, el vaselino, ¿yo qué?
0: Dijiste que tú, dijiste.
1: No, fíjate que cuando tú y él se ponen a gritar, mira, yo.
0: No, no. Yo también no quiero gritar, pero yo.
1: Yo digo que griten los mayores. Aquí gritan, los nenes no.
0: Que griten los mayorcillos.
1: Aquí los nenes no gritan.
0: Los nenes no gritan.
1: Con nene, con nene,
0: nene, la nena, con la nena. Bueno, ahí está, conmemoramos el Día Mundial del Antitaurino y Día Mundial del Vitiligo. Y también, Nare, celebramos a Santa Eva,
1: ajá,
0: a San Próspero.
1: Fíjate que eso del vitiligo era lo que tenía Michael Jackson.
0: ¿Sí? Ah, ok.
1: Sí, que su piel empezó a cambiar, si...
0: Claro, dale, claro.
1: Es cambiar de un color a otro.
0: Y no, y lamentablemente muchas personas también tienen esa situación. Sí.
1: Para muchas personas es una causa como de... pues no estar como seguro con tu cuerpo, ¿no? Así, ajá, como que te da inseguridad, que las manchitas, que...
0: Claro.
1: Pero para muchas otras han encontrado en ese toque especial, digamos, uh-huh, así, pues algo que los distingue de los demás. Hay muchos, sí, hay muchos ya, ¿cómo se llaman? Modelos y eso, que tienen esa condición. Y pues creo que ya no tiene que ser causa de decir, ay, no, qué pena, ahí me escondo. Ahí,
0: y no sé tú, pero yo desconozco las causas de por qué salga, ¿no? Digo, no es algo con el que naces, ¿no?
1: No.
0: Te va saliendo con...
1: Es la melanina. Melanina, creo.
0: Ajá, no, desconozco las causas por las que salgan, pues, o por las que la gente tenga, lamentablemente, a quien tenga.
1: Uh-huh.
0: Bueno, digo lamentablemente porque ha de ser algo...
1: Puede ser que sí afecte como en tu seguridad, pero para muchas otras personas ya, sinceramente, ya no es causa de decir, ay, me escondo, ya no.
0: No tendría por qué ser así.
1: Es como algo muy especial, ¿no? Uh-huh. Que los distingue.
0: Sí, pues si alguien nos puede dar información sobre este tema, las causas, todo eso, como una información extra, uh-huh, al programa, aparte de hablar de México y del Mundial, y de muchas cosas... Pues, a sus órdenes, nos puede, que abunden al tema, pues, del vitiligo, insisto, sería de mucha ayuda para nosotros hoy en el programa. Bueno, vámonos de volada, porque un día como hoy, Dare, 25 de junio, pero de 1978, Argentina, campeón del mundo, la selección del albiceleste, conquistó su primer título mundial al derrotar a los hoy llamados Países Bajos, 3-1 en el Estadio Monumental de Buenos Aires. Los goles del conjunto dirigido por César Luis Menotti fueron obra de Mario Alberto Kempes en dos ocasiones y Daniel Bertoni.
1: En 1934, la estrella de los New York Yankees logró batear el ciclo. Sencillo, doble, triple y un jonrón en un mismo partido. Esto fue en la victoria de su equipo 11-2 sobre los Chicago White Sox.
0: ¡Eso! Y un día como hoy, 25 de junius, pero de 1994, el último partido de Diego Armando Maradona en el Mundial. Ya. En el Mundial de Estados Unidos 94, Argentina venció 2-1 a Nigeria. Este fue el último encuentro oficial, wow, de Diego Armando Maradona con la camiseta albiceleste, ya que tras este juego dio positivo en el control antidopaje y fue suspendido por la FIFA.
1: Wow. En 1969 fue un épico partido porque Poncho González derrotó a Charlie Passarell en un histórico duelo de tenis que duró 5 horas y 12 minutos, siendo uno de los enfrentamientos más largos en la historia del torneo.
0: Todo esto en Wimbledon.
1: Efectivamente.
0: Claro que sí. Así que vámonos de volada. Líneas telefónicas 1-833-867-2346 y en el que pachó 305-297-9697. Un abrazo a toda la banda que ya se está comunicando. Hay algunos vetados, ¿no? Que no puedo dar sus nombres, pero que nos
1: hablan. Se llama Jiki.
0: Que se llama Jiki. No, No. El cuisillo, que digo, lo estoy nombrando, no voy a leer sus mensajes ni nada, pero ha estado en constante comunicación con un servidor. Así que abrazote, carnal, por lo que platicábamos y todo. Un abrazo. Y a toda la bandera. También por acá en el Facebook, ya que hay varios, ¿no? El Henry, el Teo Reyes, entre otros. Bueno, mi dale, arrancamos rapidísimo, invitando a todo el público para que se comunique, deje su mensajito. Porque ayer hubo actividad en el Mundial. Vámonos por partes. Primeramente.
1: Vámonos por partes. Allá
0: en Canadá, la selección.
1: No me vas a creer.
0: Una de las anfitrionas, Canadá, obviamente, perdió con Suiza 2-1. Suiza mucho mejor que Canadá, la verdad. Por ahí algunos lapsos donde Canadá trató de mejorar, pero pues no le alcanzó. 2-1. Bosnia, que goleó 3-1 a Qatar, una Qatar que sí, ya, la verdad, muy mal este mundial para ellos, nada más quitando su presentación, que fue buena contra Suiza.
1: Y anotaron su primer gol.
0: Y fue buena, me refiero a que el empate, pero en el trámite.
1: En la historia hicieron su primera anotación en un mundial, ¿verdad?
0: Contra Suiza.
1: O fue su primer punto también, porque terminaron en
0: el. Ajá, sí, uh-huh. Contra Suiza, exactamente. Pero bueno por el resultado. Pero en el trámite del juego, Suiza fue infinitamente mejor. Uh-huh. Y creo que merecía ganar ese partido. También ayer Brasil le mete 3-0 a Escocia. Que Escocia podría ser, insisto, uno de los rivales de México. Cierto. Y en 16avos de final, ¡ójales! ¡Ójales sea ese! Escocia y no sea un Inglaterra o no sea un Uruguay. Porque a pesar de que no andan tan bien, Uruguay en específico, pues ya en esas instancias se pone bravo el tema.
1: Con el puro nombre, Antonio, pantalla.
0: Con el puro nombre, échale los picazones.
1: Sí, doblete de Vini Junior, bárbaro el Vini.
0: Sí, Brasil, y con 12 rosazos también, del conjunto de Escocia. También Escocia se mancha. Sí, sabe que no son muy buenos saliendo con el balón, los defensas, uh-huh. Y ahí se equivocan. Y también los de Brasil, que ese ímpetu que traen, ¿no? De ir por todas las pelotas, apretar al rival, hicieron que en dos ocasiones les diera el balón los defensas de Escocia y aprovecharan para marcar por lo menos esos dos goles en dos errores que tuvo en la salida a Escocia. Marruecos, Morocco, que iba perdiendo en dos ocasiones con Haití, que Haití andaba jugando chido y se puso 1-0 arriba y luego le empatan, luego 2-1 Haití arriba y ya después ya se viene la voltereta, 2-2, 3-2 y 4-2. Un Haití que pues dio todo a full hasta donde le alcanzó, pero Marruecos juega bien, pero sí se puso en predicamento ante el conjunto de Haití. Y también la surprise del torneo, Dani.
1: Oh, surprise.
0: La surprise. Sudáfrica le pegó a República de Corea 1-0. Nadie esperaba que Sudáfrica calificara, la neta, y ya se mete como segundo del grupo, ya oficialmente derrota a República de Corea cuando eran los favoritos, ¿no? Después de México para llevarse este grupo, y pues Nanáis, la verdad que sí, sorpresivo todo esto, porque pues nadie da un peso por Sudáfrica, nadie, y esto es lo bonito del fútbol ayer.
1: Las grandes sorpresas del fútbol. Sí. Este fue una anotación en el segundo tiempo, ¿verdad?
0: Sí, ya hay en los minutos finales.
1: El partido que se jugaba al mismo momento que el de la selección mexicana. Ajá. Entonces ya queda México, queda Sudáfrica
0: y Corea. Y Corea puede ser un. Está esperanzado.
1: Sí.
0: De que entre como tercero.
1: Sí, porque no todos los terceros lugares van a pasar a la siguiente fase.
0: No.
1: Solamente. ¿Cuántos son? A ver, ahorita les digo cuántos son, pero. Solo por ejemplo, los mejores terceros.
0: Por ejemplo, Bosnia ya calificó como tercero, uh-huh. Pero Bosnia tiene 4 puntos. Corea está en tercero, pero tiene 3 unidades. Sí, 3 unidades. Que nada más la victoria ante Chequia en su presentación.
1: Dice un total, 8 terceros lugares avanzan a la ronda de 16avos. Tienen que ser los 8 mejores terceros lugares.
0: Habrá que esperar a que termine todo esto. Insisto, Bosnia, que ya está tercero.
1: Oh, my goodness, oh my goodness.
0: Ya amarró porque tiene 4 puntos. En caso de Corea, hay que ver, porque tiene 3. Hay que esperar muchas combinaciones todavía. Falta mucho para que...
1: Y aquí lo que va a diferenciar, obviamente, el tema del goleo, que decíamos que es muy importante. Los goles a favor y también el fair play. Cuántas tarjetas amarillas, cuántas rojas. Y ya como último recurso, si llegaran a estar empatados, por ahí había escuchado un reporte, no voy a decir de quién porque no me acuerdo y fue de otra cadena, Antonio, que decían que si están empatados se va a jugar entre ellos para ver quién, no es cierto.
0: No
1: se van a hacer más partidos porque ya está todo calendarizado, porque ya no pueden sacar un partido de la manga, ya no. Lo que seguiría para definir quién es el que avanza.
0: Octavio Rivero, siempre con tu...
1: Otra cadena, Antonio.
0: Ah, otra cadena, ok.
1: Sería ranking FIFA. Sí, ese es otro de los, diferenciadores.
0: Hay muchos incisos para saber cómo se puede desempatar.
1: Sí, claro.
0: ¡Ay, se nos apareció un Velociraptor! y Crudelio, güey, ahí andaban los festejos.
1: Ahí andábamos, Antonio.
0: Velociraptor.
1: Ahí andábamos.
0: Ahí andaba. ¿Tú también, Dale?
1: Me fui con el Alito.
0: Hijas del maíz, con razón.
1: Nos fuimos juntos.
0: Qué poca madre. César Guenderos, así que sepa trabajar. Casi
1: aquí estamos.
0: Muy bien, Dale.
1: Aquí estamos.
0: Por eso iba así apenas.
1: ¿Me he faltado?
0: No, por eso
1: me vas a decir que no vengo.
0: Dale, tranquila.
1: O me vas a decir,
0: Dale,
1: que no me presento a trabajar.
0: Mira, te iba a decir.
1: O me vas a decir. Me vas a decir que no reviso el guión. Eso sí. Eso sí, no, Antonio.
0: No, Dale, espérate.
1: Eso sí, no.
0: Ya, tranquila.
1: Ok.
0: Espera. El mejor que te funciona, que te regresaras. Ahorita seguimos. Bueno, vámonos.

0: en el Estadio Ciudad de México. La verdad, un ambientazo y una victoria merecida. Un primer tiempo donde me parece que Chequi apretó y todo, y decimos, ay, güey, a ver si no se complica esto. Pero me parece que México se dedicó en el primer tiempo sobre todo a...
1: analizar.
0: A nulificar a Chequia por donde pudo. Y cuando ya como que lo aplacó de su ímpetu que traía, como que aprovechó las que tuvo. Y para dentro de 8 días, mi Dare. Primero con el buen tironcito Chávez. Y después ya Quiñones.
1: Y llega a ser algo Fidalgo. Muy emotivo, ¿no? Lo del tilón. Siento, pues, debutante en este mundial.
0: Y sí.
1: Y bueno, el tiloncito, ¿ah? ¿Eh? Porque tiloncito. Su papá es...
0: El tilón.
1: Sí. Y que hace rato estábamos viendo, Lalito y yo, una entrevista que le hicieron. Cuando su hijo salió en la convocatoria de la selección mexicana, dice, una de las cosas más dolorosas de mi vida fue haberme perdido un mundial.
0: Sí, claro.
1: Y ahora que mi hijo haya estado en esta convocatoria, pues me llena de orgullo.
0: Yo recuerdo bien cuando la Volpe lo bajó del 98. Uh-huh. Sí.
1: Y sí, dice que fue una de las cosas más duras. Entre lágrimas decía, pues, lo orgulloso de que se siente, ¿no? De que su hijo esté ahí en la selección. Y pues ayer que anota, fue uno de los cambios que Javier Aguirre ayer presentó 3 cambios en comparación con su alineación que había tenido en el partido pasado. Y los cambios le han funcionado. Mira, lo de Luis Romo en el partido pasado, hace el cambio para que entre este jugador, muy criticado también, pero de pronto, pues, desde sus botines vino la anotación para México, ¿no? Y esta ocasión, pues, también lo de Tiloncito, ¿no? Creo que algo muy, muy destacable para este joven, 22 años.
0: Sí, y lo de Morita, Dari. Qué juegazo aventó Morita. Edson Álvarez sigue dando un mundialazo también. Lo de Memo Ochoa fue muy, fue muy bonito, ¿no? Ver cómo la gente se... Yo no me bajo del barco de lo que pensé ayer junto con Vaselino. Vaselino ya decía que le dieran, le atinó al güey, que le dieran 15 minutitos, 20. Hay que decirle al...
2: todo el mundial.
0: No, dale. No, pero a mí yo no me bajo del barco. A mí me parece que fue muy poco tiempo, y sí pareció un homenaje. ¿Sí? O sea, sí pareció un homenaje el tema de meterlo en los 23 minutos fue lo que estuvo en el terreno de juego. Me emocionó mucho. Pero dije, pues, dejaron que sea medio tiempo, ¿no? Pero entendí, y arriesgó muchas cosas el Vasco, ¿a qué voy? Con este tema de lo que pasó con Ochoa, pues el Tala dejó, perdió algunos récords que pudo haber logrado el Tala.
1: ¿Tala?
0: Como portero de la selección mexicana.
1: ¿Pero cuál fue?
0: Ahorita te voy a decir cuáles son.
1: Mientras te digo qué récord fue el que consigue Memo.
0: Ajá.
1: 12 partidos como el portero con más partidos en un mundial.
0: Ajá.
1: Después de la Tota Carvajal, la Tota con 11 partidos en mundiales, Memo con 12 partidos. Bueno, o sea, por haber entrado, aunque fueron 15 minutos en el partido de ayer, pues ya cuenta como partido jugado, ¿no?
0: Sí, de acuerdo. Oye, rapidísimo, mira, las marcas que se perdió el Tala con la entrada de Ochoa, insisto, esto ya pues vale gorro, porque la verdad lo de ayer fue...
1: Vanidad, Antonio, ya.
0: Exacto, fue muy meritorio, pero mira, se quedó en el cuarto lugar de más minutos sin recibir anotación en Copas del Mundo para un portero mexicano. El primer lugar fue Pablo Larios, Nacho Calderón, Guillermo Ochoa y el Tala Rangel. O sea, el Tala se pudo haber puesto por encima de Ochoa en este tema. Y de inicio, en un mundial, se quedó a 37 minutos de la marca de Nacho Calderón en el 70. Al salir de cambio, no se le toma en cuenta su portería en cero a Tala. Okay. Entonces, por ahí ya... Pero bueno, eso pasa segundo término porque la neta, pues insisto, fue como cerrar un ciclo y el partido estaba a modo ya para hacer ese tema. ¡Corte, corte, corte! Ahorita seguimos con más información en Inutilandia. Dari, ¿te vas allá?
1: ¿Me vas a decir que no leo el guión, Antonio?
0: Eso sí, no.
1: ¿Me vas a decir que no llego a tiempo?
0: No, eso nunca. Tú siempre a tiempo.
1: Claro.
0: Y yo también. No te dejaste, Dari.
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0: Argentina, Juan Sebastián "La Brujita" Verón ganó la Copa Libertadores en 2009 con Estudiantes, igualando la hazaña de su padre. De igual manera, también brilló en el viejo continente en equipos como la Lazio, el Manchester United y el Inter de Milán. Su liderazgo y técnica lo convirtieron en figura en Argentina y en Europa.
1: Ciudad de México, Francisco Palencia es considerado con 17 anotaciones en 3 ediciones, el máximo goleador de equipos mexicanos que han disputado la Copa Libertadores. En 2001 fue uno de los pilares de Cruz Azul que lo llevó a ser el primer club mexicano en llegar a una final, y en 2005 logró llegar hasta semifinales con el Club Guadalajara. Es por eso que se consolidó como uno de los mexicanos con mayor legado en la historia de la Copa Libertadores.
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0: conquista, mi amor. Eso. Ya estamos de regreso. Y antes de que otra cosa pase, hijos de la... Ya sé que hace rato me equivoqué. Dije sin querer la Volpe. Era la Puente, que fue el que bajó al Tilón Chávez del 98. Fue la Puente. Me equivoqué, mensos. O sea, pero no fue una equivocación porque no estuve presente en ese mundial, sino que pues me amencé. La Puente, la Volpe, pues coinciden. Ya me amencé, ya pues. 1-833-867-2346 y en el que pacho 305-297-9697. Porque de volada les digo, en cuanto dije la Volpe, en frega me empezaron a escribir: ¡Es la Puente, menso! Para eso sí están bien truchas, ¿verdad, hijos de la chingada? Pero para otras cosas no. Bueno, vámonos con alguien que estuvo allá en el Estadio Ciudad de México vibrando. Y también cuando salieron de ahí, se fue al Ángel de la Independencia a festejar con todo. Con ustedes, nuestro querido amigo, el licenciado Octavio, el historiador Rivero.
1: ¿Cómo estás, Toñitititito? ¿Quién está por ahí? ¿Está mi Derinquitititito?
2: Claro que sí. Si yo nunca falto la pachanga, señor Octavio. Ay, qué bonito.
1: Está mi Silililililililililil.
0: No.
1: Pero ese está mi marrán. ¿Cómo estás, mi tripancito favorito del mundo mundial? Yo soy el segundo. Pero el favorito es mi tripancito favorito, es Toñito Murillo. Yo soy el segundo.
0: Gracias, amigo. Gracias por esa generosa presentación, amigo. Te quiero.
1: ¿Cómo estás? Yo también te quiero, amigo. Yo también te quiero. Pero no más que a mi Dari.
0: Yo lo sé. Hay niveles.
2: Claro.
0: Hay niveles.
2: Oiga, señor Octavito, en buena onda. Sí, primero se fue al estadio y luego se fue a festejar.
0: ¿O cómo estuvo el rollo?
1: Yo no supe. No, la verdad, yo no supe porque... Es que yo salí del estadio...
2: Ya no supe dónde me llevó la multitud.
1: No supe si ya había llegado... Ya no supe dónde estaba, o sea... Primero les voy a contar cómo se vivió desde adentro la gran fiesta que tuvimos el día de ayer. Porque en verdad el estadio vibraba como pocas veces. Creo que ayer sí el público se entregó más al equipo, que tuvo un primer tiempo muy complicado, principalmente porque creo que Chequia dejó de hacer muchas cosas. Me parece que el equipo checo esperaba yo mucho más de ellos, sobre todo porque eran los obligados a ganar. Ajá. O sea, ellos si perdían o empataban se iban pa' casita.
2: Claro.
1: O sea, creo que ellos eran los obligados a ganar y mostraron muy pocas cosas defendiéndose. Había momentos en donde yo los veía y decía, bueno, estos creo que están jugando con 9. O sea, me parece que están jugando con 9. No hay nada. Había momentos donde no había nadie ni siquiera presionando o tratando de hacer presionar nada. No pasaba nada en el campo, pero con Chequia. Pero de repente apareció el que va a ser el mejor jugador mexicano de todos los tiempos, el señor Gilberto Mora. Yo ya lo estoy viendo como el futuro paladín de la justicia. Y mira que, ¿tú te acuerdas, Toño, una vez que te dije, la otra vez vi entrenar a Gilberto Mora y se me hizo algo maravilloso?
0: Sí, sí.
1: ¿Recuerdas ese? Es que, en verdad, yo lo veía y recuerdo que su compañero en Cholos estaban mandándose cambios de juego, estaban de un costado al otro costado de la cancha. Y el compañero le gritaba a la izquierda y Gilberto Mora se la ponía en el pie izquierdo. Le gritaba a la derecha y Gilberto Mora se la ponía en el pie derecho. Le gritaba en el pecho y se la ponía en el pecho. Le gritaba en el muslo y se la ponía en el muslo. O sea, algo impresionante lo del toque que tiene este chico. Y ayer nos mostró que, bueno, cuando la pelota llega a sus pies, la verdad es que adquiere otra dimensión. Es un jugador hecho y derecho, apenas a sus 17 años, lo que este chico va a crecer, y yo me lo imaginaba. Imagínate a Gilberto Mora sirviéndole, porque la verdad es que ayer dio 2 asistencias en el primer tiempo, que solo porque Romo y el Piojo no pudieron capitalizarlas, que si no, esto se iba 2-0 en el primer tiempo, sencillamente. Y ya en el segundo tiempo, Luis Romo se sacó una cosa de la chistera, una jugada espectacular, justo en el medio campo, y cede para donde llegaba Mateo Chávez, que qué momentazo el que se vivió ahí, porque llega Mateo Chávez, mete el 1-0 y en el palco su papá, que su papá se quedó a 2 días de jugar el campeonato en 1998. Lo cortaron 2 días antes de jugar ese torneo. Estaba en el estadio con justamente con la camiseta con la que hubiera jugado ese campeonato el Tilón Chávez. Y cuando metió gol Mateo, lo vimos por las pantallas. La celebración del Tilón junto con su hijo fue una cosa maravillosa. También llegaron los otakus del gol. Hay que decirlo así, porque llegó también.

0: a puerta, era momento de darle ese gusto, ese homenaje, no nada más a Memo Ochoa, al estadio, que lo empezó a corear desde que cayó el segundo gol. El estadio entero comenzó a gritar el nombre de Memo Ochoa. Se cambió el nefasto grito, que por cierto se hizo presente ayer en el primer tiempo, y en lugar de gritar eso, gritaban Memo. Para cuando despejaba todo el portero contrario, el portero, obviamente el portero mexicano, gritaban Memo, y fue algo extraordinario ver por última vez posiblemente en una cancha a Guillermo Ochoa. Después llegó Álvaro Fidalgo, marcó el 3-0 y se desató la locura, porque yo les quiero decir que no supe cómo llegué a mi casa, pero llegué.
1: Estoy aquí, bueno, señor Javito.
0: Sano y salvo. Sano y salvo.
2: ¿Rosado, porque... amigo? No, rosado, rosadito. ¿Caminaste mucho?
0: No, todavía mi apellido es Rivero. Todavía no me apellido Rosado.
2: Ok, muy bien.
0: Rosado de la colina. todavía no he cambiado los apellidos de Rivero Álvarez por el de Rosado de la Colina. Afortunadamente, ayer estuvo cerca, ¿eh? Porque yo no sé en dónde empezaban los festejos, amigo. O sea, saliendo del estadio era fiesta. El kilómetro que te dicen, ah, bueno, aquí ya es la zona Uber. Bueno, pues hubo fiesta también, entonces la zona Uber la recorrieron. Yo no podía tomar, entonces lo que hice fue, vi que estaba el tren ligero todavía en funcionamiento, eran las 11 de la noche, dije, ah, de aquí soy, me fui en el tren ligero y todo. El problema es que yo voy hasta el otro extremo de la ciudad, entonces yo hago en metro, hago aproximadamente una hora y 20 minutos en llegar a su casa, y la casa de todos, ¿eh? Ustedes, si vienen para acá y dicen, historiador, ¿me invitas a desayunar? Mándenme un mensaje y por supuesto que sí los invito a desayunar aquí en la casa. ¿Cómo de que no? Frijolitos y huevo no va a faltar. Y tortillitas.
2: Ándale.
0: Entonces, ya, ustedes saben, ¿eh? Ustedes saben si quieren venir. Y entonces le digo que, pues, la verdad se me hizo complicado. Mejor me llegué a la oficina, pero la oficina está, pues, prácticamente en el centro. Entonces era muy difícil encontrar como un coche de aplicación, y el que encontré, nos tuvimos que, en literal, rodear toda la ciudad para poder llegar a mi casa. Es que era imposible cruzar, no se podía cruzar Chapultepec, se calcula, no se podía cruzar obviamente Reforma, se calcula, escuchen estos números porque yo me quedé también asombrado, 800,000 personas.
2: No manches.
0: La gente
2: estoy
0: estaba...
2: petrificado.
1: Siéntate. Se encantado. Quedó con el ojo cuadrado.
0: Se quedó con el... A ver, otra vez. A ver. Quiero verlo. Ah, ya lo estoy viendo. Qué feo estamos, amigo.
2: Tú, güey, yo soy guapo.
0: No. Yo
2: ya lo dijo la Dare.
0: Vamos.
2: Que estoy simpático.
1: Está muy bonito.
2: Estoy bonito. Ya dijo Dare.
0: Ay, por favor, eres el amigo curioso de las guapas. No te hagas. Ah, pero ese amigo curioso termina casándose con una de las guapas. Ajá. Así que, bien ahí, mi Toñito. Pero, te digo que estaban desde el inicio de Reforma, que Reforma comienza en Bellas Artes, y pasan como, son como 8 kilómetros hasta llegar a Chapultepec. Todo el paseo de la Reforma había gente celebrando. El Ángel era realmente imposible llegar al Ángel. La fiesta se desató por todos lados, había personas con bocinas, el metro era una cosa de locos. Realmente la ciudad salió a festejar el triunfo de ayer y pues siguen festejando al parecer, siguen festejando la Ciudad de México. Yo llegué a mi casa a las 3 de la mañana y afortunadamente entero y sin rosaduras.
2: Oye, amigo,
0: que es lo más importante.
2: Exactamente. Oye, y Dari, así como hay muy festejos por todos lados y el ambiente sano y todo, lamentablemente algunos puntos de la República Mexicana, pues ha ocurrido tragedias, ¿no? Y está chido que festejen y todo lo que quieran, no hagan caso de los amargados de que no, y que no sé qué, y que los ratones verdes, pero sí compórtense bien. ¿A qué voy? Ha habido muchos, tragedias en el tema de que a los carros, ya sabemos que les ha dado la moda de que van pasando unos carros y los mueven, ¿no? De lado a lado. Y esto ha causado, pues, molestias en la mayoría de los conductores de estos vehículos. Y lamentablemente, pues, han tomado decisiones los conductores, ¿no?
1: Decisiones muy estúpidas.
2: De irse con todo, ¿no? Sobre las personas allá en Cabo San Lucas, creo que fue. Sí, creo que se habla de un...

0: muerto. Las imágenes son terribles, de cómo avientan a las personas. No me quiero meter en arengas, tengo un punto de vista muy particular sobre ese tema.
1: ¿Cómo vas a creer que tu automóvil va a valer más que la vida de las
0: personas? No, para nada.
1: Sinceramente, Dani, se me hace algo muy estúpido.
0: Aunque tampoco justifico el tema que te lo estén moviendo, Dani.
1: No, pero pues si sabes que están los festejos, no, pues mira, sé, mejor pero... ni me paso por ahí.
0: Sí.
2: No tienen que hacer nada en la calle, en su coche. A esas
0: claro,
2: horas
0: claro. A ver, ¿eso es entendible?
2: Porque
0: es...
2: hay mucha gente, hay muchos peatones caminando por ahí y la fiesta es principalmente peatonal. Ajá. Si tú no tienes nada que hacer en la calle durante los festejos en tu coche, y si puedes, dale la vuelta, no vas a pasar, va a ser
0: sí,
2: imposible.
0: Pero también me imagino que esas, quiero yo, de las rutas, sin justificar sus acciones, quiero yo pensar que tenía que pasar por ahí, por alguna situación.
1: No puedes justificar que alguien asesine a otra persona.
0: No, Dani.
1: Sinceramente no.
0: No, eso no, jamás lo voy a justificar. Pero las acciones también que a veces la gente toma no son tampoco las adecuadas, ¿no? O sea, ¿quién va a querer que te volteen tu carro de un lado a otro, no? Insisto, sin justificar a nadie, pero creo que tampoco es válido que la gente haga eso. Que sí, está muy respetable que se festeje, que traigan la euforia, pero siempre el respeto al derecho ajeno es la paz. O sea, tampoco puedes hacer algo que esté afectando al otro. O sea, creo que tampoco
2: sí,
0: es bueno.
2: Estoy de acuerdo, pero
0: tampoco
2: creo
0: es bueno. No,
2: sí,
0: claro. Lo primordial es que no, yo estoy con Dari. No se justifica para nada que alguien reaccione de esa forma y menos que le cause la muerte a alguien. Pero creo que también a veces a una acción hay una reacción. Entonces,
1: No se equipara.
0: Yo sé que no.
2: Tema, Toño,
0: pero
2: si
0: te saca de juicio.
2: Que hay gente afuera celebrando, dale la vuelta
0: no, claro,
2: a todo
0: claro.
2: lo que tengas que dar.
0: Eso hacemos, eso yo creo que es lo más sensato. Pero aquí
2: siempre
0: ya se vio que no.
2: Siempre hay maneras de darle la vuelta a una situación así. Porque al final del día, mira, te digo una cosa, si apagas el coche y le dices, bueno, empújenme hasta allá, te unes a la fiesta.
0: No, claro,
2: no
0: claro.
2: No arrancas
0: claro.
2: el coche de esa manera.
0: Sí, pero es muy lamentable lo que está ocurriendo en algunas partes acá. Creo que fue en Guadalajara, creo que también ocurrió algo así, un tipo ahí en una camioneta también reaccionó de mala manera y arrolló algunas personas. Pero está desbordado el asunto, está desbordado y para bien en cuanto a la mayoría de las personas. En todos lados ha habido el ambiente muy bonito. Pero pues aquí tenemos nuestros frijolitos.
2: Nuestros frijolitos en el arroz. Oye, por cierto, quiero mandar un saludo a los productores. Ahí con el tío Rulas y el tío Ruedas, perdón. Y dice el Chepecheps que gracias por lo de... Sí, pues ya saben, aquí ustedes me avisen y por lo menos taquitos de tortilla con tal habrá.
0: Y ya vienes para acá, menso. Ya vienes para Guadalajara, entonces acá.
2: Ah, sí, ya voy para Guadalajara.
1: ¿Cuándo llega, señor Gavito?
2: El 6 de julio llego a la ciudad, a la perla, a Zapatilla. Espero que ahora sí el señor Antonio Murillo me lleve a comer carne en su jugo y tortas. Porque te acuerdas todas las quejas, Darito. O sea, toda la cantaleta de que, ay, amigo, no me vayas a comer carne, que es amigo, que no sé qué. Dígame, señor Murillo. No, silencio. Dígame, señor Murillo. ¿Qué? ¿Cuántas veces me ha llevado usted a comer tortas ahogadas o carne en su jugo?
0: Ninguna vez. Pero es más, no lo voy a llevar.
2: Aún así pero, estuvo usted pero, en descaro. No, silencio.
0: No lo voy a llevar. Espérense, cállense, así que usted. No lo voy a llevar. Se las voy a hacer para que vean. No lo voy a llevar.
2: Bueno,
0: se las voy a hacer las tortas ahogadas para que se caiga el hocico ya.
2: Muy bien. Está bien. Eso es más que suficiente. Ya con eso estoy bien servido en mi casa.
0: Claro, claro que sí.
2: Claro, sí, la Dari está invitadísima.
0: Ya está, mi querido amigo. Pues muchas gracias por todo y estamos en el reporte ahí, atento de lo que pase, ¿va?
2: Muy bien, amigos. Besitos en los cachetitos de Darinquita y en su calva, señor.
0: Corazones coreanos.
2: Sí, corazoncito coreano a los dos. Besos y abrazos.
1: Abrazo, señor Octavito.
0: Abrazo, amigo. Bueno, vámonos con llamadita telefónica. Buenos días, ¿con quién hablamos?
3: Hello.
0: Hello. ¿Quién habla?
3: Hello, Ford.
0: Te va a colgar, güey, Te va a colgar, güey.
3: Buenos días, amigos de Inutilandia.
0: ¿Qué nos dijo? ¿Cómo estás?
3: Señor Dari, ya.
0: Dale, Dari.
3: Me puso la moda, Dari.
1: Hello, Force.
0: Hello, Force. ¿Cómo estamos, amigo?
4: Buena esa, Darío. Buena por esa, Darío. Pues aquí contentos con el partido de México ayer, el primer tiempo, pues la verdad, un poco aburrido, hubo pocas llegadas por ahí ya. En el segundo tiempo se recompusieron, lo de Morita me gusta, es un niño que tiene un espartajo para jugar, tiene una visión, es inteligente, se atreve, toma la pelota, se pone pases filtrados.
0: Ajá.
4: Lo del Piloncito Chávez también, en su debut metiendo gol. Y bien por su papá, porque pues lamentablemente, como estás platicando, pues no pudo llegar a un mundial, y ahora verlo reflejado en su hijo, pues te da hasta más emoción.
1: Claro.
4: Y nuestro Memote luchó, pero no tuvo oportunidades para gol, entonces
0: No, pero fíjate,
1: el Memote de todos.
0: Hizo parillo, Dari, para defender.
1: ¿Eh?
0: El Memote hizo paro para defender. Cada que se necesitaba un tiro libre o algo, ahí estaba nuestro Memote.
1: Ajá.
0: Para.
1: Es que justamente para eso.
0: Yo creo que para eso lo metieron, exactamente. Entonces, a pesar de que el Memote pues es delantero y se califica por goles a un delantero, pues ayer me parece que el Memote, bajita la mano, tuvo un buen juego en cuanto a eso, que ayudó para temas defensivos. ¿No?
4: Sí, fue un partido de sacrificio, metió la pata, bajó a defender, como dices, sacando balones por arriba. Bien por el gol del colombiano, metiendo ahí, le quedó el rebote, bien por el gol del español. Y Coñito, les quiero hacer una pregunta.
0: Ajá.
1: Adelante.
0: Dígame.
4: México, ahorita yo tengo una vibra chida, siento que a México le está saliendo todo.
1: Ajá.
4: Porque hemos sufrido, en mundiales pasados hemos sufrido que por un gol que no era penal, que gol de último minuto, y siempre quedamos afuera o en el llamerito. Ahorita tengo una vibra chida, siento que todo nos está saliendo bien, el rebote de que deja el portero de Corea, el rebote ahorita de Jorge Sánchez.
0: Uh-huh.
4: México trae, no quisiera decir la suerte de campeón, pero trae una buena suerte y la estamos aprovechando. Entonces la pregunta.
1: Está vibrando alto.
0: ¿Te está vibrando alto, chicas?
4: Siempre me vibra. La pregunta es, ¿ustedes tienen miedo de la caída? De que si nos enfrentamos a una Inglaterra, a un Francia, hasta ahí vamos a llegar y va a ser una caída fuerte.
0: No. ¿Miedo por qué? Pues a ver, sabemos que eso está en las potencias. O sea, México, a pesar de que ha tenido un gran torneo, me refiero a gran torneo porque se hizo algo que nunca se había conseguido, ¿no? Terminar con 9 puntos en los 3 partidos. Yo creo que la mayoría de los aficionados, más allá de la euforia que traemos, estamos conscientes que aún no estamos a niveles de los otros.
1: Y entonces, cada partido lo celebramos como, ajá, si fuéramos campeones del mundo.
0: Sería un masazo, güey. Sería un masazo, así como tú dices. Si por ahí nos enfrentamos contra Escocia. Y no, que nos eliminen. Sí, eso sí será un masazazo, güey. Pero si
1: contra las grandes potencias, ajá, se entienden.
0: Si el rival es Inglaterra o lo que... Francia no creo que Francia, pero...
1: Pero si nos tocara.
0: Si nos tocara, pues sabemos que estamos conscientes. O sea, va a estar la euforia porque sabemos que podemos dar, ¿no? En la campanada. Pero si se da lo contrario, pues estamos conscientes de que no estamos todavía a niveles de esos, güey. Pero yo también estoy como tú, güey. Yo también estoy con la fe bien puesta de que todo se está alineando. Que
1: también estás vibrando alto.
0: También a mí me vibra. Me vibra la de alto. Oye, también
4: siento que a las grandes potencias, siento que sí les podemos sacar un susto. Y pues ya sabes, Toñito, que yo no soy a Memo Ochoa Lover, ¿verdad? Pero yo te lo dije ayer. Y muy bien por el vato, porque le dio continuidad a Tala. Y dejó jugar sus 15 minutitos a Ochoa, que como te digo, yo no soy su seguidor, pero como que me dio un sentimiento también, y todo el público y hasta los narradores se emocionaron ahí.
1: Claro, claro que sí. Pues también creo que parece que este fue su último partido, ¿no?
0: Sí, ya no va a ser titular ni va a jugar, a menos de que venga una lesión por parte de Tala, que tocamos madera para que no ocurra. ¡Ya está, mi chicles! ¡Abrazo, güey!
1: ¡Bye, bye!
4: Cualquier
1: noche,
4: seguimos.
1: Igualmente, bye bye.
0: Eso. Saludos a por acá. Che, boludo, dice: Llegarán a cuartos, mi amigo. Ah, sería un gran torneo, llegar a cuartos.
1: Chulada, ¿eh?
0: Pero si ya estamos ahí, Dari. Yo ya me pondré egocéntrico. Que lleguen a semis.
1: Sí.
0: Si ya están en cuartos, ya me pondré exigente. Ya, si ya llegaron hasta ahí, uh-huh, que hagan un esfuerzo, un poquitito de esfuerzo más y a semis. Y hasta ahí. Bueno, vamos a la pausa. No le cambien, regresamos de volada. Esto es Inutilandia. ¡Eh!

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1: México venció a Chequia con marcador 3-0 en el tercer partido del Grupo A del Mundial. Y con esto obtiene ya una fase de grupos perfecta, al cosechar 9 puntos de 9 posibles. Aguirre apostó por hacer sustituciones significativas a su 11 inicial, en comparación con el partido ante Corea del Sur. Guillermo Ochoa, el arquero mexicano, entró de cambio en el partido de la selección mexicana contra Chequia, en el que pudo ser su último partido como profesional, y lo hizo en un marco inmejorable en su 6ta Copa del Mundo. Luego del triunfo de la selección mexicana, se confirmó por parte de la jefa de gobierno de Ciudad de México que alrededor de 800.000 personas salieron a las calles de la capital para celebrar lo hecho por el conjunto dirigido por Javier Aguirre. Yo soy Darinka Talavera y esto fue Contacto Deportivo.
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0: regreso en Inutilandia. Y ahorita vamos a seguir con más mensajitos y llamaditas y todo. Pero ya está Esther Coleiro con nosotros. Cierren, cierren los templos, señores. Porque si no, esto se va a descontrolar.
1: Con mira, ustedes. Mama, y échate a dormir. Exactamente. Eres claro.
0: Exactamente, mi Dare. Esther, ¿cómo estás? ¡Buenos días!
2: ¡Buenos días, chicos de Costa a Costa! El saludo de la costa oeste hasta la costa este. Y qué bárbaro, Toñito y Dari, ustedes hacen pachanga.
3: De todo.
2: Ajá, exactamente. Se les nota.
3: Hasta donde no que... hay motivo alguno, ahí hacemos pachanga.
2: Exactamente, les avisas de una mala noticia y dicen, bueno, y entonces el pastel a qué hora lo compramos.
1: Sí.
2: ¿Quién pasa por el pastel? ¿Quién pasa por el pastel?
3: Exactamente. No. Para eso nos pintamos solos.
2: Sí, y es que así antes de comenzar ya con las noticias desde acá, desde los Estados Unidos, pues que es un renglón aparte lo que pasa con México ayer, histórico por donde quiera que lo veas, 3 victorias por primera vez en ronda de grupos, Morita 17 años y qué
3: futuro. Amo su inocencia.

0: 17 años.
1: Amo sus errores.
0: 17 años.
2: Ajá. Y así, les digo que de todas en pachanga ya van, ahora van a tener ya de himno el de Los Ángeles Azules.
0: Exactamente. Ese morita. Ah, todo bien por acá.
2: Hasta, bueno, es que hasta el Memote que tenía que ir a hacer goles, pero se puso a defender, sí, y algo es algo.
0: Exactamente, sí, hasta el Memote, fíjate.
2: Sí, hasta el Memote, Dios mío. No, pero todo impresionante ver al Tilón Chávez también, con lo que pasa con el Tiloncito, no. De verdad que este Mundial nos está dejando tantas cosas.
0: Sí, la verdad, a mí sí me está gustando, sí, un chorro este Mundial, ¿eh? Y tenía mis dudas, es más, hasta una semana antes tenía como mis dudillas, dije, ay, va a estar medio frillón este asunto, no, la verdad.
3: No se siente mundial, dije. Ajá, sí.
0: No se siente, pero sí. No, la raza está
2: decían, loca. Lo que pasa es que solo nos han dejado unos cuantos partidos y entonces no es un mundial completo como en el 86, la selección, nadie creía en la selección. Y ahí vemos de que yo no sé si es que el Vasco Aguirre y Pochettino tenían un as bajo la manga y querían esconder sus armas, porque esto ha sido, de verdad que no puede creerse. Tenemos que verlo con otras selecciones, pero ya con las grandes, con esas eternas candidatas al título. Pero lo que hemos visto hasta hoy, o sea, ya dejemos de estar pensando en lo que va a pasar y no nos tengamos ansiedad por lo que viene, pero lo que hemos visto hasta hoy ha sido de primer nivel para las dos selecciones de CONCACAF, incluyendo a Canadá, que desafortunadamente perdió el primer lugar y tiene que venir a jugar hacia Los Ángeles. Uh-huh. Pero hasta el papel de Canadá digno, o sea, todo ha sido de verdad que... Y la fiesta que han puesto las aficiones, porque decíamos, por ejemplo, en México ya sabemos de que de todo se hace fiesta, pero acá en los Estados Unidos decíamos... Yo les decía a ustedes, yo les pregunto aquí a varias personas, ya casi empieza el Mundial y veo con aquella emoción, ¿y cuándo? ¿Y quiénes van a jugar? ¿Y quiénes vienen? ¿Y cómo es eso? Entonces, y mirabas, porque todo el mundo hablando de los playoffs de la NBA, del hockey, pero hemos visto que son las aficiones las que han puesto la fiesta, tanto en el estadio como a los alrededores, como en los fanfest, entonces son los que han viajado de sus países a alentar a sus selecciones, los que han hecho el espíritu mundialista, los que han hecho la fiesta, así es que nos toca más que disfrutarla. Lo que hemos visto hasta el día de hoy ha sido disfrutar, disfrutar y disfrutar, y cada vez nos está gustando más.
3: Claro, claro que sí. Fíjense que, bueno, yo no sé, ayer creo que les preguntaba aquí a mis compañeros, ajá, si soy la única payasa que se la pasa chille por las grandes historias del Mundial. Me dijeron que no, que son varios los que también...
0: Sí.
3: Es que hay muchas cosas que te conmueven, muchas cosas.
2: Sí. Por ejemplo, lo de Bocinha y la mamá que por falta de dinero no podía viajar.
0: Ajá.
2: Y el portero de Cabo Verde, y que luego después, incluso al Departamento de Estado levanta la ley... Y hace una nueva medida para los familiares de jugadores que querían llegar también, pero que tenían que dar ese depósito de $15,000. Entonces, todas estas, o sea, tantas cosas que hay alrededor de todo esto, sí, que la gente le está conmoviendo, le está gustando, y siempre son esas historias que van más allá de la cancha las que más llaman la atención y las que inclusive más llenan el alma.
3: Sí, definitivamente, ¿no? Y también, uh-huh, que es el Mundial de las Grandes Estrellas, o sea, todavía nos está tocando el último baile, ¿no?
0: Sí, de
3: Messi,
0: varios,
3: de Cristiano, de Luca también, que bueno, no es tan como Messi Cristiano, uh-huh, ¿no? Pero pues en sus proporciones. Y pues por ahí hay
2: de unas... la despedida de Memo.
3: De Memo, sí, también fue algo súper emotivo, ¿no? Hay unas fotografías que están en redes... Cuando Messi se va acercando hacia la esquina, no sé, creo como hacia el túnel, ¿no? De donde sean los jugadores. Sí, sí. Y pues toda la afición se levanta así con los brazos abiertos, pues para ovacionarlo. La misma fotografía se la toman a Cristiano Ronaldo. Uh-huh. Y verlos así, esas dos grandes estrellas, como mueven tantas masas, ¿no? Y son, sí, la inspiración, sí, de tantas personas. De verdad que sí, conmueve muchísimo.
2: Y ayer el Estadio Azteca también, cómo, uh-huh, se volcó cuando entra Memo Ochoa, o sea, no, es decir, es impresionante lo que se está viviendo, y qué bueno que estos grandes futbolistas que le dieron tanto a la afición, que le hicieron reír, llorar, porque Cristiano Ronaldo con Portugal ya ganó también una Nation League. Entonces ya Messi dos Copas Américas y la Copa del Mundo, la finalísima, ya le dieron suficientes alegrías a su gente. Y entonces no nos queda más que despedirlos de la mejor manera, aunque Messi no dejó cerrada la posibilidad de estar en el 2030. Acuérdense que es en Argentina y nunca ha jugado un mundial en su patria.
0: Ah, pero ¿ya de cuántos llegaría Messi a ese mundial? ¿De cuántos llegaría?
2: De 43. Ah, y, ya. Pero estamos viendo porteros de 40 años.
0: No, pero a mí ¿sabes qué? O sea, podría llegar, pero a mí lo que no me latería es que Messi llegara de banca. Llegar a de su
2: pues club. Sí, porque solo esos inicios, cuando era niño, 20 años, era banca.
0: A mí no me gustaría ver a Messi en su mundial, en su casa, que fuera sustituto. O sea, no sé, digo, es un comentario personal. No me gustaría. O sea, yo creo que, aunque sienta feo de no estar en su mundial y todo eso, yo creo que ya es el momento justo que se retire en la cumbre.
2: Que se vaya como protagonista.
0: Sí, exactamente. Y más como el mundialazo que se está aventando otra vez, es que se vaya así. Y no, porque, a ver, en 4 años más, no es un hecho, pero casi yo te podría afirmar que vas, o sea, sería suplente. O sea, sería suplente sí, Messi en 4 años más. Entonces.
2: Porque si no, Argentina estaría dando ventaja de jugar con 10.
0: Sí, o sea, y a ver, la calidad no se le va a quitar, pues, en 4 años, ¿no? Se le va a seguir para toda la vida. Pero ya no va a ser ese Messi, pues, o sea, ya no va a ser ese Messi que hoy conocemos. Si ahorita, decimos, no, ya no es el mismo del pasado
2: mundial. Ya no corre, solo camina.
0: Ajá, entonces imagínate en 4 años más, seguramente, o sea, yo lo que quiero, lo que voy a lo mismo caso de Memo, ¿sí? Guardando proporciones, obviamente, de calidades y de todo. Que no sea un homenaje, pues, para Messi, pues, ¿no? Sí, o sea, que no, exacto. En 4 años que no sea un homenaje, porque Messi merece irse en la cumbre.
2: Sí, así como se fue Di María. Di María se fue después de que ganaron la segunda Copa América. O sea, se fue en la cúspide.
0: Exactamente, sí. Como el Memote, dale, que ya se puede ir.
2: Así como el Memote.
0: Por a gusto. Como el Memote Martínez.
3: Que es más, que se retire.
0: Que ya, Memote, tú ya hiciste todo en el fútbol con la actuación de ayer. Ya retírate, Memote.
2: No, espérese, es más, dice, ya jugó ayer, ya puede irse para su casa.
0: Ya se puede ir para su casa, muy bien. ¿Algo más, Etel?
2: Pero, claro que sí, es que les digo, comienzan las noticias de de los Estados Unidos, fíjense ustedes de que va, estamos hablando de todo lo bonito, del mundial, de que este, que lo otro, y yo no quiero arruinarles la fiesta, no quiero hacer agua fiesta, pero lo que sucede es que, imagínense que este partido, Colombia versus Portugal, que dicho sea de paso, me va a tocar narrarlo.
0: Eso, felicidades otra vez, Etel.
2: Hoy me toca Ecuador-Alemania, pero lo que pasa es que Ecuador está dependiendo de un milagro. Necesita golear a Alemania.
0: No, pues no.
2: Y necesita otros resultados.
0: No va a ocurrir.
2: Y que también Curazao golee a Costa de Marfil.
0: A mí con Ecuador me da coraje porque...
2: Sí, a mí también.
0: Y con Panamá, ¿sabes por qué? Porque no ha jugado mal el Mundial. No ha jugado mal. Exactamente. Pero pues no ha tenido la suerte de...
2: Y por las estrellas que tiene Ecuador, o sea, campeones de... Doble campeón de la Champions League, campeón de la Premier, campeón del Mundial de Clubes, campeón de la Libertadores. No, o sea, no se puede así. Y no hacer goles, o sea, no, tampoco.
0: Sí, entonces, pero en general no ha jugado mal. Entonces, para mí,
2: No,
0: sí digo, porque se van a ir del Mundial y la verdad sin jugar mal, pero...
2: Porque lo que hablábamos de que Rum, el portero que es del Miami FC, ni siquiera de la Liga MLS, sino que es de la segunda división de USL de los Estados Unidos... O sea, es decir, la segunda división de acá del país es la que no le permite que entre absolutamente nada ahí. Y se va a ir a Ecuador, de verdad, que sin pena ni gloria, pero más con
0: y mañana, Ecuador 10, Alemania 0.
3: ¡Ay, sí!
2: ¡Oh! ¡Ay, Dios mío! ¡Se dio el milagro!
0: ¡Se dio el milagro!
2: Exacto, como este mundial nos tiene tan emocionados, ¿verdad? Y pasan cosas tan raras como que Cabo Verde y España empaten. Entonces, así vamos a ir nosotros.
3: Que Sudáfrica le ganara ayer a Corea
0: también. Ayer también fue
2: totalmente. Y que se fuera en segundo lugar después de que parecía que... O sea, díganme ustedes, esto ha sido de verdad. Pero eso es que no se puede decir los cruces todavía, porque creo que se va a tener que esperar hasta el final para saber quién se va a enfrentar con quién en 16
3: años. Aunque estaba viendo que ya apareció un cruce.
0: Ajá.
3: En 16 avos, que
0: ¿allá,
3: el de Sudáfrica contra Canadá.
2: Oh, ah, sí, okay.

0: África, Canadá, aquí en Los Ángeles, es cierto.
1: Sí.
0: Ese es el primer
1: Es
0: club
1: el
0: que ya
1: único
0: que
1: que ya está
0: está.
1: definido.
0: Sí, que ya está definido.
1: Ah, pues
0: Pero con
1: está.
0: el otro, sí, y fíjense de que este partido, Colombia les decía, contra Portugal, pues, ¿saben qué? ¿Qué creen? ¿Qué
1: ¿Qué?
0: creen?
1: ¿Qué creemos? ¿Qué creemos?
0: Que los boletos incluso están valiendo más que lo que cuesta un Tesla.
2: No manches.
0: Así, a ese nivel. Imagínense ustedes la situación
1: ¿Cómo crees, Eti?
0: increíble. Sí, este partido va a ser en la ciudad de Miami y los boletos están en las zonas generales, así, o sea, ustedes allá arriba donde ya tienen que llevar binoculares.
2: Que estás más cerca de Dios que del partido.
0: El
1: Exactamente, que
0: altísimo,
1: Antonio.
0: está allá en el altísimo, pues imagínense
2: Y
0: ustedes.
2: tú sabes de esos temas de las iglesias, Etel.
0: O sea, véanlo cómo se les quita por todo lo que le dije del memote.
2: Es que
0: Dice,
2: con memote no, Etel.
0: memote sagrado,
2: Memote
0: dice,
2: sagrado.
0: la venganza es un platillo, dice, que un platillo frío que se disfruta así, despacio. Pero saben ustedes, imagínense que $3,500 están valiendo los boletos allá. En el Palomar, allá
1: ¿Cómo
0: donde ustedes
1: crees?
0: tienen que llevar un trapito para limpiar el techo, para que no se les vaya a ensuciar
2: No,
0: la cabeza
2: y
0: así.
2: espérame, y están jugando Dari con la euforia de la gente. O sea, entre más vaya avanzando su selección, más van a cobrar y la gente los va a pagar. O sea, eso es normal, es natural. O sea, imagínate, si México seguimos avanzando, ¿no? Seguimos avanzando
0: Oh,
2: bien.
0: sí.
2: A octavos,
0: Sí.
2: y luego quedemos el campanazo y a cuartos. La raza, si les pone los precios a lo que sea, la raza los va a pagar. Los va a pagar porque son cosas históricas que a lo
1: Ay, no,
2: mejor
1: oiga, ya.
2: no van a ocurrir
1: Hay que
2: después.
1: boicotear el mundial. Ay, sí.
2: Boletos de 100
0: Imagínense.
2: pesos, Etel. De $1 queremos.
0: Exactamente. Imagínense ustedes y la experiencia VIP, o sea, estar ya más cerca ya de los jugadores, ahí sí ya inclusive darle la mano a
2: Ah, no
0: Cristiano
2: manches.
0: Ronaldo, a James Rodríguez, a Luchito Díaz, pues allí estarán costando $60,000. Bueno, eso es como dice Toñito, hasta este momento, pero lo que pasa es que en la reventa, estos de 60,000, ¿a cómo van a estar? ¿120 mil?
2: No, es lo que te digo, va a ser de locos, o sea, no me quiero imaginar, o sea, de por sí
0: Y
2: la final como tal sola, me imagino que ya están los precios por las nubes, sola,
0: sí, ya está como 90 mil
2: sin
0: dólares,
2: saber quiénes son, ¿no?
0: sí,
2: Imagínate,
0: exacto.
2: ahorita que andamos todos marihuanos, supongamos, Ethel, que es Argentina-Portugal, supongamos, ¿eh? Es una mafufada, pero supongamos que es
0: Sí.
2: Argentina-Portugal, imagínate, Cristiano contra Messi.
0: Sí.
2: Nah, ya no quiero saber los boletos.
1: Sí, no inventes.
2: Sí tendría que haber
0: Ahí.
2: una regulación en
1: Un
2: cuanto a los
1: tope.
2: precios, sí, un tope.
0: Claro. Sí, pero es que acuérdense que hubo hasta demandas, que hubo supuestamente un enojo generalizado, los mismos presidentes de los hablaron acerca de estos precios. ¿Y qué ha pasado? O sea, hemos visto un partido entre Nueva Zelanda con Irán con más de 70,000 aficionados en el estadio de Los Ángeles. Vimos también hemos visto, díganme
2: El de
0: ustedes, ¿a
2: Argelia
0: dónde
2: contra
0: exacto?
2: Jordania.
0: Argelia contra Jordania acá en Santa Clara,
2: Contra mi
0: díganme
2: equipo,
0: ustedes.
2: Jordania.
1: Ahora.
0: Ajá. Díganme ustedes si le van a bajar a los boletos.
2: No, pues no.
0: Y lo pepo, o sea, y vamos a ver, imagínense ustedes que un Tesla, el modelo 3 Performance, vale 54,900. O sea, cuando lo compras así sin tanto extra, el precio base es
2: Sí. No, estáis
0: 54,900.
2: locos.
0: Y el boleto VIP, $60,000 para ver Portugal contra Colombia.
2: Oye, pero es lo que te digo, Ethel. O sea, México ya va a salir de la Ciudad de México entre más vaya avanzando. O sea, y
0: Sí,
2: allá
0: tú
2: va
0: no
2: a estar.
0: sabes.
2: Y en Estados Unidos, pues también vamos a ser locales. O sea, también. Y ahí la
0: Exactamente.
2: raza no se va a tentar el corazón para pagar lo que le pidan por un boleto.
0: Ex total y
2: O
0: absolutamente.
2: sea, entonces, o sea. Esto va a estar de locos, o sea, imagínate si
1: Sí.
2: México llega, ¿qué pasa en los 16avos? En octavos, Darío, ¿en octavos todavía sigue en México o ya lo sacan? Ya en octavos. Digo, o sea, tú no lo tengo certero. Pero imagínate que por pura Aguadilla, Etel, pasemos a cuartos.
0: México tendría que venir para acá si está, si está va a cuartos.
2: Ok, o sea, imagínate, pues obviamente vamos a pintar cualquier estadio de verde, cualquier estadio se lo vamos a llenar. Y ahí revendedores y los mismos boletos oficiales van a estar por los cielos. O sea, y más porque van a saber que la gente los va a pagar. Cuando son amistosos, se los elevan el precio y es contra Haití o contra, ¿sabe quién?
0: Era justo a lo que iba, Toñito, que el último partido de México acá en cielo estadounidense, que fue en el Rose Bowl de Pasadena, contra Australia. No cabía un alma en ese estadio, ya no más, o sea, ni una aguja cabía ya, eso está, y que cuando hablabas con la gente afuera, estaban molestos porque no le veían, decían que no le veían ni pies ni cabeza a la selección, y que Aguirre, y que esto, y que...
2: Y enojados que andan, ahora imagínate donde llegan. Sí,
0: exacto, entonces esa era la pregunta, ahí en con los aficionados afuera, como sabes de que hacen tremendo carnaval allá afuera, previo a entrar al partido, entonces, bueno, pero y entonces, ¿por qué vienen? No, porque quiero verlos, porque ya van a ir al mundial, que no sé qué, y eran dos selecciones mundialistas, que... O sea, ya clasificada. Imagínense ustedes que México peleando pasar a una semifinal. No, o sea, no quiero imaginármelo.
1: No, sí, está de locos, está de locos. Para Ciudad de México, Antonio, son 5 partidos. Lleva 3 en Ciudad de México.
2: Entonces queda
1: uno de 16avos y uno de octavos.
0: Okay. Sí, por eso es que le digo que cuarto vendría hasta acá.
1: Sí, sí, sí.
0: Imagínense le tocar a Los Ángeles.
2: No, pues ya, la locura total.
1: Pues ya nos cuentas cómo le fue. Ay, sí.
2: Bueno, ¿tienes algo más?
0: Ahí, llevo, y Daria, sí, llevas entonces una pancarta para el mamote, dice.
1: Ándale.
0: Eso. No, mañana vamos a hablar acerca de los Estados Unidos, pero los Estados Unidos ahora que está con pase perfecto también va a enfrentar a Turquía. 7:00 p.m. es este partido. Así es que entre los que hay el día de hoy y a temprana hora vamos a ver si Ecuador va por el milagro. 1:00 p.m, Ecuador contra Alemania en el MetLife de New Jersey. Tiene que golear a Alemania y también Curazao hacer lo propio con Costa de Marfil. Okay. La situación cuesta arriba.
2: De acuerdo.
1: ¿Dónde nos dijiste que estás narrando? ¿Lo publicas en tu Facebook o en alguna de tus redes?
0: Sí, sociales? En mi red, exacto. Ahí está Spock. Es una televisora alemana y TSN, que es la televisora canadiense. Se han unido en un streaming donde se le da... Y no solamente se oye la Copa del Mundo, sino que también narra la Copa... El mundial de basquetbol, también todos los mundiales. Ajá. están en esa plataforma, narrado en 56 idiomas.
2: Ah, all right, muy bien.
1: Entonces te encontramos en Facebook para checar eso.
0: Sí, Etel Colato.
1: Etel Colato.
2: Etel Colato.
1: Ok.
0: Claro que sí, ahí lo encuentro.
2: Y abajo está un símbolo de una iglesia para que ustedes...
0: para que se ubiquen.
2: Para que se ubiquen.
0: Más rápido.
2: Es lo oficial. Gracias, Etel.
0: Hasta mañana, chicos. Saludos a todos y felicidades por lo que está haciendo México.
2: Gracias.
1: Abrazos.
0: Abrazos.
2: Carlos Ochoa nos manda un... dice por acá... Aquí para el partido de mañana en Boston, en Boston entre Francia y Noruega. Está en... ¿Qué? A ver, déjame ver. Déjale algún zoom.
1: Ah, caray.
2: $1,833, me imagino yo. ¿Cuánto es dar $1,833?
1: Uy, una la nota, Antonio. $1,833.
2: Dólares
1: a pesos mexicanos. Ahí te va, Antonio. ¿Estás listo para irte de...
2: Por favor, ayúdame, me caigo, dale. Mejor dímelo, ya tirado. Para que no sienta más el pegadazo. Dímelo, dale.
1: $32,208.
2: Ay, a ver. Que a lo que se está pagando, creo que todavía está estable ese cantidad.
1: Está barato, Antonio, está barato.
2: A lo que no, para mí es carísimo, pero a lo que se está pagando, creo en general.
1: ¿Pero de cuál era?
2: Hasta Ribototota, creo yo. Ajá. Entonces creo que es un precio todavía accesible para muchos. Oh, es que sí están pagando esas cantidades, Dani.
1: Sí, sí, claro.
2: Aquí para el cheque a Corea estaban en eso. $30,000, $15,000, $20,000, o sea, todo eso, entonces, sí, más o menos. El rockero vaquero, Messi se tiene que ir en la cima, montado del guayabo. El Nani Gruzquieta, buen día, Toñiño, tu nacimiento, alias el puercao, saludos para mi daddy. Y mi super sensei Zuli, oye Toño, ayer cuando miré que Memote sería titular, la neta se me hizo gacho que el goleador mexicano del último año lo dejaran en la banca y no le dieran ni un solo segundo. Memote no tiene culpa de eso, pero sí se me hizo un jaladón, la neta. Que tengan buen día y oraciones para el pueblo venezolano. Salud, sí, nos, otra vez volvemos a reiterar ese tema de lo de Venezuela. Arno Mimimi dice, Toño, ya que estás complaciendo, no estoy complaciendo a nadie, cállese el hocico. A ver, por acá. No, ya creo que ya me acabé los mensajitos. Hora del Face, que nos queda un minutito para irnos a corte. Regresando ya con Quiñone, ya nos metemos en el tema de llamaditas y todo eso. El Henry dice, ¡Uta! Doña Lupita se despide más que un circo pobre. Ayer se despidió como 10 veces. Y para rematar dijo, hay que ahorrar para el siguiente mundial.
1: Sí, cierto,
2: dice, ahí está el marranito para que lo llenen. Qué directa más indirecta. Luego por acá el Teo Reyes. Hola, buenos días, Toñito, Dari, Zuley, que tengan excelente jueves. Soy Toñito, la verdad, es horrible estar en un terremoto y nosotros aquí en Mexicali lo sufrimos en el 2010. Ah, caray. Qué horrible se siente. Mire cómo una casa le cayó a una señora y a una familia entera, Toñito. Lamentable, exactamente, mi Teo. Vamos a la pausa, no le cambie, esto es Inutilandia. ¡Ay! La música, hijo de la... ¡Nada!
3: Ya. 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

0: vamos a caer, menso. Ya estamos de regreso en Inutilandia por TUDN Radio, con la alegría que nos está dando la selección mexicana hasta ahorita. Seguramente se pondrá más complicada la cosa después, pero ahorita disfruten sanamente, salgan a divertirse a las calles, respetando a las demás personas, por supuesto. Aquí ya está un Margator, hijo de la ingada, como el Quiñones, ni que hubieran ganado un mundial, no lo vamos a ganar próximamente, pero déjanos festejar, cállese los hocico, no sea amargado. Son distracciones que uno tiene, que necesita el pueblo mexicano, y se cae el hocico. Mi Quiñone, ¿cómo estás? ¡Buenos días!
1: ¿Qué pasa, inútil? Muy buenos días. Buenos días para toda la banda que está en sintonía. Toñito, antes de entrar, y quiero primeramente, porque en un rato vamos con béisbol.
0: Sí.
1: Vamos con béisbol, y sabemos que mucha banda que sigue el béisbol,
0: claro,
1: en Estados Unidos, aquí en TUDN Radio, son de Venezuela. Quiero mandarle desde aquí un abrazo fuerte a toda la gente que nos sintoniza, esperando que sus familiares, sus amistades, su gente cercana estén bien, lo mejor posible, a salvo. Así que desde acá, nuestro fuerte abrazo, nuestra solidaridad para todos los buenos amigos que nos escuchan, que son de Venezuela, que tienen amigos, familiares allá en ese gran país, en estos momentos difíciles. Desde aquí nuestro fuerte mensaje. Y bueno, hablando de lo que se viene, pues ya en un ratico. Hoy, Toñito, págame la hora extra esa que haces. O si ya.
0: ¿Por qué empezó?
1: Ahorita ya a las 12, béisbol de Grandes Ligas en TUDN Radio.
2: ¿Media hora?
1: A media hora, béisbol de Grandes Ligas a las 12, tiempo del este. Ya tenemos en nuestra previa. Igual te podemos donar la media hora de previa. Sin ningún tipo de problemas. Y ahí vamos a estar con TUDN Radio, con mucho béisbol, para llevarles a ustedes.
2: Siempre traes buenas noticias.
1: Sí, muy buenas noticias. A las 12:35 comienza el juego. Desde las 12 arrancamos la transmisión. Así que, qué inútil eres. Así que,
2: bueno,
1: ya lo
2: que
1: saben.
2: Siempre traes buenas
1: Ahora
2: noticias.
1: Sí, le vamos a ver el juego de los Marineros de Seattle y los Piratas de Pittsburgh. Marineros de Seattle contra los Piratas de Pittsburgh. Aquí en la señal de TUDN Radio, para que nos acompañen. Repito, Marineros contra Piratas de Pittsburgh. Oye, a partir de las 12:35.
2: ¿Qué tal ha sido esta experiencia? No es la primera vez, me imagino, de tener pues partidos todos los días.
1: Chida, muy chida. Pues eso es lo que verdaderamente le importa a la gente. O sea, el béisbol es lo que verdaderamente hoy importa.
2: ¿Crees que estás cerrando bocas?
0: ¡Ah, cállate el hocico!
1: No, cerrando boca no. Cerrando hocicos, como dice el señor productor, como debe ser. El béisbol es lo que verdaderamente importa.
0: Cuando el béisbol y el americano y el deporte que me digas provoquen lo que hace el fútbol, lo que está ocasionando el fútbol, hablamos, güey.
1: A ver.
0: Ya.
1: Oye, de ese tema quería hablar.
0: No,
1: de ese tema quería hablar.
0: No me la pongas.
1: A ver, de ese tema quería hablar.
0: Muy fumurumo.
1: Me da mucho gusto.
0: Los del béisbol, los de la. Cuando la NFL, el béisbol.
1: ¿No has visto los desfiles de campeones?
0: Sí, pero.
1: ¿No has visto los desfiles de campeones? ¡Inútil!
0: Espérate.
1: ¡Inútil!
0: Es local. Es local lo que provocan.
1: ¿No viste el clásico mundial? ¡Inútil!
0: Cuando lo provoque.
1: A ver,
0: a
1: inútil.
0: Nivel mundial, lo que inútil. Provoca el fútbol, hablamos.
1: Hablando
0: de,
1: a ver, inútil. Hablando de Venezuela, yo estuve ahí en la final del Clásico Mundial, papá.
0: Sí,
1: lo que fue la fiesta ahí en el estadio de Miami, ahí en el Lone Depot Park, pero en las afueras, a pesar de la lluvia,
0: sí,
1: la gente festejando.
0: Pero no deja de ser cosas locales. Cuando lo provoca a nivel mundial, toda la euforia.
1: Pero a ver, inútil, estamos hablando de que en el Clásico Mundial estaba México, Venezuela. Ajá. Es lo mismo que el torneo Tres Pelé, que este que se está jugando ahora.
0: Como quieras.
1: Lo mismo que el torneo Tres Pelé, que este, que ni el nombre le podemos decir.
0: No te enojes. Pero pues no es por nuestra culpa, güey.
1: Además, les voy a decir algo.
0: Hasta me refiero a la liga, güey.
1: Me da mucho gusto. Voy a partir de ahí, fíjate, para que no se malinterpreten mis palabras. Voy a partir de ahí, y además se los digo. Me da mucho gusto que la selección mexicana esté teniendo el resultado que está teniendo hasta ahora.
2: Gracias.
1: Pero, por favor, Sudáfrica, Corea, Chequia. Esta primera ronda es como si fueran partidos amistosos, Juan Antonio.
0: No, espérame.
1: El verdadero torneo empieza ahora,
0: sí,
1: Juan Antonio.
0: Yo sé, pero espérate, ahí estás demeritando muchos güeyes, pero ya viste que no es tan fácil ganar la
1: no estoy África. Demeritando
0: ni Corea
1: no
0: le pudo
1: estoy
0: ganar y ni Cheque le pudo ganar, no es tan fácil
1: ganar. Juan Antonio, no seas de ese grupo que vende. Yo siempre te he tenido como una persona objetiva,
0: pero es que
1: subas al barquito ahora.
0: Dale,
1: a venir
0: gritando.
1: A festejar,
0: no te gusta eso.
1: Tres victorias,
0: no gritas, porque a mi Dario no le gusta que gritemos.
2: Ya no gritamos.
1: Ya nos
0: No le grites, no grites, porque no, a Dari no le gusta que
2: griten los mayores. Ajá. Pero los nenes no gritan.
0: Aparte, se nos, como que no está chicha. Cuando se nos habla, como que la chicha tiembla además.
3: Dale. A ver, es que pero es en serio. Sí. O sea, me da gusto y creo que va bien. Pero
2: ¿por qué le haces así cuando te enojas?
0: ¿Por qué, güey?
3: Chiquitilún a la bimbomba.
2: ¡Qué hermoso!
3: A ver. Está haciendo el Tri lo que tiene que hacer.
0: Claro, por
3: no
0: eso.
3: No está haciendo nada extraordinario. No. Para salir a las calles, todavía no.
0: No. ¿Y por qué no?
3: Todavía
0: es una fiesta.
3: No.
0: Es
3: tu todavía ca... no,
0: el mundial
3: Antonio.
0: Es en tu país, es una fiesta. ¿Por qué no, güey? ¿Por qué no limitas
3: vete
0: a la gente?
3: Vete y festeja tranquilo.
0: No,
3: vete y festeja. ¿Sí estás viendo lo que está pasando?
0: Yo sé.
3: ¿Sí estás viendo las situaciones?
0: Afortunadamente son mínimos.
3: Son mínimos.
0: Afortunadamente son mínimos.
3: Pero hay que tomarlo con calma.
0: También ahí en los festejos de tu béisbol ocurre, Quiñones, en los del el básquetbol. También no me vengas todo a romantizar.
3: Pero cuando ganan el título.
0: Bueno,
3: es lo que
0: pues,
3: te estoy diciendo. O sea,
0: ¿pero acaso
3: arma
0: un país?
3: El despapalle
0: discúlpame,
3: cuando ganaste el
0: pero
3: título.
0: Pero somos un país que no gana nada.
3: Esa mentalidad es la que hay que quitar. Esa mentalidad mediocre.
0: No
3: esa mentalidad mediocre es la que tiene que superar el fútbol mexicano.
0: Déjanos ir paso a paso.

0: Pero estás enfrentando, estás enfrentando una fase de... A mí háblame en el 2018, cuando le metiste 1-0 a Alemania. Ajá. Con el profe Juan Carlos Osorio. Ajá. Ahí al frente. Ese resultado sí era para festejar. Ese sí.
1: ¿Y qué hicieron?
2: Esto no.
1: ¿Eh? Es un mundial, no festejas.
0: Festejarlo tranquilo. Festejarlo tranquilito.
2: Deja festéjame. A la gente.
0: No. Deja porque a la gente esa es la mentalidad. La mentalidad que me acabas de decir es la mentalidad mediocre del fútbol mexicano.
2: Que no festejemos que estamos en un mundial en nuestro país.
0: Tranquilo. Que no hay festeja que tranquilo.
2: Es tranquilo para ti. ¿Por qué le pones límites a la gente?
0: No es ponerle límites.
2: Claro que sí.
0: ¿Estás viendo los despapalles que están en la calle?
2: Yo sé. Lamentablemente son mínimos. Afortunadamente son mínimos. Afortunadamente los casos así que de violencia. Pero ¿por qué
0: no atropellamiento de personas? Porque ahora se han agarrado la gracicita de remover un automóvil y eso no está bien.
2: Yo sé, eso
0: porque puedes ir con un bebé adentro, con una persona
2: eso
0: mayor.
2: Ya lo puntualizamos y estoy totalmente
0: y ya hay dos descabellados. Ah, ¿sí? Me vienes a mover mi automóvil, pues te dejo ir el automóvil encima. Ya ha pasado en dos o tres lugares. Entonces, la verdad, yo creo, a ver, está bien que festejes. Ganó, yo ayer festejé, yo puse 3-0 con mis grandes conocimientos. Uh-huh. Como mismo digo, me equivoqué contra Corea, yo pensé que Corea iba a ganar 2-1, fue mi pronóstico. Ayer le puse 3-0 a favor de México y le atiné y festejé, pero festejas tranquilo.
2: Sí,
0: tranquilo, sin esa desmedida, sin esa falsa expectativa que estás creando, porque ganaste tres partidos que eran de trámite.
2: Déjame entender algo.
0: Eran de trámite para la selección mexicana.
2: En primera, quieres a nuestro país y te queremos como un mexicano más.
0: Y me alegro que
1: estén teniendo esta resultado. Ya eres mexicano, señores.
0: Sí, lo siento igual.
2: Pero otra, ¿no te apasiona el fútbol como a miles de...
0: Sí, me apasiona el fútbol.
2: No te apasiona ese grado.
0: Fútbol que varios aquí, de los Empinos, me llevan al programa este Línea en Cuatro, Noche de Locas.
2: Podrás saber, pero no te apasiona como a la banda mexicana. No te apasiona.
0: Es que por eso mismo, por esa pasión ciega, no los deja analizar correctamente lo que está pasando.
2: ¿Pero qué analizas,
0: güey? Lo que analizo es que están festejando desmedidamente como si hubieran ganado un
2: título. ¿Por qué debe haber un límite para eso? O sea, ¿quién fregados es el que...
0: Porque ahora de vienes...
2: A ver, ahora vienes, a, partir segunda, a partir de ahí sí se puede festejar. Ahorita no. Ahorita leve. Aquí sí ya más. Acá menos. ¿Quién, uh-huh. ¿Quién caramba es el que se encarga de
1: decir? Y no
2: de
1: seas decir, payaso,
2: tío. O sea, ¿en qué momento sí hay que festejar mucho? Y
0: a ver. El problema es que... Estás festejando como si hubieras ganado y la mentalidad...
2: ¿Pero esa, qué tiene esa de inútil, malo?
0: Esa mentalidad inútil tuya de
2: ¿qué tiene de malo?
1: ¡No que ganamos nada!
2: Pues sí, eso es realidad. Somos un país que no
0: ganamos nada. ¡Festeja cuando llegues a una final y la ganes!
1: Es que ese es el punto. No vamos a llegar a la final,
0: ¿ves millones? Esa mentalidad que te estoy diciendo.
1: Por eso estamos festejando desde ahorita.
0: Esa mentalidad de Dari es la que tiene que superar el fútbol mexicano.
2: Vamos paso a paso, Vamos paso a paso. Ay, ¿qué tiene de malo?
1: Somos realistas.
2: Además, ya sácate el chilacate, porque aparte ya me acabas de decir que el programa dura menos. Entonces, tengo un chorro de llamadas.
1: Sí. ¿Quieres quedar 30 minutos?
2: Ya revisé,
0: ya lo saben, los espero ahorita a las 10. Un deporte de verdad serio, el béisbol de grandes ligas, donde México sí tiene una gran mentalidad. Mira, fracasaron en el Clásico Mundial México, la selección de México en el Clásico Mundial. Ajá. Fracasó porque no llegó, llegaron. A ver, México en el Clásico Mundial de Béisbol en el 2023 sí llegó a donde tenía que llegar, a las semifinales, papá. Tuvieron a Japón, que fue el campeón, contra las cuerdas. Ahí es donde hay que festejar. Ahí
2: pero
0: son las instancias donde hay que festejar.
2: Nuestro deporte, a pesar de que te entiendo y todo, no es el béisbol. Nuestro deporte es el fútbol y en eso nos aferramos y queremos hacer
0: cosas. ¿Quién te dijo que nuestro deporte no es el béisbol? Tienes, México es el único país en el mundo. Escúchame, inútil.
2: Pero poco...
0: Escúchame, inútil.
2: Ok, te entiendo. ¿Pero a poco la banda se fue a la Minerva a festejar la victoria de México en lo que me digas de béisbol?
0: Escúchame, inútil. México tiene dos de las mejores ligas profesionales del mundo. Después del béisbol de grandes ligas y de Japón, están las dos ligas de México.
2: Y lamentablemente, no le damos ese valor. Lamentablemente no le damos ese valor. Pero porque en México el fútbol está por encima del deporte que me digas. Y es lo que nosotros queremos, sobresalir en el fútbol. Aunque sea un día de chiripa. Pero es por eso estamos festejando, porque es una fiesta en tu país. Y acá te lo cico, vámonos. Gracias, Quiñones.
0: No, gracias, no. A Luis Acosta, que me está escribiendo por acá. Luis, no pierdas tu tiempo con el fútbol, mi hermano. Si tú mismo, mira, me está diciendo Luis Acosta, imagínate si llegamos. Uh-huh. O sea, ni se la creen como Dari. No vamos a llegar como tú. Es que nunca llegamos. Mentalidad mediocre. Tienen que ser al revés. México, vamos a festejar en la Minerva. Sí, cuando lleguemos a la final y le ganemos a Argentina. Esa es la mentalidad que tienes que tener. Pero bueno, no están preparados para eso. En el béisbol, afortunadamente sí. Afortunadamente la mentalidad de la selección mexicana. Ajá. De béisbol es, vamos a llegar a
2: dice
0: la final.
2: Dice Cheo Ludo.
0: Eso sí es,
2: dice Cheo Ludo.
0: Eso sí es una buena
2: mentalidad. Cheo Ludo dice, yo estoy con Quiñones. Después del cuarto festejamos, pero muy desmedido.

0: para hacer primera
1: claro,
0: base.
1: ¡Claro! ¡Claro, mi
2: che, boludo! ¡Que te valga gorro! ¡Déjanos! ¡Déjanos festejar!
3: Mira, y... en Argentina se volvieron locos cuando... cuando ganaron. Ajá. Mi hermano, mientras tanto todo el mundo ve sus partidos de la... Además, pero... esto es un torneo inflado, Juan Antonio, inflado.
0: ¿Por qué,
3: o sea,
0: inflado?
3: Porque hay más selecciones, bajó la calidad en esta primera ronda. México en el 2018, ¿quién enfrentó en la primera ronda? Debutó contra Alemania. Ahí dices, ah, ganaste contra Alemania, pero ganarle a Sudáfrica, a Corea y a Chequia, eso es para festejar.
0: Pero es que ahora,
3: por favor,
0: pero es que ahora fuimos locales, güey. O sea, en otras situaciones normalmente pues nos toca hacer el segundo.
3: Pero no quita, aunque sea local, que estás enfrentando selecciones incluso inferiores a ti. Estás haciendo simplemente lo que tienes que hacer, inútil.
0: En otros países también festejan y ahí no dicen nada, güey, ¿qué tiene de malo?
3: Pero no hemos visto estos festejos. Yo no he visto que porque Argentina, digo, al menos yo no lo he visto en ninguna parte, en las redes sociales, que es lo que hoy en día ves todo el mundo. Olvídate de la televisión.
0: Son países que están acostumbrados.
3: Las redes sociales. Porque son países con una mentalidad ganadora.
0: Pues esos países, espérense hasta otras fases para festejar. A nosotros, déjenos en paz. Y Enger y Nani, si nos critican, déjenos en paz.
3: Tú eres de los enfadosos que andas festejando en la calle y despertando a los vecinos.
0: No, yo no.
3: A mí los vecinos de la casa no me dejaron dormir. ¿Por qué? Porque le ganaron a Chequia. Váyanse a dormir. Váyanse a dormir, déjenme dormir.
0: Pero déjenos en paz. Déjenos en paz.
3: Festejen y yo voy a salir a festejar en la final también. Pero mientras tanto, dejen si eres, bola de inútiles.
0: Si eres italiano, argentino, italiano, llegó, italiano, inglés, lo que sea, festejen a la hora que ustedes quieran. A nosotros, déjenos festejar lo que queramos. Que
3: es va primera, a seguir siendo esa mentalidad mediocre que nunca va a permitir que llegues
0: por tus
3: que
0: comentarios,
3: a la final.
0: Por eso no te llegaron los. Por eso no. A ti sí.
4: A ti sí.
0: Bueno, oigan, a ver. El Quiñones nos acaba de dar una noticia, espérate, inútilita, una noticia del programa.
4: ¿Qué haces así, Quiñones? Estás muy asadito,
0: ¿no? No, dale, te dijo así.
4: Estás muy asadito, Quiñones, sinceramente. Ya desde que narras un partido diario, ya valió más.
0: ¿Y qué poca madre?
4: Ya valió más. Ah, que yo hable, porque voy a decirle un secreto a Murillo, sí. Sí, pues, de las aficiones más criticadas, sinceramente, yo siento. O sea, después de que vino, pues, el terrible episodio de Qatar, pues, la selección mexicana casi que vino el divorcio, ¿no?, de la afición con la selección mexicana, y también venía la crítica de que cómo es posible que le exijan tanto a la selección, que no la apoyen, que la abucheen, y ahora que están festejando también le están criticando. O sea, sinceramente, es como irse de un extremo a otro. También no hay que ser payaso.
0: Sí, está bien. Exactamente. Muy bien. Pues ahí está. Oigan, a ver. Tengo cuatro llamaditas y ya nos vamos a ir. En 7 minutos ya se acaba el programa. Entonces, de neta, hoy sí les pido, de corazón, en 7 minutos, ya brevedad. Porque ya nos vamos a ir. Entonces, porfa, hoy sí quiero brevedad. Buen día, ¿quién habla?
5: ¡Toñito, soy yo!
0: ¡Doña Lupito!
5: ¿Cómo es que al pinche Juanito le voy a decir groserías en su cara al Juanito?
4: ¡Ándale!
0: Doña Lupito, breve, tiene 30 segundos porque tengo que sacar todo en 30 en 7 minutos, doña Lupito. ¡Échale!
5: ¡Sácate el chilacate! ¡Ahí nos vemos!
0: ¡Oh, que este güey! O sea, no aprovecha.
4: ¡Adiós!
0: ¡Buenos días, quién habla!
6: ¡Buenos días! ¿Cómo están? ¡De Tijuana!
0: ¡Buenos días, mi amigo de Tijuana!
6: Martín, ¿cómo estás? Bueno, rápido, como dices tú, rapidito. Ajá,
0: por favor.
6: Un partido emblemático. A ver, rápido, ¿tú qué estabas haciendo cuando tenías 17 años, Toñito? ¿Y tú, Larinca?
0: Yo 17 años estaba en la preparatoria emborrachándome.
6: ¿Y tú, Larinca?
4: Yo estaba participando para ser la reina del carnaval de mi pueblo.
6: Fíjate, y este chamaco de 17 está en un mundial.
0: Fíjate.
6: Donde lo ven millones de personas.
4: Sí, oye.
6: Entonces, ahí es donde tenemos que ver los alcances de cada persona.
0: Claro.
6: Y no es tarde, como este señor que acaba de hablar, que de por sí en la tarde nadie oye su programa de radio de béisbol, ahora menos lo van a oír, pero bueno, esa es una. Lo emblemático, ¿quién dio el volado para que empezara el juego? Hugo Sánchez.
0: Ajá.
6: ¿Quién estaba en la tribuna? El Conejo Pérez estaba viendo el juego y todo lo que sucedió con Memo. ¿Cómo no se va a merecer ese hombre un homenaje si le ha costado sangre, sudor y lágrimas llegar a donde está?
0: De acuerdo.
6: Entonces, nosotros como mexicanos necesitamos tener ese coraje y ese valor y esas ganas para salir adelante. Ya lo que festejamos o no festejamos, si le festejamos a la muerte, ¿por qué no vamos a festejar?
0: Claro que sí. Y aparte, cada quien festeja lo que quiere.
1: Lo traemos en la sangre.
0: Eso. Bueno, ya está mi hermano.
4: Me gustó.
1: Esa despedida para Memo, o sea, ¿cuántas personas pudieran tener eso? Además, fíjate, se va y ganó. Imagínate que hubieran perdido, de todas maneras le hubiéramos hecho el homenaje. No sabría igual, pero ahí se ve el ejemplo de un hombre de trabajo y de esfuerzo. Y así como él, deberíamos de ser todos, para todo. Yo a los 16 años estaba en la prepa y andaba detrás de las muchachas, etcétera, etcétera. Pero después entendí que hay que trabajar, hay que esforzarse y salir adelante.
0: Eso, mi amigo, abrazote.
1: Excelente. Y gracias por el espacio.
0: Eso.
1: Y sigan haciendo lo que hacen. Son grandes. Y vamos a seguir festejando, aunque perdamos.
0: Porque eso.
1: También, como los llaneros. Vamos a chupar porque ganamos. Vamos a chupar porque perdimos. ¡Ánimo!
0: Eso, amigo.
4: Abrazos.
0: Bye. Oigan, lo tengo que decir tal cual.
4: No te evidencies, Antonio.
0: Tú continúa. Tú continúa.
4: Ya
0: no vamos a alcanzar a sacar todos los mensajes por un error táctico. De cálculos.
4: Ajá.
0: Entonces, pues no estaría chido que saque uno y los demás no. Ofrezco una disculpa, que no van a salir los mensajillos, por un error de cálculo, insisto. Pero ya mañana sí vamos a tener todo el merquetengue. Así que no se enojen, no dan corajes. Y mañana, más saluditos y más mensajes y todo, ¿sale? Entonces nos quedan 3 minutos y medio. Buenos días, ¿quién habla?
7: ¿Qué tal? Buenos días, saludos.
0: Mi Munra, córrele, güey.
7: Oye, Toño, yo nada más quería preguntar a la gente. Yo sé que no está bien lo que voy a decir, pero es la verdad. Entonces ya se terminó eso de la gallina de huevos de oro, que ya estaba muerta, que qué bueno que ya no va la gente, y qué bueno que ya abrieron los ojos. O sea, ahorita los volvieron a cerrar, ¿o qué?
0: Pues,
7: lo que yo no veo,
0: suena feo, pero sí.
4: Solo por el mundial. Así es.
7: No. O sea, ¿estás o no estás? O sea, ¿eres o no eres?
4: No, pues es que la afición es así, Monra. O sea, antes del mundial es criticar y no, y que el peor técnico y que no es para la selección y nos vamos a buchar y demás. Empieza el mundial y estamos con la selección.
7: Sí, deportivamente está bien, pero eso de que la selección es de Televisa, la selección es de Azcárraga y que hacen los...
0: Ahorita ya se los olvidó, ¿verdad?
7: Ya se los olvidó, a eso me refiero. No hay que abrir la boca de más con esas tonterías. Deportivamente se critica, pero no con babosadas de que dueño de la selección, que Televisa y que Azcárraga y que todo eso. Eso es lo que a mí, la verdad.
0: Eso. Ya está mi Munre, gracias.
7: Órale, saludos, que tengan buen día.
0: Abrazo. Buenos días, ¿quién habla?
8: Buenos días, bueno, voy. Buenos días, Dani, buenos días.
0: Hey, mi Gio, ¿cómo estamos, amigo?
8: Ok, ahí va. Mira, como el primer, el chicles, para que vea el pinche chicles, por esa gente es que México está como está, primero está molesta y molesta con que televisos, con que esto, con que el otro, y ahorita, ¿ve qué dijo? Colombia, el colombiano, el español, ya son mexicanos, déjenlos. ¿Por qué no pueden aceptar eso? ¿Por qué no pueden aceptar que por lo menos estos naturalizados la están haciendo mejor que los anteriores? Pero como les arde el uyuyuy a todos, y digo a todos, porque en buena onda, todos, de una o de otra manera, siempre le tiran a la baza, y ahorita que están haciendo las cosas bien, no lo aceptan, pero bueno, pues ahora está, muchachos.
0: Ya está, mi hermano.
8: Y ya sabes, ahí te estoy escuchando desde la mañana, Toñito.
0: Gracias, mi buen Gio, abrazote, amigo.
4: Abrazos,
8: y a Quiñones, quítenle la nacionalidad mexicana, no valora, y mira, haz una encuesta, rapidito, ¿quién escucha la porquería de béisbol que narra ese hombre? Nadie.
0: Ya
8: y vas a ver que
0: relaja nadie. La raja, Gio. Ya estamos, amigo, gracias. Eso, abrazo. Bueno, pues ahí está. Un abrazote a todos, a Teo, a Eleuterio, a Henry, a Gabriel Alegría, a toda la banda, e insisto, a los que mandaron mensajitos, y a los que están en la llamada telefónica, a todos. Mañana vamos a sacar los mensajes, ¿sale? Así que no se enojen.
4: Yo tengo un chiste, pero para mañana, Antonio.
0: Muy bien. ¡Vámonos! Esto fue Nutriandia. Gracias, dale.
4: Muchas gracias. Que tengan bonito día. Bye, bye.
0: Estén muy bien. Pórtense bien.
4: ¡Pórtense
0: hasta
4: bien!
0: ¡Hasta mañana!
4: ¿Dónde naciendo la...

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1: Sudáfrica y Corea se enfrentaron en la última jornada de la fase de grupos, peleando por un boleto a los 16avos de final. El equipo africano se llevó la victoria por la mínima diferencia y por primera vez en su historia clasificó a la siguiente ronda. Escocia y Brasil se enfrentaron este miércoles en el último partido de la fase de grupos del grupo C. El marcador se abrió temprano y el resultado fue un 3-0 a favor del conjunto de Brasil. En más resultados, la selección de Marruecos consiguió su pase a los 16avos de final. En la última aduana de la fase de grupos, el resultado fue favorable para el conjunto marroquí, con marcador 4-2 ante Haití. Yo soy Darinka Talavera y esto fue Contacto Deportivo.
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4: Ubicada en Santa Clara, el San Francisco Bay Area Stadium es uno de los recintos más ecológicos del deporte estadounidense. Con capacidad para 68,500 aficionados, fue inaugurado en 2014 y es casa de los San Francisco 49ers de la NFL. Desde su apertura, ha sido escenario de eventos de talla internacional, incluidos 2 Super Bowls y 2 Copas América. El estadio destaca por su diseño moderno, su apuesta por la sustentabilidad y su integración tecnológica, elementos que lo colocan como uno de los inmuebles más modernos del torneo. Este verano se convertirá en el primer estadio en la historia en albergar un Super Bowl y un Mundial en el mismo año. Durante el torneo, este recinto será sede de 6 partidos, 5 correspondientes a la fase de grupos y 1 de 16avos de final.
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0: Muy buenas tardes, bienvenidos al Béisbol de Grandes Ligas en la señal de TUDN Radio. Aquí estamos en vivo para llevarles a ustedes desde Pittsburgh, desde el PNC Park de Pittsburgh, el juego entre los Piratas y los Marineros de Seattle. Les saluda Luis Quiñones a nombre de todo el equipo de producción, listos ya para llevarles mucho más del Béisbol de Grandes Ligas. Antes de comenzar esta transmisión y para saludar también a mi colega y buen amigo Alberto El Beto Ferreiro, enviarle desde aquí a la gran comunidad venezolana que nos escucha, que nos sigue, el Béisbol de Grandes Ligas, nuestro fuerte abrazo desde aquí, desde TUDN Radio, el deseo de que sus familiares, amigos, personas allegadas allá en Venezuela estén bien, y aquellos que hayan tenido alguna pérdida, pues nuestro más sentido pésame tras los dos terremotos que afectaron ayer regiones de Venezuela, dejando estragos y ya con una considerable cantidad de personas fallecidas y heridos. Así que desde aquí, nuestro abrazo, nuestra solidaridad y deseándole mucha, pero mucha fuerza a todo el país de Venezuela y a su gran comunidad que se encuentra fuera de ese país, que sabemos muchos de ellos son muy beisboleros y siguen nuestras transmisiones de TUDN Radio. Beto Ferreiro, muy buenas tardes, bienvenido. Hoy desde Pittsburgh para llevarles este juego entre Marineros y Piratas.
1: Muy buenas tardes, mi estimado Quiñones. Qué placer saludarte y muy buenas tardes para todos los amigos, los amantes del béisbol. Y sí, queremos enviar nuestras más sinceras condolencias al pueblo venezolano por la tragedia causada por esos devastadores terremotos que han golpeado al país. Me uno a las palabras tuyas, Quiñones. Hoy el béisbol queda a un segundo plano. Nuestra solidaridad está con la familia de las víctimas, también con los heridos, con todos aquellos que han perdido seres queridos, hogares muy afectados, una catástrofe tremenda. Deben estar bien informados, no desesperarse y siempre digo, escuchar a los que tienen que escuchar. Hay muchas noticias que son muy buenas en redes sociales por estos días, pero también otras que no son tan buenas y que no son fidedignas. Tienes que saber a quién sigues y a quién tú en el radio. También llevamos la mejor cobertura, así que desde aquí nos unimos al dolor de Venezuela y le deseamos fuerza, le deseamos esperanza y una pronta recuperación para toda la nación. Entonces, Quiñones, la vida continúa, por supuesto, y tenemos este juego de pelota entre los Marineros y los Piratas. Los Marineros, el equipo de Dan Wilson, el puntero del oeste de la Liga Americana con 41 victorias y 40 derrotas, un oeste de la Liga Americana que está sumamente peleado, vamos a hablar de eso más adelante. Y por la parte de los Piratas de Pittsburgh, están jugando exactamente para 500. Si bien uno se pone a fijarse en la tabla de posiciones y tienes que ir para encontrar a los Piratas de Pittsburgh en la central hasta el cuarto lugar, a 10 juegos del puntero, los Cerveceros de Milwaukee, sí, a 10 juegos en el cuarto lugar, pero con aspiraciones también serias de pelear por uno de los comodines. Ahí están en la pelea los Piratas, así que un juego extremadamente atractivo e importante para ambos conjuntos, Quiñones.
0: Efectivamente, lo vamos a estar transmitiendo aquí en la señal de TUDN Radio. Está arrancando también el juego entre los Tampa Bay Rays y los Reales de Kansas City. Por supuesto, le estaremos brindando información también de lo que ocurra en ese desafío. Todo listo para este jueves con Béisbol de Grandes Ligas. Somos la casa en español de MLB para todos los Estados Unidos. Así que quédese en la sintonía, quédese con nosotros. Vamos a hacer una primera pausa y regresamos. El juego comienza, el juego inicia a las 12:35, así que tenemos media hora para hablar de mucho béisbol aquí en la señal de TUDN Radio. Pausa y enseguida regresamos.
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1: Los Astros de Houston, que han mejorado poco a poco los Astros. Han ganado 6 de los últimos 10, pero los propios Atléticos en los últimos 10 juegos han perdido 7, han perdido 4 en fila. A pesar de eso también están a 2 y medios y los Rangers de Texas también a 2 y medios. Es decir, fíjate lo sencillo que está el tema. Los Marineros arriba, Quiñones. Después 3 equipos a 2 y medio de ellos. Tanto Houston como los Atléticos, como los Rangers de Texas, los tres pueden o tienen que tener como prioridad aspirar a llevarse la cima antes de mirar comodines o cualquier otra cosa. Porque está para cualquiera el oeste de la Liga Americana. Y así más rezagados los Angelinos, que están a 7 y medio. Eso por la parte de los Marineros. Por la parte de los Piratas de Pittsburgh, yo te decía, sí, están en el cuarto lugar de la central, es cierto, y están muy lejos, están a 10 del puntero los Cerveceros de Milwaukee. En el tema de los Piratas de Pittsburgh, el enfoque, sí, yo creo que debe ser mirar al comodín, pero cuando ellos miran al comodín, están a 3, con varios equipos por encima, eso sí, pero están solamente a 3 juegos del tercer comodín. ¿Pueden llevárselo? Si pueden hilvanar una racha, si pueden jugar buen béisbol en lo que queda más de la mitad del campeonato, los Piratas pueden meterse en postemporada, ¿por qué no? Lo último que se pierde, yo siempre lo digo, es la esperanza, ¿eh?
0: Sí, y es un equipo que, a ver, Beto, es una lástima, con peloteros interesantísimos que tienen ahí, empezando, por supuesto, por Paul Skins, el propio O'Neill Cruz. Son jugadores que nos encantaría verlos en una postemporada, lamentablemente. Con este equipo se ve complicado, al no ser que ocurra, como bien dices, milagro, al no ser que den una gran sorpresa y logren meterse en lo que es esa gran fiesta del mes de octubre, que es la postemporada. Ya arrancó el juego, está iniciando el juego en Tampa, en el Tropicana Field, entre los Reales de Kansas City y los Tampa Bay Rays. Le vamos a estar dando seguimiento a ese desafío. Pero Beto, ayer la actividad en el béisbol de Grandes Ligas con varios resultados interesantes. Los Marlins de Miami, Beto, siguen ganando. Ayer derrotaron 4-2 a los Rangers de Texas, ahí en el Lone Depot Park, ganándole incluso a Jacob DeGrom, que fue el pitcher que sufrió la derrota en lo personal.
9: Sí, qué bien, ¿eh? Y qué bueno que comienza por los Marlins, Quiñones, o bien usted.
0: Era el primero que venía, fue el juego más temprano, Beto, no te hagas ilusiones.
1: Fue el más temprano, pero qué bueno que habla de los Marlins, porque me parece que es justo hablar de los Marlins, ¿eh? Porque es el mejor equipo en todo el mes de junio. Estamos hablando, señores, son palabras mayores, ¿eh? Un equipo que hoy mismo tiene 3 juegos por encima de la marca de 500 y que se encuentra a juego y medio. Usted decía, Quiñones, Pittsburgh tiene que mirar al comodín porque están a 3. Bueno, los Marlins tienen que mirar al comodín porque están a juego y medio solamente de esa tercera plaza. Es decir, lo de los Marlins ha sido increíble de la manera que este equipo se ha levantado. Ahora Eury Pérez, que tuvo una gran salida la última, está de regreso después de un tiempo en la lista de lesionados. Lo de Sandy Alcántara, lo de Max Meyer, que ha sido el mejor lanzador, que está invicto. Otto López, Xavier Edwards. Qué bueno que comienza por los Marlins, me parece que es justo y necesario. Gracias, Quiñones.
0: En 10 entradas en extra innings, ayer los Guardianes de Cleveland superaron 4-3 a los White Sox de Chicago, Beto, en este interesante duelo también que estamos teniendo ahí en el sur de Chicago, entre los equipos que se están disputando el primer lugar de esa división central de la Liga Americana. Sigue estando los Medias Blancas con 41-38 en la cima, los Guardianes están en el segundo lugar, con la misma diferencia, pero con una victoria más, también una derrota más, 42-39. Por lo tanto, aunque tienen el mismo porcentaje de ganados y perdidos, es en el diferencial de carreras, Beto, donde los White Sox lo superan y por eso están en la cima. En el diferencial de carreras tiene menos 3 y Guardianes de Cleveland menos 8. ¿Qué quiere decir? Que los White Sox permiten 3 carreras más de las que anotan. Los Guardianes, 8 carreras más permiten de las que anotan en esta temporada, y por eso es que está hoy los Medias Blancas de Chicago en el primer lugar de la división central de la Liga Americana.
1: Una de las historias más bonitas, tal vez la historia más bonita en lo que va de temporada, porque nadie daba un peso por esos Medias Blancas de Chicago. Hemos hablado muchísimo de ellos en Desde el Diamante, nuestro programa que va de 5 a 6. Hoy hay Desde el Diamante, como siempre, lunes a viernes. Radio y televisión, porque es en la aplicación Euphoria by Trevor, pero también en Facebook, en YouTube y en X. Si ustedes hoy sintonizan Desde el Diamante, pongan ahí YouTube, Facebook o X para que vean la pinta de mi amigo Quiñones en el día de hoy, con ropa nueva. Y en el tema de los Mets de Nueva York, la vida sigue igual. Ayer comenzaron ganando 3-0, llegaron así al quinto, pero los Cachorros de Chicago, hablando del otro equipo de Chicago, se lleva la victoria 10-3 con Dansby Swanson, que conectó un par de jonrones. Y los Cachorros con 42-37 están ahí. Sí, están ahí los Cachorros. De hecho, Quiñones, hoy mismo los Cachorros, de acabar la temporada, estarían en postemporada. No como ganadores de su división, no. Pero hoy tienen el tercer comodín. De hecho, están empatados con San Luis, que tienen el segundo comodín. Esa es la historia de los Cachorros de Chicago. Un equipo que ha jugado bien, después se ha caído, ha vuelto a jugar bien, se ha vuelto a caer. Ahora está jugando a un muy buen nivel, buen béisbol, han ganado 3 en fila y 7 de los últimos 10 y se encuentran a 7 juegos empatados precisamente con los Cardenales en el segundo lugar, por detrás, ya decíamos, de Milwaukee, que va suave comandando. Está los Cerveceros de Milwaukee jugando un tremendo béisbol con 4 victorias en fila, están calientes, 49-29, 20 juegos por encima de la marca de 500, pero hay que resaltar lo de los Cachorros, Quiñones.
0: Sí, una gran campaña en una división, Beto, que como bien mencionábamos, pues ha sido la más competitiva este año en el béisbol de las Grandes Ligas. Y bueno, repasando también otros resultados del día de ayer, el equipo de los Yankees le ganó 4-2 a los Tigres de Detroit con el rescate 16 para David Bednar. Y además, le ganaron nada más y nada menos que a Tarik Skubal ayer los Yankees de Nueva York. Esto es importante, Beto, porque le está ganando a uno de los mejores pitchers hoy del béisbol de Grandes Ligas, que sí viene recuperándose después de esa operación, pero que sin lugar a dudas es uno de los mejores lanzadores. Ayer Skubal permitió 4 carreras en 6 innings completos, ponchó a 9 y no concedió boletos, pero Ryan Weathers en 6 completas solo le hicieron 2 carreras, una sucia, y ponchó a 6 para llevarse el éxito. Paul Goldschmidt, su jonrón número 13 y 14 fueron 2 cuadrangulares, y Jason Domínguez conectando el tercero para él, comandaron la ofensiva de los Yankees de Nueva York. Así las cosas ayer en el béisbol de Grandes Ligas, donde también los Dodgers derrotaron 4-3 al equipo de los Mellizos
10: de Minnesota y los Padres de San Diego.
11: Ganó Tani, ¿eh?
10: Ganó Tani, sí, correcto. Su octava victoria, Beto, en la campaña, sí, para el japonés Shohei Ohtani en ese desafío de ayer por el equipo de los Dodgers de Los Ángeles. Su efectividad ahora está en 1.58. Ayer permitió tres carreras, dos fueron limpias en seis entradas de labor. Y por cierto, el jonrón número 9 para Mookie Betts.
11: Sí, lo de Ohtani es tremendo. Ya tú lo decías, 1.58 es de otro tipo de béisbol, ¿verdad? De la manera que este hombre sigue respondiendo como lanzador y como bateador en otra tremenda campaña. ¿Qué decir? En otra tremenda campaña, porque ayer mismo se va como primero en el orden otra vez. En ocasiones lo ha dejado por fuera de Roberts cuando ha lanzado, pero en la mayoría de las ocasiones lo pone, lo puso ayer, y se va de 5-2 con una carrera impulsada, señores. Y los números de Shohei Ohtani son fantásticos, pero fantásticos, porque casi está bateando 300, 295. Ok, está bien. Hay muchos que por estos días no le prestan la atención que yo creo que merece batear 300. Pero te vas entonces a otros departamentos como jonrones 17 a estas alturas de la campaña. ¿Cuántos tienen 17 jonrones? Hagan la tarea, búsquenlo para que vean. 46 remolcadas se perfila para impulsar más de 100 otra vez. Y un OPS de 963. Un OPS más de 850 es extraordinario. Un OPS de más de 900 es fantástico, con letras mayúsculas. 963. Lo de Shohei Ohtani merece un programa solamente para él solo, ¿eh?
10: Y pendiente todavía, Beto, con lo de la cantidad de innings para determinar, ¿no?, cuándo pueda aparecer allí entre los líderes, que es algo que hemos dicho. Por la cantidad de entradas lanzadas, va a depender, ¿no?, en ese sentido, para que aparezca como líder en efectividad, al menos de la Liga Nacional. Hoy sigue estando en ese sentido Jacob Mishorowski con 1.45 en la Nacional, y Cam Schlittler, segundo de todas las mayores, con 1.71. El otro que se mantiene por debajo de dos carreras limpias por cada nueve entradas es Christopher Sánchez de Filadelfia con 1.80. Y en el caso de Chase Burns, que lo tuvimos aquí por los Rojos de Cincinnati hace unos días, está lanzando para 2.00. Es el tema, ¿no?, de la cantidad de entradas, por eso sigue sin aparecer el... Hablamos de la efectividad de Ohtani, pero sigue sin aparecer ahí entre los líderes. Vamos a hacer una nueva pausa, Beto. Vamos a hacer un corte comercial, no sin antes saludar a toda la banda que está con nosotros, los muchachos de Inutilandia. Los dejé caliente hace un ratico ahí que entré al programa, ¿eh?
11: ¿Por qué caliente? ¿Qué hiciste? ¿Qué dijiste?
10: Bueno, les dije algunas verdades sobre el torneo este futbolero que está ahora en desarrollo.
11: Por ejemplo, hablaste de México, que iban de 3-3 los mexicanos, 9 puntos.
10: Sí,
11: ¿Ganaron su grupo?
10: Sí, pero oye, están festejando como si fuera ya el título y le ganaron a Sudáfrica, Corea y
11: no,
10: a
11: Chequia, Quiñones, pero favor, el que gana es el que goza.
10: Por favor,
11: no,
10: mira.
11: No mejoró eso. Usted fue al programa en vez de resaltar lo que ha hecho México a tirarle a los muchachos.
10: No. Fui a decirles que quiero que esos festejos los veamos el 19 de julio. Quiero
11: ayer
10: ver esos festejos.
11: Me dijeron que lloraste y todo cuando sí, salió Memo.
10: Claro que me emociona también. Amo a la selección mexicana, pero señores, festejemos el 19
11: pero
10: de julio.
11: Pero los Quiñones, a lo mejor este año van al quinto partido, pero no. Oye, tú eres criminal, Quiñones.
10: Mira,
11: no
10: acá,
11: me digas que fuiste a Inutilandia a hacer eso.
10: Por acá,
11: no.
10: Voy a hacer un inútil más. Por acá, el amigo Charbel Usla se reporta con nosotros desde Oaxaca, en México. Estaba escuchando Inutilandia y se quedó con nosotros acá en el béisbol. También déjeme saludar
11: arriba,
10: por acá.
11: ¡Arriba, México!
10: Hay más amigos.
11: Tres victorias, Quiñones. Yo estoy muy contento con los amigos. Mira, con Juanita, la de Guadalajara. Rosita, la que vive ahí en Cerquitica de la otra amiga que usted tenía. ¿Cómo se llama?
10: De Rebequita.
11: De esa, que es seguidora del Cruz Azul.
10: Sí.
11: Y oye, tres victorias en tres partidos.
10: También por acá para Luis Aguilar, aquí está con nosotros en sintonía, escuchando el béisbol. Luis, muchísimas gracias. Se quedó también. No está de acuerdo con mi criterio. Dice Luis Aguilar que el béisbol no provoca lo que provoca el fútbol. Mi hermano Luis Aguilar, mi tocayo.
11: Invítalo a un clásico mundial, invítalo a una serie mundial, invítalo a los playoffs.
10: Te invitaría con mucho gusto al clásico mundial, lo que vivimos en esa final en Miami, ahí con Venezuela ganando el clásico mundial.
0: Para que vieras que sí, saludos para Luis Aguilar, también para el tío Rueda, ya está conectado con nosotros desde temprano, Raúl Uribe. Saludos, tío Rueda, gracias por la sintonía, mi hermano, un beisbolero, pero también muy futbolero. A todos, muchísimas gracias, se pueden reportar @TUDNRadio, @ElBetoFerreiro y @LuisQuinones90, guión bajo, y nos pueden dejar su criterio con mucho gusto aquí. Los leemos y los compartimos. Vámonos a la pausa, hacemos un nuevo corte comercial, regresamos con más. Es la previa del béisbol de Grandes Ligas aquí en la señal de TUDN Radio, agradeciéndole a Toñito Murillo, a Darinka Talavera y a toda la banda de Inutilandia por cedernos este tiempo de su programa hoy jueves para transmitirles el béisbol de las Grandes Ligas. Pausa y enseguida regresamos.
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6: Ball, un clásico mundial de béisbol, una serie mundial, despierta tanta o más pasión que el torneo futbolero este que hay ahora. Tienen que abrirse, muchachos, tienen que explorar, experimentar en la vida otras sensaciones, otras experiencias. No se pueden quedar con lo de siempre.
7: Pero te voy, bueno, a leer este mensaje de Martín, dice, a ver, el amigo Martín Alejandro. Saludos, López, Martín, en Instagram. Dice: saludos, Betico y Luisito. Lo mejor del verano futbolero es que tenemos un juego diario por TUDN Radio. Dile a Luis, Martín, que si México llega al quinto partido, reviento de emoción. Saludos desde Ciudad Juárez. Y ese es cierto, Martín Alejandro López Cerna, así se llama en Instagram, siempre está con nosotros y lo apreciamos muchísimo.
6: Sí, señor. Oye, por acá nos dice Charbel Usla, que está en sintonía también. Gracias, Charbel. Muchísimas gracias. Pero bueno, aquí estamos nosotros con nuestra transmisión. Charbel, gracias por escuchar TUDN Radio. Nos dice que también en VIX, en México, en ocasiones transmiten el mismo juego de nosotros, pero que él prefiere escucharlo aquí en TUDN Radio. Eso, la verdad, nos llena de muchísimo orgullo.
7: Lo estoy saludando a mí, Charbel, también.
6: Sí, señor. Oiga, Beto, vámonos al resumen de ayer, porque ayer tuvimos también un gran juego de pelota aquí en la señal de TUDN Radio. Qué remontada, Betico, la que vivimos de los Rockies de Colorado contra los Medias Rojas de Boston. 8-6, un costoso error de Marcelo Mayer provocó que los Rockies le dieran, empataran en el séptimo, porque ese era el tercer out del inning. Los dejaron con vida, empataron, y de ahí también en una gran jugada, una jugada de squeeze play, toque de bola, pues logran empatar el juego para después irse arriba. Así lo narramos ayer junto al Beto Ferreiro, esa victoria, esa remontada de los Rockies de Colorado sobre el equipo de los Medias Rojas de Boston. Vamos a tratar de tenerlo por acá en breve, mi estimado Betico, para llevarles a ustedes ese resumen de carreras que tuvimos ayer en la señal de TUDN Radio, ese juego de pelota que tuvimos ayer aquí en TUDN Radio, con el triunfo precisamente para el equipo de los Rockies de Colorado, llevándose el triunfo contra los Medias Rojas de Boston, en lo que ha sido prácticamente una expresión, Beto, de esta temporada de los Red Sox, incapaces de hecho de remontar en ocasiones.
7: No, lo de los Red Sox es increíble. Ayer tenían el juego en el bolsillo y, como bien tú dices, ese error del torpedero le costó. Y qué manera de costarle. Bueno, y por esas cosas es que tú miras a la tabla de posiciones y te encuentras a los Medias Rojas en el deprimente, solitario, escalofriante sótano con 32-46, 15 juegos y medio del primer lugar. Y lo que se habla a esta hora en todas las esquinas, en todos los pasillos, donde quiera que se habla de pelota, es que este equipo va a ser vendedor, pero vendedor pronto. Con toda esa nómina que arrancó, con todo el billete que se ha gastado el dueño, con peloteros de clase y que no hagan el trabajo, es inaceptable hoy para los fanáticos que van siempre al Fenway Park, ¿eh?
8: Sí, efectivamente, Beto Ferreiro. Ahora sí, por cierto, está por acá tempranito el ingeniero Jorge Calderón también, ya en sintonía con nosotros, trabajando desde temprano, si viera cómo trabaja el ingeniero Calderón, ¿eh? Vamos a escuchar, Beto, ahora sí, el resumen de jugadas, la remontada ayer de los Rockies de Colorado sobre los Medias Rojas de Boston. Viene el lanzamiento, conecta un fly, alto, largo por el derecho, la va buscando el patrullero derecho, y la bola va de aire contra la barda. Ya anotó el corredor de tercera, se dan Rafaela, y hasta segunda, Wilson Contreras con doblete remolcador, abre la pizarra para Boston, pone el juego 1-0, a punto de sacarla del parque con este doble, el número 13 para él en la campaña. Viene el lanzamiento, conecta un fly, alto, largo por el jardín izquierdo, la bola, se fue de home run. Cuadrangular de Connor Wong con uno a bordo, trae dos carreras para los Medias Rojas de Boston, que ahora están ganando 3-0.
9: Le coloca Freeland el lanzamiento, le tira una línea hacia el jardín izquierdo, a lo profundo, va hacia atrás, sigue corriendo, corre más, la bola se va. ¡Se fue de fiesta! ¡De línea! Por todo el jardín izquierdo la saca Andrew Monasterio, su tercer jonrón de la campaña, y ha sido un golpe, ha sido un golpe. Los Medias Rojas de Boston amplían la ventaja y están ganando ahora 4-2. Ya se va colocando el zurdo, el lanzamiento, ahí va una línea de hit al jardín central, entrando en carrera el de tercera, el corredor de primera va llegando a tercera y responde el emergente Johnson. Johnston responde, y ahora, señoras y señores, los Rockies de Colorado han empatado el juego a 6. Se cuadra para tocar, toca la pelota, squeeze plays, la tiene el inicialista, quieto todo el mundo, el tiro va a primera, out en la inicial, trabajando el squeeze play. Sí, señora, sí, también se vale Tyler Freeman, el toque perfecto, anotando Moniak desde tercera base, y de esta manera los Rockies toman el mando y están ganando ahora 7-6.
8: Ahí las jugadas, Beto, ayer en la victoria de los Rockies de Colorado sobre el equipo de los Medias Rojas de Boston, una remontada. Le dieron el break al equipo de los Rockies y bueno, pues aprovecharon para empatar y después para irse arriba. Vámonos a un nuevo corte comercial, vámonos a la pausa y regresamos ya con los lineups y la voz de Play Ball entre Marineros de Seattle y los Piratas de Pittsburgh.
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8: Esta
6: estamos de regreso, amigos. La señal de TUDN Radio llegando directamente desde Pittsburgh. Listo ya para llevarles el juego entre Marineros de Seattle y los Piratas de Pittsburgh. Vámonos rápidamente con los lineups. Los Marineros de Seattle con 41 victorias, 40 derrotas. Equipo visitador con J.P. Crawford en tercera base, primer bate. Cal Raleigh será el bateador designado. Julio Rodríguez en el jardín central, el primera base, cuarto bate. Josh Naylor, Randy Arozarena en el jardín izquierdo. Luke Reilly estará en el right field. Cole Young en segunda base. Mitch Garber el receptor. Y Cole Emerson el torpedero y noveno en el orden. El pitcher abridor será el derecho Bryce Miller. Tres victorias, una derrota y efectividad de 1.58.
7: Por su parte, el conjunto de casa, los Piratas de Pittsburgh, van a salir de la siguiente manera. Jake Mangum, primer bate en el jardín central. Brandon Lau será el bateador designado. Como tercero en el orden, jugando en el jardín izquierdo, Brian Reynolds. Cuarto bate en tercera base, Nick González. Como inicialista, quinto en el orden, Ryan O'Hearn. Es Merlin Valdés. Como jardinero derecho, Tyler Callahan estará en segunda base. Octavo en el orden, Jared Triolo en el campo corto. Henry Davis será el receptor noveno y actuará como lanzador Bubba Chandler. Bubba con 2 victorias y 7 derrotas, 4.62 es su promedio de carreras limpias.
6: Los señores umpire para este desafío, Edwin Moscoso estará en el home plate. Nick Lentz por primera, Hunter Wendelseth estará por segunda y Vic Carapaza en tercera base. El clima a esta hora en la ciudad de Pittsburgh, aquí sobre el PNC Park, 79 grados, nublado. Nosotros vamos a hacer una nueva pausa, corte comercial, y regresamos para el inicio del juego.
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7: Ya salió el equipo de los Piratas al campo de juego. Ya está Bubba Chandler haciendo los lanzamientos de calentamiento. Bubba, 15 juegos, 14 como abridor, con marca de 2 victorias y 7 derrotas. Un promedio de efectividad de 4.62. En 74 episodios, ha ponchado a 69 y ha regalado 43 bases. Le han conectado 9 jonrones y los oponentes le batean para 213. El equipo de los Piratas jugando para 500 con 40 y 40. El visitante, los Marineros, los punteros del oeste de la Liga Americana con 41 y 40. Ya está J.P. Crawford en el rectángulo de bateo. Está Bubba en el box. Y está listo también para describir en la primera mitad el orgullo de Camagüey, el hombre que está muy contento porque México en el torneo futbolero tiene 3 victorias en 3 partidos. Luis Quiñones.
6: Muchísimas gracias, Beto Ferreiro. Sí, señor. Comienza el juego de pelota. Viene el lanzamiento. Foul, la pelota atrás. Yo contento, sí estoy, señor. Esperemos estos mismos festejos tenerlos el 19 de julio. Que todo el país, que todo México esté festejando el 19 de julio.
8: el título en este torneo futbolero del verano, ¿eh? Ese es mi deseo.
19: No será pedirle mucho título.
8: No, no, no, ves, ahí es donde no queremos caer. La mentalidad tiene que ser ganadora, señor. Viene el lanzamiento, bajito el envío.
19: Pero tiene México para eso, para dejar atrás a un Brasil, a Argentina, a un Inglaterra.

0: derecho, ya lanza, strike, cantado el tercero. Se poncha sin tirarle con un slider a 91 millas en zona alta para el primer out del inning, el primer out del juego, el primer ponche en este desafío. El turno ahora para el líder jonronero en la pasada campaña, Cal Raleigh.
1: Un abrazo a todos los que ya empiezan a reportar sintonía. Los vamos a leer a todos, los vamos a atender a todos. ¿Que cómo puedes comunicarse? Fácil, arroba Luis Quinones 90-bajo en X en Instagram. La mía es arroba El Beto Ferreiro. Ponga él así mismo, ¿eh? Y Beto es con B alta, por favor. El Beto Ferreiro. Los vamos a atender a todos.
0: El turno aquí para Cal Raleigh. Estuvo un buen tiempo en la lista de lesionados. Solo 8 jonrones, 21 remolcadas, batea para 166. Qué bajón el de Raleigh. Viene el lanzamiento, conecta. Raleigh duro por primera, se tira de cabeza el inicialista. No puede, la bola de hit al right field. Se abre, va a ser un extra base, ya dobló por primera. Y está llegando de pie a segunda Raleigh con doble. Doblete al jardín derecho, primer imparable del juego. Hasta segunda base, corredor en la intermedia con un out. Y viene a batear Julio Rodríguez.
1: Qué bien, Riley, ¿eh? Necesita a gritos el bate de este señor. Algo similar a lo del año pasado. El equipo de los Marineros, si este conjunto piensa realmente llegar a la postemporada, hacer ruido, aspirar a llegar a una serie mundial, tiene que acercarse bastante a lo que fue el año pasado, Riley.
0: Listo el pitcher, lanza foul, la pelota atrás contra la malla de protección. Unos Marineros de Seattle que estuvieron muy, pero muy cerca el año pasado de conseguir lo que nunca han logrado, que es llegar a una serie mundial. No, no es que no la han ganado, es que nunca han estado los Marineros en una serie mundial. Strike cantado. El segundo, 12 strikes sin bola, la cuenta para el dominicano J-Rod. Julio Rodríguez, 248 de average, 14 jonrones, 38 carreras impulsadas en Tampa en el Tropicana Field. Los Rays le están ganando a los Reales 2-0. Listo el pitcher, ya lanza, quedó alta. En la cuenta de 12 strikes y una bola está Julio Rodríguez. Hay un out, corredor en la intermedia, espera turno Josh Naylor. Otro de los que llegó el año pasado a mitad de temporada en la fecha límite de cambios, procedente de Arizona. Lanza, tirándole al tercero, un cambio de velocidad a 91 millas, pegado, y se poncha Julio Rodríguez, segundo ponche. Hay dos outs, el turno para Josh Naylor.
1: Julio Mendieta dice, Beto, ¿has visto los tres juegos de México? ¿Qué te ha parecido? Sí, lo he visto casi todos los juegos del Mundial. Los únicos juegos que no he visto del torneo futbolero de verano es los juegos que me han tocado trabajar el béisbol.
0: Listo el derecho, ya lanza, conecta, fly por la parte izquierda, la pelota la va buscando el jardinero izquierdo, sigue corriendo, le llega Reynolds, captura la bola, dominado Josh Naylor en elevado al left, cayó así el tercer out del inning, se va a la parte alta del primero para los Marineros, sin carreras, un hit, no hubo error, uno quedó en circulación. Se va a la parte alta del primer capítulo, Marineros recibe cero, los Piratas de Pittsburgh por batear.
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1: Bueno, a pesar del doblete de Raleigh, pudo Bubba meter el brazo hasta el hombro y dar un cero tremendo. Vienen los Piratas en la parte baja del primero, pero antes te digo que esta emisión con derechos de autores presentada por la autoridad de la Oficina del Comisionado de Béisbol y no puede ser reproducida.

0: reproducida o retransmitida de ninguna forma, y las cuentas y descripciones de este juego no pueden ser diseminadas sin consentimiento expreso por escrito. El conjunto de los piratas con Jake Mangum, que vendrá abriendo. Bryce Miller es el lanzador, 7 juegos, 6 como abridor, 3 victorias, 1 derrota, 1.57 de efectividad en la contienda. Ya está Mangum en el rectángulo de bateo y para describirle el orgullo de Camagüey, Luis Quiñones.
1: Muchísimas gracias, Beto Ferreiro en la lomita. Bryce Miller en esta campaña, 3 victorias, 1 derrota, 1.58 su promedio de efectividad. Del lado del derecho en el box, Mangum, el mango de los piratas, listo el derecho, lanza correcta fly, entre right y center field, la pelota que va a lo más profundo, le va llegando Julio Rodríguez y captura la bola. Gran jugada del dominicano allá en el jardín central, robándole un extra base aquí al primer bate de los piratas, le llegó a la pelota y como siempre hace, tratando de confundir, como si no la hubiera atrapado, pero ahí está, el primer out del inning.
0: La primera gran jugada, como bien lo describes, qué manera de cubrir terreno Julio Rodríguez, Muchos pensaron que la pelota se había ido, por eso mismo, confundió a algunos. Algunos pensaban que se había ido, Quiñones.
2: Es un experto haciendo eso, Julio Rodríguez. Viene el lanzamiento bajito, el envío.
1: Una bola sin strikes. El conteo para el bateador Brandon Lowe. ¿Este es el Lowe o el Lau?
0: Lau. Este es el era Lau, de los Rays de Tampa.
1: ¿Okay? Estaban los dos, ¿te acuerdas? En los Rays. Viene el lanzamiento, conecta un fly. Alto, largo, enorme por el jardín derecho. Se fue de jonrón. Cuadrangular de Brandon Lau, panorámico. Su jonrón número 19 de la campaña. Pone a ganar a Pittsburgh, una carrera por cero.
0: Qué clase de estacazo, Brandon Lau, exactamente. Sí, esa es una de las cosas más raras, porque tú dices Nathaniel Lowe, se escribe igual el apellido, L-O-W-E. Ahora, hay que preguntarle a ellos porque uno se pronuncia Lowe y el otro Lau, pero es así exactamente. 391 pies viajó esa pelota, 104.5 la velocidad de salida.
1: Tremendo estacazo. Su jonrón número 19 de la presente campaña, carrera producida número 50 para él en la contienda. Listo el pitcher, el lanzamiento ahora para Brian Reynolds, saca rolling de foul por la parte derecha. Le terminó pescando el slider a 87 millas por el mismo medio. Y como ya mencionaba el Beto, a 104.5 millas por hora, 391 pies ese batazo. Strike cantado el segundo. 2 strikes sin bolas. La cuenta para el bateador.
0: Dice Pedro Mendieta: Beto, si vieras que mal se portó Quiñones en el programa anterior. Mendieta, Quiñones solamente estaba dando una opinión. Aquí es válido opinar. Cada cual puede opinar. Para eso estamos.
1: Claro. Usted tiene su opinión, yo tengo la mía. Solo se trata de aceptarla de cada uno.
0: Sí.
1: Y usted generar su propia opinión también. No se guía por lo que le digo yo, ni por lo que le dice el Beto, ni por lo que le dice alguien más. Usted interiorice y entonces genere su propia opinión.
0: Ahora, a mí me preguntas y yo digo que más allá de los resultados, lo más destacado de este equipo de México, lo que yo he visto en los 3 juegos, es un equipo sólido en defensiva. Quiñones, la realidad es esa. La intensidad para recuperar el balón, la capacidad de aprovechar las oportunidades en ataque, a mí me ha gustado. El orden táctico, una gran conexión con la afición. Eso sí, la afición ha estado ahí apoyando de una manera tremenda. México es... Yo creo que nadie recibe el apoyo de México. Pero habrá que ver en el camino lo que le toca. Por ahora, perfecto.
1: 12 strikes y una bola. El conteo listo en el box. El pitcher lanza bajito el lanzamiento a la segunda mala. 2-2. La cuenta para Brian Reynolds esperando turno. Nick González. Los piratas están ganando ya una carrera por cero el juego de pelota. Viene para el plato, tirándole al tercero la curva de nudillos a 81 millas. Después del jonrón se desquita con Reynolds. Se poncha aquí para el segundo out del inning. Y el turno ahora para Nick González.
0: Un abrazo a Ernesto Almiral también. Dice que está en sintonía. Dice desde Nueva York, qué sorpresa escucharlos. Un abrazo, gracias por estar.
3: y también Pablo Mendieta con nosotros, reportando sintonía desde Miami. Dice, aquí con tremendo calor, Beto, pero disfrutando, porque ante el torneo de verano, como dice Quiñones, béisbol a todo lo que da.
1: Así nos gusta, viene el lanzamiento, foul, la pelota atrás, el turno ahora para Nick González. González bateando 297, 3 jonrones, 35 remolcadas. Un strike sin bolas. El conteo para el bateador. El que espera turno es Ryan O'Hare. En Tampa siguen ganando los Rays, 2-0 a los Reales. Listo el derecho en la lomita, ya se impulsa, lanza. Por dentro el envío. Una bola y un strike. La cuenta para Nick González. Su OPS está en 722. Se prepara el derecho en la lomita. Lanza, conecta, fly de foul. La pelota por la derecha. Bryce Miller, el abridor hoy por el equipo de los Marineros de Seattle. Ya le mencionábamos sus números, 3 ganados, 1 perdido, una buena efectividad de 1.58, viene para el plato, tirándole al tercero, se poncha también Nick González para el tercer out del inning. Se lo terminó llevando con una sweeper a 84 millas en la esquinita de afuera, segundo ponche y termina así la parte baja del primero. Se va para los Piratas con una carrera, un hit, que fue el jonrón de Brandon Lau. No hubo error y nadie quedó en circulación. Un capítulo completo. Pittsburgh derrota a Seattle. 1-0.
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1: Muchísimas gracias, Beto Ferreiro. Randy Arozarena, el cubano mexicano, el segundo más popular después de un servidor, ¿eh? Una bola y un strike. Se viene para el plato, saca rolling por el campo corto, arrastrado, la tiene el torpedero. Sin mayores problemas, Triolo, el tiro a primera y el out de la inicial. De hecho, ahora a primera se va Randy. Falla aquí por primera vez en el juego. Randy, que comenzó este desafío, bateando para 284, 7 jonrones, 33 impulsadas. Hay un out y el turno para Luke Rayleigh. Luke Rayleigh, jardinero derecho, sexto en el orden. Lanza, bola la primera, una bola sin strike. Bubba Chandler, el abridor hoy por el equipo de los Piratas. 2 ganados, 7 perdidos, 4.62 su promedio de carreras limpias al comenzar el juego. Foul, la pelota atrás.
3: Sabe también quién está en sintonía. Ayer estuvo acompañándolo y bueno, están todos los juegos
0: con nosotros el gran amigo Omar Duque. Un abrazo, Omar.
1: Saludos, Duque. Lanza por fuera. De verdad, muchísimas gracias a todos los que están con nosotros y el doble del agradecimiento a los que se reportan.
0: Mira, Omar Duque nos comenta aquí que porque algunos comentaristas del fútbol mexicano se oponían a que el Memo Ochoa saliera ayer unos minutos a despedirse.
1: Preparado en el box el pitcher, viene el lanzamiento, conecta un fly, alto, largo por el izquierdo, la va buscando el patrullero izquierdo, captura la bola. Allá en ese ángulo, en el left center, le llegó Reynolds en los 410 pies, captura la pelota para el segundo out del inning. Hay dos out, bases limpias, buen contacto de Riley, y el turno ahora para Cole Young.
0: Y bonita la jugada de Reynolds, como bien describes, desplazarnos hacia el jardín central. Y entonces, Omar Duque, no sé quiénes son esos comentaristas, y volvemos a lo mismo, ¿no? Yo no tengo ningún problema en que lo hayan puesto para despedirse.
1: Listo, el pitcher lanza, bajito el envío, la primera bola, una bola sin strikes, la cuenta para Cole Young, séptimo en el orden por los marineros, bateando Cole Young para 2.54, 7 jonrones, 37 remolcadas. Preparado el derecho, viene para la goma, el cambio de velocidad, tirándole al primer strike, una bola y un strike, la cuenta. Hay dos out, bases limpias. Se prepara el pitcher, ya lanza foul la pelota atrás contra la malla de protección. Siguen dos strikes y una bola. Todo el análisis, los comentarios de lo que pasa en el torneo futbolero, en la programación de TUDN Radio, en las redes sociales también. 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La cobertura de lo que pasa en este torneo futbolero y sobre todo con la selección mexicana, pero también con el béisbol de las Grandes Ligas. 2-2, hay dos out, el 2-22 en la pizarra. Preparado el pitcher, lanza, conecta fly al jardín central a toda máquina, la viene buscando hacia adelante Mangum, captura la bola, se la llevó el patrullero central, y de 1-2-3 termina la parte alta del segundo. 0 todo para los marineros, una entrada y media. Gana Pittsburgh, una carrera por cero.
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5: Henry Davis. Por todo el right field encuentra uno a bordo. Trae dos más, pone la pizarra 3-0 a favor de Pittsburgh.
6: Qué clase de estacazo, ¿eh? Su sexto jonrón de la campaña. ¿Quién dice que el noveno no batea? El noveno en el orden, pregúntele a Henry Davis. Viajó la pelota a 390 pies, una velocidad de salida de 102 millas por hora. 3-0 arriba, entonces los piratas. Han salido con todos los piratas.
5: El noveno bate, apenas su sexto jonrón de la campaña, llega a 19 carreras producidas. Decíamos venía dominante Bryce Miller, solo el jonrón del primer inning de Brandon Lau había retirado en fila a 5. Y aquí la tanda de abajo, el octavo y el noveno, sencillo de Triolo, y el jonrón de Davis le pone la pizarra a 3-0. Si es la pelota, una bola sin strike, la cuenta para Mangle. Lanza, strike cantado el primero, 1-1. Henry Davis le da para la banda contraria y la termina sacando de cuadrangular para ampliar la ventaja. Le pescó la recta 97 millas en la esquinita de afuera. Le dio para la banda contraria. A 390 pies, 102 millas por hora, la velocidad de salida. Su sexto jonrón de la campaña. A golpe de cuadrangular, Pittsburgh está ganando el juego 3-0. Listo el derecho, ya lanza, conecta fly de foul, la pelota por la derecha. Mañana sábado y el domingo, recuerden. No, el sábado y el domingo. Mañana viernes no vamos a tener juego aquí en TUDN Radio. No tendremos transmisión de béisbol. Sí, el programa, desde el Diamante a las 5, ojo. A las 5 íbamos a estar en Desde el Diamante. Listo el derecho, lanza, conecta, fly de foul por la parte izquierda, la pelota a las gradas. Dos strikes y una bola, la cuenta para el bateador. Pero el sábado y el domingo vamos a tener la serie desde Boston, Yankees, Red Sox. Viene el lanzamiento. Tirándole hizo contacto con la pelota. La bola terminó picando, dice que foul. El umpire lo ponchó, ¿eh? El receptor Garber dice que le llegó a la mascota de aire. El bateador dice que picó en el suelo y lo están mandando para el dugout. Vamos a ver aquí en la repetición, Beto.
7: Estaba pidiendo que revisara la pelota. Aquí vamos a tener una mejor idea. A ver. No la rozó. No hizo contacto la pelota con el suelo. No hizo ningún tipo de contacto con la tierra. Así que bien ponchado. Muy bien el árbitro de home play, Edwin Moscoso.
8: Sexto ponche que propina Miller
5: en el juego de pelota. Lanzamiento ahora para Lau, tirándole al primer strike.
7: Todos los sábados lo ha sacado por la vía el ponche, menos el primero, el Mangum, que fue retirado en elevado del central.
5: Señor, el lado se coloca Miller en la lomita. Dominante, pero le han conectado un par de batazos de largometraje. Alto el envío, una bola y un strike. La cuenta aquí para Brandon Lau, precisamente el hombre que le conectó el jonrón en el primer capítulo. Se prepara en el box el pitcher, las manos a la altura del pecho, ya se impulsa, viene para el plato, strike cantado el segundo. Dos strikes y una bola. .248 su promedio, 19 jonrones con este que conectó y 50 producidas. Para Brandon Lau, hay un out, bases limpias. Preparado el derecho en la lomita. Ya se impulsa, viene para la goma. Foul, la pelota atrás. En Tampa, Beto, cuadrangular de Junior Caminero, el número 18 para él en la campaña. Y los Rays le están ganando a Kansas 6-0.
7: Los Rays, que hoy amanecieron en el segundo lugar, ya llevan días en el segundo lugar, a 3 de los Yankees, que ayer ganaron, a propósito de los Yankees.
5: Listo el pitcher. Viene para el plato, conecta fly, muy elevado, al right center field, le está llegando Julio Rodríguez, a la altura del pecho, captura para el segundo out del inning. Rápidamente hay 2 outs, y el turno ahora para Brian Reynolds.
7: En ese este del americano, entonces decíamos Tampa a 3, Toronto a 9.5, Baltimore a 11.5 y Boston en el sótano a 15.5. Pero Toronto, que está a 9.5, hoy tiene ese conjunto el tercer comodín. Es decir, de acabar la temporada hoy estaría con el tercer comodín Toronto.
5: De lado se coloca el derecho en la lomita. Ya se impulsa, lanza tirándole al primer strike. Un strike sin bolas. La cuenta pero después, para Ryan Reynolds.
7: Después Quiñones, está Houston, los Atléticos, los Rangers, todos a un juego del tercer comodín, y a 2 Baltimore y Minnesota. Qué clase de batalla tan sabrosa, ¿eh?
5: Señor, listo el derecho, enterró la pelota, la primera bola, una bola y un strike la cuenta. Por eso a veces también, Beto, a ver, cuando ahora sacamos la cuenta y decimos, tal equipo está a 3 juegos del comodín. Sí, pero a 3 juegos, ¿con cuántos equipos por delante? Eso es la otra cuenta que hay que sacar. Porque no es lo mismo estar a 3 juegos y solamente un equipo por delante de ti, a 3 juegos y a 5, y con 5 equipos por delante. Porque ahí tienes que esperar, meterte tú en una buena racha y esperar que 5 equipos se metan en una mala racha. Ese también es el detalle, ¿no? Por eso los equipos tienen que ser objetivos ahora, de cara a la fecha límite de cambio, decir, ok, sí, estoy a 4.5, pero a 4.5 con cuántos equipos por delante compitiendo. Viene el lanzamiento, conecta línea hacia el jardín izquierdo, la bola está picando de hit, sencillo de Brian Reynolds al left field. Corredor en primera después de 2 out, viene a batear Nick González.
7: Ernesto de la Hoz también con nosotros en Instagram, @ Luis Quiñones 90 bajo, @ El Beto Ferreiro, repórtense. Dice aquí en sintonía, muchachos, yo creo que México tiene para ganar el Mundial. Fíjate, mira, ahí está Quiñones.
5: Claro, esa debe ser la mentalidad.
7: De México optimista.
5: Esa debe ser la mentalidad, era lo que decía yo hace un rato con los muchachos de Inutilandia. O sea, no puedes estar festejando 3 victorias porque, porque después no vamos a festejar más. ¿Qué mentalidad es esa? Tú tienes sí, que festejar ahora, tranquilo.
7: Pero alguien dijo eso, que después iban a festejar más.
5: Claro, eso me lo dijo mi amigo Toñito Murillo. Déjenos festejar ahora porque no sabemos si vamos a llegar a una final. Imagínense usted esa mentalidad.
7: Le dijo así, Murillo, Toñito dijo eso.
5: Así.
7: Vamos a celebrar ahora porque después se acaba la cerveza y no hay fiesta ni música. No hay nada.
9: No,
10: la mentalidad tiene que ser, hay que festejar el 19 de julio, que es la final allá en Nueva York.
9: Claro, esa tiene que ser la idea, claro.
10: Listo, el derecho de la lomita. Un strike sin bola, ya se impulsa el pitcher. Lenza enterró la pelota a la primera mala. Una bola y un strike. El conteo aquí para Nick González. González se ponchó en el primer episodio. Tiene 35 producidas. Tres cuadrangulares en la presente campaña. Bryce Miller en la lomita. Por el equipo de los Marineros de Seattle. Un amplio repertorio el de Miller. Viene para el plato, conecta fly por el right field, la va buscando el patrullero derecho, se va a acabar el inning, captura el jardinero derecho Reilly a dos manos a la segura y termina aquí la parte baja del tercer episodio. Se va para los Piratas, productiva, con par de carreras, tres hits, incluyendo el jonrón de Henry Davis. No hubo error y uno quedó en circulación. Se han jugado tres capítulos completos en el PNC Park. Los Piratas derrotan a los Marineros 3-0.
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6: Estamos de regreso. Este es el PNC Park. Esta es la casa de los Piratas de Pittsburgh. Este es TUDN Radio y este es el Béisbol de las Grandes Ligas. Vámonos al cuarto. Vienen los Marineros. Pierden 3-0. Con Carl Riley abriendo tanda. El único que ha podido conectar hoy hit. Y sigue la descripción. El orgullo de Camagüey. Luis Quiñones.
10: Muchísimas gracias, Beto Ferreiro, el orgullo de Camagüey y también de Guadalajara, Jalisco. No me deje fuera, mi gente de México, que tanto quiero. México lindo y querido. El próximo año serán 10 años que llegué a esas hermosas tierras. 3-0 ganando Pittsburgh. Parte alta del cuarto inning, 12 strikes y bola. La cuenta ya para Carl Rolick. Alto el envío, qué contraste de lo que fue el año pasado Carl Rolick a lo que va haciendo en esta temporada. La verdad, necesitan los Marineros que regrese esa versión de Carl Rolick. Fueron 60 jonrones. Listo el derecho, 12 strikes y una bola. Lanza, tirándole al tercero con una recta 100 millas por hora. Se poncha aquí Carl Rolick para el primer out del inning. Tercer ponche que propina en el juego Chandler. A los tres primeros del orden los ha ponchado. Y el turno ahora para Julio Rodríguez. Rodríguez también se fue por la vía de los strikes en el primer episodio. Al primer envío, correcta línea entre primera y segunda, la bola de hit en el right field. Cañonazo aquí de Julio Rodríguez al jardín derecho. Corredor en primera con un out. Y el turno ahora para el cuarto bate, Josh Naylor. Naylor dominado en elevado al izquierdo en el primer capítulo. Batea Naylor para 256. Tiene 8 jonrones, 33 carreras impulsadas.
15: listo el derecho. Viene para el plato, conecta fly de foul, la pelota atrás, contra la malla de protección. Piratas de Pittsburgh jugando ahora mismo para 540 victorias, 40 derrotas. Los marineros 41 ganados, 40 perdidos. Un strike sin bolas, la cuenta para Naylor. Sintonía total en todo el país, en Los Ángeles, California, 101.9 FM, HD3. También en California, en San Francisco y San José, en la 98.9 FM, HD2. Lanza foul de nuevo. La pelota a las gradas. En el estado de Texas, en Houston, en la ciudad espacial, 102.9 FM, HD2. En Dallas, la 107.1 FM, HD2. Y en Austin, Texas, 104.3 FM, HD2. Se vira primero el pitcher. Quieto, entró de manos. También nuestro saludo para la gente que nos escucha en Nueva York, en la 96.3 FM, HD2. Y en Miami, Florida, la 98.3 FM, HD2. La gente buena de Chicago, 106.7 FM, HD2. Nuestras estaciones locales también en las afiliadas. Y por supuesto, en la app Euphoria by Trevor. Lanzamiento para Naylor, conecta línea hacia el right field. La bola cae de hit. Allá la levanta el patrullero derecho hasta segunda, Julio Rodríguez. Y en primera, Naylor, par de imparables aquí al jardín derecho. Después de un out, corredores en primera y en segunda. Y el turno para Randy Arozarena. El cubano mexicano Randy Arozarena se fue de short a primera, abriendo el segundo episodio. Listo el derecho, alta por fuera, la primera bola, una bola sin strikes. El conteo para Randy. Hoy también tenemos desde el Diamante a las 5, mañana viernes solamente tendremos desde el Diamante, no hay juego de béisbol, pero sábado y domingo tendremos aquí en TUDN Radio la serie entre los eternos rivales, Yankees de Nueva York y los Medias Rojas de Boston. El juego del sábado, programado para la 1:00 p.m. Y el domingo, será el domingo por la noche, a las 7:00 p.m, tiempo del este, ese duelo entre Yankees y Boston. Corredores por primera y por segunda y solamente una out, bateando a Arozarena en la cuenta de una bola sin strikes. Batea para 2.83. Listo el derecho. Manos a la altura del cinto. Amaga con virarse a segunda, no lo hace. Una bola sin strikes, la cuenta para Randy. Otra vez se coloca de lado, viene para el plato tirándole. Randy Arozarena, con el equipo de los Marineros de Seattle, desde la temporada del 2024, cuando fue cambiado desde Tampa. Él debutó con los Cardenales en el 2019 en Grandes Ligas, foul por la parte derecha. Solamente 19 juegos en ese 2019 con los Cardenales de San Luis. En el 2020 apareció ya con Tampa Bay Rays. Recuerden, fue la temporada recortada de 60 juegos por la pandemia del COVID-19. De esos 60 jugó 23, pero donde brilló fue en octubre, en la postemporada. Tampa ese año llegó hasta la Serie Mundial, que perdió contra los Dodgers. Pegado el envío, a punto de golpearlo. Ahí comenzó el fenómeno Randy Arozarena para Tampa. Luego la temporada del 2021, la del 2022, la del 2023. Y en el 2024 lleva ya 5 campañas consecutivas Randy con más de 20 cuadrangulares. Viene el lanzamiento, conecta un fly al jardín central. La va buscando el patrullero central, captura la pelota, viene rápido el tiro de regreso al cuadro. No se pueden mover los corredores y el turno para Luke Reilly.
7: Esto es un out importantísimo, poderle quitar el bate de la mano a Randy Arozarena. Sabemos lo peligroso que es Arozarena, tú lo decías. Y la entrada se mete en dos outs y le queda Luke Reilly, que fue retirado en elevado al jardín izquierdo.
15: El año pasado, Beto, el 2025, fue la temporada con más jonrones para Randy en una temporada 27. Lleva 5 campañas consecutivas con más de 20 jonrones.
5: pero el máximo ha sido esos 27 del año pasado. También su segunda temporada con más hits conectados, 146. En el 2022 con Tampa, él conectó 154 imparables. Y el año pasado, 2025, fueron 76 remolcadas. La tercera mayor cantidad para él en una temporada. Impulsó 89 en el 2022 y 83 en el 2023.
7: El año pasado en el Juego de las Estrellas le pregunté sobre lo que ha sido su carrera y de cómo empezó y de cómo está en estos momentos, y si se lo esperaba, un repunte así, unos números así. Me dijo, mira, la realidad es que no, nunca pensé ni... Ya jugar en Grandes Ligas y ser titular para mí era algo que me pasaba por la cabeza, pero como un sueño. Llegar a 100 jonrones, realmente nunca pensé que eso iba a ser posible. Así me dijo.
5: Preparado el derecho, viene para el plato, alto el envío.
7: Y es que sí, como tú describías su carrera, su paso por los equipos, le costó muchísimo trabajo. En su momento dudábamos si iba a tener una carrera en Grandes Ligas ese pelotero de todos los días.
5: Se vira, segundo el pitcher, agarra movido ahí al corredor, el tiro es a tercera, quieto en tercera, se escapa la pelota. Y aprovecha también el corredor de primera para colarse en la intermedia. El revire del lanzador, ahí a la segunda base, aquí debe haber base robada. Y luego el error en tiro del torpedero, que permite que se cuele en segunda el corredor que estaba en primera.
7: Sí, debe ser esa la anotación. Entonces te decía lo de Randy con principio de su carrera con San Luis, que apenas le dieron oportunidad en el 2019. Su año de bendición fue en ese 2021, pero en el 2020, en el año de la pandemia, le costaba mucho trabajo establecerse ahí con los Rays.
5: Sí, y es que él brilló más, Beto, en la postemporada. O sea, en octubre fue cuando él brilló en ese 2020 y se convirtió en el Randy Arozarena que hoy todos conocemos.
7: Exacto.
5: Oficialmente la base robada número 11 de la campaña para Julio Rodríguez, y por el error en tiro del torpedero a tercera, aprovechó Naylor para colarse en la intermedia. Y finalmente aquí el boleto, la base por bolas para Luke Reilly. Va para la inicial, así que se están llenando las bases por el equipo de los Marineros de Seattle. Bases llenas con dos out. El turno para Cole Young. Al primer lanzamiento conecta una línea peligrosa al jardín central. La viene buscando Mangum. Se tira por la pelota. Captura la pelota. Y se acabó el inning con gran jugada del patrullero central de los Piratas. Se va Cole Young en línea al central con las bases llenas. Y dan el cero los Piratas en la parte alta del cuarto. Sin carreras. Par de hits. Un error. Y tres quedaron en circulación, quedaron las bases llenas. Se van tres capítulos y medio. Piratas de Pittsburgh derrota a Seattle 3-0.
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0: estaba ahí sobre la mesa. Vámonos a la parte baja del cuarto. Vienen los Piratas, ganan 3-0 y siguen la descripción. Luis Quiñones.
1: Muchísimas gracias, Beto Ferreiro. 3-0 ganando Pittsburgh. Final del cuarto inning. Vienen aquí con la tanda de quinto, sexto y séptimo. O'Hearn, Valdés y Callahan. Gran atrapada del patrullero central. Con las bases llenas, señores. Para dar el cero en el inning anterior. 12 strikes y bolas. La cuenta aquí para Ryan O'Hearn. Se prepara en el box el pitcher. Listo, Miller. Lanza. Tirándole al tercero. Séptimo ponche que propina Miller. Primera out del inning. Segundo que se toma O'Hearn. Y el turno ahora para Smerlin Valdés.
0: Sí, señor. Una maquinita de ponchar. Producto de dos swings. Uno sin nadie en base. El jonrón de Brandon Lau. Y el otro de Henry Díaz, de Henry Davis. Con una circulación es lo que tiene 3-0 a los Piratas, pero este hombre, qué manera de ponchar.
1: Listo, el pitcher lanza strike cantado el primero. Un strike sin bolas. La cuenta aquí para el bateador. ¿Quién?
0: Dice Marisa Betancourt. Quiñones, te escuché y estoy completamente de acuerdo contigo, ¿eh? Wow. La pusiste sabrosa en el programa. Mi esposo es mexicano y yo soy cubana y estábamos en el auto escuchándolos.
1: Excelente, saludos para Marisa. Listo, el derecho en la lomita.
0: Está usted más pegado que el del turbante.
1: No, es que simplemente llegué y dije las cosas como son. Pero usted sabe que eso es lo que hoy en día eso es lo que provoca polémica, ¿no? Cuando usted dice las cosas como son. Porque la gente a veces está acostumbrado a que le doren la píldora, a que le den la vueltecita. Entonces cuando uno dice algo, suele incomodar, ¿no? Cuando lo dices con todas las letras. Preparado el pitcher, viene para el plato, bajito por fuera.
0: A ver, ¿hasta dónde tú piensas que va a ir México en este evento futbolero de verano?
1: Yo creo que va a ser lo mismo de siempre. Un sexto partido y vamos.
0: Esa es la realidad. Iban a llegar al sexto entonces.
1: Sí, pero llegan al sexto por lo que ha pasado este año.
0: Sí, con la
1: ampliación. Lo que yo decía también en el torneo, en el programa hace un rato, es un torneo inflado este año. Iba a estar
0: pero
1: más
0: si
1: inflado
0: llega al sexto,
1: para el 2030.
0: Si llega al sexto es como si hubiera llegado al quinto.
1: ¡Claro! Entonces, pero bueno. 3-2 la cuenta aquí para Smerlin Valdés. Hay un out de la pizarra, bases limpias. Se juega el final del cuarto. Viene el lanzamiento. Strike cantado el tercero, la splitter. A 84 millas, octavo ponche. Que propina Bryce Miller. 8 ponches, señores. Y el segundo para Valdés. Hay 2 out. El turno para Tyler Callahan.
0: Ernesto también, Mariño, Ernesto Mariño con nosotros en Instagram. Reporta sintonía desde Nueva York. Dice, con ustedes, señores, ¿por qué no tienen béisbol todos los días a esta hora? Bueno, primero, siempre no hay béisbol a esta hora. Y después, la programación es así, ¿eh? Ahora mismo vamos a disfrutar este momento, quién sabe en un futuro, pero ahora vamos con un juego diario prácticamente casi todos los días, hasta después de los Juegos de las Estrellas.
1: Señor. Listo, en el box está el derecho. Hay 2 outs, bases limpias, un strike sin bola. Viene para el plato tirándole al segundo strike. Lo cierto es que ha estado hoy dominante Miller, es cierto. Le han conectado un par de jonrones y la pizarra está 3-0, está perdiendo el juego. Pero un pitcher que en 4 entradas, en 3 2/3, tenga 8 ponches, yo creo que es para destacar, Beto.
0: Sí.
1: Viene para el plato, tirándole al tercero y ahí va el noveno. Sigue el recital, señores. 9 ponches. Retira el cuarto, igual que el segundo, de 1, 2 y 3. Ante la misma tanda de quinto, sexto y séptimo, O'Hearn, Valdés y Callahan. En el segundo inning y en el cuarto, lo retira de 1, 2 y 3, dominando a los 3 por la vía del ponche. 0 todo para los Piratas. 4 entradas completas. Pittsburgh sigue derrotando a Seattle 3-0.
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3: Una maquinita de ponchar el señor Bryce Miller, sin embargo va perdiendo 3-0. Necesita el apoyo ofensivo. Los Marineros no han podido y solamente 3 imparables. Vámonos al quinto capítulo. Vienen los Marineros. Vienen 3-0 y siguen la descripción. Luis Quiñones.
4: Muchísimas gracias, Beto Ferreiro. Parte alta del quinto episodio, 3-0, juego raro porque está ganando Pittsburgh 3-0, pero ante una tremenda demostración que está dando el abridor de Marineros, Bryce Miller, con 9 ponches en 4 entradas, par de jonrones, está marcando la diferencia, 2 bolas, 1 strike. Mitch Garber es el que está bateando aquí en el quinto, preparado el derecho en la lomita, ya se impulsa, lanza, saca rolling de foul, por la parte izquierda.
3: Podemos decir, Quiñones, podemos decir que estamos en presencia de un tremendo duelo de lanzadores, porque sí, ya explicábamos lo de Bryce Miller, pero lo de Bubba Chandler, tremendo, han conectado 3 imparables sin carrera en 4 episodios.
4: Listo, el pitcher lanza, bajito el envío, y Beto Ferreiro sacando la cuenta, son 12 outs los que ha sacado Miller, de los 12, 9 por la vía de los strikes.
3: Eso es dominio.
4: Listo el derecho, viene para el plato por dentro ligeramente y es la cuarta bola. Boleto aquí, va para primera base, Mitch Garber, base por bolas, es el segundo que regala Chandler. Ahora en primera sin out y el turno para Colt Emerson.
3: También un saludo a Manolo Gustavo 16, bueno, los nombres. Un abrazo en Instagram, también reportando sintonía.
4: Listo el pitcher, viene para el plato, por fuera. Una bola sin strike, la cuenta aquí para el bateador Colt Emerson, noveno en el orden. Viene hoy de 1-0, de segunda a primera en el tercer capítulo. Se prepara otra vez en la lomita, el derecho. Chequea la seña, se pone de acuerdo, lanza, conecta fly de foul por la parte izquierda. Una bola y un strike. El conteo para Emerson.
3: Quiñones, casi de última hora los Cachorros han adquirido el zurdo David Peterson de los Mets. Por la primera base, bateador designado Colt Mattis y el prospecto número 13 de los Cachorros. Se acaba de anunciar hace unos minutos. Peterson tiene marca de 3-6 con efectividad de 6.09 en 16 juegos, 8 aperturas en los que ha lanzado 62 entradas con los Mets en esta campaña.
4: Los movimientos que ya empiezan, Beto, algunos equipos empiezan a moverse, porque sí, es hasta el 3 de agosto, pero pues ya desde ahora, algunos que ya tienen definidos, van a ser vendedores, le dicen para qué esperarnos. 12 strike, 2 bolas, la cuenta aquí para Colt Emerson, corredor en primera base. De lado se coloca el derecho, Chandler lanza fly de foul, sigue la cuenta de 2-2, en Tampa, Beto, la ventaja para los Rays es de 7-0, en la parte alta del séptimo capítulo. Corredor por primera base, no hay out, parte alta del quinto episodio. Listo el derecho, ya lanza por fuera el envío, 3-2.
3: También, Quiñones, fueron anunciados los coaches de los dirigentes Dave Roberts, que va a ser el de los Dodgers, ¿no?, de la Liga Nacional, y John Schneider, el entrenador de la Liga Americana para el Juego de las Estrellas,
5: se va a llevar a cabo el 14 de junio y que vamos a tener aquí otra vez, gracias a Dios, en Túnel Radio. Robert contará con Oliver Marmol de los Cardenales, Don Mattingly, el piloto interino de los Phillies, junto con sus instructores de los Dodgers.
4: Por fuera el envío y es la cuarta bola. Boleto aquí para Emerson, par de boletos de forma consecutiva, abriendo aquí el quinto episodio. Corredores en primera y en segunda. No hay out y el turno para J.P. Crawford.
5: En la Liga Nacional, Snyder va a incluir al manager de los mellizos, a Derek Shelton, para acompañar a su cuerpo técnico de coaches en la Americana. Así que empieza a agarrar forma esto para Rogers, para Roberts, el de los Dodgers. Será su quinto juego de las estrellas como dirigente. Lo hizo en el 2018, en el 19, en el 21, en el 25. Anteriormente como manager de los Dodgers, campeones defensores de la Liga Nacional en esos años. Y Snyder dirigirá su primer clásico, su primer juego de las estrellas como piloto de los Azulejos. Ya saben, los campeones de la Liga Americana, mientras hay una reunión ahí en el box. Así que promete ser otro bonito juego de las estrellas. Otro gran derbi de jonrones, que ya el otro día lo explicábamos en Desde el Diamante, sin el reloj, nuevo formato. Así que prepárense, porque por primera vez también aquí en la ciudad de Túnel Radio vamos a tener el juego de las futuras estrellas. Así que son tres eventos consecutivos, back to back to back.
4: Señor, domingo, lunes y martes, ¿eh? Y además, Beto, en esos días, en TUDN Radio, la vamos a tener la cobertura antes y después del Juego de las Estrellas desde Nueva York, ¿eh? Viene el lanzamiento, saca Rolling por el centro del terreno, no le llega el segunda base. La bola de hit al jardín central. Viene anotando el corredor de segunda, Garber, con la primera carrera para los marineros de Seattle hasta tercera. Se mueve Cole Emerson y en primera J.P. Crawford con cañonazo al right center field, que pone la pizarra ahora 3-1. Descuentan los marineros, dan señales de vida y amenazan porque tienen ahora en circulación la potencial carrera del empate.
5: Y en la muñeca de Cal Riley, que ya sabemos lo que es capaz de hacer, la posibilidad de la ventaja. Hoy lleva de 2-1, doblete y ponche. El hombre de los 60 jonrones en la campaña anterior.
4: Sí, señor. Cal Riley con corredores en primera y en tercera. Viene el lanzamiento, conecta un fly por la parte derecha, la pelota abriendo y de foul a las tribunas. En la cuenta de una bola y un strike. A punto, Beto, de sacarla de cuadrangular por allá por el right field, unos cuantos metros en territorio foul. Le dio adelante a esa pelota a Cal Riley. Cuidado que esto es peligroso. Doblete al derecho en el primer capítulo, ponche en el cuarto episodio. Se prepara otra vez en el box el pitcher. Ya lanza tirándole al segundo strike. 2-2 en la cuenta para Cal Riley. Listo en el box está el pitcher. Se coloca de lado. Ya se impulsa. Lanza. Tirándole al tercer. Una recta 101 millas por hora sobre lo alto. Le hace swing Rally. Se va en blanco. Segundo ponche que se toma en el juego Cal Rally. El cuarto que propina Bubba Chandler. Cayó aquí el primer out del inning. Y el turno ahora para Julio Rodríguez.
5: Le puso con todo. Realmente con todo ahí Bubba, ¿eh?
4: Lanzamiento para Julio Rodríguez, saca Rolling por tercera base, parece bueno para doble play. El tiro a segunda, hay un out a primera. Doble play la jugada. Batea para doble play Julio Rodríguez, de tercera a segunda y de segunda a primera, para el segundo y tercer out del inning. Se acaba la parte alta del quinto, se va para los marineros con solo una carrera. Un hit, no hubo error y uno quedó en circulación. 4.5 capítulos, descuenta Seattle, la pizarra a favor de Pittsburgh, 3-1.
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12: Nacido en la Ciudad de México, Francisco Palencia es considerado con 17 anotaciones en 3 ediciones, el máximo goleador de equipos mexicanos que han disputado la Copa Libertadores. En 2001 fue uno de los pilares de Cruz Azul que lo llevó a ser el primer club mexicano en llegar a una final, y en 2005 logró llegar hasta semifinales con el Club Guadalajara. Es por eso que se consolidó como uno de los mexicanos con mayor legado en la historia de la Copa Libertadores.
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4: Estamos de vuelta, amigos. Llegamos a la parte baja del quinto inning. 3-1 ganando Pittsburgh. La meta máxima de un fanático de MLB. 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Final del quinto episodio. Continúa narrando para ustedes el Beto Ferreiro.
5: Muchísimas gracias, Quiñones. Jared Triolo, el primero en el orden contra los envíos de Bryce Miller. Ahí viene el lanzamiento, le tira y saca una línea hacia el jardín derecho, la va buscando hacia la raya Randy Arozarena, sigue corriendo, va llegando y llegó a la bola. Le dio fuerte Jared Triolo, bien fildeada por el cubano Randy Arozarena en el izquierdo. Es el primer out del inning cuando viene Henry Davis, el noveno en el orden. Listo en el box el pitcher, el lanzamiento, le tira y levanta un fly al jardín izquierdo. Bien ubicado estaba Randy Arozarena, un pasito hacia adelante. Captura la bola, se partió el bate. Los dos outs aquí en el quinto por la misma vía, en elevado al izquierdo, Triolo y Davis. Ahora viene Jake Mangum por tercera ocasión. Ha fallado un par de turnos. En elevado al central fue víctima de una gran jugada de Julio Rodríguez abriendo el juego. Y después se ponchó de 2-0. El lanzamiento, strike cantado. Ahora tiene una jugada salvadora en el jardín central Mangum. En el octavo, en el cuarto capítulo, con las bases llenas, una conexión de Cole Young. Se lanzó y capturó la pelota. Parecía un extra base. Posiblemente iba a limpiar ahí las bases Cole Young. Pero Mangum, qué jugada. Ahí va un machucón lento por segunda base. Viene el camarero, la tiene, se tiene que apurar, lo hace, el tiro a primera y lo pone out. Por la vía 43, bonita la jugada de Cole Young. En la segunda almohadilla se va Mangum y se va el equipo de los Piratas. Cero en todo, de 1, 2 y 3. Seguidos 5 capítulos completos en la señal de TUDN Radio. Los Piratas siguen derrotando a los Marineros. 3-1.
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4: TUDN Radio llegando a ustedes desde Pittsburgh. La pizarra a favor de los Piratas. 3-1. Llegamos al sexto inning. 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Sexto inning, sigue narrando para ustedes el Beto Ferreiro.
5: Muchísimas gracias, mi estimado Quiñones. Al primer lanzamiento, Josh Negro le tira y levanta un fly al jardín izquierdo. La viene buscando Brian Reynolds. Va llegando en territorio bueno y captura la bola. Ahí a Naylor. Es el primer out del sexto capítulo. Se va en elevado al izquierdo. El turno ahora para Randy Arozarena. Listo en el box al pitcher. Ahí viene el lanzamiento. Le tira y saca un machucón por tercera base. Viene hacia adelante Nick González. La tiene el tiro a primera. Llegó tarde. Llegó tarde. Anótele un infield hit aquí por tercera a Randy Arozarena. Y va volando para la inicial. Es un gran esfuerzo Nick González. Estaba jugando profundo. Era de la única manera que tenía algún chance a mano limpia. Pero Randy es rápido. Primer imparable para Randy Arozarena en el juego. Hay movimiento en el bullpen. Y de hecho, ya estaba el movimiento. Va a venir un nuevo lanzador a trabajar por el equipo de los Piratas, ¿eh? Se va Bubba Chandler porque esto se ha puesto interesante en las muñecas de Luke Rayleigh. La posibilidad del empate para los marineros, mientras llega el nuevo lanzador. Nosotros hacemos una breve pausa y enseguida regresamos.
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5: Riley bateando con la posibilidad del empate en sus muñecas. Hay un hombre en primera, solamente un out. Ganan los Piratas, 3-1. Rayleigh de 1-0 y un boleto. Se vira a primera, quieto. Así que Evan Sisk, 29 juegos en el año, 34 episodios, 1.85 de efectividad. Ha ponchado 42.
3: 11 boletos, le han conectado 2 jonrones. Los oponentes le batean para 223. El lanzamiento, strike cantado, mordiendo la esquina de afuera. Rápidamente lo ha metido en conteo de 2 strikes sin bola. ¡Qué bueno que nos acompañan! ¿Pero qué? Pero qué bueno que están con nosotros en la aplicación Euphoria by Trevo y nuestra red de emisoras afiliadas. El lanzamiento afuera, reclaman al de tercera. ¿Y qué dijo? Que no. Luis Carapaz, el árbitro de tercera base. En home play hoy, Edwin Moscoso. Nick Lentz en primera. En segunda, Hunter Wendelstone. El cuadro de los Piratas jugando para doble play. Ryan O'Hearn vigilando al corredor que adelanta en primera. El lanzamiento, bola pegada. 2-2. Después de Luke Reilly es el Cole Young el que está esperando turno. Los Rays se han despegado y de qué manera. 8-0 arriba de los Reales de Kansas City. El lanzamiento, línea de hit hacia el jardín derecho, al primer bounce, la tiene Valdés. El tiro viene rápido al cuadro y responde con cañonazo Luke Reilly, alándola para su mano. Saluda y respetuoso a Evan Sisk. Ahora el empate en primera base, la ventaja en las muñecas de Cole Young, que viene a batear. Qué bueno se está poniendo esto, señores. Zurdo contra zurdo. El lanzamiento afuera. La primera ola. En el juego de los Reyes y los Reales, no solamente que están ganando los Reyes 8-0 en el séptimo, sino que están lanzando. Se está lanzando allá un no hit, no run. Combinado. Porque Legumina abrió por el equipo los Reyes de Tampa. Una entrada y un tercio. Y vino Seymour. 6 entradas y un tercio. Solamente regaló un boleto Seymour. Ha regalado por ahora porque se mantiene en el box. El lanzamiento strike cantado con 7 ponches. Así que estamos monitoreando bien de cerca ese juego, porque hay una alerta de no-hitter. En ese juego, Víctor Mesa Jr., el cubano, conectó su tercer home run. También Caminero la desapareció. Ahí va Machucón por primera, la pelota foul. Junior Caminero, 2 jonrones tiene para llegar a 18 en la campaña. ¡Qué bárbaro! Un abrazo también a Pedro Mendieta reportando sintonía. En ese juego el cubano Yandy Díaz lleva de 4-1. Es el líder de los bateadores con 331 en toda la Liga Americana. El mexicano Jonathan Aranda de 4-2, 285 de promedio. Se coloca el zurdo, el lanzamiento afuera, 2-2. Es el béisbol de las grandes ligas, es tu DN Radio. Es la aplicación Euphoria by Trevo. O por donde quiera que usted nos escuche, placer inmenso. Saca el pie del pitcher. Evan Sisk, Bubba Chandler lo puede ganar y de ninguna forma lo va a perder con esas 5 entradas y un tercio. Está amenazando y de qué manera el equipo de los Marineros. Ahí va un rolling por segunda base, la tiene el camarero. En segunda y un out, pero no devolvió Triolo, el torpedero. Así que de segunda a torpedero, ha forzado la entrada, se mete en 2 outs. Ahora corredores en primera y tercera. Arozarena en tercera, Young en primera, y viene a batear Mitch Garber. Mitch Garber empuñando el lanzamiento. ¿Le dio o no le dio? Le dio. Dead ball, pelotazo. Un lanzamiento en rompimiento, golpeando a Garber ahí en una de sus piernas. Se han llenado las bases de Marineros. Con 2 outs y viene ahora Colt Emerson, el noveno del orden. Gracias también a Ernesto Alvarado con nosotros. Dice aquí en sintonía Betín.
5: Hoy el señor Quiñones estuvo muy inquieto en el programa anterior. Ah, esa es la opinión. Eso es lo que me decía Quiñones, que fue ahí a Inutilandia y que levantó los ratings. No, la realidad es que México ha sido una de las grandes revelaciones del torneo futbolero de verano, es cierto. Es el calendario, no todos los rivales son fuertes, a todos les ocurre. Podemos decir lo mismo ahora mismo de Argentina, Brasil, del que usted quiera, ¿eh? A ver, que se empieza a poner interesante, pero usted tiene que ganarle al que le pongan. Y el Tri cerró la fase de grupo con un paso perfecto. 9 puntos de 9 posibles, es decir, 3 juegos, 3 victorias. Sí, Sudáfrica, Corea del Sur y República Checa, pero ese es el grupo. Así cayeron y ganaron. Pero más allá de los resultados, yo pienso que lo más destacado del equipo ha sido la solidez defensiva, la intensidad para recuperar el balón. Han jugado un buen fútbol, el lanzamiento afuera para Cole Emerson. Capacidad de aprovechar las oportunidades en ataque. Y la selección mexicana ha mostrado orden táctico, ha demostrado personalidad. Lanza strike cantado. Ahora vamos a ver hasta dónde pueden llegar. Y sobre la pregunta que me hacían mucho, de que creo sobre Memo Ochoa, y que ayer el Vasco lo haya puesto, perfecto. Ha sido uno de los grandes porteros en la historia de México. El lanzamiento va a una línea que pasa por el lado del pitch, por detrás. El torpedero la tiene, va, corre, pisa segunda y se acabó la entrada. Un cohete lo que sacó Cole Emerson. Triolo la capturó y estaba ahí al lado de la almohadilla. ¡Qué susto se llevaron los piratas! Todo quedó en una amenaza. Se van los marineros sin carrera. Par de hits. No hubo error. Y por segunda ocasión dejaron las bases llenas. 3 quedaron en circulación. Se han ido 5 capítulos y medio. Los piratas siguen derrotando a los marineros. 3-1. Hacemos una breve pausa y enseguida regresamos.
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5: Estamos de regreso aquí en el PNC Park, la casa de los piratas. Ganan 3-1 cuando viene a batear los piratas con Brandon Lau, uno de los jonroneros de la tarde. De 2-1, la desapareció en el primer capítulo por todo el jardín derecho. El lanzamiento levanta un fly, la pelota al público por la parte izquierda. Los marineros con 1-6 imparables, sin error. Los piratas 3-4, un error a la defensa. Bryce Miller se mantiene en el box. Ahí viene el envío número 80 para el derecho, tirándole al segundo. 9 ponches para Bryce Miller. Sin embargo, lo está perdiendo, no ha recibido el apoyo ofensivo. Han dejado los marineros
3: a 8 corredores en las almohadillas. Han dejado a los Marineros dos veces las bases llenas, en el cuarto y en el sexto. Estamos cerrando el sexto. Landon Lau de 2-1, ese jonrón fue en el primer capítulo y después falló en elevado al central. El lanzamiento contra el suelo, 2-2. Después de Brandon Lau, Brian Reynolds y Nick González, segundo, tercero y cuarto. La tanda aquí del conjunto de los Piratas. Se coloca el derecho, lanza, tirándole al tercero. Otro más. Es una maquinita de ponchar. Bryce Miller, su décimo ponche. Es el primer out del inning. Y viene ahora Brian Reynolds. A ver, ya ponchó al primero, al segundo, al tercero, al cuarto, al quinto, al sexto y al séptimo. A los únicos dos que no ha ponchado, al octavo y al noveno, ¿eh? A Jared Triolo, que lleva de 2-1, y a Henry Davis, el noveno en el orden, el receptor, que lleva de 2-1, pero ese uno fue un jonrón, con uno en circulación, el lanzamiento pegada. Porque es que así es el béisbol, el deporte más impredecible. Profundo, jugando el inicialista Josh Naylor, también Cole Young en segunda base. Una bola sin strike. Se coloca el lanzamiento tirándole, swing completo, buscando cerca. Déjenos saber desde dónde nos escuchan en arroba Luis Quinones 90-bajo, la mía es arroba El Beto Ferreiro en X en Instagram. Gracias a todos los que no solamente escuchan, sino también los que están interactuando con nosotros, que son muchísimas personas. Eso nos llena de, realmente, de alegría. Quiñones hasta se le agua en los ojos. No ve a tantas personas. El lanzamiento afuera. Porque estamos abiertos a las 24 horas del día. Esto no descansa, ¿eh? Te puede escribir a la hora que usted quiera. Quiñones dice, a la hora que tú me llames no me molesto. No me voy a molestar, no. Dos bolas, un strike. Ahí viene el lanzamiento tirándole al segundo. Tremenda slider, 2-2. Buscando aquí su ponche número 11, Bryce Miller. Ya se va preparando el derecho. Lentamente se impulsa, lanza contra el suelo, 3-2. Recuerden, hoy a las 5 de la tarde desde el Diamante, una hora completa de puro béisbol, donde abrimos las líneas. Ah, usted lo sabe, es radio y televisión. Sí, por aquí mismo nos puede escuchar, pero también nos puede ver en TUDN Radio, en todas nuestras plataformas, en X, en Instagram, en YouTube, en Facebook. Tirándole al tercero, se poncha Brian Reynolds por segunda ocasión, el ponche número 11 para Bryce Miller. Mete la entrada en dos outs. Cuando viene Nick González de 2-1 también con su ponche, está Joan Ramírez en el bullpen del equipo de los Piratas. Se va colocando el derecho, ahí viene el lanzamiento afuera. Horacio de la Puente también con nosotros, dice, aquí estoy Beto desde Nueva York, seguidor de los Yankees, pero más seguidor todavía del programa de ustedes de béisbol. Muchísimas gracias, un abrazo hasta Nueva York. Y por seguir la programación de TUDN y por supuesto desde el Diamante. Va Machucón lento por tercera base, la tiene que aguardar el antesalista JP Crawford. Estaba jugando bien profundo. Así también se vale. Hay un infield hit para Nick González. Machucón lento. Muy lento. Nada, ningún tipo de oportunidad tenía Crawford. Así que póngale imparable a Nick González, su primer hit del juego. Y después de dos outs, amenazan los Piratas con hacer más. Van por más y viene Ryan O'Hearn. Se ponchó en el segundo sin tirarle, se ponchó en el cuarto tirándole, pero va a ser contra otro lanzador. Ha salido el manager Dan Wilson, le quita la pelota, lo hizo bien Bryce Miller.
5: Y va a venir un nuevo lanzador que ya corre desde el bullpen mientras llega a nosotros. Hacemos una breve pausa. Así lo ordenó el Inge. Y enseguida regresamos.
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1: Bueno, un nuevo lanzador viene a trabajar. Es Gabe Spire, reemplazando a Bryce Miller contra Ryan O'Hare. Listo, en el box del pitcher, el lanzamiento, le tira y conecta un batazo alto, largo, entre right y center, van los dos, va Julio, la pidió Julio. Julio Rodríguez la captura, ya llegando a la zona de aviso. La llevó lejos Ryan O'Hare, pero es el tercer out del inning. Se fue el equipo de los Piratas. Sin carrera, un hit, no hubo error y un hombre quedó en circulación. Se han ido 6 capítulos completos y el juego sigue igual. Los Piratas están derrotando a los Marineros. 3-1. Hacemos una breve pausa y enseguida regresamos.
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10: Regresamos, amigos. Estamos de vuelta en la señal de TUDN Radio 3x1, ganando los Piratas de Pittsburgh. Nos vamos a la parte alta del séptimo inning. 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Llegamos al inning de la suerte. Sigue narrando el Beto Ferreiro.
1: Muchísimas gracias, mi estimado Quiñones. J.P. Crawford, abriendo tanda en la cuenta de 2 bolas y un strike, lleva de 3-1. Impulsó carrera con hit al derecho en el quinto capítulo. El lanzamiento de un rolling que pasa por encima del pitcher, por detrás la tiene el torpedero Triolo. El tiro va a primera y lo pone out. De Triolo a O'Hare se va Crawford por la vía 63. Beto, es el primero del inning.
11: Beto, te comento que allá en Tampa, finalmente una paliza de los Tampa Bay Rays, 13-0 sobre los Reales de Kansas City.
1: ¿Se acabó el no hit o no?
11: Está en la parte alta del noveno episodio, ese juego de pelota, y ya hay corredor en primera base. Además, terminó lanzando, ya sabes, un lanzador, pero no. Ahí se mantiene ahora Kimbrel buscando el juego sin hit ni carreras, aunque hay corredor en la inicial.
1: Bueno, estamos aquí pendientes, ¿eh? Una alerta de no-hitter.
11: Sería, de tres manos. Sí, sería el no-hitter ahí por el equipo de los Rays. Entre Legumina, 1 1/3, Seymour, 6 2/3, y Kimbrel. Se acaba de ponchar Tyler Tolbert, así que a 2 outs del no-hitter allá en Tampa.
1: Bueno, aquí lo estamos viviendo en TUDN Radio. El lanzamiento afuera, la radio del béisbol. Y no cualquier béisbol, el mejor béisbol del mundo, el de las grandes ligas. El lanzamiento para Cat Riley afuera. Riley, doblete y par de ponches de 3-1.
11: Se acabó Beto Ferreiro. El no-hitter.
1: ¿Qué pasó, Quiñones?
11: Cuadrangular de Carter Jensen en la alta del noveno, a 2 outs del no-hitter. y termina el juego sin hit ni carreras allá en Tampa, señor. Para que no hubiera casualidad, a 425 pies el jonrón de Carter Jensen, ¿eh?
1: Bueno, usted lo escuchó aquí, el lanzamiento afuera, la cuarta. Boleto para Carl Riley. Y saben una cosa, en la muñeca de Julio Rodríguez, la posibilidad del empate para el equipo de los marineros. Julio de 3-1. Así que se acabó el no-hitter, pero los Rays con la ventaja de 13 carreras por 2 sobre los Reales.
11: Hay tiempo pedido, va saliendo el alto mando de los Piratas de Pittsburgh. Y Beto te decía, en ese desafío por el equipo de los Reales de Kansas City, perdiendo 8-0, pues ya vimos el espectáculo que no nos gusta ver, ¿no? El de ver precisamente a un jugador de posición lanzar, fue Tyler Tolbert, el que entró a lanzar por el equipo de los Reales de Kansas City. Viene un nuevo lanzador aquí, viene un nuevo serpentinero por los Piratas de Pittsburgh. Hacemos la pausa y enseguida regresamos.
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1: Joan Ramírez viene a lanzar por el equipo de los Piratas. 33 juegos en el año, 43 entradas y 2 tercios, 3.92 de efectividad. Al enfrentarse a Julio Rodríguez, la posibilidad del empate en las muñecas de Julio, el lanzamiento, la curva tirándole, swing completo, buscando cerca. Una curva preciosa. En primera base de Cat Rally. El cuadro de los Piratas jugando para doble play. El lanzamiento afuera. La primera bola. Joan Ramírez se convierte en el tercer pitcher utilizado por el equipo de los Piratas. El de la República Dominicana, Joan Manuel Ramírez, de 31 años de edad. Ya se va colocando el lanzamiento afuera completamente. 3 curvas. Le ha lanzado aquí a Julio. El peligroso Julio Rodríguez. Aquí con las intenciones de conectar con un jonrón lo empata. Estamos en el Lucky Seven. Este es el PNC Park, la casa de los Piratas de Pittsburgh, que van ganando 3-1. El lanzamiento de un rolling. Se lanza el tercera base. Tremendo fildeo en segunda y un out. Lo devuelve el camarero Callahan. Pero qué clase de jugada de Nick González, jugada salvadora, le ha robado un imparable a Julio. Sí, señor. Lanzándose hacia la mano del guante, ha forzado en segunda. Cat Riley iba desesperadamente buscando la almohadilla. El tiro fue un tanto abierto. Dos outs y viene ahora Josh Naylor. De 3-1, Josh Naylor. El lanzamiento afuera, la primera bola. En primera adelanta Julio. Curva preciosa. De esas curvas que tantas veces han embarcado al señor Quiñones. Neylor de 3-1. 8 jonrones en el año. Qué buen momento para que aparezca el noveno. Empataría el juego. Pero tiene Ramírez, el lanzador, otras intenciones. Se coloca de lado. Se impulsa el lanzamiento. Otra. Ahora una sweeper afuera. Dos bolas y un strike. Está Edward Bazardo en el bullpen de los Marineros. Séptimo capítulo, dos outs. Ganan los Piratas 3-1. El lanzamiento afuera. Punteo favorable para Josh Naylor. El que está esperando turno es el cubano mexicano Randy Arozarena. Ya acabó el juego allá en el Tropicana Field. Los Rays derrotaron 13-2 a los Reales de Kansas City. Momentáneamente se ponen a 2.5 del puntero los Yankees. En 3-1. Lanza afuera la cuarta. Lo perdió. Ahora el empate para los Marineros. Ha entrado en circulación cuando viene el cubano mexicano Randy Arozarena.
11: Y activo Beto el bullpen ahí de los Piratas de Pittsburgh, así que atentos porque en cualquier momento pudieran jalar por un nuevo lanzador aquí por el equipo de los Piratas cuando la situación está caliente para los Marineros.
1: La primera bola para Randy.
11: Finalizó en definitiva Beto el juego allá en Tampa, victoria para los Rays, 13 carreras por 2, pero con ese cuadrangular que le comentábamos se arruinó el juego sin hit y carreras.
1: Se va colocando nuevamente de lado el pitcher. Abre los corredores en primera y segunda. Lanzamiento afuera la segunda. Ahora ha perdido aquí el control Ramírez. Bola sin strike. La Rosalena de 3-1. Está batiendo para 284 en la temporada. El cubano Arozarena, 31 años de edad. En un total de 7 jonrones. Está saliendo lentamente ahora el coach de pitcheo a conversar con Ramírez, a ver qué le pasa, porque no puede de momento lanzar strike.
11: Como si nunca quisiera llegar ahí al centro del diamante, ¿eh? El paso que llevaba el coach de pitcheo de los Piratas de Pittsburgh, el señor Bill Murphy. Llega ahí la conversación. Mira, acá en el béisbol todavía Beto se permite tapar la boca, ¿eh? Ahí están los tres, el pitcher, el catcher y el coach con la boca tapada. Usted sabe que ahora en el fútbol, si usted se tapa la boca, le dice algo al contrario, se va expulsado con tarjeta roja, ¿eh? Así que cuidado. Entonces,
1: usted nunca se tapa la boca, ¿no?
11: No, las cosas que hay que decirlas se dicen y sin miedo a que te juzguen.
1: No, usted no se tapa la boca ni para toser. Mira, el Ingen eso, sí, ¿eh? El Ingen muy educado. Cuando tiene que toser, se tapa con las dos manos. El Ingen. Una de las figuras importantes aquí en Tu DN Radio, como Víctor Sosa, como Richard Cifuentes. El lanzamiento, bola la tercera, 3-0. Monteo favorable, ¿lo dejan libre aquí o no?
11: Yo lo dejo batear.
1: Pensará lo mismo Dan Wilson, dejará libre a Randy Arozarena. Yo también, a mí me gustaría dejarlo aquí libre.
11: 7 jonrones, 33 remolcadas este año.
1: El lanzamiento, la cuarta bola, horrible. 4 pelotas malísimas. Ahí no había quien le hiciera swing a eso, ¿eh? Se han llenado las bases de Marineros. El empate ahora, 180 pies de home. La ventaja en primera y viene Luke Reilly. Pero va a ser contra otro lanzador, ¿eh? Sí, señor, se va a ir. Joan Ramírez ya hizo la seña al bullpen mientras llega el nuevo lanzador. Nosotros hacemos una breve pausa y enseguida regresamos.
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1: Estamos de regreso aquí en el PNC Park. El nuevo lanzador es Mason Montgomery, pero no va a ser contra Luke Rayleigh, va a ser contra Rob Snyder. El emergente, el lanzamiento, bola afuera, la primera bola. Así que moviendo su banco, Dan Wilson. Le pone el bateador derecho al lanzador zurdo. El lanzamiento tirándole. Rex Snyder. En la campaña, 3 jonrones, 139 de promedio solamente con 9 impulsadas en 47 juegos, muy por debajo. El lanzamiento, ahí va un rolling por tercera, la pelota foul, momento importante en el juego. Porque estamos en el séptimo episodio, batean los Marineros que pierden por 2, 3 a 1. Pero amenazan aquí con 2 outs y las bases llenas. 12 strikes, una bola. Se coloca Montgomery, el cuarto lanzador utilizado hoy por los Piratas. Lanza alto el envío, 2 y 2. Dos veces han dejado las bases llenas los Marineros. Si puede dominar aquí Montgomery, sería la tercera ocasión en que dejan las bases llenas. El lanzamiento le tira y levanta un fly a la zona corta del jardín izquierdo. Está dominado, viene hacia adelante Reynolds. Levanta su mano enguantada y captura la pelota. Se va el emergente Rob Snyder y por tercera ocasión en el juego los Marineros han dejado las bases llenas. Sin carrera, sin hit, sin error, 3 quedaron en circulación. Se han ido 6 capítulos y medio. El juego

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3: Estamos de regreso. Edward Bazardo es el nuevo lanzador por los Marineros. Se convierte Bazardo en el tercer pitcher. Lo viene a enfrentar aquí. Es Merrill Valdés, que lleva par de ponches. El lanzamiento bola alta. Es Merlin Valdés. Me dijo strike el árbitro, finalmente. Así que dos strikes sin bola. Ya se va colocando Bazardo. El lanzamiento, strike cantado. La está reclamando. La está reclamando Smerlin Valdés. Vamos a ver. Y ese strike, Así que la perdió Valdés, que se poncha por tercera ocasión en el juego. Aquí perdió la reclamación, el bateador. La gana el árbitro. El señor Edwin Moscoso, primer lado del séptimo, y viene Tyler Callahan. Callahan, par de ponches en el juego. Batea a la zurda Callahan. A la zurda, el lanzamiento del primer strike. Entonces ya tenemos un resultado final. La victoria de los Rays de Tampa Bay, que estuvieron a dos outs del no-hitter. Una paliza tremenda de 3-2 sobre los Reales de Kansas City. Lanza y va un rolling por segunda base. La tiene el camarero. El tiro a primera y lo pone out. De Coyona, Josh Naylor se va. Callahan falla por tercera vez. La entrada se mete en 2-out y viene Jared Triolo. El octavo en el orden de 2-1 del juego. Es uno de los dos que no se ha ponchado. El otro es el que viene a continuación, Henry Davis. Se coloca de lado el pitcher, Bazardo. Ahí viene el lanzamiento, bola pegada, una sinker de 96 millas. Recuerden, a las 5 en punto, desde el Diamante. Sí. Una hora completa de puro béisbol. Desde el Diamante, Luis Quiñones y este servidor. La están reclamándola desde el banco de los Piratas. Están reclamando cubo pelotazo, Así que la jugada está en revisión ahora mismo. Van a decidir en Nueva York si fue pelotazo o no. Me gustaría ver la repetición una vez más. Mientras tanto, te digo que a las 7:45 hoy los D-backs van contra los Cardenales. Y a las 7:10 los Yankees contra los Medias Rojas de Boston. La rivalidad eterna del béisbol. En el Fenway Park, con Cam Sleeter lanzando por los Yankees. Y el jovencito Connelly Early lo hará por los Medias Rojas de Boston. Bueno, duelo de jovencitos, porque Cam Sleeter tiene 25 años. Y Early tiene uno menos. Así que 24. Así que este es el primer juego de la serie entre los Yankees y los Medias Rojas. Recuerden que el sábado y el domingo vamos a estar con los dos juegos, de los Yankees y los Medias Rojas. Así que pase la voz y cuéntela a sus amigos. Aquí en la señal de TUDN Radio. Los Mets estarán jugando contra los Cachorros a las 7:10.

0: Y bueno, se mantiene la jugada. Originalmente lo que había decretado el umpire Edwin Moscoso, que había sido bola, la revisaron en Nueva York y no encontraron el pelotazo por ningún lado. No hay de ball. Así que bien por el umpire otra vez más, Edwin Moscoso. Una bola sin strike. Es el conteo para Triolo. El lanzamiento strike cantado, 1-1. Hoy los Rangers contra los Azulejos a las 7:07. Por los Rangers trabajará Gore, por los Azulejos Gausman. Lanza. Ahí va un rolling entre tercera y short. Bonita la jugada del torpedero. El tiro en movimiento a primera. Out en primera. Bien por Emerson en el campo corto. Un roletazo entre tercero y short. Le llegó desplazándose hacia su derecha. Fildió y tiró en movimiento para poner out al Triolo que iba llegando. Se va por la vía 63. Y se fueron los Piratas de 1, 2 y 3. 0 en todo. Se han ido 7 capítulos completos en el PNC Park de Pittsburgh. El de casa sigue ganando. Están ganando los Piratas 3-1. Hacemos una breve pausa y enseguida regresamos.
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5: Llegamos, amigos, a la parte alta del octavo episodio. La pizarra 3-1. Pittsburgh derrotando a Seattle. Buen juego de pelota el que nos ha tocado hoy aquí en esta cartelera de jueves en TUDN Radio. 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Parte alta del octavo, sigue narrando el Beto Ferreiro.
6: Muchísimas gracias, Quiñones. Varios cambios, muchos cambios. Bueno, Billy Cook, que entró por Merlin Valdés. Está jugando el jardín central. En la cuenta de 12 strikes sin bola para Cody Young. Allí en el lanzamiento, tirándole al tercero. Se poncha Cody Young. Primera del octavo capítulo. Primer ponche para Montgomery. Entonces Jake Mangum, que estaba en el central, pasa a jugar el jardín izquierdo. Y Brian Reynolds, del jardín izquierdo, pasa a jugar el jardín derecho. El turno para Garber. Ahí va un rolling que pasa por el lado del pitcher. Por detrás la tiene Callahan en segunda base. El tiro a primera y lo pone out. En segunda a primera se va Garber. La entrada rápidamente en dos outs para los marineros cuando viene Colt Emerson.
7: Esto hablando de este duelo de picheo, bueno, mencionábamos por los Piratas de Pittsburgh la labor de Chandler luego de Sixt Ramírez y Montgomery, En total han sido 5 ponches. Por los marineros, las 3 carreras por los 2 cuadrangulares a Miller, pero ya van 12 ponches los 11 de Miller y el que propinó Bazardo.
6: Sí, señor. La primera bola para Emerson, de 2-0 en el juego, y un boleto. Gracias a todos los que han estado con nosotros en este juego de pelota, los que continúan y los que continuarán. El lanzamiento strike cantado en la señal de TUDN Radio. Quiñones, nosotros regresamos a las 5.
7: Desde el Diamante, ahí vamos a estar a las 5 de la tarde.
6: ¿Qué hay después de la pelota?
7: Después de la pelota y Jorge Ramos y su banda. Ah, no, después de la pelota el vestidor. Vamos a dejar con el vestidor, regresamos a Desde el Diamante. Y ya volveremos para Jorge Ramos y su banda, Tricolor al Día, Línea de 4, Noche de Copa, toda la programación futbolera.
6: ¿Sabe quién anda por aquí? Ya lo vi. El amigo de la radio. El lanzamiento, tirándole al tercero. Se poncha Colt Emerson. Bien por Montgomery. Se van también los marineros en el octavo, de 1, 2 y 3, 0 en todo. Se han ido 7 capítulos y medio y el juego sigue igual. Los piratas están derrotando a los marineros. 3-1.
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7: Estamos de regreso, amigos. Estamos de vuelta. Nos vamos aquí. Continuamos con el juego de pelota. Buen juego entre los Piratas de Pittsburgh y el equipo de los marineros de Seattle. Continúa narrando para ustedes el Beto Ferreiro.
6: Muchísimas gracias, Quiñones. Alex Hope viene por Edward Bazardo. Así que Alex Hope es el nuevo lanzador. Se convierte en el cuarto pitcher utilizado hoy por Dan Wilson. Vendrá el equipo de los Piratas de Pittsburgh aquí con noveno, primero y segundo. La tanda la abrirá Henry Davis, que lleva hoy de 2-1. Ese uno fue un jonrón con uno a bordo. Viene siendo el héroe del partido, ¿eh? Porque el juego ahí estaba 1-0 y se apareció con ese jonrón de 2 carreras. Ya está todo listo aquí en la parte baja del octavo. Se coloca el derecho, el lanzamiento en una línea por el jardín izquierdo, peligrosa, cerca de la raya, la pelota pica buena. Al primer bounce, da contra la cerca, ya la tiene de Rosarena. El tiro viene al cuadro y en segunda con un doblete Henry Davis. Segundo imparable para Henry, doblete ahora por el izquierdo de 3-2. Doblete y jonrón, qué tardecita la del noveno del orden. Su quinto doblete de la campaña. Saluda a Alex Hope de manera respetuosa. El turno ahora para Jake Mangum, de 3-0 en el juego. Se va colocando el derecho. El lanzamiento, toca la pelota atrás a la malla, foul. Los marineros una carrera con 6 imparables y sin error. Los piratas 3 carreras, 6 hits también. Un error, hay un zurdo en el bullpen del conjunto de los piratas. Gracias a todos los que escriben, los que reportan sintonía. Si nos gusta, son muchísimos, ¿eh? Queremos leerlos a todos. El lanzamiento es bola alta. El corredor de segunda va para tercera. Y se la robó impunemente porque el tercera base, J.P. Crawford, vino hacia adelante porque presentó el toque Jay Mangum y eso le permitió sin tercera base a Henry Davis llegar cómodo
0: Así que segunda base robada para Henry Davis en el año. Le debería dar la mitad de la base robada a Mangum. Y al cuadrarse, provocó que Jeppy Crawford viniera hacia adelante para buscar lo que podía hacer un toque. Ahora el cuadro por dentro evitando la de tercera. El lanzamiento tirándole al tercero, se lo llevó con esa slider venenosa. Se poncha Mangum, falla por cuarta vez, segundo ponche que se toma, es el primer out del inning. Cuando viene Brandon Lau, que impulsó la primera carrera de este juego, jonrón en el primer capítulo por todo el jardín derecho. Hay una reunión en el box. Todos ahí reunidos arriba del montículo. A los Marineros le va quedando solamente una oportunidad. Entran en el noveno con primero, segundo y tercero. La tanda de arriba con Crawford, con Reilly y con Julio. Si alguien se envasa, Josh Naylor, y si es necesario, vendría Raldi a los Arena. Los primeros cinco, la alineación de los Marineros. El cuadro continúa por dentro. Contra Brandon Lau. Se va colocando de lado el pitcher. El lanzamiento. La slider, strike cantado del primero. Un abrazo a Orestes Millavir con nosotros. Dice, aquí en sintonía, Betico, un abrazo desde la ciudad espacial. Qué bueno que nos escucha ahí en Houston. Seguramente por la aplicación Euphoria by Travel. Decisión inteligente. Sí, escuchar ahí. La ventaja es de dos carreras, ¿eh? Tres carreras a una arriba del conjunto de los Piratas, aquí en su propio parque. Henry Davis adelantando en tercera. Brandon Lau en el rectángulo de bateo. Ahí viene el lanzamiento, le tira y saca una línea. Salta el torpedero, no puede. La pelota sigue rumbo hacia el jardín central. Entrando desde tercera base, Henry Davis. Con la cuarta carrera de los Piratas. Los Piratas ahora están ganando cuatro carreras a una. Segunda carrera que impulsa a Brandon Lau en el juego. Esta es importantísima, porque la ventaja es de tres. La primera bola para Brian Reynolds. Ya se coloca el lanzamiento. Se le escapa la pelota al receptor Garber. Aquí hay un wild pitch. Está avanzando hasta segunda base de Brandon Lau, producto de wild pitch. Brian Reynolds de 3-1 en el juego. Así que Brandon Lau ha impulsado dos de las cuatro carreras de los Piratas. Las otras dos las impulsó Henry Davis con jonrón, con uno en base en el tercero. Adelantan Brandon Lau en segunda. Viene el lanzamiento contra el suelo. Bien ahora Garber, evitando que se escapara esa pelota de piconazo. Es el béisbol de las Grandes Ligas. Es TUDN Radio. ¿Están preparados para esta tarde? Bueno, todo lo que tiene que ver con el torneo futbolero de verano aquí en TUDN Radio. Bola pegada y bajita, la cuarta.
7: Pero después de Desde el Diamante, ¿eh? Aquí vamos a estar. Y mañana también hay Desde el Diamante. Y sábado y domingo, recuerde que tenemos Yankee Boston.
0: ¿Qué más se le puede pedir a la vida? El béisbol apoderándose de TUDN Radio. Hoy Curazao va contra Costa del Marfil. ¿A qué hora? 4 de la tarde, hora del este. En el Lincoln Financial Field de Filadelfia. A la misma hora, Ecuador contra Alemania. ¿Dónde? En el MetLife Stadium de New Jersey. Así que esos dos son los juegos de las 4 de la tarde. Cuando bate aquí ahora Nick González. El lanzamiento es bola, la primera. A las 7, Japón-Suecia. En el AT&T Stadium en Arlington, Texas. Y a la misma hora en Kansas City. Túnez contra Países Bajos. Lanza tirándole su incompleto. Y a las 10 de la noche, Paraguay contra Australia. En el Levi Stadium de Santa Clara, California. Y a la misma hora, Turquía contra el equipo de todos, los Estados Unidos, en el SoFi Stadium en Inglewood, California. Esos son los 6 juegos programados para hoy en el torneo futbolero del verano.
5: Y de los 6 usted tendrá los resúmenes, tendrá el análisis, las reacciones en vivo en la programación de TUDN Radio, ¿eh?
0: Bajita y afuera, la tercera ola.
5: No me diga que ya anda por ahí entonces su amigo de la radio, Horacio Efraín. Me imagino que le llevó un buen café, ¿no?
0: Sí, anda por ahí, por los pasillos. Estaba hablando ahí con las chicas ahí, en los pasillos.
5: ¿Ah, sí?
0: Ya sabes cómo es.
5: Ah, pero a él la productora no lo deja tanta conversadera con las chicas, ¿eh?
0: Bueno, la productora lo está por aquí, ¿eh? El lanzamiento tirándole. Ya sabe cómo es el amigo. Horacio Joffre viene a continuación. Pase la voz, cuenta a sus amigos. ¿Con quién viene Horacio?
5: Con Tate Gómez Luna ahí en el vestidor van a estar. De hecho, ya deben estar al arrancar. Están arrancando ya en TUDN Extra y ya que termine el juego, les entregamos la señal en TUDN Radio. Pero ya acaba de iniciar el programa en TUDN Extra.
0: 2 strikes, 2 bolas para Nick González. Adelantan los corredores en primera y segunda. Se coloca de lado al derecho. Se impulsa. Lanza y va un Rollins. De bounce grande. La tiene el antesalista. Pisa tercera. El tiro a primera. Quieto en primera. Estaba jugando JP Crawford. Se quita ahí de la almohadilla en tercera. Le dio tiempo a fildear, pisar, tirar. La están revisando en el banco de los marineros, pero no la van a reclamar. Así que la entrada se mete en 2 outs, Quiñones.
5: 2 outs.
0: Cuando viene Ryan O'Hearn.
5: 2 outs, Beto, y el propósito aquí es buscar hacer una más, pero la verdad, Beto ha dejado pasar muchas oportunidades Seattle. Es un equipo peligroso de ofensiva, pero en este juego ha dejado pasar muchas oportunidades. Cerrada la jugada ahí en primera, es muy cerrada.
0: Imagínate que han dejado 3 veces las bases llenas los marineros.
5: Me recuerdo un juego que tuvimos hace unos días de los Mets aquí.
0: El que está bateando es Ryan O'Hearn. Listo en el box el pitcher. 4-1 arriba los Piratas de Pittsburgh. O'Hearn hoy de 3-0 con par de ponches. Juego nada bueno para él, pero tiene otra posibilidad aquí ahora. O'Hearn de producir. Gracias a todos. Ahí viene el lanzamiento, le tira y saca una línea por el jardín derecho. La pelota está picando de hit. Ya dobló el corredor de segunda, viene para la goma. Está anotando Ryan Reynolds. Responde Ryan O'Hearn. Otra carrera más. Y ahora los Piratas se van despegando. La ventaja es de 4. Están ganando ahora 5-1.
5: Ahora sí, obligando a jugar al batazo al equipo de los marineros de Seattle en el 9º episodio con ventaja de 4 carreras más todas las oportunidades que ha dejado pasar Seattle en este juego. Se ve complicado, ¿no? Para ese último chance que le va a quedar en el juego.
0: Estaba en el derecho Víctor Robles, que había entrado por Luke Riley, que en sí fue por Rob Snyder, que batió por Luke Riley a jugar el jardín derecho. Y de hecho, están dando también error. Están dando error a Víctor Robles en el jardín derecho en la conexión, que provoca que Nick González se colara en tercera base. El lanzamiento para Cook, le tira y levanta un fly hacia el jardín central, va hacia atrás. Sigue corriendo, llegando a la zona de aviso. Julio ahora se voltea, la espera y la captura. La llevó lejos Billy Cook. Pero es el tercer out del inning. Se va aquí el conjunto de los Piratas. Inning productivo con un par de carreras en la entrada. 3 imparables. 1 error y 2 hombres quedaron en circulación. Se han ido 8 capítulos completos aquí en la señal de TUDN Radio. Los Piratas están a 3 outs del triunfo. Están derrotando a los marineros 5-1.
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7: Aquí está la señal de TUDN Radio, pues nos vamos al noveno inning, parte alta, el último chance para el equipo de los Marineros de Seattle en este juego de pelota. Pierden ahora por 4 carreras, 5-1 la pizarra a favor de Pittsburgh. 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Gregory Soto, pitcher zurdo, es el que viene a lanzar por los Piratas. Y para narrar el final del juego, el Beto Ferreiro.
6: Muchísimas gracias, Quiñones. Así que Gregory Soto se convierte en el quinto pitcher utilizado por los Piratas. La primera ola para J.P. Crawford. Primero en el orden hoy de 4-1. Necesitan 4 al menos para empatar aquí los Marineros. El lanzamiento. Ahí va un rolling por primera base. La tiene Ryan O'Hearn. Él mismo va, corre, pisa. Y ha caído el lado 25. Falla J.P. Crawford en primera sin asistencia. A 2 outs de la victoria se ha colocado el equipo de los Piratas.
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6: Cal Riley recibe la primera ola. Cal Riley hoy de 3-1, de segundo fue un doblete y un boleto. Un abrazo a Toño Cobos. Está reportando siempre Toñito Sintonía con nosotros.
7: ¿Te sabes de dónde? Desde la frontera.
6: Tirándole.
7: Desde la frontera tamaulipeca. Ahí nos escucha Toñito Cobos, ¿eh?
6: Sí, me pone aquí desde la Sultana del Norte. Entonces, explícame eso.
7: Anda en Monterrey, porque él siempre nos escucha desde ahí, desde Tamaulipas, pero entonces anda ahí en la ciudad de Monterrey. Sultana del Norte.
6: Tal vez tiene una novia ahí en Monterrey. El lanzamiento afuera. Toño Cobos, a lo mejor este va a visitar una novia nueva.
7: Le cuento que en Monterrey también se está jugando el torneo futbolero del verano, ahí en el estadio de Rayados, un bonito estadio. Pero también este fin de semana, Beto, será el Home Run Derby y Juego de las Estrellas de la Liga Mexicana de Béisbol este fin de semana.
6: Ah, a lo mejor fue para eso, porque seguramente es un amante del béisbol. Entonces no, descartamos el tema de la novia nueva. El lanzamiento, bola alta.
7: Pero también puede tener una novia nueva, Beto. Usted no se mete en eso.
6: Bueno, que nos diga ahí Toño Cobos. A ver, Toñito, ¿fuiste a ver a la novia o a qué fuiste? Aquí no hay nada escondido. La cuenta es de 2-2 para Luke Wright. El lanzamiento, bola, pero la está reclamando el receptor Davis, Cuidado. Cuidado, Quiñones. Vamos a ver, porque si la revierten, se estaría ponchando. Y es. Dígale usted, Quiñones.
7: Bola. Quedó
6: un pelito, ¿no?
7: Por 0.2 pulgadas en la esquina de afuera.
6: Cuenta máxima para Luke Riley. Viene el lanzamiento, foul. Después de Luke Riley es Julio Rodríguez el que está esperando turno. A 2 outs los Piratas de ponerse con un juego por encima de 500. A esta hora 40 y 40. El lanzamiento, tirándole al tercero. Se poncha Cal Riley por tercera ocasión. La entrada se mete en 2 outs y ahora el equipo de los Piratas se ha colocado un out del triunfo.
7: Pues ahí está, un out de la victoria, el equipo de los Piratas de Pittsburgh en este peleado juego de pelota y la última esperanza. Se llama Julio Rodríguez, uno de los mejores peloteros de este equipo.
0: al primer lanzamiento tirándole swing completo, buscando cerca a Julio Rodríguez, hoy de 4-1. Batió para doble play con las bases llenas. El lanzamiento strike cantado con las bases llenas y un AO vino en el quinto y batió para doble play de tercera, segunda a primera. A un strike de la victoria se coloca Gregory Soto. Ya tiene las señas. El lanzamiento bajita. Reclaman al de primera y que dijo que no, no la pasó. Dos strikes, una bola para Julio Rodríguez. La última esperanza de los marineros. Profundo jugando en tercera base, Nick González. También triolo en el campo corto. Los jardineros ni hablar. Se impulsa, lanza, le tira y levanta un fly. La pelota al público por la parte derecha. Un abrazo a Pedro Araúz, dice, con ustedes también, amigos. Saludos de Monterrey. Mira, otro amigo de Monterrey, Quiñones.
16: Excelente. Muy bonito Monterrey. Además, ahí está el Salón de la Fama del Béisbol de México. Vete, una instalación que te la recomiendo. Ahí en el Paseo Santa Lucía, hermoso también.
0: Levanta un fly, la pelota otra vez al público por la parte derecha. Ahora cuando vaya otra vez a México para que me lleves ahí, ¿eh?
16: Paseo Santa Lucía es como un canal, pero tiene restaurantes en la orilla, un parque, la verdad, muy pero muy bonito.
0: Si usted lo dice. En 2 y 1, se coloca, lanza, rolling por tercera, foul. Ahí usted me llevó a varios lugares en Guadalajara. La pasamos muy, pero muy bien, ¿eh? ¿Me llevaste a el lago Chapala?
16: Sí, a Ajijic, al pueblito de Ajijic. Ajijic, que quedó ahí en la Riviera de Chapala. ¿Y usted se comió los chapulines?
0: ¡Qué sabrosos estaban esos chapulines! Saladitos, como me gustan. El lanzamiento levanta otro fly y otra pelota al público por la parte derecha.
16: El próximo año, de hecho, este fin de semana, Beto, también hay reunión, asamblea de la Confederación de Béisbol Profesional del Caribe en Hermosillo, por lo de la Serie del Caribe, que el próximo año usted prepare condiciones, porque nos vamos para Hermosillo con el Inge Calderón a comer carne de primera allá en Hermosillo, ¿eh?
0: Le tira y levanta un fly hacia el jardín central, la está pidiendo el patrullero, se está acabando el juego de pelota, se acabó, victoria de los Piratas de Pittsburgh, han derrotado a los marineros de Seattle con pizarrón final de 5-1. De esta manera los Piratas se ponen con un juego por encima de la marca de 500, 41-40. Y los marineros están jugando curiosamente ahora para 500 con 41-41. 41-41 exactamente es el récord de los marineros ahora. Así que han ganado los Piratas. Usted lo vivió, usted lo sintió y con nosotros estremeció en TUDN Radio.
16: Los números finales rápidamente de este juego de pelota. Beto Ferreiro, el equipo de los marineros de Seattle con una carrera, conectaron 6 hits, jugaron sin errores a la defensa. Los Piratas de Pittsburgh con 5 anotaciones, 8 imparables, 1 pifia al campo. El juego lo gana el abridor Bubba Chandler, su tercera victoria con 7 derrotas, lo pierde Bryce Miller, el abridor también por los marineros de Seattle, sufre su segundo revés con 3 victorias en la presente temporada. En este desafío, jonrones de Brandon Lau en el primer inning por los Piratas de Pittsburgh y de Henry Davis en el tercer episodio también por Pittsburgh, los dos frente a los envíos del pitcher abridor Bryce Miller, que hay que decir, pierde el juego, sí, 5 2/3, le hicieron 3 carreras, pero no dio boletos, permitió 5 hits y ponchó a 11 bateadores contrarios, no obstante, es el que carga con el revés. Juego que duró 2 horas 35 minutos frente a 24.367 fanáticos que estuvieron presentes esta tarde en el PNC Park de la ciudad de Pittsburgh. Reitero rápidamente los números finales de este encuentro. El equipo de los marineros con 1 carrera, 6 hits, 0 error. Piratas, 5 anotaciones, 8 imparables, 1 pifia a la defensa. Lo gana Bubba Chandler, 3-7, lo pierde Bryce Miller, 3-2, jonrones de Brandon Lau y de Henry Davis, los dos por el equipo
7: de los Piratas. Beto Ferreiro, ha sido un verdadero placer. Cerramos la transmisión ya para entregarles a Luis Manuel Gómez Luna y a Horacio y Ofreso, amigo de la radio, en el vestidor. Y regresamos entonces a las 5 de la tarde, tiempo del Este, en aproximadamente 2 horas, menos de 2 horas, para traerles a ustedes nuestro programa desde el Diamante. Gracias, Beto Ferreiro.
6: Gracias, Quiñones. Como siempre, un placer. Ahora venga, se ha portado usted muy bien, muy bien. También que lo voy a invitar a cenar. Gracias a todos los que nos acompañaron. Y ahí estaremos a las 5, aquí mismo, en Desde el Diamante. No falten.
7: Muchísimas gracias al Beto Ferreiro. En breve, en un rato, estaremos de vuelta con ustedes en Desde el Diamante, en la señal de TUDN Radio. Ahora lo dejamos con el vestidor, con Tate Gómez Luna y su amigo de la radio, Horacio Joffre. Buenas tardes, nos reencontramos a las 5 con más del béisbol de Grandes Ligas.
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19: Bien, César Arturo Ramos, ¿eh? Guillermo Pacheco Laris. Estuvo bien. Era falta de Vinicius. Era falta de Vinicius. Era falta de Vinicius.
20: Ahí está. Para mí no fue falta.
19: No, es falta, es una falta. No, no toca la pelota y primero lo trompica, Horacio, ahí al defensor de Escocia.
20: Date, por favor.
19: Es una falta clara. No, es falta clara. Saludar a toda la gente ya que está acompañándonos ya acá en el Network. Gracias a Luis Quiñones y al Beto Ferreiro. Acaba de concluir este partido en el béisbol de las Grandes Ligas, uno más que les llevamos a todos ustedes, en donde hoy ya los Piratas de Pittsburgh le ganaron 5-1 a los Marineros de Seattle. Victoria 41 para los Piratas, Horacio. Derrota 41 para los Marineros. Pero ya estamos con toda la banda, ¿eh? Acá en TUDN Radio, en Euphoria by Travel, en el Network. ¡Salude, salude!
21: Hola a todos, ¿qué tal? ¿Cómo les va? Y ya que tenemos béisbol, ¿para cuánto los Marlins? Que venimos bien.
19: Esa pregunta es para Luis Quiñones, que lo vamos a tener a continuación. Para
21: pero Luis Quiñones es anti-Marlins, tengo que hablar más seriamente con el Beto.
19: No, con el Beto, no, señor Joffrey. Ahí el tema de las elecciones, sí, mejor convenza más a Luis Quiñones, ¿no? Yo le recomiendo que convenza más al señor Quiñones.
21: ¡Qué duro! El hijo es duro, esto zurdo, es necio.
19: Sí.
21: No quiere poner a los Marlins.
19: No los quiere poner.
21: No, así directamente.
19: Este fin de semana lo entiendo porque viene una de las mejores rivalidades en todo el deporte, ¿no? Que son los Yankees contra los Red Sox. No es la mejor rivalidad como la quiere pintar Luis Quiñones. Una rivalidad que no puede ser ni siquiera serie mundial, imagínese ser la máxima. Es lamentable.
21: Es histórica.
19: Por debajo del Boston Lakers, Horacio, por debajo, sí.
21: Sí. Acá lo tengo al Betico, que me dice que acaba de finalizar. Está muy bien. Y el Beto me dice que va a hacer lo imposible para que transmitamos a los Marlins.
19: Nada más un saludo, ahí está el Beto, que saluda a la gente. El Beto, que saluda a la gente.
21: Beto, salude.
19: Saluda al vestidor, salude. Señor Beto Ferreiro.
21: Saludo, mi amigo Tate, ahí qué está. Placer saludarte.
19: Qué grande, Betico, fuerte abrazo. Ya después del vestidor vamos con Desde el Diamante, ¿verdad?
21: Sí, señor.
19: Eso, grande, el buen Beto, ahí está. Terminando la transmisión, a continuación. Ya a las 5 de la tarde, ahí estará con el buen Luis Quiñones para pues, estar llevándoles todas las impresiones de este partido y lo que está sucediendo también en la pelota caliente. Pero a toda la gente que ya nos está acompañando, Horacio, tenemos muchos temas sobre la mesa. Muchos temas.
21: Sí, muchos temas.
19: Si usted nos estaba acompañando en TUDN Radio Extra, pues qué bueno, ¿no? Porque se puso candente. El señor Joffre viene no nada más. Me estoy quemando. Viene caliente, viene encendido el señor Horacio Joffre. Y está molesto. Pero
21: como todos los días. No estoy ni molesto, no, pero encendido como todos los días, con todas las pilas puestas.
19: Eso, señor Joffrey. Molesto porque pues ya México tiene 9-9, pero ya dirá por qué.
21: Ahora Argentina lo va a igualar y después qué me vas a decir.
19: Bien, señor Joffrey. Ahí ahorita vamos con el señor Joffrey, ya que está con nosotros. Y aprovechamos para pues también invitarlos a que nos llamen. Por supuesto, ahí en el 833-867-2346, ahí estamos en vivo, y también en el WhatsApp en el 305-297-9697, las redes oficiales, @TUDN Radio, TUDN-Radio, y también las personales, @su amigo de la radio, que ahí está el señor Joffre, ahí está para que lo reciba, para que le escriba el señor Joffre, ahí totalmente en vivo.
21: Que le escriba. Dígame que tengo un par de mensajes.
19: Ya tiene mensajitos, mire, y también sí. @
1: Tate Gómez Luna. Pero bueno, ahora sí, tenemos mucho en la mesa. Iniciamos platicando de la selección mexicana. Primera vez en toda la historia en los mundiales que tiene 9 puntos de 9 posibles, 3 victorias, líder absoluto del grupo A. Y hasta se vio un partido de preparación, Horacio, hizo cambios, era México B y tuvimos homenaje. Tuvimos homenaje, señor Jofre. ¡Ay, ya se está cambiando!
21: Pensé que iba a poner algo.
1: No, tranquilo, tranquilo.
21: El homenaje es súper merecido, me parece espectacular. No solo por él, sino por todos sus compañeros. ¿Vos viste cómo lo apachacharon, cómo lo apretujaron al Memo? El Memo estaba muy, muy emocionado. Porque bueno, sabe que ya se despide del fútbol, ¿no? Y se despidió a lo grande con un triunfo, con una clasificación y no le hicieron ningún gol.
1: Sí, es que no se lesiona el tal Rangel, que esperemos que no, Horacio. Ya si no, ya tal vez vimos los últimos minutos como profesional de Guillermo Ochoa. Merecido.
21: Bueno, pero está Acevedo. Acordate que está Acevedo también ahí.
1: Ah, el segundo es Ochoa, señor Jofre. Si se lesiona el Tala, va a ser Ochoa. Pero yo creo que no se va a lesionar el Tala. Creo que necesitaba un homenaje. No estoy seguro si en el Mundial estaba para hacerlo. En un partido en donde ya también lo tenía en la bolsa el liderato, Horacio.
21: ¿Sabes qué creo que sí? Ya el partido estaba liquidado, ¿no? Ya el partido no daba para más. Chequia no hacía nada. ¿Y cuándo le vas a hacer el homenaje? ¿En un partido donde juegue la selección mexicana, un amistoso?
1: No, pues bien, haz un
21: mundial y es en tu casa.
1: Haz un México-América y que juegue un tiempo y un tiempo con la playera del América y otra de la selección, o haz un América-Jaxio.
21: ¿Vos te pensás que el Marco iba a ser igual? ¿Vos te pensás que el Marco iba a ser igual? No.
1: El Marco por supuesto que no, pero el Marco del Mundial no está para hacer homenajes, Horacio. No está para hacer homenajes. Es un Mundial, es un Mundial. Es el máximo torneo de fútbol.
21: Bueno, usted lo dijo, es el máximo torneo del fútbol, por eso está bien el homenaje al señor.
1: No, hay que tomarlo en serio. Ayer México no lo tomó en serio. Ayer México, ya con el primer lugar asegurado, no hay ningún problema, hay que meter a otros jugadores para verlos, para que tengan minutos, como si hubiera una obligación de ponerlos sí o sí, como Mateo Chávez, Horacio, como lo de Gilberto Mora, como lo de Memote Martínez.
21: ¿No te pareció bueno lo de Chávez con un gol? Gilberto fue una de las figuras. Está bien lo que
1: hizo. Fue el mejor de la cancha Gilberto Mora, pero...
21: Por eso, imagínate vos, tiene 17 años, es un fenómeno ese pibe. Le tiene que dar pista, le tiene que dar lugar el Vasco.
1: Y jugó bien, fue uno de los mejores.
21: Claro,
1: Horacio, pero...
21: jugó bien. Pero Chávez jugó bien también.
1: Sacaste a Johan, metiste a Israel Reyes también ahí de central con el Cachorro. Algunas dudas, señor Jofre. Jorge Sánchez también arrancó.
21: No sé si fueron dudas o para mí es estrategia. Estrategia de ver cómo está ese jugador en ese puesto.
1: Sacaste a Johan. Sacaste a Raúl Jiménez. Sacaste a Eric Lira. Sacaste a Brian Gutiérrez. Sacaste a Jesús Gallardo. Sacaste más de 4 elementos, Horacio, en un partido de Mundial, esperando ya los 16avos de final. No está en pretemporada.
21: Tenés que cuidar a tus jugadores, Tate. Acordate que tenés que jugar. Esto no es un torneo de 2 partidos, es un torneo que puede ser 8 partidos.
1: Por las tarjetas lo entiendo, pero Horacio, para jugar...
21: Las tarjetas se borran.
1: Sí, pero Raúl Jiménez pudo haber arrancado. ¿Por qué no arrancó Raúl Jiménez? ¿Por qué no arranca Johan? Que es el que nos ha vendido, es el líder de la defensa, es el tercer capitán ahí con César Montes. ¿Por qué meter a Israel Reyes de central? ¿Por qué meter a Mateo si está Jesús Gallardo? ¿Por qué?
21: Lo cuidó a Johan, me parece. Igual que a Raúl lo cuidó.
1: ¿Y por qué lo cuida, Horacio? Porque ya tenía el primer lugar en el bolsillo.
21: Y bueno, sí, claro. Y además, que tenés que jugar muchos partidos más todavía.
1: Jugó muy tranquilo la selección mexicana, jugó muy tranquilo. Porque sabía que el lugar estaba asegurado, que nadie lo iba a quitar. Y aún así, en algunos lapsos, Chequia pisó territorio de México, ¿eh? En algunos
21: lapsos.
1: No pasó
21: nada, yo creo que no pasó nada.
1: Cuidado, ese 3-0. Engañoso ese 3-0. Pero si para mucha gente, ganarle a Chequia, ganarle a Corea, ganarle a Sudáfrica, de local, es para ya ser candidatos a ganar el Mundial... ¿Con qué poquito se conforman?
21: Usted lo dijo.
1: Hacemos corte comercial, señor.
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5: Fútbol de Primera, la radio del Mundial, está con la Copa del Mundo 2026 hoy en New York, New Jersey, para el partido que van a enfrentar las selecciones de Ecuador y de Alemania. Alemania que va con todas las piezas hoy para este partido frente a la Tri, el conjunto de Sebastián Becasese, que necesita ganar para tener la posibilidad de meterse en la siguiente fase de esta Copa del Mundo. Lo vamos a vivir con la dirección general de Andrés Cantor, con Claudio Gutiérrez y Junior Marcial Mena en los controles, con Néstor Racino en la coordinación, con Nico Bravo en la producción, y el equipo mundialista de Fútbol de Primera con Mauro Silva, Jorge Burruchaga, Alex Darío Aguinaga, Javier Castrilli, quien les habla, Jesús Eduardo Acosta, transmitiendo desde la cabina Ford, vehículos 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Nos preparamos para el partido de hoy, el primero de esta fecha, Ecuador-Alemania, por Fútbol de Primera, la radio del Mundial.
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5: Seguimos transmitiendo en la cabina Ford, vehículos hechos tan capaces como tú, esperando el arranque del partido entre Ecuador y Alemania por la radio del Mundial Fútbol de Rivera. Alex Darío Aguinaga, juega la tri, juega Ecuador. Una Copa del Mundo que hasta ahora decepciona para Ecuador hasta el momento, Alex, y hoy una responsabilidad tremenda enfrentar a la 4 veces campeona del mundo Alemania y tener que ganar.
6: Con el gusto de saludar a todos nuestros amigos oyentes igualmente ahí en Fútbol de Primera. Hoy sigue la ilusión porque es la última oportunidad de este Ecuador que en la eliminatoria recibió pocos goles, pero también el problema es que anota poco. Y en algún momento ya lo dijeron, si no anotas en un mundial te vas para la casa pronto. Ojalá que este no sea el día de Ecuador, que anote, que gane, porque es el único resultado que le interesa. El empate no alcanza y podría ser, dándose una combinación de resultados, se podría ser segundo de grupo si es que Curazao llega a ganar a Costa de Marfil, que bueno, lo vemos más complicado. Pero hoy el partido de Ecuador es la final del mundial para los ecuatorianos.
5: Y Alemania, Mauro Silva, no se guarda nada para el partido del técnico Julian Nagelsmann.
7: No se guarda nada. Hace correlación al equipo, a la selección que empezó la competición. Entra Raúl por Brown, ¿no? Y Rüdiger, pues Rottenberg por lesión, ¿no? Y después viene con un equipo que es la base de esta selección, ya metió 9 goles. Lo que pasa es que sufre goles, ¿eh? Ha sufrido un gol contra Curazao y otro contra Costa de Marfil, pero es un equipo que muy fuerte y hoy viene a buscar el partido. Y Ecuador, como dijo Alex, tiene muchos problemas para meter gol. Uno llega ya clasificado y el otro tiene que ganar y aún así puede no ser suficiente.
5: Jorge Burruchaga, Burro, para Ecuador, ¿no? Que necesita ganar. ¿Cómo se motiva este equipo, ¿no? Que hasta el momento no ha logrado conseguir goles en esta Copa del Mundo, perdió frente a Costa de Marfil al final, termina empatando con Curazao después de todas las ocasiones que generó. ¿Cómo se logra cambiar todo esto en solo un partido?
16: Sí, sin duda, como lo comentamos, es la última posibilidad. Depende de ellos. Sinceramente depende de ellos porque es la única manera que ellos mismos se den ánimo, se den vidas, jueguen en equipo y como le faltó en el anterior partido, que conviertan. Porque Alemania tiene una mínima también obligación de terminar primero, no es lo mismo terminar primero que segundo. Pero volviendo al Ecuador y su necesidad, tiene que mejorar mucho en cuanto a cómo juega el partido, sobre todo. Cómo juega el partido de enfrente, tenés una potencia que está dormida. Esa potencia, cuando vos menos lo pensás, resurge y Alemania va a hacer el partido como hacen los alemanes. Del minuto cero a quererlo ganar, a quererlo llevar por delante, imagino yo. Pero todo el peso de esto y la guillotina la tiene Ecuador. Así que si no quiere que lo guillotinen, que ganen.
5: Lo dice el equipo mundialista de fútbol de primera. Nos preparamos para el comienzo del partido, transmitiendo en la cabina Ford, vehículos hechos tan capaces como tú. Ecuador-Alemania, a continuación por la radio del Mundial Fútbol de Primera.
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8: Seguimos en la cabina Ford, vehículos hechos tan capaces como tú, esperando el arranque del partido entre Ecuador y Alemania en New Jersey para esta jornada de hoy entre Ecuador y Alemania. El grupo E, Javier Castrilli. Hoy tenemos a María Victoria Penzo, Tori Penzo de Estados Unidos, junto a Brooke Bello y a Catherine Nesbitt como la terna de Estados Unidos que va a dirigir este partido entre Ecuador y Alemania. ¿Cómo está, profe?
9: Pero qué tal, Jesús, un gusto compartir con ustedes, con Mauro, con Alex, el gran amigo, este espacio, ¿no? Este torneo, y aparte hoy con la alegría de ver una mujer como árbitro, ¿no? Hacía tiempo que quería
8: verla. Segunda vez, ¿no? Que va a ocurrir en
9: la historia, que yo nunca la vi dirigir, nunca jamás. Tampoco a Katia García, que le toca actuar ahora a las 19 en Kansas, dirige el partido de fútbol con Países Bajos. Entonces fue creciendo la ansiedad. Ella, recordemos, Tori Penzo viene de dirigir República Checa, el empate en uno que
8: con
9: Sudáfrica. Y digamos, es un árbitro que dicen que es excelente, las malas lenguas dicen que para, que dirige la Liga de los Estados Unidos desde el 2013 y es internacional desde el 2021. Y viene de dirigir la final de la Copa del Mundo femenina que se disputó en Australia y Nueva Zelanda en el 2023, partido que España le ganó 1-0 en Australia. Así que bueno, todas las expectativas centradas en ella y cruzando los dedos y deseándole la mayor de las suertes.
8: Nos preparamos para Ecuador-Alemania por la radio del Mundial. 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
7: 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Ya van a saltar a la cancha los equipos en el estadio de New York, New Jersey, para este Ecuador-Alemania. 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Nos preparamos para el Ecuador-Alemania por la radio del Mundial. 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
10: ¡Muévela! Gracias.

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8: En el estadio de New York, New Jersey, nos preparamos para escuchar las notas de los himnos nacionales. Comenzamos con el himno de Ecuador.

Se escuchó el himno de Ecuador en New York, New Jersey. Para este Ecuador-Alemania, ahora las notas del himno nacional de Alemania por fútbol de primera.

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7: Seguimos en la cabina Ford Vehículos Hechos Tan Capaces como tú, esperando el arranque de este partido entre Ecuador y Alemania. Alex Aguinaga nos dice cómo sale el equipo de Sebastián Becasese hoy.
8: Claro que sí, aunque hay alguna información de que podría poner en línea de tres la selección de Ecuador, analizaremos después. Galíndez en la portería, Frank Ordóñez, Pacho Incapié en la defensa, Caicedo junto a Vite por el centro, Diego Ángulo por los costados, Plata atrás de Ener Valencia, capitán Moisés Caicedo.
7: El equipo de Julian Nagelsmann tiene hoy a Manuel Neuer en el arco, Joshua Kimmich, Antonio Rudiger, Jonathan Tah, David Rong en defensa, Félix Meca, junto a Alexander Pavlovich en la mitad de la cancha, más adelantado Leroy Sané, Jamal Musiala, Florian Wirtz y Kai Havertz. Solamente dos modificaciones en el equipo de Julian Nagelsmann, ambas por lesión, Nathaniel Brown, Nico Schlotterberg, que se pierde lo que resta de la Copa del Mundo para este partido entre las selecciones de Ecuador y Alemania. Tenemos también el contacto hoy con Quique Lanza, directamente desde Filadelfia, desde Philly, para lo que ocurre en el Costa de Marfil, Curazao. Quique Lanza.
9: Jesús, todo listo acá también en Filadelfia para el arranque de Curazao Costa de Marfil. Dos selecciones que tienen posibilidades diferentes. Lógicamente Costa de Marfil más cómodo en la tabla. Veremos quién toma la iniciativa, aunque Curazao ganando también se mete por posibilidades. Así que atento, estaremos acá también pegadito informando qué sucede aquí en Filadelfia entre Costa de Marfil, Curazao.
7: La primera jornada de partidos hoy a través de la radio del Mundial Fútbol de Rivera, Alemania contra Ecuador, Costa de Marfil, Curazao, partidos correspondientes al grupo E, uno en Filadelfia, el otro en New York, New Jersey, por la radio del Mundial Fútbol de Rivera, todo listo para el comienzo del partido, arrancan los primeros 45 minutos, ya se juega en el estadio de New York, New Jersey, por la radio del Mundial Fútbol de Rivera, sacó la pelota el conjunto de Alemania, balón al costado para que recupere la pelota Ecuador en la salida del lateral por intermedio de Alan Franco. Trataba de recuperar la pelota en la mitad de la cancha del conjunto alemán. La pelota nuevamente ahora en el fondo por parte de Antonio Rudiger, dejando la pelota atrás para que maneje la salida por parte del arquero Manuel Neuer. La salida por parte del conjunto alemán en esta primera mitad. Alemania, líder del grupo, no va a cambiar eso porque en caso de que la selección de Costa de Marfil consiga la victoria frente a Curazao, Alex Darío Aguinaga, Alemania le ganó el duelo directo.
10: Algo que no me gusta a mí, porque dejas ya sin posibilidad, sobre todo a los últimos equipos, de tener la posibilidad de calificar. Por la cantidad de goles, ya en el duelo directo terminas definiendo, por ejemplo, el caso de Panamá, terminas definiendo que ya Panamá no tiene ninguna oportunidad, aunque gane y golea al equipo de Inglaterra.
6: Trataba de meterse por el costado derecho el Héroe Sané, salía para cortar con todo la pelota, Piero Hincapié envía la pelota sobre el costado izquierdo de la cancha en esta primera mitad. 0-0 Ecuador, tocaba la pelota Jonathan Tah, dejaba por el centro para Antonio Rüdiger, ahora más atrás la pelota para que la maneje Manuel Neuer, va saliendo de su área Neuer en la semiluna en corto, dejaba a Manuel Neuer la pelota, nuevamente la salida por parte de Jonathan Tah, largo servicio al costado izquierdo del campo, la oportunidad ahora para Florian Mir, que se escapó, se metió en el área, recortó Florian Mir, llegaba el corte a última hora de William Pacho, envía la pelota al costado, primer aviso acá por parte de Alemania, Burru.
11: Sí, un pelotazo largo de Rüdiger para Wir, que creo que Franco se trastabilló y le dio la posibilidad de poder patear y rechaza un defensor.
6: Va a haber lateral en favor de la selección de Alemania, sacaba la pelota David Rohn, balón dentro del área, queda la pelota para Florian Wirtz, la deja atrás, bien, bien, el remate al arco por parte de Leroy Sané, la metió, no, dentro, gol. Alemania 1-0 frente a Ecuador por la radio del Mundial. Fútbol de primera, aunque esta la van a revisar por el movimiento que hace Alexander Pavlovich en la entrada del área y un posible contacto sobre Pedro Vite.
12: Posible no, contacto, sí, sí. Sí lo van a anular. A mi criterio lo van a terminar anulando, porque existe un contacto físico que termina en un tiro libre directo.
6: No lo dio el principal, era la principal de...
12: No, pero ahora lo deben estar chequeando en el VAR, seguro.
13: Piernas, claro, pierna arriba.
12: Pero hay contacto.
13: Si es que no hubiera contacto todavía se puede permitir, pero hay un contacto entre Vite y el jugador en pie del
14: jugador alemán. Pero no llega Vite a contactar el pie del jugador alemán.
13: Sí, termina contactando la cabeza, entonces va a ser revisado.
14: ¿Sí? No, a la proximidad genera lo que se denomina juego peligroso al levantar el pie a la altura de la cara. ¿Sí? Eso es da lugar a un tiro libre indirecto. Cuando toma contacto, automáticamente pasa a ser tiro libre directo.
13: Pero el jugador tiene la pierna levantada antes que llegue la cabeza.
14: Sí, bueno. Pero está cerca, igual, de cualquier manera,
13: y porque
14: está cerca de la cara.
6: ¿Valió el gol, Javier?
14: Se lo dieron por válido. Bueno, esa es la lectura que tomó, pero no es la que comparto yo, ¿no?
6: Gana Alemania 1-0 Ecuador con el tanto del Héroe Sané. Apenas al minuto 2 se le complica el partido. Mauro Silva, Ecuador ahora.
15: Sí, Jesús, no pude empezar mejor el partido para Alemania. Y ahora Ecuador más que nunca va a tener que buscar el gol, ¿no? Porque el empate ya no le llega. Ganando no sabe si se clasifica. Tiene que ir por el partido como sea.
6: Tiene la pelota Antonio Rüdiger, cambiaba el balón sobre la izquierda para Florian Wirtz, balón en la mitad de la cancha, llegaba tarde acá en la marca sobre Jamal Musiala, hay falta en la mitad del campo, Alex Darío Aguinaga, tiro libre para Alemania.
15: Sí, la peor manera de empezar un partido, ¿no? 2-0 y más todavía contra equipos como los alemanes, que son equipos que huelen sangre y van por buscar más goles. Ecuador no tiene que desconcentrarse, tiene que seguir en el plan de
6: el plan inicial que tenía.
15: ¿Perdón?
6: Con el plan que tenía.
15: Sí, el plan que tenía. No te debe cambiar. Tienes todavía 90 minutos por delante para poder revertir, ir por el primero y después ir de a poco, ir no dejando primero en estos momentos que Alemania crezca, porque va a tener ese momento de descontrol del equipo ecuatoriano. Es cuando más concentrado tiene que estar. No perder el objetivo, que es ganar el juego, pero tienes tiempo, no desesperarse.
6: Hay tiro libre para Alemania en la mitad de la cancha. 5 minutos ya del primer tiempo. Acomoda la pelota a Alemania para pegarle. Ahí está para pegar la pelota Joshua Kimmich. Cobraba en corto para Florian Wirtz. Regresa para Joshua Kimmich. La le tiene Kimmich ahí en la mitad de la cancha. Nuevamente para Florian Wirtz. La toca en corto. Wirtz buscaba Musiala. Musiala que toca al costado para David Ram. La aguanta David Ram. Quiere llegar hasta el fondo. Le trata de levantar el centro. Enfrentado allí la marca de Alan Franco. Termina ganando la pelota ahora la selección de Ecuador en la salida. Allí la marca fuerte por parte de Moisés Caicedo. Sobre Moisés Caicedo le sacan la pelota finalmente a Caicedo. El balón se perdió por la línea final. Es saque de meta en favor de Ecuador.
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6: Desde el bar Javier estaban Joe Dickerson y Fu Ming de China.
17: para este trabajo que también tiene hoy. No,
11: que queda la libre interpretación de los árbitros. Yo te doy mi opinión. El jugador ecuatoriano está de frente y va a cabecear. Y le pone el botín delante de su frente. Es, para mí es juego peligroso que después se convierte en tiro libre directo por el contacto.
18: Y además, eso quiero decir, además hubo contacto. Si de repente no hay contacto, ok, para mí podría pasar, ya lo dice el profesor Castilli, que no pasaría ni siquiera por eso. Pero al haber contacto, automáticamente se marca con falta.
17: Y acá la falta que hay por parte de Ecuador sobre Alemania, la falta sobre Joshua Kimmich por parte de Nilsson Angulo. Llegaba para cortar la pelota allí William Pacho, recupera Alemania, la oportunidad ahora para Florian Wirtz, que le pega desde afuera, saca la defensa de Ecuador, recuperado en la mitad del campo Jonathan Tah, dejaba la pelota ahora para Pavlovich, balón atrás para que tenga el balón nuevamente Kimmich, cambia al costado, lo está ganando Alemania ya 1-0 a Ecuador con el gol anotado en esta primera parte por intermedio del Leroy Sané Burro, minuto 7, 1-0 gana Alemania.
14: Sí, el peor escenario para Ecuador es arrancar el minuto y medio con un gol en contra, pero no se tiene que volver loco. Si bien está difícil, estaba difícil antes con un gol en contra peor, pero bueno, el fútbol son 90 minutos, hasta que no termine el partido, 90, hoy son 98, 100, hasta que no termine el partido tenés las suficientes armas y ganas de darlo vuelta. Con relación al gol, yo lo que preguntaba sin ánimo de otra cosa, que para mí la pierna del alemán estaba levantada ya de antes, nada más.
17: Nos vamos a Filadelfia con Quique Lanza.
9: Jesús, el primer gol del partido, 1-0, gol del equipo de Costa de Marfil. Se pone a ganar en una jugada que gana línea de fondo, el centro para atrás y la pelota está adentro. Costa de Marfil está ganando 1-0 a Curazao y se acerca a la clasificación. El futbolista Veoni hizo la anotación, Pepe fue al final el que mete la pelota de pierna izquierda y Costa de Marfil está ganando 1-0 a Curazao en Filadelfia.
17: Así que Alemania con 9 puntos, Costa de Marfil con 6, primero y segundo hasta ahora en este grupo del grupo E de la Copa del Mundo del 2026 por fútbol de Perú, la radio del Mundial. Tocaba la pelota Ordóñez, buscaba el apoyo sobre el costado allí por parte de Gonzalo Plata, termina perdiendo la pelota, trata de recuperarla por el centro Florian Wirtz, cortaba el balón Ecuador, trataba de ganar en la mitad de la cancha acá Alemania, la gana Nilsson Angulo. Angulo le pega, Angulo le pega,
15: y aquí también el remate, ¿no? Se atraviesa uno de los jugadores alemanes, pero Nilsson Angulo le pega con fuerza buscando el poste más lejano de Neuer, que no alcanza a reaccionar. 1-1 y que Ecuador siga así, tranquilo, siga manteniendo la cabeza fría para poder alcanzar el resultado que necesita, que es solo ganar.
17: Mauro Silva.
19: El gol llega un momento muy importante para Ecuador, ¿no? Porque con este gol tempranero de Alemania a minuto 2, empatar pronto fue importante y también marcar por primera vez en el Mundial, ¿no? Por fin marcó a Ecuador.
17: Burro.
14: Igual rápidamente lo que te tiene que pasar cuando te embocan de una manera injusta por ahí. Lo empata bien, ahora tiene que estar más tranquilo que nunca, pero yo pensé que había pegado un defensor alemán, pero Angulo patea entre medio de la pierna del defensor alemán, increíble. La agarra de empeine y sube poquito y baja muy rápido, baja. No, era imposible para Neuer.
17: Este es el tiro al arco, al tiro bajo los tres palos para Ecuador en la Copa del Mundo. Aguinaga, el número 17 en toda la Copa del Mundo, el primero que va adentro hoy por parte de la selección de Ecuador.
18: Sí, la verdad que lo agarró por sorpresa porque la marca venía, creo, pensando que tal vez iba a tapar. Y bien por Nilsson, porque se animó al final, esas son jugadas que tiene que animarse y viene de un robo de pelota de Vite.
17: cobra la falta Kimmich, la mete en el área, pero está recuperando la entrada del área Florian Wirtz, termina ganando sobre el costado alemán y va a perder la pelota allí en la mitad de la cancha, pero recupera en el fondo el conjunto alemán. Acá está ganando Alemania 1-0, está empatando el partido Alemania y Ecuador 1-1 y lo está ganando Costa de Marfil a Curazao por la mínima. Llega Ron hasta el fondo, metía al centro, sacaba el balón Joel Ordóñez, termina recuperando la pelota en la mitad de la cancha Antonio Rudiger, se va apoyando ahora por el centro para manejar allí la pelota con Pablo, pelota atrás ahora para que maneje en la salida. Alemania tiene que ir atrás ahora por parte de Joshua Kimmich, apoyándose con Manuel Neuer. Neuer que deja en corto la pelota ahora para que la maneje Alexander Pavlovich. La tiene Pavlovich, va cambiando Pavlovich, buscando la salida por parte de Antonio Rudiger. La presión allí por parte de John Yeboa, tiene que ir atrás ahora con Joshua Kimmich, que lo persiguen. Sigue Joshua Kimmich manejando la pelota, le van a robar la pelota, pero con falta, dice la principal del partido, Toripenso. Infracción, autoridad acá por parte de Toripenso, Javier Castrilli.
14: Sí, lo corta de lleno, le corta también la protesta, aunque el jugador le cruza el pie y toca el balón limpio, ¿no?
18: No me parece que hay foul ahí, no me parece que hay foul porque gana la pelota.
14: Me parece con que se dejó llevar por el impulso y por el movimiento de los cuerpos, pero el jugador les quita limpio el balón, ¿no?
17: Ataca Alemania por el centro, Antonio Rudiger dejaba la pelota ahora para que la maneje Jonathan Tah. El partido está empatado a uno. La pelota es larga desde el costado, buscando por el centro. Acá cortaba la pelota, acá peligrosamente. Franco va sacando la pelota de Ecuador. Balón largo que metían desde el costado derecho hacia la banda izquierda, Burro.
14: Sí, yo veo a Plata como el partido pasado. Lo veo que transita, no agarra mucho la pelota. Y es necesario que él agarre la pelota detrás de los cuatro mediocampistas, porque está jugando un 4-4-2 con Valencia, que juega en el ancho de área, que castiga a los defensores, que son Rudiger y Tan. Pero él tiene que aparecer en este partido.
17: El balón lo maneja nuevamente Alemania con Rudiger. Cambia de izquierda para Florian Wirtz. Siempre pegado al costado. A su lado está David Ram. La aguanta Wirtz. Dejó en corto la pelota Florian Wirtz. Va a perder el balón ahora en la entrada del área. La selección de Alemania por parte de Musiala. Perdía la pelota. Recupera ahora el balón y se escapa con la pelota sobre el costado derecho del campo. El equipo ecuatoriano por intermedio de Ener Valencia. Recuperó la pelota en el fondo. Bien allí Alemania por intermedio de Jonathan Tah. Dejando en corto la pelota para que venga la salida por parte de Joshua Kimmich. Minuto 14. Alex Darío Aguinaga. ¿Qué importa? Fue empatar rápido el partido.
18: Sí, hablábamos de que tenía que Ecuador estar tranquilo, que recibir el golpe, porque es un golpe fuerte el que te maten a los dos minutos, pero asimila bien el golpe y después tiene la fortuna de alcanzar pronto, ¿no? Porque no deja crecer a estos alemanes que son difíciles. Ahora el partido está como empezó, empatado y buscar nada más un gol más.
17: Y lo empató rápido Ecuador, eso es lo importante hoy por el equipo de Sebastián Becasese. Por el centro aguanta la pelota Jonathan Tah. Viene el ataque por parte de Alemania. Aquí aguanta la pelota el autor del gol de Alemania, Leroy Sané. Va cambiándose ahora con Musiala. Nuevamente ahora a buscar a Leroy Sané, que le pega cruzado con potencia sobre el palo derecho, defendido acá por Hernán Galíndez. La pelota que se pierde por la línea final. Le pegaba desde afuera con fuerza Félix Mecha. El tiro cruzado pero desviado frente al arco de Hernán Galíndez. Tenemos el saque de meta en favor de Ecuador.
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17: 15 minutos de la primera mitad de Ecuador 1, Alemania 1. ¿Cómo está el partido en Filadelfia? Quique Lanza.
9: Sigue Costa de Marfil a los 13, casi 14 minutos encima del arco de la selección de Curazao, aunque los caribeños también quisieron descontar. Sigue Costa de Marfil 1-0 a los 14 minutos en Filadelfia, Jesús.
17: Pelota larga de Kimmich, cortaba en el centro la pelota a Ecuador, trataba de conseguir la pelota Gonzalo Plata, lo termina perdiendo, recupera en el fondo nuevamente Alemania por intermedio de Antonio Rudiger. Minuto 15, Burru, lo está empatando Ecuador 1-1 con Alemania.
14: Sí, está parejo el partido, hace bien Ecuador replegarse en esa línea de 4 y 4 mediocampistas, que la chica los espacios a un equipo que tiene movilidad, no está exagerando en la intensidad, porque debería tener más intensidad para entrar, pero es un buen partido al igualar que está haciendo Ecuador.
17: pelota larga para buscar a Wirtz, el cierre en la mitad de la cancha por parte de Ecuador, pelea la pelota Plata, la va tratando de sacar desde el fondo ahora y lo hace con mucha fuerza allí por parte de Alan Franco, mete balón largo en la mitad del campo tratando de pelear allí la pelota. Ener Valencia va recuperando por arriba, bien por parte de Jonathan Tat, se apoya con Félix Mecha, deja atrás ahora la pelota para Joshua Kimmich, aguanta Kimmich, se entrega nuevamente para Jonathan Tat, empate a uno en la primera parte por la radio del Mundial Fútbol de Primera. Estamos hoy en New York, New Jersey, pierde la pelota Alemania, pero ya vuelven a ganar en la mitad de la cancha por intermedio de Pavlovic, la pelota nuevamente para que la maneje Antonio Rüdiger. Después de este partido entre Ecuador y Alemania y el Costa de Marfil Curazao, estaremos con el Túnez Holanda, grupo F, 6:30 tiempo del Este, relata Kevin Rodríguez con los comentarios de Yayo de la Torre, Chicho Serna, Carlitos de los Cobos y Rosa Beatriz Sánchez por la radio del Mundial. Ese partido en Kansas City, atentos también a lo que ocurre en el Japón-Suecia, desde Dallas por Fútbol de Primera, la radio del Mundial. Esta noche también juega Team USA, el equipo de todos Estados Unidos, contra Turquía. Relata Sabeza Dorni con Steve Sanson, con el Pío Valderrama, con Daniel Chapelli, con Javier Castrilli desde Los Ángeles. Doblete para Castrilli hoy, se escapó con la pelota David Ron, corta última hora. Joel Ordóñez deja la pelota atrás para el arquero Ron Galíndez, va sacando Galíndez hacia el centro, pelota a la mitad de la cancha, va recuperando Ron en el fondo, Alemania por intermedio de Antonio Rüdiger, sacaba hacia el medio Rüdiger, trata de pelear la pelota en la mitad del campo, Moisés Caicedo, el balón se perdió al lateral, es saque de costado en favor de Alemania, minuto 17, Mauro Silva, 1-1 el partido.
20: 1-1 Jesús, y Ecuador tiene que estar bien posicionado, como comentó Alex, bien organizado en su sector defensivo. Yo de momento noto que tiene mucha dificultad en controlar la posesión del balón Ecuador cuando recupera, quiere salir rápido, pero enseguida pierde. Se organiza mejor ahí para que no sea sorprendido otra vez por Alemania.
17: Recuperó Ecuador por intermedio de Pedro Vite. Dejó en corto ahora para Moisés Caicedo. Regresa nuevamente Caicedo para Pedro Vite. Avanza con balón dominado Pedro Vite. Cruzó la mitad de la cancha. La tiene Ecuador. Empató el partido rápido por parte de Nilson Angulo. Tras el gol de vestuario por parte de Leroy Sané. En este partido de hoy, último de la fase de grupos, Ecuador buscaba evitar ser el segundo equipo de Conmebol que se va en una Copa del Mundo sin anotar gol, como ocurrió con la selección de Bolivia en un par de ocasiones. Y en su tiro al arco número 17 consigue apenas el primer gol en la Copa del Mundo del 26 para la selección ecuatoriana. La tocaba Valencia, la pelota atrás por parte de Plata, el balón al fondo para que maneje la pelota. Ahora Joel Ordóñez, Ordóñez va dejando para William Pacho. Pacho con la pelota, avanza lentamente con la pelota, dejó para Moisés Caicedo. Avanza Caicedo, va Caicedo en el círculo central. Va tocando la pelota al costado para buscar la salida por parte de Plata. Va tocando el balón ahora para Yeboah, que va en diagonal con balón dominado. Sigue John Yeboah, insiste Yeboah, tiene que ir atrás Yeboah, dejó el balón para Caicedo, Caicedo para William Pacho, tiene la pelota William Pacho, aguanta la pelota Ecuador ahora en la mitad de la cancha, el balón ahora para que venga la salida por parte de Pedro Vite, devolución para Moisés Caicedo, tiene la pelota Ecuador. Alemania se defiende ahora en el minuto 19 de la primera mitad, llega esta pelota al costado para Gonzalo Plata, que evita que salga, pero finalmente la echa un costado ahora Alemania por intermedio de Pablo y se envía la pelota al costado y tenemos lateral Alex Darío Aguinaga en favor de Ecuador, que domina el partido ahora.
21: En este momento tiene que cuidarla más, ¿no? Tiene que tenerla para que la defensa respire un poco, porque estuvieron a realmente atosigados por el medio campo y la delantera alemana. Es el momento de tener un poco el balón, girarlo, dar la vuelta para que también los alemanes sufran un poquito, ¿no? Porque si no, la tiene muy fácil, hay que seguir luchando.
17: Se escapaba Hincapié con la pelota, dice Tony Penso, que hay un desplazamiento ilegal acá por parte de Piero Hincapié sobre Joshua Kimmich. Hay tiro libre para la selección de Alemania, Javier Castrilli.
14: Sí, fue falta, pero los dos venían agarrándose, pero obviamente...
17: ¿Quién agarraba a quién, Javier? ¿Quién agarró primero a quién?
14: Cuando... A ver, se tiene que sancionar el que agarra primero. Sí, pero en este caso estuvo bien Tori Penso. Lo que ocurre es que el jugador ecuatoriano ya viene sensibilizado por la primera jugada del minuto de juego. Ese es el problema, ¿no?
17: Viene condicionado a Ecuador, ¿no? Con esa acción.
21: Además, estoy viendo que se está cargando mucho las faltas a favor del equipo alemán. Aquí una jugada que presiona muy bien, presionó por el sector de la derecha, traba la pelota, cae el alemán y le marca la falta. Ahí es cuando uno se puede sentir molesto por las marcaciones de Tori Penso, pero bueno, Ecuador que no pierda la concentración, que siga, en este momento tiene el momento del partido, lo que dice Burrus, los partidos, los mini partidos, no es el momento de Ecuador.
17: La pelota para Moisés Caicedo, abre la derecha para que reciba la pelota y avance con balón dominado. El cuadro ecuatoriano por intermedio de Yeboah retrocede nuevamente para Moisés Caicedo, abre la derecha para buscar a Gonzalo Plata, la tiene Plata, maneja la pelota Plata, buen balón al área, oportunidad para Ecuador, viene el centro acá por parte de Gonzalo Plata, saca la pelota Alemania, cortaba Wirtz, buscaba a Kai Havertz, bien la presión de Ecuador, Burru, para recuperar la pelota en la mitad de la cancha.
11: Es bueno lo que está haciendo Ecuador, de recuperar rápido, jugar alto,
1: Revuelvo a lo que dije hace un rato. Para mí Plata tiene que jugar atrás de Valencia. Pero hay dos tantes buenos en el Ecuador sobre el costado. Franco Yeguá, del otro lado Hincapié Angulo. O sea, él no se tiene que tirar a esos lados. Él tiene que jugar para entre en línea de mediocampista delantero que saque a Paulovic y a Mecha de esa zona que no tiene pase filtrado ahí.
17: La tiene por la izquierda Nilson Angulo. Angulo, el autor del gol por parte de Ecuador. 1-1 el partido, minuto 21. Tiene la pelota Nilson Angulo por el costado izquierdo de la cancha. Sigue Angulo, la marca del Leroy Sané. Insiste Angulo. Buena pelota ahora para buscar a Hincapié, que trata de meter el centro. Llegaba el corte por intermedio de Quimilla. Pelota se perdió por la última línea. Es un tiro de esquina para Ecuador. 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Primero para Ecuador en el partido, Mauro Silva.
19: Jesús, Ecuador ahora maneja el partido. Eso es importante. A partir del minuto 15, tiene la posesión del balón, crea más ocasiones. Me gusta más Ecuador ahora en este momento.
17: Vive sus mejores minutos en el partido, Aguinaga, Ecuador.
21: Sí, está teniendo la pelota.
17: Se levanta el tiro de esquina por arriba para rechazar Manuel Neuer. Con los puños para sacar la pelota lo más lejos posible sobre el costado izquierdo, Burru.
1: No, estoy pensando en el Kulin Brecht. Le va a venir mal al jugador el Kulin Brecht. Le va a venir bien alemán. Desgraciadamente pasa eso.
17: El nuevo fútbol que tenemos, Burru, a través de...
1: Mamita querida, diría el uno.
17: Se nos acaba el primer cuarto, Burru.
1: Primer cuarto, son cuatro cuartos, parecemos el básquet.
17: La pelota por el medio para Moisés Caicedo. 22 de la primera mitad. 1 para Ecuador, 1 para Alemania. ¿Cómo está el partido en Filadelfia? Quique Lanza, Costa de Marfil, Curazao.
3: Acá también aproximándose a la pausa de hidratación. Sigue con un dominio leve Costa de Marfil. Curazao queriendo reaccionar. El marcador sigue 1-0 a favor de Costa de Marfil, Jesús.
17: Yeboa. Tocaba la pelota, Yeboa, aguanta Yeboa, sigue Yeboa, Yeboa que deja para Alan Franco, llegó hasta el fondo, levantó el centro. Nadie para rematar, cayó un ecuatoriano dentro del área, no dijo nada Tori Penso, la ganaba Pacho, la metía al costado derecho, pelea la pelota Alan Franco, la ganó Franco, no dio falta en esta, la tiene Alan Franco, recuperó para Ecuador, manejando para Moisés Caicedo, la tiene Caicedo, abriendo la cancha Caicedo para Yeboa, la tiene Yeboa. Abre la cancha para que llegue hasta el fondo. Franco la mete en el medio, no hay nadie para rematar. Robó la pelota Plata, la tiene Plata en la entrada al área. A ver qué hace, sigue manejando el balón Gonzalo Plata. Quiere meter el pase al medio, pero cortó bien la pelota Alexander, allí Florian Kai Havertz. Y recupera para la selección de Alemania. La tocaba Pacho para Ordóñez, Ordóñez al centro para Caicedo, la tiene Caicedo. Va abriendo el costado para que reciba nuevamente libre de marca. John llevó por el medio, llevó para Caicedo. Tocó en corto ahora para que maneje el balón en la mitad de la cancha el cuadro ecuatoriano. Y allí la salida parte de Plata, en corto ahora para William Pacho. Pacho que va tocando sobre el costado izquierdo el campo, la pelota para buscar larga sobre la izquierda, Hincapié que se quiere meter en el área, lo bajaron, a Hincapié que dice Tori Penso.
21: No fue nada,
17: seguro Javier.
21: No.
17: ¿Qué dice Aguinaga?
21: Parece que no, parece que choca y termina tirándose prácticamente. Sí.
17: El choque allí con Leroy Sané, que fue la marca sobre Piero Hincapié, la pelota la termina perdiendo la selección de Ecuador. El partido en el minuto 24, Mauro Silva, lo están empatando a 1 Ecuador y Alemania.
19: Jesús, y una selección de Alemania que desde el Mundial 2014 en Brasil sigue encajando gol en todos los partidos, o sea, la tradicional sí, selección de Alemania que tenía esa solidez defensiva, ahora encaja muchos goles.
17: Sí, desde aquel partido de la final del 2014, en los siguientes partidos Alemania ha permitido gol en cada uno de ellos.
19: Pero más que dijiste la final, ya me asusté así. Con...
17: Sí, trataste malos recuerdos.
19: Malos recuerdos.
17: Sí. Lo lamento.
1: Vos, te mataste.
17: No lo volveré a hacer. Minuto 25 de la primera parte. Ecuador 1, Alemania 1 por la radio del Mundial. De primera, tocaba Sané, dejaba atrás para Joshua Kimmich, cambiando ahora por Alexander Pavlovic. Pavlovic con la pelota, toca al costado izquierdo del campo para que reciba Florian Wirtz, la mete en área, la dejaba pasar a Havertz por la entrada de Musiala. El corte de Ecuador, parte de Moisés Caicedo, lo va perdiendo Caicedo, recupera Alemania, la presión de Alemania, ganó Pavlovic, dejó la pelota para Wirtz, la pelota ahora para Ron, levanta el centro, el remate de cabeza al medio, se levantó por encima de todo Kai Havertz, seguro que el Rangamintes estaba muy bien ubicado, sin problemas allí Alex Darío Aguinaga para llevarse la pelota.
21: Sí, afortunadamente no puede darle mucha fuerza porque va corriendo hacia atrás el alemán. La pelota viene un globito prácticamente. No llega Pacho a marcar, pero con la suficiente fuerza como para quitarle también potencia a ese remate. Y lo de Galíndez, bueno, bien ubicado, no tuvo problemas para tenazar.
17: Estamos en Fútbol de Primera, la radio del Mundial. Lo están empatando a 1 Ecuador y Alemania. Por el centro recuperó la pelota Joshua Kimmich ante la presión de Nilsson Angulo. Tiene que ir atrás, sacando rápidamente Neuer. Dejó el balón ahora para Antonio Rudiger. Cambia para David Ram. ¡Ahí robó la pelota! Llevó, se va a
6: presión acá, Aguinaga por parte de Ecuador.
21: Bien, bien, están los jugadores ecuatorianos están concentraditos, no están dejando nada para el rival y esas pelotas, si tuvieran un poquito más de capacidad para ir directamente al arco rival, en una jugada anterior también la tuvo Plata, giró y prefirió tener más tiempo la pelota. No tuvo radar la defensa alemana en esta ocasión. Llevó a, pero están atentos, eso es muy bueno para la selección ecuatoriana y no desesperarse. Alemania es potente, es fuerte, pero Ecuador también tiene sus cosas.
6: Partido interesante, Burro, hasta ahora, 1-1.
2: Sí, cambiante después del gol de Alemania que llegó por un error de Franco que hace una falta. Los dos goles fueron por error. Pavlovic pierde la pelota en el gol de Ecuador. Pero igualó Ecuador lo que tenía que hacer rápidamente, lo hizo y empezó a dominar. Ahora termina este primer cuarto y ve cómo se repone, pero tiene que seguir lo mismo. Tiene que seguir lo mismo porque no está bien Alemania, no está bien.
6: Y una Alemania que nunca ha perdido frente a rivales de CONMEBOL en Copas del Mundo en fase de grupos. ¿Eh? 7 victorias, 3 empates en fase de grupo, con apenas 5 goles permitidos para los alemanes.
2: Pero hace bien, hincapié, ve hasta donde lo lleva a Sané, mirá donde lo lleva, jugar de 4. Y acá tiene que hacer lo mismo con Will Franco. Por eso digo, Plata no tiene que salir. Si vuelve, si retrocede Valencia, él tiene que ir de punta, estirar uno en Sánchez y el otro estir.
4: No, iba a comentar que la pausa de hidratación tardó un poquito más hoy, ¿no? Puede ser el minuto ahí.
6: Y está llegando la pausa de hidratación al minuto 27 por la radio del Mundial Fútbol de Primera, el Cooling Break.
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6: Minuto 28 de la primera mitad, lo están empatando a 1 Ecuador y Alemania por la radio del Mundial Fútbol de Primera y les presentamos en Fútbol de Primera el marcador del partido. 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
6: Se va a reanudar el partido en New York, New Jersey, con el empate a 1 entre Ecuador y Alemania. Hacemos contacto en Filadelfia con Quique Lanza. ¿Cómo está el Costa de Marfil Curazao, Quique?
23: Justo cuando se terminaba la pausa de hidratación, donde ustedes acá arrancaba nuevamente el partido. Diferente a ayer, Falco y Michelo estuvieron bien sincronizados, hoy no. Acá ya se mueve la pelota, va a ir adelantadito este partido. Sigue Costa de Marfil, Jesús, 1-0 arriba de Curazao.
6: Sensaciones hasta ahora, Burro, del partido, este 1-1, Ecuador que recibe ese gol tempranero, un empate rápido y después maneja bien el partido.
2: Sí, el primer cuarto fue favorable a Ecuador, pues mismo habiendo recibido el primer gol de Alemania rápidamente, se recuperó y como dijimos en el comentario nosotros, no se tenía que volver loco, tenía que seguir el partido largo, logran empatar y de ahí monopolizaron la pelota, presionaron rápido, Alemania desconcertada, no apareció Pavlovic, no apareció Mecha, que son dos jugadores de medio centro que llegan al área y tiene problemas en los duelos individuales y sobre todo los extremos de Alemania, si lo hacen defender, como fue esa imagen que vimos, pueden sufrir mucho.
6: Mauro Silva.
20: Jesús, que la pausa de hidratación no corte el ritmo de Ecuador, porque en ese momento controlaba bien el partido, manejaba bien la pelota, sofreu ao princípio aí o gol da Alemanha e também um acoso por parte da seleção alemã, que sempre impeça os partidos com muita agressividade. Para o Equador, em este momento, até a interrupção para a pausa, controlava muito bem e manejava. E o gol também, seguramente, ha dado confiança, não? O equipo marca seu primeiro gol em este Mundial.
17: Un gol que da ilusiones a Alejandro Aguinaga para la Tri.
21: Sí, necesitaba, ¿no?, anotar, porque no había anotado todo en dos partidos. Había tenido muchas oportunidades, si bien es cierto, de manera individual, en base a su calidad de los jugadores, de cada uno de ellos. Pero era necesario lanzar ese gol para darle tranquilidad al equipo.
17: Se escapaba David Rond, pero llegó la barrida abajo. Importante allí por intermedio de Joel Ordóñez. Envía la pelota al costado. Es lateral en favor de la selección de Alemania, reanudándose el partido al 31 de la primera mitad en New York, New Jersey. Estadio con capacidad para 82.500 personas, donde se va a disputar la final de la Copa del Mundo. Saca de lado David Rond. La pelota iba para Florian Wirtz, termina perdiendo la pelota. La gana Moisés Caicedo. Arranca Caicedo. Toca en corto el balón para buscar la escapada parte de Gonzalo Plata. Metían ahora balón adelantado para Ener Valencia, que no alcanza la pelota. La recuperó Florian Wirtz. Balón atrás. ¡Ahí la robó Nilsson Angulo! ¡Se escapa Angulo! ¡Va Angulo! ¡Sigue Nilsson Angulo buscando Valencia! ¡Se metió en el área! ¡Le quiere pegar! ¡Le pega cruzado! Tenía la marca encima allí. Tenía la marca encima Ener Valencia. Fue complicado el disparo. Pero qué horror de Alemania en el medio a Aguinaga para robar la pelota a Nilsson Angulo.
21: Sí, la pelota mal entregada y aprovechando muy bien Nilsson, aunque después le faltó piernas para encarar al lateral y termina sirviendo la pelota a Ener, que se equivoca porque remata con el jugador defensivo adelante de él. Era complicadísimo y terminó rebotando el balón.
17: La pelota de Musiala en el área buscando a Kai Havertz, recibía antes de Leroy Sané, la tiene Kai Havertz, la maneja Havertz. El partido está empatado a uno en la primera mitad. Burro, una pelota como esa que te regalan, hay que definirla en una Copa del Mundo, ¿no?
5: Lo que te iba a comentar y te levantaba el brazo, no puede desperdiciar esta situación en Ecuador, tiene que maximizar las pocas que te pueda tener o muchas, tiene que maximizar, porque este equipo alemán, no sabes, resurge de abajo la tierra, del cielo, te caen paracaídas alemanes.
17: No lo puedes perdonar,
5: Mauro. Te terminan ganando después.
20: No, ya vimos isso também com Costa de Marfil, que é justamente o que comentávamos ali. Perdonou, a Alemanha final não te perdona.
17: 33 minutos de la primeira parte, 1 para Ecuador, 1 para Alemanha. En el partido correspondiente al grupo E de la Copa del Mundo del 26, esta noche juega Team USA, juega el equipo de todos Estados Unidos frente a Turquía. Relata Sami Sadogni con Steve Sansón, el Pío Valderrama, Daniel Chapela, Javier Castrilli desde LA, desde Los Ángeles. Atentos también a lo que ocurre con el partido entre Paraguay y Australia, que va a informar Octavio Sasso. Con la pelota ahora, Caicedo entregaba la pelota ahora para buscar la entrada de Valencia. Termina perdiendo el balón, se armaba buena esta contra para Ecuador, pero Alemania retrocede bien, Burro, y corta la pelota.
5: Sí, sin duda, pero están teniendo problemas de pérdida rápida de pelota, es lo que tiene que aprovechar Ecuador, como dijimos recién, las pocas que tenga, tratar de efectivizarla, porque estos tipos son así, vos lo ves que estás jugando mal, rampás y de última te hacen dos goles seguidos.
20: Más un balón que corta Moisés Caicedo ahí al centro campo, ¿no? Está muy, muy atento al partido.
17: Va manejando la pelota Hernán Galíndez. Sacaba Galíndez, dejaba en corto para Joel Ordóñez. Ordóñez, le pega largo Ordóñez de pierna derecha, balón largo, demasiado larga la pelota al costado, tratando de alcanzar acá. Llevó el balón, se perdió al lateral, saque de manos en favor de la selección de Alemania.
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17: Tocaba la pelota atrás, Joshua Kimmich, se va dejando para Manuel Neuer, la tiene Neuer, Neuer cambiaba sobre la banda derecha, termina cortando la pelota, Franco recuperaba la pelota, mecha balón en profundidad para Florian Wirtz, va Wirtz, buscan ahora a Musiala que se mete en el área, Musiala que le pega la barrida.
20: Sí, gran cierre, llegó bien ahí al cruce porque Alemania se repliega, pero cuando sale a la contra sale con mucho peligro.
5: Este es el equipo de jerarquía como Alemania. Sí. Necesita muy poco para llegar y tiene que tener cuidado en estas pérdidas. Es más viejo que el fútbol. Todo el mundo cuando te dice no pierda la pelota en mitad de cancha es el gol propio.
7: Pero fíjate que ahora no pierde la pelota, sino que sale a rechazar una pelota de cabeza. Y al rechazar la pelota de cabeza queda mal parado, ¿no? Y por ahí sí, aprovecha y se la roba.
17: La pelota en el área, no hay nadie para rematar. Termina ganando la pelota a Ecuador. La respuesta ahora
8: sobre la izquierda para que venga la salida por parte del equipo ecuatoriano. Va con la pelota por la izquierda, Alan Franco aguanta la pelota, no encuentra espacio, va recortando la pelota ahora y espera la llegada de sus compañeros para tener más apoyo en ataque para la selección de Ecuador.
10: Le hizo perfecto porque iba solo y tenía todos los alemanes regresando. Al momento de pisar le permite a la selección ecuatoriana también salir.
8: Y recibe nuevamente Nilson Angulo. ¡Angulo! ¡Nilson Angulo! Y se le quedó atrás la pelota. Termina robando el balón ahora. Joshua Kimmich protege la pelota para que se lleve finalmente el arquero Manuel Neuer. 36 minutos de la primera mitad. 1 para Ecuador, 1 para Alemania. Regresamos a Filadelfia con Quique Lanza.
3: Continúa Costa de Marfil, un poquito de reacción, como te venía diciendo, de Curazao, que intenta empatar el partido. Sin embargo, es más el equipo de Costa de Marfil, Jesús, sigue ganándolo desde temprano, 1-0. Y con esto, lógicamente, sumando 6 puntos que lo pone cómodo en la clasificación en su grupo. 1-0, Costa de Marfil en Filadelfia.
8: Hasta ahora Alemania primera. Costa de Marfil en el segundo puesto, Alemania con 7 y ahora Costa de Marfil en el segundo lugar con 6. Este empate no le alcanza a la Tri, no le alcanza a Ecuador, Aguinaga.
21: No, tiene que ganar, es que ya los terceros lugares van con de 3 puntos para arriba y si empata nomás haría 2 Ecuador, luego su empate con Curazao y la derrota con Costa de Marfil. Así que lo único que queda es ganar, así que primero no perder en este momento y después le va a dar tiempo para hacer el gol.
8: Aguanta la pelota Yamal Musiala, la entrada le recortó Musiala, sigue Musiala, se quitaba la marca, pelea la pelota Pablo y se perdió la pelota, termina ganando el Ecuador en la mitad de la cancha. Aguanta la pelota por el centro del campo del cuadro ecuatoriano con el empate a 1 en esta primera parte. Aguanta la pelota acá Gonzalo Plata, que se fue desde la derecha hacia la izquierda para apoyarse ahora con Nilson Angulo. 37 minutos, 1 Ecuador, 1 Alemania. Curazao pierde contra Costa de Marfil 1-0 en Filadelfia. Más tarde estaremos con el partido Túnez-Holanda desde Kansas City y también con lo que ocurra en Japón-Suecia en Dallas. Pelota a la mitad del campo para que recupere en el fondo Jonathan Tack, el partido Túnez-Holanda del grupo F, con los relatos de Kevin Rodríguez, Yayo de la Torre, Chicho Serna, Carlitos de los Cobos, Rosa Beatriz Sánchez por la radio del Mundial Fútbol de Primera. La pelota por el centro para Antonio Rudiger, va cambiando para Florian Wirtz, al medio para que maneje la pelota Jonathan Tack. En el círculo central Tack va dejando en corto la pelota Jonathan Tack y viene la respuesta por parte de Alemania con Leroy Sané, que aguanta el balón, retrocede la pelota para que la tenga Joshua Kimmich. 1-1 el partido en esta primera parte por Fútbol de Primera, la radio del Mundial. Hoy desde New York, New Jersey, donde se va a disputar la final, la oportunidad para Mecha, que le quiere pegar desde afuera, golpea la defensa, termina ganando nuevamente Alemania en la mitad de la cancha. La pelota la recupera Antonio Rudiger, pero hay una infracción previa que nos indica Tori Penso. En este primer tiempo, 38 minutos.
21: Le pego la pelota a Tori.
8: Y ahí que detener el partido porque hay que darle la pelota nuevamente al equipo que tenía la posesión, pero, que era en este caso Alemania.
21: Pero sigue teniendo la pelota, no sé por qué la tiene que parar. No sé si es parte del reglamento, profesor Castillo.
12: No, si cambia de poseedor el balón. Pero en este caso no cambió de poseedor, pero bueno, son estas pequeñas cosas que está teniendo Tori que no está de acuerdo. Únicamente tiene que cambiar y dar un bote a tierra cuando cambia el poseedor. O si da una ocasión manifiesta de gol, cosa que no ocurrió. Pero en este caso seguía teniendo la posesión del balón el equipo alemán, no sé por qué lo interrumpió.
8: Bueno, le regresó la posesión al equipo que la tenía originalmente, en este caso Tori Penso, a la selección de Alemania. Son ya 39 del primer tiempo por la radio del Mundial Fútbol de Primera. Saludamos a Enrique Naranjo, quien está en el chat del canal de YouTube en vivo. También a Enrique García desde San Diego. Gracias a todos por estar con nosotros en esta jornada de hoy. Con la radio del Mundial Fútbol de Primera, César Sandoval, también en Santa María, en California. También le mandan saludos al emblema de la selección ecuatoriana, Alex Darío Aguinaga. Centro desde el costado, pelota que se pierde acá al lateral. Saque de manos en favor de Alemania. Cortaba la pelota Ecuador y lateral para la selección de Alemania. En el primer tiempo, minuto 40, Mauro Silva, 1-1 el partido.
13: Sí, el partido muy abierto, Jesús. Aquí te digo, va a salir más goles. Espero que sea para Ecuador porque el partido está muy abierto. Ecuador, el empate no le llega. Tiene que ganar y vemos los dos equipos buscando la portería contraria todo el tiempo.
3: Burro.
24: Y después del break empezó mejor Alemania. Sí. Eso es lo que pasa con los breaks. Empezó mejor Alemania, se está veniendo en este último minuto la pelota. habría como una pequeña pausa en el equipo ecuatoriano de tanta presión que hizo antes del break, pero tiene que terminar el partido en empate porque es largo todavía, es largo y Alemania está reaccionando.
17: Hizo un desgaste importante, ¿no? Hugo, sí, Ecuador, sí, en bastante. Ese tramo del partido para presionar y para conseguir el gol del empate y sostenerlo, ¿no? En esta primera mitad.
24: Jugó los primeros 23 hasta el parate, los 23, 24, no sé cuánto lo paró, los mejores minutos del Mundial, contra una potencia mundial encima. Y estando con el resultado bajo, o sea, lo que no le pasó el otro día, la reacción, más allá de la cantidad de situaciones que tuvo, no tuvo esta reacción que tiene hoy. Obviamente está con la soga al cuello.
9: Y con buen fútbol, porque ahora están tocando la pelota, se nota diferente.
17: David Rahm mete balón adelantado para buscar a Jamal Musiala, que va habilitado, va Musiala, se metió en el área, Musiala con el balón, sigue Musiala, la mete al medio. El corte llegaba para presionar acá en defensa, Caicedo envía la pelota a un costado, atento allí Moisés Caicedo, cuando se escapaba con la pelota, Jamal Musiala arrancaba muy bien desde atrás, aquí Burro,
24: Sí, estaba bien habilitado por el central.
17: Buena pelota ahora que metía por el centro Jamal Musiala. Para la entrada de Kai Havertz, el partido en el minuto 41, 1 para Ecuador, 1 para Alemania, por la radio del Mundial, fútbol de primera y en más de nuestras 200 estaciones de radio afiliadas a lo largo y ancho de la Unión Americana, donde nos están escuchando, por ejemplo, en Riverside.

0: presionar muchas veces, quedan mal parados. La última jugada fue una muy buena lectura de Moisés Caicedo, que se mete entre los dos y termina salvando la posibilidad de que Alemania tenga un remate prácticamente a las narices de Galíndez. Coincido contigo, están apretando mucho y abiertos, porque se abren demasiado y dejan un espacio muy grande para la entrada de los delanteros alemanes.
1: Jonathan Tah saca la pelota atrás, ahora Neuer toca al costado para Joshua Kimmich, presiona Ecuador, dejó para Antonio Rudiger, la tiene Rudiger, le pega largo de pierna derecha, balón a la mitad del campo, va peleando la pelota Ecuador, la trata de tocar de cabeza Havers, cortaba la pelota acá Ordóñez, hay falta en el medio y la primera amarilla del partido para Piero Hincapié, falta en la mitad de la cancha, no duda en sentenciar la falta, no duda, no titubea Tony Ponzo, Javier, para sacar la tarjeta amarilla.
2: Sí, porque corta un avance prometedor, ¿no? Cruzando la mitad de la cancha, lo agarra de la camiseta y bueno, obviamente Hincapié obstruye claramente, interrumpe el avance y es tarjeta amarilla.
1: Amarilla para Hincapié por la falta que le comete en la mitad del campo al Leroy Sané. Dígame, burro.
2: No. Una amarilla tonta, una amarilla tonta, agarrar de atrás, tenía 40 metros para llegar al arco, fue muy importante para el andamiaje de Ecuador, comerse una amarilla de esta manera, pero no.
1: Acá se iba a Valencia, la
2: igual, también.
1: Una por una, amarilla para Alexander Pavlovich, por agarrar por detrás a Ender Valencia, que eso no hay duda, ¿no?
2: Y es más vale, amarilla por amarilla.
0: Sí, yo creo que también al sancionar la anterior ya pone la vara ahí y es una falta similar, porque aunque tiene jugadores atrás de Alemania, está cortando un avance, ¿no?
2: Sí, muy parecida, ¿no? Una que la otra.
1: 43 y medio de la primera parte, sacó la pelota Galíndez, metió por el medio, aguanta el balón Ener Valencia, va dejando la pelota ahora para que la maneje por el centro, Plata cambiando para Moisés Caicedo, va viendo la cancha ahora para Alan Franco, tocó la pelota para John Yeboah, aguanta Yeboah, se escapa Yeboah, sigue Yeboah con balón dominado, recortó, levantó la mirada, no encuentra espacio, sigue Yeboah, otro recorte más de Yeboah por la mitad del campo, Yeboah que traslada la pelota, dejó en corto para que maneje el balón Alan Franco, atrás para Moisés Caicedo, busca marcar e irse al descanso Ecuador con el 2-1, balón por el centro para Pedro Vinte, que metía tremendo pase acá para Nilsson Angulo, recupera la pelota el arquero Manuel Neuer, final de estos menos 45 minutos, vamos al minuto 45 de la primera mitad, a ver cuánto nos agrega hoy Tony Penso. Joshua Kimmich por el medio, dejó para Félix Mecha, Mecha con la pelota por el círculo central, cruzó la mitad del campo, dejó en corto para Florian Wirtz, Wirtz retrocede nuevamente para Félix Mecha, la aguanta Mecha, ataca Alemania, Mecha que va tocando a la derecha para que reciba la pelota de Leroy Sané, tiene a su lado Joshua Kimmich, el pase con el corto para Florian Wirtz, Wirtz con el balón, otra vez para Leroy Sané, el partido está 1-1, final de la primera mitad, nuevamente Sané tocaba para buscar a Jamal Musiala, la pelea Havertz, también Pavlovich, ganó la pelota Havertz, metía un pase peligrosísimo para Ram, cortó la pelota última hora Ordóñez, recupera nuevamente Havertz, va cambiando ahora para Antonio Rudiger, Rudiger con el balón, la presión por parte de Alemania, la tiene Pavlovich, que tiene amarilla en esta primera mitad, al igual que Pierre Hincapié, atrás la pelota de David Ron para que la maneje Alexander Pavlovich, la pelota en corto para Antonio Rudiger, cambia para Jonathan Tah, Tah que abre al costado derecho de la cancha para que reciba la pelota pegado al costado y ahí va con balón dominado el Leroy Sané, dejó en corto para Wirtz, devolución para Sané, en corto para Joshua Kimmich, se agregaron 4 minutos más en esta primera mitad, ya vamos a ir con el tiempo extra de esta primera parte por la radio del Mundial, fútbol de primera, 1 para Ecuador, 1 para Alemania, por el costado derecho del campo ataca Alemania con Kimmich, dejando atrás la pelota para que la tenga Antonio Rudiger, Rudiger que la deja en corto para David Ron, Ron con el balón, atrás Ron, la pelota para Jonathan Tah, ataca Alemania, Tah, largo pase, se pierde el costado, es lateral para Ecuador, el tiempo extra es presentado por Verizon, únete a la acción de 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
1: El partido en Filadelfia, Quique Lanza, Costa de Marfil y Curazao.
4: 4 más también acá, Jesús. Sigue ganando Costa de Marfil con alguna reacción. Vacuna tuvo el empate hace un par de minutos para la selección caribeña. Sin embargo, no se mueve el marcador y sigue Costa de Marfil arriba, sumando 3 puntos de momento.
5: 1 para Costa de Marfil, 0 Curazao, acá 1 Ecuador, 1 Alemania, el grupo está así, Alemania primera con 7 puntos, Costa de Marfil en el segundo lugar con 6, Ecuador tercera con 2 puntos en esta Copa del Mundo. No le alcanza hasta ahora la selección de Becasese en este partido de hoy frente a Alemania. Necesita ganar el partido. Balón que corta en la mitad de la cancha. Jonathan Tapa dejando para Joshua Kimmich con la presión de Nelson Angulo. Tocó la pelota al costado.

0: lado izquierdo viene la presión acá por parte de Piero Hincapié. Va tratando de robar la pelota, pero ganó finalmente el balón. Sané mete balón adelantado hacia el medio. Cortó la pelota de Ecuador en la mitad de la cancha por intermedio de Moisés Caicedo. Va cambiando la pelota ahora para que la maneje Joel Ordóñez. Ordóñez en corto para Moisés Caicedo. Le quedan dos a la primera parte. El partido está igualado a uno en esta primera mitad entre Ecuador y Alemania. Es la Copa del Mundo del 26 por la radio del Mundial. 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Caicedo que levantó la vista. Largo zapatazo. Buscando la entrada de Valencia en el área. Se le fue la pelota larga a Kyler Valencia. El cierre de Jonathan Tah. Sacó la pelota al medio. Aguanta el balón para Fernand Beers. Quiere desmarcarse. Lo puede. Tiene la presión encima de Hincapié. Le robó la pelota. ¡Ay, qué linda! Cierre de Ecuador en la primera parte que sigue presionando buscando el gol de ponerse en ventaja. La pelota la recupera nuevamente Piero Hincapié, va dejando para Nilsson Angulo, se escapó la pelota al lateral. Estamos en la radio del Mundial y les presentamos el marcador del partido. 1 para Ecuador, 1 para Alemania. 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
0: Retrocedía peligrosamente la pelota acá a Ordóñez, el arquero. Hernán Galíndez casi la roba allí en ataque Alemania. La salida por parte de Ecuador puede ser la última de la primera mitad. Cruzó la mitad de la cancha Alan Franco. Dejó un corte de pelota para Yeboa. Aguanta Yeboa, le van a robar el balón y la pelota no salió. La tiene Alemania y se escapa con la pelota pegada en el costado izquierdo del campo. Jamal Musiala va cambiando para buscar el apoyo de David Ron. Levanta el centro, pelota larga. El segundo palo lo mata con el pecho Kimmich. Se metió en el área, quiere pegarle a puerta. Tiene la marca encima, intenta pegar la pelota. No puede porque le saca el balón desde atrás. Bien Ecuador. Larga pelota a la mitad de la cancha buscando a Valencia que no alcanza. Últimos segundos del primer tiempo, la recuperó Neuer, entregó para Alexander Pavlovic, la tiene Pavlovic por el centro para Félix Mecha, ataca Alemania en el cierre de la primera mitad, la toca Beers, la pelota para allá, para Leroy Sané, va Sané, intenta Sané, Sané buscando el apoyo de parte de Haver, se caía, no hay falta, cuando en este momento María Victoria Tori Penso nos indica el final de estos intensos, emocionantes, disputados primeros 45 minutos entre la selección de Ecuador y Alemania. 1 Ecuador, 1 Alemania por la radio del Mundial. Fútbol de primera, Alex Darío Aguinaga lo empató la tri rápido, eso fue importante en el primer tiempo.
2: Sí, eso es muy importante. Y después hasta el final que queda mal parado Ecuador, el regreso fue rápido de plata. Después lo del sostiene un poquitito Pite y termina Hincapié quitando su última pelota, ¿no? Barriéndose prácticamente. Yo creo que esa es la parte importante, mantener el resultado ahora. Bueno, segundo tiempo tienes para ganar, no tenías que terminar perdiendo esta primera mitad.
0: Burro, antes de irnos a la pausa, lo empató Ecuador.
3: Sí, lo empató justo, mereció lo mejor que hizo, recuperando rápido el score, pero jugando bien, termina jugando bien de mitad para atrás. De mitad para atrás los 4 y 4 que están jugando me parecen bárbaros. Yo insisto lo mismo, Valencia, en lugar de retroceder a la zona de Caicedo, de Yeboa que desborda, de Angulo, él tiene que jugar tres cuartos para adelante. Se desgasta y quiere cambetear de mitad de cancha por la última que le roban. Y Caicedo de punta, no pueden venir ellos dos a retroceder.
0: ¿Barro le gustó la primera mitad?
4: Ecuador sufrió al inicio del partido, tener por delante una gran selección y fue capaz de empatar gol importante al minuto 8 y después controló más el partido y llega a la primera parte al descanso con buen resultado.
0: 1 Ecuador, 1 Alemania por fútbol de primera, la radio del Mundial.
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21: Bienvenidos al medio tiempo. 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Terminó la primera mitad. Jorge Burro, Chaca Burro, 1 Ecuador, 1 Alemania.
3: Tal cual, Jesús, como dijimos, un partido dificilísimo para Ecuador. Tenía que ganar sí o sí, tiene que ganar porque logró empatar. Pero jugando bien, apretando mucho de mitad de cancha para adelante, con los defensores muy atentos, los mediocampistas también. Le falta un poquito más de llegada y acompañamiento a Valencia, porque se mueve, pero le llegan poco. Y cuando le llega a Valencia, no, tiene que hacer más rápido el acercarse a él para tratar de combinar. Y Alemania hoy hizo el gol y después el lazo de los 45 minutos pasó desapercibido, con algunos rasgos de intención. Pero sin tanto peligro, o sea, tiene que aprovechar este partido Alemania, ¿qué Alemania? Ecuador, perdón, porque se le puede dar, si mantiene, se le puede dar desde el orden, desde no volverse loco. Si logra manejar esa variable, tiene chance.
22: Pero Ecuador nunca le pudo ganar a Alemania, Mauro.
23: Pero como dijo Burro, está abierto el partido y cuando llega Ecuador con peligro. Y la zona defensiva de Alemania tampoco transmite una gran seguridad como transmitía esta selección el pasado. Entonces sí, Ecuador puede ganar. Para mí, Caicedo y Angulo haciendo muy buen partido. Y a ver, ojalá Ecuador se aprieta un poquito y desde el orden, como desde la organización, como dijo Burro, puede sí ganar el partido.
24: Angulo, Alex David Aguinaga, que se atrevió para pegarle desde afuera con el lindo gol, pero...
0: ha presionado en el ataque, ¿no, Nilson Angulo hoy?
2: Sí, porque tuvo la oportunidad después del robo de pelota. Creo que primero Franco disputa, queda dividido el balón y va con fuerza. Vite gana el esférico, se le entrega a Nilson Angulo, que después no duda, a pesar de la cercanía del jugador alemán, remata y la pelota pasa entre las piernas del alemán y lejos de Neuer. Estamos viendo y analizando lo que fue el primer gol. Para mí hay contacto y sigo insistiendo que tenía que haberse marcado la falta previa. Después, bueno, el remate de Sané es pegadita al poste derecho de Galíndez, no tiene nada que hacer. Recupera bien en esos minutos Ecuador porque no se deja vencer, tampoco se deja o deja la posibilidad de que anote nuevamente el equipo alemán, y empieza de a poco a tener control del esférico y también del partido. Hubo un momento previo a lo que fue la pausa de hidratación que Ecuador manejó la pelota y estuvo cerca de 4 o 5 minutos con la tenencia absoluta, y lógicamente después llega el gol de Angulo, que llegó rápido a los 2, fue el gol de Alemania, a los 8 el de Angulo. Y todavía Ecuador ha tenido algunas posibilidades, quizás no de exigir a Neuer, pero sí creando algunas posibilidades en contragolpe, ¿no? Cuando robas la pelota y tienes esa posibilidad. No apurarse, no acelerar el juego cuando tienes que tener calma, y cuando tienes esa posibilidad de matar en un contragolpe, sí necesitamos un poco más de velocidad de decisión.
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2: 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Al terminar la primera mitad, lo empatan a uno Ecuador. Alemania anotó para Alemania. Sané al minuto 2, empató Nilson Angulo para Ecuador al minuto 9. Regresamos por la radio del Mundial. Fútbol de Primera.
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2: Nos preparamos para los segundos 45 minutos por la radio del Mundial. Hemos disfrutado el medio tiempo. 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Javier Castrilli, ¿le gustó o no le gustó el trabajo?
8: No, me pareció un tanto desprolijo, con algunos errores en la lectura. Y bueno, comienza el partido con esta discusión, ¿no? ¿Cuándo es peligroso un juego? Es decir, ¿cuándo la regla considera que se está jugando de forma peligrosa?
2: Esto
8: la proximidad, no la articulación del movimiento, sino la proximidad del rival es lo que es un elemento fundamental. Porque si vos estás en la mitad de la cancha y jugás con el pie en alto, no hay ningún problema. La regla no habla de planchazo. Juego peligroso. Ahora, la proximidad del contrario, como en este caso sí existió, es juego peligroso. Y si toma contacto, es tiro de uno. Cosa que no entendés. Hay un elemento importante. Joe Dickinson está en el bar porque Tori Spencer no fue a verlo. Consideró lo mismo que Tori Spencer. Es decir, para mí los dos están equipados.
2: Todo listo para la segunda mitad. Arrancan los segundos 45 minutos en New York, New Jersey. Con este empate a uno entre Ecuador y Alemania por la radio del Mundial Fútbol de Primera. Arrancó el partido en Filadelfia. Quique Lanza, Costa de Marfil y Curazao.
9: Sí, precisamente con un movimiento de Aloste en la cancha. Ya están listos los equipos para arrancar la segunda mitad. Sigue ganando Curazao 1-0. Perdón, sigue ganando Costa de Marfil 1-0 a Curazao, Jesús.
2: Pelota en el área y Tori Penso indica que hay penal a favor de Alemania por falta sobre Kai Havertz en el arranque del segundo tiempo. En apenas segundos de la segunda mitad, apenas arrancaba el segundo tiempo, no dudó la principal Tori Penso en indicar la pena máxima. Pelota de Félix Mecha por el medio buscando a Kai Havertz y llegaba la marca por parte de Joel Ordóñez y termina empujando allí dentro del área abajo a Kai Havertz.
8: no veo.
10: ¿Hay o no hay falta? Parece contacto, ¿no? De... ¿Qué dice
11: Mario Carrilli? La reiteración muestra otro, otra jugada. A ver, acá. No, esa
10: hay una,
11: no es la...
10: una falta previa, pueden es... reclamar, ¿no?
11: No, esa es otra, otra acción.
12: Esa es la acción es... cuando pierde la pelota, viste, en la mitad de la cancha y viene la jugada.
11: Acá hay un jugador ecuatoriano que se arroja con ambos pies. Inicialmente hay una pierna del jugador alemán que está entre ambas piernas, pero yo no alcanzo, ahora sí va a verla, yo no alcanzo a observar que haya existido un contacto que realmente sea significativo como para considerar una falta.
10: Alguien lo va a revisar.
12: Ojo, yo estoy de acuerdo, aunque traigo la camiseta de Ecuador puesta, pues me gusta hacer lo más.
11: Sí, no,
12: lo
11: no
12: más.
11: Trata de que...
12: Ahí, es que ahí lo la que primera falta.
10: Revisar es la primera
12: falta. La falta, por eso cuando pierde, cuando pierde el balón.
11: No, la segunda.
12: No.
10: Ahí la pierde la pelota Víctor para... en la mitad de la cancha.
11: Eso fue la mitad de la cancha. No penal.
10: Es lo que están revisando en el VAR, claro, la jugada previa. No la sentencia del penal, es la jugada previa.
12: Aquí nace
10: cuando robó la pelota Alemania.
13: Ahí.
10: Ya la revisó, ya la vio. Y el contacto de Sané sobre Pedro Vite. Esa sí estaba clara. La falta en la mitad de la cancha.
12: Ya no hubo necesidad de verla del penal. Que a mí me parece que también no era penal, porque Pacho termina, sí, abierta las piernas, pero en ningún momento hace contacto con...
10: Y aquí, contacto claro, ¿no? Si había por parte de Gonzalo sobre Pedro Vite.
11: Es necesario informar a la gente de que cómo actúa el VAR. Cada vez que hay una pelota dividida, dice, no, lo tiene que revisar el VAR. El VAR siempre revisa todo. Cada vez que hay un contacto, una pelota dividida, una duda, se marca. Y se le dice al operador, marca, y con un clic del mouse se marca la acción. De manera tal que cuando se produce una acción, que determina un penal o un gol, se retrotrae a ver todas las anteriores.
10: Donde y eso fue lo que ocurrió.
12: Donde inicia la acción, ¿no?
11: Claro.
10: Bueno, no hay penal para Alemania en el comienzo de la segunda mitad. Respira desde Darío Aguinaga.
12: Sí, no, bastante. Aparte, me parecía que no era para penal la falta ya en el área, ¿no? Sí, no, pero sí, hay un tema que dice muy bien Javier, y que a nosotros nos decían, obviamente, en el tema del VAR. Dicen, es que el árbitro tiene que ir a ver el VAR. No, le tienen que llamar para que pueda ir al VAR. El árbitro no solicita ir a ver la jugada, marca. Y después el VAR es el que tiene que ayudarle en caso de que comete alguna equivocación.
10: En algún momento lo que ocurre en categorías menores en mundiales de FIFA, que el
12: solicita
10: el técnico tiene la opción de retar la jugada.
11: De que el árbitro central es el jefe del VAR, ¿eh? Es el que decide. El árbitro tiene facultad para ordenarle al VAR que le pase una jugada.
10: Siempre, es la máxima autoridad en la cancha.
11: Pero claro. Es la autoridad máxima.
10: Tiro libre para Ecuador. Cobra Caicedo. La pelota pica sobre el área. Se va hacia el costado izquierdo. La busca desesperadamente. Pierde hincapié. La pelota no sale. Enfrentaba la marca acá por parte de Joshua Kimmich. Termina robando la pelota. El balón no salió. Pelota larga hacia el costado derecho de la cancha. Buscando la entrada acá por parte de Sané. Llegó el cierre en defensa por parte de Ecuador. De Alan Franco. Envía la pelota al costado. Va sacando el balón acá.
12: Amarilla
10: por parte de Musiala. Pero hay una falta previa que indica Tori Penso.
12: Es amarilla para Franco porque no deja por jugar. Tiene una pelota al campo.
11: El saque lateral.
10: Y hubo cambio en Alemania, para el arranque del segundo tiempo. Alexander Pavlovich, que había recibido tarjeta amarilla, se va del partido, ingresa con la camiseta 16 Stiller en el conjunto Angelo Stiller en el equipo alemán para la segunda mitad. Así que se va Pavlovich, que tenía amarilla, el ingreso de Stiller con la camiseta 16 y amarilla ahora para Alan Franco. Segundo en Ecuador con tarjeta amarilla, al igual que Piero Hincapié, los laterales ecuatorianos, Alejandro Aguinaga con amarilla hoy.
12: Sí, la primera por una falta y la segunda porque tira la pelota dentro del campo para evitar o retardar el saque de lateral. Me parece que no era necesario porque ya venía Pacho con la marca. Pero bueno, son decisiones que los jugadores toman y bien pintado.
10: Arranca caliente el segundo tiempo, Burru.
14: Sí, a partir del foul que le cobró Alemania se están dando chocó contra un muro de Berlín, chocó Valencia.
15: Y rodó prácticamente allí hasta el banco de la selección de Ecuador, casi se lleva allí a Sebastián Becasese, Ener Valencia, pero afortunadamente nada que lamentar ni para Becasese, a pesar de que muchos no lo quieren, ni para Ener Valencia.
14: A pesar de todo tiene suerte.
15: No lo quiere mucho, ¿no? A Becasese. Aquí se escapa con la pelota la selección de Alemania por intermedio de Sané por la derecha. Va a perder la pelota. Y en el cierre, en defensa por parte de Pacho, metía la pelota larga al costado izquierdo del campo. La pelota se va al costado. Es lateral en favor de la selección de Alemania. Les daría Guinaga.
16: Bien Pacho. Ahí esperó y en un momento oportuno le pegó la pelota suficiente para quitarle.
14: Los delanteros siempre tienen que hacer un truquito para atrás. En lugar de ir a fondo y buscar un penal o pegarle al arco, quiso hacer un enganche cuando lo corrían todos de atrás. O sea, siempre hay una pirueta que tiene que hacer para la última decisión.
15: Tiene la pelota Nilson Angulo en la mitad de la cancha. Bien, el recorte que hace en la mitad del campo Ecuador y arranca con la pelota. Llevó a Angulo. Balón en la mitad de la cancha. Ataca Ecuador, pero se para acá en el medio, acá a Valencia, y corta el ritmo de la jugada. Sin embargo, aparece ahora Danfranco. Dejó nuevamente para Ener Valencia, que entrega la pelota para que venga la salida con Moisés Caicedo. Va cambiando el balón ahora para Piero Hincapié. ¿Qué le pasó acá a Valencia de Alejo Aguinaga?
16: No se tuvo fe en ir adelante. Venía regresando todo el equipo alemán. Le había pasado por la espalda Plata. Era como para darle la pelota y seguir a buscarse el que tenía el mano a mano. Pero no se tuvo fe, no se tuvo la... Quizás físicamente no se sintió cómodo, te dejó.
15: Robó la pelota Alemania, el balón sobre el costado para que la tenga Yamal Musial. Aguanta la pelota, no encuentra espacio, gira, aguanta la pelota, la mete al medio. Va ganando el balón Ángel Stiller, la tiene Stiller que acaba de entrar a la cancha. La pelota ahora para Jonathan Tat, va dejando para Antonio Rudiger. La tiene Rudiger por el centro, nuevamente con Jonathan Tat. Tat con la pelota. 1-1 el partido en la segunda parte, minuto 8. El balón va quedando al costado para que tenga la pelota Leroy Sané. Retrocede la pelota para que la maneje Joshua Kimmich. Se apoya con Stiller, nuevamente con Kimmich. La pelota para Jonathan Tat. La va a perder Kimmich. Y la recupera Ecuador. Y se va Nilson Angulo. Y corre Angulo. Y pica Angulo. Vaya blanco, balón dominado. Nilson Angulo que la cambia al otro costado de la cancha para buscar la entrada. Acá por parte de Yeboah. Va a perder la pelota. La aguanta nuevamente. Quiere desmarcarse. Se mete en el área. Otro recorte en el área. Sigue con el balón Yeboah. Otro recorte más tarde. Levantar el centro. Pelota que pega en la defensa por parte de Rudiger. Se va por la línea final. Es un tiro de esquina de Ford. 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Tiro de esquina para Tri. Tiro de esquina para Ecuador. Alejandro Aguinaga.
16: Por un momento parecía que perdía la pelota Yeboah después de una gran jugada de Nilson Angulo. Después hace un par de quiebras en el área, no encuentra nunca la posibilidad de ni de rematar ni de centrar. Un tiro de esquina favorable no es malo.
15: Primer lanzamiento de esquina en la segunda mitad para la selección de Ecuador. Empate a uno en el segundo tiempo, minuto 9. 1 Ecuador, 1 Alemania. Comenzó ganando Alemania con el gol de Sané al minuto 2. Lo empató Ecuador al minuto 9 con el tanto de Nilson Angulo. Tiro de esquina para Ecuador. Balón cerrado al segundo palo. Llega para pegarle de cabeza acá. Caicedo recupera bien la pelota. El arquero de Alemania, Manuel Neuer, se lleva la pelota para la selección de Alemania en esta segunda parte. Vamos al partido de lo que está ocurriendo en Kansas City, en Filadelfia, lo que está ocurriendo entre Costa de Marfil y Curazao con Quique Lanza. ¿Cómo está la segunda mitad, Quique, entre Costa de Marfil y Curazao?
9: El mismo trámite del primer tiempo, Jesús. Curazao intentando empatar el partido, pero viene paradito Costa de Marfil, sabe que esto le basta para llevarse los 3 puntos, aunque falta mucho partido, y sobre todo están logrando la clasificación. Sin apuros Costa de Marfil, Curazao intentándolo, pero le cuesta bastante. Sigue 1-0 el equipo africano.
15: La perdió sobre la izquierda Nilson Angulo. Pelea la pelota en la mitad de la cancha Ecuador. La va alcanzando ahora Alemania por intermedio de David Rohn. Cambió la pelota para Kai Havertz. La retrocede Havertz para Ángel Stiller. Stiller quiebra la cancha. Va recibiendo la pelota pegado a la banda de Leroy Sané. Avanza Sané con balón dominado. Se va con la pelota Sané. En diagonal con la pelota. Se metió en el área Sané. Recortó Sané. Pero pierde el balón por la marca encima. Bien el corte allí en defensa por parte de Ecuador. La pelota atrás ahora para que saque la pelota William Pacho. Largo servicio en la mitad de la cancha para que corte la pelota Jonathan Tat. La va peleando con Valencia. Robó la pelota Valencia. Se apoya con Nilson Angulo. La falta de Tat sobre Angulo. Termina cometiendo la infracción y hay tiro libre en favor de Ecuador por fútbol de Primera Radio del Mundial. 1-1 el partido.
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17: El partido está igualado a uno en el minuto 11. 1 Ecuador, 1 Alemania, comenta en Fútbol de Primera Mauro Silva.
18: Jesús, Alemania salió en la segunda parte como en la primera con las líneas altas, pero poco a poco Ecuador ya va administrando el partido otra vez, a ver si recupera este balón y es capaz de generar peligro. Tiene que ir a por el partido Ecuador, no tiene nada que hacer, el empate no le llega.
17: Burru.
19: Sí, lo mismo, que Alemania si no convierte arriesga que le haga el gol Ecuador y pierde el primer lugar. O sea, tiene cierta obligación Alemania, ¿no?
20: No lo pierde porque el resultado le ganó a Costa de Marfil.
19: Entonces por eso juega tan tranquilo. Pues viene Ecuador, tiene que aprovechar.
17: Estaba reclamándole algo Javier Castrilli, el técnico alemán Nagelsmann, al cuarto árbitro.
19: Porque en el avance anterior, un jugador ecuatoriano tiró al piso, lejos del balón en juego, a un jugador alemán. Ellos pedían que cuando se cortara la jugada le sacara tarjeta amarilla, cosa que no ocurrió.
17: Bueno, todo esto, minuto 12 del partido, 1 para Ecuador, 1 para Alemania. Está Javier Mascherano presente en el partido hoy en New York, New Jersey, parte de las grandes figuras del fútbol que acompañan esta Copa del Mundo, que por cierto está superando lo que fue la marca de asistencia del Mundial de Estados Unidos 94 en el juego de hoy. Ya con el partido número 56 del Mundial de hoy, se supera la marca de afición en una Copa del Mundo del Mundial de Estados Unidos 94 hoy en este partido en New York, New Jersey. 3.587.539 fanáticos ya en la Copa del Mundo del 26 y contando, Burro.
19: ¿Ya pasaron 56 partidos?
17: Sí, este es el 56.
19: Ni cuéntame.
17: Increíble. No, prácticamente estamos en la mitad del Mundial. Pelota para acá y Haber pica la pelota y se la lleva el arquero Hernán Galíndez. Dígame, Javier Castrilli.
19: Cambio lateral, güey. Cambio lateral.
21: Claro.
19: Como sanción por tiempo. Le contó los cinco, cuando Ecuador le urge ganar. Eso es lo que no se entiende. Se le contó los cinco segundos y cambió el lateral para Alemania cuando es Ecuador el que nunca va a perder tiempo. ¿Sí?
21: Bueno, no vi ni siquiera que haya levantado el brazo para señalar los cinco segundos. Estaba el Franco en lo que tenía la plata en la mano. Ya nunca supe de los cinco segundos porque siempre se tarda inclusive más tiempo, ¿no? Te hacen la señalización para los segundos, ¿no?
17: 13 minutos del segundo tiempo en New York, New Jersey. 1 Ecuador, 1 Alemania. Vamos a Filadelfia con Quique Lanza para el partido entre Costa de Marfil y Curazao.
9: Partido de media cancha, no se llegan al arco, Jesús, no se meten en apuros. Tanto Costa de Marfil, muy cómodo, como te decía en el contacto anterior, ganando 1-0. Curazao quiere más, pero no puede, no le ajusta y sigue perdiendo el partido.
17: El juego 1-1 en esta segunda mitad. Llega bien el cierre en defensa por parte de William Pacho. Va presionando acá Alemania para robarle la pelota, pero terminan cometiendo la falta por intermedio de Leroy Sané. Hay tiro libre en la zona defensiva de Ecuador en tres cuartos de campo, ya en zona defensiva ecuatoriana. Tiro libre para Ecuador por la radio del Mundial Fútbol de Primera.
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17: Va a haber cambios en la selección de Alemania. Se va del partido el delantero Kai Havertz. Poca participación hoy. Se va el capitán Joshua Kimmich. Le va a dejar la banda de capitán Antonio Rudiger. Y también a la cancha Malik Thiaw. Para apoyar allí la defensa de Alemania y al ataque va ahora Dennis Undaf, el especialista, ¿no? Que viene del banco Burru, un suplente como este, ¿no? Cada vez que viene marca.
21: Y el partido pasado entró y hizo dos goles, bien de punta, bien definidor.
17: Pero también marcó uno contra
21: el también.
17: Son tres goles viniendo del banco.
21: Que dice que le habría dicho a Tuchel hace un tiempo que el titular tenía que ser él y lo dejó de lado un par de partidos, pero lo fue a buscar de vuelta.
22: Cuando sale mete goles, sí. Hasta ahora por lo menos.
17: Pelota para Ecuador sobre la banda izquierda del campo, 1-1 el partido. Aguanta la pelota Pedro Vite, buscaba Nilsson Angulo, pierde la pelota, se le va al lateral. Saque de manos para la selección de Alemania. Se ve algo cansado Alex Darío Aguinaga, Nilsson Angulo en este momento, o simplemente se le escapó acá la pelota.
21: Intentó que la pelota pase y arranque. Yo lo veo bien. Al que parece que va a cambiar es a Franco.
0: Pues me imagino por el tema de la tarjeta de amonestación, si es que porque vemos a Ángelo Preciado, aunque Ángelo lo ha puesto en múltiples ocasiones como extremo, algo que en lo personal no me gusta, porque es un lateral nominal y lo hace bien esa posición. Viene también Kevin Rodríguez a la cancha, viene dos jugadores, refrescará seguramente el ataque con Kevin en lugar de Enner, que ya se le nota agotado.
3: Y no ha sido bueno hoy lo de Enner Valencia, Alex, ¿no?
0: No, inclusive ha estado luchando, hay que decirlo, ha estado luchando, pero ha tomado quizás algunas decisiones malas, ¿no? Sobre todo en una que fue el segundo tiempo.
3: Sí, está
0: en lugar de ir a contra, atacar, ¿no? En la contra, de lugar de atacar, paró la pelota y terminó por cortar un avance prometedor.
3: Ya van a venir los cambios en la selección de Ecuador para esta segunda mitad, con la entrada de Preciado. Y con la entrada de Rodríguez, tiene la pelota Neuer, presionado por Valencia. Pelota larga al costado izquierdo del campo. Trata de aguantar la pelota acá a Alemania. Balón por parte de David Brown, largo.
5: Cambia línea de tres, Ecuador. Cambia línea de tres porque ya Franco lo estás viendo volanteando prácticamente. Y seguramente esa es la indicación que le hace la llegada de en el cambio, ¿no? Me imagino yo que lo va a hacer.
3: Tiene la pelota, llevó a marca Rudiger, llevó al medio. La oportunidad buena para que venga el tiro. Saca Neuer a un costado, sigue el peligro, lo tiene Caicedo. Ataca Ecuador que busca el gol de ponerse en ventaja. Mete atrás para mantener el control de la pelota. Viene Ecuador en la segunda mitad. Preguntaba, ¿lo quería sacar?
5: Lo decíamos Denner. No es que lo quería sacar. Estaba completamente agotado y aparece el goleador, ¿no? En esos momentos lo que hablamos de la capacidad goleadora de Denner. Tuvo una pelota, no ha tenido más, no ha tenido oportunidad en el partido y después de ese pase llevó, termina rematando y exigiendo ahí a Neuer para levantar a los ecuatorianos que están en el estadio y los que nos están escuchando.
3: Mauro Silva.
22: No, llegó muy bien Ecuador, es lo que tiene que hacer, tiene que buscar el gol, una gran finalización de Enner y una gran defensa también del portero Neuer.
3: La perdía Musiala, recuperó la pelota nuevamente Alemania, robó otra vez la pelota Musiala dejando para Denis Ondas, por el centro va la selección de Alemania, la oportunidad ahora para que venga la oportunidad con Florian Wirtz, la pelota en el área para David Ron, ataca Alemania, el centro pelota al segundo palo buscando acá la entrada de Denis Ondas, por arriba voló, apareció por arriba en las alturas Hernán Galíndez, se llevó la pelota Burru.
23: Sí, definió mal Wirtz, pero le toca el centro del marcador de punta, pero la retiene Galíndez. Volviendo a Eder, jugó más solo que Tarzán arriba. Solito estaba.
5: Es que ha sido así, ese es el tema de que lo hemos criticado mucho, porque no marca bien la selección, pero no tiene generación de juego.
23: Pero vale, el que tenía que agruparse con él y pelear dos contra dos era Plata. Plata, y Plata está jugando detrás de la línea del mediocampista, pero es
5: es su condición natural, juega más hacia atrás para tener el balón. Hacia adelante le cuesta más trabajo porque si recibe la pelota de espalda le cuesta trabajo. Llevo los cambios, Franco y Valencia, lo dicho.
23: Franco y Valencia.
3: Y a la cancha Ángelo Preciado. Y también al campo de juego Kevin Rodríguez. En el equipo de Ecuador en la tri. También hay modificaciones en Alemania. Ingresa al partido Maximilian Bayer. Ingresa a la cancha Bayer. En la selección de Alemania para esta segunda mitad se fue del partido Felix Mecha en el conjunto de Alemania para la segunda mitad. Hacemos contacto en Filadelfia con Kike Lanza, Costa de Marfil, Curazao.
24: Porque Costa de Marfil puso el 2-0 sentenciando el partido contra los de Curazao. Pepe nuevamente, el número 19, se escapó por la banda derecha, cambió de perfil en habilitación de su compañero Boni, le pone pelota, se perfila y lo cruza al arquero de Curazao. Marfil, Costa de Marfil, está asegurando su clasificación, 6 puntos, está 2-0 sobre Curazao en Filadelfia, Jesús.
3: Y acá Alemania empata 1 con Ecuador, esto permite que Alemania mantenga el primer lugar del grupo con 7 puntos, Costa de Marfil en el segundo lugar con 6, acá hay falta por parte de Alemania, Malik Ziao que acaba de entrar en el partido le cometió una falta, una entrada a la pierna derecha, Castrilli de Nilsson Angulo.
19: Sí, claro, puntapié con su pierna derecha, le impacta en el botín derecho de Angulo, cometió una falta sobre la línea lateral. Está correcto, Torito.
3: Tiro libre en favor de la selección de Ecuador, segundo tiempo, minuto 21.
17: Empate a uno en la segunda parte. Ecuador necesita ganar para aspirar a meterse en la siguiente ronda. Necesita la victoria Ecuador. Ya con este resultado de la selección de Costa de Marfil, sería ya como tercera de grupo para la Tri. Tiro libre para Ecuador. Segundo tiempo, le va a pegar Gonzalo Plata, brazo derecho arriba indicando la jugada a realizar. Mete la pelota en el área, el cierre de Alemania, termina ganando Pedro Vite. La aguanta Vite, la tiene Vite, toca Vite para Gonzalo Plata, la tiene Plata. Gonzalo Plata, aguanta la pelota, la tiene Ecuador. Segundo tiempo, minuto 21, el partido está igualado a uno. Moisés Caicedo que tiene la pelota, entregando por Ángelo Preciado. Preciado que le quiere pegar desde afuera, sigue Preciado, aguanta la pelota Ecuador. Empate a uno en el segundo tiempo, centro desde el costado a las manos ahora del arquero Manuel Neuer, que hoy llega a su partido número 22 en la historia para Neuer en las Copas del Mundo. Jorge Burruchaga, Burru.
23: Un gran arquero, marcó una tendencia en el arco jugando bien con los pies desde hace un tiempo largo, sigue vigente y es un gran resorte para Alemania tener un arquero de esta naturaleza.
17: Tiene la pelota Alemania con Rudiger, dejó la pelota para Jonathan Tapa, ganando el balón ahora Malik Yao. Yao que retrocede la pelota, dejando para Neuer. Va sacando la pelota larga Neuer. Balón en la mitad de la cancha. Llega el cierre en defensa por intermedio de William Pacho. Pelota en profundidad peligrosa. Tratando de conseguir allí por el medio a Musiala. La pelota que va a la mitad de la cancha. Trata de cortar la pelota acá Alemania. Recupera en el fondo Malik Thiaw con la presión de Linson Angulo. Sacó la pelota Malik Thiaw. Dejaban ahora para el recién ingresado al partido. Maximilian Bayer pierde la pelota. Le sacaron el balón al costado. Y tenemos lateral en favor de Alemania.
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17: Pelota en el área de bien recibido de Denis Hunda. Va ganando nuevamente la pelota Denis Hunda. Va sacando la pelota por línea final acá. Apreciado. El balón se perdió por la línea lateral. Saque de costado en favor de la selección de Alemania, que tiene la pelota. El balón por el centro. La oportunidad ahora larga para Denis Hunda, que se pierde el balón por la última línea. Saque de fondo para la selección de Ecuador. Estamos en la radio del Mundial Fútbol de Perú. Les vamos a presentar el marcador del partido. 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
17: El partido ahora en la pausa de hidratación, 1 para Ecuador, gol de Nilsson Angulo al minuto 9, pase de Pedro Vite, 1 para Alemania, gol de Leroy Sané, pase de Florian Wirtz al minuto 2, todo eso en la primera mitad, 1 Ecuador, 1 Alemania por la radio del Mundial Fútbol de Primera. Estamos en la pausa de hidratación.
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17: Estamos en el primer segundo tiempo, minuto 25 de la segunda parte, por la radio del Mundial Fútbol de Primera en New York, New Jersey. El balance hasta ahora del partido para Alex Darío Aguinaga, ¿no alcanza?
0: No, no alcanza, pero ha sido bueno. Un Ecuador que se ha presentado a dar la cara. Todavía pienso yo que puede dar un poquito más. Ener ya sale, visiblemente cansado con el ingreso de Rodríguez, buscará velocidad y potencia allá adelante.
2: Viene un cambio, estaba preparándose, lo vi a la distancia, a Pervia Estupiñán, seguramente el que será sacrificado, será Angulo, que ya también está bastante agotado. Creo yo que tendría que utilizar otro delantero más, ¿no? Sacando a Plata, que no lo he visto, coincido con lo que dice el burro, que le faltaría hacer más acompañamiento. Pero tendría que ingresar un delantero, ¿no? Jordi Caicedo en este caso, jugar con Rodríguez adelante para hacer esa línea de tres que quieren hacer con Ordóñez, Pacho, Hincapié y por los costados Preciado y Pervio Estupiñán.
4: Mauro Silva.
2: Asacó Hincapié.
4: Bueno, Ecuador ahora, después de la pausa de hidratación, tiene que ya se adelanta las líneas, hace cambios con más delanteros, va por el resultado, ¿no? Y a partir de ahora no tiene un claro denominador. La selección que recupera el balón rápidamente busca el arco contrario, intentando marcar.
2: Va a seguir línea de cuatro, sigue de línea de cuatro porque nos Hincapié, que era el lateral nominal, ahora es Estupiñán y Sogó. O buscó nada más el refrescar las bandas que precisamente a los dos amonestados.
6: Bueno, el partido va a continuar. Segunda mitad, minuto 27 por la radio del Mundial Fútbol de Primera. 1 Ecuador, 1 Alemania. Regresamos a Filadelfia con Quique Lanza.
24: Muy bien, acá también se cumplió el momento de hidratación, algunas indicaciones por parte de los dos técnicos. Curazao con la pelota después del descanso.
6: Cuidado que se está equivocando la salida. Ecuatoriana, minuto 28 de la segunda mitad, Borro 1-1 el partido.
8: Defendieron mal, muy mal la pelota de TAP, pensando que el arquero llegaba, viene el despeje, el centro de Rodríguez y Plata no la puede invocar. Son los minutos más importantes del Mundial para Ecuador. Tiene que matar o morir. No tienen opción 2.
6: Pascal Grosso a la cancha.
8: Ante una Alemania que no está bien. No estuvo bien en gran parte del partido.
6: Un buen volante. Ahora la cancha con el caso de Pascal Gross. Con la camiseta 13 se va el partido Florian Wirtz. El cambio en la selección de Alemania para lo que resta del partido. Mauro Silva, el juego está 1-1. Alemania primera, Costa de Marfil segunda, Ecuador tercera. Y no tiene posibilidad de meterse a la siguiente ronda con 2 puntos.
4: Y muy abierto el partido porque va... Con todo Ecuador ahora, Alemania hace cambios intentando organizar el centrocampo, pero vamos a ver un partido emocionante en ese final.
6: ¿Qué me iba a decir Javier Castrilli de Tony Penso?
19: No, recién el asistente marcó para Alemania y después se dio cuenta que era tan grosero para Ecuador que cambió de lugar.
6: Eso pasa, ¿no?
19: No debiera pasar.
6: No debería, ¿no?
19: De esta naturaleza.
6: 29 del segundo tiempo, lo empatan 1-1 Ecuador y Alemania por la radio del Mundial. Fútbol de primera, la pelota a la mitad de la cancha, avanza lentamente Ecuador con Ordóñez buscando la escapada acá sobre el costado, ataca la selección ecuatoriana, 1-1 el partido en el segundo tiempo, va a perder la pelota Plata, le robaron el balón, llegaba tarde allí a la marca Musiala, pero termina además cometiendo la falta Gonzalo Plata y hay tiro libre en favor de la selección de Alemania por la radio del Mundial, fútbol de primera.
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6: Cobraba la falta el arquero Neuer, sacaba largo al medio. Llegaba el cierre acá por parte de la selección de Ecuador. Ganó la pelota nuevamente Pascal Gross. Metía la pelota por el centro, pero no en el área. Buscando acá la entrada por parte de Denis Unda, que no puede rematar. La busca desesperadamente el conjunto de Alemania. Aguanta acá la pelota Pascal Gross. La vuelve a ganar. Se le escapó la pelota a la línea final. El saque de meta en favor de la selección de Ecuador. 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Les presentamos el marcador del partido. 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
11: Se metía en la entrada del área, le doy Sané, le pega al arco, pero las manos ahora de Hernán Galíndez, que controla muy bien la pelota para la selección de Ecuador. Esta gran oportunidad que se pierde el Leroy Sané, perdonó a Alemania, Ecuador, a ver si Ecuador no perdona ahora. La pelota por parte de Kevin Rodríguez, buscando a Nilsson Angulo, recortó, levantó la vista, aguanta la pelota Nilsson Angulo, va dejando para Pervis Estupiñán, la tiene Estupiñán, Estupiñán con la pelota, deja atrás Pervis Estupiñán, aguanta Pedro Vidal, dejó para Moisés Caicedo, la tiene Ecuador, la levanta Caicedo, la mete en el área, balón por arriba, Rodríguez en el área, le quiere pegar, gira la pelota, golpea en la defensa y se va por arriba del arco defendido por Neuer. Saque de esquina para Ecuador, es un tiro de esquina de Forbes y con los ocho tan capaces como tú. Reacción de Ecuador, Alex Darío Aguinaga.
12: Ah, emociona, emociona la entrega de los jugadores porque lógicamente están luchando. En la acción anterior se va a repacho, no sé si alcanza a tocar la pelota. Y termina por suavizar el remate al pecho de Galíndez. Y después una jugada en la que pelea. Bueno, Moisés tira la pelota, pelea Estupiñán, le queda al pecho de Rodríguez. Y de media vuelta termina rematando a puerta con fortuna para los alemanes, que se cruzan también la defensiva. Llega el momento de Ecuador, es el momento de anotar. El tiro de esquina puede ser una solución.
11: ¿Por qué no? La pelota detenida, se levanta el tiro de esquina. Pelota dentro de la... ¡Gol!

0: sea Kevin Rodríguez.
1: Y termina metiendo la punta del pie.
0: Muy bien, Gonzalo Plata. Mira, a pesar del jalón de TAP, hace muy bien por la pelota Gonzalo Plata. Le quita el balón prácticamente de las manos. Y era el momento de cuadrar, el momento de aprovecharlo. Y ahora, bueno, vamos con todo, vamos con todo.
2: Vamos,
0: dale,
2: vamos, Tri, vamos, vamos.
3: Ahora, gran error más allá de anticipa Plata, gran error del arquero y TAP. TAP con partido paupérrimo, dio todas las ventajas en el partido.
4: Y la jugada anterior también se
3: ve. Sí, claro.
4: Fue el partido.
2: Sí. Y le gana,
3: vamos,
2: el partido
3: se podía, a Ecuador, se
2: Alemania
3: podía.
2: Hasta ahora Burro con una pelota parada.
3: Y la misma que ellos aprovecharon muchas veces en la historia. Pero Ecuador tiene que saber atacar ahora, no atacar por atacar, saber atacar y defender mejor.
2: Ahora el panorama
3: queda mucho.
2: Alemania con 6 puntos. Costa de Marfil con 6. Presión ahora sobre el arquero Neuer, va sacando la pelota para Malik Thiaw. Y ahora Ecuador con 4 puntos. No le alcanza para meterse como segunda de grupo, pero sí, con los 4 puntos va a ser, debería ser uno de los mejores 8 terceros en esta Copa del Mundo del 2026 para la selección de Ecuador. Así que Alemania con 6, Costa de Marfil con 6, Ecuador con 4. Así están las cosas, Alex Darío Aguinaga.
5: Sí, y viene Jordi Caicedo a la cancha, está agotado Nilson Angulo. Me imagino y creo que el cambio va a ser por él. Uh-huh. Viene dos cambios de Ecuador.
2: Y Angulo está... Tiene que levantarse, que corra, que lo último. Máquina, tiene la pelota Pascal Gross, va dejando el balón al costado.
3: Lo último.
2: Por parte de Maximilian Bayer, por el centro, abre en la cancha Angelo Stiller, sobre el costado de derecho de la cancha, robó la pelota Angelo Preciado, atacan 3, defienden 4, oportunidad ahora para la selección de Ecuador, por el centro va Rodríguez, también va Plata, la tiene Angelo Preciado, la pelota para Yeboah, buena pelota para Preciado en el área, aparece Neuer a último hora y se llevó la pelota, comenta en la radio del Mundial Mauro Silva.
6: Jesús, comentábamos al inicio de la transmisión que esa selección de Alemania ya no era como las selecciones tradicionales, que era muy fuerte defensivamente, ¿no? Se le llega con mucho peligro, Ecuador genera muchas ocasiones y puede marcar el tercero.
7: Y está preparándose Poroso y Jordi Caicedo.
2: Hay que cerrar este partido, hay que cerrarlo.
8: Sí, sin duda, tiene que meter gente que defienda, que sobre todo en el mediocampo que está bastante abierto. Y como dije en la anterior entrada, tiene que saber de atacar, no es atacar todos los tiros. Tiene que dejarle que ataque a Alemania y le dé espacio para las contras. Ahí tiene que ser el provecho que tiene que aprovechar Ecuador.
2: 2-1 gana Ecuador-Alemania en esta segunda mitad por la radio del Mundial. Fútbol de Primera anotó el 2-1 en el partido Gonzalo Plata para darle a Ecuador hoy la posibilidad de meterse a la siguiente fase como uno de los mejores terceros con este 2-1 frente a Alemania. Necesitaba ganar Ecuador. La perdió.

0: con una Costa de Marfil buscando el tercero, parece que fuese perdiendo el partido, la actitud es propia, buscan el 3-0, de hecho ataca en este momento, corta Curazao, sigue Costa de Marfil, 2-0 sobre Curazao, clasificándose también junto a Alemania y de momento también junto a Ecuador.
1: Pelota larga buscando a Kevin Rodríguez, va a perder la pelota, termina ganando bien en la mitad de la cancha acá la selección de Alemania por el medio de Jonathan Tapo, dejando para Antonio Rudiger, aguanta la pelota Rudiger por el centro, lo gana Ecuador 2-1 en el segundo tiempo, Alex Darío Guinaga en la radio del Mundial Fútbol de Primera.
2: Sí, hay dos jugadores esperando entrar y
1: el primero detenido.
2: No
1: se ha decidido el partido. Aguanta la pelota Plata, va dejando ahora la oportunidad para llevar, oportunidad para Ecuador que busca el tercero. Balón dentro del área nuevamente para Plata que no puede rematar ahora. Termina cortando el balón bien la selección de Alemania en la mitad del campo. La salida por parte de David Rahm. Balón a la mitad de la cancha. Tocaron la pelota para Dennis Undas. Nuevamente para David Rahm. Va a cruzar la mitad de la cancha la selección de Alemania. Pierde ahora 2-1 en el segundo tiempo. Estamos en el 38 de la segunda mitad, Mauro Silva.
3: Sí, el partido totalmente abierto, llega Ecuador con mucho peligro cuando ataca, pero debería organizarse un poquito más porque ya pasamos del minuto 80 y es la hora de intentar controlar más el partido, no estar tan expuesto.
1: ¿Qué me iba a decir Aguinaga? Cuando aquí va con la pelota Maximilian Bayer, va Bayer, sigue Bayer, Maximilian Bayer quiere meterse al área, saca la pelota bien allí en el fondo Pacho, tocaba la pelota ahora Caicedo, dejó en corte la pelota y viene la respuesta por parte de Pedro Vite, arranca Vite, aguanta Vite, venía, buscó el contacto Pedro Vite y cayó en la trampa Maximilian Bayer, hay falta para Ecuador.
2: Sale Nilson Angulo y llevó y va a meter ya obviamente un central más para fortalecer esa línea defensiva, Pres con Poroso. Con Jackson Poroso y Félix Torres va a ingresar, Félix Torres y va a ingresar también Jordi Caicedo, abrirá un poquito más a Rodríguez para hacer esa función y quizás también a Plata, no hacer tres arriba que van a pelear en la mitad de la cancha.
1: Hay que ponerle el candado al partido allá, Burro.
4: Sí, hay que tener mucho cuidado, quedan los 7 más 5, 6, son 13, 15 minutos que quedan de partido, mucho. Tiene que jugar un partido inteligente Ecuador ante una Alemania recontra deslucida en este partido.
1: La tuvo Leroy Sané para poner el 2-1 para Alemania. No pudo rematar bien. Se va del partido uno de los mejores de la cancha hoy, Nilson Angulo.
2: Se van Angulo y llevó, como decía, Alex Darío Aguinaga. Y a la cancha Torres con la 2 y Caicedo con la 16. Son los cambios en la selección de Ecuador para esta parte final del partido. Félix Torres y Jordi Caicedo. Los cambios en la selección de Ecuador para lo que resta de esta segunda mitad. Estamos en el 39 del segundo tiempo. Aquí hay infracción en ataque por parte de Kevin Rodríguez. Lo consiguen en fuera de lugar en definitiva Kevin Rodríguez. Y hay tiro libre en favor de la selección de Alemania.
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1: Usted me decía, Mauro Silva, que cuando comenzaba el partido, que Alemania después de 2014 permitió goles, ¿no? Siempre en las Copas del Mundo. La defensa de Alemania.
3: Y sigue encajando, Jesús. Encajando dos goles hoy. Y Ecuador llegando como ha creado muchas ocasiones en Burro.
6: Aparte de este Mundial, arrancó perdiendo dos veces y lo dio vuelta. Y acá arrancó ganando y se lo dan vuelta.
7: 5-3-2 está jugando ahora Ecuador con Plata por izquierda, Vite y Moisés en la mitad y arriba Jordi con Rodríguez.
1: El cambio que realiza BKCS para lo que resta del partido, aquí no tenemos duda, ¿no? ¿Cuál sería hasta el momento lo que cambia la historia del encuentro? El momento del partido sería el golazo de Plata, ¿no? El gol de Plata para darle a Ecuador la victoria hoy, ¿no?
8: Sin lugar a dudas.
1: No hay discusión, ¿no? Hasta ahora, digo, ¿no? Hasta ahora el partido no ha terminado, ¿no? Queda mucho por delante en esta segunda parte, minuto 42. Tiene la pelota Alemania con Jonathan Tapa, dejando para que maneje la pelota Malik Thiao. Malik Thiao la aguanta, sube las líneas Alemania por el centro Ángel Stieder, va tocando la pelota para que tenga la pelota Jonathan Tad. El balón ahora por el centro buscando a Ángel Stieder, la pelota ahora sobre el costado para David Rahm, le mandan el centro, pelota en el área, buscaron acá a Maximilian Bayer, va tratando de sacar la pelota ahora, es por intermedio de Pervis Estupiñán, lo agarraron, no hubo falta.

0: La tiene Estupiñán, sí hay falta. Indica Tori Penso, es tiro libre en favor de la selección de Alemania.
1: Pero que no la pite.
2: Alemania con esta camiseta, Mauro, no parece un equipo de Alemania.
3: No parece nada.
2: Muy rústica, este equipo que termina de Alemania, muy rústico, muy mucho más allá del resultado que tiene, no tiene asociaciones, no tiene buenos pases.
3: Lembrando que los dos últimos mundiales no ha pasado la fase de grupo.
2: Aparte, si este es el recambio de Alemania, muy pobre.
0: Tiro libre para Alemania. Ya como de la pelota David Ron. Lo agarra ahora Jordi Caicedo. Antonio Rodríguez.
2: Cuidado ahí.
0: Tiro libre para la selección de Ecuador, para la selección de Alemania, frente al arco defendido por Hernán Galíndez. Oportunidad para Alemania. Minuto 43. Va a levantar la pelota David Ron. Le va pegando David Ron. Cobró David Ron al primer palo. Colón lo termina cortando, Ferris Estupiñán envía la pelota por la línea, final es un tiro de esquina de Ford. Vehículos hechos tan capaces como tú para Alemania. Va a levantar la pelota de nuevo David Ron en el minuto 42, casi 43 del segundo tiempo. Lo gana Ecuador 2-1 Alemania en este segundo tiempo. Queda todavía partido por delante, todos con la atención, todos atentos a lo que ocurra con este lanzamiento de esquina, con esta pelota parada para Alemania. Cobra David Ron, pelota bien por arriba, bien el corte en defensa por parte de Caicedo. Va sacando la pelota desde atrás Ecuador. Balón largo en la mitad de la cancha para que termine recuperando la pelota en el fondo el arquero Neuer. La oportunidad de nuevo para Alemania. Estamos en la segunda mitad. Ecuador totalmente cerrado ahora. Alejandro Aguinaga.
4: Estamos muy atrás. Viene tarjeta para Rodríguez. Estamos muy atrás. No salió para plata. No salió la defensiva en ese momento. Tira la pelota hacia adelante. Es el momento de ir un poco hacia adelante, no vamos a meterse del área.
2: Pero eso lo decimos tranquilamente de acá.
4: No, no sé, pero sacar un poquitito, están metidos ahí atrás.
2: Al que quiere salir, los defensores le dicen, quédate acá, quédate acá.
0: Desde acá todo es más fácil, burro.
2: Defendamos, ya hicimos los dos goles.
4: Le quieren sacar a todos.
2: Ya está, tiene que defender, Ale, hay que defender y...
0: Ahora el tiro libre, burro, es por la banda izquierda, lo va a levantar de nuevo David Ron, las cobra todas David Ron, tiro libre para Alemania, 44 del segundo tiempo, cobra Ron, balón por arriba, otra vez el corte bien por intermedio de Caicedo, rechaza la pelota media, saca Pedro Vite, balón por arriba para que saque la pelota de Ecuador, pide la falta Aguinaga, no lo considera Tori Penso, pelea la pelota Alemania, el balón por parte de Bayer, balón al área buscando la entrada acá por parte de Rudier, la pelea Jonathan Tad, saca con todo la defensa ecuatoriana por parte de Vite, balón largo a la mitad de la cancha, pelota ahora para que recupere nuevamente el balón Angelo Stiller, la va ganando Ecuador en la mitad del campo, la tiene Kevin Rodríguez, gira Rodríguez, abre la cancha, oportunidad para Preciado, que se debe ir a un costado, maneja la pelota, mete balón en profundidad para Caicedo, que no va a llegar, aparece el arquero Manuel Neuer, se llevó la pelota para la selección de Alemania. Vamos al minuto 90 de juego, ya vamos a ir con el momento del partido y con el tiempo extra por la radio del Mundial Fútbol de Primera, minuto 44 de la segunda mitad, lo está ganando Ecuador 2-1 Alemania, balón por el centro para que maneje la pelota Jonathan Tah, va dejando para Malik Thiaw con la pelota, la mete por el medio, corta la pelota William Pacho, la mete larga hacia el medio, recupera Neuer, dejó la pelota en corto nuevamente para que la tenga Jonathan Tah, aguanta Tah, se agregan no uno, ni dos, ni tres, ni cuatro, cinco, seis, siete minutos más para sufrir acá de Darío Aguinaga.
4: Sabíamos que iba a ser una cantidad así, no nos olvidemos que hubo intervención del VAR, además de la pausa que son tres minutos de cajón.
0: Se agregaron siete en este segundo tiempo, tiene la pelota por el medio Antonio Rudiger, Rudiger con la pelota, alejando para Malik Thiaw, ataca Alemania, pierde 2-1, lo gana Ecuador y con este resultado Ecuador sueña con un mejor tercero en esta Copa del Mundo. La pelota sobre la izquierda para David Ram. El balón ahora tratando de conseguir la pelota en el área, acá en la entrada borde, Musiala va a perder la pelota, la pelea nuevamente, la vuelve a ganar, aguanta la pelota, deja atrás ahora para que la tenga Angelo Stiller, dejó para David Ram. Ram con el balón intenta meter el centro, pelota al área, sacaba la pelota bien Ecuador, la peleaba ahora en la entrada del área, Malik Thiaw la va alcanzando, Pascal Gross, la tiene Gross, trata de levantar el centro, pegaba la pelota, allí en la defensa de Plata, vuelve a ganar la pelota, acá Pascal Gross, la tiene y la aguanta Pascal Gross, la va perdiendo, la recuperaba Pedro Vite, no hubo falta en la mitad de la cancha y la tiene Ecuador, 2-1 el partido, nuevamente Pedro Vite con la salida, la pelota ahora por parte de Caicedo, entregando Jordi para Moisés, y ve la respuesta de Ecuador, arranca Moisés Caicedo, metía balón largo para el arquero, Neuer salga y se lleva la pelota, vamos primero con el momento del partido, presentado por iHop, el 2-1 en el juego, el gol de Gonzalo Plata en el segundo tiempo al minuto 72 para que Ecuador se ponga en ventaja hoy 2-1 frente a Alemania en esta segunda parte por la radio del Mundial Fútbol de Primera, el momento
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0: Los espero a todos en Aifo después del partido. Minuto 90. Se agregaron 7. Le quedan todavía 5 en esta segunda mitad al partido. Lo gana Ecuador 2-1 por la radio del Mundial. Fútbol de primera, va nuevamente sobre el costado David Ron. La entrega ahora para Pascal Gross en el área para Denis Onda, que llega hasta el fondo, le pega largo sin ángulo acá Denis Onda. Reclama el tiro de esquina. El balón se perdió por la línea final. El saque de meta para Ecuador. 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
0: Todo el banco ecuatoriano levantado en este momento en el partido. Le quedan todavía 4 minutos al juego, Burro.
2: Queda tiempo, pero Pacho y Ordóñez están cansados de rechazar pelota aérea. Pacho hizo un partido sensacional, el mejor jugador de Ecuador. Este partido, esta Alemania, sinceramente no la veo que pueda empatar, no la veo.
0: Pero el partido no ha terminado, Mauro Silva.
3: No ha terminado. Alemania lucha, pelea hasta el final, pero está bien postado, está bien posicionado Ecuador en su momento con la línea de 5 atrás.
0: El partido en Filadelfia, Quique.
6: Igual, se sumaron 6 minutos, ya se juegan 3 de partido, sigue Costa de Marfil, 2-0 sobre Curazao.
0: Acá gana Ecuador, Alemania 2-1, el grupo, Alemania primero, Costa de Marfil segundo, estarían avanzando a la siguiente ronda, Ecuador tercera con 4 puntos y debería meterse como uno de los mejores terceros en esta Copa del Mundo. La pelota de David Ram, atrás David Ram, dejó el balón atrás para que la tenga Antonio Rudiger, alejando al centro para Angel Stiller, la tiene Stiller, le quedan todavía el partido, 3 más, Stiller que aguanta la pelota por el centro, cambia nuevamente para David Ram, la marca de Angelo Preciado. El partido lo gana Ecuador 2-1. Esto no ha terminado. Estamos en New Jersey, donde se va a disputar la final del Mundial. La pelota para que la tenga Malitiao. Buscan ahora el apoyo de Maximilian Bayer. La echa fuera Ecuador al costado. Es lateral en favor de Alemania. Alex Darío Aguilar. Está nervioso Aguilar.
7: Sufriendo. No haber sufrido tanto desde el 2006, cuando ya me retiré. Y viendo la selección en Alemania, precisamente.
0: Con mala suerte en esta Copa del Mundo, Alex, porque el partido en contra Costa de Marfil, tres pelotas al palo, Alex Darío.
7: No hablo de suerte, porque aquí hay que meterla, no es el tema de suerte. Ese día
0: no hay un toque de suerte también. En el fútbol, Burro.
7: ¿Eh?
0: No hay un toque de suerte en el fútbol.
7: Sí, algo hay, pero lo dijiste vos, Alex, hasta este partido llegaba con muchos goles errados y acá tuvo error, pero marcó lo más importante que tenía que marcar.
2: Lo más importante, exactamente.
7: Lo más importante, y el fútbol es eso. El fútbol te paga por ahí en el partido más difícil que era este, te lo paga. Pero porque lo mereció Ecuador, te lo paga. Vos para tener suerte también tenés que buscarla, merecerla. Y realmente hoy Ecuador la está teniendo, falta aguantar 2 minutitos más. 2 minutos.
0: Bien. Cortó la pelota bien el fondo. Pacho salía con balón dominado. El balón se perdió al costado. Hay lateral en favor de la selección de Alemania. Indica la principal acá, Tori Penso. El partido en el segundo tiempo lo está ganando Ecuador 2-1 Alemania. Vamos al minuto 90 más 6. Le quedan solo minuto y medio al partido. Tiene la pelota Manuel Neuer. La tensión en el estadio de New Jersey. Lo está ganando la Tri, lo está ganando Ecuador 2-1. La pelota de la mitad de la cancha por parte de Ron. Largo servicio al centro. Tocaba la pelota Malik Thiago. Sacaba de atrás Ecuador. Aguanta la pelota en la mitad de la cancha Moisés Caicedo. La tiene Caicedo. Toca al costado para que reciba la pelota y se va con balón dominado. Gonzalo Plata, la aguanta Plata. El recorte, el regate de Plata. Se escapó, lo agarraron. Falta, tiro libre en favor de Ecuador. Inteligente la que hizo Plata. Tiro libre para la tribu.
7: Eso es lo que tenía que hacer en el partido. Lo está haciendo ahora Plata. Ese tenía que haber hecho en el partido.
8: Es el momento del partido, Burro.
0: Mauro Silva, ¿qué dice?
3: No, ahora sí, Plata, muy ofensivo. Corrió mucho todo el partido. Se movimentó mucho, pero ahora buscando un poquito más de profundidad.
8: En algún momento pensé que lo iba a sacar, fíjate, porque no estaba ya dando eso. Pero aguantó y en el momento importante apareció.
0: Hay tiro libre para la selección de Ecuador. Ya estamos en el 90 más 7. A partir de este momento, lo que disponga Tori Penso en el partido. Ecuador gana 2-1. Con los goles de Nilson Angulo y de Gonzalo Plata. Alemania anotó por parte de Sané y apenas comenzando el partido al minuto 2. Tiro libre en favor de la selección de Ecuador. Sobre la pelota, allí está para pegar la pelota Pedro Vite. Se cobró en corto. Aguanta el balón Ecuador en el costado izquierdo del campo. La va sacando al costado acá. Bien, Alemania.
8: Ya está, terminó,
0: se la
8: papá,
0: sacaron cuando en este momento papá. Lo va a pitar.
9: Desde 2006 que había visto la selección en Alemania, precisamente perdió 3-0 ese día con bueno, no ese día, me emocioné cuando le ganó a Polonia, cuando le ganó a Costa Rica, después pierde con Alemania y termina en un partido parejito perdiendo con Inglaterra. Desde esa época no me emocionaba tanto la selección y no me motivaba tanto ver a estos chicos. Independiente del resultado, me hubiera quedado muy tranquilo. Muy tranquilo de ver cómo se entregaron hoy, cómo jugaron hoy. Lo único que discrepo con Burro, que para mí el mejor jugador fue Vite, porque fue el que más anduvo en la mitad de la cancha, robó la pelota. Pero adelante, atrás, Pacho, el mismo Piero, Ordóñez, y después la entrada de Torres fue fantástico. Te emociona ver esa entrega. Lo de Plata al final, el gol, y después se pone en figura, y eso es bueno, ¿no? Moisés también recupera el nivel que tenía, que lo habíamos visto. Los partidos anteriores fue muy flojo de todos estos jugadores que tienen gran calidad. Y ahora dan una alegría enorme. Me toca en suerte que mis hijos están allá. Ya, fiesta en Nueva York, seguramente voy a estar por allá. Y que lo disfrute Ecuador, porque es una alegría enorme.
0: Felicidades a toda la gente en Ecuador, a toda la tri, por esta victoria muy merecida de Ecuador frente a Alemania. 2-1 ganó Ecuador Alemania por la radio del Mundial. 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
18: Regresamos por la radio del Mundial Fútbol de Primera para comentar lo que fue este gran partido de la selección de Ecuador, la victoria 2-1 frente a Alemania para conseguir el triunfo hoy y quedar con 4 puntos en el tercer lugar del grupo para el equipo de Sebastián Becasese. Jorge Burruchaga, Burro, tus impresiones en lo que fue esta presentación de Ecuador, que arranca perdiendo, empata rápido el partido, buenos momentos en la primera parte, Alemania tuvo alguna oportunidad seria en el juego, pero con la pelota parada Ecuador terminó ganando el partido.
19: Y merecidamente, Jesús, termina ganando un partido chivísimo, como decimos nosotros, duro, contra una Alemania que es fuerte, que venía bien, que para Ecuador habrá sido una gran motivación jugar contra un grande y motivarse y rebelarse. Y arranca, como dijiste también, perdiendo de entrada los 2 minutos. Es como que era una película. Tengo que hacer yo gol y me lo hacen a los 2 minutos. Una Alemania que después se replegó un poquito, empezó a animarse Ecuador con el juego, con la dinámica que había por los costados, con Hincapié, Angulo, Yehua con Franco, los mediocampistas. Creo que tuvo chances también de igualarlo rápidamente. Y el partido se fue desarmando de a poquito en el primer tiempo. Y el segundo tiempo realmente fue casi todo de Ecuador. Casi todo de Ecuador fue porque era el obligado, el que necesitaba. Con una Alemania que nunca la vi tan deslucida, más allá que viene, como sabemos todos, viene mal. No es la misma Alemania de otras épocas. Hasta perdió los criterios del juego alemán, que era la lucha, el buen juego, el jugar en equipo, y ves acciones solitarias de Sané, de Weir, de Haber, con poca personalidad, ¿no? Para jugar a los grandes jugadores alemanes que había antes. Y termina perdiendo justamente porque se animó Ecuador, porque lo mereció hoy, lo mereció más que nunca, más allá que contra el anterior partido erró muchos goles. Hoy era el partido que era el partido de la muerte, como decimos en fútbol, no, nunca te vas a morir, pero lo denominamos así. Y tenía que estar en la altura que pensábamos todos, que Ecuador, y tenemos equipos en Sudamérica que tienen que estar ahí, como Uruguay y mismo Paraguay, que veníamos bien. Por distintos motivos no lo estábamos, y Ecuador es el primero de los tres que dio el puntapié inicial para tener más sudamericanos en la próxima ronda.
18: Mauro Silva ganó Ecuador 2-1. Llega a 4 puntos y se mete en la siguiente ronda.
20: Sí, Jesús. Ecuador supo sufrir también porque, fíjate, teniendo por delante un rival como Alemania, quem pensa ganhando o partido, tem que dar a volta em marcador, não é nada uma missão sencilla, não? E Equador, subo sofrer, subo estar organizado atrás e subo aproveitar as ocasiões que tuvo aí. Um dia especial, a primeira vitória de Equador contra a Alemanha, que como já disse o Burro, que não é a Alemanha de la fortaleza defensiva, encaixa um gol de Alarón parada, um corner aí que aproveita muito bem, Plata antecipa a Neuer e ganha com justiça Equador. Isso é um grande partido e sobretudo o que comentava Alex também, a atitude é o que faz a diferença. O Equador teve atitude, teve luta, soube sofrer e ganha com justiça e faz história ganhando por primeira vez em um Mundial da seleção de Alemanha.
0: Mas tranquilo, Alex.
4: Ya pasó un poquito la euforia, la emoción. Ahora viene el análisis, ¿no? El análisis de una selección que supo sufrir en los momentos difíciles cuando Alemania tuvo la pelota, cuando Alemania intentó, Ecuador tuvo la capacidad de pararse bien, de defender bien, de tener la pelota en sus momentos y de atacar en los momentos que tuvo para hacerlo, ¿no? Viste bien en esa mitad de la cancha, Plata. Altas y bajas, terminas anotando el gol más importante en este partido. En el Valencia todavía muy flojo, aunque tuvo una oportunidad prácticamente consiguiéndola él, ¿no? En una jugada después de que llevó a, que también había hecho un gran partido, le pasa la pelota. Fue una selección ecuatoriana que tuvo más la pelota, más creación, tuvo mejor movilidad, mejor actitud, le llamamos nosotros, tuvo movimientos interesantes. Y después creo que también hay que resaltar, los cambios fueron correctos, ¿no? A un momento se critica mucho al técnico porque no hace los cambios necesarios. Sigue siendo un equipo que es muy, muy defensivo y que todavía le falta esa parte que después va a tener que corregir. Pero los cambios fueron correctos en los momentos importantes, ¿no? Las amarillas para Hincapié y Franco también le dieron la opción a Estupiñán y Preciado de ingresar, lo hacen muy bien. Hay que también resaltar que los jugadores que entraron de cambio lo hicieron bastante bien, no desentonaron, estaban adentro. Recuperó Ecuador esa memoria de lo que fue la eliminatoria con un equipo que aguantaba el cero atrás, soportaba la defensa y que, bueno, todavía queda pendiente lo de anotar, ¿no? Anota poco. Estos dos goles son importantísimos para el fútbol ecuatoriano, para la historia del fútbol ecuatoriano. Ya veremos después qué sucede, con quién te toca enfrentar, con quién te vas a encontrar en la siguiente ronda. Pero hoy hay que festejar, hoy hay que disfrutar lo que se está viviendo tanto en New Jersey como seguramente en donde hay un ecuatoriano en el mundo. Lo estarán haciendo, lo estarán disfrutando como nosotros acá en Fútbol de Primera. Ecuador en la siguiente fase, porque difícil que lo saquen de ahí con 4 puntos. Está en la segunda fase la selección ecuatoriana.
0: Despedimos la transmisión en nuestro canal de YouTube en vivo, pero continuamos a través de Fútbol de Primera, la radio del Mundial, con nuestras más de 200 estaciones de radio afiliadas a lo largo y ancho de los Estados Unidos. Por la radio del Mundial, Fútbol de Primera, ganó Ecuador Alemania 2-1. 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
18: Regresamos por Fútbol de Primera Radio del Mundial con el postpartido de lo que fue la victoria de Ecuador ante Alemania 2-1. María Victoria Penso, Tori Penso fue la principal del juego. ¿Cómo la vio hoy en su accionar en su segundo partido del Mundial para Tori Penso, Javier Catrilli?
23: No me gustó nada.
18: ¿No?
23: No, no me gustó Tori Penso. Principalmente, a ver, hay que rescatar la resiliencia de Ecuador, que empezó el partido perdiendo desde el vestuario, ¿no? Desde que salió, desde que empezó el partido, empezó perdiendo con un gol en donde se produce una situación hartamente y clara, conceptualmente es juego peligroso. Y esto lo quiero explicar para que quede bien en claro. Cada vez que un jugador levanta su pierna por encima de la línea de la cintura, ya empieza a ser peligroso. Y mucho más cuando se aproxima a situaciones blandas de un adversario o de otro jugador. El jugador alemán para la pelota con el pecho, de espaldas al arco, y Pavlovich se le eleva la pelota, no le bajaba nunca, y levanta su pie a la altura de la cabeza del jugador ecuatoriano. Y alcanza a rozar al jugador ecuatoriano, que obviamente estaba próximo a la acción. No es que estaba a un metro o más. En el momento que se eleva el balón, el jugador ecuatoriano estaba a 10 centímetros. Se inclina hacia adelante para cabecear y el pie del alemán le roza el rostro. Caen, sigue la acción y viene el gol de Alemania. Es importante tener en consideración que Joe Dickinson, también de los Estados Unidos, estaba en el VAR. Esto es importante porque conceptualmente está mal formada Tori Penso, también interpretamos que está mal formado Dickinson. Con el mismo concepto del juego peligroso. Y esto es grave en un torneo de esta naturaleza. Bueno, sobrevino esto, pero independientemente de esto, hubo momentos del partido en donde Tori Penso coincidentemente sancionaba al revés de lo que estaba ocurriendo y siempre estaba perjudicando al mismo equipo, siempre perjudicaba a Ecuador. Es decir, se dieron dos o tres acciones de falta simples, insignificantes, que afortunadamente no trajeron mayores consecuencias. Y en el segundo tiempo, nace también el segundo tiempo, con una situación donde cobra un penal que yo no alcancé a percibir que haya existido contacto físico. Y afortunadamente...
18: Hubo una falta previa.
23: Afortunadamente lo llaman del VAR y le dicen, mirá que hubo una falta en la mitad de la cancha. Y sobreviene la anulación de esa acción de penal para sancionar a favor de...
18: Toque de fortuna, Javier, para Tori Penso.
23: Barbudo,
3: dijo, no, hasta acá llegaste, esto no te lo voy a permitir. Hizo justicia. Y a partir de ahí, bueno, se enderezaron las cosas. No se puede decir que las amonestaciones estuvieron bien sacadas. Hubo un lateral en donde Catherine Nesbitt, que del lado de los bancos, sancionó primero para Alemania. Era gravemente equivocado, ¿no? Era para el otro lado y se pudo...
7: En general, no le gustó el trabajo de Tori Penso hoy.
3: No me gustó el trabajo y lamentablemente quedo decepcionado. Yo creo que hubo... Bueno, Stéphanie Frappart, la francesa, estableció la vara muy alta para el arbitraje femenino. Ese es el problema.
7: Y esta es la segunda vez que dirige un partido en esta Copa del Mundo Tori Penso, y la segunda oportunidad que una mujer dirige un partido en la Copa del Mundo tras ocurrir en el 2022 con Stéphanie Frappart. Continuamos con Fútbol de Primera, la radio del Mundial.
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5: Ecuador le ganó a Alemania 2-1 en el partido de hoy en New York, New Jersey. Vamos de nuevo a Filadelfia con Quique Lanza para que nos cuente cómo terminó el partido entre Costa de Marfil y Curazao.
10: 2-0, no se movió el marcador, doblete de Pepe Jesús. Eso le significó al equipo marfileño clasificarse como segundo, incluso con la misma cantidad de puntos de la selección alemana. Ha hecho una gran fase de grupos el equipo de Costa de Marfil y bueno, se clasifica segundo. Hicieron una fiesta en la celebración, rituales, risas, felicidad, todo se vivió acá en torno a la clasificación del equipo marfileño. Regreso contigo.
5: Ganó Costa de Marfil, ganó Ecuador. 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
5: Estamos
0: estamos cerrando la transmisión de hoy. La victoria de Ecuador 2-1 frente a la selección de Alemania por la radio del Mundial Fútbol de Primera. Ya viene el partido entre Túnez y Países Bajos con Kevin Rodríguez, Yayo de la Torre, Chicho Serna, Carlitos de los Cobos, Rosa Beatriz Sánchez desde Kansas City en esta jornada mundialista por Fútbol de Primera, la radio del Mundial. Nos despedimos con la dirección general de Andrés Cantor, con Claudio Gutiérrez, Junior Marcial Mena en los controles, Néstor Racino en la coordinación, Nico Bravo en la producción. Y les acompañamos con el equipo mundialista de fútbol de primera, con el campeón del mundo, Jorge Burruchaga, también con otro campeón del mundo, Mauro Silva, Alex Darío Aguinaga, Javier Castrilli, y quien les habla, Jesús Eduardo Acosta, por Fútbol de Primera, la radio del Mundial. Ya viene Túnez, Países Bajos.
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21: 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No se mueva de nuestra sintonía, que ya venimos desde Kansas City con el partido entre las selecciones de Túnez y Países Bajos. 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

0: Selecciones de Túnez y Países Bajos por el Grupo F de la Copa del Mundo de la FIFA desde Kansas City. 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
1: Señoras y señores, ¿qué tal? ¿Cómo están? Un gusto saludarles. Soy Kevin Rodríguez. Estamos acá en Fútbol de Primera, la radio del Mundial. La selección de Ecuador.

0: recién acaba de confirmar su participación en la siguiente ronda en un triunfo histórico ante la selección de Alemania. Estamos listos para llevarles las acciones del grupo F. Estaremos junto a Rosa Beatriz Sánchez, Carlos de los Cobos, Chicho Serna, Yayo de la Torre, para relatarles y llevarles todas las incidencias desde Kansas para el encuentro de Países Bajos en contra de Túnez. Esto es Fútbol de Primera. Bienvenidos.
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0: 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Señoras y señores, estamos desde la cabina Ford, vehículos hechos tan capaces como tú. Saludamos al equipo mundialista. Chicho Serna, ¿cómo estás? Qué gusto saludarte, muy buenas tardes. Partido importante también para la selección de Países Bajos, a pesar de que Túnez ya está eliminada.
17: Sí, hola Kevin, ¿qué tal? Yayo, el profe Carlos y a Rosa. Muy buenas tardes y a todos nuestros oyentes. de FDP Radio. Sí, yo creo que es un partido importantísimo para Países Bajos, porque es para ratificar que ha venido jugando bien, que ha hecho dos buenos partidos, pero por sobre todo por asegurarse el primer lugar. Entonces yo creo que lo más importante que tiene hoy Países Bajos, y por la nómina que saca su entrenador, creo que pone casi que lo mejor, entonces está pensando en lograr calificarse en el primer lugar.
18: Correcto, es un equipo 100% titular, podríamos decir, solo un cambio en la zona baja. Hoy Nathan Aké estará como titular. Yayo, ¿cómo estás? Buenas tardes y bienvenido también a la transmisión.
19: Sí, ¿qué tal? Buenas tardes. Pues vamos a ver, ¿no? Este equipo de Países Bajos, si ya logra, tiene la meta muy alta, ¿no? Porque ha sido subcampeón dos veces, un equipo importante, una para mí la mejor escuela de fútbol mundial. Ahora vamos a ver cómo se comporta contra este equipo de Túnez, que ha decepcionado completamente.
18: De acuerdo, esto es lo que tenemos acá en Fútbol de Primera, la radio del Mundial. Se viene el partido entre Países Bajos y Túnez. También estaremos informándoles lo que sucede en el otro encuentro, en Dallas, donde enfrenta la selección de Japón a Suecia. Vamos a la pausa, volvemos enseguida.
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0: muchachos tan capaces como tú. Saludamos y le damos la bienvenida a Rosa Beatriz Sánchez. ¿Cómo estás, Rosa?
1: Hola, Kevin, ¿cómo están todos? Interesante este partido porque, bueno, si bien Túnez fue uno de los primeros eliminados con 0 puntos, con la peor, una de las peores diferencias de gol de este torneo, con -8, la única motivación del equipo africano sería arruinarle la posición en la tabla a Países Bajos, que, bueno, con 4 puntos y +4 de diferencia de gol, no tiene asegurado el primer puesto, ni siquiera el segundo tiene asegurado, con una combinación de resultados, algunos poco probables, podría llegar a caer hasta el tercer lugar. Pero bueno, Países Bajos quiere ser protagonista, pone lo mejor que tiene en la cancha, y Túnez también, obviamente, el partido de despedida con Hervé Renard, que solamente habrá dirigido 2 partidos en este Mundial tras el despido, recordemos, del técnico anterior, que luego de la goleada del primer encuentro fue despedido, bueno, y René Hervé Renard no pudo hacer nada demasiado bien, porque, bueno, es muy complicado. Alguien se tiene que ir de este Mundial y Túnez era uno de los equipos candidatos.
0: Se tuvo que hacer cargo Renard, es aquel técnico que le gana en el debut a la selección argentina dirigiendo, sí, Arabia Saudita en el 2022. ¿Cómo estás, Carlos de los Cobos? Qué gusto saludarte.
2: Kevin, Yayo, Rosita, dicho, un gusto estar aquí con ustedes para compartir esta transmisión. Vamos a ver si el 4-3-3 del equipo de Países Bajos puede superar al 5-3-2, el parado del equipo de Túnez, que aparentemente así se parará. Y por otro lado, aunque todas las dos selecciones están plagadas de jugadores que juegan en diferentes equipos de Europa, hay que decirlo, la jerarquía de los equipos en los que los jugadores que forman parte de la selección de Países Bajos es de otro nivel, porque juegan en los equipos de los mejores equipos de Europa.
0: Sin duda alguna, un equipo plagado de estrellas y uno de los que puede tener ese foco de favorito para esta Copa del Mundo. Seguimos en Fútbol de Primera, hacemos una pausa, volvemos.
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2: Señoras y señores, muy bien, los equipos están ya en el centro del campo. Y esperamos los himnos.
3: For the playing of the national anthem of Tunisia.
2: A continuación, el himno de la selección de Túnez.

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6: En fútbol de primera, partido número 58 de la Copa del Mundo desde Kansas City, Países Bajos, Túnez. Rosa, ¿cómo sale la selección de Países Bajos?
7: El equipo de Ronald Koeman sale con Bart Verbruggen en el arco, la línea de cuatro con Denzel Dumfries, Jean-Paul Van Hecke, Virgil van Dijk y Nathan Ake. En el mediocampo estarán Ryan Gravenberg, Frenkie de Jong y Tiani Reinders. Y los de adelante serán Daniel Malen, Brian Broby y Cody Gakpo.
6: La selección de Túnez presenta el siguiente once inicial.
7: Aymen Damen en el arco, la línea de cinco con Jan Valery, Rani Kedira, Montazar Talbi, Mohamed Benjemida y Ali Abdi. En el mediocampo, Elise Shkiri, Hannibal Mehri, Ismail Garbi y adelante Hassan Mastouri y Anis Slimane.
6: Señoras y señores, todo listo para el arranque. Chicho Serna, Yayo La Torre, Carlos de los Cobos, Rosa Beatriz Sánchez, quien les saluda, Kevin Rodríguez. 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Comienza la cuenta regresiva. Mueve Países Bajos. Camisa anaranjada, pantaloneta negra. El balón comenzó a rodar y nosotros a disfrutar. El toque en corto en la zona baja. La tiene Virgil van Dijk dejando para Nathan Ake. Este que está con el número 5. Van Hecke dentro del círculo central. Toda la selección de Países Bajos en territorio de Túnez. El toque para Gakpo por el sector de la izquierda. Retrocede, bascula un poco la pelota. Ahora Dumfries, nuevo jugador del Real Madrid, proveniente del Inter de Milán. Ahí está Virgil van Dijk, también que tiene su last dance en esta Copa del Mundo que estamos viviendo y disfrutando a través de Fútbol de Primera.
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6: Saque de meta de la selección de Túnez, largo, están buscando al número 9, uno de los jugadores que tiene más presencia del ataque. Se trata de Masturi, que va avanzando por el sector de la izquierda, viene el centro, con esta tuvo la primera Chicho Serna, se la pierde Garbi, tuvo la oportunidad Túnez de abrir el marcador, un penal en movimiento prácticamente.
8: Sí, una pelota al fondo, gana bien la posición, gana la raya, pelota atrás, llega, pero al definir la tira muy arriba, pero ojo que para Países Bajos que no puede ser tan sencillo y tan fácil, ¿no?
6: Una displicencia con la que venían llegando del sector de la izquierda, y Ayo daba la impresión que no habían despertado todavía al arrancar el partido en la saga de Países Bajos. Ojo que se viene esta, después de la acción me contás, porque está apareciendo por el sector de la izquierda Gakpo, dejando para Virgil van Dijk, deja este con Nathan Ake, descargan por el sector de la izquierda, de nuevo al medio, la tiene Virgil, ahora dejando para Frankie de Jong, el número 21, que mundial ha tenido este chico del FC Barcelona. El toque hacia atrás, decíamos, Yayo casi sorprende a Países Bajos, ¿eh?
9: Sí, a punto de tener esa sorpresa el equipo de Túnez, pero así le va a suceder, ¿no?
6: Atentos con Dumfries, el centro, gol.

0: de Países Bajos. Primera llegada desde la derecha, centro de Dumfries, desvío del capitán Skiri, la pelota se va al fondo de la red, 1-0. Decías.
1: No, nada, que esperando solamente una posibilidad de contraataque, y aquí estamos viendo que la posesión del equipo de Países Bajos va a ser total.
0: Sin duda alguna, Carlos de los Cobos, baldazo de agua fría en 2 minutos.
2: Sí, recordemos que un minuto antes había estado cerca el equipo de Túnez de hacer un gol, y de repente, bueno, pues en el primer ataque de... el equipo
0: Países Bajos,
2: un accidente, ¿verdad? Porque pasa con los defensores, de repente intentan cortar una pelota y rebanó y metió la pelota en su portería.
0: ¿Cómo son las cosas, Rosa Beatriz Sánchez? Si no las haces, ¿cómo dice el dicho del fútbol?
3: Goles que no haces, goles que te hacen. Tranquilamente, porque estuvo tan cerca Túnez en el comienzo y bueno, y después había muchos defensores ahí, pero bueno, ese fue, me parece, el problema. Gol en contra de Elis Skiri. Empieza mal Túnez, lamentablemente para ellos, y esto podría llegar a terminar en goleada, como los otros partidos en los que Túnez fue protagonista. En un partido le hicieron 5 y en el otro 4.
0: Les iremos contando lo que sucede desde Dallas, porque está jugando la selección de Japón en contra de Suecia. Ahora Valery, que intenta por el sector de la derecha. Atento estaba Nathan Aké, que la manda hacia arriba. Tiene que venir a cortar el jugador de la selección de Túnez. Vemos también al principal, Ronald Koeman, ex seleccionado, que también estuvo formando parte de la selección de 1994. Por ahora el grupo F. 7 puntos para la selección de Países Bajos, 5 para Japón, 4 para Suecia, y Túnez, que está en el fondo, Chicho. Difícil, ¿no? Una selección que ya estaba eliminada y que, bueno, estaba al azar ahora a ver si podía complicar a Países Bajos, ¿no?
4: Sí, apenas comienza el juego, rápidamente Países Bajos encuentra la primera diferencia. Yo no sé si bien es un accidente porque marca un autogol, pero también es el provocarlo.
3: Claro.
4: Cómo gana la línea, cómo el extremo derecho de Países Bajos es muy fuerte con Dumfries y con Malen, y mete un pelotazo dentro del área que, si no era el defensor, atrás estaba el delantero también para definirla.
0: Y fue la misma receta el partido anterior ante Suecia, ¿no? Las llegadas por los costados. Dumfries, me parece que son 2 asistencias las que hace, pero es a lo que juega esta selección. Malen, que viene avanzando, el toque de nuevo, hay una falta. Está la referee principal, Katy García de México.
3: La mejor, Katy Aitzel García, que hoy es un día histórico porque el primer partido lo arbitró también Tori Penso, el partido de Ecuador, y hoy Katy Aitzel en la central y acompañada en el VAR por el paraguayo Milciades Saldívar.
0: Bueno, hay falta al borde del área, oportunidad para la selección de Países Bajos. Ya sacó la espuma, puso la línea, todos atrás, al borde del área. Vamos a ver a Damen, el guardameta. Atentos, ahora se va a venir el cobro, oportunidad para Países Bajos. El centro al área, va el cabezazo, Virgil van Dijk, el segundo gol.
2: Es que esta, digamos, esta acción dibuja lo que es el equipo tunecino defensivamente, ¿no? Simplemente no marcan, distraídos, desordenados. Qué rápido se ha ido al frente del equipo holandés.
4: Y no Países marcan Bajos al mejor cabeceador que tiene Países Bajos.
0: Llegó solo.
4: Fue el que cabeceó en el segundo palo, fue el de poner la pelota en juego. Es verdad, muy distraídos. Seguramente ya estaban pensando más en vacaciones.
3: Están chequeando el gol, pero bueno. finalmente es válido. Katy Geisel reanuda el juego. Esto va a ser muy fácil para Países Bajos. Dos avances, dos goles.
5: ¿Será que estamos ante la peor goleada del torneo? Esto lo vamos a ver.
3: La de Alemania fue 7-1 frente a Curazao. Podría llegar a ser muy cerca.
4: Recordemos que el primer tiempo de España también pensábamos que iba a ser igual. Marcó tres goles rapidísimo. En el minuto 24 ya iba 3-0.
5: A ver, el cambio de frente. Slimane intenta el disparo que se va desviado, llegando Abdi, jugador de el Niza de Francia. ¿Ibas a decir, Yayo?
1: Sí, es que Países Bajos es una selección que tiene pocos reflectores, ¿no? En los favoritos casi no se les da como un posible favorito. Sin embargo, el fútbol que tienen, la verdad, los jugadores que tienen, es como para pensar que pueden hacer eso, ¿eh?
5: Correcto. Una selección con muchas estrellas, Carlos.
2: Y de nada sirve que amontones gente atrás, porque no es jugar con orden atrás defensivamente, no es armar un bloque organizado, sino amontonar gente para tratar de evitar.
5: Ojo que se puede venir el tercero, intentaba Broby, va ahora Hannibal, el número 10, este de la Premier League. Había una falta, estaba atenta a la principal del partido, decías, Carlos.
2: Sí, una cosa es amontonar gente y otra cosa es tener una línea clara. Ellos, cuando se defienden, ya ves que tienen 5 atrás, suman otra línea de 4, solamente dejan un hombre adelante. Y sin embargo, con 9 jugadores no son capaces de hacer un trabajo adecuado defensivamente.
5: Prácticamente por ahora este resultado, Rosa, me contás después de esto, pero está afianzando en el primer lugar a la selección de Países Bajos. Por ahora el encuentro en Dallas, ¿cómo está? Entre Japón y Suecia.
3: 0-0, todavía no se han hecho daño, así que bueno, con ese resultado más este parcial, aunque es temprano obviamente, pero Países Bajos 7 puntos primero del grupo con más 6 de diferencia de gol, Japón con 5 y más 4, Suecia con 4 puntos y 0 por ahora, y Túnez 0, porque bueno, está perdiendo el tercer partido.
5: Bueno, este es el grupo F. A primera hora la selección de Ecuador logró un triunfo histórico, 2-1 a la selección de Alemania, y también Costa de Marfil derrotó a Curazao 2-0. Después juega la selección de Estados Unidos a través de Fútbol de Primera en contra de Turquía, una selección también que prometía mucho. Sí, ya eliminada. Estaremos atentos con todo lo que sucede. Ahora el toque por el costado de la derecha, Dumfries dejando para Van Hekke. En tres cuartos de cancha la tiene Virgil van Dijk. ¿Cómo están llevando a su territorio a la selección? Y no me refiero solo al medio campo, sino que están casi en el área todos los jugadores de Túnez.
1: Los centrales también del equipo de Países Bajos están en tres cuartos de cancha.
5: Increíble. Ahí va Malen avanzando por la derecha, el centro, queda la pelota, el rebote para Frenkie, le pega de pierna izquierda, puede venir el remate. Ahora está saliendo la selección de Túnez, intenta con Khedira por el sector de la derecha, se va a venir la contra, tiene que meter la velocidad, intentan ahora por el costado derecho donde viene avanzando Valery, el centro de Valery, antes Van Hekke. El balón que llegaba parece que ya estaba fuera de lugar, ¿no? El balón se mantiene en posesión de la selección de Túnez, que ahora avanza por el costado de la derecha, atentos con esta, hay un tiro de esquina. Vehículos hechos tan capaces como tú, se aproximó con Garbi, el jugador que tuvo la primera oportunidad del partido y que va después de ese pique tomando aire.
4: Y no notaron que a Katia, a la jueza, a que la tumbó.
6: No.
4: La tiró al piso, claro que
6: la
4: sí.
6: ¿La tiró?
4: Sí, sí, se
6: pero la bueno, chocó, la chocó.
4: Sí, un accidente.
3: Slimane ahora. Chiquita ella, sí, obviamente, sí, sí. ¿No?
5: Ahora se va a venir el cobro del tiro de esquina, 11 minutos de partido.
4: Pueden ir al bar a mirarla.
5: El toque para Hannibal, este abre para Garbi, hacia atrás va a venir el centro, de nuevo oportunidad para Túnez, cabezazo, Yayo. Aproximación y llegaba muy bien Slimane, uno de los delanteros de este equipo tunecino.
1: Sí, así es. El equipo de Países Bajos tiene una gran defensiva también, ¿no? Jugadores muy importantes. Pero a mí me parece que por cómo juegan ellos, es la línea más débil de este equipo, ¿eh? Siempre juegan muy adelantados, siempre juegan buscando el ataque y a veces quedan descuidados en la zona de atrás.
4: Y siendo una línea defensiva y tan buenos cabeceadores, también en su área pierden. No son muy sólidos por arriba defendiendo.
5: Toque hacia la izquierda. Gakpo. Reinders también, que no ha estado en mucho contacto con el balón hasta ahora. Trazo largo por la derecha, el cabezazo. Vemos a Abdi mandándola por el sector de la izquierda. No quieren problemas, la mandan lejos. La está peleando Marzuri, se queda con el esférico, el número 9, dejando dos en el camino. Abre por el sector de la izquierda, sale la selección de Túnez, dejando para Hannibal. Hannibal de nuevo con Marzuri. El delantero está en interior. Como que 5 lo vemos ahora al número 9. El toque de nuevo hacia atrás. Ahora con el central Talvi, que tiene que meterle velocidad. Presiona Broby, el cambio de frente, lo hace por la derecha. Muy bien la salida de Túnez. Ahora Van Dijk se incorpora de cabeza, lograba retener. Ahora Nathan Aké con la barrida, sale por un costado. Estamos en 13 minutos de partido. Gana la selección de Países Bajos 2-0. Carlos, te pregunto, por ejemplo, para Renard, el técnico de Túnez, que tuvo que llegar de salvavidas. Una selección que ya recibió 11 goles. ¿Cómo lo lleva un técnico? Digo, porque vos también te querés mostrar al final, querés hacer un buen trabajo, ¿no? Lo que va a estar pasando por la cabeza del técnico de Túnez.
6: Sí, claro. Pero pues la calidad del jugador manda. Es decir, si tú tienes jugadores con calidad y entienden la idea que tú les propones, puedes formar un equipo competitivo. Lo que pasa es que Si el técnico llegó al cuarto para las 5 a dirigir, pues es difícil para
3: yo,
6: él, ¿no?
3: Yo tengo un título para el pobre Herbert Renard, chicos. El plomero del Titanic.
5: Sí, muy complicado. 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
5: Rosa, te pregunto cómo están las cosas en Dallas, ¿se mantiene 0-0?
8: Así es, casi 14 minutos, ataca Japón, pero bueno, por ahora el marcador 0-0.
5: Ojo que también ataca Túnez, tiene espacio por la derecha, vamos a ver si hace daño, atento con esta, se viene el centro, rebota la pelota en Nathan Aké, está intentando Slimane ahora por el costado de la izquierda, el centro de nuevo, intentaba Hannibal, girando la cabeza, Chicho, lo que mencionaba, le están ganando la mayoría de pelotas en el área chica la selección de Túnez.
4: Sí, me parece que la diferencia está en lo fuerte que ha sido Países Bajos en el área rival, cosa que no ha sucedido con Túnez, porque tienen 3 llegadas los dos seleccionados a las áreas rivales, pero Países Bajos concretó 2 de ellas y Túnez no ha podido. Yo creo que es ahí donde está la diferencia.
5: Bueno, tenés que aprovechar esos espacios, ¿no, Yayo? Porque está encontrando a la contra, en la contra rápida, la selección de Túnez, oportunidades, ¿no?
9: Sí. Volviendo a decir que la zona baja es quizás su línea la más deficiente que tiene. Pero mira, yo creo que adelante, por ejemplo, si Broby se lo propone, teniendo a Malen y a Gakpo muy abiertos y contra un equipo tan débil como lo es el equipo de Túnez, puede hacer muchos goles.
5: Una falta sobre Reinders, jugador del Manchester City, que cae. El número 14. Un pisotón desde atrás que me parece que era para tarjeta amarilla, ¿no? De parte de Ben Vida. Le dejó ahí los taruguitos. ¿Alguna vez pegó uno así, Chicho, no? Por atrás. ¿Yo? ¿Sí?
3: Jamás.
6: Tiro por viaje, Chicho. ¿Sí? Tiro por viaje.
4: Yo no pegaba. Como me decía un amigo, llegaba tarde.
5: Aerolínea Cerna, ¿no?
4: De esos pisotones hemos visto
5: varios.
4: Y hasta más importantes en el Mundial.
5: Bueno, vamos a la principal.
3: No sé por qué me miran a mí.
5: Bueno, poniendo orden en el área, va a venir el centro. Atentos, el cabezazo de Van Hecke, que la manda por arriba del arco defendido por Damen. 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
3: A propósito, Kevin, hay muchísima gente ya en el chat de FDP Radio, en nuestro canal de YouTube. Empezamos a saludar rápidamente a los que ya se conectaron. Enrique García dice que nos escucha desde San Diego. Saludos cordiales. Muchas gracias. Julie Ult dice, estoy escuchando la radio en la autopista I-15, al norte de Escondido, California. Ay, sí, la he manejado, chicos, esa I-15. Saludos. Bueno, también el galletoso, no voy a decir la marca de las galletas, que dice que está transportando vendiendo galletas en la autopista también, así que manden algunas, que bueno, es la hora de la tarde, dan ganas. Cacique dice, el partido de Japón, a ver, se me fue. Bueno, ahora enseguida les digo qué dice el cacique.
5: Sí, bueno, recuerda que puede encontrarnos en FDP Radio, en YouTube, para que pueda seguir también por ahí y dar sus comentarios en la transmisión en vivo. Estamos junto a Rosa Beatriz Sánchez, Carlos de los Cobos, Chicho Serna, Yayo La Torre, Kevin Rodríguez en este encuentro de Países Bajos en contra de Túnez. Se puso arriba del marcador en los primeros 6 minutos. Ahora como que ya controló un poco más la selección de Túnez. Se asentó en el partido, intenta la salida por la derecha, llega la marca que se queda con el esférico. Broby dejando adelante para Malen, que recibe la pelota, anticipa muy bien el número 13, Khedira, Rami Khedira, el hermano de Sami Khedira, el internacional y campeón del mundo alemán en 2014. ¿Cuántos casos? Por cierto, lo hemos visto, ¿no?, en algunos de los partidos de Túnez, presente.
3: ¿Cuántos casos de hermanos que cada uno juega para una selección, no? Bueno, aquí en los Williams, sí. También, increíble.
5: Ahora,
3: ¿no?,
5: vamos con esta porque viene Dumfries, puede venir el tercero, Reinders. Anticipaba muy bien, no alcanzó a llegar. Otra vez aparece por el costado de la derecha la selección de Países Bajos haciendo daño, intentando ya en 19 minutos de partido. Señoras y señores, este es fútbol de primera, la radio del mundial. Tiro de esquina,
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5: Queda la pelota. Estaba viva dentro del área. El zapatazo largo que sale por un costado a favor de la selección de Países Bajos. Cada vez que hay un centro, Chicho, en el área de Túnez, peligro, ¿no?
10: Peligro. Yo creo que el partido se empieza a hacer lento. Países Bajos, haber encontrado la diferencia tan rápido, hace que de alguna manera tampoco tenga tanta intensidad, que juegue más tranquilo. Y Túnez intentando mejorar y dejar una mejor impresión, una mejor imagen.
5: Sí, tratando de recomponer un poco, Carlos, sí, lo sucedido en los primeros, ¿no?
6: Sí, claro, mira, ya comentó Yayo y con mucho tino que esta selección de Países Bajos, la línea más débil que tiene es la línea defensiva. Entonces a mí me cuesta creer que pueda ser uno de los favoritos para cuando menos hasta clasificar a semifinal. Porque una selección o un equipo que no se defiende bien no puede aspirar a cosas importantes.
5: Sí, tiene que recomponer y mucho, ¿no? Hacer los reajustes. Ahora Frankie Malen, que estaba por el costado de la derecha, decide tocar hacia atrás con Van Hecke. De nuevo para Frankie de Jong. La tiene el mediocampista del FC Barcelona. Apoya por el costado a la derecha, donde está Malen. Dumfries también acompaña. Vemos de nuevo a Malen conduciendo, dejando atrás la marca de Hannibal. Abre para Nathan Ake. Van Dijk con la pelota. El capitán está por carril central. Deja por el medio, el toque en corto. La tiene Ake, la pide Broby. Va avanzando Gakpo de primera, dejaba. Recupera la selección de Países Bajos. Bloque bajo también de la selección de Túnez. Todas las líneas comprimidas atrás. El toque para Gravenberg. Gravenberg, Van Dijk. Van Dijk con la pelota, abriendo por la izquierda. Levanta la cabeza. Nathan Ake se está moviendo. Reinders también está pidiendo la pelota. Vemos a Van Dijk apoyándose con Reinders. Hace la mague. Ahora de nuevo para Van Hecke. Abre por el costado a la derecha. La tiene Dumfries. Llega a presionar Abdi. No sale la selección de Túnez. Y no encuentra ninguna grieta tampoco, Chicho, la selección de Países Bajos.
10: No, Túnez se ha... Yo creo que se ha parado mejor, ha cerrado más los espacios, se agrupa mucho, cierra sus líneas y Países Bajos con paciencia intenta encontrar en algunos de sus compañeros para realizar un buen pase, sobre todo entre las líneas, que al final, insisto, que cuando un equipo hace tan fácil y tan rápida la diferencia,
4: ya inconscientemente los jugadores empiezan a jugar más relajados, a
11: trabajar revoluciones, ¿no?
4: Sí, es normal, porque seguramente hasta, no creo que pase, pero desde afuera sí pueden estar pensando ya en el cuarto partido, por más que estén calificados, pero ya han hecho la diferencia rápido.
8: Y seguramente ya veremos muchos cambios, ¿no?, en el segundo tiempo por parte del técnico de Países Bajos, tratando de preservar, como hizo un poco hoy Alemania, ¿no?, frente a Ecuador.
11: Sin duda, vamos a continuación a la pausa de hidratación en Fútbol de Primera. Volvemos.
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11: Bueno, muy bien, señoras y señores, estamos en el encuentro desde Kansas City, Países Bajos, derrotando 2-0 a Túnez. Rosa, en el encuentro de Dallas también ahora hay pausa de hidratación, ¿no?
8: Sí, el encuentro de Dallas entre Suecia y Japón va un minuto atrás con respecto a este. Por ahora están empatando 0-0, no muchas acciones en los arcos.
11: Bueno, y la pregunta para Carlos de los Cobos, referente a lo que mencionaba Chicho, lógicamente el hecho de empezar ganando 2-0 te hace inconscientemente probablemente bajar las revoluciones, ¿no? Igual desde el banquillo dirán, hay que llevarla tranquilo, porque se viene la siguiente ronda y hay que estar bien, sí. Sin ningún sobresalto, ¿no?
2: Desde luego, ahí tendrá que manejar el técnico los cambios para refrescar a jugadores que han tenido mucho desgaste a través del torneo y que puedan estar listos para lo que viene.
11: Correcto. Bueno, ya todo listo. Vemos a Van Dijk retornando al terreno.
8: ¿Podemos mandar algunos saludos mientras, Kevin?
11: Adelante.
8: Ah, bueno, porque aquí están Shaggy Fuentes, obviamente en el chat, en nuestro canal de YouTube. Shaggy Fuentes dice, yo creo que van a quedar empatados estos dos, pero bueno, a ver, parece que ya no va a ser posible eso, pero bueno, podría ser. Carlos Orellana dice, ojo con la naranja mecánica. Coconut dice, saludos desde Santa Ana, California. Ernesto Rodríguez pregunta cómo va Japón, ya se lo contamos, 0-0. Andrés y Cecilia también nos saludan, mandan un montón de mensajes, se le fue el dedo y mandaron como 1000 mensajes. Gerson González dice, saludos para todos desde Los Ángeles, hoy del Salvador, ustedes desde la mañana hasta la noche. Profe, un rato le mandamos unas pupusas salvadoreñas, lo queremos mucho.
2: Gracias, gracias.
4: Qué nivel, Carlitos, qué nivel.
8: Sí, tiene muchos fans acá en el chat.
11: Y de paso unas arepas también aquí para Chicho. Tiene la pelota ahora Broby, ¿no? El toque al medio, regala el balón dentro del círculo central. Está ahora la salida de parte de Túnez. Quien la tiene es Garbi. Recibe la falta, ¿no? Tiene que irse para adelante. Va mal, metiéndole velocidad en el fondo. Vemos a Ben Mida dejando hacia atrás para su guardameta. ¿Qué tuvieron que haberle dicho a la selección de Túnez, Yayo? ¿Qué les diría Renard en esta pausa de hidratación?
1: Difícil, ¿no? ¿Qué le puedes decir a un equipo tan débil, ¿no? Comparado con el equipo de Países Bajos. Yo creo que ahí lo más que puedes hacer es, tengan cuidado, vamos a agruparnos muy bien a ver qué pasa. Pero van a pasar muchas cosas jugando de esa manera.
11: Correcto, bueno, y se queja Brian Bobby con la principal, Katy García, incluso salta del banquillo Ronald Koeman. Avanza Valery apoyándose atrás con Rami Khedira. Este devuelve con Skiri, el capitán. Control total de la selección de Países Bajos hasta ahora en 27 minutos, Chicho. Difícil también para la selección de Túnez.
4: Sí, lo que pasa es que Túnez ha tenido para marcar, inclusive.
11: Ojo con esta, ya. Que viene avanzando, tiene la oportunidad Países Bajos. Hay desvío. Y se va a venir tiro de esquina. Llegaba Gravenbeck. y el reclamo abajo de Vejmida, porque el balón alcanzó a pegar en la pierna izquierda del capitán Skiri. Se va a tiro de esquina Ford. Vehículos hechos tan capaces como tú, llegando desde el medio justamente. Ahora se va a venir el cobro. Binders se prepara, el número 14. Atentos. Cajo también atento. Brovi también atento. Van Hecke atento. El toque atrás, atento con esta que viene mal en el disparo. Se va abriendo demasiado Rosa.
3: Sí, bueno, sigue obviamente intentándolo la selección de Países Bajos. Se tira atrás Túnez, lo único que puede atinar a defenderse. Y bien, ¿no? Lo tiene que hacer bien porque hasta ahora yo creo que Túnez es el peor equipo del Mundial. Tiene menos 10 de diferencia de gol, chicos, y todavía esto no ha terminado.
11: Carlos, ¿coincides? De los que has visto, ¿te parece que Túnez, más allá de los goles, como nos apunta muy bien Rosa, un equipo que ha mostrado poco, ¿no?
6: Muy poco, porque de repente sobresale algún jugador individualmente, ya se te hace, digamos que te prende el foco para ver el jugador, pero en este caso no hemos visto un jugador que haga la diferencia, un jugador que sea diferente, es muy difícil encontrarlo.
11: Atentos que va Malen por la derecha, va a venir el centro, puede venir el cierre, el tercero, el cabezazo de Gampo. Qué mal cabeció Chicho.
10: ¿Esto?
11: ¿O me vas a decir que quiso hacer el pase?
10: No remata bien, no remata plena la pelota. Pero creo que en medida que Países Bajos acelere y quiera, va a poder hacer la diferencia cada vez que se lo proponga.
11: Correcto.
13: Yo creo que Túnez no tiene un plan definido, ¿no? Porque no se agrupa bien atrás, deja muchos espacios y cuando va adelante quiere ir al contraataque, pero no tiene fuerza para hacer eso, ¿no? Entonces eso para mí eso propone que el equipo esté desdibujado.
11: Robbie dejando atrás el disparo, intentaba Dumfries fuera del área. Hay un desvío y se va a tiro de esquina. Otra vez estamos viendo de nuevo a la selección de Países Bajos intentando, queriendo. Y también para afianzar el primer lugar, que hasta ahora lo tienen porque van ganando. No se hace daño Japón y Suecia en el otro encuentro en Dallas. En el grupo F ahora, Países Bajos tiene 7 puntos, Japón 5, Suecia 4, Túnez 0. Señoras y señores, el cobro del tiro de esquina, el primer palo. Pero bueno, antes llamado de atención de la principal, Katy García de México. El duelo desde el Kansas City Stadium. Después tenemos partidos importantes a través de Fútbol de Primera, la radio del Mundial. El centro, tiro de esquina de Países Bajos. Tiene que salir el guardameta de puños, queda para Malen, rebota la pelota. Otro cabezazo, la va a buscar Reinders. Vamos a ver, incluso Baña, el mismo jugador de Túnez, intenta el centro. Muy suavecito a las manos del guardameta.
10: Sí, cada vez que Países Bajos se lo proponga. Y creo que lo que decía ahora Yayo, es una selección que defensivamente, teniendo muy buenos jugadores, quizás es lo más frágil. Pero tiene tres volantes que son mixtos y que juegan muy bien en cada una de las posiciones, que rotan y cada uno que quede por derecha, por el medio, por izquierda, saben cumplir una función. Y después tienen en Dumfries casi un extremo, porque en el Inter juega de carrilero, acá en línea de cuatro, pero igual le gusta el ataque bastante y lo hace muy bien. Y
11: ojo con este, ese era el disparo correcto. Lo vemos por la derecha siempre apareciendo como un avión. El que intentaba era Garbi. Curiosamente, la primera oportunidad de Carlos fue para la selección de Túnez, ¿no? En un centro que llegaba desde la izquierda y el número 11 que la mandó por arriba en un penal en movimiento, donde tuvo la oportunidad de Túnez, por lo menos, de haber anotado el primer tanto del partido.
6: Sí, tuvo esa oportunidad, no la pudieron aprovechar. Y luego inmediatamente vino la respuesta del equipo de Países Bajos y hizo el primer gol.
11: Hablábamos del 10, uno de los jugadores a tomar en cuenta, Hannibal, Mejbri. Pero bueno, ahora no le ha caído nada, no le cae ningún balón, Rosa.
8: sí, una pena por él porque es el mejor jugador, el que se parece a Bob Marley, chicos, físicamente. Es el diferente de esta selección de Túnez, pero no lo acompaña el equipo, entonces no ha podido lucir, no pudo mostrar todo su repertorio en ninguno de los tres partidos. Y hoy, por supuesto, con esta selección que prácticamente lo tiene en 30 metros, es muy complicado.
5: Sí, bueno, y la función defensiva que está el equipo de Túnez, muy difícil que le llegue la pelota al 10. Y siempre te dicen, no, el balón al 10, el toque, abriendo con Gravenberg, la tiene por el sector de la derecha, descarga en Dumfries, el pase de primera hacia atrás para Van Hecke, encuentra al medio, intentaba el taquito, quería hacerla de lujo, la tiene Dumfries de nuevo, deja para Gravenberg, este se gira, intenta meterse al área, antes estaba la pierna salvadora de Ben Hmida, sale jugando ahora por el costado a la derecha, la selección de Túnez va a meter la velocidad, Nathan Aké que llega, balón al guardameta, le queda el esférico, tiene que salir sin ningún problema, Chicho.
10: Sí, intenta Túnez con un pase en profundidad, pero el arquero está atento, concentrado, y se aproxima a la línea para agarrar la pelota y que no trascienda ningún peligro para ellos.
5: Y vemos a una selección de Países Bajos intentando filtrar más balones, no llegando tanto por los extremos como habitualmente lo hace, ¿no? Ahora por el medio, con individualidades, porque se quedó sin recursos por ese sector.
13: Sí, Mahler y Gakpo no han ido tan a fondo, ¿no? Pero Aké y Dumfries juegan muy, muy profundos. Entonces eso provoca que tengan mucha circulación en ese lado. Y ese rato cuando vimos al equipo de Túnez, vimos la deficiencia de la saga de Países Bajos, ¿no? Como dejan tanto espacio. Quizás no para que le rematen, porque es un equipo muy débil, pero dejan mucho espacio.
10: Sí, frente a una selección que sea mucho más rápida, que tenga...
5: Te complica.
10: Que sea mejor, que tenga mejores futbolistas, que juegue un poquito con más inteligencia y más velocidad, lo va a complicar.
5: Ahí te mete en apuros completamente, ¿no? Dumfries con el esférico, el toque hacia atrás para Van Hecke, que presiona la selección de Túnez. En tres cuartos de cancha logró sacar a la pelota, no hay falta. Ahora se viene Hannibal, el número 10. Levanta la cabeza, va su compañero por el costado a la derecha. El pase que metió el jugador del Burnley. Vamos a ver si alcanza a llegar. Le mete velocidad, va avanzando. Valery que intenta el centro a las manos del guardameta. Quedaron con espacio y justo la descripción que estaba dando Yayo. Actualmente queda muy separada las líneas y tiene oportunidad Túnez. Pero hoy el pase no fue tan preciso, Carlos, para que llegase por la derecha Valery, que tiene muy buena llegada también.
2: Sí, claro. Y sobre todo cuando te defiendes tan atrás, lo hemos comentado en algunos momentos, cuando un equipo se defiende tan atrás, le cuesta mucho llegar al otro lado. Aunque ellos son rápidos, son veloces, el equipo de Túnez es veloz. Es ligero, mas sin embargo defienden demasiado atrás y eso es muy difícil para un equipo responder en contraataque.
5: Toque atrás, la selección de Países Bajos. Cuando decimos atrás para describir a la gente, están justo donde termina el círculo central en función de ataque, buscando a la selección de Túnez que roba la pelota. Se viene ahora al saque de manos, es Frenkie de Jong que va. Valery cuando intentaba, necesitan a qué. Deja para Frenkie. Vemos al principal también de el equipo de Túnez, al señor Renaud, de pie, pidiéndole a los suyos que no bajen los brazos cuando faltan 10 minutos. Es que ahí también indicación táctica muy difícil, ¿no? Más que todo de ánimo, ¿eh?
3: Claro, un tema de actitud, obviamente, ¿no?
5: A que no se caiga el equipo.
10: Más. Que no caiga más. Que intente.
8: Y algo lo están intentando, pero con muchas limitaciones, ¿no? Se han ido al ataque dos o tres veces, pero bueno, nunca prospera porque no la saben terminar, claro.
5: Sí, a ver hasta dónde aguanta, ¿no?
10: Y creo que va a existir esa posibilidad en medida que Países Bajos juegue tranquilo y relajado. Pero una vez que quieran acelerar, seguramente van a aumentar esa diferencia.
5: Sí, otra vez viene la trituradora, ¿no? Abriendo por el costado de la izquierda, la tiene la selección de Túnez, pasó en la mitad del campo. Atentos, que viene llegando el toque al medio. Intercepta a Nathan Aké, el pase es malo. Le queda ahora a Hannibal, que levanta la cabeza. El escaneo respectivo en tres cuartos de cancha, no tira a nadie cerca. Va avanzando por carril central, lo hace por la izquierda. Ojo con esta, puede ser para Túnez, puede descontar Túnez, el centro atrás. Llegó a cerrar muy bien Frenkie de Jong cuando esperaba a Slimane. El toque por el medio, se tardó un segundito Carlos de los Cobos y pudo sorprender a la selección de Túnez otra vez llegando por el costado de la izquierda, ¿no?
2: Sí, se paró mal el equipo de Túnez porque permitió el ingreso de un jugador que estaba habilitado por un central por el sector izquierdo, Y eso habla de lo que ha comentado Chicho y Yayo en cierto momento respecto a al desorden que de repente presenta este equipo de Países Bajos en el aspecto defensivo, en su línea defensiva.
11: Y rosa tanto que cuesta llegar, ¿no?
14: Sí, absolutamente. En tanto, en el otro partido de este grupo entre Suecia y Japón, que sigue 0-0, que no se hacen daño, que hay pocas situaciones de gol, el equipo sueco ha perdido a uno de sus defensores, Isaac Hing, al minuto 37 se fue lesionado y tuvo que ser reemplazado por Lucas Bergvall.
11: Muy bien, toca ahora la selección de Países Bajos. Gravenberg dejando para Malen por el costado de la derecha, viene avanzando Malen, intenta dejar en el camino y muy bien resuelve Abdi. Hay saque de mano a favor de Países Bajos, que le está costando, ya no lo hace con tanta fluidez en la zona alta, ¿eh?
13: Esa es la parte de Países Bajos que no va con la potencia de su equipo, ¿no? Son demasiados fríos. De repente van ahí, pero no se tiran a fondo.
11: Correcto, un poquito más de individualidades, ¿no? De tener esa valentía, de irrumpir, de ir hacia el frente. Van Keke con la pelota, Van Dijk ahora, el capitán levanta la cabeza, va. El espigado central del Liverpool. El toque al medio, intentan con Malen, el rebote le favorece. Está atrás Dumfries, va Malen, controla el número 14. El toque hacia el medio, Abdi con el esférico, va a presionar Broby, el toque hacia atrás. Ahí está presionando la selección de Países Bajos, la salida por la derecha con Valery, que le mete muy bien el muslo. Ahora la dejó servidita, se viene Países Bajos, Reinders queda en el medio, Gravenberg va a intentar, la mandó a la grada. Como dicen los tickets ahí, row 20.
14: Sí, más o menos.
11: Hasta arriba, ¿no? La mandó por allá. Gravenberg intentó el recurso del disparo, que la verdad creo que es primera vez que vemos un disparo de Países Bajos, ¿no?
13: Sí, así es. Como llegan siempre muy armados y llegan por fuera, como que no tienen ese recurso todavía bien implantado.
11: La mandó hasta arriba.
14: Sí, en tanto en el partido entre Suecia y Japón, Kevin, hubo otro cambio increíble, otro lesionado en el primer tiempo, esta vez el capitán de Japón, Kou Itakura. Epa. Sí, al minuto 39 se fue lesionado e ingresa con el número, bueno, ya les digo, con el número Taniguchi.
11: Muy bien, atentos a lo que está pasando en Dallas también para ver si se mueve.
14: Número
11: la tabla,
14: 3, Taniguchi.
11: Sí, aunque faltaría que la selección nipona anote dos tantos a la selección de Suecia. Cambio de frente demasiado largo, Chicho. Imprecisa la selección de Países Bajos.
10: Sí, se contagia del ritmo del partido. No encuentra opciones, aunque siempre tiene en su número 19, en Broadway, un jugador.
11: Atento que viene Ryan, después viene el tercero. La pelota demasiado complicada, tiene que salir el guardameta Damen, ahora lo hace por la derecha, sale con Garbi, la tiene Valery, le mete velocidad, tiene que venir a presionar la selección de Países Bajos, va ahora Van Dijk, que tiene que aparecer Sliman, no alcanza el balón, Van Dijk con el toque para Frenkie de Jong, ahora Nathan Ake con Frenkie, y le aplaude al capitán, ¿no? Se tuvo que mandar un pique, Carlos, de 30 metros para sacar la pelota al Sliman,
2: sí, claro,
11: ¿no?
2: Una muy buena cobertura, porque fue un pase profundo. El jugador de Túnez muy rápido, muy veloz, pero Gil estuvo atento e hizo muy buen cruzamiento.
11: Señoras y señores, estamos en Fútbol de Primera, la radio del Mundial. 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
11: Atentos, son 42 minutos. Gana Países Bajos 2-0 a Túnez. Trazo largo. Van Keke se queda con el esférico, el toque al medio, va Malen, se saca hasta la principal, va Malen de nuevo, entró Malen, puede venir, le queda Gaspo la pelota por el sector de la izquierda, recorte, viene el centro, el cabezazo en defensa de la selección de Túnez. Ahora Nathan Ake está por el medio,
5: quedándose con el esférico, se apoya en Reinders, este por la izquierda también con Gakpo, que viene ingresando en diagonal, en el vértice del área, viene el centro pasado, con esta, de nuevo el recentro, nadie llega en el punto penal, tiene que venir Garvey con el despeje largo. 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
5: Muy bien, y lo decía Chicho, ¿no? Cayó en el partido de Túnez la selección de Países Bajos.
10: Sí, cayó. Es un ritmo monótono, una tendencia que a veces le da por meter un pelotazo, pero sin mucha precisión. Creo que los jugadores que más han tenido la pelota en el partido hoy han sido los defensores. La han manejado ampliamente durante...

0: defectuoso el ataque del equipo de Países Bajos. Sí tiene la pelota, pero no genera posibilidades claras y reales de gol.
1: Ya, yo, ante un partido así, como técnico de Países Bajos, ¿cuál es la indicación para los tuyos, no? Porque están cayendo en las telarañas del partido de Túnez. Hay un fuera de lugar ahora.
2: Sí, o sea, nada, tampoco es un poco complicado, ¿no? Porque desde la banca es difícil, ¿no? Decirles que para mí este es un partido en el cual deberían aprovechar totalmente las facilidades. Y no lo han hecho, se han conformado con circular, no han ido a fondo. Yo creo que un técnico también a veces es complicado decir, transmitir eso.
1: Centro al área, raso por parte de Dumfries, cae el jugador de Países Bajos. Ahora viene la salida con Hannibal, le llegaba con todo Van Hek, que de nuevo tocan con Hannibal, que va avanzando por el costado de la izquierda, hace el recorte, la pelota todavía no mandó del rectángulo. Van Hek, que le sacó el esférico, el rebote le favorece la selección de Países Bajos. El toque hacia atrás para Van Dijk, tranquilo, con paso tranquilito, rosa la salida de Países Bajos.
3: Sí,
1: ¿no?
3: Lo que pasa es que Países Bajos está bien, está cómodo con el resultado, no tienen por qué esforzarse. No sé, no quiero ser irrespetuosa con los técnicos de la mesa, pero me parece que Túnez se ha acomodado un poco mejor en defensa, ¿no? Y ya no es tan vulnerable como lo fue en los primeros minutos.
1: ¿Qué opina Carlos de los Cobos sobre eso?
4: De acuerdo, don Rosa, de acuerdo a lo que tú dices. Uh-huh. Se acomodó mejor, sus dos líneas, una de 5 y otra de 4, son un bloque fuerte, se han hecho sólidos. Y aunque ha intentado el equipo de Países Bajos, me parece que necesita tratar de buscar más tiro de media distancia.
1: Tiene la pelota Frankie de Jong. 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
1: Y la imprecisión de Países Bajos, Yayo, veíamos una llegada en profundidad por el sector de la derecha y cómo se le escapaba el pase, un pase que estaba a su compañero a 1.5 metros, ¿eh?
2: Sí, en cuestiones normales estos pases deberían ser de rutina. Ahí también es cuando se le ve una cierta impotencia para vulnerar la saga defensiva de Túnez, ¿no? Simplemente circulan, pero no han podido individualmente causar peligro.
1: Frankie dentro del círculo central, pase por la izquierda, ya está avanzando la selección de Países Bajos. El toque de Gakpo lo hace con Frankie de Jong, el que controla los tiempos, es la brújula de este equipo de la naranja mecánica. Toca por la derecha con Dumfries, intente la mague, Malen que está abierto, toca hacia atrás de nuevo con Van Hek, le pide la pelota a Van Dijk, que está al medio. Va saliendo la selección de Países Bajos. Ahora nada más rotación de balón, Chicho. Parece un rombo gigante esto.
6: Sí. Una tenencia con mucha pausa, con mucha tranquilidad, sin hacer mucho daño.
1: Ahora el centro. Intentaba muy bien en la zona baja. Veíamos a Skiri de cabeza que la manda lejos. Se viene la salida de Túnez. Tal vez tiene la última oportunidad. Valery, que va abierto por la derecha. A ver si tocan con el número 20. Que la va a pelear y ven el mano a mano con Nathan Ake. Levanta la cabeza, llegan 3 compañeros. Deja atrás para Hannibal ahora con el cambio de frente por el sector de la izquierda. Demasiado alta la pelota, el cabezazo de su compañero que alcanza a quedarse con el esférico. Llega a presionar Dumfries. Más lento que patada de astronauta, ¿no? En esa presión que hizo el lateral derecho. Dejando atrás para Hannibal. Avanza, la tiene Garvin, el vértice del área, el recorte se marcó solo, el número 11, vamos a ver si intenta el pase al medio, mira cómo intenta darse la media vuelta, ojo para Túnez, tiene que aparecer Van Dijk con el despeje largo, recuperó la selección tunecina, de cabeza, dejando para Hannibal, que le pegue de ahí por lo menos, abre por el sector de la derecha, ay, me parece que esto va a ser lo último, señoras y señores, ha terminado ya. La primera mitad en Kansas, está ganando Países Bajos 2-0 a la selección de Túnez y ustedes lo disfrutan a través de Fútbol de Primera, la radio del Mundial. Regresamos. 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
23: Señoras y señores, esto es Fútbol de Primera, la radio del Mundial. Estamos en el medio tiempo. 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Yayo, difícil. Bueno, al final la conclusión es que una selección de Países Bajos que inició irrumpiendo, que inició fuerte, 2-0 a los 6 minutos y después el partido cae, ¿no?
24: Sí, así es. Parece que con el 2-0 dijo ya, hasta ahí llegué, ya no quiero más. Una selección que puede mucho más, pero como que no quiere hacerlo. Y por el otro lado, pues Túnez no da para más, ¿no? Sí es cierto que se acomodó mejor, sí es cierto que ya no fue el flan que fue los primeros 6, 10 minutos, pero no tiene con qué ir para adelante. O sea, ha tenido sus 2 o 3 ocasiones, ¿no? Semi-ocasiones de gol, pero yo creo que dista mucho a ser una selección agresiva y que puede ir por la victoria.
23: Correcto. Y es también, no sé si la falta de motivación, el hecho de cerrar en lo que cabe, entre comillas, decir,
0: de manera digna, Carlos, porque ha recibido goleadas, ¿no? La primera fue 5 con Suecia, 4 el anterior con Japón, y ahora 2-0 mitad del tiempo, decís, por lo menos no... Que me caiga la lluvia de goles, claro, ¿no?
1: Sabemos que el técnico ha tenido muy poco tiempo para poder implantar su estilo, su idea futbolística. Mas, sin embargo, hay que decirlo, este equipo de Túnez defiende demasiado atrás, lo he repetido en varias ocasiones durante el primer tiempo, defiende demasiado atrás, le cuesta mucho de repente hilar una jugada, elaborar una jugada de contraataque, porque tiene que recorrer prácticamente todo el terreno de juego para buscar hacerle daño al equipo de Países Bajos. Es muy difícil así que un equipo pueda aspirar a sacar un buen resultado.
0: Sin duda, Rosa, habrá que esperar la segunda parte, si viene otra vez la planadora de Países Bajos, o tendremos un partido similar, ¿no? Si ya todos tiran la almohada,
7: sí, no,
0: arreglan la cabeza y a descansar.
7: Yo me imagino también una catarata de cambios del equipo de Países Bajos para preservar a sus jugadores, ya darles descanso, está tranquilo con el 2-0 y realmente a la selección de Túnez no le genera mucho, aunque se ha ido adelante un par de veces, pero no le genera mucho peligro. También un punto a recordar, que en estas jornadas se limpian las tarjetas amarillas, pero en los Países Bajos no han tenido ninguna tarjeta amarilla en todo lo que va de esta fase de grupos, así que no tienen problema de preservar, pero bueno, sí, por ahí descansar jugadores, ¿no?
0: Sin duda, la palabra de Rosa Beatriz Sánchez, Carlos de los Cobos, Javier La Torre. Venimos enseguida con más. 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
0: 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Chicho Serna, decía Rosa Beatriz Sánchez en el bloque anterior que probablemente van a venir una catarata de cambios cuando ya llueve también en Kansas City, en la selección de Países Bajos. ¿Vos harías cambios para resguardar y tener frescas las piernas de varios de los jugadores titulares para el próximo partido de 16avos?
4: Yo creo que uno como entrenador, cuando llega a un partido como estos y hace la diferencia tan rápido y se sigue acomodando en el primer lugar, da pie para tener variantes, para aprovechar y ver cómo algunos de estos jugadores que usualmente no son titulares, pues entren y que agarren un buen ritmo de competencia. Entonces, me parece que es válido lo que dice Rosa y yo creo que el técnico lo debe estar pensando tranquilamente para realizar los cambios posibles y tratar de que Países Bajos juegue con un poco más de intensidad para aumentar la diferencia.
0: Hacemos una pausa. Esto es Fútbol de Primera, la radio del Mundial. Volvemos.
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0: Muy bien, señoras y señores, estamos de vuelta. Se viene la segunda parte en Kansas. El equipo de Países Bajos está ganando 2-0 a la selección de Túnez. Y bueno, listos para arrancar, Rosa. En un ratito leemos los comentarios que tenemos en el chat de Fútbol de Primera, ¿eh?
9: Sí, que tenemos varios saludos para aquí los integrantes de la mesa.
0: Atentos. Ojo, hay buenos saludos. Mira,
9: algunos muy lindos, algunos muy tiernos.
0: Esto me parece curiosísimo. No había visto esto.
9: ¿Qué pasó?
0: Estaba el conteo regresado.
10: agresivo. Viene el jugador.